Escritora a los Hebreos la inicia con esta expresión: por la fe. Por la fe, Moisés. Y llama la atención que al iniciar la historia de Moisés en el capítulo de los héroes de la fe, el escritor sagrado diga: por la fe, Moisés. ¿Cuándo nació? ¿Cuántos de ustedes nacieron? Alabado sea el Señor. Algunos son extraterrestres que llegaron así de pronto y aparecieron. Tenga cuidado que el que está a su lado puede ser E.T. Pero los demás hemos nacido. Y ustedes me pueden comprender. Los extraterrestres, bueno, observen y vean cómo somos los terrícolas, pero acá nacemos. ¿Y cuántos de ustedes nacieron con fe? Alabado sea el Señor. Ahora sí, de verdad que estoy entre extraterrestres. Mamita, ¿cómo te llamas? What's your name? Ñatore Mai. ¿Cómo te llamas? Linda. Estás llena de fe. Tienes mucha fe. Ella no sabe ni lo que es la fe. ¿Cómo te llamas tú? Donald Trump. Oh, qué bien. Qué bien. Tienes mucha fe para llamarte así. Lo cierto es que usted toma un bebé y un bebé no tiene fe. No puede tener fe. Pero dice: por la fe Moisés, cuando nació. Dice: fue escondido por sus padres. La fe de Moisés no comienza con la fe de Moisés. Comienza con la fe de sus padres. Así que si usted tiene un niño, un menor, la fe de ese niño va a comenzar con la fe suya. Por la fe Moisés, cuando nació, fue escondido por sus padres. Do you have or not? Let me a minute, please. Tell me, please, if you have glory to God. Para entender esto, vamos a ver el momento cuando Moisés nació. Para ver el momento cuando Moisés nació, tenemos que irnos a Éxodo, capítulo 2. Éxodo es el segundo libro de la Biblia. Si tiene el capítulo 2, lo puede leer conmigo, por favor. Éxodo 2. Iniciamos la lectura en el versículo 1. Qué lindo cuando se ponen de pie, cuando abren Biblia, cuando comienzan a mover las páginas. Eso tiene un sonido tan especial. Amén. Gloria al Señor. Hermoso también cuando la hermana agarra la Biblia y le da en la cabeza al esposo y le dice: cabezón, nunca traes Biblia. Éxodo 2. Un varón de la familia de Leví fue y tomó por mujer a una hija de Leví. Qué bueno es que ese varón tomó a una mujer.
Porque ahora hay varones que toman a otro varón, pero este hombre tomó a una mujer. Gloria al Señor. Porque la única manera de tener hijos es que un varón tome a una mujer. La que concibió y dio a luz un hijo, y viéndole que era hermoso, bueno, casi, Señor, eso está aquí ya, no puedo evitarlo, Padre. La que concibió y dio a luz un hijo, y viéndole que era hermoso, le tuvo escondido 3 meses. Pero no pudiendo ocultarle más tiempo, tomó una arquilla de juncos y la calafateó con asfalto y brea, y colocó en ella al niño y lo puso en un carrizal a la orilla del río. Y una hermana suya se puso a lo lejos para ver lo que acontecería. Y la hija de Faraón descendió a lavarse al río, y paseándose sus doncellas por la ribera del río, vio ella la arquilla en el carrizal y envió una criada suya a que la tomase. Y cuando la abrió, vio al niño, y he aquí que el niño lloraba, y teniendo compasión de él, dijo: de los niños de los hebreos es este. Entonces su hermana dijo a la hija de Faraón: iré a llamarte una nodriza de las hebreas para que te críe a este niño. Y la hija de Faraón respondió: ve. Entonces fue la doncella y llamó a la madre del niño, a la cual dijo la hija de Faraón: lleva a este niño y críamelo, y yo te lo pagaré. Y la mujer tomó al niño y lo crió. Y cuando el niño creció, ella lo trajo a la hija de Faraón, la cual lo prohijó y le puso por nombre Moshe, Moisés, diciendo: porque de las aguas lo saqué. Gracias por tu santa palabra, Señor. Amén. Ahora sí, tomen su asiento. La vida es una continua sucesión de lucha contra la muerte. Desde que usted nació, aún antes de nacer, desde que usted fue concebido, está luchando contra la muerte. Y gracias a Dios, hasta aquí hemos vencido. Virus, bacterias, accidentes, malas intenciones, mala alimentación. Cosas que no controlamos, como una bala perdida. Pero yo creo que aquí hay alguien, además del pastor, que en algún momento ha estado en peligro de muerte. Aquí hay alguien que por un tris el carro dio 7 vueltas y no se sabe cómo salió usted, pero salió. Esa es la vida. Es luchar continuamente contra la muerte y sobrevivir. Por la fe, Moisés, cuando nació, nos indica entonces, sin duda alguna, que es la fe de Amram, y ella se llama Jocabed, y el comilón se llama Moisés. Después que tenga que comer, úsenme en todas las ilustraciones. Have you received, George? Leer el libro del Éxodo nos lleva a comprender la fe de este hombre y de esta mujer.
es como efecto y consecuencia de la fe de ellos que la historia puede dar testimonio de la vida de Moisés. Tanto en el Éxodo como en Hebreos dice que escondieron al niño porque lo vieron niño hermoso. Sin duda alguna, Amram y Jocabed vieron en este bebé algo que ellos no habían visto antes, porque ellos ya tenían dos hijos. Tenían un hijo que se llamaba Aarón y una hija que se llamaba Miriam. Pero ahora, cuando nace Moisés, dice que lo vieron niño hermoso. Y eso para ellos fue una señal que Dios estaba determinando un futuro especial para sus vidas.

El resto de la historia se ocupará de Moisés. Pero el papel de ellos dos no puede ser eliminado. Porque si ellos dos no ejercen su fe, este nunca habría existido. Cuando Moisés nace, había un decreto de Faraón que decía: si nace una niña, que viva, pero si nace un niño varón, que muera. Y ellos dos, dice, no temieron el decreto del rey. Desafiaron el decreto del rey. De aquí en adelante, el personaje central de la historia será Moisés. Pero una vez más enfatizo, sin la fe de los padres, Moisés no habría existido. Moisés no fue el único bebé que nació en aquellos días entre el pueblo hebreo en Egipto. Sin duda alguna, nacieron miles, pero este sobresale por la fe de los padres. Así que de Amram y Jocabed queremos meditar para encontrar algunos principios de enseñanza y de edificación para toda la familia. Y le he llamado a esta meditación la familia de fe, porque además de Amram, de Jocabed, de Moisés, tenemos a Aarón y tenemos a Miriam. Era una familia de cinco. ¿Qué caracteriza a una familia de fe? En primer lugar, parece una redundancia, pero es la manera más sencilla de decirlo. Una familia de fe valora la familia. Tú no me puedes venir a mí con milagros, maravillas, señales, que yo oro y la gente se cae, que tal y tal, y tu familia está hecha. Tu familia es una familia EHL. ¿Cuál es esa familia, pastor? La familia EHL es la familia que está hecha leña. Y un hermano me dijo: pastor, la mía no está hecha leña, la mía ya está carbón. Gloria al Señor. Siempre me

le da a una familia. Oye esto, no tienes nada tan valioso como tu familia. No tienes nada tan valioso como tu familia. Y Amram, hijo Jocabed, viviendo en una época crítica, como esclavos en Egipto, y en una época de la historia en que los oprimían más que nunca antes, nos demuestran esto. Oye esto, entre todas las instituciones creadas por Dios, la más importante de todas es la familia. No, pastor, la iglesia, no. Antes que hubiera iglesia, Dios creó la familia. Y no puede haber iglesia si no hay familia. Vivimos en una sociedad distorsionada, con una familia también distorsionada, pero yo tengo que irme a la Biblia. Y yo sé que cuando hablo estos temas hay la susceptibilidad a sentirse afectado, o lo está diciendo por mí, o eso es de una época antigua, eso ya no existe. Yo me tengo que ir a la Biblia. El ideal de Dios para la procreación es la familia. Amram tuvo a Aarón y a Miriam en la familia, pero a Moisés lo tuvo por fuera. Ah, no fue así. El ideal de, mire, si usted no vino así, o si en su caso no es lo que está ocurriendo, no se me ofenda, porque Dios quiere bendecirle. Pero nuestros hijos, nuestras hijas tienen que entender que el ideal de Dios es que cuando un niño venga a este mundo, venga en el seno de una familia. Amén. No es el ideal de Dios hijos que no conocen a papá, hijos que se crían con abuelos. Son los casos excepcionales, como Esther, que por la muerte de sus padres tuvo que criarse con Mardoqueo. Pero el ideal de Dios está conmigo, iglesia. Dice la Biblia: y creó Dios al hombre y a su mujer, y los bendijo Dios y les dijo: fructificad y multiplicaos en el seno de la familia. Además, el ideal de Dios para la formación de la familia, el ideal de Dios para la formación de los menores, el ideal de Dios para la formación de los niños es la familia. No, pastor, la escuela, no. La primera escuela de cada bebé, de cada niño, es la familia. En la escuela no le van a enseñar a orar. En la escuela no le van a enseñar a invocar el nombre de Jehová. En la escuela no le van a enseñar los principios de respeto. En la escuela no le van a enseñar los principios de obediencia, los principios de trabajo, los principios de valor, los principios de lo que cuesta el dinero, los principios de mayordomía, los principios de venir a la casa de Dios, los principios de levantar manos, los principios de quebrantarse. Eso se enseña en la casa.

Vive Jehová, Santo Dios. En toda época, in every season, en toda época, la familia is so important. En toda época la familia es importante. Pero en épocas de crisis la familia es invaluable. Usted va a saber lo que vale su familia cuando usted atraviese una crisis. Mientras todo vaya bien, ahí está la familia, pero cuando a usted lo ataca el diablo con el diablito de los 3,000 cachitos, entonces usted va a valorar lo que es tener una familia. Y esa era la época que vivían Amram y Jocabed, oprimidos. Dice que Faraón les quitó la paja, o sea, los elementos para construir. Les quitó algo tan necesario para aumentar la congoja y para hacer más pesada su carga. Y encima de eso, les aumentó la tarea que tenían que hacer cada día. Pero dice la Biblia, entre más los oprimían, más se multiplicaban. Alabado sea Dios. Mire, lo he experimentado a través de mi vida. Entre más me han criticado, más crece la iglesia. Bendito sea Dios. Entre más hablan mal de mí, más crece la obra de Dios. Entre más los periodistas y los medios de comunicación atacan a los siervos de Dios, más crece la iglesia. Porque esta obra no es natural, esta obra es sobrenatural. Oye esto. The family, la familia tiene la capacidad divina de ser fiel en tiempos oscuros. ¿Qué era lo más fácil para Amram y Jocabed cuando el rey decretó todo niño que nazca que muera? ¿Qué era lo más fácil para Amram y Jocabed? Lo más fácil era decir, esta fábrica se cerró. ¿Para qué nos vamos a arriesgar a salir embarazada si aquí pasan los inspectores de Faraón todos los días haciendo el censo de quienes están pipona? En aquella época se decía pipona, hoy se dice embarazada. Y se sabía exactamente los periodos de embarazo y la época en que debería nacer el niño. Y siempre ha habido métodos para controlar o evitar el embarazo. Ya tenemos dos. ¿Para qué nos vamos a arriesgar? Pero la familia tiene un diseño que la capacita para seguir adelante, aún en épocas de crisis. Aún cuando el día sea nublado y la noche sea oscura y la tormenta amenace con destruir todos los cimientos, la familia está protegida por Dios para seguir adelante. Así que si estás viviendo tiempos críticos de familia, si el padre está enfermo, hospitalizado, si la mamá ha sido diagnosticada con cáncer, si por causa de la pandemia se cerró el negocio, si las posibilidades económicas se han cerrado, si el banco te ha dicho que vas a perder la casa, únete como familia, que en la época de crisis de la vida Dios ha prometido bendecir la familia.

familia. Bendito sea Dios. Y la familia está diseñada. Quiero hablar con una familia o con un miembro de una familia que sabe que en su familia están pasando un momento difícil. Ahora levanta tu fe y levanta tu corazón, porque Dios levantará tu familia. Alabado sea Dios. Por eso valora tu familia. Dale importancia a tu familia, Santo Dios de los cielos. Pero te digo algo más. Oye esto. La familia hace equipo para enfrentar sus desafíos. My best team is my family. Mi mejor equipo es mi familia. Por eso yo no tengo que andar mirando por fuera. No creo en eso de que comida mía, esa no me llena, y comida ajena. No, yo no creo en eso. La mía, aunque sea arroz con frijoles, me llena. La familia hace equipo. Y la familia hace equipo para enfrentar los decretos de muerte. Vamos a tener que ir rápido porque el tiempo se nos fue. Me han hecho hablar demasiado. Aquí hay un decreto de muerte. Este niño debe morir. ¿Cómo ocultó ella el embarazo 9 meses? Esto es una ilustración. Esto es un ejemplo. No es que ya el pastor nos casó porque la, no, esto es un ejemplo. ¿Cómo ocultó ella durante 9 meses que estaba embarazada? Y luego, cuando el niño nació, ¿cómo ocultó que había nacido? No había pamper en aquella época. Ni había tablet para darle al bebé. Que ahora uno le da eso y ellos se olvidan del resto del mundo. Lo que más hace un niño, a ver las madres que saben aquí, ¿qué es lo que más hace un niño? Llorar. Lo que más hace es llorar. Y no lloran suavecito con educación, así como los de Osana, que dicen aleluya, aleluyita, amén. No, cuando ellos lloran, lloran. Lloran hasta que desesperan. Hasta que uno dice, agarre, atiende ese hijo, hombre. Pero por 3 meses no lloró. No se dieron cuenta del llanto. Esta familia hizo equipo para desafiar los decretos de Faraón, los decretos de la muerte. Haga equipo con su familia. Si hay alguien diagnosticado con una enfermedad en la familia, que el resto de la familia haga equipo. Que uno ayune, que el otro ore, que el otro vaya al médico y pregunte, que el otro trabaje más para suplir el dinero que no puede suplir el otro. Haga equipo. Amram apoyó a la familia. ¿Quién es Amram, pastor? Es el padre de Moisés. El greñón, el hermano este es Amram. Él tomó un papel de soporte. ¿Qué hizo Jocabed? Diseñó un plan. A veces las mujeres son más inteligentes que los hombres. Mire, hermana, yo dije a veces, no es que todo el tiempo. Pero lo cierto es que el plan lo ideó.

Jocabet. Pero Amram no se puso celoso, ni que en esta casa mando yo, y que aquí el Tyson soy yo, y que la Biblia dice que tienes que someterte. No, él dijo: oye, Dios te dio inteligencia, vamos a hacerlo así. Y fabricó la arquilla, la calafateó y todo lo demás. ¿Cuál fue el papel de Miriam? Dice que cuando lo llevaron al río, dijo: quédate para ver lo que pasa con el niño. Enseña a sus hijos a ver lo que Dios hace. Enseña a tus hijos a ver lo que Dios hace. Porque en la familia todos somos parte de un equipo. No dejes a nadie por fuera, ni le restes valor a alguien porque tiene unas cualidades diferentes al otro, o porque en la escuela uno es de cuadro de honor y el otro de cuadro mediano. No. Amado Santo Dios, esto sí tengo que decirlo con emoción, porque es demasiado poderoso. Vive Jehová. Shea asala. Shaya makata. Eika iolai saba. Un hombre sabio valora a su mujer. Un hombre sabio no compite con su mujer. Porque al fin de cuentas uno a través de los años se da cuenta: ¿qué haría yo sin mi mujer? Y un hermano estaba cantando y yo me quedé oyendo: ¿pero qué es esto? Y no sé dónde estuvieras.

es. ¿Cómo es? ¿Cómo es? Un hombre sabio, oye esto, sobre todo los varones, un hombre sabio aprende de su mujer. Porque la mujer tiene muchas cosas que enseñarnos. Varón, tú eres un hombre sabio, definitivamente. Los demás no sé. Pero un hombre sabio aprende de su mujer. Porque la mujer ve cosas que nosotros no vemos. La mujer discierne cosas que nosotros no discernimos. La mujer tiene una sensibilidad que nosotros no tenemos. Y la mujer tiene una belleza que nosotros no tenemos. Y cuando un hombre es así muy bello, eso está peligroso. ¿Verdad, Pastor Aurelio? Sí. Sí. Mire, desde el inicio, Adán aprendió de Eva. Cuando la primera pareja fracasó, todo fue un fracaso. La que salvó fue Eva, la que le pidió a Dios un nuevo hijo. Después que Abel mató a... No, Abel no mató a nadie. Fue Caín el que mató a Abel. Después que Caín mató a Abel, todo fue un desastre. Todo estaba arruinado. Todo era juicio. Pero a Eva se le ocurrió orar a Dios. Y le pidió a Dios. Y Dios le dio un hijo y le llamó su nombre Set. Porque dijo: Dios me ha sustituido un nuevo hijo en lugar de Abel, el que mató a Caín. Y dice: entonces los hombres comenzaron a invocar a Dios. Abraham aprendió de Sara. La Biblia dice.

Dice que cuando Abraham quiso tomar una decisión, dice que Dios le dijo: haz todo lo que Sara te diga. ¿No has leído eso en Génesis 21:8? Haz todo lo que Sara te dijo, del 8 al 12. Wow, el padre de la fe tiene que sentarse para escuchar lo que dice Sara. Esta tarde te vas a sentar y desde las 4 hasta las 8 vas a escuchar todo lo que... Aprovechen, hermana, hoy. Porque usted se va a sentar desde las 4 hasta las 8, pero yo me voy a sentar desde las 3 hasta las 10. Barak aprendió de Débora. Si no vas conmigo, no habrá victoria en la batalla. Sí, yo iré, pero la gloria no será de un hombre, dijo Débora, será de una mujer. ¿Quién más? Elcana aprendió de Ana. Samuel no vino por la oración de Elcana. Samuel vino por la oración de Ana. ¿Y cuántas bendiciones en la familia vienen por la oración de la mujer? Cuando el hombre no ora. David aprendió de Abigail. David iba a matar a Nabal y Abigail le dijo: no manches tus manos. Él es un hombre insensato, pero tú eres el hombre a quien Dios llamó. Tú eres el hombre que ha sido ungido para ser rey. Cuando llegues allá, no tengas las manos manchadas de sangre. Deja que Dios se encargará de él. Y David dijo: bendita tu mujer y bendita tu sabiduría y tu argumentación. Hay en el Nuevo Testamento una pareja que se llama Aquila y Priscila. Pero nunca Aquila aparece primero. Siempre que usted lea, pastor, no sé ni de quién está hablando, pero voy a decir amén. Siempre aparece primero Priscila. Dice Priscila y Aquila, porque Aquila aprendía de Priscila. Y yo tengo aquí Yeyo 4:2. Aurelio aprende de Chichi. Oh, gloria al Señor. Y tengo también Manuel 2:14. Manuel aprende de Miriam. Y si no, recibe cascote. Oh, Dios. El hombre sabio forma equipo con su mujer. En la familia no hay competencia. Mi esposa es pues mejor predicadora que yo, pero no competimos. Y ustedes vieron a Loida predicar aquí hace un par de semanas y todo el mundo me dijo: pastor, ni un grito, ni un regaño. Todo era paz, todo era calma, todo era bendición, todo era tan así como un silbo apacible y delicado. Todo era una belleza, una ternura. Como diciendo: ¿qué es por allá? Y déjenos a Lloyd aquí, que cuando usted viene es un arrebato. Valore su familia. Porque en toda familia hay uno que es de una manera, otro que es de otra, pero todos tienen una función y todo nos bendice. Los niños hasta nos hacen reír con sus ocurrencias y a veces hasta eliminan el estrés. Hasta para eso los pone Dios. En una familia tiene que haber una mujer creativa, una mujer que invente, una mujer que planifique.

0: que lleve adelante, y tiene que haber un hombre que represente la autoridad de Dios. Y tiene que haber hijos que obedezcan, porque la responsabilidad número uno de los hijos es ser obedientes. Cuando Miriam se colocó para ver lo que sucedía, me estaba diciendo, todas las muchachas están ahora mismo en el party, y yo aquí viendo cocodrilo y viendo. La obediencia trae recompensa. Un día, óigame, un día fue Miriam la que salió por delante, dice, de todas las mujeres de Israel, con doncellas, con panderos y danza, diciendo: cantaré a Jehová, porque él se vistió de gloria, al caballo y al jinete echó en el mar. Bueno, vamos a seguir adelante, porque a veces a los hombres nos tocará solamente apoyar, soportar, o sea, dar el soporte emocional o económico, lo que sea. Pero vamos a seguir adelante, porque el tiempo se me fue y los domingos son días especiales, y en la casa hay comida especial, comida de domingo, y ya está. Número dos, la familia no solamente valora la familia. Oye esto, la gloria al Señor. Oye esto, la familia de fe observa lo que Dios hace. Eso significa que la familia de fe desarrolla discernimiento. Amram y Jocabed vieron tres cosas que la demás gente no ve. Pero cuando hay fe, uno ve cosas que los demás no ven, porque nosotros no andamos por vista, sino por fe. Y dice la Biblia que la fe llama las cosas que no son como si fuesen. Rapidito, lo primero que ellos vieron fue a un Dios de multiplicación. Dice que entre más los oprimían, más se multiplicaban. Amado hermano, santo Dios, bendito Dios, lo pequeño no limita a Dios. Una de mis promesas favoritas por las cuales he vivido: si tú de mañana buscares a Dios y rogares al Todopoderoso, si fueres limpio y recto, ciertamente luego se despertará por ti y hará próspera la morada de tu justicia. Y aunque tu principio haya sido pequeño, tu postrer estado será muy grande. Ustedes conocen la historia. ¿Cómo fue que el pueblo de Israel llegó a Egipto? Como pastor, los 7 años de vacas gordas, los 7 años de vacas flacas. José, vendido como esclavo en Egipto. José, interpretando sueños. José, llevado al palacio de Faraón. Jacob, que envía a sus hijos en busca de comida a Egipto. Y al final, todos tienen que ir a Egipto. Y dice la Biblia, a ver si Caleo está aquí. ¿Cuántos israelitas, cuántos hebreos llegaron a Egipto? 70, dice la Biblia. 70. 70. Algunos están diciendo confirmación, confirmación. Ese es el que tengo para hoy. Fueron 70. Unos 350 años después, menos de 400 años, esos 70 se habían convertido en más de 1 millón de personas. Porque lo que es de Dios se multiplica. Ahora, llegó el momento en que El trabajo era más duro, la tarea era más complicada, la asignación era más grande. Era lógico que esta gente no tuviera ni energía ni ganas de multiplicarse, no podían. Piense en los judíos en los campos de concentración en la época de Hitler. Ahí lo menos que la gente estaba pensando era multiplicarse. Sin embargo, entre más los oprimían, parecían cuí, más se multiplicaban. Eso no es natural, es lo que trato de decirle. Y es lo que Amram y Jocabed vieron. Eso está en la Biblia, por eso lo llamo la atención. Es algo que ellos vieron. Aquí tiene que estar pasando algo. Esto no es natural. Deberíamos estar reduciéndonos, pero nos estamos multiplicando al revés. La familia ve a Dios actuar. Para los egipcios eso era bueno. Esta gente son raras. Dice que las parteras hebreas dijeron: es que las mujeres egipcias son más débiles. Las mujeres egipcias son más débiles. Sí, las mujeres egipcias son más débiles. Las mujeres hebreas son más robustas. Las mujeres hebreas son más robustas. Las mujeres egipcias necesitaban ayuda y médico y todo en el parto. Las hebreas dijeron ellas: cuando nosotros llegamos para darle atención, ya han parido. Ellas mismas se han cortado el cordón. Ellas mismas se han levantado y ya no podemos matar los niños. Entre más los oprimían, más se multiplicaban. Hermano, el mundo no es más robusto que nosotros. El mundo es más débil que nosotros. Con nosotros está Jehová como poderoso gigante. Y eso fue algo que también ellos vieron. Vieron algo más. Había dos parteras. Una se llamaba Sifra y la otra Fua. Para todas las hermanas que están embarazadas, si viene un bebé y es mujer, póngale a una Cifra y a otro póngale Fua. Dice que por haber las parteras temido a Dios, Dios prosperó a sus familias. Esa fue otra cosa que ellos vieron. Usted tiene que ver lo que Dios está haciendo. Cuando yo veo México, en el propio parlamento, en el Senado de México, una mujer transgénero sentada allí dictando leyes, y los niños varones vestidos de mujer en las clases y niñas vestidos de hombre. Cuando veo en Colombia eutanasia, matrimonio igualitario, cuando lo veo en Costa Rica, cuando veo en Argentina los horrores que han aprobado, y yo veo que aquí la Corte Suprema dijo el matrimonio igualitario, el matrimonio entre hombre y hombre, no es legal, no es constitucional en Panamá. ¿Saben? Solamente les doy un ejemplo. En este mes, en muchos países, al lado de la bandera del país está ondeando otra bandera. En este mes, en este mes hay desfile en todas las grandes ciudades del mundo. Hay desfiles con miles de personas marchando con la bandera, con la diversidad, burlándose de la Biblia, burlándose de Dios, vestidos vergonzosamente, haciendo un culto al pecado. Y este es el mes de ellos. En otros países, en mi país, este es el mes de la familia. Alguien alabe a Dios. Entonces, ¿qué tengo que hacer yo? Yo tengo que ver algo. En mi país hay una diferencia porque Dios nos está bendiciendo. Yo veo a Dios. ¿Por qué Dios bendijo a las parteras
1: y bendijo a su familia. Porque, oye esto, porque Dios honra a los que defienden la vida. Dios honra a los que honran la vida. Los hebreos necesitaban niños varones. Quisiera tener tiempo para seguir predicando, pero el espagueti con gallina de patio está esperando. Mire, los niños varones garantizaban la continuidad de la nación de Israel. Sin niños varones no hay futuro. El exterminio de los niños haría que eventualmente las mujeres o nunca tenían hijos o tenían que unirse a un egipcio, y en la próxima generación no habría hebreos, solo egipcios. Y eso es lo que el diablo quiere el día de hoy, que en la próxima generación no hayan varones. ¿Usted todavía lo duda? Esa es la agenda de la ONU, esa es la agenda de los medios de comunicación, esa es la agenda de todos esos programas. Y cuando yo digo esto, saltan las chispas y se revientan las redes atacándome, y me dicen homófobo y me dicen, dígame lo que quiera, yo voy a decir lo que dice la Biblia. Varones, la sociedad te necesita. El país te necesita. La familia te necesita. Este templo fue construido por varones.
0: Ay, se están acabando los amén.
1: El puente de las Américas fue construido por varones. La carretera que nos une con la frontera fue construida por varones. La autopista y el tren que nos une con Colón fue construido por varones. Los aeropuertos fueron construidos por varones. Los varones tenemos una posición en esta sociedad que no la van a ejercer nunca los LGTBQ y más. No pueden.

A lo largo de las 22 ediciones de la Copa Mundial de la FIFA 1930-2022, solo 8 selecciones nacionales han logrado levantar el trofeo. Brasil lidera con 5 títulos, seguido por Alemania e Italia con 4, Argentina 3, Francia y Uruguay 2, mientras que Inglaterra y España poseen 1 cada uno.

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8: Profesor Thomas Christiansen, esto es lo que le falta a la selección de Panamá.
9: Hoy vamos a ganar la gloria. Hoy vamos a dejar el sudor y la sangre aquí sobre el césped.
10: En Dios haremos proezas, guerreros de nuestra selección. Su talento, su esfuerzo y su fe los ha colocado en el escenario que concentra la atención del mundo entero. Hoy, no solo 4,5 millones de corazones panameños palpitan al ritmo del balón y de sus pies. Representan a más de 54 millones de centroamericanos. ¡Arriba a la victoria! Y recuerden, con Dios todo es posible.
11: ¡Aleluya!

La familia es el núcleo de la sociedad. En ella se basan todos los valores. La estima, la unión, la coordinación entre toda la familia para el logro de la estabilidad de la misma. Mucho aporta. Aporta los valores, todo lo que es los valores morales, la unión, el respeto y la alianza familiar para una sociedad decente.

Amantes de lo deportivo, sean bienvenidos a Pelotazo. Es un gusto estar con ustedes. Soy Pablo Yodon y hoy tenemos un programa lleno de información deportiva para todos ustedes, en preparación, por supuesto, para el Mundial 2026 y nuestra selección de Panamá, porque hoy jugaron dos de los rivales de Panamá. Pues acaba de jugar la selección de Croacia contra Bélgica, una derrota 2-0 que estaremos repasando en unos instantes, y también estará jugando en los próximos minutos la selección de Ghana contra Gales en su último amistoso en preparación para ese debut contra la selección de Panamá. Pero primero vamos con lo importante, vamos con nuestro versículo bíblico que se encuentra en Proverbios 11:14. Sin liderazgo sabio, la nación se hunde. La seguridad está en tener muchos consejeros. ¿Por qué traigo este versículo al aire? No es cualquier versículo. Porque luego de seguir cerca de la organización de la federación en este segundo Mundial de Panamá, ayer tuvimos una fantástica entrevista junto a Pedro Vita, pues he notado que un gran equipo como Panamá, el único equipo centroamericano en pasar al Mundial, no sale de la noche a la mañana así. Necesita una gran organización, grandes administradores y obviamente unos consejeros pues tremendos.

Entonces, no solamente son los 26 que juegan ahorita mismo que nos están representando, también es una gran organización que está detrás de ello y por eso siempre aquí en Pelotazo vamos a dar un fuerte aplauso. Así que hoy tenemos mucho de qué hablar. Primero que todo, vamos a ir con la selección de Ghana previo a ese enfrentamiento que les decía contra la selección de Gales. Y hay mucho de qué destacar porque el día de ayer salió la lista de Ghana y lo anunciaron de una forma muy bonita. Ustedes saben que los anuncios para mí son muy bonitos porque cada uno representa la cultura. Así que vamos a verlo en pantalla, la selección de Ghana, que obviamente busca emular ese resultado que hizo en el 2010, llegando a cuartos de final, muy cerca, y ahora semifinales, si no fuera por esa tanda de penales fatídica contra Uruguay. Y anunciaron su lista de 26 con algunas bajas, algunas muy importantes, y por supuesto sus estrellas que van a tratar de llevar la gloria africana a los Black Stars. Pueden ver un anuncio muy cultural representando la bandera. Esos son los porteros de la selección de Ghana, tres en verdad. Y poco a poco ves el fútbol en Ghana, obviamente porque Ghana es una de las selecciones con más tradición por el deporte, porque desde el inicio del siglo ha sido una de las selecciones más vigentes. Entonces, por eso, pues es esta cultura de fútbol que existe allá. Poco a poco van anunciando los defensores en este anuncio de la Federación de Ghana, dirigida por Carlos Queiroz. Hoy hablaremos mucho de él, ya que él es el responsable. Y si no sabían, algo muy importante de esa selección de Ghana, y hablaremos de los aspectos positivos que tenemos que destacar a la hora de Panamá contra Ghana. ¿Quién llega más fuerte? ¿Quién es el favorito a ganar ese partido? Bueno, la selección de Ghana ha estado en una inestabilidad política dentro de la federación. Votaron a su entrenador Otto Addo hace un mes. Carlos Queiroz apenas ha podido ser, creo que por más de 4 semanas, entrenador de la selección de Ghana. El día de hoy juega su primer partido en cancha. No ha podido debutar como entrenador con la selección de Ghana. Entonces tiene muchas cosas en contra. Ahí vimos otra vez la lista de los atacantes. Podemos ver en pantalla ese público efervescente que una vez más va a estar detrás de ellos en cada momento, esta vez en Estados Unidos, Canadá y México. Así que esta es la lista de Ghana. Antes de ir de lleno con ese análisis que les tengo, también jugó la selección de Croacia. La selección de Croacia se enfrentó contra Bélgica el día de hoy con una derrota 2-0. La verdad es que esto nos ilusiona porque, oye, Croacia está perdiendo. Croacia no es imbatible. Así que primero que todo, ¿tenemos razón para ilusionarnos? Pues la verdad es que aún no, porque no hemos jugado contra Ghana en primer lugar. Primero tenemos que caminar antes que correr. Pero ahí podemos ver en pantalla el gol de Romelu Lukaku, un jugador que hace rato no aparecía en el fútbol de clubes. Marcó el gol al minuto número 96. Croacia estaba buscando ese gol del empate, pero Lukaku se ve que ya entra en forma mundialista para estar de la mejor forma en este Mundial 2026. Lukaku, una persona, un futbolista crucial para la selección de Bélgica, porque esta selección de Bélgica no tiene muchas estrellas, la verdad. Una generación nueva que no termina de tener la calidad que tenía la generación anterior, y Lukaku viene una temporada pues que deja mucho que desear, con el Napoli jugando muy poco, estando lesionado, pero que esté ahí significa que veremos a Lukaku de siempre. Veremos si es el Lukaku 2018 o el Lukaku de 2022, porque muchos acordarán que Lukaku no tuvo el mejor de los rendimientos en ese mundial, justamente contra la selección de Croacia, que quedó el partido 0-0 y que Lukaku falló como 3 claras al frente del arco. Es un partido memorable en ese mundial de Qatar 2022. Ahí podemos ver una lesión de Croacia. Ojo, vamos a poder ver los reportes médicos para ver si Croacia tiene alguna baja, que también ayer sacó su lista de 26. Sin embargo, hemos podido ver de este partido debilidades en la selección de Croacia. Ojo, no estoy diciendo aquí que nosotros somos mejores que Croacia. Esto es un rival que, por lo menos aquí en Pelotazo, yo respeto mucho porque el estima que le tengo por la generación que tiene. Ojo, hablemos de Croacia. Croacia, no va a haber ninguna generación que se asimile a la generación que tuvieron en el año 2018. Esa era la generación dorada, era la generación ideal. La generación 2022 fue la generación de la resiliencia. Jugadores que ya eran de edad avanzada junto a la nueva generación, como Josko Bardiol. Esos jugadores lograron llevar a Croacia, a base de resiliencia, a base de prórrogas y penales, a una semifinal y de un tercer lugar, que en verdad

0: se merecieron por todo lo que aguantaron ese mundial. Pero ahora estamos en el presente, en 2026. Y Croacia, de verdad, me parece que es la segunda mejor generación que tienen en los últimos 8 años, porque han logrado combinar esa experiencia, esos jugadores que ya tienen una edad pues bastante considerable. Estos jugadores entran al mundial en un excelente ritmo y lo han combinado con una generación talentosa. Porque miren el caso de Bélgica, yo les decía, Bélgica tiene un recambio de generación, ya no están los mismos de siempre. Pero lo que pasa con Bélgica es que ellos tienen una generación que no tiene la calidad suficiente. Pero Croacia, por lo menos en papel, esto es algo que les estaba hablando bastante, en Pelotazo Pity Wise, síganos en nuestro Instagram y YouTube también, pues que esta selección de Croacia, con los talentos que tiene, tiene potencial de emular lo que hizo ya en los mundiales pasados. Entonces, me parece como una sorpresa que no hayan podido pues ganarle a Bélgica. Al final tampoco tenemos que subestimar a Bélgica solo porque no tiene la mejor generación ahorita mismo. No es sobre generaciones, es sobre momento. Y es lo que les digo, Croacia ahorita mismo, esa derrota no significa nada. Tenemos que ver el partido contra Inglaterra. Sabemos que Croacia se transforma cuando llegamos a modo mundial. Entonces, es lo que les digo, va a ser un mundial muy interesante y tenemos que confiar que nuestra selección de Panamá va a estar lista. Ahora, vamos a ver aquí, que no lo habíamos podido ver antes, el primer gol de la selección de Bélgica. Ahí podemos ver cómo usualmente le juega la selección de Croacia a las selecciones grandes, a las selecciones competitivas, muy replegada. Nos recuerda a cómo juega contra la selección, o sea, me recuerda a Panamá contra Brasil, pero también sufrieron errores de concentración. Señor director, vamos a ver otra vez ese gol una vez más para poder ver ese análisis táctico de cómo Croacia ha podido pues tener esa desconcentración defensiva, y eso es lo que tenemos que apuntar. Ojo, Croacia no va a jugar así contra Panamá, no vamos a ver una Croacia replegada, pero nos sirve de referencia que cuando se repleguen no son invencibles. Ahí vamos a poder ver, están todos los jugadores en su propia área, como podemos ver en pantalla, una línea prácticamente de 5 centrales, y podemos ver ese centro dentro del área, vea que hay un error del central y ese rebote lleva a que marque el primer gol la selección de belga, los Red Devils. Esa desconcentración son los errores que tienen que explotar, y vieron que comenzó en el servicio dentro del área. Es lo que hablábamos ayer, Panamá no puede crecer si depende de goles que son genialidades, si son jugadas aisladas, y son este tipo de oportunidades forzando a la defensa a hacer un error, porque vieron que la selección de Croacia, y esto pasó pues en varios mundiales, en la última Euro, es una selección que defiende muy bien porque se sabe replegarse. Pero a veces, ya sea en centro, balón parado, hay veces que es débil ante este tipo de jugadas. Entonces, el punto es que les digo, para anticiparnos a ese partido contra Croacia, es que nosotros tenemos que sacudir el nido, tenemos que buscar la forma con desmarques como el que vimos ahí de Jeremy Doku, de poner incómodos a los croatas, y así podemos encontrar una vida extra, que en verdad Croacia es un rival duro, y si queremos llegar a ese cuarto partido tenemos que luchar por tratar de maximizar nuestro resultado contra Croacia. Así que es un análisis muy bonito. La verdad es que Croacia perdió, no es el final del mundo para ellos, es una selección grande con un entrenador maduro que tiene tanta experiencia como Thomas Christiansen con una selección. Zlatko Dalic tiene unos poquitos más años que Thomas Christiansen, porque él empezó en el 2018. Mientras tanto, Thomas Christiansen sabemos que empezó en el 2020. Así que son dos entrenadores de perfiles similares. Son dos entrenadores que han maximizado los resultados con la calidad que tiene. Dos entrenadores que yo admiro bastante. Vamos con la selección de Ghana, porque la selección de Ghana ha dejado mucho de qué hablar con su lista de 26. Yo creo que hay muchas noticias que podemos destacar, muchos jugadores, porque obviamente podemos hablar de los Semenyos, de las estrellas, de Thomas Partey, pero ¿qué hay detrás de esos jugadores? ¿Cuáles son los otros jugadores que van a ser importantes en esta selección de Ghana? Lo que ustedes no saben, o lo que ustedes nadie les ha dicho, por supuesto, aquí estamos en Pelotazo para contárselos. Entonces, en primer lugar, Thomas Partey, que el día de hoy, señor director, vamos a ver la alineación que va a estar jugando Ghana contra la selección de Gales en Cardiff, el último amistoso que tienen de cara al Mundial. Vamos a ver un equipo con bastantes rotaciones, con Thomas Partey y Fatawu en el centro del campo, Jordan Ayew, que es el líder, capitán de este equipo, pues de 9 y extremo derecho un jugador peligrosísimo como lo es Camaradín Sulemana del Atalanta. Bueno, y en la portería también fue portero en el Mundial 2022, Alt Sigi. Cosas a destacar de esta alineación: Carlos Queiroz y su planteamiento ha sido de rotación, porque no vemos ni a Antoine Semenyo, no vemos a Brandon Thomas Asante. Si no le suena el nombre de este jugador, él ha jugado con el Coventry City, marcó 13 goles en toda la temporada. Coventry City, que es el campeón de la segunda división inglesa, segunda división donde juega José Córdoba y que ahorita mismo va a estar en Premier League. Faltan jugadores importantes, faltan los líderes de la defensa. La verdad es que es una realmente... Lo que quiere hacer aquí Queiroz es probar el sistema y darle oportunidades a jugadores que no conoce tanto. Esa es mi interpretación de lo que vemos en esta alineación. ¿Qué pasa con Thomas Partey? Muchos lo tenemos relacionados de ese tiempo con el Arsenal y él jugó en el Villarreal, jugó hasta Champions esta temporada. Y si vemos Transfer Market y los sitios web de las estadísticas, por eso no nos debemos guiar por lo que dicen las estadísticas, amantes de lo deportivo. Dice que Thomas Partey jugó 32 partidos esta temporada. Pretty en el Villarreal, equipo top que quedó tercero en la Liga Española. ¿Qué es lo que pasa? Que esos 32 partidos solo fue titular en 8. Entonces, y sumando todos sus minutos, jugó el equitativo de 17 partidos. O sea que esos 32, realmente acumulando todos sus minutos dentro de la temporada, jugó como 17 partidos, donde solamente en 8 fue titular. Ha tenido lesiones, ha sido banca por bastante tiempo en la temporada, no ha sido titular, ha entrado como un cambio de rotación. Entonces Partey entra a este Mundial un poquito fuera de forma, porque en un equipo grande como el Villarreal no está siendo tan utilizado. Ojo, no tenemos que cuestionar la calidad de Partey. Él es un gran mediocampista en la recuperación y en el orden en el mediocampo. Y va a ser un duelo muy interesante ver ese Aníbal Godoy, ese Harvey, ese Cristian Martínez contra un Thomas Partey que tiene una experiencia grande en la Liga, Atlético de Madrid, Arsenal, Villarreal. No debemos subestimarlo, pero así es como llegan estos jugadores. Y otro que vuelve a la lista es Iñaki Williams. Iñaki Williams no había estado desde el año pasado por lesiones en el Athletic Club. Y ojo, Iñaki Williams es una leyenda del Athletic Club. Ha jugado ya más de una década con los vascos. Y hay otro tema, que este es un jugador que usualmente asociamos con ser un 9. A veces juega de extremo, así ha jugado esta temporada, o de extremo o de 9. ¿Cuál es el problema con Iñaki Williams? Solamente pudo marcar 3 goles y 6 asistencias en toda la temporada. Ahora, el número de asistencias no está mal, un buen número para un 9 o un extremo, pero 3 goles en toda la temporada da a preocupar de que si Iñaki Williams está listo para este Mundial. Ojo, nuestra mayor debilidad puede ser esa contra. Iñaki Williams está lleno de velocidad. Ahí pueden ver cómo entra dentro del área. Y si Panamá no está lista para recibirlo, puede sufrir bastante. Pero hemos visto que ha tenido una deficiencia goleadora esta temporada. Entonces, ¿cómo llegan? Vuelvo a formular la pregunta que les estaba planteando en primer lugar. ¿Cómo llegan estos jugadores? ¿Llegan bien? ¿Llegan mal? Y si hablamos de la defensa, aquí es donde está la verdadera debilidad que la selección de Panamá puede explotar. Es del Mundial 2026, porque hay un jugador muy importante para la selección de Ghana que estuvo lesionado y que se va a perder el Mundial por haberse lesionado en el último partido, como un coco que rasquilla más o menos. Es Alexander Djiku. Él juega en el Spartak de Moscú. En la final de la Copa Rusa se lesionó, ahí podemos verlo en pantalla, y Djiku se estará perdiendo el Mundial. Ahora, esto se suma a la larga lista de lesiones que tiene Ghana. Y no son cualquiera lesiones, son lesiones importantes. Mohamed Salisu, del Mónaco, fuera del Mundial. Mohamed Kudus, extremo explosivo del Tottenham, fuera del Mundial. Y Djiku se suma a la lista. Así que tenemos para ustedes las declaraciones del entrenador Carlos Queiroz, donde dice su opinión sobre esta pérdida, que pues obviamente el jugador Djiku se estará perdiendo el Mundial. Vamos a verlo.
1: He's one of those
2: increíble. Tengo todos los chismes.
1: Moments in the game that we don't like, that we regret. Well, unfortunately, things happen, and Djiku got an injury during the cup final, and was a very very difficult decision, because all of us we know. how much we're gonna miss him during this competition. He's a great guy, great professional.

Irán por muchos mundiales, Egipto, Sudáfrica, su experiencia en selecciones. Yo creo que hay pocos entrenadores ahorita mismo vivos que tienen la experiencia que tiene Carlos Queiroz. Entonces, obviamente, lo van a extrañar. Gicu iba a ser titular sí o sí. Y ahora, ¿cuáles van a ser los líderes de la defensa? Porque ven, les digo, hay un vacío en la defensa de Ghana. Se lesionó Mohamed Salisu hace unos meses. Tariq Lamptey, que nacionalizado inglés, lleva lesionado toda una temporada y probablemente iba a ser el lateral derecho titular. Y Gicu se suma a la lista. ¿Quién va a tomar la batuta de Ghana? Y les tengo una respuesta. Son dos jugadores que encontré que podemos ver potencialmente titulares, o si juegan, vamos a ver que van a ser bastante regulares. Comenzando por Alice Seydou, central del Stade de Reims, jugador de la liga francesa. Ahora, este central tiene algo muy curioso, y es que de todos los centrales, ya es el que mejor veo en forma llegando a este mundial, no solamente por la liga que juega, el club en el que se encuentra, que es un equipo de media tabla de la liga francesa, sino que ha sido bastante regular. No es un titular indiscutible, sin embargo, ha jugado 21 partidos esta temporada en la Ligue 1. De los 21 partidos, jugó 15 de titular. Así que ha sido un central de confianza, no, tal vez no tan regular, pero llega al mundial con continuidad. Eso es algo muy importante para la selección de Ghana. ¿Qué es lo que pasa? Yo creo que, miren lo que voy a formular aquí. Alice Seydou mide 1.73, una altura que es un poco baja para un central. El otro se llama Abdul Mubin, que es central del Rayo Vallecano. Ahora, ese central, Rayo Vallecano, finalista de la Conference League de esta temporada, que ha tenido una temporada bastante decente con Íñigo Pérez, tiene algo especial este futbolista. La temporada pasada se lesionó con una lesión, valga la redundancia, de ligamento cruzado. No ha podido jugar en toda la temporada. Se acaba de recuperar el pasado mes de abril. Y ahora se preguntarán, bueno, si se recuperó, lo han querido poner. Pero en el Rayo Vallecano no ha tenido cabida Abdul Mumin, jugando en 3 partidos la cantidad de 78 minutos nada más. Entonces, ven lo que les digo. Un central que por poco no ha podido jugar por su lesión. Un central que es regular en Francia, pero por su altura se le puede explotar. Yo sugiero, y esta va a ser mi propuesta, pues obviamente no puedo decir alineación, pero me parecería que tenerlo de delantero titular sería una excelente idea. Cecilio Waterman está hecho para el partido contra Ghana. Ese físico, esa presencia arrolladora que tiene Cecilio es lo que necesitamos para abatir la defensa contra Ghana. Su habilidad en el balón parado, su habilidad para tener el control de la pelota y sacarse de encima. Ahí ven cómo se sacó encima en ese partido contra Guatemala al central. Eso es lo que necesitamos. Y Waterman lo vi muy bien contra Brasil. Se los dije ayer, corrió bastante bien. La presión la hizo excelente. Entonces, por lo menos de titular, Waterman podría funcionar. Y les voy a dar otra razón, porque muchos, obviamente, por cómo Thomas Christiansen trabaja, pedirán a José Fajardo. Yo creo que José Fajardo es el delantero de confianza de Thomas Christiansen. Claramente, hay un problema. El sistema pragmático de Carlos Queiroz, de esas líneas de 3 centrales, 5 centrales, va a evitar que Fajardo juegue como él mejor juega. Vimos cómo Fajardo, jugando contra Brasil no le dejó espacios, no hubo espacios para hacer un contraataque, y Fajardo, no vamos a decir que desapareció porque es muy injusto, pero no pudo trabajar como él sabe trabajar mejor en los partidos. Entonces, por lo menos este primer tiempo, donde Ghana seguramente se va a replegar y va a estar buscando a la contra, tratar de hacerle daño a Panamá, Waterman, con su físico y con su imponente forma de ser, que solamente Waterman puede ser, yo creo que podríamos nominarlo para ser nuevo titular. Ojalá que no le pase nada a Cecilio de aquí al 17 de junio. Ahora, quiero terminar con esto, ya para ir con la conclusión del día de hoy. Ya con este repaso, mientras la selección de Ghana se enfrenta a la selección de Gales, y mañana tenemos un partido importante que tiene que supuestamente levantar nuestra moral, porque supuestamente nos tocaron la moral contra Brasil al marcarnos 6 goles. Yo no lo veo así, amante de lo deportivo, porque
hay partidos y hay partidos. Es un partido de la máxima exigencia el que fue contra Brasil. Y mañana.

Nos toca motivarnos, nos toca disfrutar y nos toca darle la oportunidad a todos los jugadores posibles. Y les digo esto. Con todo esto, ¿por qué me tomo el tiempo de repasar a la selección de Ghana antes de lo deportivo? Me lo tomo porque quiero destacarles todas las cosas que tiene Ghana, que no tiene Panamá, y todas las cosas que tiene Panamá, que no tiene Ghana. En primer lugar, Ghana no tiene un objetivo. Vamos a ver, como último video, los objetivos de Carlos Queiroz y de su equipo para este Mundial 2026. Quiero que lo escuchen porque es muy importante.

0: matter if it is simple. We want to play great football. We want to play to win. We want to bring fights and happiness to the same time. That's the only thing that I'm sure our players have in mind. And the message, it is the message of hope and confidence that being with them, not for so many months, but with the training sessions that I did with them, all of them, they are fully committed to deliver to the nation, to the fight. So I'm very much confident that the message will be positive.
1: Por Carlos Queiroz, se los traduzco, básicamente dijo que quería ser una quería sorprender, que el objetivo era sorprender, de ser un país orgulloso y que tenían mucha esperanza. ¿Ustedes lo ven como una base sólida? Ghana no tiene un objetivo en este mundial. Su objetivo es sorprender. Panamá tiene un proceso que lo apoya. Ghana no tiene unas ideas marcadas ni un planteamiento táctico. Panamá tiene un proceso de 6 años ya. Y tiene un entrenador que el día de hoy apenas debuta con la selección de Ghana enfrentándose contra Gales. Nosotros tenemos al mejor entrenador de todo Centroamérica. Los ghaneses y su entrenador hablan de sorprender, hablan de llevar una alegría a su país. Nosotros tenemos un objetivo claro y es ganar y llegar a ese cuarto partido. Y es que, bueno, esto no lo digo para que nosotros, si perdemos contra Ghana o empatamos, es que perdimos contra una selección que no tiene entrenador, que apenas comenzó a jugar fútbol, que no, ese no es el punto. El punto es, con todos estos datos sobre la mesa, valoremos lo que tenemos. Y es que nosotros tenemos todo el potencial de verdad de destellar en este mundial. Y ojo, esto, lo importante es entender dónde está Panamá hoy. Por primera vez llegamos a un mundial no solamente por turismo, no solamente para hacer orgulloso a un país. Llegamos al mundial con una idea clara, con un sueño que es tangible y que sabe exactamente este equipo dónde quiere ir. Los jugadores saben dónde quieren ir, el entrenador también tiene una idea clara. Entonces las selecciones que hacen historia no empiezan creyendo que son pequeñas. Empiezan entendiendo el valor de lo que han construido. Y aquí tenemos cuerpo técnico y 26 jugadores que están listos. Así que cuando busquemos ese partido contra Ghana, veamos el partido contra Dominicana mañana, el sábado que es el partido contra Bosnia, pensemos en grande, no como ambición, no como una forma de ser arrogantes, sino que una forma de ver que estos jugadores que están aquí están listos. Si mejoran el problema de la condición física que están ahorita mismo, que no aguantan un partido de alta presión en 45 minutos solamente, si quitamos el problema de las concentraciones que no están al 100%, tenemos una selección que le puede batallar, no solamente la selección de Ghana, hoy perdió Croacia. Podemos aspirar a más alto. Y Costa Rica, en Mundial 2014, nuestros hermanos ticos, lograron sorprender al mundo entero ante Titanes. Es hora de que este Mundial 2026 Panamá ponga su nombre en la letra de las sorpresas del Mundial y su historia. Así que esto ha sido todo por hoy. Mañana tenemos un emocionante programa porque se viene el Panamá contra la República Dominicana. Recuerden que la hora de inicio es 7:45, a las 5 de la tarde se abren las puertas de Rommel Fernández, así que lleguen, que ese tráfico va a estar bien, bien duro de aguantar. Y bueno, como siempre, su servidor Pablo Ion los bendice y se despide en este su programa Pelotazo. ¡Hasta la próxima!

0: que Jehová es sol y escudo, Jehová da gracia y gloria. No quitará el bien a los que andan en integridad. Salmo 84:11. La gracia de Dios se manifiesta hoy con misericordia, justicia y bendición sobre tu vida. Oh, sana visión es para ti.
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Hola familia, ¿cómo están? Vengo emocionado de poder compartir con ustedes un mensaje que le he titulado Identidad Desconocida. Identidad Desconocida. Pocas áreas en nuestra vida son tan importantes y a la vez tan atacadas como nuestra identidad. El enemigo constantemente está bombardeando nuestra vida con pensamientos, con sentimientos, con emociones tóxicas, con el fin de dañar nuestra identidad. Él sabe lo importante, él sabe lo valiosa que es tu identidad. Amén. Él sabe que si puede hacerte dudar de tu identidad, te puede hacer dudar del amor de Dios, del propósito de Dios y de las promesas de Dios. Es por eso que debemos entender y descubrir cuál es nuestra verdadera identidad. Cuando hablamos de identidad en la Biblia, nos referimos a nuestra verdadera naturaleza, la cual está determinada por nuestra posición en Cristo Jesús. Tu identidad no depende de lo que haces, sino de quién eres en Cristo Jesús. Lo voy a volver a decir, tu identidad no depende de lo que haces, sino de quién eres

en Cristo Jesús. Gracias a la obra de Jesús en la cruz, ya no somos culpables, somos inocentes. Ya no somos condenados, sino perdonados. Ya no somos esclavos, sino libres. Ya no somos maldecidos, somos bendecidos. Ya no somos huérfanos, somos hijos del Rey de Reyes y Señor de Señores. Me gusta cómo lo enseña el apóstol Pedro cuando en primera de Pedro 2:9 dice: antes no tenían identidad como pueblo, ahora son pueblo de Dios. Antes no recibieron misericordia, ahora han recibido la misericordia de Dios. Mira qué importante, el apóstol Pedro nos explica que antes de Cristo, antes de la obra redentora de Cristo, antes de la cruz del Calvario, no teníamos la identidad de pueblo de Dios ni de hijos de Dios. ¿Cuántos me están siguiendo? Sin embargo, por medio de Jesús recibimos misericordia, recibimos gracia, recibimos el perdón de pecados, recibimos una nueva identidad. Tienes una nueva identidad. Y lo complemento con lo que nos enseña el apóstol Pablo en Gálatas 4:7. Dice: ahora ya no eres esclavo, sino hijo de Dios. Y como eres su hijo, Dios te ha hecho su heredero. Pedro nos dice: ahora tienen una nueva identidad. Ya no es la identidad del pasado, del pecado, de los fracasos. Tienes una nueva identidad. Y Pablo te dice: ¿cuál es esa identidad? Tú eres ahora un hijo de Dios. Y como hijo, heredero de todas sus promesas. Tú no eres un hijo sin padre. Tú no eres un hijo sin apellido, tú no eres un hijo sin herencia, tú ahora eres un hijo del Rey de Reyes y Señor de Señores. Eres heredero de Dios, tienes herencia. ¿Cuál es tu identidad? La de hijo de Dios. Sobre todos los títulos que podemos tener, sobre todas las posiciones que podemos tener, sobre todos los nombres que podemos tener, este es el más valioso, este es el más importante y este es el que debe contar en tu vida. ¿Cuál? El de hijo de Dios. Amén. No dejes que nada ni nadie robe tu identidad. No dejes que nada ni nadie robe tu identidad. En la Biblia hay un personaje llamado José. Este personaje lo encontramos en el libro de Génesis. Y cuando uno lee la historia de José, hay varios momentos que el enemigo, las circunstancias, situaciones, aún su familia trataron de robar su identidad. Pero si José llegó al palacio, si José llegó a ser el hombre más importante de Egipto luego de Faraón, es porque logró conservar su identidad. Miren lo que dice Hechos capítulo 7, versículo 13. Hechos 7, 13 dice: la segunda vez que fueron, José reveló su identidad. Escúchame, José reveló su identidad a sus hermanos y se los presentó a Faraón.
Cuando los hermanos de José vieron a José en Egipto, no lo reconocieron.

No tenían ni idea quién era y menos sabían cuál era su identidad, porque José estaba vistiendo las ropas de Egipto, las ropas de una persona de alta sociedad en Egipto, las ropas de un gobernador de Egipto. ¿Cuántos me están siguiendo? Y cuando los hermanos lo vieron, no lo reconocieron. Sin embargo, tu identidad no tiene nada que ver con tu exterior, sino con tu interior. Tu identidad no está en tu ropa, ni en tu peinado, sino en tu esencia como hijo de Dios. Todos digan: yo soy un hijo de Dios. Tú eres un hijo de Dios. Es por eso que José se tiene que revelar a ellos. Les tiene que decir: yo no soy lo que ustedes ven por fuera. Yo soy José, su hermano menor. Yo no he perdido mi identidad. Han pasado años, pero yo sigo siendo José, el hijo de Jacob, su hermano menor. Años antes los hermanos le habían quitado la túnica de colores. Sin embargo, nunca pudieron quitarle su identidad. Aunque le quitaron la túnica de colores, su identidad no estaba en la túnica de colores, porque la identidad no está en lo externo. No es la ropa, no es el peinado, no son las joyas que puedes tener. Tu identidad está por dentro. Es quién eres en Cristo Jesús. El enemigo te puede robar tu túnica de colores, pero nunca podrá robarte tu identidad como hijo de Dios. Pase lo que pasa, serás un hijo del Rey de Reyes y Señor de Señores, del Dios Todopoderoso. Tú eres un hijo y una hija de Dios. Puedes perder tu trabajo, puedes perder tu posición, puedes perder una oportunidad, pero no vas a perder tu identidad. Luego los hermanos lo vendieron como esclavo. Y José terminó en la casa de un hombre importante llamado Potifar. En la casa de Potifar, José tuvo realidad de esclavo, pero nunca tuvo identidad de esclavo. Hay algo muy diferente entre tu realidad y tu identidad. Tu realidad no determina tu identidad. Como ya hemos dicho, tu identidad viene de la obra redentora de la cruz del Calvario. Ahí está tu identidad. Cada vez que el enemigo quiera hacerte dudar de tu identidad, vuelve los ojos a la cruz y recuerda que ahí fuiste salvado, perdonado, redimido, adoptado. A pesar de la esclavitud, José seguía siendo ese hijo amado por su padre. A pesar que le habían arrebatado, quitado, arrancado la túnica de colores, él se seguía viendo como un hijo amado. A pesar que lo vendieron como esclavo, él no se veía como esclavo. Tenía realidad de esclavo, pero no tenía identidad de esclavo. Y es por eso que todo lo que él hacía, lo hacía con excelencia, porque no se veía como esclavo, no trabajaba como esclavo, no servía como esclavo, no pensaba como esclavo, porque sabía: esta es mi realidad, pero no es mi identidad. Esta es mi realidad, pero no es mi identidad. Y la Biblia dice que todo lo hacía con excelencia y que Dios lo hacía prosperar en todo. Lo hacía prosperar en todo. Lo hizo prosperar como esclavo, lo hizo prosperar en la

0: prisión, lo hizo prosperar aún en las peores circunstancias, porque aún en las peores circunstancias, José nunca perdió su identidad. Nunca permitas que tu realidad determine tu identidad, con empresa o sin empresa, con trabajo o sin trabajo, con dinero o sin dinero, sigo siendo él. Sigo siendo el hijo amado de mi Padre Celestial. No importa dónde vivas, no importa dónde trabajes, no importa lo que tienes, eso no determina quién eres. Eso no determina tu identidad. Miren, Génesis 41, verso 45 dice: luego el faraón le puso un nuevo nombre. Todos digan un nuevo nombre.
1: Nuevo nombre.
0: Un nombre egipcio, Zanaft-Panea. También le dio una esposa que se llamaba Asenat y era hija de Potifera, el sacerdote de On. Entonces José se hizo cargo de toda la tierra de Egipto. Mira qué interesante. Finalmente faraón le cambió de nombre, pero no pudo cambiar su identidad. Una vez más, le cambió de nombre, pero no pudo cambiar su identidad. El dolor de perder su túnica no cambió su identidad. La prueba de la esclavitud o de la prisión no cambió su identidad. Ni siquiera el poder y las riquezas de Egipto cambiaron su identidad. Es por eso que la Biblia nos enseña que él tuvo que revelarse a sus hermanos y descubrirles cuál era su identidad. Me ven con ropas finas, me ven en un alto cargo, he pasado por cárceles, prisiones, esclavitud, pozos, pero sigo siendo José, el hijo de Jacob, su hermano menor. Tu identidad influye directamente en tu forma de pensar, en tu forma de hablar, en tu forma de actuar. Tu identidad influye en cómo oras, en cómo pides, en cómo te relacionas con Dios. ¿Le estás pidiendo a un padre bueno o le estás pidiendo a un juez duro? Influye en tu matrimonio. Como tú te ves, vas a tratar a las demás personas. Si tú te sientes menos, si tú te sientes esclavo, si tú te sientes huérfano, si tú te sientes poca cosa, ese es el valor que le vas a dar a las demás personas. Influye en tu matrimonio, influye en tu familia, influye en todas tus relaciones interpersonales. ¿Cuál es tu identidad? ¿En qué has basado tu identidad? ¿Cuál es la fuente de tu identidad? ¿Es el dinero? ¿Es un trabajo? ¿Es una posición? ¿Es el barrio donde vives? ¿O es la obra redentora de Jesús en la cruz del Calvario? ¿Sabes qué es interesante? Porque no solo José, sino su propio padre Jacob lucharon con su identidad. Tuvieron una batalla interior, porque nuevamente identidad no es lo que nos ponemos por fuera, es quienes somos por dentro. Y aún su padre, Jacob, tuvo que luchar dentro de él con su identidad. Y Jacob es el único personaje en la Biblia que tuvo tres nombres. Todos digan tres nombres. Y cada nombre nos habla de una identidad diferente. Cada nombre nos habla de una identidad diferente. Es interesante. El primer nombre. Todos digan el primer nombre. Génesis 25, 24 al 26 dice: llegando el momento, Rebeca dio a luz. El primero que nació era pelirrojo y tan velludo que parecía tener un abrigo de piel. Por eso lo llamaron Esaú. Luego nació el segundo, que salió aferrado al tobillo de Esaú, por lo que lo llamaron Jacob. Entre paréntesis, suplantador, engañador, impostor. Isaac tenía 60 años cuando nacieron los mellizos. El primer nombre que lleva este patriarca es el nombre de Jacob. Todos digan bien fuerte: Jacob. Y Jacob significa engañador, suplantador, impostor. Jacob representa lo que otros ven en ti, lo que otros dicen de ti, lo que otros creen que tú puedes hacer o alcanzar. Eso representa Jacob. Jacob representa lo que otros quieren que tú seas. Por aferrarse al talón de su hermano, sus propios padres, su familia le puso Jacob. Impostor, suplantador, tramposo. Su propia familia tenía este concepto, tenía esta idea y le puso este nombre. Algunas veces las personas más cercanas a ti te llaman por tu peor momento o por tu peor defecto. Ellos no podían ver más allá, este era un bebé. Recién estaban naciendo y sí tuvo un momento difícil en su nacimiento porque eran mellizos. Lo vieron en su peor momento y así lo llamaron: tramposo, impostor, suplantador. Y algunas veces las personas no te llaman por tu nombre, sino por tu defecto. Las personas no te llaman por tu nombre, sino por tu peor momento. Las personas no te llaman por tu nombre, sino por tu dolor. La viuda, el cojo, el mudo. La buena noticia es que Dios te dice: tu nombre no es Jacob. Tú no eres un engañador. Tú no eres un impostor. El segundo nombre, también en el libro de Génesis. Todos digan: segundo nombre. Génesis 27, 18 y 19 dice: Jacob llevó la bandeja con la comida a la pieza donde estaba su padre. Padre, dijo Jacob, aquí estoy, hijo mío. ¿Quién eres tú?, preguntó Isaac. Le preguntó a Jacob. ¿Me están siguiendo o no? Sí. Soy Esaú, tu hijo mayor, dijo Jacob. Hice lo que me dijiste que hiciera. Este es el guiso que preparé con lo que he cazado. Siéntate y cómelo para que me bendigas. Cuando nació y su familia lo vio en su peor momento, le pusieron Jacob. Y este niño, en realidad este bebé, creció con este estigma, creció con esta marca, creció con este nombre: el engañador, el suplantador. Y eso fue lo que terminó haciendo. Tú marcas a tus hijos con tus palabras. Tú marcas a tus hijos. Ellos estaban hablándole a un bebé. Años después, este hombre terminó siendo ese suplantador, ese engañador. Y no solamente eso, sino que desde que Jacob nació, quería ser el hermano mayor. quería ser el importante, quería ser el grande, quería ser el fuerte, quería ser Esaú. Él nació como Jacob, pero él se quería ver como Esaú. Lo que otros decían de él es Jacob. Pero cuando le preguntaron, ¿cuál es tu nombre?, él dijo, Esaú. Jacob es lo que otros dicen de ti, pero Esaú es lo que tú dices de ti. ¿Qué es lo que tú dices de ti mismo? Es por eso que para engañar a su padre usó las ropas de Esaú. Y la Biblia dice claramente que como Esaú era velludo, como un oso, él se puso pieles de animales para engañar a su padre. Y vivimos justamente en una generación que rechaza su propia piel, su propia raza, su propia identidad, su propio sexo, su propio nombre. Y están buscando la raza de otro, el color de otro, la identidad de otro y el nombre de otro. Y por eso cuando les preguntas cómo te llamas, te van a decir Esaú. Quiero ser como otro, quiero vestir como otro, quiero portarme como otro. Quiero ser Esaú. Esaú representa lo que otros piensan de ti. Perdón, lo que tú piensas de ti, lo que tú dices de ti mismo. Esaú representa en el fondo lo que tú quieres ser y no eres. Yo quiero ser Esaú, yo quiero ser ese hombre fuerte, valiente, cazador, que tiene la admiración de mi padre, que tiene herencia, que va a recibir la bendición. Era porque en el fondo Jacob se sentía débil, menospreciado, rechazado, que no tenía herencia y que no tenía bendición. Finalmente, Génesis 32, 28. Mira lo que dice Génesis 32, 28. Tu nombre ya no será Jacob. Voy a agregar algo. Tampoco es Esaú. Le dijo el hombre, de ahora en adelante serás llamado Israel, porque has luchado con Dios y con los hombres y has vencido. Primer nombre, Jacob, lo que otros dicen de ti. Segundo nombre, Esaú, lo que tú dices de ti. Tercer nombre, Israel, lo que Dios dice de ti. Lo que Dios dice de ti. Israel representa lo que Dios ve en ti. Israel representa lo que Dios dice de ti. Representa lo que Dios quiere que seas. Representa el propósito de Dios para tu vida. Por muchos años tu nombre ha sido Jacob, pero ese te lo pusieron tus padres. Por muchos años tú has querido ser Esaú, pero ese nombre te lo pusiste tú. Te quiero mostrar cuál es tu verdadera identidad. No eres Jacob, no eres lo que otros dicen que eres. Tampoco eres Esaú, no eres lo que tú dices que eres. Eres Israel, eres lo que yo digo que eres. Tú eres Israel. El que venció, el que venció, el que venció. Jacob suplantador, Israel vencedor. Gran diferencia. Otros pueden decir que eres un perdedor, suplantador, engañador, pero Dios dice de ti que eres Israel, eres más que vencedor. Dios dice que todo lo puedes en Cristo que te fortalece. Y esta es la verdad, queridos amigos. Si somos verdaderamente honestos con nosotros, hay una lucha interior. Porque el enemigo, al igual que a José, le quiso robar la identidad. Los hermanos lo traicionaron, le quitaron la túnica de colores, pero no pudieron quitarle la identidad. Lo vendieron como esclavo, y aunque tenía realidad de esclavo, nunca tuvo identidad de esclavo. Y en Egipto le cambiaron el nombre, pero no le pudieron cambiar la identidad. Y su padre también tuvo que luchar con identidad. Y dentro de él habitaban tres nombres. Y muchas veces luchamos con complejos. Y aunque nuestro nombre es Israel, cuando nos preguntan, terminamos diciendo: soy Jacob, soy Esaú, soy esa vieja persona. Pero tú ya no eres tu pasado, tú ya no eres tu pecado, tú ya no eres lo que otros dicen que eres, ni siquiera eres lo que tú dices que eres. Tú eres todo lo que Dios dice que eres. Y la Biblia dice que tú eres amado, que tú eres perdonado, que tú has sido redimido, que tú has sido adoptado, que eres más que vencedor, que eres una nueva criatura, que eres la obra maestra de Dios, que eres la niña de los ojos de Dios. Tú eres todo lo que Dios dice que eres. Tu nombre es Israel. Vencedor. Vencedor. Amén. Yo quiero que ahí cierres tus ojos y recibas hoy tu identidad. Por mucho tiempo quizás has sido tentado como José a perder tu identidad, a renunciar a tu identidad, o quizás como Jacob has luchado dentro de ti con ese Jacob, con ese Esaú. Pero hoy te quiero decir de parte de Dios: tu nombre es Israel. Tú eres todo lo que Dios dice que eres. Y tu identidad está en tu posición, en tu nueva posición como hijo de Dios. Gracias a la obra inmaculada, redentora y salvadora de la cruz del Calvario. Eres hijo y heredero de todas las promesas de Dios. En Cristo Jesús. Amén y amén. Dale bien fuerte ese aplauso a Jesús. Iglesia, nos vemos la próxima semana. Dios los bendiga.

Bendiciones en esta hermosa noche. Estamos aquí para el periodo de oración que hacemos cada día a esta hora para bendecir a Panamá, para bendecir nuestra nación. Así que vamos a orar. La Biblia o la palabra de Dios dice que bienaventurada la nación cuyo Dios es Jehová. Así que en este momento pues estamos presentando o poniendo en las manos de Dios a nuestro país. Así que oramos. Padre, gracias Dios, tú eres bueno, tú eres fiel, tú eres Dios que hace las cosas mucho más abundantes de lo que pedimos y entendemos. Venimos a ti en esta hora, Dios, reconocemos tu grandeza. Tu palabra dice que si Jehová no edifica la casa, en vano trabajan los edificadores. Por eso oramos en este momento, porque sabemos que tú eres el edificador de nuestras vidas. Tú eres el edificador de Panamá. Tú eres el edificador de cada provincia en este país y queremos presentarlas a cada una de ellas delante de ti. Padre, presentamos a Chiriquí, Bocas del Toro, presentamos a Veraguas, a Herrera, a Los Santos, a Coclé, presentamos la provincia de Panamá, del Darién, presentamos cada comarca, Dios. Tu nombre sea veraz y glorificado en cada lugar. Que la gloria tuya se manifieste en cada vida y en cada corazón, Dios del cielo. Oramos creyendo, Señor, que la bendición de Jehová es aquella que enriquece y no añade tristeza. Oramos, Padre Celestial, para que tú envíes los recursos que se necesitan en nuestro país, del norte, del sur, del este y del oeste, de oriente y de occidente. Vengan esos recursos que el país necesita para poder salir adelante. Oramos para que venga la inversión extranjera. Oramos para que se abran puertas, Padre Celestial, de negocios de transnacionales en nuestro país para que podamos, Padre Celestial, tener mayor empleomanía para el pueblo que la necesita. Oramos también, Padre Celestial, y presentamos la siembra, la cosecha, los agricultores en las distintas provincias, allá en Chiriquí, en Bocas del Toro, Padre Celestial, en Veragua, los ganaderos. Oramos, Padre, por los productores de arroz y de los productores de azúcar y de sal. Padre, glorifica tu nombre en Los Santos y en Herrera. Tu nombre sea manifiesto. Pero también oramos, Padre Celestial, por los productores de sorbo, por los productores, Padre, de tubérculos en el Darién, Señor. Glorifica tu nombre de una manera especial. Oramos, Padre, en esta hora y pedimos que tú te glorifiques de una manera especial en el comercio, en el trasiego, Padre, de buques, de barcos por el canal de Panamá. Oramos también que tú bendigas, Padre Celestial, el sector de la construcción. Tu nombre sea manifiesto y tu poder sea, Padre, veraz en cada circunstancia. Oramos por aquellos que están desempleados, Señor. Que tú abras puertas para que ellos puedan conseguir una plaza de empleo bien remunerada, una plaza de empleo en la cual ellos puedan sustentar sus casas y sus hogares. Queremos orar, Padre Celestial, en esta hora también y presentar, Dios, glorifica tu nombre en los que trabajan independiente, los que dependen del día a día en las calles, Señor. Glorifica tu nombre y ayúdale, susténtale, provéele sobrenaturalmente lo que ellos necesitan. Por los trabajadores del transporte público, del transporte privado, oramos por los taxistas, oramos, Padre Celestial, por los transportistas de buses, Señor, del Metrobús, los que trabajan en el tren. Tú conoces, Padre, cada persona y en tus manos los encomendamos en este día, Padre. Glorifica tu nombre de una manera especial. Sé Dios propicio, manifestando tu poder cada día. Que la bendición de Jehová, aquella que enriquece y no añade tristeza, sea sobre cada vida y sobre cada corazón. Pedimos, Padre, que tú tomes el control de aquellos, Señor, que están en esta hora en el hospital, que necesitan aliento, que necesitan ánimo, que necesitan una palabra que les dé la fuerza para que ellos puedan seguir adelante. Aquel que está atullido, aquel que está en una cama, suplicando tu bendición, Padre, en el nombre poderoso de Jesús. Glorifica tu nombre de una manera especial. Sé Dios propicio, obrando allá en el Hospital Santo Tomás, en el Hospital de la Caja de Seguro Social. Dios, oramos por los que están en Punta Pacífica, los que están, Padre Celestial, en cada hospital en esta hora que necesitan tu ayuda. Obra y manifiesta tu poder, Señor, en el nombre poderoso de Jesús. Los bendecimos y le pedimos a ese Dios bueno que sea, que glorifique su nombre en cada vida
y en cada corazón. Bendiciones.

0: Más de 200 docentes de inglés de las 16 regiones educativas del país participaron del segundo Congreso Nacional Empower English Teacher for 21st Century, organizado por el Ministerio de Educación. La jornada, que se desarrolla del 1 al 5 de junio, busca fortalecer las competencias pedagógicas de los educadores mediante talleres, conferencias, espacios de intercambio y de experiencias. Durante la inauguración, la ministra de Educación, Lucy Molinar, destacó la importancia de impulsar una enseñanza del inglés más innovadora y adaptada a las exigencias del siglo XXI.
1: Mira, hemos desarrollado el nuevo currículum, hemos capacitado a todos los docentes de inglés, hemos hecho una serie de pasos para ver el resultado que ustedes vieron en el video. Estamos cambiando la forma de enseñar inglés y a costo cero para el Estado. Hemos tenido una historia de inversiones multimillonarias en programas de inglés y este, con el apoyo de la Embajada de Estados Unidos, ha sido a costo cero y con resultados visibles a corto plazo. Eso demuestra que no solo tenemos con quién, que cuando las cosas se hacen pensando en el estudiante y no en hacer negocio, las cosas salen. La otra cosa, lo otro que quería contarles, esta semana, como es semana de receso para los estudiantes, tenemos una cantidad de actividades impresionantes. Tenemos el Congreso de Inglés.

0: inglés, el comercio, el con... Tenemos el Congreso de Inglés, el Congreso de Profesional y Técnica, el Congreso de Ética, tenemos campamentos de bandas sinfónicas, tenemos mañana el encuentro de los líderes de gente cool, CSI y líderes que dejan huella. Esta semana tenemos una gran cantidad de actividades aprovechando el receso para ponernos todos al día en todas las metas, en todos los objetivos y comenzar todos a lograr hablar el mismo idioma para ir más rápido y al mismo nivel como aspiramos que se haga en nuestro sistema educativo. ¿Están pasando cosas muy duras? Sí. ¿Cosas que no nos gustan? Sí. Pero eso no ha detenido absolutamente nada en el camino que nos trazamos. Mejorar la calidad de la educación que tenemos en el país es posible porque tenemos con quién. Eso no lo podemos descuidar y para eso esta semana estamos implementando una serie de actividades. Tendremos también los equipos de actualización curricular trabajando los nuevos programas en las nuevas guías y revisando la validación que estamos haciendo del rediseño que se hizo el año pasado. Esta MedEduca hoy es una maquinaria andando en todas las direcciones, en todas. Estamos seguros de que muy pronto vamos a poder mostrarle al país esos resultados que Panamá espera por el bien de nuestra juventud. ¿Y por qué? Porque el futuro se construye aquí. El programa Entre Pares arrancó, terminó la primera semana de capacitación el viernes y la evaluación que han hecho los docentes que participaron, más de 1.500 de esta primera semana, ha sido fantástica. Que tenemos cosas que corregir, sí, pero que el objetivo se cumplió, eso sin duda.
1: Entre los temas abordados figuran la inteligencia artificial aplicada a la educación, la neurociencia del bilingüismo y el liderazgo pedagógico, además de la evaluación por competencias. El congreso culminará con un conversatorio donde los docentes compartirán los avances y experiencias obtenidas durante el primer año de implementación del nuevo currículum nacional del inglés. Para el microinformativo reportó Ezequiel Emilio Alfonso.

Mas el Dios de toda gracia, que nos llamó a su gloria eterna en Jesucristo, después que hayáis padecido un poco de tiempo, Él mismo os perfeccione, afirme, fortalezca y establezca. Primera de Pedro 5:10. Donde hay fe, la gracia de Dios se multiplica y transforma corazones. Oh, sana visión es para ti.

0: ¿Tú sabías que un tercio de tu vida lo pasas durmiendo? Mi invitado dice que Dios intenta comunicarse contigo a través de tus sueños y muchos creyentes se lo están perdiendo porque estamos cegados por el engaño del enemigo. Esto se termina hoy, en breve.
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0: Bienvenido, Espíritu Santo. Haz este programa naturalmente sobrenatural. El Dr. Charles Fox es vidente. Tiene visiones precisas de Dios todos los días. Y todas las noches, Charles dice, esto debería ser normal para todos los creyentes. Charles, aunque creciste en un hogar creyente, cuando eras niño, fuiste atacado por lo demoníaco. En realidad, te ahorcaron los demonios. Cuéntame de eso.
2: Exacto. Empecé a ver cosas demoníacas cuando era muy joven. De hecho, veía pequeñas criaturas parecidas a un canguro que saltaban por la ciudad. Soy de Brooklyn, Nueva York. Pero cuando crecí un poco más, empezaron a pasar cosas en las noches que comenzaron a asustarme. Sentía manos alrededor de mi cuello. Eso era terrorífico. Tenía miedo. Y muchas veces cuando los niños tienen dones, el enemigo intenta atacarlos de pequeños porque intenta causarles temor para que no usen ese don de evidencia.
0: Pero luego, cuando hiciste un compromiso real con Dios, las cosas comenzaron a cambiar.
2: Sabes, pasé de lo demoníaco a lo angelical después de tener mi propio encuentro con Dios en mi habitación. Entonces, tan solo era un adolescente y estaba en una litera y de repente el poder de Dios cayó sobre mí. Fui electrocutado por Dios porque noté que había una presencia en mi habitación. Estaba acostumbrado a lo demoníaco, pero esta vez había una presencia y de repente estaba dentro de mí y solo temblaba y sentía esa electricidad en mi cuerpo.
0: Entonces, tu sueño te impulsó a tu ministerio. ¿Qué pasó?
2: Tuve un encuentro en sueños donde estaba en el cielo y vi a Jesús. Una de las únicas veces que vi a Jesús, muy claro. Y estaba en un altar. Y empezó a lanzar lo que creí eran bolas de fuego. Y las arrojaba sobre su hombro y me sonreía mientras lo hacía. Arrojó 7 bolas de fuego. Ahora, yo era demasiado joven para entender lo que significaba ese 7, pero si miras el Apocalipsis, el libro del Apocalipsis, los 7 espíritus de Dios se refieren a la plenitud del Espíritu Santo. Jesús es quien bautiza en el Espíritu Santo. Entonces, me estaba bautizando. Eso era el sueño. Me bautizó en el Espíritu Santo. Mi vida no ha sido la misma. Es lo que pasa en los encuentros en sueños.
0: ¿Y qué sentiste cuando las bolas de fuego venían hacia ti?
2: Una sensación increíble. No dolió. Pensarías que dolería, pero fue una sensación increíble. Era como éxtasis. Es la única palabra que lo describe. No quería que terminara. Y desde ese momento, mi vida siempre va de regreso a eso. Ese es mi punto de partida para todo. Quería experimentar a Jesús y me dio hambre. Y yo quería más de Dios.
0: Todos los sueños y visiones. Muchas personas no se dan cuenta de que vienen de Dios. ¿Por qué?
2: Bien, Job 33, 14 al 16 dice esto. Porque Dios habla de una manera y de otra, pero nadie lo nota. Habla por sueños, en visión nocturna. Cuando el sopor cae sobre los hombres, cuando uno se adormece sobre la cama, entonces abre el oído de los hombres y sella la instrucción para ellos. Por eso no lo reconocemos. Dios nos está hablando, habla en parábolas, pero no lo reconocemos porque estamos muy distraídos.
0: ¿Cuáles son algunas cosas que Dios nos dice en los sueños?
2: Él confirma la dirección en nuestra vida. Comienza a revelar el futuro. Él comienza a decirnos, ¿cuál es nuestro propósito? Los sueños son sumamente importantes. Y lo vemos en la ciencia, donde Dios empieza a dar a las personas todo tipo de fórmulas y a lo largo de la historia, Dios ha hablado en sueños.
0: Charles, ¿por qué la mayoría de las personas fallan al interpretar los sueños?
2: Dios enmascara la verdad. Él enmascara la verdad en sueños. Proverbios 25:2 dice, «Es gloria de Dios ocultar una cosa, y es gloria del rey escudriñarla». Algunas personas son algo perezosas, simplemente no quieren invertir tiempo para buscar e investigar sus sueños.
0: ¿Por qué es que muchos creyentes no tienen sueños? O si los tienen, no los entienden. Sueñan, dicen, debe ser demoníaco. ¿Por qué está pasando esto?
2: Al enemigo le gusta distraernos, le gusta crear engaños. Verás, mi pastor hace muchos años dijo esto, te vuelves en lo que adoras. Cuanto más tiempo pases con Dios, escucharás más su voz. Jesús dijo en Juan, mis ovejas oyen mi voz, y ellas, yo las conozco y me siguen. Así que cuanto más practiques en presencia de Dios, podrás discernir quién es el que te habla. Así que si disiernes, eso estando despierto, lo vas a discernir dormido.
0: Muchos sienten que sus sueños no son de Dios y los descartan. Dicen, cené mucha pizza. Cuando regresemos, Charles revelará las muchas formas en que Dios te habla, en visiones nocturnas y lo que significan. Volveremos enseguida.
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0: una comunidad deprimente, y de repente terminé en un barco. Y supe que era un barco de esclavos, porque todos en ese barco eran o estaban en prostitución y drogas, les faltaban riñones, todo estaba mal en ellos, estaban totalmente oprimidos, y de repente comencé a caminar y los puse en fila, y comencé a darles palabras de conocimiento y empezaron a sanar y comenzaron a liberarse. Y de repente, cuando estuvieron libres, comencé a caminar para salir del barco, pero de repente vi escaleras a mi izquierda y las miré y dije, déjame subir esas escaleras porque como vidente quiere seguir viendo. Así que subí las escaleras a donde estaría el capitán y vi en esta cama estaba dormida una enorme presencia. Era una figura oscura y enseguida supe que era esa la entidad responsable de todo el sufrimiento ahí abajo. De repente, una justa indignación se apoderó de mí y le dije, ¡levántate! Y se levantó y me atacó. Pero enseguida, bueno, en nuestros sueños tenemos una fuerza sobrenatural. Cierto. Empecé a hacer todo tipo de movimientos de karate y fue como, y le pegaba a esta cosa e iba atrás de mí y lo derribaba. Se quedó ahí por un rato y de repente giré a mi derecha y vi una pequeña Biblia del Nuevo Testamento, como esas Biblias Gideon. La coloqué ahí mismo en el pecho de esta gran cosa y quedó totalmente derrotada. Él me mostraba a través de ese sueño cómo Jesús venció al diablo. Él dijo, está escrito, y así le dio el mensaje. La iglesia debe conocer la palabra. Me mostró que lo derrotas con la palabra.
1: Dime, ¿cómo saber si un sueño es falso y del enemigo?
0: Verás, Dios no es el autor de la confusión. Muchas veces, cuando tienes un sueño satánico o sueño oscuro, causa confusión. Te levantas y hay una sensación de malestar debido al sueño. También es importante que nosotros, mencioné la palabra antes, debemos conocer la palabra de Dios. Porque si conoces la palabra de Dios y sabes que el demonio no puede engañarte, si conoces la palabra, entonces no serás engañado en tu sueño cuando él se presente ahí. Mucha gente quiere tener encuentros dramáticos. No puedes vivir tu vida solo con encuentros dramáticos, porque Satanás te da una falsificación. Debes vivir asegurándote de tener primero un encuentro con la palabra de Dios para que puedas discernir cada sueño. Pero ¿cómo probamos a los espíritus? La Biblia dice prueben a los espíritus. ¿Cómo lo hacemos? Los pruebas con la palabra de Dios. Así que debes asegurarte de conocer la palabra de Dios. Otra cosa, hay características en los sueños demoníacos. Son de naturaleza oscura. Satanás ama eso, no se resiste a causarte temor. Lo hizo conmigo, lo hará con otras personas también. Sueñas y en sus sueños provocan tormento. Ahora, cuando te envía un sueño engañoso, incluso puede agregarle algunas escrituras. Le encanta hacer eso. Sin embargo, hay algo que no te parece correcto. Yo lo llamo tu medidor de paz. ¿Qué dice tu paz al respecto? Cuando despiertas tienes el Espíritu Santo en tu interior. ¿Qué sientes? ¿Cuál es tu sentimiento general sobre ese sueño cuando despiertas? ¿Es algo que no te parece correcto? Eso significa que debes orar por eso. Por eso le digo a la gente, ora por el sueño, ora en lenguas. Ora por eso y Dios te revelará si es de él o del diablo.
1: Y, ¿sabes? Es en lo que te enfocas. ¿En qué te estás enfocando en tu vida? Si te enfocas en lo genuino, en lugar de buscar al diablo todo el tiempo, sí. tú no querrás tocar algo que no sea genuino.
0: Exacto. Te acostumbras tanto a lo genuino y disfrutas de fraternizar con Dios, disfrutas de su presencia. No quiero al diablo. No estoy buscando un espíritu falso. Estoy buscando el Espíritu Santo.
1: Cuéntame sobre las advertencias en sueños.
0: Sí, tuve un sueño de advertencia. Tengo muchos sueños de advertencia, pero tuve uno una vez y no escuché. Escuché un poco y luego volví a lo que estaba haciendo. Necesitaba conseguir un líder de adoración porque mi esposa y yo nos hicimos cargo de una iglesia en desarrollo en Maryland. Y cuando llegué ahí, fui el primer pastor negro en la historia de esa iglesia. Debíamos ajustar la adoración un poco. Necesitábamos tener un sonido más contemporáneo y dije, con un toque de gospel. Debíamos encontrar a alguien que pudiera tocar gospel. Y entonces tuve una idea. Le dije, observaré algunas iglesias vecinas y conseguiré a alguien y obtendré el sonido que quiero. Tuve un sueño en el que estaba en un escenario, el interior de una iglesia, y vi unos enormes órganos Hammond B3 donde tocaban y disfrutaba de la música. Estaba adorando. Y de repente, Una avispa salió de uno de los órganos y me picó en el cuello. Lo sentí, fue doloroso. Me desperté del sueño y...

0: Y el Señor me decía, debes esperar, esto te picará. El Ministerio de Música debe esperar. Así que esperé. Dios nos envió un maravilloso líder de adoración y obedecí al Señor. Cuando se fue, en 2 años, porque estuvo ahí 2 años, volví a lo que originalmente planeé. En lugar de escuchar al sueño, decidí llenar ese puesto de inmediato. De inmediato, el Ministerio de Música sufrió, pasé por 4 líderes de adoración, fue muy mal. Y, para empeorarlo, un día salí a mi pórtico y una avispa real me picó en el cuello. El sueño volvió a mi mente y ahora obedezco de inmediato al Señor con los sueños de advertencia.
1: Apuesto a que también anotas tus sueños.
0: Sí, lo hago, los escribo, me aseguro de tenerlos en papel o los pongo en mi iPad.
1: Y dices que los sueños pueden confirmar cuál es la voluntad del Señor.
0: A veces la gente necesita confirmación del Señor, porque lo que Dios quiere hacer en tu vida es tan maravilloso que necesitas algo para anclar tu alma. Así que como Dios a veces no puede llegar a nosotros estando despiertos, llega a ti cuando estás dormido y puede poner cosas e instrucciones en tu mente. Y así los sueños vienen a confirmar ciertas cosas. Si has orado por algo, Dios te dará un sueño. Yo tuve un sueño de confirmación y también fue de sanidad. Después de la muerte de mi hermano fue asesinado por ahí de los años 80. Yo tenía 17 años. Él tenía 20 y fue abatido a tiros. Tenía un corazón maravilloso, pero se enganchó en las drogas. Y toda la familia. Fue difícil para nosotros porque nos mudaríamos a Carolina del Sur. Él murió en Nueva York. Pero tuve un sueño sobre él una noche. Porque quiere saber dónde está. ¿Qué pasó con él? ¿Recibió a Jesucristo?
1: Cuando mueren seres queridos, todos quieren saber.
0: Exacto, quiere saber. Así que tuve un sueño una noche y estaba en el cielo. Y vi estos hermosos prados y había césped verde. Y él estaba bajo un árbol y le dije, Derek, te extraño tanto.
2: Derek, te extraño mucho.
0: Y empezó a hablar conmigo. Y me dijo, siempre fue el plan de Dios, fraternizar con la humanidad, siempre fue su plan. Y yo dije, ¿este es mi hermano? Porque cuando vivía, hablaba slang, era un hombre de las calles, ahora habla con dicción perfecta. Así que fue un sueño de sanidad para mí. Y me confirmó que él está en el cielo. Ya no me preocupa dónde está ahora, sé dónde está, porque lo vi en un sueño.
1: ¿Sabes lo que me dice eso? Dios es más misericordioso de lo que alguna vez pudimos imaginar.
0: Amén, amén. No sabes lo que hace alguien antes de morir, y así me lo reveló el Señor, y fue sanador para mí y para mi familia.
1: Cuando regresemos, Charles compartirá una impartición para que entiendas tus sueños y disiernas y destruyas el espíritu del engaño y el espíritu de la falsificación en tus sueños. Vuelvo enseguida.
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4: Vi a Kevin Sadai por primera vez. Entre ese show y el episodio con Tony Kemp sané. 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
1: Dime qué comentarios obtienes de quienes se sientan bajo tu ministerio.
0: Las personas que están leyendo el libro y las que se sientan bajo nuestro ministerio empiezan a tener sueños. Hace poco le di un libro a un chico etíope y leyó una parte del libro y dijo que tuvo que dejarlo porque se asustó, porque tenía sueños. Dije, está bien, es normal. Espero que tenga sueños. Entonces terminó el libro. Ahora dice que sueña todas las noches. Otra persona. Es una mujer musulmana y le di el libro porque los sueños son muy importantes para el mundo musulmán. Ella tenía el libro y tuvo

0: Un encuentro, se vio flotando y volando. Luego le dio el libro a su madre, ambas son de Senegal, y pude compartir sobre Jesús con ella. Gracias a eso. Así que la gente de inmediato, incluso las personas de tu personal que leyeron el libro, comienzan a decirme que tienen encuentros.
1: Bueno, esto es lo que escucho, lo que percibo es esta retroalimentación de que todos los que están leyendo tu libro u oyendo tu voz, es la impartición en tu voz. Que lo que tienes puedes dárselo a otros. Lo que no tienes no puedes dárselo a otros.
0: Eso es correcto. Amén.
1: Entonces viene directo de tu voz. Viene directo de tu palabra escrita y las personas entienden eso. Tienes consejos que muy pocas personas, tantos consejos maravillosos de los que hablas y escribes. Danos algunos consejos para aumentar el poder oír a Dios.
0: Sí, es realmente práctico. Una cosa, muchas personas están privadas del sueño. Descansa bien por la noche, porque si no tienes una buena noche de descanso, nunca entrarás a lo que conocemos como el sueño REM, que es un movimiento ocular rápido. Ese es el ciclo de sueño profundo. Si no tienes suficiente tiempo de sueño profundo, no vas a soñar. Otra cosa, establece el ambiente adecuado antes de ir a la cama. No veas muchas malas noticias o noticias falsas, porque si ves esas cosas, afectará el descanso en tu vida. Otra cosa que hago, marco la pauta leyendo las escrituras o veo ISN. Lo hago, no es solo un anuncio para ISN. En verdad lo veo, porque ahí hay gente que está ungida y quiero recibir más, quiero recibir impartición. También, ¿leíste mi libro? Lee otros libros que se basan en libros ungidos y recibirás la impartición para soñar más. Tú marcas la pauta.
1: Dijiste algo que creo que es muy importante. Las personas devalúan sus sueños. Tú dijiste, valora tus sueños.
0: Sí.
1: Explícalo.
0: Sí, si valoras tus sueños, ¿y cómo valoras tus sueños? Tienes un iPad o tienes un diario al lado de tu cama. Cuando tengas un sueño, escribe los detalles y así obtendrás más, porque estás valorando lo que el cielo te da. Cuando lo valoras, obtienes más. Cuando dejas de valorarlas, Dios irá con alguien más porque puede confiar en ellos.
1: ¿Por qué los sueños son cruciales en la gloria de la cosecha mayor?
0: Bueno, los sueños son cruciales porque la Biblia nos dice, sucederá en los últimos días que derramaré de mi espíritu sobre toda carne, sus hijos y sus hijas profetizarán, sus jóvenes verán visiones y sus ancianos soñarán sueños. Esto es actividad profética de los últimos días, por eso debe ser la norma para los creyentes. Dios está dando sueños a los incrédulos. Hay personas viendo a Jesús en sus sueños y son incrédulas. Claro que los creyentes deberían tener sueños, deben ser algo normal.
1: Lo importante justo ahora, lo más importante justo ahora, ¿sabes si Jesús vive dentro de ti? ¿Has tenido tus propios conocimientos experienciales con Él? Pues ahora es el tiempo perfecto. Repite esta oración después de mí y dila lo mejor que puedas en voz alta. Querido Jesús, he pecado y lo siento mucho. Creo que la sangre de Jesús lava mis pecados y estoy limpio. Y ahora que estoy limpio, Jesús ven y vive dentro de mí. Moriste por mis pecados. Te hago mi Señor. Amén. Charles, danos una impartición de lo que sabes para que entendamos los sueños justo ahora.
0: Amén. Voy a hacer eso. Solo levanta las manos justo ahora. Padre, en nombre de Jesús, declaro justo ahora. Vengo antes que nada en contra de la confusión. Vengo en contra del engaño justo ahora. En los sueños de las personas. Vengo en contra de los bloqueos justo ahora. Y oro para que las personas empiecen a tener sueños. Yo les imparto esto justo ahora. Lo que me has dado, yo lo doy justo ahora. Y les imparto sabiduría. Imparto claridad. Imparto justo ahora la capacidad de entender tus sueños y poder interpretarlos e interpretar los sueños de otros. En el nombre de Jesús. Amén.

0: naturaleza. Es nuevo. Es genuino. No importa que esté arrugado, pero donde vaya a comprar me lo reciben. La fe es certeza. Es pues la fe la certeza de lo que se espera. La convicción de lo que no se ve. La convicción. Por ejemplo, cuando te subes a un carro por la mañana, tú tienes la certeza que el carro va a llegar a donde tú quieres. Y tienes la convicción que va a llegar. Cuando te subes a un avión, tú tienes la certeza y la convicción que si sales de Bogotá a Panamá, llegarás. Porque si no tuvieras la certeza ni la convicción, no te subirías. Así es la fe. Dios la puso en ti. El día que le entregaste tu vida al Señor, la fe se metió en tu vida. La fe es como una semilla. La fe es como una semilla. Esta es una semilla de aguacate. Esa semilla no sirve si la meto en el bolsillo. No produce nada. Pero si yo la siembro, de esta semilla sale un árbol de aguacate. Y de ese árbol salen muchos aguacates. Y de esos aguacates salen nuevas semillas. Y de esas nuevas semillas que se vuelven a sembrar, salen otros. Y se forma un bosque de aguacates. Así es la fe. Esta semilla tiene dentro de sí, tiene sustancia. La fe es sustancia, diga sustancia. A usted le venden algo y dice, aquí está la sustancia. La fe es sustancia. Dos, la fe es esencia. Tres, la fe es confianza. Por ejemplo, otra persona que venga acá. Venga otra persona aquí. Esta es una silla. Ven. Te vas a sentar en esa silla, hijo. ¿Tú dudas? ¿Crees que esa silla está? ¿Tienes confianza de sentarte?
1: Sí, se ve fuerte.
0: ¿Por qué?
1: Porque tengo la certeza.
0: Se ve fuerte, siéntate. Así es la fe. Es confianza. Si usted me ve a mí por la calle, usted me conoce, usted se me acerca y usted tiene la confianza que yo le voy a extender la mano. Así es la fe. Imposible. Párate, hijo. Imposible que él me conozca, que seamos amigos y que yo le extienda la mano y me deje con la mano así. Imposible. Yo le digo, ¿cómo estás, hijo? Y mira, le digo, hola, ¿cómo estás? Y mira, así es Dios. Así es Dios. Siéntate. Dale aplausos a Él. Así es Dios. Acércate a Él todos los días. Un niño no se preocupa. Un niño de 5 años, 4 años, 7 años, no se preocupa qué le va a dar el papá a la mamá. Él sabe qué le va a dar. Él sabe que mamá lo ama, que papá lo ama. Él sabe que papá se trasnocha por él, la mamá se trasnocha. Él no se preocupa. El Señor dice que si tuviésemos fe como un grano de mostaza, cosa pequeña. Y también dice Romanos que cada uno tenemos una medida de fe, una metro, allí metro, es metro. Cada uno tenemos una medida, pero el metro no crece. El metro siempre tiene la misma. Pero yo sí puedo. Esto va, de aquí a acá hay un metro. Y el mismo metro que usé, lo vuelvo, lo pongo acá y aquí ya van 2 metros. De esa manera crece el metro. Así es la fe.

Comienzas con algo pequeño. Le pides a Dios algo pequeño. Y en el tiempo indicado, si eso es bueno, si eso es agradable, si eso glorifica a Dios, si eso te hace a ti ser feliz, si no es un capricho tuyo, sino es una guianza de Dios, el Señor te lo va a dar. Algunas cosas te las dará de contado, otras cosas te las dará a corto plazo, otras cosas te las dará a mediano plazo, otras cosas te las dará a largo plazo, y otras cosas te las dará cuando ya tú no existas, pero la van a disfrutar los descendientes que salgan de tus lomos. ¿Sí? Todo lo que viene de Él, todo lo que viene de Él, todo lo que viene de Él, Él lo va a dar. Todo lo que es bueno, agradable y perfecto, todo lo que construye, lo que edifica, todo. Dice la Biblia: el corazón contrito y humillado no desprecias tú, Señor. Entonces, yo he aprendido ser persistente con aquellas cosas que sé que son de Dios. Y digo: hoy no sucedió, pero mañana sucederá. Y mientras sucede, Dios está trabajando en mi vida. Muchas cosas Dios las puede contestar ya, pero te hacen daño. Entonces Dios dice: no, le voy a dar eso dentro de 4, 5, 8 años, siempre y cuando en este tiempo Él corrija ese mal genio que tiene, ese incumplimiento que tiene, esa terquedad que tiene. El hijo te dice: papá, dame la llave del carro, quiero manejarlo. Tú le dices: hijo, no. Pero papá, ¿cómo que no me la vas a prestar? Así nunca voy a aprender a manejar. Es que tienes apenas 12 años. ¿Y cuándo me vas a dar las llaves? Cuando tengas la edad de tener un pase como es. Y si el hijo se pone: ah, es que usted no me quiere, no me ama, usted dice: pues peor, se va a demorar más. Así es Dios. Así es Dios. Si nosotros los imperfectos tenemos actos perfectos, el que es perfecto, con muchísima más razón, hace las cosas perfectas. Amén. Te vas a levantar a creer. Dale sobre tu cabeza más aplausos al Señor. Amén. Y le damos a Él un grito de victoria en esta hora. Y decimos: gloria a Dios, gloria a Dios, gloria a Dios. Para terminar, hay tres ejemplos de fe que quiero resaltar. El primer ejemplo está en Marcos 9, versículo 14 al 27. Ese ejemplo habla de un hombre que tiene a su hijo, su único hijo, único, uno, no tiene sino uno. Dice que desde niño ha estado endemoniado. Es muy triste que tú tengas un niño desde niño endemoniado. Como consecuencia, dice allí que el niño es mudo. Segundo, que el niño es sordo. Los demonios se enferman. Y tercero, dice que le dan convulsiones. Y cuarto, dice que a veces el espíritu mudo y sordo que está en él lo ha derribado, echa espumarajos. Pero también dice que lo ha echado al fuego. Y también dice que a veces al agua.
Y este hombre va donde Jesús. Y en Marcos 9:23, Jesús le dijo a este hombre: si puedes creer, al que cree, todo le es posible. La clave fue la fe. Este niño representa cantidades de niños que están atados. En este tiempo hay muchas ataduras hacia los niños. Hay grupos musicales que no son muy buenos. Hay música carnal, horrible, sexual, sensual. Hay artistas que se han inventado ritmos sexuales. Hay artistas que se drogan antes de grabar. Y la voz gutural que ponen es una voz diabólica que atrapa a la juventud y atrapa a los niños. Tenga cuidado con sus hijos en las redes sociales. Usted que le da el celular y no lo controla. Porque ahora es tan fácil pecar y tan difícil amar a Dios. Porque mientras amar a Dios tiene un sacrificio, el pecar está gratis y está con descuentos hasta del 80%. Y con ese descuento le dan 10 veces lo que usted quiere comprar. Y los bailes vulgares, movimientos de cadera espantosos, horribles, cantantes que no voy a mencionar, mueven sus caderas como serpientes. Cosa. Hay tantos niños atados. Niños, niños. Usted, papá, usted, mamá, usted entienda. Satanás quiere matar tu descendencia. Pero hoy Dios te trajo, porque a través de la fe que tú pongas en Dios, Dios va a resucitar los sueños de tu hijo. Dios lo va a hacer. Amén. El segundo personaje que quiero resaltar es el leproso. Dice que estaba lleno de lepra, dice la Biblia. Lleno significa que estaba en el grado máximo. El leproso era inmundo, era impuro. Se creía que la lepra era una maldición, porque cuando María deshonró a su hermano, Moisés quedó leprosa. Cuando Giesi se robó el dinero, la lepra de Naamán se le pasó a Giesi. Cuando el rey Usías se rebeló contra Dios, la lepra le brotó en su cuerpo. Así que cuando Jesús está predicando, hay un leproso. Y el leproso se acercó a Jesús. Y dice en Mateo 8, del 1 al 3, cuando descendió Jesús del monte, le seguía mucha gente. Y aquí vino un leproso y se postró ante él. Postrar allí es que se tiró boca abajo. Se postró. Y le dijo: Señor, lo llamó Señor, si quieres, puedes limpiarme. Dice, Jesús extendió la mano. Nótese que el leproso no se puede acercar. El leproso es impuro. El leproso vive solo, no vive con familia. La comida se la dejan en algún lugar. A 50 metros de distancia tiene que estar. Y tiene que gritar: soy leproso. No tiene dignidad humana. Pero ahora se encuentra con Jesús, tiene fe, se tira hacia boca abajo en un acto de adoración, y allí tirado, incapaz de mirar el rostro de Jesús, dice: Señor, y como está boca abajo, la voz no le sale fuerte: si quieres, puedes limpiarme. Y la Biblia dice que Jesús extendió la mano y le tocó. Significa
que Jesús te tuvo que inclinar porque está tirado boca abajo, el leproso. Le tocó y al instante su lepra desapareció. Allí lepra es que tenía su cuerpo carcomido, tenía llagas en la piel, tenía algunos miembros destruidos, parte de la oreja, parte de los labios, parte de la nariz, de los dedos. La fe liberó a aquel niño. La fe hizo de este leproso, hizo seis cosas. Le devolvió la dignidad. Le devolvió la salud. Le devolvió la familia. Le cortó el estigma social. Recuperó su productividad laboral. Volvió a la casa de Dios. Y de ser el hombre rechazado, se vuelve el hombre admirado, porque Jesús tuvo misericordia de él. Dios va a hacer milagros con tus hijos. Y Dios va a hacer milagros con tu salud. Dale aplausos al Señor. Póngase de pie. Dios va a hacer milagros con tus hijos. Dios va a hacer milagros con tu salud. Dios tiene la última palabra. Gracias, papá. Gracias, Señor. Te amamos en esta hora. Te adoramos en esta hora, Señor. Maravilloso eres, Padre. Santo. Grande eres tú. Hay tantas peticiones. Hay tantos momentos duros. Hay tantas situaciones por las que pasa tu hijo. Y algunas no son entendidas. Hay golpes, decepciones, desamparo, humillaciones, cuestionamientos. Pero cuando te abrimos a ti el corazón, la luz del cielo resplandece dentro de nosotros. Viene algo nuevo a nuestra vida. Viene un momento diferente. Entendemos lo que no entendíamos. Y nos das las fuerzas para tener un cambio de vida. Uno mismo no se puede cambiar. Necesita del que lo creó. Señor, diga allí: cámbiame, Señor. Cámbiame desde adentro. Dígale: te entrego mis miedos, mis fracasos, mis temores, mis dudas, mis caídas, mis desaciertos. Perdóname. He pecado contra ti. He fallado contra ti. Quiero cambiar. Quiero cambiar. Diga: rechazo lo malo. Rechazo la influencia del mal. Hazme fuerte como las raíces de los árboles. Hazme sensible a tu voz para obedecerla, Señor. Y ahora levante sus manos y dígale: te entrego mi familia, te entrego mi hogar, te entrego mis batallas en la familia, en el hogar. El manto de fracaso se va de mi hogar. El manto de contienda se va de mi hogar. El manto del pecado se va de mi hogar. Mi hogar se llena de ti. Mi hogar se llena de tu presencia. Mi hogar se llena de paz. Mi hogar se llena de oración. Mi hogar se llena de alabanza. Señor de los cielos, tu palabra, diga: tu palabra estará en mi hogar. Tu palabra estará en mis manos. Tu palabra estará en mi corazón. Señor de los cielos,
Y ahora, Señor, te entrego mis cargas, te entrego mis miedos, te entrego mi enfermedad. Y mientras yo voy orando por algunas cosas, si usted tiene algo de lo que yo mencione, cuando yo lo mencione, puede venir aquí adelante, pero espere que yo lo mencione. Al final pasarán los que quisieran pasar. Aquellos hombres que solo tienen un hijo y tu hijo está sin poder entenderse contigo, ven aquí adelante y arrodíllate. Aquella mujer que solamente tiene un hijo, solamente tuviste un hijo, pero no te entiendes con él, ven aquí adelante, porque Dios tiene un proyecto contigo y con él. Aquella abuelita que solamente tiene un nieto, ven aquí adelante, que te ha hecho llorar, que te ha irrespetado y quieres hoy ponerlo delante de Dios, ven en el nombre de Jesús, en el nombre de Jesús. Aquella persona que tiene un familiar con una enfermedad incurable y cada día está de mal en peor, venga, venga para pedirle a Dios que muestre su perfecta voluntad. Si su perfecta voluntad es que parta, que parta, que parta caminando con Dios. Pero si su voluntad es sanarlo, que lo sane, que utilice la medicina, que utilice la ciencia médica, que la cirugía pendiente se la puedan hacer, pero también que utilice su poder sobrenatural. Porque Dios es un Dios sobrenatural. Él hace milagros en este tiempo, más aún en este tiempo de enfermedad. Si tu hogar se está rompiendo, ven aquí adelante y ponlo delante de Dios. Ponlo delante de Dios. Si conociste al Señor y te apartaste y hoy dices, Señor, quiero regresar a ti, ven, acércate. En el nombre de Jesús, oh Papá Celestial, en el nombre de Jesús de Nazaret, presencia de Dios, presencia de Dios, presencia de Dios. Si tienes una diligencia jurídica pendiente y necesitas que Dios haga un milagro, ven también. Algún pleito jurídico, algún juicio de sucesión, algún reclamo legal, ven en el nombre de Jesús. Si tienes un hijo que no sabes nada de él, ese fue hace muchos años y no sabes nada, ven aquí adelante, ven en fe en el nombre de Jesús. Si tienes un hijo que predicó la palabra pero se alejó de Dios y tiene nombre de profeta, ese hijo que se alejó y predicó la palabra, ven, porque Dios hoy va a mirar tu fe. Los demás que están allá y los que estamos aquí adelante, levantamos nuestras manos a Él y adoramos a Dios con esta adoración. Adoremos y luego oramos.

El fútbol panameño dio inicio en la década de 1920 y se caracterizó por ser una época de transformación y organización. A pesar de que no estaba lista para ser miembro activo de la FIFA, la Liga Nacional de Fútbol, como se conocía en ese entonces, estuvo presidida por Nessín Ramos, quien había recibido una invitación formal de la Asociación Uruguaya de Fútbol para participar en la primera Copa Mundial de 1930, en donde Panamá no pudo asistir. El primer partido oficial de la selección panameña fue en 1938, con triunfo sobre Venezuela 2-1.

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1: La familia para mí es la base de la sociedad. Es lo más importante que sostiene a una nación y siempre hay que cuidar sobre todo los valores familiares. Por supuesto, claro que sí, si no la sociedad estaría destruida. Cuando usted ve que los valores de la sociedad no se están sembrando, la nación va en decadencia.
2: Bueno, ¿cuándo oíste estas palabras? Es hora de que lo dejes. Bueno, tal vez alguien te diga esto. Es hora de dejar de fumar o es hora de dejar de hacer eso malo en lo que podías involucrarte. Pero raramente equiparamos que es hora de dejarlo con el caminar cristiano, ¿verdad? Pero lo cierto es que teológicamente es hora de que renuncies. Escucha, tienes una gran revelación de la palabra de Dios. Dios no nos necesita. Él nos incluye a los dos. No nos necesita, Él nos incluye. Así que cuando digo, ¿por qué no lo dejas? Significa esto. ¿Por qué no dejas entrar a Dios si le dejas vivir su vida a través de ti? Mira, la religión, el legalismo, la moralidad, nosotros empujamos. El Espíritu Santo no está ahí. Pero cuando renunciamos y dejamos que nos guíe y confiamos en Él para hacer esto llamado cristianismo, entonces Dios recibe la gloria y nosotros toda la sorpresa. Y disfrutamos el resto. El resto, hablo de el sábado. Cuando renunciamos es a nuestras propias labores. Y entonces, y solo entonces, amigo, la clave del cristianismo funciona. Es dejar que Dios sea Dios en tu vida, mientras dejas que te dirija y te guíe. Escucha, toma tu Biblia, adentrémonos, porque es hora de renunciar y dejar que Dios sea Dios. ¿Cómo sabes que eres hijo de Dios? ¿Quieres demostrártelo? Hazte esta pregunta. La número uno es, ¿eres guiado por el Espíritu de Dios? Cuestiónate esto. Número dos, ¿el Espíritu de adopción está en nosotros o en tu interior clamando, Abba, Padre? ¿Quieres acercarte más a Dios? No respondas en voz alta, responde en la hoja de papel. Estas son cosas que deben ser probadas en tu vida. Es un diagnóstico para todos como iglesia.

0: soy guiado por el Espíritu, significa sientes que el Espíritu de Dios te guía con franqueza todos los días. Y aquí está lo aterrador de lo que dije. Si tengo que explicártelo, la respuesta es no para ti. ¿Tienes el deseo de llamarlo padre? Escucha, si eres judío y te ofende lo que he dicho, nunca escucharás en el Antiguo Testamento que se invite a los judíos a llamar a Dios padre. Porque decimos la palabra padre, Abba es arameo. Me gusta en italiano, la palabra aramea en italiano es papá. La Biblia nos lo dice, el mismo Jesús lo dijo, al dirigirse al Padre lo llamó papá. Puedes decir en tu interior, sí, cuando le hablo, cuando le llamo, tengo ese deseo, ¿y él es papá? Algunos legalistas van a decir, oh, es tan irreverente, debes leer tu Biblia. ¿Es posible que Dios quiera que tengamos una relación con él tan estrecha? Oh, sí. Número 3. ¿El testimonio del Espíritu Santo se desarrolla en nuestro espíritu? Tercera, ¿el testimonio del Espíritu Santo le habla a tu espíritu interno? Cuarta y por último es esto. ¿Estamos de acuerdo con la Biblia en que porque seguimos a Jesús hay un sentido de sufrimiento en nuestra vida? ¿Estamos sufriendo de alguna manera o forma por el nombre de Cristo? Esta no es una afirmación extraña y no quiero desanimarte. Significa esto. Culpable por asociación. Tus padres te dijeron que veas con quién sales. Podrías decir, nunca fui como mis amigos. Bueno, es asombroso. Los pájaros del mismo plumaje se meten juntos en problemas. No, bromeo, acabo de cambiar un dicho popular. Pero es verdad, ¿sabes? Entonces la cuestión es respeto a que conocemos a Cristo. ¿Somos los únicos que sabemos que lo conocemos? Me refiero, ¿sabes que conozco a Cristo? Dices, Jack, sí, hablas de él todas las semanas. Sí, lo supongo, claro, lo entiendo. ¿Pero sabe el mundo que Jack pertenece a Cristo? ¿Sabe tu mundo que perteneces a Cristo? En el momento en que lo hacen, habrá un hermoso, maravilloso, santo y designado sufrimiento. La gente no te invitará porque eres cristiano. Te van a excluir porque eres cristiano. Sea lo que sea, iglesia, profundicemos juntos. El título de esta serie es tiempo de renunciar. ¿Cómo es? Solo renuncia. Pastor, estuve pensándolo hoy. Por eso vine a la iglesia. Estoy a punto de terminar con todo. ¡Bien! Tal vez debas renunciar por completo, porque es lo que Dios quiere que hagamos, que renunciemos por completo a hacerlo solos y que nos demos cuenta de que pertenecemos a su familia. Y cuando estás en la familia de Dios, no hay nada, escucha muy bien, no hay nada que tú hagas para pertenecer a su familia y mantenerte en su familia. Serán algunos desafíos para nuestro legalismo de hoy. No estamos obligados a seguir reglas y regulaciones. Espera. Ya no estamos obligados a hacer algo por Dios. Escucha. ¿Dios alguna vez dijo, si haces esto, te amaré? No. ¿Haz estas 5 cosas o estas 10 cosas y te aprobaré? No. No estamos obligados a hacer algo por Dios, número 1, no nos necesita.
1: Dime, pastor, ¿cómo que no nos necesita?
0: No te necesita, no me necesita. Nos permite involucrarnos en lo que está haciendo. Es como si tu hijo de 2 años quisiera cortar el césped. Esto es lo peor si quieres hacer el trabajo, pero es lo más hermoso para una fotografía o para recordar. Oh, Dios mío, porque es lo que Dios le dice a nuestros padres al cortar el césped con un niño de 2 años, empujar la cortadora de césped y tardaré una eternidad. Y luego Dios te dice, es lo mismo que me estás provocando que haga con tu vida. Y Jack, podríamos ir de 0 a 100 en un segundo si dejaras de intentar cortar el césped y me dejaras hacerlo, Jack. Solo espera. O mejor aún, te sostendré. te llevaré. Y esto es muy importante. Tal vez parezca una locura que te diga que no estás obligado a hacer algo por Dios. Pero, lee la letra pequeña. Ahora tú, iglesia, estás obligada con Dios. Esto es más amplio, es más profundo. Lo notamos en los versículos del 12 al 14. Es hora de que renuncies. No te limites a hacer algo. Quédate ahí. No te limites a hacer algo. Quédate. Dios podría estar hablándole a algunos hoy diciéndoles, quiero que se detengan y se queden ahí y dejen que mi verdad los inunde. Necesitas oírlo para que puedas ser liberado. Y lo primero es esto, estar en deuda con Él. ¿Puedes escribirlo? Estar en deuda con Él. La palabra deuda, como deuda financiera. O cuando estás en deuda con alguien, estar en deuda con Él. Escucha, versículo 12 dice, así que circula la palabra, es muy importante. Es un punto clave. J. Vernon McGee diría, es por eso. Hermanos, somos deudores, circula deudores, pero no a la carne para que vivamos conforme a ella. Ahora el 13, porque si viven conforme a la carne, han de morir. Lo sabemos como creyentes. Si vivimos según la carne, nos matará. Es difícil, escucha, nuestra carne quiere hacer lo suyo, pero es difícil vivir así. Antes de ser cristiano, ¿sobrevivías los fines de semana? Tal vez era mejor que fueras a trabajar el lunes porque no te tratabas bien el fin de semana. ¿Qué estaba pasando? Tu carne tenía el control, ¿verdad? Y todo eso de pecar y vivir para uno mismo y, ah, quiero esto y a tus expensas lo voy a tener. La Biblia dice que lleva a la muerte. Y estamos en deuda con el pecado, nos endeudamos con nuestras pasiones, pero hay una deuda que es santa y pura. Y es estar en deuda con Él. Lo que quiero decir es entender esto. Anótalo si quieres. La palabra deudores es una palabra que significa ambos. Escuchen en griego o en inglés. Es colorido, pero el significado griego de la palabra deudores, esto es lo que Pablo dice. Esto es lo que necesitas hacer ya no en la carne, jamás, sino para Dios. Significa en negativo que somos culpables juntos. Porque es plural, deudores, no es que sea un deudor, es que todos una vez fuimos niños, la Biblia dice. Escucha esto. De nuevo, ¿por qué lo escribió el hombre si escribió la Biblia? Una vez todos fuimos hijos del diablo. ¿Qué tal para una taza de café esta mañana? Esto es plural. Todos estábamos en deuda con las cosas del mundo, éramos culpables juntos y vivíamos según nuestra carne. En positivo significa ser un deudor o estar en deuda poseído por o bajo la obligación de otro. ¿Notas la diferencia? Escucha, tú no haces algo para que Dios gane tu aceptación. Por aquello que ha hecho por ti y por mí, ahora somos deudores de Dios por su gran amor con el cual Él te amó. Lo que Él ha hecho hace que no nos tomen por la oreja o nos tuerzan, no nos tomen del cuello y nos droguen para ir a la iglesia y que nos sentemos y aprendamos esto. No, escucha. Es probable que el mundo esté más lleno de gente así, trágicamente quizá por ignorancia, que por lo que Dios quisiera. Y es que no puedo esperar para reunirme con el pueblo de Dios. No puedo esperar para adorar como lo hicimos hace un momento. No puedo esperar para abrir la Biblia. No puedo esperar para saber lo que Dios dirá en mi mensaje. No puedo esperar a ver qué hará Dios esta semana en mi vida. Escucha, cuando eso pasa en tu vida, significa que el Espíritu Santo está en control, está guiando. ¿Y por qué es cierto? Porque ahora estás en deuda con Él. Ni siquiera lo sabías. ¿Quieres saber por qué? Fuiste liberado por su salvación que te pone en deuda con su amor. Esto lo sabes en el plano terrenal cuando te enamoras. Cuando estás enamorado y tu novia o tu prometida dice, ¿sabes qué? Claro, me encantaría tener... No lo sé. Me encantaría tener un taco de pescado y... Sé que las tiendas tal vez estén cerradas. Escucha, ¿qué haces cuando escuchas a tu amada decirlo? Ah, vaya, estás buscando llamas, están abiertos, no cerrarán, te daré 350 pesos extra si no...

guerras. No harías esto por ti. No lo harías por tus amigos. No lo harías por alguien más en el planeta. Pero escucha, porque ella lo quiere, tú la amas y sobornarás al dueño de la tienda por 350 pesos. Estaré allí, voy en camino. Y pasarás por eso, por ella. Y es cierto en ambos lados de la ecuación con respecto al amor de Dios por ti. Él lo hizo todo. Y nuestro amor por Él ahora. El amor que Él nos muestra, recuerda que la Biblia dice, escucha, no lo amamos nosotros primero. Él nos amó primero. Él nos amó primero. Así es como podemos amarlo. Tú no trabajas, tengo que hacer esto, ¿qué vas a hacer? Tengo que hacer que mi corazón ame más a Dios. Todos y cada uno nos avergonzamos de alguna manera de decir que amamos a Dios. ¿Pero por qué? Cuando lo decimos, sabemos lo arruinados que estamos al decirlo. No es suficiente. Quiero decir, te amo Dios y traer un ramo de flores. Quiero decir, te amo Dios y traerle regalos, ¿verdad? La manera de hacerlo correctamente es decir, Dios te amo, renuncio. Renuncio a todo lo relacionado con tratar de impresionarte. Renuncio a todo para tratar de ganarme tu favor. Dejé de dudar de tu amor por mí. Yo, Dios, creo exactamente lo que dice tu palabra, que tú me amas. Y escucha, Él no nos ama porque miró desde el cielo y vio algo en nosotros y dijo, mi cielo sería mucho mejor si Jack estuviera aquí. No, es una falsa doctrina. Con más exactitud miró por encima de una nube, por así decirlo, y dijo, esas personas están arruinadas y condenadas al infierno. Si no las rescato, ahí es exactamente a donde irán. Y bajó de su trono y adoptó piel humana. Es algo épico. Notable. Mientras miramos esto, Dios nos está llamando a permanecer en esta libertad y hacerlo es estar en deuda con Él. Yo, tú, le debemos todo a Dios. Asombroso, escucha, es muy interesante. Hay un fragmento de la Biblia, es acerca de nosotros siendo emancipados, liberados. Gálatas 5, versículo 13, comenzamos. Ustedes fueron llamados a la libertad solamente que no usen la libertad como pretexto para la carnalidad. ¡Wow! Ahora soy cristiano, puedo fumar marihuana. ¿En serio? Soy cristiano, puedo hacer lo que quiera. ¿En serio? ¿Qué tal un trasplante de corazón? Porque cuando te vuelves cristiano, solo quieres hacer aquello que agrada a Dios. No estamos libres de pecado, conoces la batalla. Todavía quiero hacer cosas que no debería hacer y Dios dice, no lo hagas. Y digo, pero quiero. Y luego Él dice, no lo hagas. Y aquí está la parte que me mata. Cuando Dios dice esto, no sé si te lo dice a ti o no, pero me lo dice a mí. Jack, tienes la licencia. Puedes obtener la licencia para hacer lo que quieras. Pero no es bueno para ti. Escucha, Jack, te amaré sin importar lo que hagas. Pero como te amo, te pido que hagas lo que te digo que hagas. Y luego tengo que soltar las armas, retroceder y decir, Dios, ¿cómo lucho contigo de esta manera? ¿Cómo podemos discutir? Cada discusión que tenemos la pierdo cada vez por tu dulzura, por tu bondad. No me golpea en la cabeza con un martillo. Ese es el Dios de la religión. No. Mi carne es el problema. Sírvanse los unos a los otros por medio del amor. A cada uno se nos ordena servirnos unos a otros, porque es la naturaleza de Dios. Porque toda la ley se ha resumido en un solo precepto, incluso esta: amarás a tu prójimo como a ti mismo. Pero si se muerden y se comen los unos a los otros, palabras. Miren que no sean consumidos los unos por los otros. Versículos del 16 al 18. Digo, pues, anden en el Espíritu. Y no satisfarán los malos deseos de la carne. ¿Ves la practicidad de esto? Significa que los deseos de la carne constantemente golpean la cabeza del creyente. Igual que cualquier otra persona. Pero el creyente lucha contra eso. Los no creyentes no luchan, son tontos, no hay libertad para ellos, no tienen libertad. Esta tentación viene, se aferran a ella y se van y se esclavizan. No pueden decir que no. Se han entregado. Todos sabemos cómo es. Vivíamos
Así, la carne desea lo contrario al espíritu, y el espíritu lo que es contrario a la carne, ambos se oponen mutuamente, agua y aceite, para que no hagan lo que quisieran, pero si son guiados por el espíritu, no están bajo la ley. ¿Por qué la Biblia lo dice? 10 mandamientos.

0: Porque están escuchando y dicen, no me gusta. ¿Por qué lo amamos? ¿Cuál es la diferencia? Una gran diferencia. Y no tiene que ver con nosotros. Estamos en deuda con Él por lo que ha hecho. Tú también puedes tenerlo. Estar en deuda. ¿No deseas una nueva deuda en tu vida? ¿Qué tal su deuda? Nunca tendrás que pagarla. Eternamente estarás en deuda con Él. Siempre estarás con Él en adoración, en el cielo, para siempre. Pero el versículo 22, pero el fruto del Espíritu es amor. Por cierto, si estudias la Biblia, el fruto del Espíritu es solo una cosa y una sola cosa. No es las otras cosas, es una. Nota que dice, pero el fruto, singular, no los frutos. Es el fruto del Espíritu es amor. Punto. En inglés tiene una coma y sugiere que el fruto del Espíritu es gozo, el fruto del Espíritu es paz. ¿Ves hacia dónde voy? No, es esto. El fruto del Espíritu es el amor. Y cuando tienes el amor de Dios y esa relación es de dos maneras, entre tú y Él hacia ti, tú caminas con Él en amor. Y adivina qué, no puedes dejar de sentir gozo. Cuando te das cuenta de este hecho teológico, no dejas de tener paz. Escucha, no se tiene el fruto del Espíritu, que es el amor de Dios, y no tener gozo. No funciona. ¿Estás de acuerdo? Ah, ya sabes, tengo el fruto del Espíritu. Tengo amor, tengo amabilidad. Mi fidelidad es cuestionable. ¿Ves lo gracioso que es? Escucha, es el amor de Dios y su amor por nosotros, el Espíritu que mora en nuestra vida. Resulta en gozo, paz, paciencia, bondad. No los reúnes. No haces un curso para esto. Bondad, fe, mansedumbre y dominio propio. Contra tales cosas no hay ley. ¿Por qué no hay ley sobre estas cosas? Porque no lo hacemos nosotros. Dios tiene que hacerlo. Tiene que ser del Espíritu de Dios. Esto es liberador. Entonces, una sorprendente declaración. Si lo piensas, es tiempo de dejarlo. En cualquier otra aventura no lo escucharías. Entonces, ¿cómo vamos a lograr algo si renunciamos? Recuerdo que Winston Churchill dijo, siempre es pronto para renunciar. Bueno, entiendo que en cualquier esfuerzo que se haga, si es subir la colina o si es terminar la carrera o es otra cosa, incluso un matrimonio, tal vez una situación o una relación. Pero Dios nos está diciendo que es hora de renunciar. Es hora de que dejemos de ser tú y yo con respecto a nuestra relación con Dios. No me refiero a ser otra persona. Lo que te pido que hagas es que consideres la Biblia cuando dice es hora de abandonar este camino. Número uno, para ser liberado. La palabra de Dios nos libera de quiénes somos. Mira, seamos honestos en este momento. Las cosas que tú y yo sufrimos, o nos involucramos en algo, o lidiamos con cosas porque tú y yo tomamos decisiones equivocadas en algún momento en la vida. Es hora de dejar de tomar las decisiones. Es hora de que dejemos de aferrarnos al volante. Amigo, escucha, muy importante. Debes soltarte y renunciar. Y por fin deja que Dios sea el Señor quien te conduzca y guíe. No necesita tu ayuda. No necesita tu ayuda para salvarte y entrar en su reino. Para los que no conocen a Cristo, arrodíllense ahora y digan, Jesús, quiero conocerte como Señor y Salvador. Perdona mis pecados y ven a mi vida. Para los que conocemos a Cristo, todos los días levantémonos de la cama, entreguémosle el volante, la dirección y los controles de nuestra vida. Amigos, cuando Dios tiene el control, todo funciona mejor y es hermoso. Escucha, si quieres saber más, y es por eso que existimos, es por eso que nos esforzamos por traerte esta verdad. Si deseas saber más, hay más información en jackhipsesp.com. Hay muchas enseñanzas para ti y puedes ponerte en contacto con nosotros. Dios te bendiga. Hasta verte de nuevo.
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2: Profesor Thomas Christiansen, esto es lo que le falta a la selección de Panamá.
3: Hoy vamos a ganar la gloria. Hoy vamos a dejar el sudor y la sangre aquí sobre el césped. Pero de este estadio salimos con la victoria.
4: En Dios haremos proezas. Guerreros de nuestra selección. Su talento, su esfuerzo y su fe los ha colocado en el escenario que concentra la atención del mundo entero. Hoy, no solo 4,5 millones de corazones panameños palpitan al ritmo del balón y de sus pies. Representan a más de 54 millones de centroamericanos. ¡Arriba a la victoria! Y recuerden, con Dios todo es posible. ¡Arriba!
5: El apodo Los Canaleros para referirse a nuestra selección se ha vuelto popular en los medios internacionales. Nace como vínculo de dicha selección con el Canal de Panamá y ha ganado amplia importancia junto al crecimiento futbolístico de nuestro país en el área de la CONCACAF. Ha sido tanto el uso de este apodo que fue elegido como apodo oficial para Panamá en competencias internacionales importantes como Copa de Oro y también en la Copa FIFA 2026.

0: Pues bueno, para mí el concepto familia, la verdad, pues es amor sobre todo. Amor, unión y pues...
1: Respeto,
0: valorarse. Exacto, todo lo que conlleva eso, ¿no? Todo va agarradito de la mano. Y bueno, sobre todo el amor, sí, es lo que... El hogar. Pues la verdad, que sepan valorar bastante el tema de estar con la familia siempre. Uno nunca sabe cuándo es su última vez. A veces días malos, todos tenemos. Pero bueno, sobre todo más bien es valorar, valorar que todavía estamos con nuestras personas presentes. Y sí, sí, estar siempre con ellos, agradecer que están todavía con nosotros.
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2: La Copa Mundial de la FIFA 2026 se perfila como el evento deportivo más avanzado tecnológicamente hasta la fecha, con una integración sin precedentes de inteligencia artificial, análisis de datos en tiempo real y conectividad avanzada para mejorar tanto el juego como la experiencia del aficionado. La inteligencia artificial para el arbitraje y el juego se implementará una versión evolucionada del fuera de juego semiautomatizado que utilizará cámaras de alta velocidad en las cubiertas de los estadios para rastrear 29 puntos del cuerpo de cada jugador 50 veces por segundo. Esa reconstrucción tridimensional será procesada en servidores instalados físicamente en los estadios, evitando la latencia y acelerando la toma de decisiones. El objetivo, eliminar errores milimétricos sin interrumpir el ritmo de juego. Los árbitros podrán explicar sus decisiones por el altavoz con gráficos 3D generados por la inteligencia artificial.

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1: En el libro de Mateo, capítulo 13, el Señor Jesús está dando unas parábolas, está dando unos ejemplos y está hablando del reino de los cielos. Y dice, oh gloria al nombre del Señor, en el 47 de Mateo 13, habla acerca de la red, diga la red. Y dice, asimismo el reino de los cielos es semejante a una red que echada en el mar recoge toda clase de peces. Y una vez llena, la sacan a la orilla y sentados, diga sentados, recogen lo bueno en cestas y lo malo echan fuera. Así será el fin del siglo, el fin del mundo. Saldrán los ángeles y apartarán a los malos de entre los justos y los echarán en el horno de fuego, y allí será el lloro y el crujir de dientes. Diga Espíritu Santo. Dígalo en fe, diga Espíritu Santo. Abro mi corazón, mi mente, mi espíritu, para que tu Espíritu Santo hable a mi vida. En unidad, abro mi corazón para que hable, Señor, conforme a mi necesidad. Y ayúdame a activar la fe. En el nombre de Jesús, diga amén, diga gloria a Dios y dele fuerte aplauso al Señor de la gloria que está en este lugar. Título de los que llevan anotación, diga conmigo, en tu palabra echaré la red. Diga otra vez, diga, en tu palabra echaré la red. Dígale a alguien al lado, en la palabra de Jesús echarás la red. Dígaselo, echarás la red. Vamos a echar la red. En el nombre de Jesús. En la cultura judía del siglo primero, es decir, la iglesia de Cristo está naciendo. En ese tiempo donde Jesús llega a la tierra, una de las actividades principales de la economía en la región de Galilea era la pesca. Ahí en el lago de Galilea, el mar de Galilea, el lago de Genezaret, de Tiberias, diferentes nombres, es el mismo lugar. Un lugar sumamente especial. Créame que cuando usted vaya, 10 nada más van a ir. Cuando usted vaya, pastores que están echando bombas.

0: embarcación.
1: Ahí en el mar de Galilea no llegan a Pomba. Es un lugar sumamente especial. Iglesia, los pescadores de la región de Galilea, alrededor de ese lago, de ese mar, se le llama mar porque tiene como un comportamiento de mar, aunque es lago. O sea, las olas se levantan, tiene corrientes y peces de tamaño importante. Los pescadores usaban barcas no tan grandes, no eran unas grandes barcas, era para la medida del lago. Y allí usaban dos clases de redes, unas redes barredoras que la tomaba una barca y la otra barca, iban barriendo, iban cerrando hasta tomar los pescados. O era de manual, de esa de atarraya, ¿sí o no? De trasmayo. Entonces, Jesús, que fue criado en dónde? ¿Dónde se crió Jesús? Pastor, en la Biblia, en Israel, en la región de Galilea. Por eso le llaman el rubio de Galilea, por eso le llaman Jesús de Nazaret. Él nació en Belén. Y él se levanta allí y se volvió cotidiano ver pescadores, ver gente, hombres trabajando en sus faenas, en sus barcas. Él viene y utiliza ese componente de la pesca para traer dos milagros que registra la Biblia. Dos milagros que tienen que ver con las pescas milagrosas. Y esas pescas no solamente bendecían a los pescadores, sino que él aprovechaba la pesca, el milagro de la pesca milagrosa, para ilustrar el poder del reino de los cielos. Entonces, nosotros podemos aprender que la pesca milagrosa no solamente fue una muestra del poder de Dios, sino que además la usó Jesús para desmantelar en esos hombres pescadores la aparente seguridad que ellos manejaban, porque eran pescadores expertos en ese lago, en ese mar. Aprovechaba la inseguridad, aprovechaba la aparente seguridad para romper con un milagro y que entendieran que realmente todo depende del reino. Además, él usó estos dos milagros para reconfigurar la visión de la vida de estos hombres pescadores. Es tremendo cómo un milagro puede marcar el destino, el final de la historia de unos hombres. Y además, usó estos milagros para darle un sentido a la vida de ellos. Estos dos milagros nos viene bien verlos hoy, y casi siempre que lo hablamos se concentra las prédicas en Simón Pedro, que es el personaje principal de estas dos pescas milagrosas. Pero quiero que me ayuden a mirar, darle otra vista, otra óptica, que nos tiene que incrementar la fe y nos tiene que levantar el ánimo y nos tiene que levantar el yo sé que mi Redentor vive y que aún del polvo nos puede recoger, en el nombre de Jesús. ¿Cuántos dicen amén? Número uno, diga conmigo, obedecer para pescar. Obedece y pescarás. ¿Quieres pescar? ¿Quieres pescar? Hay que obedecer. Otra vez, ¿quieres pescar? Hay que obedecer. Venga, el primer caso, lo registra Lucas capítulo 5, versículo 1, vamos hasta el 11. Dice que aconteció que estando Jesús junto al lago de Genezaret, en el mismo mar de Galilea, el gentío se agolpaba sobre él para oír palabra de Dios. Y vio dos barcas que estaban cerca de la orilla del lago, y los pescadores, habiendo descendido de ellas, le lavaban sus redes. Y entrando en una de ellas, de aquellas barcas, la cual era de Simón, que luego se llamará Pedro, le rogó que la apartase de tierra un poco. Y sentándose, enseñaba desde la barca a la multitud. Cuando terminó de hablar, dijo a Simón: boga mar adentro

echa vuestras redes para pescar. Respondiendo Simón dijo: Maestro, toda la noche. ¿Cuánto tiempo? Diga otra vez, ¿cuánto tiempo? Toda la noche hemos estado vagando. No, ¿han estado qué? Toda la noche trabajando, dice el texto, amén, y nada hemos pescado, más en tu palabra. Dígalo fuerte, más en tu palabra, más en tu palabra echaré la red. Toda la noche he estado trabajando y nada he pescado, mas en tu palabra echaré la red. ¿Cuántos alaban el nombre del Señor? Y habiéndolo hecho, dice la palabra, que encerraron gran cantidad de peces y su red se rompía. Entonces hicieron señas a los compañeros que estaban en la otra barca para que viniesen a ayudarle, y vinieron y llenaron ambas barcas de tal manera que se hundían. Amén. Viendo esto, Simón Pedro cayó de rodillas ante Jesús, diciendo: Apártate de mí, Señor, porque soy hombre pecador. Porque por la pesca que habían hecho, el temor se había apoderado de Pedro y de todos los que estaban con él. Y asimismo de Jacobo y de Juan, ¿hijo de quién? De Jacobo y de Juan, hijo de Zebedeo, eran compañeros de Simón. Pero Jesús dijo a Simón: No temas, desde ahora serás pescador de hombres. Y cuando trajeron a tierra la barca, la dejaron, dejaron todo y siguieron al maestro. ¿Cuántos alaban el nombre del Señor? Aplauda a Dios. Hay gente que lleva toda una noche pescando, trabajando, y no ha pescado nada. Pero el Señor hoy está diciendo: obedece y pescarás. Voy a obedecer y pescaré. Iglesia, cuando Pedro obedeció, él echa la red, no fue solamente seguir instrucciones. Porque Jesús le dijo: mete la barca mar adentro y echa la red. No solamente es seguir instrucciones. Usted está escuchando la palabra hoy. Amén. Pero no se trata solamente de punto 1, punto 2, punto 3, paso 1, paso 2, paso 3. Mire, cuando habla la palabra de Dios, cuando se suelta la palabra, se entran dimensiones poderosas del reino. Porque la palabra, entienda algo, la palabra del Señor produce realidades que solamente se dan bajo el poder de Dios. Hay realidades que solamente van a pasar si la palabra de Dios actúa, si la palabra de Dios se activa. Y si usted escucha la palabra y atiende la palabra, obedece la palabra, si usted obedece, va a pescar. ¿Cuántos alaban el nombre del Señor? Además, si va a aplaudir, aplauda al Señor. Apláudale, apláudale firme. No le amague. Su nombre. Además, gloria a Dios, porque el cielo, nuestro Dios, no es como ahora la gente en este tiempo. En este tiempo, cuando hay un accidente, en este tiempo, cuando cogen a un bandido, en este tiempo, cuando están peleando el marido con la marida y tal, la gente prende las cámaras, ¿sí o no? El tipo está herido y en lugar de ayudarlo, te están grabando. Porque a la gente le gusta ahora informar. Amén. El periodista es usted ahora. Y a veces nosotros creemos que estas reuniones, que la palabra que recibimos es solamente para recibir información. No. Esta palabra es una palabra que trae transformación. O sea, el Señor Jesús no te va a narrar la situación. El Señor Jesús va a transformar tu situación, que es distinto. ¿Amén o no amén? ¿Amén o no amén? Porque nosotros somos expertos en echar el cuento. Las cuitas nos gusta echar el cuento. Es más, le ponemos efectos especiales. Me dicen: Pastor, yo tengo que contarle, tengo un problema que es un problema. No, no, no, no.

grande, pastor. Así uno lo pone grande. Pastor, es un problema grande en la vida que no se lo brinca un chivo. Grande. Y nosotros lo ponemos más grande. Para que la gente nos ponga atención. Para que... Y comenzamos. Todo comenzó, pastor, cuando yo tenía 7 años. Imagínate. Amén. Mire, la obediencia activa potencia el poder creador de Dios. Cuando yo obedezco, el poder de Dios se manifiesta. Cuando yo obedezco, algo grande va a pasar. El Señor Jesús, gloria a Dios por María, la madre de Jesús terrenal, porque el Señor Jesús no sabía cuándo comenzar su ministerio. Él tenía un ministerio, él tenía una misión. Ella sabía cuál era la misión. Desde antes de quedar embarazada, ya sabía lo que iba a pasar y que iba a sufrir dolores. Amén. Y llega un momento en que hay una situación y ella, por alguna razón, el Espíritu Santo le dice: llegó el momento. Entonces, en la boda de Caná, una ciudad en Galilea, bien maluquita, por cierto, en Caná. Se acaba el vino de la fiesta. Y el Señor y María le dice: este es el momento de hacer. Y él se pone todo ceremonial y dice: mujer, la hora no ha llegado. Y en mi Biblia el costeño dice: la mamá, ¿qué? Yo soy su mamá. Y lo empujó y le dijo al maestresala: hagan todo lo que diga este hombre. Y Jesús, regañado por la mamá, comenzó a hacer su primer milagro y arrancó el ministerio. Ella sabía que con la apertura de ese ministerio perdía a su hijo. Pero se activaba la misión. Qué tremendo es cuando nosotros soltamos las amarras y decimos: Señor, a tu manera. Esa hija por la cual estás sufriendo, mujer, entrégasela al Señor. Suéltala. Dile: Señor, hazlo. Actúa, Espíritu Santo. Va a volver. Pero va a volver. No con la información, sino con la transformación que viene del cielo en el nombre de Jesús. En el nombre de Jesús. En el nombre de Jesús. Ahora, la noche equivale a oscuridad. La noche bíblicamente es tipo de prueba. La noche es un tiempo sumamente difícil en el mundo espiritual. Hay gente después de COVID hacia acá que tiene un problema con el sueño. Hay gente que necesita muchas cosas, soníferos de toda clase para poder dormir. Medicamentos, buscan técnicas de relajación, ponen música, ponen... Y a uno me dicen: pastor, yo busco y leo la Biblia para que me dé sueño. ¿Sí o no? Pongo una prédica suya, me han dicho, pongo una prédica suya y me duermo. Yo, lindo. Mira tú eso. ¿Ah? Yo, Señor, liberta. Iglesia, la noche, cuando estamos en Cristo y es tipo de prueba, la noche es territorio de formación, no de fracaso. Usted quizás tiene algo en su vida que está en total oscuridad. Hay una situación que estás viviendo que está en oscuridad. No ves la luz. Esa famosa frase de que ya veo la luz al final del camino allá, no aparece la luz. Estás en plena noche donde no se ve nada. Jesús llega después de la noche. O sea, el Señor deja que nosotros en nuestra fuerza hagamos lo que querramos hacer, porque Él necesitaba algo grande, y era darle una clase de pesca a los expertos en pesca, porque Él es creador. Y aunque usted no lo crea, Él es más abogado que usted.

Él es más ingeniero que usted. Él sabe de usted más de negocio que usted mismo. Cometemos un grave error cuando lo sacamos de la ecuación y queremos tomar nuestras decisiones sin involucrarlo a él, si él es el que más sabe. Él sabe de novio. ¿Sí, no? Pastor, que me están hablando, que me están diciendo, ¿qué hago? Oré. Y vaya el que sabe. Él fue el que nos hizo con ese corazón. Él nos hizo con estos cuerpitos latinos sedientos de amor. Los hizo él. Entonces él sabe. Jesús no llegó en la noche. Él llegó en la mañana. Amén. ¿Por qué? Porque él llega para ordenar en lo más profundo. Tu noche va a acabarse y llegará la luz de tu milagro. Porque cuando Él aparece, aparece la luz. Cuando Él aparece, usted lo ve claro. Cuando Él aparece, usted se le quita la duda. Cuando Él realmente aparece y usted lo está obedeciendo, entonces usted sabe el camino por el que tiene que continuar, por el que tiene que seguir. Oh, gloria al nombre del Señor. Es la manera como Él trabaja. Y lo que hizo el Señor en esa mañana, que Él viene, mire las cosas del Señor. El Señor tiene unos detalles. Es que uno puede sacar cualquier cantidad de enseñanza en estos textos. Porque Él viene, o sea, ¿usted cree que el Señor no sabía que Simón, que Jacobo, que Juan estaban frustrados? ¿Usted sabe lo que es trabajar todo un mes y que llegó el 30 y no le pagué? ¿Sí o no? ¿Amén o no amén? Usted que ha cogido todas las piezas de la revista esa de la compañera y usted le compró media revista. No, y que no van a pagar, imagínese. Entonces uno viene aquí al viernes violento para que el Señor le solucione esa situación. Y uno está todo el tiempo, uno está ahora ahí, que el pastor hable de los que no le han pagado. Hay una oración por los que no han... Ay, pastor, entonces queremos... Y creemos que Jesús está desesperado. Y el Señor llega ahí a la orilla. Y la cara de Simón, de aburrido, frustrado. Y él le dice: Simón, préstame la barca. Préstame la barca. Y Simón dice: ¿y para qué? ¿Este qué? ¿Va vía? ¿Este qué? Préstame, que voy a hablar aquí. Entonces lo montaron, lo echaron un poquito para allá. Y el Señor comenzó a hablar. ¿Sí o no? Entonces yo me imagino a Simón viendo a ese señor hablar en esa barca y esperando que diga algo de los pescados. ¿Sí o no? Uno dice: si Dios está en el asunto, que el pastor venga hasta la silla mía y me oiga. Y uno le pone unas condiciones a Dios y lo único que Él te está diciendo es que obedezca. Obedece. Yo me imagino al Señor predicando de salvación, de sanidad y tal, y miraba a Simón, y Simón desesperado, y este señor, ¿qué? ¿Cuándo se va a bajar? Entonces está usándome como cuando uno se sienta en la cafetería y no pide nada, y los que venden lo están mirando como que bueno, ajá, ya llegan con el trapo y le limpian la mesa que ya está limpia. Y dice: Señor, usted va a pedir algo, quiere algo, quiere un café, usted qué quiere, usted no gaste el tiempo, no nos pierda, no haga perder tiempo, deje que entre más, ¿sí o no? ¿Es o no? Amén. ¿Qué le ha pasado, no? Que usted se va, se mete gorrero. El Señor lo que quería era conformar su Dream Team, su equipo de ensueño, sus apóstoles. Y cuando Él ve a estos hombres en medio de todo su fracaso, en medio de toda su situación, no dieron para pescar. O sea, eran la peor referencia de unos pescadores, no dieron para pescar. Él los ve trabajando, Él los ve esforzados, Él los ve limpiando las redes. Entonces Él dice: por ahí es el asunto. Sabe que el cielo no gusta de vagos, no gusta de flojos. El cielo le gusta a la gente diligente, la gente que por lo menos ore, que por lo menos doble rodilla, por lo menos levante las manos al cielo.

usted haga algo, pero usted no esté ahí parado, petrificado en el nombre de Jesús. ¿Cuántos alaban el nombre de Dios? Porque el milagro que vino de esa pesca milagrosa corrigió la visión. Dígale, corrígeme la visión. Corrigió la visión. No solamente solucionó las circunstancias. Nosotros a veces queremos el milagro que nos corrija la circunstancia. Y Dios no solamente quiere arreglarte la circunstancia, quiere corregirte la visión. Se lo repito. No solamente se trata del milagro que hoy vas a recibir en el nombre de Jesús, sino que se trata que ese milagro vaya algo más allá que solamente un milagro. ¿Cuántos alaban a Dios? Que usted se vuelva un portador de la gloria de Dios. Mujer, que si usted tiene un problema en su matriz, si usted tiene un desarreglo hormonal, si usted tiene un desarreglo menstrual y hoy recibe sanidad, tú puedas levantarte, orar, hablarle a otras mujeres que están pasando por la batalla en el nombre de Jesús. Porque sabes que el poder de Dios existe. ¿Cuántos alaban el nombre del Señor? Su nombre. Entonces, la pesca milagrosa, esta pesca milagrosa produjo más que pescados. Produjo confesión. Produjo reconocimiento. Cuando esas barcas están llenas de peces, cuando esas redes se están rompiendo, Pedro sabe que eso no es normal, que está ante alguien que es distinto. Y él llega a la orilla y lo único que atina es a tirarse de rodillas y decirle: Señor, no me toques. Yo no sabía que el que estaba prestándole mi barca era el dueño del aviso. A veces el Señor te está pidiendo algo y tú no te estás dando cuenta de lo que te está pidiendo el Señor. Te lo está pidiendo el dueño del aviso. Tú tienes una profesión, entrégasela al Señor. Tú tienes un talento, entrégasela al Señor. Desde la cotidianidad, desde tu talento, mete al Señor en la conversación. Simón es cuando reacciona Pedro y dice: el que estaba montado aquí es el Hijo del Dios viviente. El hombre se tira de rodillas y el hombre le dice: no me toques, yo soy pecador, no pescador, pecador. Y el Señor le dice: ¿tú crees que yo no lo sé? En mi vida costeña, Pedro, no estás diciendo nada. Yo sé que eres un bandidazo. Sé que eres un gritón. Sé que le gritas a la mujer. Sé que cuando llega el más genio, las cosas se ponen fuertes. Pero en ti veo el corazón. Y él ve lo que los demás no ven. Hay gente que se burla de ti, hay gente que te critica, hay gente que te señala, hay gente que no te pone esperanza. ¿Qué esperanza va a tener? Pero él vio y él cambió la vida de estos hombres para siempre. El encuentro con una noche de no tener peces a un milagro de peces. Luego les dice: los voy a hacer pescadores de hombres. Diga conmigo: obedecer para pescar. Número dos, diga conmigo: salir del caos. Diga: salir del caos. Vamos a darle una vista interesante a la segunda pesca milagrosa que la registra el apóstol, el evangelista Juan, capítulo 21. A partir del versículo 1 dice que después de esto Jesús se manifestó otra vez a sus discípulos junto al mar de Tiberias, que es el mismo mar de Galilea, que es el mismo lago de Genezaret. Y se manifestó de esta manera: estaban juntos Simón Pedro, Tomás llamado Dídimo, Natanael de Caná de Galilea y los hijos de Zebedeo. ¿Quiénes eran los hijos de Zebedeo? Jacobo y Juan. Luego sigue diciendo el texto que Simón Pedro les dijo: voy a pescar. No dijo vamos, dijo voy. Y ellos dijeron: vamos nosotros también contigo. Y fueron y entraron en una barca. Y aquella noche no pescaron nada. Amén. No pescaron nada. Cuando ya iba amaneciendo, o sea, cuando se acabó la noche, dice la palabra que se presentó Jesús en la playa. Mas los discípulos no sabían que era Jesús. Y les dijo: hijitos, ¿tenéis algo de comer?

0: Y Pedro, usted se puede imaginar cómo le respondió: ¿qué vamos a tener? Lo que dice, no. Pero mi Biblia del Costeño dice que se puso grosero. ¿No ves que toda la noche he estado trabajando? ¿Qué vamos a tener algo para dar aquí? ¿Sí, no? Pastor ahora diciendo y que le pague la cuenta a otro si no tengo para pagar la mía. Ese pastor. Ah, pues. ¿Amén o no amén? Y él les dijo entonces: echad la red a la derecha, y no me meto por ahí, de la barca, y hallaréis. Entonces la echaron y ya no la podían sacar por la gran cantidad de peces. Entonces, aquel discípulo a quien Jesús amaba, ese Juan que está escribiendo esto, dijo a Pedro: es el Señor. Dice que Simón Pedro, cuando oyó que era el Señor, se puso la ropa porque estaba en cuero. Necio, rebeldongo. Amén. Él había entregado el ministerio, ya no quería ser ni ningún ministerio. ¿Qué operación Felipe? ¿Qué nada? ¿Sí o no? ¿Amén o no amén? Dice que se echó al mar. Y los otros discípulos vinieron con la barca arrastrando la red de peces, pues no distaba de tierra, sino como a 200 codos, que son entre 90 y 100 metros. Dice el texto: al descender a tierra, vieron brasas puestas y un pez encima de ellas y pan. Jesús le dijo: traed los peces que acabáis de pescar. Subió Simón y sacó la red a tierra llena de grandes peces, 153 pescados, y aún siendo tantos, la red no se rompió. Jesús le dijo: venid, comed. Y ninguno de los discípulos se atrevía a preguntarle: ¿tú quién eres? Sabiendo que era el Señor. O sea, que nosotros sabemos que el que nos está hablando es el Señor, y nos hacemos los locos. ¿Sí o no? Y luego dice: y vino pues Jesús y tomó pan y les dio, y asimismo del pescado. Esta era ya la tercera vez que Jesús había manifestado a los discípulos después de haber resucitado de los muertos. Diga conmigo: salir del caos. En la tradición judía, el mar simboliza el caos. Apréndase eso. Representa el caos porque el mar es incontrolable. ¿Quién lo controla? El mar es impredecible. ¿Quién lo predice? El mar es peligroso. Ellos casi se ahogan en ese mar un tiempito atrás. Amén. Entonces, la pesca, escuche esto: la pesca no solamente era un trabajo, la pesca en sí mismo era una batalla contra el desorden. La pesca era una batalla contra un mar. Cada vez que sale el de la faena, él no sabe si va a regresar. Porque el mar es traicionero, porque no lo puedes controlar. Amén. Entonces, la pesca, escuche esto: la pesca es un acto profético. Es un acto profético que anuncia la victoria final sobre el caos, sobre el mar. Porque Jesús comenzó a ordenar: echen la red. Pero no solamente para traer pescados, sino para proféticamente anunciarles que hay una victoria definitiva sobre el caos, sobre la muerte. Entonces, la abundancia de peces que ocurrió allí no es casual, porque el reino avanza cuando el caos retrocede. Quien estaba ganando la batalla esa noche y esa amanecida era el mar, era el caos. Pero aparece Jesús para poner, oh gloria, aleluya, la casa en orden. El mar, que era el lugar del dolor, el mar, que era el lugar donde trabajaron toda la noche, ahora se convirtió en el sitio de la provisión. El sitio de la provisión es el caos donde el enemigo te ha querido meter.
1: esa batalla en el hogar, esa batalla con los hijos, esa batalla con la situación económica, esa batalla espiritual, esa batalla que se convirtió en un caos. Hoy te dice el Señor, es el lugar de tu provisión. Verás a ese hijo salir de la droga, verás a esa hija salir de la condición en la que está. No volverá a la droga, no volverá a la situación, no volverá a la violencia, porque donde el caos reina, aparece el poder del Cristo, de la gloria, para poner la casa en orden.
0: Aplauda al Señor. Aplauda al Señor. Aplauda a Dios. Entonces lo que usted ha visto como caos hasta el día de hoy, dígale, ya no eres más caos. No sé cuál es la batalla, tú la sabes, pero a partir de hoy ya no te llamas caos. Ahora te llamas sitio de provisión. Ahora te llamas sitio de bendición. Sitio de bendición. Sitio de bendición. Sitio de bendición. Hay una mujer en esta reunión que los hijos la han abandonado. Los hijos la han abandonado. No cumplen con cuidarla, con dar los recursos. Y ella hizo un esfuerzo para poderle levantar las carreras a esos muchachos. Y ha llorado. Y ha venido. Y ese ha sido tu mar de una noche de trabajo sin pescar. Ese ha sido tu caos. Hoy el Señor te dice, a partir de hoy comienzo a trabajar en el corazón de esos hijos, y no estarán tranquilos, no van a descansar en paz, no van a estar en paz hasta que no se pongan a, y te van a sorprender. Y viene un pasaje de otro lugar, hay unos nietos que vas a conocer. Un milagro viene, mujer, para ti. Oh, gloria al nombre del Señor. Tienes que creerlo en el nombre de Jesús. Tienes que creerlo en el nombre de Jesús. Tienes que creerlo en el nombre de Jesús. Venga. Ellos llegan a la orilla y el Señor tiene unas brasas encendidas. Y tiene dos elementos que están allí. ¿Qué tiene? Acabamos de leerlo. ¿Tiene qué? Un pez. Y tiene un pan. ¿Cuál es el resultado de sumarle en las manos de Jesús un pan a un pez o un pez a un pan? Multiplicación. Ahí el Señor le está soltando un código, le está recordando, le está diciendo, yo soy el proveedor, le está diciendo, ustedes ya lo vieron. El Señor viene y se buscó. Mire, es como cuando usted tiene un amigo de infancia con el que jugaba en las calles de su barrio, de su cuadra, y se tenían como códigos, como santo y seña, como silbido. Silbaba y tú le respondías, ¿sí o no? O el sobrenombre que nada más ustedes dos se decían. Amén. Y es como que te ve en el centro comercial y de aquí te chifla. Y tú escuchas y sabes que eso es contigo. Puede haber 50 personas, saben que es contigo. Y es diciéndote, ¿y a dónde te va ese pensamiento? A tu niñez. El Señor le está diciendo, aquí le pongo un pan, aquí le pongo un pescado. Y ustedes saben que a poca distancia de este lugar, una multitud, 5,000 hombres, fueron alimentados. Él está mostrando la credencial del Hijo de Dios, sin decir que soy el Hijo de Dios. Pero algo más poderoso, le está diciendo, ustedes son mis discípulos. Y aunque me hayas negado, y aunque te hayas venido aquí, y aunque creas que ya no tienes la tarea, aunque creas que te puedes quitar el ministerio de encima, el llamamiento es irrevocable, el don es irrevocable. Tú sigues siendo mía, te dice el Señor. Tú sigues siendo mío, te dice el Señor. Tú puedes agacharte, puedes esconderte, puedes meterte donde te quieras meter. De allá te arranca el Señor, de allá te saca el Señor, porque tienes un propósito que cumplir en las manos del Señor. El Señor es repetitivo. El Señor es repetitivo. Porque el Señor, ¿quién hizo el milagro de la multiplicación de los panes y los peces? Jesús. Pero ¿quiénes recibieron los panes y los peces multiplicados? Oiga, el chiquitín la tiene más clara que más de uno. Llévelo para la casa para que le enseñe Biblia. ¿Sí o no? Y cuando sobraron las canastas de panes, cuando sobraron los panes, peces, recogieron 12

0: quiénes le recogieron?
1: Los discípulos.
0: Amén. Ahora el milagro es una red de, llena de pescados. ¿Quién hizo el milagro? ¿Pero quién está arrastrando la red?
1: Los discípulos.
0: El mismo patrón se está cumpliendo. ¿Por qué? Porque de tu caos sales agarrando la multiplicación que el cielo tiene prometida para ti, que el cielo tiene guardada. El cielo tiene una promesa. El cielo tiene una promesa. El cielo tiene una promesa. El cielo tiene una promesa. El cielo no se queda con nada. Con nada se queda el cielo. El Señor te dice que aprendiste a administrar los centavos y los ha multiplicado. Pero estas manos, mira lo que tiene ella en sus manos. No sabía. Estas manos van a recibir millones. Y ya tú sabrás qué vas a hacer, porque aprendiste en lo poco a ser fiel. Usted tiene que aprender en lo poco a ser fiel. El Señor no se queda con nada. Cada lágrima, cada sufrimiento, cada ofensa, cada rechazo que te han hecho, el Señor no se queda con nada. Además que el Señor les enseña, y Él es colaborativo. Él es colaborativo. ¿Por qué? Porque, repito, ¿quién hizo la multiplicación de los panes y los peces? Jesús. ¿Quiénes lo cargaron? Los apóstoles. Ahora hace la multiplicación de pescados, los peces en el mar. ¿Quiénes la cargaron la red?
1: Los discípulos.
0: Entonces mire la combinación preciosa que se da allí. ¿Por qué? Porque hay un milagro que es multiplicación de pescados, y hay unos discípulos que están arrastrando esos pescados hasta la orilla. ¿Cuántos eran ellos? ¿Cuántos estaban en ese barco? ¿Cuántos? Ahí está en la Biblia. 8. Eran 7 más Jesús, 8. ¿Y cuántos panes y peces tenía el Señor en la brasa? 1. Y Él les dice a ellos: traigan de los peces que están allá. Él estaba recordando la credencial. Tú no te llamas derrota. Tú no te llamas fracaso. Tú no te llamas una noche entera sin trabajo, sin resultados. No, Señor. Ellos se llamaban pescadores de hombres. Y lo que le está diciendo el Señor, este título, este diploma que me lo habías roto allá en Jerusalén, la noche que me negaste, yo te lo traigo restaurado, y te lo traigo ungido, y te lo traigo con doble porción, y te lo traigo con mayor unción. A partir de hoy recibes otra vez el título. Tú no eres un fracasado, tú eres un pescador de hombres. Y ellos comenzaron a escuchar lo que el Señor estaba haciendo. El Señor, lo que estaba haciendo allí eran milagros, amén, de restaurar algo que el enemigo había querido destruir. No te llamas caos. No te llamas caos. No te llamas cáncer. Tú tienes un testimonio hoy. En algún momento la ciencia dijo no hay más, pero Él tuvo la última palabra. Y ella está de pie aquí porque nuestro Redentor vive. Y el cáncer no volverá. Amén. Porque simplemente el poder de Dios está, amén, sobre aquellos que abren el corazón, para que se mueva el poder de Dios y se vaya el caos. No te llamas fracaso. No te llamas fracaso. No te llamas una noche sin pescar. Te llamas el que va a arrastrar la red llena de peces, llena de peces, llena de peces. Los estudiosos bíblicos desde la antigüedad han estudiado los 153 pescados. Hay muchas versiones. ¿Qué significa eso? ¿Por qué es tan exacto 153? Algunos dicen que eran las 153 especies de peces que habían en toda la región. Otros dicen que es una sumatoria de números, de palabras del alafeto hebreo que se vuelven números.

El hecho cierto es que aquí pasa algo que lo leemos y lo pasamos por alto. La primera vez que hubo el milagro, las redes, ¿qué les pasaba? ¿Sé qué? Se rompían. ¿Por qué? Porque eran novatos, porque no sabían administrar el milagro, porque estaban enfrentando una situación que nunca habían vivido. Sus redes estaban hechas para poca pesca y se estaban rompiendo. Pero dice este texto de Juan que las redes no se rompían. Y eso es un grado de madurez, porque en algún momento no vas a poder saber administrar la bendición. Pero llegará un momento en que serás ya experto en saber cómo se administra la bendición. Amén. Simón no entendía lo que estaba pasando, y Juan es el que se da cuenta, porque cuando viene el milagro de los peces, Juan dice: esto ya lo vivimos en otro lugar, en otro momento, en el mismo lugar, otro momento. Estoy seguro que Juan mira a su hermano mayor y le dicen: Simón, el que está allá es el Señor. Y yo he venido esta noche a predicarle para decirle que el que está aquí es el Señor, y que la última palabra la tiene Él, en el nombre de Jesús. En el nombre de Jesús. En el nombre de Jesús. En el nombre de Jesús. Entonces, tú no sales solamente con una solución, tú sales con una palabra de transformación. Porque la solución la usa el Señor para llevarte a otra dimensión. Y eso es lo que necesitamos. Ese Pedro todavía estaba carnal. Con todo y milagro nuevo, seguía. Quería echar a Juan. ¿Y este qué hace con nosotros? Siga leyendo el texto. ¿Y este qué? ¿Por qué viene detrás? Porque a veces no entendemos que los milagros de multiplicación no son para nosotros, son para compartirlo. Amén. Amén. Y el Señor le dijo: Pedro, coge la suave, en mi Biblia el costeño. Relax. Ahora tú te las picas de que te puedes levantar cuando quieres de la silla. Que coges para allá, que coges para acá, que coges para allá. Te da. Pero llegará el día en que el Espíritu Santo te dirá: no te puedes levantar. No te puedes mover. Quédese quieto. El Espíritu Santo le dice a uno: cállese, hable. Amén. El Espíritu Santo nos guía. Entonces le dijo, le enseñó, le dijo: bájate a extender las manos y te pondrán la ropa. Y te dirán a dónde vas a ir. Amén. Amén. El Señor ascendió. Y lo primero que vemos en el libro de Hechos, capítulo 1, después de que el Señor asciende, es un Pedro orando y recitando salmos. Comenzó a cambiar. El pescador de pescados, nunca más vas a volver allá. El lugar del dolor, nunca más lo... Mire, hay gente que ha recibido un milagro. Hay gente que se le ha restaurado algo en el hogar y todo el tiempo está preocupado de que vuelva a eso. Que el Señor sacó. Ayer estábamos aquí en Ananías Day. Un hermano dijo: tengo tanto tiempo de estar en la iglesia y llegué alcoholizado y ya no soy alcohólico. Ya no lo soy. O sea, el Señor lo libertó en esta casa. Su familia no puede dudar del milagro. Que aunque haya momentos de batalla, el que lo hizo lo mantiene para siempre. El Señor no va a dejar el milagro incompleto. El Señor lo va a cumplir totalmente. Amén. Usted lo tiene que entender. Lo tiene que entender. Lo va a entender. En el nombre de Jesús. Amén o no amén. Y nunca más Pedro volvió a las aguas.
nunca más volvió a tener una noche sin pescar. Tomó tal grado de unción que aún su sombra sanaba. El Señor dijo: milagros

Por eso usted hoy puede poner la mano en el lugar afectado. Usted puede poner la mano en ese útero, en esas mamas. Usted puede poner su mano en ese aparato digestivo, en ese estómago. Que el poder de Dios va a fluir. Porque donde hubo caos, mar, que no daba nada, el Señor hace el milagro. El Señor hace el milagro. El Señor hace el milagro. Y tú tienes que entender que estás administrando a un predicador. Y que todo lo que estás librando son batallas por el futuro. Y el Señor no te va a dejar en vergüenza, mujer. Y aunque el hombre quiera humillar y quiera hacer y quiera lo que quiera hacer, Él te lo dio el Señor y Él está marcado. Y la palabra está escrita en su corazón. Y cuando uno desde pequeño se le escribe la palabra en el corazón, nada ni nadie lo va a apartar del camino. Nada, escucha, nada ni nadie lo va, nada ni nadie. No, no se va ese pensamiento de que si muero, ¿quién? Que si me voy, ¿quién? No, ese pensamiento no viene más. Porque el caos se va, la noche se va, la noche sin pesca se va. Y a partir de hoy comienza la mañana donde se puede recoger las redes que ya no se van a romper, sino iglesia, redes que van a ser fuertes para todos los pescados que el Señor va a colocar en tus manos. Eres pescador de hombres. Eres pescadora de hombres. No eres un fracasado. No eres una fracasada. El poder de Dios está en este lugar. Colóquese sobre sus pies. Levante sus manos al cielo. Coloque una mano en el lugar afectado. Póngale fe al asunto ahí en el nombre de Jesús. Póngale fe al asunto. Usted que está en la transmisión, ponga allí su mano en el útero. Mujer, colóquela allí. Oh varón, coloca esa mano en el corazón, en esa batalla que tienes en tu sistema cardíaco. Hay unos riñones que tienen que ser sanados, que tienen que ser limpiados de esas piedras, de ese cálculo renal, en el nombre de Jesús, en el nombre de nada hay imposible para Dios, nada hay imposible para Él, nada hay imposible para Dios. El poder de Dios comienza a fluir, el poder de Cristo de la gloria comienza a fluir. Métale fe, métale fe, métale fe, métale fe, métale fe, métale fe. El poder de Dios, el poder de Dios, el poder de Dios está a favor de aquel que cree, el que necesita un milagro. Allí ahora levante su mano al cielo. Oh gloria, aleluya. Señor, haz lo que tengas que hacer. Sana lo que te hay. Un vientre que se abre en el nombre de Jesús. Hay un embarazo que viene en camino. Hay un embarazo deseado que viene en camino. Clámale, clámale, clámale, clámale, clámale, clámale, clámale. Oh, shekatarama setarama keise. En el nombre de Jesús. Recibe, recibe, recibe, recibe, recibe, recibe, recibe, recibe poder de Dios. Recibe poder de Dios. Recibe poder de Dios. Más, más, más. Más, más, más, más, más. Levante sus manos y clame a Cristo de la gloria. Y clame al Cristo de la gloria. Clame al Cristo de la gloria. Shekat.

0: todo le es posible.
1: Todo es posible.
0: Porque el Señor es fiel. Es fiel. Dile, Señor, tú eres fiel. Tú eres fiel. Y Él nunca se equivoca.

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0: Dios les bendiga en esta hermosa tarde. Estamos aquí en nuestra red global de oración de mediodía para bendecir su vida, para estar pues conectado con usted en este tiempo especial en el cual veremos la gloria de Dios manifiesta. Amén. En esta tarde nos acompañan
1: Cecilia de Godoy,
2: Modesta Espinosa.
0: Amén. Así que vamos a orar para presentar este tiempo, que Dios sea glorificado en cada detalle y en cada cosa que podemos o que vamos a hacer. Padre, gracias. Tú eres Dios bueno, Dios excelso, Dios que hace las cosas mucho más abundantes de lo que pedimos y entendemos. Presentamos en esta hora este periodo en el cual vamos a estar aquí compartiendo la palabra, vamos a estar compartiendo unos minutos en oración. Señor, abre los cielos sobre este lugar, y no solamente sobre este lugar, sino en cada rincón donde nos ven, donde nos escuchan, aquellos que se conectan por Osana Capital, por Osana Visión, los que se conectan por la web o por las redes sociales. Padre, glorifica tu nombre de una manera especial. Te lo pedimos en el nombre de Jesús. Amén y amén. Vamos a ver un punto de la lección de esta semana. La lección de esta semana habla de un texto muy conocido, un texto en el cual muchas personas, aún aquellos que no son creyentes, lo conocen. Ese texto está en Lucas 15, del 17 al 18, y dice así: Y volviendo en sí, dijo: ¿Cuántos jornaleros en la casa de mi padre tienen abundancia de pan? Y yo aquí perezco de hambre. Me levantaré y iré a mi padre y le diré: Padre, he pecado contra el cielo y contra ti. Ya usted debe saber realmente de quién estamos hablando. Estamos hablando del hijo pródigo. Y la lección de esta semana habla precisamente de algo maravilloso, de algo que dice en este texto, que dice: en la casa de mi padre. La casa de mi padre, a pesar de que este chico, de este joven, de este muchacho se había ido, dice que la casa del padre tuvo una influencia tan poderosa y tan decisiva en la vida del hijo pródigo, que el solo recuerdo fue suficiente para hacer resurgir en el interior de él el deseo de disfrutar las bendiciones que había en la casa de su padre. Cuando el joven decide regresar a su padre a la distancia, pero luego lo introduce en una casa donde nosotros vamos a ver una escena. Vemos vestido, vemos calzado, vemos anillo. Y después de eso, lo que ocurre en la misma casa, que es una fiesta de celebración, porque el hijo había regresado, estaba perdido y fue encontrado, estaba muerto y ha vuelto a vivir. Este hijo pródigo tiene un recibimiento, pero un recibimiento que ocurre dentro de la casa del padre. En esta lección nos interesa conocer la casa como parte de la herencia del padre, de nuestro Padre Celestial que está en los cielos, y la casa que es para cada uno de sus hijos. Es pertinente que acudamos al auxilio de la etimología para alcanzar una mejor comprensión, tanto en el término como lo que significó para el hijo pródigo el ser recibido, que deseaba, después de haber deseado comer las algarrobas, y que se alimentaba de lo que los cerdos se alimentaban. Y él recuerda, dice: en la casa de mi padre hay abundancia de paz. Él reconocía que en la casa de él, en la casa de su padre, había abundancia de pan. En la casa del padre es una casa de abundancia. Es una casa utilizada, según Lucas, en el griego original de la palabra oikos. Esta palabra incluye la complejidad y los conceptos, es aplicable a múltiples concepciones o es aplicable a múltiples ideas. La palabra oikos, que significa casa también, el administrador de la misma se denomina oikonomo. Para nosotros es mayordomo. De oikonomo viene una palabra llamada economía, o sea, es decir, el que administra la casa. El padre recibió a su hijo porque él tenía precisamente lo que era o entendía lo que era precisamente el oikonomo. El administrador de la casa era administrador de la casa y podía disponer de ella, de todo lo que había en ella. A veces, ¿sabe? Muchas personas confunden o se confunden en estas dos figuras, la figura del propietario y la figura del administrador. El padre no solamente administraba, el padre era dueño, era soberano y por tanto dotado de toda la capacidad de disponer absolutamente de todo los bienes que habían. Todo lo que ocurría en la casa. Si él le quería regalar la casa, podía regalársela porque era el dueño. Pero esta lección estimamos conveniente que entendamos algunos conceptos de la casa que hubiera entendido el lector original de Lucas en el primer siglo. Una casa es pues un edificio físico, es una construcción. Una casa también es construida por un hombre, y a diferencia de las casas de hoy, que todas son inmuebles, en aquellos días existía también la casa, el mueble, y era, en algunos casos, la casa era movible. De manera pues que la edificación era una infraestructura que pudiera ser muy rudimentaria, como una tienda de cuero hasta un palacio que se denominaba oikos. Lo importante es que toda la familia necesitaba una casa, y en la casa llegaban a identificarse luego como el domicilio. Y él decía, en la casa de mi padre. El joven recordó que había un lugar físico donde estaba la casa de su padre y que ese era el domicilio de su padre. Pero no solamente el domicilio para su padre, también era el domicilio para él y para toda la familia. Amados, esta lección de esta semana está poderosa y nos ayuda a entender y nos ayuda a comprender de que en el contexto de lo que el pastor nos quiere decir, hay de alguna manera tuvimos que tener algún padre y una casa donde fuimos criados. Pero esta lección nos enseña que aunque cometamos errores, que aunque fallemos, que aunque hayamos tenido alguna dificultad, en la casa del Padre vamos a encontrar el perdón y vamos a poder regresar a nuestra casa, a que el Padre nos ama. Si tú que nos escuchas en esta hora o nos estás viendo allí, estás apartado o sintonizaste por X o Y motivo, tienes que saber que el Padre Celestial te ama y que de alguna manera quiere que tú regreses a la casa porque tiene bendiciones preparadas para ti. Amén. Así que vamos a orar para que Dios se glorifique en esto que nos han escuchado, en esta palabra de hoy de la nota pastoral de las redes de crecimiento. Padre, gracias. Tú eres fiel y verdadero. Si alguno ha escuchado esta palabra, toca su corazón y lleva sus pensamientos cautivos a la obediencia en Cristo Jesús. Bendice cada vida que en esta hora desea retornar a su casa, que seas tú glorificando tu nombre en el poderoso nombre de Jesús. Amados, vamos a abrir las líneas. Tenemos llamada al 200-7112, 200-7113. Usted puede llamarnos allí para una petición. Tenemos una llamada adelante. Osana Capital, bendiciones.
2: Bendiciones, amado. Yo pido oración por Leonardo. Él está en Ecuador, detenido, y se le ha privado de su libertad, a sus derechos humanos. Amén. Todavía no se sabe de él. Que ha causado también dolor al corazón de su esposa, Laura.
0: Amén. ¿Cómo nos vamos a estar orando para que pueda Leonardo retornar a la casa del Padre? Osana Capital, bendiciones.
3: Bueno, buenos días, bendiciones. Quería oración para varias personas, para ver si apuntan los nombres, por favor.
0: Sí, diga los nombres y la petición.
3: Para Gioconda Enríquez, que sufre de gastritis, sanidad total.
0: Sanidad total. Díganos.
3: Para Giselle Julio. Giselle y Ezequiel Julio. Ajá. Que sufren de alopecia.
0: Sanidad también.
3: Sanidad de cuero cabelludo, ajá. Para Aurora Jaramillo.
0: Ajá.
3: Salud total.
0: Sanidad total,
3: ajá. Y para Jacobo. y Margarita Enríquez Liberación.
0: Listo, gracias. Vamos a estar orando por eso. Bendiciones. Tenemos otra llamada adelante. Santa Capital. Bendiciones. Siervo. Amén.
2: Habla Daisy.
0: Ajá.
2: Yo quisiera unas peticiones. Lo que pasa es que él, para que oren por Mario,
0: ajá,
2: que está en un centro de rehabilitación, y este otro que también están llevando, pero el que está llevando al centro de rehabilitación también, que le fortalezca, que se llama Diomedes Vargas. Que el Señor lo fortalezca para esa obra que está haciendo.
0: ¿Cómo no?
2: Y lo levante.
0: Amén.
2: Y lo siga ayudando, llevando, porque va a llevar a otro muchacho.
0: ¿Cómo no? Bendiciones. Tenemos otra llamada, Osana Capital. Bendiciones.
4: Buenas bendiciones.
0: Amén.
4: Necesito oración para Jacqueline López y Roberto López por empleo.
0: Jacqueline López y Roberto López, empleo. ¿Cómo no? Bendiciones. Tenemos otra llamada adelante, Red Global de Oración.
5: Dios le bendiga, hermano.
0: Amén.
5: Yo pido oración por la joven Araceli Montenegro, para que sea Dios que le puedan dar salida pronto de... Ella está detenida, que sea Dios que pueda abrir
0: libertad,
5: puerta y ella pueda recibir su libertad.
0: ¿Cómo no? Listo, bendiciones. Osana Capital, bendiciones.
6: ¿Aló?
0: Bendiciones, le escuchamos.
6: Sí. Para una oración para Isi Caballero, por una legión de bochinches que me tiene. Yo soy un creyente de la palabra. Yo no voy a ninguna casa ajena ni nada. Y tengo una legión de demonios de bochinches contra mí.
0: Amén. Vamos a estar hablando por eso, cielo.
6: Y bendición.
0: Amén. Dios le bendiga, Zona Capital.
7: Buenas tardes, bendiciones, hermano.
0: Amén, bendiciones.
7: Ajá. Oración especial por su rey Río, por restauración total, paz y milagro financiero.
0: ¿Cómo no? Bendiciones.
7: Gracias, amén.
0: Red Global de Oración, bendiciones.
8: Sí, buenas bendiciones.
0: Sí, le escuchamos.
8: Le habla Leonardo Delgado.
0: Ajá, ¿qué pide?
8: Sí, estoy pidiendo oración para el...
0: Aló.
8: Armando Miniel.
0: Armando Miniel, ¿qué pide para él?
8: Liberación, todo espíritu de drogadicción.
0: ¿Cómo no? Listo, bendiciones.
8: Gracias, amén.
0: Amén. Osana Capital, bendiciones.
9: Bendiciones, hermano.
0: Amén, amén.
9: Mi nombre es Margarita Tor. Estoy muy afligida, hermano. Yo estoy pidiendo oración para los ardores en mis ojos. Y mañana me van a hacer un examen digital de la cabeza, pero no tiene que ver con los ojos.
0: Amén.
9: En otras palabras, oración, milagro de todo mi cuerpo, de la
0: sanidad,
9: de la cabeza hasta las plantas de pie.
0: ¿Cómo no, Margarita?
9: Muy afligida.
0: Sí, tenemos otra llamada adelante, Osana Capital.
10: Dios le bendiga, varón. Habla de acá de Ribato, el hermano Jaramillo.
0: Amén, amén.
10: Oraciones, varón, por hermano Jaime Enrique Jaramillo y tu papá y tus hermanos. Fortaleza espiritual, hermano.
0: Cómo no, Jaime Jaramillo. Tenemos otra llamada adelante, Red Global de Oración. Bendiciones.
11: Bendiciones, hermano. Buenas tardes. Mi nombre es Rosalía y estoy llamando para pedir oración para una situación de una denuncia en la Fiscalía de Familia, para que el Señor saque la

0: que está en la oscuridad.
1: Amén.
0: Y le dé la protección. Ok. Y bueno, y también pues, mi salud.
1: ¿Cómo no?
0: Gracias.
1: Bendiciones, Rosalía. Osana Capital, bendiciones.
2: Aló.
1: Sí, le escuchamos.
2: Aló, muy buenos días.
1: Amén.
2: Estoy llamando para una oración para mi nieto Michael Madrid, que ayer fui a hablar con el licenciado de la seguridad, del Ministerio de Seguridad, para que me lo trasladen para Renacer, para ver si no me lo pueden sacar de esta cárcel de acá que están. Y yo le aseguro que mi nieto es un muchacho muy tranquilo.
1: ¿Cómo no? Vamos a estar orando por eso. Bendiciones. Osana Capital, bendiciones.
3: Buenos días, hermano. Bendición. Amén. Deseo sanidad y estabilidad en su trabajo a Grace Flores.
1: A Ley Flores. ¿Cómo no? Listo, gracias. Bendiciones. Osana Capital, bendiciones. Aló. Sí, tenemos otra llamada. Adelante, Osana Capital.
4: Buenas tardes, hermano. Bendiciones.
1: Amén.
4: La hermana Ana.
1: Ajá.
4: Estoy pidiendo una petición, hermano, porque mi hijo está allá adentro, él está detenido.
1: Sí.
4: Entonces, él está allá en la cárcel, en La Joya, pabellón 8. Entonces, como él pidió allá una platita a otro compañero de otro pabellón, ahora el muchacho se le ha presentado el problema, y el muchacho, el otro, me lo ha agarrado, me lo está, constantemente me lo está pegando, me lo está golpeando todo.
1: Vamos a estar orando por eso, hermano.
4: Si,
1: amén. Bendición. Que Dios lo guarde y lo proteja allá. Bendición. Tenemos otra llamada adelante, Osana Capital.
5: Buenas tardes. Dios bendiga.
1: Amén.
5: Una petición para el joven Dani Caicedo, a puerta abierta, por favor, de empleo y protección divina.
1: Amén. ¿Cómo no?
5: Por favor.
1: Bendiciones. Osana Capital, Dios le bendiga.
6: Dios le bendiga, hermano.
1: Amén.
6: En nombre de Luis Barquero de Tara, que hagan una oración para que el Señor sane mis oídos, que me zumban bastante. Me zumban. Y a una hermana también que oí, por favor, ayer, que le zumban oídos, hermano, y sea algo molestoso también.
1: ¿Cuál es el nombre suyo?
6: Amén. ¿Oyó?
1: ¿Cuál es el nombre suyo?
6: Para que el Señor nos sane a los dos, para que el Señor haga doble sanidad de los oídos, hermano.
1: Amén.
6: Y poder llamar que testificamos.
1: Bendición.
6: Gracias, hermano.
1: Amén.
6: Amén.
1: Osana Capital, Dios le bendiga.
7: Buen día.
1: Amén. Bendiciones. Le escuchamos. Tenemos otra llamada adelante, Osana Capital.
8: Sí, buena. Mi nombre es Pablo Pedro. Estoy pidiendo tres peticiones. Una es para un nuevo empleo. La otra es para que se dé la venta de una propiedad. Y para que Dios me dé victoria en un tribunal civil.
1: ¿Cómo no? Vamos a estar hablando por eso, hermano. Bendiciones. Sí. Otra llamada adelante, Osana Capital.
9: Dios le bendiga, hermano. Amén. Soy hermana Ana Albeo. Estoy llamando para que me dieron una cita para el mes de julio, para el 9, que me van a hacer dos exámenes del oído. Que todo me salga bien.
1: ¿Cómo no? Bendiciones.
9: Y por mi familia, por mis nietos y por la 9 de enero.
1: Bendiciones.
10: Dios le bendiga.
1: Amén. Bendiciones.
10: Sí, pero mi nombre es Emerson Arriola. Mi petición es por sabiduría y por un empleo en el nombre de Jesús.
1: Sí, cómo no. Bendiciones. Gracias. Bueno, vamos a orar. Ah, tenemos una llamada, la última que vamos a tomar. Bendiciones, Osana Capital.
11: Bendición, hermano.
1: Amén.
11: Buenas tardes.
1: Sí, le escuchamos.
11: Mi nombre es Manga Rebolledo.
1: Ajá.
11: Mi petición es por oración por mi salud, la de mi familia, por protección divina y liberación.
1: Amén. Vamos a estar orando por eso.
11: Por mis finanzas.
1: Bendiciones. Bendiciones, Osana Capital.
12: Dios le bendiga.
1: Sí, le escuchamos, diga.
12: Para una salud para Jaycee Roden, dolor en la pierna.
1: Jaycee Roden, salud.
12: Ajá.
1: Sanidad salud. De la pierna, cómo no, bendiciones. Bueno, vamos entonces a estar orando por cada una de esas peticiones que nos han llegado. Hoy estaban los teléfonos calientes, la gente ha estado llamando hoy. Qué bueno es Dios. Ajá. Creemos que Dios va a hacer milagros poderosos en cada vida y en cada corazón. Así que oramos. Ajá.
13: Amantísimo Padre Celestial, sí, en esta hora venimos delante de tu presencia, Señor.
1: Gracias.
13: Presentándote estas peticiones, Señor, las cuales han sido anotadas padres para orar por

0: ella. Oramos por Leonardo, Señor. Es un joven que está ahora mismo detenido en Ecuador, Señor. Que seas tú glorificándote, sí, Señor, en esa detención allá en Ecuador, que él pueda ser extraditado hacia la ciudad de Panamá. Padre, también oramos por su esposa Laura, Señor, para que tú traigas fortaleza y paz a esa esposa, Señor, que es la esposa de Leonardo, Señor. En el nombre de Jesús te lo pedimos. Sí, te pedimos por Gioconda Enrique, por Giselle Julio, por Ezequiel Julio, por Aurora Jaramillo, Señor. Ellos piden sanidad total, Señor, sobre su cuerpo, Señor, declarando que ellos han sido sanados, sí, Señor, Padre, por la llaga de Cristo, Señor. Sí, Señor. Tu palabra dice que tú enviarías sanidad y medicina y los curarías, Señor. Enviamos palabra de sanidad desde este lugar, Señor, sobre esos cuerpos, sí, para que ellos sean sanados, Padre, y que ellos puedan testificar de tu poder, sí, mi Dios, Señor, en el nombre de Jesús. Oramos por Jacobo y por Margarita. Ellos piden liberación, sí, espiritual. Que seas tú glorificándote en esa liberación, Padre, en el nombre poderoso, sí, de Jesús. Por Mario y por Diomedes, Señor, están ahora mismo en el centro de rehabilitación. Que seas tú, Señor, glorificándote, sí, en ellos, Señor. Tu palabra dice que el preso no morirá en las mazmorras, Señor. Glorifícate sobre ellos, que estando ellos allí detenidos, puedan conocer tu palabra y ser salvos, sí, Señor, en el nombre poderoso de Jesús. Señor, oramos por Jacqueline, sí, y Roberto, Padre. Ellos necesitan puertas abiertas, Señor. Tu palabra dice que tú eres el que abre puertas que nadie podrá cerrar, Señor. Glorifícate, Padre, sobre ese empleo para Jacqueline y para Roberto, Señor, en el nombre poderoso de Jesús. Por Ana Alveo, Señor, oramos, sí, por sanidad, Señor, completa, que tu nombre sea glorificado en esa sanidad, Señor. Tu palabra dice, sí, que, Señor, tú bendecirás el pan y el agua de Ana Alveo, Señor, y traerías sanidad sobre, sí, ella, Padre, en el nombre de Jesús. Por Jaycee Robles, Señor, pide sanidad de esas piernas, Señor. Que seas, Señor, tú glorificándote, Señor, en cada sanidad, Señor. Nosotros creemos que hay un Dios de poder, un Dios que tiene sanidad, un Dios, sí, que, Padre, si lo hizo antes, lo hará ahora, nombre, Señor, Dios, en el nombre de Jesús, Padre. Gracias te damos, Señor. Gracias por lo que has hecho y por lo que harás en la vida de estas, sí, peticiones, Señor. En el nombre poderoso, aleluya, de Jesús. Amén y amén.
1: Sí, Señor. Seguimos orando, Padre, por estas peticiones de nuestros amados que han llamado, Señor, por la hermana Araceli, Señor Montenegro, pide libertad, Padre.
2: Sí, Señor.
1: Señor, toma, Padre, el control, Dios, Señor, Padre, de ella, Padre, sí, de su Dios, situación, de su de su vida, de su casa, oh, Señor.
2: Sí, Padre.
1: Glorifica tu nombre, Señor, en ella, en esta hora, Padre. Oh, por Isis, sí, Señor. Esa pedimos libertad, sí, Padre, sí, de toda habladuría, sí, Señor. Sí, Señor, Señor, tú sabes y conoces todo, Señor. Echa fuera lo que no es tuyo, todo espíritu de contienda, de ira, de pleito, de celos, Padre, en esta hora lo echamos fuera por el poder tuyo, Jehová. Trae libertad, trae paz en esos lugares, en esa vida, Padre, en el nombre poderoso de Jesús. Oramos por su hey, Padre, necesita un empleo, Padre. O abre esa puerta, Dios, obra milagros, Señor, que ella espera, mi Dios, en el nombre poderoso de Jesús, Señor, y que tu nombre sea exaltado, Jesús, y glorificado,
2: Señor,
1: Padre,
2: sí, Señor,
1: por Leonardo y Armando, Señor, libertad de vicios, Padre, rompe cadenas, rompe ataduras, todo lo que no es tuyo, Señor, échalo fuera, Padre, quita toda angustia, toda cosa, Señor, que no venga de ti, Padre, y glorifícate en esa vida, Dios, tráelos con cuerdas de amor, Padre, por la hermana Margarita Torres, Padre, salud completa en su vida, Señor, en su vista, Señor, en su cuerpo, su cabeza, Señor, hasta la planta de sus pies, bien, sean, Padre, libres, Señor, oh Dios, de toda angustia, aleluya, todo dolor, sí, y toda, Dios, cosa que, sí, no es, Padre, tuya, Padre, sí, en el nombre, Señor, poderoso, en el nombre de Jesús, por Jaime Jaramillo, sí, Señor, y su, sí, familia, Padre, sí, Padre, visítalo, Dios, Señor, sea propicio, aleluya, a sus necesidades, Padre, Señor, en esta hora, Dios, clamamos, Señor, a ese Padre bueno, Padre, Señor, que tiene anillo, que tiene, Padre, vestido, que tiene calzado, sí, para, Señor, cada uno, Padre, de sus hijos, Señor, gracias, Padre, por lo que tú vas a hacer, Padre, sí, Señor, por Rosalía, sí, Señor, protección divina, Jesús, Señor, sí, obra, sí, milagro, Padre, en ella, sí, cúbrela, Señor, con tu sangre, sí, preciosa, Señor, trae paz, trae libertad, Padre, oh, en, Señor, su, Padre, vida, Padre, sí, en el nombre, Dios, poderoso de Jesús, por

0: Michael, Madrid, Padre, oh mi Dios, su madre o su abuela está pidiendo, Señor, por un mejor lugar, Señor. Padre, aún a donde él esté, Señor, tú lo guardes, que él pueda ver, Señor, tu mano de poder. Oh mi Dios, que seas tú, Señor, trayendo paz, Padre. Glorifícate, Señor. Llega hasta donde ellos están, Padre, guardándolo, Señor. En el nombre poderoso de Jesús, por Glenis, Padre Flores, sanidad completa en su vida, Dios, necesita empleo, necesita, Señor, tantas necesidades que hay, Padre, mi Dios, glorifica tu nombre, Dios, que ellos puedan ver, Señor, que clamamos a ese Padre bueno, a ese Padre que no nos paga como merecemos, Padre, porque tú eres un Padre lleno de amor, Señor, abre esas puertas de bendiciones, Padre, Padre, para la hermana Ana, Dios le guarde en la... Dios le guarde allá en esa cárcel, Padre, que seas tú, Señor, glorificado, Señor. Guarda a mi hermana, cúbrela con tu sangre preciosa, Señor. Padre, que ahí ella pueda tener paz, que ella pueda ver tu mano de poder, Señor. Padre, por Daniel, Padre Caicedo, empleo, Señor, necesita una puerta abierta, Padre. Solo tú lo puedes hacer, tú eres el dueño del oro y de la plata, Padre. En el nombre poderoso de Jesús, por Luisa, sanidad en sus oídos, Señor, y a la persona que él también dice que le dijo que tiene problemas su oído, Señor, tu mano de poder, Señor, sanidad completa en ellos, Señor, Padre, en el nombre de Jesús, sana, Padre, por tu llaga, Padre, oramos por Paulo, Señor, por empleo, Padre, y su y esa venta, Señor, oh Dios, la audiencia que él está esperando, Señor, manifiesta tu mano de poder, Señor, en esas situaciones, Padre de mi hermano, Dios, él confía, él está confiando, Padre, de que tú haces algo nuevo, algo diferente, Señor, y la gracia tuya sea sobre él, Padre. Por Ana Alveo, sanidad completa, Señor, en su vida. Por tu llaga, Señor, reclamamos, Señor, oh Dios mío, esa promesa que tú dijiste que por tu llaga nosotros seríamos curados, Padre. Por Hermenson, empleo, Señor. Oh Dios mío, Señor, ten misericordia, Padre. Hables, abra esa puerta de bendición que le espera, Dios. Señor, tantas situaciones, Padre, que están pasando y sucediendo, Dios mío, Señor. Oh Dios, Señor, glorifícate, Padre, para que ellos puedan proveer a su casa, a su familia, Dios. Oh Dios mío, todo lo que ellos le hacen falta, Padre. En el nombre de Jesús, por Magda. Salud, Señor, y finanzas, Padre. Oh Dios, toma el control de esas finanzas, Dios mío, en la vida de mi hermana Magda, Señor, y salud, Padre, en ella y en su familia, Padre, que ellos puedan ver tu mano de poder, tu mano de gracia, tu mano de favor obrando, Dios, en el nombre poderoso de Jesús. Te damos honra, te damos gloria, te damos alabanza, Padre, porque sabemos de que tú oyes nuestras oraciones, Padre. Gracias, Rey. Glorifícate en esta hora, mi Padre, Dios. En el nombre de
1: en
0: Jesús.
1: En esta hora también queremos orar por el evento del fin de semana allá en Chitré. Abre los cielos de una manera especial sobre ese evento, Señor. Glorifica tu nombre en cada persona que va a ir allá. Que hay una explosión en ese lugar, una explosión del Espíritu Santo que levante, que rompa cadenas y que sea, Padre, tu nombre glorificado. Oramos para que guardes a nuestro pastor, que le lleves con bien al equipo que se va a mover ese fin de semana hacia allá, Señor. Guarda la salida y la entrada de cada uno de ellos. Queremos ver la gloria de Jehová manifestándose en Chitré, Señor. En el nombre de Cristo Jesús. Amén y amén. Amados, le damos gracias a Dios por este tiempo de oración. Recuerde que a las 9 de la noche tenemos nuestros 5 minutos de oración por Panamá. Que el Señor les bendiga y que tengan una hermosa semana en el Señor y que Dios conceda el deseo y la petición de su corazón. Bendiciones. Amén, amén.

0: 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Veremos uno de los personajes más interesantes de la Biblia. Su nombre es Ana y oró desde su corazón. Interesante, su oración salió desde su corazón a Dios. Sus labios se movieron, pero no se oía su voz. Pero su oración cambió todo. Hay cosas que dice ahí que transformará nuestra vida de oración si las incorporamos. Entonces, prepárate.
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0: Hoy vamos a estudiar la oración de Ana. Su oración hizo que su esterilidad fuera quitada y dio a luz a una de las figuras más importantes de toda la historia de Israel, Samuel, el profeta juez. En su historia hablaremos de 5 cosas. Hablaremos del problema, hablaremos de la oración, hablaremos de la pasión, hablaremos de la persistencia y hablaremos de la alabanza. Comenzaré con el problema. Voy a leerles de 1 Samuel capítulo 1, comenzando en el versículo 1 hasta el 8. Hubo un varón de Ramataim de Sofim, del monte de Efraín, que se llamaba Elcaná, hijo de Jeroam, hijo de Eliú, hijo de Tou, hijo de Suf, efrateo. Y tenía él 2 mujeres, todos digan, oh, oh. Y él tenía 2 mujeres, el nombre de uno era Ana y el de la otra Penina. Y Penina tenía hijos, mas Ana no los tenía. Y todos los años aquel varón subía de su ciudad para adorar y ofrecer sacrificios a Jehová de los ejércitos en Silo, donde estaban 2 hijos de Elí, Ofni y Finés, sacerdotes del Señor. Y cuando llegaba el día en que Elcana ofrecía sacrificio, daba a Penina, su mujer, a todos sus hijos y a todas sus hijas. Pero Ana

daba una parte escogida, porque amaba a Ana, aunque Jehová no le había concedido tener hijos y su rival la irritaba, enojándola y entristeciéndola, porque el Señor cerró su vientre. Así hacía cada año. Cuando subía a la casa del Señor, la irritaba así, por lo cual Ana lloraba y no comía. Y Elcana, su marido, le dijo a Ana, «¿Por qué lloras? ¿Por qué no comes? ¿Y por qué está afligido tu corazón? ¿No te soy yo mejor que 10 hijos?» Ana se enfrentó a un problema difícil, como muchos de nosotros aquí y muchos que escuchan hoy también los enfrentamos. Los problemas nos llegan a todos en todas las formas imaginables. Algunos de esos problemas son autoinfligidos por las decisiones personales que tomamos. Algunos son el resultado de ataques de nuestro adversario, el diablo. Algunos son el resultado de decisiones que otras personas tomaron. Los problemas llegan completamente inesperados, muchas veces de fuentes completamente fuera de nuestro control. El principal problema de Ana era su esterilidad. En la cultura y en la época en la que vivía, era una vergüenza que una mujer fuera estéril. Se la consideraba un oprobio para su esposo y para su pueblo. Era tan grave que en Génesis capítulo 30, Raquel le gritó a Jacob, «¡Dame hijos, o de lo contrario, muero!». Amigo, eso es muy serio. En algunas regiones de Oriente hoy todavía es motivo de divorcio en algunas culturas. El principal problema de Ana era la esterilidad, pero se vio agravado por una esposa rival que la atormentaba y acosaba continuamente. Luego tenía un esposo que, aunque reverenciaba a Dios y la amaba genuinamente, solo no la entendía. En la narración, Ana se menciona primero, lo que indica que ella fue la primera esposa de Elcana. Es probable que tomara una segunda esposa porque Ana no podía embarazarse. Entonces se casa con Penina. Estaba permitido entonces, pero casi siempre causaba grandes problemas. Fue una violación del principio original de Dios y si revisan el registro de las Escrituras, donde se practicaba, casi sin falta, causaba enormes problemas y nunca salió bien. Y Ana tiene que dormirse sola, lidiando con el hecho de que su esposo esté en los brazos de otra mujer, una mujer que desprecia a Ana, le falta el respeto y la atormenta seguido, cuando Elcana debió ser solo de Ana. Luego, en la fiesta, mientras Penina está haciendo un gran alboroto de todos sus hijos y de sus hijas, delante de Ana, Elcana le da a Ana una porción doble, frente a todos, lo que llama la atención sobre su problema y acentúa que algo andaba mal, ante todos. Y la acribilla con preguntas, ¿por qué lloras? ¿Por qué no comes? ¿Por qué sufres? ¿Por qué? ¿Por qué? ¿Por qué? No tenía idea. Tal vez hayan visto el meme, me hizo reír cuando vi a los esposos en consejería matrimonial. La esposa tenía la mano en la cabeza y la sacudía. El consejero le dice al esposo, ella dice que nunca le compras flores. Su respuesta fue, sinceramente, ni siquiera sabía que vendía flores. Señoras, algunos de nosotros somos muy despistados. En nombre de Elcana y el resto de la población masculina que de alguna manera no vio lo obvio, lo sentimos. No sabíamos y lo sentimos. Realmente no lo vimos, realmente no lo entendemos. Ahora, aunque había cosas que exacerbaban la situación de Ana, su principal problema era su esterilidad. Tal vez eres estéril en alguna área de tu vida hoy. Tal vez haya una esterilidad de tu salud en tu vida. Tal vez haya una esterilidad de fuerza. Tal vez una esterilidad de paz. Te falta paz en tu vida. Tal vez una esterilidad de las necesidades materiales, tener satisfechas tus necesidades naturales materiales. Tal vez sea la esterilidad de tener relaciones familiares saludables. Entonces, cualquiera que sea tu problema, a cualquier área

de esterilidad que puedas estar experimentando ahora, llegamos a la segunda cosa, y eso es la oración. Seguiré desde donde lo dejamos. Primera de Samuel capítulo 1, versículo 9, y se levantó Ana después de que hubo comido y bebido en Silo. Y mientras el sacerdote Elí estaba sentado en una silla junto a un pilar del templo del Señor, ella con amargura de alma oró al Señor y lloró abundantemente e hizo voto, diciendo, «Señor de los ejércitos, si te dignaras mirar a la aflicción de tu sierva y te acordaras de mí y no te olvidaras de tu sierva, sino que me dieras un hijo varón, yo lo dedicaré al Señor todos los días de su vida y no pasará navaja sobre su cabeza». Ello es un voto nazareno como el que tenía Sansón, donde fue dedicado al Señor. Mientras ella oraba largamente delante del Señor, Elí veía la boca de ella, pero Ana hablaba en su corazón y solamente se movían sus labios y su voz no se oía. Y Elí la tuvo por ebria. Le dijo Elí, «¿Hasta cuándo estarás ebria? Digiere tu vino». Y Ana le respondió, «No, señor mío, yo soy una mujer atribulada de espíritu. No he bebido vino ni sidra, sino que he derramado mi alma delante del Señor. No he estado tomando vino, no he tomado nada con alcohol. Derramo mi alma en oración». Siguiente versículo. «No tengas a tu sierva por una mujer impía, porque por la magnitud de mis congojas y de mi aflicción he hablado hasta ahora». Elí respondió y dijo, «Ve en paz, y el Dios de Israel te otorgue la petición que le has hecho». De los versículos que leímos hasta ahora, vemos que Ana fue severamente provocada. Se sentía miserable. Dice que estaba afligida. Tenía un profundo dolor. Dijo que estaba amargada de alma, estaba angustiada, dice que estaba afligida, era de espíritu triste. Había sido incomprendida no solo por su esposo, sino también por Elí, el sacerdote. Algunas personas, cuando están en la amargura del alma, maldicen y se quejan, pero Ana oró. Algunas personas, cuando se sienten miserables y afligidas en el corazón, cierran las persianas de sus vidas, corren la cortina, se retiran y revuelcan en la autocompasión y depresión. Pero Ana oró. Cuando se sienten afligidos y provocados, arremeten contra quienes los rodean. Pero Ana oró. Incluso cuando la represiva crítica de Elí solo agregó vinagre a las heridas de su alma y su espíritu, ella no arremetió. Si lees los siguientes capítulos, descubres que Elí no estaba bien con Dios. De hecho, Dios le quitó todo lo que tenía. No limitó a sus hijos a la vista de todos. Robaban las ofrendas y dormían con las mujeres que venían a ayudar en el templo. Todos, incluida Ana, sabían esto. ¡Qué vergonzoso para él juzgar y abusar de una pobre mujer que busca a Dios! Pero soportó el insulto admirablemente, y nunca arremetió. Amigo, descubrirás que aquellos que arremeten generalmente estorban sus propias oraciones. Pero Ana no arremetió, ella soltó sus cargas a Dios en oración, y si no aprendes a hacerlo, al final buscarás alivio en otra parte, en los brazos de un extraño, a través de interminables horas de ver televisión o de desplazarse por las redes sociales solo para esconderse, o intentarás hallar consuelo en el refrigerador o en una botella de vodka o en una botella de pastillas, se manifestará en algo. Por eso la Escritura dice en Filipenses 4:6, «No te preocupes por nada, sino que ora por todo. Cuando estés afligido, ora. ¿Te sientes miserable? También. Cuando te provoquen, también. Cuando estés triste, también. Cuando sufras, ora. Cuando estés bajo presión, también». Ana pidió, ella entregó sus cargas al Señor en el lugar de oración, lo que nos lleva al tercer punto, que es la pasión. Ana era absolutamente apasionada por las cosas por las que oraba. Un deseo a medias nunca obtiene respuestas de Dios. ¿Realmente deseas lo que estás pidiendo? Algunos no tienen una verdadera hambre por las cosas por las que oran. Es más una fantasía pasajera.

que un verdadero deseo del corazón. Santiago 5:16 dice: la oración eficaz y ferviente del hombre justo sirve de mucho. Ferviente indica un deseo muy fuerte y apasionado. Otra traducción pone el versículo así: tremendo poder se libera a través de la oración apasionada y sincera de un creyente piadoso. Saben, desde que era pequeño me gustaban los cuchillos. He tenido muchos. Mi colección nunca crece porque tiendo a regalar muchos cuchillos. De hecho, si tengo uno que realmente me gusta, en general termino regalándolo. Creo que es importante regalar cosas que te gustan. Te recuerda que no te llevas nada contigo. Puede ser una bendición para otra persona. Creo que es una buena práctica. Cuando tengo un cuchillo nuevo, intento que no me guste demasiado, porque sé que si me gusta, siento que Dios me tocará el hombro. Tienes que dárselo a alguien. Siempre he llevado una navaja de bolsillo desde que era pequeño. Tal vez tenía 10 años. Estaba en Sears con mi madre en la sección deportiva. En una vitrina había un hermoso cuchillo. Faltaba una semana para mi cumpleaños. Le dije: mamá, quiero ese cuchillo para mi cumpleaños. Dijo: no te compraré ese cuchillo. Es muy grande, hijo. No te lo voy a comprar. Dije: mamá, quiero ese cuchillo para mi cumpleaños. Por favor, por favor. Ella dijo: no. No te daré ese cuchillo. Es muy grande. No lo compraré para ti. Tienes 10 años. No. Mamá, por favor, por favor. Por días la acosé con eso. Llegué al punto de decir: mamá, te prometo que nunca pediré nada por el resto de mi vida. Solo dame ese cuchillo. Ella dijo no. Finalmente llegó al punto en que dijo: basta. Nunca vuelvas a hablarme de eso. La respuesta es no. De inmediato fui a mi cuarto. Tomé una hoja de papel y escribí una nota. Fui a la cocina y la puse en la estufa donde ella la vería. Todavía lo recuerdo hasta hoy. Escribí: ese cuchillo es toda mi vida. Un par de días después, abrí mi único regalo de cumpleaños y obtuve el cuchillo. Ahora, obviamente intentaba superar la renuencia de mi madre. Pero con Dios en oración nunca es un asunto, nunca. Escuchen, quiero repetirlo, nunca es un asunto de vencer la renuencia de Dios. Es cuestión de aferrarse a su más alta disposición. Pero se necesita pasión. Sin pasión no logra pasar. Solo las cosas que arden intensamente en nuestros corazones tocan el corazón de Dios. Deberían pensar en eso. Recuerdo cuando Harrison tenía 4 años. Algunos recordarán que había un show en la televisión, era un programa infantil cristiano canadiense llamado Circle Square. Estaba viendo Circle Square y al final apareció un anuncio, creo que era una cinta VHS, algunos no tienen ni idea de qué es eso. Era una forma anticuada de ver un video y costaba $15. Había algunas parodias o algo ahí, y él dijo: papá, quiero ese video de Circle Square. Le dije: hijo, $15 es mucho dinero. No. Él solo continuó: por favor, ¿me compras ese video? Dije: no, no lo haré. Y fue a ver a su madre y ella dijo: no. Le dije: mira, ¿por qué no lo compras tú mismo? ¿Cuánto dinero tienes? Corrió hacia su alcancía, la abrimos y tenía $5. Le dije: hijo, no tienes suficiente, necesitas 10 más. Él dijo: ¿de dónde voy a sacar $10, papá? Le dije: te lo mostraré. Todavía recuerdo que nos sentamos y abrí la Biblia en Marcos 11, versículo 24. Jesús dijo: todo lo que desees, cuando ores, cree que lo recibirás y lo tendrás. Dije: hijo, tienes la parte del deseo. Nos has molestado a mí y a tu madre. Sabemos que realmente deseas esto. Arde intensamente en ti. Pero Jesús dijo: lo que desees, cuando ores, cree que lo recibes y lo tendrás. No crees cuando lo recibes, tienes que creer que lo recibes cuando oras. Significa que cuando lo pides, Dios te ha escuchado y te envió la respuesta. Por eso dices amén, porque es algo hecho. Dije: ¿puedes hacerlo? Él dijo: sí. Entonces oró un niño de 4 años. Creyó que recibió y agradeció a Dios por $10 para comprar su video de Circle Square. Un par de días después, en la iglesia, alguien se acercó a mi hijo de 4 años y le entregó un billete de $10. Ahora, hace 36 años era como entregarle a un niño de 4 años $50. Hoy no haces eso.
Nunca le había dado a un niño de 4 años $10, jamás en mi vida.

vida. Él fue conmigo y dijo, papá, tengo mis $10, ¿podrías enviar por el video? Dijimos, sí, entonces pedimos el video, lo pagó con el dinero que él había confiado en Dios. Las cosas que...

oración. Si no viene de tu corazón, nunca tocará el corazón de Dios. Si solo viene de aquí, nunca jamás tocará el cielo. Tiene que estar conectado a tu corazón. Ana oró en su corazón. Un corazón sin palabras es mejor que palabras sin corazón. No sé si lo notaron o no, pero tres veces en los versículos leemos que Ana lloró. En el versículo 7 dice que lloró, en el versículo 8 dice que lloró, en el versículo 10 dice que lloró mientras oraba, sus oraciones se mezclaron con sus lágrimas. Dios le dijo al rey Ezequías, enfermo y moribundo, él oró y Dios le envió a Isaías. Estas son las palabras de Dios a Ezequías. He escuchado tu oración, he visto tus lágrimas. En el Salmo 56:8, el rey David dijo, pon mis lágrimas en tu redoma, ¿no están ellas en tu libro? Job 16:20, mis amigos me desprecian, mas ante Dios derramaré mis lágrimas. Hebreos 5:7 dice, en los días de su carne, Jesús ofreció oraciones al Padre con fuerte clamor y lágrimas. Si lees los escritos del apóstol Pablo, él habla de servir con lágrimas, predicar con lágrimas y orar con lágrimas. Dijo que incluso escribió sus epístolas con lágrimas. Cada área de su ministerio estaba bañada en lágrimas. A veces hay ojos secos porque hay un corazón seco. Salmo 126, versículo 5, dice, los que sembraron con lágrimas, con regocijo segarán. Irá andando y llorando el que lleva la preciosa semilla, mas volverá a venir con regocijo, trayendo sus gavillas. Recuerdo cuando obtuvimos el visto bueno para ir a lo que se llamaba NBC Super Channel. Todo el mundo quería ir ahí. Solo tenían dos programas religiosos en el NBC Super Channel. Era el Dr. Robert Schuller de La Hora del Poder y Cottonwood. Fue cuando estábamos en el campus de Sausalito. El NBC Super Channel cubría los hogares, todos los hoteles de Europa, todos los hogares y hoteles del Medio Oriente y más allá. Esta enorme cobertura. Recuerdo que nos dieron el visto bueno, avanzábamos, fue después de un devocional el miércoles con el personal y comencé a orar por esta transmisión que hacíamos desde nuestra iglesia en la calle de Sausalito. De repente me apoderé de esta profunda carga por todos los musulmanes que vivían, especialmente en el Medio Oriente y en toda Europa, que no habían oído el Evangelio de Jesucristo. Comencé a llorar incontrolablemente. Oraba y lloraba, oraba y lloraba, oraba y lloraba. Es una de esas formas en las que quieres orar toda tu vida, pero nunca lo habías hecho. Unos días después recibimos nuestra primera respuesta del NBC Super Channel. Era un musulmán que vivía en Israel, que vio la transmisión y fue salvo. Comenzó a llegar una avalancha de musulmanes de todo el Medio Oriente y de toda Europa que veían la transmisión y sus vidas fueron tocadas y cambiadas. Después, National Geographic compró el NBC Super Channel y de inmediato quitaron toda transmisión religiosa. Pero se nos abrieron otras vías. Aún tenemos la misma cobertura, pero lo hacemos en 11 idiomas diferentes y los idiomas principales, en especial en Medio Oriente, son el farsi y también el árabe. Ahora hay personas viendo en todo el Medio Oriente y me ven hablando árabe con fluidez. Para otros hablo farsi con fluidez. Ahora, rastreo todas esas puertas abiertas y todas las almas que han sido tocadas en el mundo islámico y en parte por la oración de ese día. La Biblia dice que Ana habló de sí misma. Ella dijo, he derramado mi alma en oración. Es una profundidad de oración que no muchas personas han podido alcanzar. Ella derramó su alma. Había pasión en su oración. La cuarta cosa a la que llegamos es la persistencia. Todos digan persistencia.
Leemos en 1 Samuel 1:18, después de que ella terminó de orar, dice esto:

Y ella dijo: «Halle tu sierva gracia ante tus ojos». Y se fue la mujer por su camino y comió. Y no estuvo más triste. ¿Por qué ya no estuvo más triste? Porque creía que tenía su respuesta. Llega un punto cuando oras donde sabes que lo tienes. Primera de Juan 5:15 dice: «Y si sabemos que Él nos oye, todo lo que pidamos sabemos que tenemos las peticiones que le hemos pedido». Los veteranos solían llamarlo plegarias. Muy pocas personas en la iglesia de hoy entienden lo que significa una plegaria. En el versículo 10 dice que Ana oró. En el versículo 12 dice que continuó orando. Ella oró, se quedó en ello y continuó. Necesitas permanecer ahí hasta que tengas esa seguridad interna del Espíritu Santo de que la transacción está completa. El viernes por la noche, mi esposa me ayudó. Era algo que necesitaba ocuparme en línea. Y ella es mejor en la tecnología que yo. Me estaba ayudando y era un proceso tedioso. Íbamos de una pantalla a otra y esto y aquello. Pero nos quedamos ahí hasta que tuve el recibo como confirmación de que la transacción se había completado. La mejor manera de describirlo es que ores hasta que tengas un recibo en tu corazón en forma de un testimonio interno del Espíritu Santo. Oras, esperas en Dios y continúas en oración hasta que sabes que lo tienes. Ahora, por supuesto, sabemos que Dios abrió el vientre de Ana y dio a luz a Samuel. Cumplió su voto a Dios. Ella le devolvió el niño a Dios. Si sigues leyendo, Dios le dio a Ana 3 hijos más y 2 hijas. Amigo, no puedes dar más que Dios. Todo lo que pongas en las manos de Dios, Él te multiplicará esas cosas. Luego, llegamos al quinto punto y es la alabanza. No lo leeremos, pero te animo a que lo leas luego. En el capítulo 2 comienza así: y Ana oró. Ella hace una segunda oración en el capítulo 2 y es una oración de alabanza y acción de gracias por lo que Dios hizo. Parafraseada, su oración básicamente dice: tú eres el Dios que cambia las situaciones imposibles. Tú cambias las cosas para los que oran. Es interesante. Hay 256 palabras en su oración de acción de gracias y alabanza, mientras que solo 53 palabras en su oración de petición. Creo que deberíamos pasar mucho más tiempo alabando y agradeciendo a Dios por las bendiciones que nos dio que pidiéndole cosas. Salmo 29, versículo 2 dice: «Den al Señor la gloria debida a su nombre». Dale la gloria debida a su nombre. Las personas hablan de alquileres atrasados o facturas vencidas. Creo que hay muchos agradecimientos y alabanza que se deben ya. Necesitamos darle al Señor la gloria debida a su nombre. Algunos tienen algunas facturas de alabanza vencidas. Ana fue una mujer bendecida. Pero si quiere sus bendiciones, prueba su vida de oración, en petición y alabanza. Amo la historia sobre la oración de Ana. Hizo su petición a Dios, era de su corazón y en serio, solo las cosas que arden fuerte en nosotros tocan el corazón de Dios. Me encanta el hecho de que hay casi el doble de palabras en su oración de acción de gracias que en su oración de petición. De nuevo, solo para reiterar, debemos pasar mucho más tiempo agradeciendo a Dios por las bendiciones que nos ha dado que en las peticiones que queremos hacer. Descubrirás que Dios hace cosas asombrosas con un corazón agradecido. Tal vez tengas algunas cosas que quieres pedirle a Dios para ti. Pero antes de hacerlo, tómate el tiempo para contar tus bendiciones. Levanta las manos y agradece a Dios por las cosas que ya ha hecho. Pasa tiempo alabándolo por tu salud, si la tienes, por las finanzas, si las tienes, si tienes donde vivir, si tienes comida. Y la lista puede seguir y seguir y seguir.

0: Bendice al Señor, oh alma mía. Hazlo hoy.
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0: Profesor Thomas Christiansen, esto es lo que le falta a la selección de Panamá.
1: Hoy vamos a ganar la gloria. Hoy vamos a dejar el sudor y la sangre aquí sobre el césped. Pero de este estadio salimos con la victoria.
2: En Dios haremos proezas. Guerreros de nuestra selección. Su talento, su esfuerzo y su fe los ha colocado en el escenario que concentra la atención del mundo entero. Hoy, no solo 4,5 millones de corazones panameños palpitan al ritmo del balón y de sus pies. Representan a más de 54 millones de centroamericanos. ¡Arriba a la victoria! Y recuerden, con Dios todo es posible. ¡Arriba!
3: A lo largo de las 22 ediciones de la Copa Mundial de la FIFA 1930-2022, solo 8 selecciones nacionales han logrado levantar el trofeo. Brasil lidera con 5 títulos, seguido por Alemania e Italia con 4, Argentina 3, Francia y Uruguay 2, mientras que Inglaterra y España poseen 1 cada uno.
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0: sabías que un tercio de tu vida lo pasas durmiendo? Mi invitado dice que Dios intenta comunicarse contigo a través de tus sueños y muchos creyentes se lo están perdiendo porque estamos cegados por el engaño del enemigo. Esto se termina hoy, en breve.
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0: Bienvenido, Espíritu Santo. Haz este programa naturalmente sobrenatural. El Dr. Charles Fox es vidente. Tiene visiones precisas de Dios todos los días.

0: y todas las noches, Charles dice, esto debería ser normal para todos los creyentes. Charles, aunque creciste en un hogar creyente, cuando eras niño, fuiste atacado por lo demoníaco. En realidad, te ahorcaron los demonios. Cuéntame de eso.
1: Exacto. Empecé a ver cosas demoníacas cuando era muy joven. De hecho, veía pequeñas criaturas parecidas a un canguro que saltaban por la ciudad. Soy de Brooklyn, Nueva York, pero cuando crecí un poco más, empezaron a pasar cosas en las noches que comenzaron a asustarme. Sentía manos alrededor de mi cuello. Eso era terrorífico. Tenía miedo. Y muchas veces cuando los niños tienen dones, el enemigo intenta atacarlos de pequeños porque intenta causarles temor para que no usen ese don de evidencia.
0: Pero luego, cuando hiciste un compromiso real con Dios, las cosas comenzaron a cambiar.
1: Sabes, pasé de lo demoníaco a lo angelical después de tener mi propio encuentro con Dios en mi habitación. Entonces tan solo era un adolescente y estaba en una litera y de repente el poder de Dios cayó sobre mí. Fui electrocutado por Dios porque noté que había una presencia en mi habitación. Estaba acostumbrado a lo demoníaco, pero esta vez había una presencia y de repente estaba dentro de mí y solo temblaba y sentía esa electricidad en mi cuerpo.
0: Entonces tu sueño te impulsó a tu ministerio. ¿Qué pasó?
1: Tuve un encuentro en sueños donde estaba en el cielo y vi a Jesús. Una de las únicas veces que vi a Jesús, muy claro. Y estaba en un altar. Y empezó a lanzar lo que creí eran bolas de fuego. Y las arrojaba sobre su hombro y me sonreía mientras lo hacía. Arrojó 7 bolas de fuego. Ahora, yo era demasiado joven para entender lo que significaba ese 7, pero si miras el Apocalipsis, el libro del Apocalipsis, los 7 espíritus de Dios se refieren a la plenitud del Espíritu Santo. Jesús es quien bautiza en el Espíritu Santo. Entonces, me estaba bautizando. Eso era el sueño. Me bautizó en el Espíritu Santo. Mi vida no ha sido la misma. Es lo que pasa en los encuentros en sueños.
0: ¿Y qué sentiste cuando las bolas de fuego venían hacia ti?
1: Una sensación increíble. No dolió. Pensarías que dolería, pero fue una sensación increíble. Era como éxtasis. Es la única palabra que lo describe. No quería que terminara. Y desde ese momento, mi vida siempre va de regreso a eso. Ese es mi punto de partida para todo. Quería experimentar a Jesús y me dio hambre. Y yo quería más de Dios.
0: Todos los sueños y visiones. Muchas personas no se dan cuenta de que vienen de Dios. ¿Por qué?
1: Bien, Job 33, 14 al 16 dice esto. Porque Dios habla de una manera y de otra, pero nadie lo nota. Habla por sueños, en visión nocturna. Cuando el sopor cae sobre los hombres, cuando uno se adormece sobre la cama, entonces abre el oído de los hombres y sella la instrucción para ellos. Por eso no lo reconocemos. Dios nos está hablando, habla en parábolas, pero no lo reconocemos porque estamos muy distraídos.
0: ¿Cuáles son algunas cosas que Dios nos dice en los sueños?
1: Él confirma la dirección en nuestra vida. Comienza a revelar el futuro. Él comienza a decirnos, ¿cuál es nuestro propósito? Los sueños son sumamente importantes. Y lo vemos en la ciencia, donde Dios empieza a dar a las personas todo tipo de fórmulas y a lo largo de la historia, Dios ha hablado en sueños.
0: Charles, ¿por qué la mayoría de las personas fallan al interpretar los sueños?
1: Dios enmascara la verdad. Él enmascara la verdad en sueños. Proverbios 25:2 dice, es gloria de Dios ocultar una cosa, y es gloria del rey escudriñarla. Algunas personas son algo perezosas, simplemente no quieren invertir tiempo para buscar e investigar sus sueños.
0: ¿Por qué es que muchos creyentes no tienen sueños? O si los tienen, no los entienden. Sueñan, dicen, debe ser demoníaco. ¿Por qué está pasando esto?
1: Al enemigo le gusta distraernos, le gusta crear engaños. Verás, mi pastor hace muchos años dijo esto, te vuelves en lo que adoras. Cuanto más tiempo pases con Dios, escucharás más su voz. Jesús dijo en Juan, mis ovejas oyen mi voz, y ellas, yo las conozco y me siguen. Así que cuanto más practiques en presencia de Dios, podrás discernir ¿quién es el que te habla? Así que si disiernes, eso estando despierto, lo vas a discernir dormido.
0: Muchos sienten que sus sueños no son de Dios y los descartan. Dicen, cené mucha pizza. Cuando regresemos, Charles revelará las muchas formas en que Dios te habla en visiones nocturnas y lo que significan. Volveremos enseguida.
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0: 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Sí, aquí te esperamos.
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0: Charles, hay tantas cosas que Dios nos imparte en los sueños. Tú dices que un sueño puede ser una invitación a la guerra espiritual.
1: Sí, exacto. Explícalo. Una noche tuve un sueño donde Dios me invitaba a la guerra espiritual. En el sueño caminaba por una comunidad deprimente y de repente terminé en un barco. Y supe que era un barco de esclavos, porque todos en ese barco eran o estaban en prostitución y drogas, les faltaban riñones, todo estaba mal en ellos, estaban totalmente oprimidos. Y de repente comencé a caminar y los puse en fila y comencé a darles palabras de conocimiento y empezaron a sanar y comenzaron a liberarse. Y de repente, cuando estuvieron libres, comencé a caminar para salir del barco, pero de repente vi escaleras a mi izquierda y las miré y dije, déjame subir esas escaleras porque como vidente quieres seguir viendo. Así que subí las escaleras a donde estaría el capitán y vi en esta cama estaba dormida una enorme presencia. Era una figura oscura y enseguida supe que era esa la entidad responsable de todo el sufrimiento ahí abajo. De repente, una justa indignación se apoderó de mí y le dije, ¡levántate! Y se levantó y me atacó. Pero enseguida, bueno, en nuestros sueños tenemos una fuerza sobrenatural. Cierto. Empecé a hacer todo tipo de movimientos de karate y fue como, y le pegaba a esta cosa e iba atrás de mí y lo derribaba. Se quedó ahí por un rato y de repente giré a mi derecha y vi una pequeña Biblia del Nuevo Testamento, como esas Biblias Gideon. La coloqué ahí mismo en el pecho de esta gran cosa y quedó totalmente derrotada. Él me mostraba a través de ese sueño cómo Jesús venció al diablo. Él dijo, está escrito, y así le dio el mensaje. La iglesia debe conocer la palabra. Me mostró que lo derrotas con la palabra.
0: Dime, ¿cómo saber si un sueño es falso y del enemigo?
1: Verás, Dios no es el autor de la confusión. Muchas veces, cuando tienes un sueño satánico o sueño oscuro, causa confusión. Te levantas y hay una sensación de malestar debido al sueño. También es importante que nosotros, mencioné la palabra antes, debemos conocer la palabra de Dios. Porque si conoces la palabra de Dios y sabes que el demonio no puede engañarte, si conoces la palabra, entonces no serás engañado en tu sueño cuando él se presente ahí. Mucha gente quiere tener encuentros dramáticos. No puedes vivir tu vida solo con encuentros dramáticos, porque Satanás te da una falsificación. Debes vivir asegurándote de tener primero un encuentro con la palabra de Dios para que puedas discernir cada sueño. Pero ¿cómo probamos a los espíritus? La Biblia dice prueben a los espíritus. ¿Cómo lo hacemos? Los pruebas con la palabra de Dios. Así que debes asegurarte de conocer la palabra de Dios. Otra cosa, hay características en los sueños demoníacos. Son de naturaleza oscura. Satanás ama eso, no se resiste a causarte temor. Lo hizo conmigo, lo hará con otras personas también. Sueñas y en sus sueños provocan tormento. Ahora, cuando te envía un sueño engañoso, incluso puede agregarle algunas escrituras. Le encanta hacer eso. Sin embargo, hay algo que no te parece correcto. Yo lo llamo tu medidor de paz. ¿Qué dice tu paz al respecto? Cuando despiertas tienes el Espíritu Santo en tu interior. ¿Qué sientes? ¿Cuál es tu sentimiento general sobre ese sueño cuando despiertas? ¿Es algo que no te parece correcto? Eso significa que debes orar por eso. Por eso le digo a la gente, ora por el sueño, ora en lenguas. Ora por eso y Dios te revelará si es de él o del diablo.
0: Y sabes, es en lo que te enfocas ¿En qué te estás enfocando en tu vida? Si te enfocas en lo genuino, en lugar de buscar al diablo todo el tiempo, sí, tú no querrás tocar algo que no sea genuino.
1: Exacto, te acostumbras tanto a lo

0: genuino y disfrutas de fraternizar con Dios, disfrutas de su presencia, no quiero al diablo. No estoy buscando un espíritu falso, estoy buscando el Espíritu Santo.
1: Cuéntame sobre las advertencias en sueños.
0: Sí, tuve un sueño de advertencia. Tengo muchos sueños de advertencia, pero tuve uno una vez y no escuché. Escuché un poco y luego volví a lo que estaba haciendo. Necesitaba conseguir un líder de adoración porque mi esposa y yo nos hicimos cargo de una iglesia en desarrollo en Maryland. Y cuando llegué ahí, fui el primer pastor negro en la historia de esa iglesia. Debíamos ajustar la adoración un poco. Necesitábamos tener un sonido más contemporáneo y dije, con un toque de gospel. Debíamos encontrar a alguien que pudiera tocar gospel. Y entonces tuve una idea. Le dije, observaré algunas iglesias vecinas y conseguiré a alguien y obtendré el sonido que quiero. Tuve un sueño en el que estaba en un escenario, el interior de una iglesia, y vi unos enormes órganos Hammond B3 donde tocaban, y disfrutaba de la música, estaba adorando, y de repente, una avispa salió de uno de los órganos y me picó en el cuello. Lo sentí, fue doloroso, me desperté del sueño. Y el Señor me decía, debes esperar, esto te picará. El ministerio de música debe esperar. Así que esperé. Dios nos envió un maravilloso líder de adoración y obedecí al Señor. Cuando se fue, en 2 años, porque estuvo ahí 2 años, volví a lo que originalmente planeé. En lugar de escuchar al sueño, decidí llenar ese puesto de inmediato. De inmediato, el Ministerio de Música sufrió, pasé por 4 líderes de adoración, fue muy mal. Y, para empeorarlo, un día salí a mi pórtico y una avispa real me picó en el cuello. El sueño volvió a mi mente y ahora obedezco de inmediato al Señor con los sueños de advertencia.
1: Apuesto a que también anotas tus sueños.
0: Sí, lo hago, los escribo, me aseguro de tenerlos en papel o los pongo en mi iPad.
1: Y dices que los sueños pueden confirmar cuál es la voluntad del Señor.
0: A veces la gente necesita confirmación del Señor porque lo que Dios quiere hacer en tu vida es tan maravilloso que necesitas algo para anclar tu alma. Así que como Dios a veces no puede llegar a nosotros estando despiertos, llega a ti cuando estás dormido y puede poner cosas e instrucciones en tu mente. Y así los sueños vienen a confirmar ciertas cosas. Si has orado por algo, Dios te dará un sueño. Yo tuve un sueño de confirmación y también fue de sanidad. Después de la muerte de mi hermano fue asesinado por ahí de los años 80. Yo tenía 17 años. Él tenía 20 y fue abatido a tiros. Tenía un corazón maravilloso, pero se enganchó en las drogas. Y toda la familia. Fue difícil para nosotros porque nos mudaríamos a Carolina del Sur. Él murió en Nueva York. Pero tuve un sueño sobre él una noche. Porque quiere saber dónde está. ¿Qué pasó con él? ¿Recibió a Jesucristo?
1: Cuando mueren seres queridos, todos quieren saber.
0: Exacto, quiere saber. Así que tuve un sueño una noche y estaba en el cielo. Y vi estos hermosos prados y había césped verde. Y él estaba bajo un árbol y le dije, Derek, te extraño tanto.
2: Derek, te extraño mucho.
0: Y empezó a hablar conmigo. Y me dijo, siempre fue el plan de Dios, fraternizar con la humanidad, siempre fue su plan. Y yo dije, ¿este es mi hermano? Porque cuando vivía, hablaba slang, era un hombre de las calles, ahora habla con dicción perfecta. Así que fue un sueño de sanidad para mí. Y me confirmó que él está en el cielo. Ya no me preocupa dónde está ahora, sé dónde está, porque lo vi en un sueño.
1: ¿Sabes lo que me dice eso? Dios es más misericordioso de lo que alguna vez pudimos imaginar.
0: Amén, amén. No sabes lo que hace alguien antes de morir, y así me lo reveló el Señor, y fue sanador para mí y para mi familia.
1: Cuando regresemos, Charles compartirá una impartición para que entiendas tus sueños y disiernas y destruyas el espíritu del engaño y el espíritu de la falsificación en tus sueños. Vuelvo enseguida.
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1: Dime, ¿qué comentarios obtienes de quienes se sientan bajo tu ministerio?
0: Las personas que están leyendo el libro y las que se sientan bajo nuestro ministerio empiezan a tener sueños. Hace poco le di un libro a un chico etíope y leyó una parte del libro y dijo que tuvo que dejarlo porque se asustó, porque tenía sueños. Dije, está bien, es normal. Espero que tenga sueños. Entonces terminó el libro. Ahora dice que sueña todas las noches. Otra persona es una mujer musulmana y le di el libro porque los sueños son muy importantes para el mundo musulmán. Ella tenía el libro y tuvo un encuentro. Se vio flotando y volando. Luego le dio el libro a su madre. Ambas son de Senegal. Y pude compartir sobre Jesús con ella. Gracias a eso. Así que la gente de inmediato, incluso las personas de tu personal que leyeron el libro, comienzan a decirme que tienen encuentros.
1: Bueno, esto es lo que escucho, lo que percibo es esta retroalimentación de que todos los que están leyendo tu libro u oyendo tu voz, es la impartición en tu voz. Que lo que tienes puedes dárselo a otros. Lo que no tienes no puedes dárselo a otros.
0: Eso es correcto. Amén.
1: Entonces viene directo de tu voz. Viene directo de tu palabra escrita y las personas entienden eso. Tienes consejos que muy pocas personas, tantos consejos maravillosos de los que hablas y escribes. Danos algunos consejos para aumentar el poder oír a Dios.
0: Sí, es realmente práctico. Una cosa, muchas personas están privadas del sueño. Descansa bien por la noche, porque si no tienes una buena noche de descanso, nunca entrarás a lo que conocemos como el sueño REM, que es un movimiento ocular rápido. Ese es el ciclo de sueño profundo. Si no tienes suficiente tiempo de sueño profundo, no vas a soñar. Otra cosa, establece el ambiente adecuado antes de ir a la cama. No veas muchas malas noticias o noticias falsas, porque si ves esas cosas, afectará el descanso en tu vida. Otra cosa que hago, marco la pauta leyendo las escrituras. O veo ISN, lo hago. No es solo un anuncio para ISN. En verdad lo veo, porque ahí hay gente que está ungida y quiero recibir más, quiero recibir impartición. También, ¿leíste mi libro? Lee otros libros que se basan en libros ungidos y recibirás la impartición para soñar más. Tú marcas la pauta.
1: Dijiste algo que creo que es muy importante. Las personas devalúan sus sueños. Tú dijiste, valora tus sueños.
0: Sí.
1: Explícalo.
0: Sí, si valoras tus sueños, ¿y cómo valoras tus sueños? Tienes un iPad o tienes un diario al lado de tu cama. Cuando tengas un sueño, escribe los detalles y así obtendrás más, porque estás valorando lo que el cielo te da. Cuando lo valoras, obtienes más. Cuando dejas de valorarlas, Dios irá con alguien más porque puede confiar en ellos.
1: ¿Por qué los sueños son cruciales en la gloria de la cosecha mayor?
0: Bueno, los sueños son cruciales porque la Biblia nos dice, sucederá en los últimos días que derramaré de mi espíritu sobre toda carne, sus hijos y sus hijas profetizarán, sus jóvenes verán visiones y sus ancianos soñarán sueños. Esto es actividad profética de los últimos días, por eso debe ser la norma para los creyentes. Dios está dando sueños a los incrédulos. Hay personas viendo a Jesús en sus sueños y son incrédulas. Claro que los creyentes deberían tener sueños, deben ser algo normal.
1: Lo importante justo ahora, lo más importante justo ahora, ¿sabes si Jesús vive dentro de ti? ¿Has tenido tus propios conocimientos experienciales con Él? Pues ahora es el tiempo perfecto. Repite esta oración después de mí y dila lo mejor que puedas en voz alta. Querido Jesús,
5: he pecado
1: y lo siento mucho.
5: Creo
1: que la sangre de Jesús
5: lava mis pecados
1: y estoy limpio.
5: Y ahora que estoy limpio,
1: Jesús ven y vive dentro de mí.
5: Moriste por mis pecados.
1: Te hago mi Señor.
5: Amén.
1: Charles, danos una impartición

0: de lo que sabes para que entendamos los sueños justo ahora.
1: Amén. Voy a hacer eso. Solo levanta las manos justo ahora. Padre, en nombre de Jesús, declaro justo ahora. Vengo antes que nada en contra de la confusión. Vengo en contra del engaño justo ahora. En los sueños de las personas. Vengo en contra de los bloqueos justo ahora. Y oro para que las personas empiecen a tener sueños. Yo les imparto esto justo ahora. Lo que me has dado, yo lo doy justo ahora. Y les imparto sabiduría. Imparto claridad. Imparto justo ahora la capacidad de entender tus sueños y poder interpretarlos e interpretar los sueños de otros en el nombre de Jesús. Amén.

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5: Cristiano Ronaldo es el primer jugador en marcar en 5 mundiales distintos. Logró este hito histórico en anotar con Portugal en Qatar 2022, sumando a sus goles en Alemania 2006, Sudáfrica 2010, Brasil 2014 y Rusia 2018. Este récord consolida su legado de constancia en el fútbol internacional. Lionel Messi ostenta el récord histórico de más partidos disputados en la Copa del Mundo de la FIFA con 26 encuentros, superando al alemán Lothar Matthäus con 25 tras disputar la final de Qatar 2022. Y Kylian Mbappé ha marcado 12 e intervenido en más goles, 14, que cualquier otro jugador a través de las últimas 2 Copas Mundiales de la FIFA, incluyendo un hat-trick en la final del 2022.
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En el libro de Hebreos 11:23 dice: por la fe Moisés, cuando nació, fue escondido por sus padres, porque le vieron niño hermoso y no temieron el decreto del rey. Por la fe Moisés, hecho ya grande, rehusó llamarse hijo de la hija de Faraón, escogiendo antes ser maltratado con el pueblo de Dios que gozar de los deleites temporales del pecado. Muy bien, tome su asiento. Gloria al Señor. En 7 versículos, el escritor a los Hebreos resume la vida de Moisés desde su nacimiento hasta la salida de Israel de Egipto, el cruce del Mar Rojo. Y en todos ellos resalta la fe. Cada nueva etapa de la vida de Moisés, el escritor a los Hebreos la inicia con esta expresión: por la fe. Por la fe Moisés. Y llama la atención que al iniciar la historia de Moisés en el capítulo de los héroes de la fe, el escritor sagrado diga: por la fe Moisés, ¿cuándo nació? ¿Cuántos de ustedes nacieron? Sí. Alabado sea el Señor. Algunos son extraterrestres que llegaron así de pronto y aparecieron. Tenga cuidado que el que está a su lado puede ser E.T. Pero los demás hemos nacido. Y ustedes me pueden comprender. Los extraterrestres, bueno, observen y vean cómo somos los terrícolas, pero acá nacemos. ¿Y cuántos de ustedes nacieron con fe? Alabado sea el Señor. Ahora sí, de verdad que estoy entre extraterrestres. Mamita, ¿cómo te llamas? What's your name? Ñatore Mai. ¿Cómo te llamas? Linda. Estás llena de fe. Tienes mucha fe. Ella no sabe ni lo que es la fe. ¿Cómo te llamas tú? Donald Trump. Oh, qué bien. Qué bien. Tienes mucha fe para llamarte así. Lo cierto es que usted toma un bebé y un bebé no tiene fe. No puede tener fe. Pero dice: por la fe Moisés, cuando nació. Dice, fue escondido por sus padres. La fe de Moisés no comienza con la fe de Moisés. Comienza con la fe de sus padres. Así que si usted tiene un niño, un menor, la fe de ese niño va a comenzar con la fe suya. Por la fe Moisés, cuando nació, fue escondido por sus padres. Do you have or not? Let me a minute, please.
Tell me, please, do you have glory to God? Para entender esto, vamos a ver el momento cuando Moisés nació. Para ver el momento cuando Moisés nació, tenemos que irnos a Éxodo, capítulo 2. Éxodo es el segundo libro de la Biblia. Si tiene el capítulo 2, lo puede leer conmigo, por favor. Éxodo 2. Iniciamos la lectura en el versículo 1. Qué lindo cuando se ponen de pie, cuando abren Biblia, cuando comienzan a mover las páginas. Eso tiene un sonido tan especial. Amén. Gloria al Señor. Hermoso también cuando la hermana agarra la Biblia y le da en la cabeza al esposo y le dice: cabezón, nunca traes Biblia. Éxodo 2. Un varón de la familia de Leví fue y tomó por mujer a una hija de Leví. Qué bueno es que ese varón tomó a una mujer, porque ahora hay varones que toman a otro varón, pero este hombre tomó a una mujer. Gloria al Señor, porque la única manera de tener hijos es que un varón tome a una mujer, la que concibió y dio a luz un hijo, y viéndole que era hermoso, bueno,

casi, casi, Señor, eso está aquí ya. No puedo evitarlo, Padre. La que concibió y dio a luz un hijo, y viéndole que era hermoso, le tuvo escondido 3 meses. Pero no pudiendo ocultarle más tiempo, tomó una arquilla de juncos y la calafateó con asfalto y brea, y colocó en ella al niño y lo puso en un carrizal a la orilla del río. Y una hermana suya se puso a lo lejos para ver lo que acontecería. Y la hija de Faraón descendió a lavarse al río, y paseándose sus doncellas por la ribera del río, vio ella la arquilla en el carrizal y envió una criada suya a que la tomase. Y cuando la abrió, vio al niño, y he aquí que el niño lloraba. Y teniendo compasión de él, dijo: de los niños de los hebreos es este. Entonces su hermana dijo a la hija de Faraón: iré a llamarte una nodriza de las hebreas para que te críe a este niño. Y la hija de Faraón respondió: ve. Entonces fue la doncella y llamó a la madre del niño, a la cual dijo la hija de Faraón: lleva a este niño y críamelo, y yo te lo pagaré. Y la mujer tomó al niño y lo crió. Y cuando el niño creció, ella lo trajo a la hija de Faraón, la cual lo prohijó y le puso por nombre Moshe, Moisés, diciendo: porque de las aguas lo saqué. Gracias por tu santa palabra, Señor. Amén. Ahora sí, tomen su asiento. La vida es una continua sucesión de lucha contra la muerte. Desde que usted nació, aún antes de nacer, desde que usted fue concebido, está luchando contra la muerte. Y gracias a Dios, hasta aquí hemos vencido. Virus, bacterias, accidentes, malas intenciones, mala alimentación, cosas que no controlamos, como una bala perdida. Pero yo creo que aquí hay alguien, además del pastor, que en algún momento ha estado en peligro de muerte. Aquí hay alguien que por un tris el carro dio 7 vueltas y no se sabe cómo salió usted, pero salió. Esa es la vida. Es luchar continuamente contra la muerte y sobrevivir. Por la fe, Moisés, cuando nació, nos indica entonces, sin duda alguna, que es la fe de Amram, y ella se llama Jocabed, y el comilón se llama Moisés. Después que tenga que comer, úsenme en todas las ilustraciones. Have you received, George? Leer el libro del Éxodo nos lleva a comprender la fe de este hombre y de esta mujer. Es como efecto y consecuencia de la fe de ellos que la historia puede dar testimonio de la vida de Moisés.

tanto en el Éxodo como en Hebreos dice que escondieron al niño porque lo vieron niño hermoso. Sin duda alguna, Amram y Jocabed vieron en este bebé algo que ellos no habían visto antes, porque ellos ya tenían dos hijos. Tenían un hijo que se llamaba Aarón y una hija que se llamaba Miriam. Pero ahora, cuando nace Moisés, dice que lo vieron niño hermoso. Y eso para ellos fue una señal que Dios estaba determinando un futuro especial para sus vidas. El resto de la historia se ocupará de Moisés, pero el papel de ellos dos no puede ser eliminado, porque si ellos dos no ejercen su fe, este nunca habría existido. Cuando Moisés nace, había un decreto de Faraón que decía: si nace una niña, que viva, pero si nace un niño varón, que muera. Y ellos dos, dice, no temieron el decreto del rey, desafiaron el decreto del rey. De aquí en adelante, el personaje central de la historia será Moisés. Pero una vez más enfatizo: sin la fe de los padres, Moisés no habría existido. Moisés no fue el único bebé que nació en aquellos días entre el pueblo hebreo en Egipto. Sin duda alguna, nacieron miles, pero este sobresale por la fe de los padres. Así que de Amram y Jocabed queremos meditar para encontrar algunos principios de enseñanza y de edificación para toda la familia. Y le he llamado a esta meditación la familia de fe, porque además de Amram, de Jocabed, de Moisés, tenemos a Aarón y tenemos a Miriam. Era una familia de cinco. ¿Qué caracteriza a una familia de fe? En primer lugar, parece una redundancia, pero es la manera más sencilla de decirlo. Una familia de fe valora la familia. Tú no me puedes venir a mí con milagros, maravillas, señales, que yo oro y la gente se cae, que tal y tal, y tu familia está hecha. Tu familia es una familia EHL. ¿Cuál es esa familia, pastor? La familia EHL es la familia que está hecha leña. Y un hermano me dijo: pastor, la mía no está hecha leña, la mía ya está carbón. Gloria al Señor. Siempre me gusta que los chistes son más fáciles que los versículos.
reaccionan muy bien a los chistes, a los versículos no tanto, pero seguimos. Gloria al Señor. Así que lo primero que vamos a ver es el valor que una familia de fe le da a una familia. Oye esto, no tienes nada tan valioso

y Jocabed, viviendo en una época crítica, como esclavos en Egipto, y en una época de la historia en que los oprimían más que nunca antes, nos demuestran esto. Oye esto: entre todas las instituciones creadas por Dios, la más importante de todas es la familia. No, pastor, la iglesia, no. Antes que hubiera iglesia, Dios creó la familia. Y no puede haber iglesia si no hay familia. Vivimos en una sociedad distorsionada, con una familia también distorsionada, pero yo tengo que irme a la Biblia. Y yo sé que cuando hablo estos temas, hay la susceptibilidad a sentirse afectado, o lo está diciendo por mí, o eso es de una época antigua, eso ya no existe. Yo me tengo que ir a la Biblia. El ideal de Dios para la procreación es la familia. Amram tuvo a Aarón y a Miriam en la familia, pero a Moisés lo tuvo por fuera. Ah, no fue así. El ideal de, mire, si usted no vino así, o si en su caso no es lo que está ocurriendo, no se me ofenda, porque Dios quiere bendecirle. Pero nuestros hijos, nuestras hijas tienen que entender que el ideal de Dios es que cuando un niño venga a este mundo, venga en el seno de una familia. Amén. No es el ideal de Dios hijos que no conocen a papá, hijos que se crían con abuelos. Son los casos excepcionales, como Esther, que por la muerte de sus padres tuvo que criarse con Mardoqueo. Pero el ideal de Dios está conmigo, iglesia. Dice la Biblia: y creó Dios al hombre y a su mujer, y los bendijo Dios y les dijo: fructificad y multiplicaos en el seno de la familia. Además, el ideal de Dios para la formación de la familia, el ideal de Dios para la formación de los menores, el ideal de Dios para la formación de los niños es la familia. No, pastor, la escuela, no. La primera escuela de cada bebé, de cada niño, es la familia. En la escuela no le van a enseñar a orar. En la escuela no le van a enseñar a invocar el nombre de Jehová. En la escuela no le van a enseñar los principios de respeto. En la escuela no le van a enseñar los principios de obediencia, los principios de trabajo, los principios de valor, los principios de lo que cuesta el dinero, los principios de mayordomía, los principios de venir a la casa de Dios, los principios de levantar manos, los principios de quebrantarse. Eso se enseña en la casa. Vive Jehová, santo Dios. En toda época, in every season, en toda época, la familia is so important. En toda época la familia es importante.

0: Pero en épocas de crisis, la familia es invaluable. Usted va a saber lo que vale su familia cuando usted atraviese una crisis. Mientras todo vaya bien, ahí está la familia, pero cuando a usted lo ataca el diablo con el diablito de los 3,000 cachitos, entonces usted va a valorar lo que es tener una familia. Y esa era la época que vivían Amram y Jocabed, oprimidos. Dice que Faraón les quitó la paja, o sea, los elementos para construir. Les quitó algo tan necesario para aumentar la congoja y para hacer más pesada su carga. Y encima de eso, les aumentó la tarea que tenían que hacer cada día. Pero dice la Biblia, entre más los oprimían, más se multiplicaban. Alabado sea Dios. Mire, lo he experimentado a través de mi vida. Entre más me han criticado, más crece la iglesia. Bendito sea Dios. Entre más hablan mal de mí, más crece la obra de Dios. Entre más los periodistas y los medios de comunicación atacan a los siervos de Dios, más crece la iglesia. Porque esta obra no es natural, esta obra es sobrenatural. Oye esto. The family, la familia tiene la capacidad divina de ser fiel en tiempos oscuros. ¿Qué era lo más fácil para Amram y Jocabed cuando el rey decretó todo niño que nazca que muera? ¿Qué era lo más fácil para Amram y Jocabed? Lo más fácil era decir: esta fábrica se cerró, ¿para qué nos vamos a arriesgar a salir embarazada si aquí pasan los inspectores de Faraón todos los días haciendo el censo de quienes están pipona? En aquella época se decía pipona, hoy se dice embarazada. Y se sabía exactamente los periodos de embarazo y la época en que debería nacer el niño. Y siempre ha habido métodos para controlar o evitar el embarazo. Ya tenemos dos, ¿para qué nos vamos a arriesgar? Pero la familia tiene un diseño que la capacita para seguir adelante, aún en épocas de crisis, aún cuando el día sea nublado y la noche sea oscura y la tormenta amenace con destruir todos los cimientos, la familia está protegida por Dios para seguir adelante. Así que si estás viviendo tiempos críticos de familia, si el padre está enfermo, hospitalizado, si la mamá ha sido diagnosticada con cáncer, si por causa de la pandemia se cerró el negocio, si las posibilidades económicas se han cerrado, si el banco te ha dicho que vas a perder la casa, únete como familia, que en la época de crisis de la vida Dios ha prometido bendecir la familia. Bendito sea Dios. Y la familia está diseñada. Quiero hablar con una familia o con un miembro de una familia que sabe que en su familia están pasando un momento difícil. Ahora levanta tu fe y levanta tu corazón, porque Dios levantará tu familia. Alabado sea Dios. Por eso valora tu familia.
1: Dale importancia a tu familia, Santo Dios de los cielos. Pero te digo algo más. Oye esto. La familia hace equipo para enfrentar sus desafíos. My best team is my family. Mi mejor equipo es mi familia. Por eso yo no tengo que andar mirando por fuera. No creo en eso de que comida mía esa no me llena y comida ajena. No, yo no creo en eso. La mía, aunque sea arroz con frijoles, me llena. La familia hace equipo. Y la familia hace equipo para enfrentar los decretos de muerte. Vamos a tener que ir rápido porque el tiempo se nos fue. Me han hecho hablar demasiado. Aquí hay un decreto de muerte. Este niño debe morir. ¿Cómo ocultó ella el embarazo 9 meses? Esto es una ilustración. Esto es un ejemplo. No es que ya el pastor nos casó porque la, no, esto es un ejemplo. ¿Cómo ocultó ella durante 9 meses que estaba embarazada? Y luego, cuando el niño nació, ¿cómo ocultó que había nacido? No había pamper en aquella época. Ni había tablet para darle al bebé. Que ahora uno le da eso y ellos se olvidan del resto del mundo. Lo que más hace un niño, a ver las madres que saben aquí, ¿qué es lo que más hace un niño? Llorar. Lo que más hace es llorar. Y no lloran suavecito con educación, así como los de Osana, que dicen aleluya, aleluyita, amén. No, cuando ellos lloran, lloran. Lloran hasta que desesperan. Hasta que uno dice, agarre, atiende ese hijo, hombre. Pero por 3 meses no lloró. No se dieron cuenta del llanto. Esta familia hizo equipo para desafiar los decretos de Faraón, los decretos de la muerte. Haga equipo con su familia. Si hay alguien diagnosticado con una enfermedad en la familia, que el resto de la familia haga equipo. Que uno ayune, que el otro ore, que el otro vaya al médico y pregunte, que el otro trabaje más para suplir el dinero que no puede suplir el otro. Haga equipo. Amram apoyó a la familia. ¿Quién es Amram, pastor? Es el padre de Moisés. El greñón, el hermano este es Amram. Él tomó un papel de soporte. ¿Qué hizo Jocabed? Diseñó un plan. A veces las mujeres son más inteligentes que los hombres. Mire, hermana, yo dije a veces, no es que todo el tiempo. Pero lo cierto es que el plan lo ideó Jocabed. Pero Amram no se puso celoso, ni que en esta casa mando yo, y que aquí el Tyson soy yo, y que la Biblia dice que tienes que someterte. No, él dijo, oye, Dios te dio inteligencia, vamos a hacerlo así. Y y fabricó la arquilla, la calafateó y todo lo demás. ¿Cuál fue el papel de Miriam? Dice que cuando lo llevaron al río, dijo: quédate para ver lo que pasa con el niño. Enseña a sus hijos a ver lo que Dios hace. Enseña a tus hijos a ver lo que Dios hace. Porque en la familia todos somos parte de un equipo. No dejes a nadie por fuera, ni le restes valor a alguien porque tiene unas cualidades diferentes al otro, o porque en la escuela uno es de cuadro de honor y el otro de cuadro mediano. No. Amado Santo Dios, esto sí tengo que decirlo con emoción, porque es demasiado poderoso. Vive Jehová. Shea asala ur shaya makata eika iolai saba. Un hombre sabio valora a su mujer. Un hombre sabio no compite con su mujer. Porque al fin de cuentas uno a través de los años se da cuenta: ¿qué haría yo sin mi mujer?
0: Y un hermano estaba cantando y yo me quedé oyendo, pero ¿qué es esto?

a Juana Rodríguez. ¿Cómo es? ¿Cómo es? Un hombre sabio, oye esto, sobre todo los varones, un hombre sabio aprende de su mujer. Porque la mujer tiene muchas cosas que enseñarnos. Varón, tú eres un hombre sabio, definitivamente. Los demás no sé. Pero un hombre sabio aprende de su mujer. Porque la mujer ve cosas que nosotros no vemos. La mujer discierne cosas que nosotros no discernimos. La mujer tiene una sensibilidad que nosotros no tenemos. Y la mujer tiene una belleza que nosotros no tenemos. Y cuando un hombre es así muy bello, eso está peligroso. ¿Verdad, Pastor Aurelio? Sí. Sí. Mire, desde el inicio, Adán aprendió de Eva. Cuando la primera pareja fracasó, todo fue un fracaso. La que salvó fue Eva, la que le pidió a Dios un nuevo hijo. Después que Abel mató a... No, Abel no mató a nadie. Fue Caín el que mató a Abel. Después que Caín mató a Abel, todo fue un desastre. Todo estaba arruinado. Todo era juicio. Pero a Eva se le ocurrió orar a Dios y le pidió a Dios, y Dios le dio un hijo y le llamó su nombre Set, porque dijo: Dios me ha sustituido un nuevo hijo en lugar de Abel, el que mató Caín. Y dice, entonces los hombres comenzaron a invocar a Dios. Abraham aprendió de Sara. La Biblia dice que cuando Abraham quiso tomar una decisión, dice que Dios le dijo: haz todo lo que Sara te diga. ¿No ha leído eso? En Génesis 21:8, haz todo lo que Sara te dijo, del 8 al 12. Wow, el padre de la fe.

tiene que sentarse para escuchar lo que dice Sara. Esta tarde te vas a sentar y desde las 4 hasta las 8 vas a escuchar todo lo que... Aprovechen, hermana, hoy. Porque usted se va a sentar desde las 4 hasta las 8, pero yo me voy a sentar desde las 3 hasta las 10. Barak aprendió de Débora. Si no vas conmigo, no habrá victoria en la batalla. Sí, yo iré, pero la gloria no será de un hombre, dijo Débora, será de una mujer. ¿Quién más? Elcana aprendió de Ana. Samuel no vino por la oración de Elcana. Samuel vino por la oración de Ana. ¿Y cuántas bendiciones en la familia vienen por la oración de la mujer? Cuando el hombre no ora. David aprendió de Abigail. David iba a matar a Nabal y Abigail le dijo: no manches tus manos. Él es un hombre insensato, pero tú eres el hombre a quien Dios llamó. Tú eres el hombre que ha sido ungido para ser rey. Cuando llegues allá, no tengas las manos manchadas de sangre. Deja que Dios se encargará de él. Y David dijo: bendita tu mujer y bendita tu sabiduría y tu argumentación. Hay en el Nuevo Testamento una pareja que se llama Aquila y Priscila. Pero nunca Aquila aparece primero. Siempre que usted lea, pastor, no sé ni de quién está hablando, pero voy a decir amén. Siempre aparece primero Priscila. Dice Priscila y Aquila, porque Aquila aprendía de Priscila. Y yo tengo aquí Yeyo 4:2. Aurelio aprende de Chichi. Oh, gloria al Señor. Y tengo también Manuel 2:14. Manuel aprende de Miriam. Y si no, recibe cascote. Oh, Dios. El hombre sabio forma equipo con su mujer. En la familia no hay competencia. Mi esposa es pues mejor predicadora que yo, pero no competimos. Y ustedes vieron a Loida predicar aquí hace un par de semanas. Y todo el mundo me dijo: pastor, ni un grito, ni un regaño. Todo era paz, todo era calma, todo era bendición, todo era tan así como un silbo apacible y delicado. Todo era una belleza, una ternura. Como diciendo: ¿qué es por allá? Y déjenos a Lloyd aquí, que cuando usted viene es un arrebato. Valore su familia. Porque en toda familia hay uno que es de una manera, otro que es de otra, pero todos tienen una función y todo nos bendice. Los niños hasta nos hacen reír con sus ocurrencias y a veces hasta eliminan el estrés. Hasta para eso los pone Dios. En una familia tiene que haber una mujer creativa, una mujer que invente, una mujer que planifique, que lleve adelante, y tiene que haber un hombre que represente la autoridad de Dios. Y tiene que haber hijos que obedezcan, porque la responsabilidad número uno de los hijos es ser obedientes. Cuando Miriam se colocó para ver lo que sucedía, me estaba diciendo, todas las muchachas
están ahora mismo en el party.

y yo aquí viendo cocodrilo y bien. La obediencia trae recompensa. Un día, óigame, un día fue Miriam la que salió por delante, dice, de todas las mujeres de Israel con doncellas, con panderos y danza, diciendo: cantaré a Jehová porque él se vistió de gloria, al caballo y al jinete echó en el mar. Bueno, vamos a seguir adelante, porque a veces a los hombres nos tocará solamente apoyar, soportar, o sea, dar el soporte emocional o económico, lo que sea. Pero vamos a seguir adelante, porque el tiempo se me fue y los domingos son días especiales, y en la casa hay comida especial, comida de domingo, y ya está. Número dos, la familia no solamente valora la familia. Oye esto, gloria al Señor. Oye esto, la familia de fe observa lo que Dios hace. Eso significa que la familia de fe desarrolla discernimiento. Amram y Jocabed vieron tres cosas que la demás gente no ve. Pero cuando hay fe, uno ve cosas que los demás no ven. Porque nosotros no andamos por vista, sino por fe. Y dice la Biblia que la fe llama las cosas que no son como si fuesen. Rapidito, lo primero que ellos vieron fue a un Dios de multiplicación. Dice que entre más los oprimían, más se multiplicaban. Amado hermano, santo Dios, bendito Dios, lo pequeño no limita a Dios. Una de mis promesas favoritas por las cuales he vivido: si tú de mañana buscares a Dios y rogares al Todopoderoso, si fueres limpio y recto, ciertamente luego se despertará por ti y hará próspera la morada de tu justicia. Y aunque tu principio haya sido pequeño, tu postrer estado será muy grande. Ustedes conocen la historia. ¿Cómo fue que el pueblo de Israel llegó a Egipto? Como pastor, los 7 años de vacas gordas, los 7 años de vacas flacas. José, vendido como esclavo en Egipto. José, interpretando sueños. José, llevado al palacio de Faraón. Jacob, que envía a sus hijos en busca de comida a Egipto. Y al final, todos tienen que ir a Egipto. Y dice la Biblia, a ver si Caleo está aquí. ¿Cuántos israelitas, cuántos hebreos llegaron a Egipto? 70, dice la Biblia. 70. Algunos están diciendo confirmación, confirmación. Ese es el que tengo para hoy. Fueron 70. Unos 350 años después, menos de 400 años, esos 70 se habían convertido en más de 1 millón de personas. Porque lo que es de Dios se multiplica. Ahora, llegó el momento en que el trabajo era más duro, la tarea era más complicada, la asignación era más grande. Era lógico que esta gente no tuviera ni energía ni ganas de multiplicarse, no podían. Piense en los judíos en los campos de concentración en la época de Hitler. Ahí lo menos que la gente estaba pensando era multiplicarse. Sin embargo, entre más los oprimían,
parecían cuí, más se multiplicaban. Eso no es natural, es lo que trato de decirle. Y es lo que Amram y Jocabed vieron. Eso está en la Biblia, por eso lo llamo la atención. Es algo que ellos vieron. Aquí tiene que estar pasando algo. Esto no es natural. Deberíamos estar reduciéndonos, pero nos estamos multiplicando al revés. La familia ve a Dios actuar. Para los egipcios eso era bueno. Esta gente son raras. Dice que las parteras hebreas dijeron: es que las mujeres egipcias son más débiles. Las mujeres egipcias son más débiles. Sí, las mujeres egipcias son más débiles. Las mujeres hebreas son más robustas. Las mujeres hebreas son más robustas. Las mujeres egipcias necesitaban ayuda y médico y todo en el parto. Las hebreas dijeron ellas: cuando nosotros llegamos para darle atención, ya han parido. Ellas mismas se han cortado el cordón. Ellas mismas se han levantado y ya no podemos matar los niños. Entre más los oprimían, más se multiplicaban. Hermano, el mundo no es más robusto que nosotros. El mundo es más débil que nosotros. Con nosotros está Jehová como poderoso gigante. Y eso fue algo que también ellos vieron. Vieron algo más. Había dos parteras. Una se llamaba Sifra y la otra Fúa. Para todas las hermanas que están embarazadas, si viene un bebé y es mujer, póngale a una Cifra y a otro póngale Fúa. Dice que por haber las parteras temido a Dios, Dios prosperó a sus familias. Esa fue otra cosa que ellos vieron. Usted tiene que ver lo que Dios está haciendo. Cuando yo veo México, en el propio parlamento, en el Senado de México, una mujer transgénero sentada allí dictando leyes, y los niños varones vestidos de mujer en las clases y niñas vestidos de hombre. Cuando veo en Colombia eutanasia, matrimonio igualitario, cuando lo veo en Costa Rica, cuando veo en Argentina los horrores que han aprobado, y yo veo que aquí la Corte Suprema dijo el matrimonio igualitario, el matrimonio entre hombre y hombre, no es legal, no es constitucional en Panamá. Saben, solamente les doy un ejemplo. En este mes, en muchos países, al lado de la bandera del país está ondeando otra bandera. En este mes, en este mes hay desfile en todas las grandes ciudades del mundo. Hay desfile con miles de personas marchando con la bandera, con la diversidad, burlándose de la Biblia, burlándose de Dios, vestidos vergonzosamente, haciendo un culto al pecado. Y este es el mes de ellos. En otros países, en mi país, este es el mes de la familia. Alguien alabe a Dios. Entonces, ¿qué tengo que hacer yo? Yo tengo que ver algo. En mi país hay una diferencia, porque Dios nos está bendiciendo. Yo veo a Dios. ¿Por qué Dios bendijo a las parteras y bendijo a su familia? Porque, oye esto, porque Dios honra a los que defienden la vida. Dios honra a los que honran la vida. Los hebreos necesitaban niños varones. Quisiera tener tiempo para seguir predicando, pero el espagueti con gallina y

0: patio está esperando. Mire, los niños varones garantizaban la continuidad de la nación de Israel. Sin niños varones no hay futuro. El exterminio de los niños haría que eventualmente las mujeres o nunca tenían hijos o tenían que unirse a un egipcio. Y en la próxima generación no habría hebreos, solo egipcios. Y eso es lo que el diablo quiere el día de hoy. Que en la próxima generación no hayan varones. ¿Usted todavía lo duda? Esa es la agenda de la ONU. Esa es la agenda de los medios de comunicación. Esa es la agenda de todos esos programas. Y cuando yo digo esto, saltan las chispas y se revientan las redes atacándome. Y me dicen homófobo y me dicen, dígame lo que quiera, yo voy a decir lo que dice la Biblia. Varones, la sociedad te necesita. El país te necesita. La familia te necesita. Este templo fue construido por varones.
1: Ay, se están acabando los amén.
0: El puente de las Américas fue construido por varones. La carretera que nos une con la frontera fue construida por varones. La autopista y el tren que nos une con Colón fue construido por varones. Los aeropuertos fueron construidos por varones. Los varones tenemos una posición en esta sociedad que no la van a ejercer nunca los LGTBQ y más. No pueden.

El jugador Miroslav Joseph Klose, exfutbolista alemán de origen polaco, es el máximo goleador histórico en los mundiales con 16 anotaciones. Se desempeñó como delantero centro letal y fue pieza clave en la selección alemana campeona del Mundial 2014 cuando le ganó 1-0 a Argentina. Por otro lado, Edson Arantes do Nascimento, conocido como Pelé, es el único jugador en ganar 3 veces la Copa del Mundo. Fue un futbolista brasileño que jugó como delantero, siendo el primer jugador más joven en debutar para la Copa del Mundo de 1958 en Suecia, con tan solo 17 años.

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0: En medio de bloqueos y protestas, Iglesia Evangélica de Bolivia impulsa jornada de oración nacional.
1: Cientos de manifestantes protestaron frente a la residencia del alcalde en Nueva York por el aumento de incidentes antisemitistas.
0: El pastor Steve Miles aseguró que fue arrestado en Inglaterra por presunto discurso de odio tras predicar sobre el Islam. Mundo Cristiano conversó con él.
2: Hola, ¿cómo están? Bienvenidos a esta edición de Mundo Cristiano. Mi nombre es Yelani Lindo y vamos a dar inicio con estas noticias.
0: Yo soy Ángelo Sánchez Araya. Bienvenidos a esta edición estelar de Mundo Cristiano.
2: Clamar a Dios con toda su mente, con todas sus fuerzas y con todo su espíritu le salvó la vida. Tras ser encañonado con un arma en su negocio, un venezolano relata cómo Dios lo libró de la muerte.
3: Para quienes piensan que la cobertura de Dios sobrepasa todo entendimiento, esto es una muestra de eso. Se imaginen estar trabajando en su negocio de comida, frecuentado por clientes, como un día normal, y que de pronto uno de ellos decida con un arma de fuego asaltarlo. Así es, esto fue lo que le ocurrió al dueño de un restaurante que mientras estaba encañonado, le rogó a Dios que lo salvara, según declaró al medio Fox 32 Chicago.
4: Pensé que me iba a disparar. Cuando alguien saca un arma, es porque la va a usar. Pensé, Dios, ayúdame.
3: Esto quiere decir que para los creyentes, este versículo de la Biblia tiene poder. Clama a mí y yo te responderé y te enseñaré cosas grandes y ocultas que tú no conoces. Jeremías 33:3. Durante la entrevista, el propietario relató que el atacante pagó su plato de comida, pero regresó en tres ocasiones. Fue en ese momento cuando lo amenazó y le exigió que le entregara todo el dinero. Finalmente se llevó aproximadamente $10,000.
4: Tras la tercera vez que regresa, saca su arma, me apunta y amenaza con matarme. No le deseo esa experiencia a nadie. Creo que fui el objetivo por las joyas, porque es lo único que se llevó.
3: Las autoridades informaron que el caso se mantiene aún en investigación y que han identificado a una persona de interés que creen firmemente que es la persona que aparece en las imágenes de vigilancia.
0: Cientos de manifestantes se reunieron frente a la residencia del alcalde de New York para expresar preocupación por el aumento de incidentes antisemitistas en esta ciudad tras la guerra en Gaza. Los asistentes pidieron una respuesta más firme de las autoridades locales. Durante la protesta, participantes judíos y simpatizantes de distintas comunidades denunciaron sentirse inseguros ante recientes manifestaciones y actos considerados hostiles hacia Israel y la comunidad judía. También hubo contramanifestantes que defendieron que criticar al gobierno israelí no equivale a antisemitismo. A pesar de las tensiones y los enfrentamientos verbales entre ambos grupos, la jornada transcurrió de manera pacífica bajo la vigilancia de la policía. El debate sobre antisemitismo y libertad de expresión continúa generando división en la ciudad.
2: El envío por correo de píldoras abortivas en Estados Unidos ha generado preocupación entre grupos pro vida, quienes aseguran que algunos hombres estarían utilizando estos medicamentos para presionar o engañar a mujeres embarazadas. La Fundación Heritage afirma que desde el 2015 se han reportado varios casos de mujeres afectadas tras consumir píldoras abortivas obtenidas por sus parejas. Uno de los testimonios más impactantes es el de Rosalie Markesich, quien aseguró haber sido presionada por su novio para abortar. Otro caso es el de Catherine Herring, quien denunció que su esposo colocó medicamentos abortivos en su bebida sin su consentimiento. Ante estas denuncias, grupos legales pro vida presentaron demandas contra la FDA para frenar el envío de estos medicamentos por correo a estados con restricciones al aborto. Mientras el caso continúa en los tribunales, el debate sobre el acceso a las píldoras abortivas y la protección de las mujeres sigue creciendo en los Estados Unidos.
0: Tras su arresto,

0: Watford, Stindmail aseguró en entrevista junto a su esposa Karina que fue acusado de emitir un discurso de odio y cuestionó el avance del islamismo en Europa. El pastor afirmó que la fe cristiana enfrenta crecientes desafíos a nivel mundial y señaló que la respuesta debe seguir siendo la predicación del Evangelio. Después del arresto del pastor Stindmail en la ciudad de Watford, Inglaterra, Mundo Cristiano le realizó una entrevista y junto a su esposa Karina afirma que fue acusado de emitir un discurso de odio y señala directamente a la comunidad musulmana tras su detención.
1: The Muslim community,
2: la comunidad de musulmanes,
1: complained about me.
2: Fueron los que se quejaron de mí.
1: They didn't like my preaching.
2: No les gustaba mi predicación.
1: And because of their complaints,
2: por la queja de ellos,
1: the police arrested me.
2: Fue que la policía me arrestó.
0: May manifiesta que hay un gran problema que está invadiendo Europa, así como los sistemas de gobierno y judiciales.
1: This is a massive problem.
2: Este es un problema grande.
1: Western Europe,
2: porque en Europa occidental,
1: Western Europe is being invaded,
2: está siendo invadida
1: by Islam.
2: Por Islam.
0: El pastor sostiene que la religión islamista no es lo que muchos creen y las personas deben abrir los ojos a la realidad.
1: People need to realize,
2: y la gente se debe dar cuenta,
1: Islam,
2: que Islam
1: is not a religion of peace.
2: Es una religión de
1: it's
2: paz.
1: A religion of war.
2: Es una religión de guerra.
1: It's totally satanic.
2: Y es totalmente satánica.
1: It is a vicious ideology,
2: una ideología viciosa,
1: of hatred,
2: de odio,
1: violence,
2: de violencia,
1: female mutilation,
2: de
1: abuso de las mujeres.
2: De mujeres.
1: And this problem,
2: y este problema,
1: will not go away.
2: No se va a ir.
1: By pretending,
2: para pretendiendo,
1: in every culture,
2: que en cualquier cultura,
1: that we have to bow down to Islam.
2: Tenemos que arrodillar a ellos.
0: Mael manifiesta que la fe cristiana está siendo atacada en todo el mundo y que Latinoamérica debe tener cuidado.
1: And we've got to realize,
2: tenemos que darnos cuenta,
1: the Christian faith,
2: que la fe cristiana,
1: which started in Britain,
2: que empezó en Gran Bretaña,
1: is under threat.
2: Está siendo atacada.
1: They are bringing censorship,
2: están trayendo censores
1: and laws
2: y leyes
1: against the gospel,
2: en contra del evangelio.
1: And you can now go to prison,
2: y ahora puedes ir a la cárcel
1: for preaching the word
2: por
1: of God.
2: Predicar la palabra de Dios.
1: This is incredible.
2: Esto es increíble.
1: Now in Latin America,
2: ahora en Latinoamérica,
1: be careful.
2: Ahí tienes que tener cuidado.
1: But in America,
2: pero en Norteamérica,
1: it's even worse.
2: Aún es peor.
0: Finalmente, el pastor señala que la única solución para luchar contra esta y otras ideologías es seguir predicando el Evangelio.
1: La única solución es el Evangelio. Como dice la palabra de Dios en 1 Corintios, versículo 18, la predicación de la cruz del Calvario es la única solución para cada uno. Now, Muslims,
2: ahora los musulmanes,
1: don't believe in Jesus.
2: No creen en Jesús.
1: They don't believe he died on the cross.
2: No creen que él murió en la cruz.
1: They don't believe he rose from the dead.
2: Resucitó de los muertos.
1: They follow the dead prophet.
2: Ellos siguen al profeta muerto.
1: But the message of the cross,
2: el mensaje de la cruz,
1: is the defeat of Satan.
2: Es la derrota de Satanás.
1: That's why Muslims are afraid of the cross.
2: Por eso es que los musulmanes le tienen miedo.
1: They're afraid of the message of Christ.
2: De Cristo,
1: because they know it's the truth.
2: Porque saben que es la verdad.
0: Actualmente, el pastor Stindmail permanece en libertad bajo fianza y deberá regresar a tribunales el próximo 17 de julio.
3: Brasil le dice no a la participación de niños en marcha del LGTBIQ. Conozca cuáles serán las multas si se incumple la ley. Todos los detalles al volver de la pausa.
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0: 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Póngale atención a esta información que le vamos a contar a continuación, porque el Ayuntamiento de Sao Paulo aprobó en primera votación un proyecto de ley que busca limitar la participación de niños y adolescentes en eventos públicos relacionados con manifestaciones LGBTIQ+ en Brasil. El proyecto plantea que menores de edad no puedan asistir a actividades con referencia a este tipo de manifestaciones. Además, propone que únicamente se realicen en espacios cerrados y con control de acceso. La iniciativa también contempla multas que podrían llegar hasta 1 millón de reales en caso de incumplimiento. La impulsadora de este proyecto, Rubinho Nunes, aseguró que la propuesta busca proteger a la infancia de contenidos considerados inapropiados. El debate continúa abierto entre quienes respaldan la protección de menores y quienes advierten sobre posibles afectaciones a la libertad de expresión y los derechos ciudadanos.
3: El nuevo Senado peruano estará marcado por una significativa presencia cristiana. El congresista Alejandro Muñante, quien logró ubicarse como el 5º candidato más votado, aseguró que entre sus propuestas defenderá la libertad religiosa y la familia. Esto es lo que está sucediendo en el nuevo Senado de Perú y de lo que nadie está hablando. 3 semanas de conteos, la Oficina Nacional de Procesos Electorales, OMPE, y con el 86.8% de las actas contabilizadas tras los comicios, el congresista de derecha Alejandro Muñante superó los 200.000 votos a nivel nacional. En la siguiente pantalla veremos el ranking de los 5 aspirantes con mayor respaldo ciudadano y quedó conformado de la siguiente manera. De primero tenemos a Miguel Ángel Torres del partido Fuerza Popular. También de segundo tenemos a José Castillo Terrones del partido Juntos por el Perú. De tercero tenemos a Rafael López Aliaga del partido Renovación Popular. De cuarto tenemos a Alfonso López Chau del partido Ahora Nación. Y por último tenemos a Alejandro Muñante del partido Renovación Popular. Es decir, donde 3 de esos 5 representantes son de ideología de derecha.
12: La unión hace la fuerza. Cristo mismo nos enseñó que cuando somos uno, pues vamos a lograr muchas cosas. Seamos uno como Él y el Padre son uno, ¿no es cierto? Y Él oró para que seamos uno. Y de esa misma manera creo que debemos mantener ese mensaje de unidad.
3: Según el congresista, la representación cristiana en el nuevo Congreso Bicameral de Perú representa una oportunidad histórica para defender la vida, la familia y la libertad religiosa frente a las ideologías que amenazan los principios conservadores del país.
12: En el próximo parlamento, que empieza en julio de este año, es defender, ¿no?, nuestros principios, nuestros valores, nuestras leyes que defienden la vida de la familia y que evidentemente son los valores que nosotros necesitamos consolidar para llevar a nuestro país a un verdadero desarrollo, porque hemos entendido todos que el verdadero desarrollo no solo es económico, también es moral, también es espiritual y por supuesto la familia tiene un rol fundamental en todo eso.
3: Asimismo, el político advirtió que surgirán nuevos ataques impulsados por organizaciones no gubernamentales de izquierda, pero exhortó a toda la comunidad cristiana a permanecer unidos y firmes en la defensa de sus principios y valores de la nación.
0: En medio de los desafíos que enfrenta Nicaragua, una agrupación cristiana está utilizando la música para llevar esperanza y fe a miles de personas. El Ministerio Bendición y Restauración nació en el corazón de una familia pastoral y hoy impacta vidas dentro y fuera de las iglesias. En medio de tiempos marcados por la incertidumbre y los desafíos sociales, un ministerio musical en Nicaragua busca llevar esperanza y fe a través de la adoración. Se trata de la banda Bendición y Restauración, un ministerio cristiano familiar que nació hace 3 años con el propósito de impactar vidas mediante la música.
13: Nace del corazón de nuestro padre, de parte de Dios. Tenemos padres pastores, mi papá, mi mamá, son pastores desde que yo recuerde. Ellos procrearon a 6 hijos. Somos músicos desde niños. Yo recuerdo de que mi papá nos decía, bueno, mi papá es músico también, él toca guitarra. Yo recuerdo que él cantaba y tocaba la guitarra en los servicios. Hace 3 años nosotros nos enfocamos con mis 2 hermanos, Gilmer y Daniel, su servidor Walter Palma. Nos reunimos y dijimos, yo creo de que es necesario dejar algo bonito en Nicaragua.
0: Aunque reconocen que producir música profesional en Nicaragua representa un desafío económico, aseguran que han avanzado confiando plenamente en Dios. Entre sus planes está que el mensaje de Dios a través de su música llegue a todo el mundo.
13: Y la idea de nosotros no solamente es quedarnos en Nicaragua, queremos ir a todo el mundo con nuestras alabanzas. Yo creo que apenas estamos iniciando. Tuvimos una invitación hace un par de meses atrás que estamos todavía hablando de que probablemente a final de este año nosotros podamos viajar a Argentina. Tenemos a un pastor por allá de que él nos vio por las redes sociales y tentativamente nos escribió y dijo pues que a él le encantaría que estuviésemos por Argentina. Y estamos en eso, todavía no se ha concretado.
0: La agrupación afirma que sus canciones han tenido una respuesta positiva en redes sociales y en distintas iglesias. Además de ministrar en su congregación, el ministerio también realiza transmisiones en redes sociales y jornadas evangelísticas en las calles.
13: Nosotros también nos reunimos, ahorita no lo hemos hecho por cuestión de trabajo, pero nos reuníamos a hacer en vivos en las redes y orar por las personas. Recibieron milagros creativos, personas de Argentina recibiendo milagros en su colon, en sus intestinos. Glorioso lo que hemos podido ver acá en Nicaragua, también la gente receptiva a lo que nosotros estamos haciendo.
0: Con música, fe y un mensaje de esperanza, Bendición y Restauración continúa usando la adoración como una herramienta para impactar vidas dentro y fuera de Nicaragua.
14: En Florida, miles de personas declararon públicamente su fe en Jesucristo y compartieron testimonios de transformación espiritual. Esto y más al volver de la pausa.
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19: Gracias por continuar en Mundo Cristiano. La iglesia 1122 en Jacksonville celebró más de 2,000 bautismos en la playa durante una jornada histórica de fe. Decenas de personas compartieron testimonios de transformación espiritual y declararon públicamente su decisión de seguir a Jesucristo.
0: La iglesia 1122, ubicada en Jacksonville, Florida, realizó más de 2.000 bautismos en la playa durante un evento de participación histórica, donde miles de personas declararon públicamente su fe en Jesucristo. Entre quienes tomaron la decisión de bautizarse se encuentran Ben, Zach y Aaron, tres jóvenes que se inclinaron por entregar sus vidas a Cristo. Ben relató que durante su etapa universitaria recibió el impulso y acompañamiento de su profesor de Biblia, experiencia que influyó en su camino de fe.

0: y no merezco ser visto. Pero al final de la clase me llamó y me dijo, oye, quiero hablar contigo después de clase. Fui acá a hablar con él y me dijo que había estado orando por nuestra clase. Eso me mostró un gran ejemplo del amor de Jesucristo por mí. Como cuando sentimos que no nos ven y que no merecemos amor, Él está ahí. Y si nos ven, y si somos amados.
1: Por su parte, Zach dice que junto a su esposa decidieron tomar la decisión públicamente.
2: Bueno, después de entregar nuestras vidas a Jesucristo como marido y mujer, decidimos hacerlo público y compartirlo con todos los de 11-22.
1: Finalmente, Aaron relató que aunque creció en un hogar cristiano y lleno de amor, durante mucho tiempo vivió dividida entre las cosas del mundo y su relación con el Señor.
3: Bueno, hoy me voy a bautizar, por la gracia de Dios. Llegué a Jacksonville hace como un mes. Crecí en un hogar cristiano hermoso y lleno de amor. Bueno, pero realmente después de la universidad viví a medias para el mundo y a medias para el Señor. Y un camino llevaba a la muerte y el otro a la vida. Y finalmente me di cuenta, Dios abrió mis ojos de que su camino es hacia la vida abundante. Y el Señor me ha bendecido con un hermoso grupo de discípulos aquí que me ha apoyado, una amiga que me pidió leer la Biblia con ella hace más de un año.
1: Sin duda, se está desarrollando un despertar espiritual en los Estados Unidos.
4: Tras años sirviendo en operaciones especiales, Steven Nisbet enfrentó una dura batalla emocional marcada por el estrés postraumático y la pérdida de un compañero. Luego de retomar su fe, decidió fundar una organización para apoyar a veteranos, transformando su dolor en una misión de esperanza y ayuda para otros.
1: Tras más de una década sirviendo como pararescatista en operaciones especiales, Steven Nisbet enfrentó una batalla silenciosa al regresar a casa. Las secuelas emocionales de la guerra comenzaron a afectar su vida familiar. El acceso a terapia le permitió comenzar un proceso de recuperación. Pero en medio de esta etapa, Nisbet presenció la muerte de su compañero Peter tras una caída fatal, una experiencia que lo sumió en sentimientos de culpa, depresión y fracaso, pero reconoció que deseaba tener la paz que veía en su amigo.
5: Peter era un cristiano muy conocido. Ellos tienen paz y yo no tengo paz. ¿Cómo consigo esa paz? Así que uno de mis buenos amigos, que se había retirado de esa unidad en la que yo estaba, él era pastor, y fui con él al día siguiente y le dije, ¿me enseñarás lo que Peter creía? Ayúdame a creer que tienes esta única oportunidad.
1: Tras la decisión de Nisbet de retomar su camino de fe, también surgió un nuevo propósito para su vida.
5: Tenía al psicólogo, a los preparadores físicos, a los nutricionistas, al fisioterapeuta, a cualquier tipo de atención que quisiera. Empecé a darme cuenta de que no todos reciben eso. Esas herramientas realmente me dieron recursos para evitar convertirme en una estadística de quitarme la vida. Y sabía que la comunidad de primeros intervinientes no los tenía. Y sabía que el veterano común, la gente veterana convencional...
1: El pararescatista tuvo que dejar el servicio en las fuerzas especiales tras ser diagnosticado con estrés postraumático, lo que impulsó a Nisbet a fundar una organización que brinde a veteranos el tipo de ayuda que él recibió mientras era miembro de la Fuerza Aérea.
5: Así que los escudos y las rayas. Desde una perspectiva bíblica, el escudo representa el escudo de la fe, protegiendo a quienes nos rodean. Y luego las rayas representan que por sus heridas fuimos sanados.
1: Para Nisbet, la muerte de su amigo Peter tuvo un propósito al fundar esta organización.
5: Si el accidente de Peter no hubiera ocurrido, esta organización nunca se habría fundado. Creo que esta era nuestra misión.
1: Steven Nisbet sigue salvando vidas, aunque no porte el uniforme de las Fuerzas Armadas.
6: La comunidad cristiana conocerá muy pronto el primer anillo inteligente diseñado para fortalecer tu vida espiritual de forma constante. Glorify y Confident unen esfuerzos en la creación de un innovador dispositivo que ayudará a reducir las distracciones y a mantener una conexión más profunda con Dios. Si eres de los que se le olvida orar antes de dormir o después de despertarse, esta podría ser la solución. Mientras el mundo roba tu atención con el ruido de las presas, reuniones laborales y salidas sociales, hay una organización llamada Glorify y Confident que unen sus fuerzas para lanzar el primer anillo inteligente cristiano del mundo. Este nuevo dispositivo está diseñado para ayudar a los cristianos a mantener una vida espiritual constante en un mundo lleno de distracciones digitales.
7: Así que es una forma sencilla de recomendarlo, con muchas funciones para ayudarnos en nuestra vida.

0: nuestro caminar diario con Dios. De esta manera, se convierte en un puente entre la experiencia digital, que se vive desde tu teléfono, y una experiencia física de lo que estás utilizando. Además, está hermosamente diseñado y va a ser algo asombroso.
1: Las empresas anunciaron que el anillo funcionará de la siguiente manera. Durante el día se estará enviando una ligera vibración que le recordará a los usuarios a lo largo del día que oren, que tengan un momento de devoción o simplemente se sientan en la presencia de Dios.
0: Pero este es un recordatorio muy suave y sutil, y una de las funciones sería una vibración muy ligera cuando le colocas el cinturón. Lo estuve probando el otro día y se siente de una hermosa manera, increíblemente suave, dándote ese pequeño llamado de es tiempo de orar, tiempo para hacer tu devocional y tiempo para pasar con Dios.
1: Aunque no se sabe la fecha oficial de lanzamiento y los detalles del anillo inteligente cristiano, Glorify informó que se ha creado una lista de espera para el dispositivo. Además, le recordó a sus seguidores que pueden inscribirse a través de la aplicación o en la página web.
2: Irán acusó a Estados Unidos de actuar de mala fe tras nuevos ataques militares en medio de negociaciones para extender el alto al fuego. Mientras tanto, las autoridades iraníes comenzaron a restablecer parcialmente el acceso a Internet después de meses de restricciones. Las tensiones continúan alrededor del estratégico Estrecho de Hormuz, una ruta clave para el comercio mundial de petróleo y gas. Funcionarios internacionales advierten que cualquier interrupción prolongada podría afectar la economía global y la seguridad alimentaria en los próximos años. En medio de la crisis, Irán también confirmó la ejecución de un hombre acusado de espiar para Israel. Organismos de derechos humanos han expresado preocupación por el aumento de las medidas represivas y juicios relacionados con la seguridad nacional en el país.
1: Así finalizamos esta edición de Mundo Cristiano, sin antes recordarles que pueden visitar nuestras plataformas digitales.
2: Gracias por haber estado con nosotros. Los esperamos la próxima semana con más información. Dios los acompañe.

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3: Hoy vamos a ganar la gloria. Hoy vamos a dejar el sudor y la sangre aquí sobre el césped. Pero de este estadio salimos con la victoria.
4: En Dios haremos proezas. 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Representan a más de 54 millones de centroamericanos. ¡Arriba a la victoria! Y recuerden, con Dios todo es posible. ¡Arriba!
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1: El fútbol panameño dio inicio en la década de 1920 y se caracterizó por ser una época de transformación y organización. A pesar de que no estaba lista para ser miembro activo de la FIFA, la Liga Nacional de Fútbol, como se conocía en ese entonces, estuvo presidida por Nessín Ramos, quien había recibido una invitación formal de la Asociación Uruguaya de Fútbol para participar en la primera Copa Mundial de 1930, en donde Panamá no pudo asistir. El primer partido oficial de la selección panameña fue en 1938, con triunfo sobre Venezuela 2-1, y también durante los cuartos Juegos Centroamericanos y del Caribe realizado en Panamá.

¿Cómo amar a personas difíciles? El título del mensaje de hoy es ¿cómo cambiar a personas difíciles? Algunos pueden seguirme con sus notas, pueden escribir. Algunos aprendemos escuchando, otros escuchando, leyendo, otros escuchando, leyendo y escribiendo. Y tomar notas nos ayuda también. Pero sé que el título parece una gran contradicción. Yo sé, me han escuchado muchas veces predicar y decir que no podemos cambiar a las personas, ¿cierto? Voltee con su vecino, dígale, no te puedo cambiar. No te puedo cambiar. O sea, no podemos. Pero quiero que veamos esto. No podemos ni debemos tratar de cambiar a las personas, pero sí podemos amarles con la fe de que verán el amor de Dios, que sí los puede transformar. Aunque yo no los puedo cambiar, puedo amarles con la fe de que ellos vean el amor de Dios, de tal manera que ese amor de Dios sí nos cambia. ¿Cuántos han sido cambiados por el amor de Dios? ¿Verdad? Que Dios, entonces Dios usa el amor de personas para revelarnos el amor de Dios. Ahora, todos vamos a tener en nuestra vida una persona difícil de amar en algún momento de nuestra vida. Y en cada temporada de la vida, en algunas temporadas yo he sido el difícil de amar, hasta yo, ni yo me aguanto. ¿Alguien ha estado ahí algún momento donde ni siquiera tú te aguantas, verdad? Ok, traes un humor, okay. Uno es el difícil. A veces, ¿verdad? Es la esposa. Usted ve a Kelly aquí que se ve toda santa, que no mata ni una mosca. A veces es difícil de amar esta señora, ¿verdad? A veces es un hijo. Amamos a los hijos, pero ay, cómo son difíciles a veces, ¿verdad? Dice, yo no engendré eso, ¿verdad? Es como que, ¿qué pasó acá, no? A veces es un amigo en el trabajo, un tipo en la chamba que te está bloqueando algo, que está queriendo ponerte un tropezón en el trabajo. A veces es un amigo que era tu amigo, muy amigo, y ahora de pronto trae una actitud rara, está incluso traicionando tu confianza, qué sé yo. Es que, ¿qué está ocurriendo acá? ¿Alguien me entiende? ¿Alguien? Ok, mire, déjale. Le profetizo tantito, siempre habrá alguien difícil de amar en la vida. Voltee con su vecino y dígale, acostúmbrate, ¿sale? Acostúmbrate. Por eso es que la Biblia está llena de instrucciones de no solo amar a la gente que nos ama, sino también amar a la gente difícil, incluso la gente que nos hace daño. La semana pasada, después del mensaje, Kelly predicó en Morelia, yo en Ciudad de México, pero al final del mensaje, alguien me escribió, me dijo, pastor, gracias por el mensaje, me ayuda mucho. Esta semana, ¿verdad? Tengo una junta y personas. Me dice, por cierto, me dice, ¿cómo puedo amar a alguien que está buscando intencionalmente hacerme daño? Le dije, bueno, el próximo domingo voy a hablar un poco de eso. Me dijo, no, Nito, esta semana. ¿Verdad? Pero todos tenemos en algún momento a alguien difícil de amar. Quiero usar un pasaje que Kelly usó la semana pasada y quiero construir sobre eso. Proverbios 25, 21 dice, si tu enemigo tiene hambre, dale de comer pan, y si tiene sed, dale de beber agua, porque así amontonarás brasas sobre su cabeza, fíjate, y el Señor te recompensará. Ahora, ¿qué son brasas? Son carbones encendidos. Muchos dijeron, sí, pastor, totalmente, yo quiero ponerle carbones encendidos en la casa. Me encanta ese versículo, ¿verdad? Ahora, ¿qué significa esto? Ok, Kelly lo explicó muy bien, quiero solo recapitular, pero número uno, poner brasas sobre la cabeza de tus enemigos. Número uno, amar a personas difíciles es adoración a Dios. ¿Es qué? Adoración a Dios. Las brasas hablan de un sistema de adoración antiguo en los tiempos de Moisés, que era una figura y sombra ahora de la adoración que disfrutamos en Cristo Jesús. Él es el mediador. Pero en el sistema antiguo había un montón de cosas como mediadores, el templo, el altar. Y en el altar había unos carbones encendidos. Entonces se acostumbraba que el sacerdote tomaba los carbones encendidos, los ponía en un lugar del templo y le echaba incienso arriba a los carbones. Y ese incienso subía como olor fragante a Dios. Era una forma de adoración, ¿sí? Entonces, cuando tú amas a alguien difícil de amar, estás adorando a Dios.
Dios dice, eso me huele bien. Ese amor que te está costando trabajo dar, me gusta, me huele bien. Sí, es un olor fresco, esa adoración. Segunda cosa que significa los carbones encendidos es esto. Amar y bendecir a personas difíciles es darles la oportunidad de cambiar. Ahora, los carbones encendidos, ¿cuántos? Si has leído quizá la historia en Isaías 6, Isaías 6 dice el profeta Isaías, en el año que murió el rey Usías, que dice, vi yo al Señor. ¿Sí? Y habla toda la visión que tuvo de Dios. Isaías al ver a Dios dice, ay de mí, que soy un hombre de labios impuros y habito en un pueblo de labios impuros. Y he visto al Señor y soy impuro. Y dice que un ángel tomó un carbón encendido del altar y lo puso, ¿qué? ¿Tocó dónde? Sus labios y lo purificó. Entonces los carbones encendidos es adoración, pero también habla de cómo Dios nos purifica o nos transforma. Entonces, cuando amas a personas difíciles, esas brasas significan que ese amor va a ser usado por Dios para transformar su vida. Amén. Es una oportunidad. No lo puedo cambiar, no puedo obligarlo a cambiar, pero puedo amarle para darle la oportunidad de que Dios transforme su vida. Amén. Eso significa. Entonces, gracias por los tres aplausos. Me animaron las tres personas. Okay. Ahora el apóstol Pablo en Romanos 12 amplía esta enseñanza y usa el mismo pasaje de Proverbios. Okay. Romanos 12, 17 dice, no paguen a nadie mal por mal. Procuren lo bueno delante de todos los hombres. Si es posible, en cuanto dependa de ustedes, o sea, no puedes preocuparte del otro, pero cuanto dependa de ti, de ustedes, tengan paz con todos los hombres. Amados, no se venguen ustedes mismos, sino dejen lugar a la ira de Dios, porque está escrito, mía es la venganza, yo pagaré, dice el Señor. Más bien, si tu enemigo tiene hambre, dale de comer, y si tiene sed, dale de beber, pues haciendo esto, carbones encendidos amontonará sobre su cabeza. No seas vencido por el mal, sino vence el mal con el bien. Puedes anotar esto: amar a personas difíciles es más que una declaración, es una práctica diaria. Es más que una declaración, es una práctica diaria. ¿Por qué digo esto? Porque miren, en el lenguaje cristianoide, ¿verdad?, es muy común decir, yo lo amo, la amo, amo a todos, lo amo, lo bendigo, lo amo, ¿verdad? Entonces como que lo hablamos, ¿sí? No le deseo mal a nadie, yo lo amo. Pero es muy diferente decir amar a alguien que practicar.

el amor hacia esa persona. Y lo sorprendente aquí en Romanos, lo sorprendente en Proverbios, es que nos está enseñando que el amor a personas difíciles o incluso enemigos no solo es un amor de así lo amo, es una acción práctica. Habla de acciones prácticas, ¿sí? Mi esposa, por ejemplo, hace algunos años, estábamos pasando una temporada allí complicadona, y luego me decía Kelly: Andrés, es que yo no siento que me amas, ¿verdad? Yo no siento que me amas. Le digo: ¿cómo no? Si diario te digo que te amo, ¿verdad? Kelly y yo tenemos la costumbre de recién casados de decir te amo de una manera regular, periódica, ayuda mucho. Entonces te amo, te amo, te amo, te amo, yo te amo más, yo te amo más, y te amo todo el día, te amo, ¿ok? ¿Cómo no sientes que todos los días te digo que te amo? Y uno pensando por acá, pero ¿cómo no siente que la amo? Entonces uno va a orar con Dios y dice: Dios, pero ¿cómo? A ver, si aquí estoy, soy fiel a ella, le estoy proveyendo, la amo. ¿Qué más quiere? ¿Algún otro hombre se ha confundido cuando la esposa le dice: yo no siento? ¿Cómo que, pero qué más? ¿No? ¿Cómo que? Entonces yo fui ahora y le digo: Dios, pero ¿qué onda? Mira, y es que dice que no siente, pero pues yo sí la amo y no se vale, y quién sabe qué tanto, ¿verdad? Yo sentí que el Espíritu Santo me habló muy fuerte ese día y me dijo: Andrés, mira, aunque tú ames a tu esposa, si no la estás demostrando el amor de una manera que ella lo siente como amor, no es amor para ella. Cuando uno va a orar con Dios como para que Dios cambie a la otra persona y te termina corrigiendo a ti, está como que chale, ¿verdad? Pero bueno, entonces tuve que tomar algunos cambios y esforzarme más para que mi amor no solo fuera una declaración, sino una acción que ella pudiera sentir como amor. ¿Tiene sentido esto? ¿Sí? Ok, por eso es ese pasaje. De una manera práctica que la otra persona lo pueda sentir. Okay. Ahora, cuatro cosas que nos enseña este pasaje. Número uno, vivan de una manera ejemplar. Vivan de una manera ejemplar. Lo leímos ahí en el verso 17. Dice: no paguen a nadie mal por mal. O sea, no le hagan mal. Más bien, procuren lo bueno delante de todos los hombres. ¿Qué significa procuren lo bueno? Que hay diferentes maneras de decirlo. Si lees diferentes traducciones, es: vivan de una manera honesta en frente de todos. Hagan lo correcto. Hagan lo bueno, busquen hacer lo bueno, busquen portarse de una manera ejemplar. Es lo que está diciendo. En otras palabras, en lugar de pensar cómo castigar a esa persona por lo que me hizo, cómo hacerle ver lo que me hizo y cómo regresársela, es cómo voy a vivir bien, es la pregunta. Dice Lucas 6:31, dice: traten a los demás como les gustaría que ellos los trataran a ustedes. Así. Entonces, amamos a personas difíciles con una vida ejemplar. Lo que más, escuche, lo que más confronta a personas difíciles no es mi capacidad de argumentar, es mi estilo de vida. Es mi estilo de vida. No escuché ningún amén, pero es la verdad, ¿eh? ¿Cuántos de ustedes han tenido sueños despiertos, ¿verdad? Estás despierto, pero tienes eso como que estás soñando despierto. Y estás teniendo una conversación con esa persona difícil. ¿Le ha pasado o no? Y me va a decir, y yo le voy a contestar, y luego me va a decir, y se la voy a regresar. Y con eso no va a tener ni cómo contestarme, ¿verdad? Y va a ver quién soy. Estás teniendo toda esta conversación en tu cabeza. Y tú crees que con ese argumento vas a ganar, ¿verdad? He tratado de tener esas conversaciones y no ayudan. Cuando pasan de aquí a aquí, a veces es lo peor, no ayudan. He ganado varios argumentos y he perdido amistades. Tienes que escoger a veces: ¿voy a ganar el argumento o voy a ganar la relación? Y el argumento no cambia a nadie. Es más, a veces he dado argumentos correctos y se ha endurecido más el corazón de la persona. Y Jesús dice: no regreses el mal con mal, más bien procura el bien. Vive bien. Hace unos años habían unas personas que estaban diciendo mentiras y rumores de mí, una familia querida. Y yo cuando me enteré dije: ¿en serio? ¿Ellos? ¿De todos los que? ¿En serio? Para mí fue como: oh, ¿cómo puede ser? Y yo estaba yo quería bloquearlos así, quemarlos en público, ¿sabes? Así de,
fulano, sutano y mengano, ¿verdad? Así te dice el Señor. Tú sabes, ya sé, ¿no? Yo quería, ¿verdad? Yo quería redes sociales, quería, es más, quería defenderme. Hermanos, eso que está, eso, yo quería un montón de cosas. Le pregunté a mi papá, lo hablé con Kelly, lo hablé con mi pastor. Le digo, ¿qué hago? ¿Qué se hace? Me dice, sigue amando a Dios, sigue amando a tu esposa, sigue amando a tus hijos, sigue amando a la iglesia, vive en gozo, vive en perdón, vive bien, vive de una manera ejemplar, salúdalos cuando los veas, anímalos, bendice, vive bien. Y yo, quería hacer todo lo contrario, todo lo contrario. Lo que termina confrontando a alguien que te ha hecho daño, está haciendo daño, es que tú vivas bien. Vive de la manera que te gustaría que esa persona viviera hacia ti. Trátalo a ellos y otros. Entonces, no podemos vengarnos, pero sí podemos vivir bien. Voltee con su vecino y dígale, no le vas a ganar con un argumento. Dígaselo, no le vas a ganar, pero lo vas a confrontar con tu estilo de vida. Sigue amando a tu esposa, a tus hijos, sigue trabajando bien, sigue dando tu mejor esfuerzo. Eso va a ser la diferencia. Número dos. Tengan una actitud de paz. Todos están, miren, los chismosos están preguntando, ¿y qué familia fue? Ya den la vuelta, estamos en el punto número dos, pues tranquilos, ¿verdad? Tengan, sí, así somos, tengan una actitud de paz. Romanos 12, 18. Si es posible, en cuanto dependa de ustedes, tengan paz con todos los hombres. Ahora mire bien esto. Tener paz con todos inicia en mi espíritu, y se manifiesta en mis acciones. Entonces, ¿dónde inicia la paz? En mi espíritu. Aquí inicia, ¿sí? Porque si no puedo perdonar primero, no voy a poder mostrar paz, una actitud de paz. Entonces inicia con mi espíritu. Algunos están enojados. Aquí estás enojado. Tienes mucho coraje. No has podido perdonar. Y por eso una persona que aquí no ha resuelto paz no puede buscar la paz aquí afuera, ¿sí? Entonces, lo primero que tienes que hacer es buscar la paz aquí. Eso significa busca perdonar. En algunas instancias es incluso necesario hablar con algún consejero en la iglesia o con un terapeuta profesional, platicar y poder llegar a paz en tu espíritu, porque si no hay paz en tu espíritu, no puedes producir la paz en las relaciones. ¿Tiene sentido esto o no? ¿Sí? Entonces, pero una actitud de paz sí es práctica también, se traduce en acciones prácticas. Le doy algunos ejemplos. Buscar la paz o una actitud de paz es evitar críticas y evitar hablar mal de la otra persona. Solo una persona dijo amén aquí, pero es la verdad. Pasó, pero nomás le estoy diciendo aquí a los de confianza. Uy, ¿sabes cuántas veces uno puede decir algo lo de confianza? ¿Y quién sabe qué pajarito le lleva eso a esta persona? Y eso hace un conflicto nivel 3 a nivel 30. ¿Sabes lo que significa? ¿Por qué? Porque hablar mal de esa persona o criticar va a causar más división, no va a causar paz. Si quieres una actitud de paz, si quieres causar paz, evita las críticas, evita hablar mal, evita arruinar su reputación, evita hablar mal de la otra persona. Es más, déjatelo volteo, una actitud de paz es hablar bien de la otra persona. Si imagínense, acá está la persona difícil, acá estás tú. Entonces, hay un amigo en común. Entonces, el amigo en común está con la persona difícil y el difícil está hablando mal de ti. Pero luego va contigo, el amigo en común, y habla contigo. Y luego tú hablas bien de él. No, qué padre, y me encanta lo que está avanzando y qué buenos logros. Y papá, hablas bien de él. Este así, voy a regresar. Oye, pues aquel está hablando bien de ti. Brasas. ¿Te estás viendo? O sea, es buscar la paz. ¿Inicia en dónde? En tu espíritu, pero se traduce en acciones. Una actitud de paz es no pedirle a tus amigos que tomen lados. Tim Andrés. Tuve que enseñarle a Sofía esto esta semana. Le tuve que enseñar que una verdadera amiga
no le pide a su amiga

que deje de hablarle a otras amigas porque está enojada con esas amigas. Eso no es ni cristiano ni sabio, aunque no seas cristiano. Eso no es amistad, no es paz. Pero hay demasiado. Escuche, un amigo que te pide que no seas amigo de otra persona porque él no se lleva bien con esa persona, no es un amigo, es un manipulador. Es una persona insegura, no es un amigo. Yo tengo que poder darle la libertad a mis amigos de que sean amigos de quienes ellos quieran ser. Yo espero que sean maduros y entiendan que tengo la razón. Pero tengo que darles libertad, ¿sí? Eso es buscar la paz. Cuando uno empieza a hacer equipos, lados, todo eso, eso trae mayor división y mayor caos. Pasa en las familias, pasa en los trabajos, pasa en las amistades. Eso no es una actitud de paz. Una actitud de paz es tratar de ponerte en los zapatos de la otra persona. No digo que le robes sus zapatos favoritos. Estoy hablando de entender por qué fue lo que le pasó. ¿Qué fue lo que le pasó? ¿Sabes que no toda la persona difícil nació difícil? Algo lo hizo difícil. Una experiencia, una dificultad, un trauma, una desilusión, una ofensa. Ponte en sus zapatos. Ponte en sus zapatos. Trata de pensar y meditar. Y ten misericordia, compasión de esa persona. ¿Amén? Y muchas otras cosas, ¿ok? Actitud de paz. Dígale a su vecino, empieza aquí. Dígale, empieza aquí. Y luego, nadie lo hizo, pero está bien. Qué gachos son. Me ignoraron. Ok, número 3. Oren por sus enemigos. Número 3, ¿qué? Oren por sus enemigos. Romanos 12 y 19 dice: amados, no se vengan ustedes mismos, sino dejen lugar a la ira de Dios, porque está escrito: mía es la venganza, yo pagaré, dice el Señor. Dice el Señor. Ahora, antes de hablarles de por qué estoy sugiriendo orar, déjenme les hablo acerca de la venganza. Cuando tú tomas el asunto en tus propias manos, dices: yo voy a regresar, voy a correr. Cuando tú tomas el asunto en tus manos, Dios se aparta del asunto. Cuando tú lo tomas en tus manos, Dios lo suelta de sus manos. Es el tema. Si quieres que Dios trabaje todo para tu bien e incluso te recompense y al mismo tiempo corrija las cosas, entonces déjalo que Él trabaje. Porque si tú tratas de resolver en tus propias fuerzas y regresar en tus propias fuerzas, Dios se va a salir de la ecuación. Y yo no sé tú, pero yo no quiero resolver nada sin la ayuda de Dios. Yo quiero la ayuda de Dios en todo lo que ocurre, amén. Así que es muy importante. Mire, venganza puede ser muchas cosas. Puede ser desearle mal, dejarle de hablar. Le voy a aplicar la ley del hielo una semana para que sienta, sepa, para que sufra, ¿verdad? Son muchas cosas. Arruinar su reputación, robarle amigos, etc. Venganza son muchas. Venganza puede ser también una acción legal. Aunque es a veces necesaria una acción legal, es necesario para la protección tuya y también para la protección de nuestra comunidad, sociedad, a veces es necesario. Muchas veces acciones legales son promovidas por venganza, no por las razones correctas. Y en ese sentido hay que tener cuidado. Algunos tienen que, porque Dios ahí no se va a meter. Ah, ok, lo único que quieres es un juicio, va, dale, yo quería darte más cosas. Hola. Entonces tienes que dejar las cosas en manos de Dios, ¿sí? Ahora, ¿qué tiene que ver la oración y la venganza? Ok, Mateo 5:44 dice: amen a sus enemigos, fíjate, los que te hacen, y oren por los que les persiguen. Es alguien que está tratando de hacerte daño intencionalmente. La pregunta que me hizo la persona la semana pasada, okay, dice: ámenlos y oren por ellos. Entonces, ¿qué hago? Escuche, ¿qué hago? Mientras doy lugar a que Dios arregle las cosas, ¿qué hago yo? ¿Qué tengo que hacer yo? ¿Qué puedo hacer yo? La Biblia dice: ora por tus enemigos y por los que te persiguen. Sí, pastor, si oro por ellos, oro para que se les descomponga el carro, oro para que le caiga un rayo, oro para que les dé diarrea. Okay. Eso no es orar por tus enemigos. Eso es orar en contra de tus enemigos.
Entonces,

Yo he aprendido algo que el apóstol Pablo enseña. Dice que no tenemos lucha contra carne ni suegra. Perdón, carne ni sangre. Sino contra principados, potestades, espíritus malignos, etc. Entonces, nuestra lucha no es contra la persona. Nuestra lucha es contra quién. Contra espíritus que están detrás de la persona. ¿Tiene sentido esto? Entonces, casi, no quiero decir todos, pero muchas personas difíciles, detrás de la persona difícil hay un espíritu inmundo, un espíritu maligno, ¿sí? Incluso puede ocurrir que, aunque tus hijos son buenas personas, el enemigo está tratando de influirles. Me ha tocado algunas veces, por discernimiento, eso que está ocurriendo, eso no es mi hijo. El enemigo está usando, no sé si son amigos, y me pongo ahora, entonces, a veces, mientras están durmiendo, entro a su cuarto y empiezo a reprender espíritus, ¿verdad? Y espíritu de esto y del otro, y como que Dios me va guiando, y Señor, te pido que tú canceles esta influencia y todo eso, pero oro por mi hijo. Bendícelo, dale salud, abre sus ojos, dale gracia, dale ánimo, Señor, prospera su espíritu, sana su alma. Entonces oro en contra de los espíritus, pero a favor de la persona. Ninguna persona en tu trabajo que te está bloqueando, está haciendo daño, reprende ese espíritu detrás de esa persona. Y luego di, pero yo lo bendigo, Señor, te pido que lo bendigas, te pido que le des salud, que le prosperes más que a mí. Lo digo otra vez, a ver si puede decir un amén. Prospéralo más que a mí. Bendice su matrimonio, su familia. Concédele gozo, que pueda disfrutar su vida. Kelly me dijo recientemente, sabes, Andrés, que una persona no puede disfrutar su vida a menos que Dios transforme su corazón. Así que cuando pides que Dios lo bendiga, estás pidiendo que Dios lo cambie de adentro para afuera. Estás orando algo profundo por esa persona. Qué tremendo. ¿Tiene sentido esto o no? Si es alguien en el trabajo, si es un familiar, si es un amigo, si es eso, ora en contra de los espíritus, pero a favor de la persona. Voltea con su vecino y dígale, ahora voy a orar por tu bendición. Dile, ya entendí, ahora voy a orar por tu bendición. Ok, Proverbios, fíjate qué fuerte está esto. Proverbios 24, 17. Dice, no te alegres cuando tus enemigos caigan. No te pongas contento cuando tropiecen. Por fin, ya sabía, le tocó su merecido. No hagas eso. Pues el Señor se molestará contigo y quitará su enojo de ellos. ¿De qué está diciendo? Que Dios quiere que oremos por ellos, pero al mismo tiempo que de corazón queremos que les vaya bien. ¿Sí me explico? No es una oración solo de labios para afuera. Ahora, quiero animarte que empieces, aunque no sientas ahorita, pastor, yo no quiero que les vaya bien. Está bien estar ahí ahorita. Pero empieza a orar con el deseo de que Dios cambie tu corazón hacia esa persona, para que no solo sean oraciones, también sea una postura de tu corazón. ¿Amén? ¿Sí? Y por último, regalen pequeños actos de bondad. ¿Regalen qué? Pequeños actos de bondad. Sé que no suena gran, la gran revelación, pero te prometo, es bien profundo esto. Romanos 12:20 dice, más bien si tu enemigo tiene hambre, dale de comer. Si tiene sed, dale de beber. Pues haciendo esto, carbones encendidos amontonarás sobre su cabeza. No seas vencido por el mal, sino vence el mal con el bien. Escucha, si no puedes hacer algo bueno por la persona que te está haciendo mal, no vas a poder vencer el mal, sino que el mal te va a vencer. ¿Lo que está diciendo acá? Entonces, dar de comer o beber es un principio. Es un principio. Es ver su necesidad y bendecirle. ¿Por qué digo esto? Porque algunos leen ese versículo y dicen, pastor, mi enemigo no tiene ni hambre ni sed. Ya no hay nada más que pueda hacer por él. Es un principio, es un principio. ¿Cuál es el principio? Quiero ver cuál es su necesidad y bendecirle. A veces lo único que puedo hacer es orar. A veces lo único que puedo hacer es orar por esa persona. Quizá ha habido tanta dificultad en la relación que mi regalo para esa persona es mi distancia. Porque a lo mejor el verte o platicar contigo lo pone muy mal a esa persona. Sí, o que le mandes un mensaje de texto, va a hacer que la persona pierda su gozo. Sí. Entonces, distancia.

0: Pero muchas veces sí necesitan algo de ti, además de eso. ¿Sabes que muchos de tus enemigos o personas difíciles en tu vida son difíciles porque necesitan aceptación? Y quizá les puedes regalar aceptación. Quizá puedes decirles cosas buenas y aprobar de ellos y celebrarlos y darles palabras de aceptación. Al inicio van a decir que,
1: gracias.
0: No van a saber cómo responder. ¡Ay, qué padre outfit hoy!
1: Gracias.
0: Aprueba, acéptalos, bendíceles. ¿Tiene sentido esto? A veces es un... Miren, por ejemplo, Kelly es muy buena para esto. Han habido temporadas donde yo ando de genio, qué sé yo, y hace años, hoy en día ya soy santo. Ya nunca pasa. Pero de pronto Kelly me veía, no sé, medio de malas, qué sé yo, y Kelly iba al Sanborns. Por los que están en otros países, Sanborns es como una tienda de regalos y así. Entonces, Kelly iba al Sanborns y me compraba de mis dulces favoritos, que eran tortuguitas. No se los ubica. Son nueces, creo que macadamia se llaman, con caramelo y chocolate encima. ¡Uy! Chulada, ¿verdad? Entonces Kelly me decía: sé que andas enojado, te traje un chocolate, ¿verdad? Te amo aunque estés enojado. Me da un beso. ¿Y qué puedo hacer? Incluso me decía: ¿hay algo que pueda hacer por ti?
1: No, nada, estoy bien. Gracias por lo tuyo.
0: Sí, ¿cómo estás? A veces ella está dificilona. He aprendido la tarjetita, las flores. Pastor, no se merece las flores. Por eso es adoración darle flores cuando no se las merece. Estamos acá. Adoración. La oportunidad que... Con tus hijos. A veces lo que alguien en tu trabajo necesita es simplemente que darle el tiempo de escucharlo. Quizá invitarlo a un café. Hay diferentes circunstancias. De nuevo, Dios y tú y tus consejeros saben cuándo es la mejor cosa que hacer. Pero a veces solo es de que te quites tu orgullo y mandes algún mensaje de texto de ánimo. Pases tiempo con alguien. O sea, sé que hay casos ya de abuso y de otra cosa en donde entiendo que hay que amar desde una distancia. Lo expliqué yo, pueden ver el mensaje en YouTube la semana pasada. Pero estoy hablando de qué necesita tu enemigo y bendícele. Hay momentos, escucha, siento decir esto, hay momentos donde te va a tocar ver a tu enemigo o a la persona difícil en verdadera necesidad. Ese día, dale de comer. Dale de comer. Ayúdale a pagar su renta ese mes. Ese día bendícele. Ese día respáldale. Dios va a tomar eso como olor fragante. Va a ser adoración a Dios. Y Dios va a usarlo para transformar a esa persona. Lo creo de todo corazón. De todo corazón. Puedes anotar esto. Tu trabajo no es cambiarlos. Es amarlos para que vean el amor de Dios. Tu trabajo, pastor, es que siento que ya hice varias de esas cosas, pero nomás no hay cambio. Por eso tu trabajo no es cambiarlos. Tu trabajo es amarlos para que vean el amor de Dios. Quizá estás aquí diciendo: Andrés, yo no sé si puedo. Si tú supieras a quién me tocó de persona difícil. O sea, ay, Andrés, no, se oye muy bonito lo que enseñaste, está muy padre, pero la vida real, el problema, eso no sé si puedo, Andrés. Quizá tienes razón, quizá no te entiendo, pero hay uno que te entiende. Se llama Jesucristo. Un hombre que fue rechazado, abandonado, torturado, criticado, públicamente exhibido, perseguido, crucificado. Y en la cruz, el que sí entiende tu dolor, tu rechazo, dijo en la cruz: Padre, perdónalos, porque no saben lo que hacen. ¿Sabes que la Biblia dice que tú y yo, antes de ser amigos de Dios, éramos enemigos de Dios? Enemigos. Nuestra incredulidad, nuestro pecado nos hizo enemigos. ¿Y sabes cómo nos trató a nosotros siendo sus enemigos? Nos amó. Pero no desde lejos, los amo. Vino y nos amó. Nos amó con su sangre, con su sacrificio, con su gracia. Nos amó. ¿Sabes qué hace Jesús todos los días? Estés bien o mal con Él, ora por ti. Todo lo de Hebreos dice que intercede a la diestra del Padre. Está el Padre aquí, está Jesús aquí. Padre, bendice a Oscar, bendice a Alejandro, bendice a Sofía, bendícela. Y mira, pero hijo, mira, sí, por eso, Padre, pero bendícelo. Ayuda, Él está orando por ti. ¿Sabes qué hace Jesús con gente justa e injusta? Dice Mateo 5: hace llover sobre justos e injustos, sale el sol sobre justos e injustos. Seas amigo o enemigo, Él te va a tratar bien, Él te va a bendecir, Él te va a ayudar. Lo que Él quiere es que tú y yo tengamos un cambio de corazón y seamos transformados por su amor. La única persona que va a recibir el juicio de Dios es quien ha rechazado el amor de Dios. Pero Dios te ama, está contigo. Nuestra motivación para amar a nuestros enemigos se llama Jesucristo. ¿Quién es nuestra motivación? ¿Quién es nuestra motivación? Jesucristo. Si quieres ponerte de pie, oramos. Siento orar algo específico. Toda la mañana he sentido esto en cada reunión, y siento que algunos están en el día de hoy y han escuchado algunos mensajes de la serie, pero la palabra que escucho, que discierno, es atorados, bloqueados. Como que por más que has escuchado, tú sabes lo que la Biblia enseña, pero algo aquí estás atorado, estás enojado. Por más que te han dicho, es que lo que tienes que hacer es perdonar. Estás enojado, no puedes, no te lo puedes sacudir. Estás atorado, estás bloqueado. No has podido perdonar esa situación o perdonar a esa persona. Sabes que el esclavo de la falta de perdón es el que no perdona. Y el primer libre cuando en el perdón es el que perdona. Cuando tú perdonas, tú eres libre. Pastor, la persona no merece mi perdón. Quizá no lo merece. Tú tampoco mereces el perdón de Dios. Pero cuando tú perdonas a la otra persona, tú ya eres libre de la otra persona. Mi pastor me daba siempre un ejemplo. Y bueno, se me fue el tiempo, pero salió rápido. ¿Sabe cómo atrapan un chango en África? Parten un coco a la mitad, le sacan todo y le hacen un hoyito de un lado. Le ponen un plátano adentro del coco y lo cierran. De un lado del coco hay un lazo y del otro lado del coco hay un hoyito. En ese lado del coco, en el hoyito, entra la mano del chango así. Y una vez que agarra el plátano, ya no sale la mano. Entonces el cazachangos, una vez que el chango tiene el plátano agarrado, le hace así. Y el chango va así. Si soltara el plátano, sería ¿qué? Libre. Pero está aferrado al plátano. A muchos de ustedes el diablo los trae así. Y estás amarrado a una ofensa, amarrado al enemigo, amarrado a una vida de destrucción. Dice la Biblia: Él vino para robar, matar y destruir. Te están robando, matando y destruyendo. Robando tu paz, destruyendo tu gozo, te están destruyendo. Pero Jesús ha venido para darte una vida y vida en abundancia, una vida libre. Tienes que soltar, tienes que perdonar. ¿Por qué no oramos? Si quieres cerrar tus ojos, cierra tus ojos. Si tú te sientes atorado o bloqueado, quizás esta palabra es para ti. Ahí en tu lugar puedes levantar tu mano conmigo. Todo el mundo tiene los ojos cerrados. Veo manos en todo el auditorio. Espíritu Santo, con cada persona que hoy está levantando su mano, que está siendo honesto, honesta con sus emociones, el primer paso para la libertad es reconocer que estamos bloqueados, reconocer que no podemos. Así que Dios, hoy estamos aquí reconociendo, necesitamos tu ayuda. Hay una ofensa que no hemos podido soltar.

un enojo que no hemos podido soltar, pero hoy lo soltamos. Quiero que digas conmigo: hoy decido soltar. Hoy entrego mi enojo, mi ofensa, mi confusión, mi tristeza, mi coraje, mis ganas de venganza, se las entrego a Dios. Hoy decido perdonar. Hoy decido soltar. Si quieres incluso mencionar el nombre de la persona, yo perdono a, y menciona su nombre. Yo lo suelto, yo la suelto, yo la bendigo. Señor, bendícele. Señor, prospérale. Señor, transfórmalo. Señor, dale salud, dale gracia. Lo suelto ahora, lo bendigo ahora. En el nombre de Cristo Jesús, soy libre. Digo conmigo: soy libre. Soy libre en Cristo Jesús. Amén. Amén. Amén.

0: Señor, te pedimos que tú hagas resplandecer tu rostro sobre cada uno de los que nos hemos acercado a tu presencia. Y Señor, con esta bendición sacerdotal, bendice cada uno de nuestros hogares. Y declaramos sobre nuestras casas: el Señor te bendiga y el Señor te guarde. El Señor haga resplandecer su rostro sobre ti. El Señor alce su rostro sobre ti y te dé paz. Bendito en tu casa y bendito en la calle. Bendito cuando te levantes, bendito cuando te acuestes. Bendito en tu trabajo, bendito en tu descanso. Gracia de Dios sobre ti. En el nombre de Jesús. Y Señor, que nuestros ojos te miren a ti y nunca más sean desviados hacia los deleites de este mundo. Díselo al Señor, dile: Señor, yo pongo mis ojos en ti y no pondré mis ojos en los placeres de este mundo, sino los pongo en ti. Tú eres el placer supremo. Te doy gracias, Señor, por lavar mis ojos, por limpiar mis ojos, para que te pueda ver a ti. Lávame, Señor, de toda la inmundicia. Lávame, Señor, de cualquier contaminación, para que yo te pueda mirar a ti. En el nombre de Jesús. Thank you, Lord.
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5: El apodo Los Canaleros, para referirse a nuestra selección, se ha vuelto popular en los medios internacionales. Nace como vínculo de dicha selección con el Canal de Panamá y ha ganado amplia importancia junto al crecimiento futbolístico de nuestro país en el área de la CONCACAF. Ha sido tanto el uso de este apodo que fue elegido como apodo oficial para Panamá en competencias internacionales importantes como Copa de Oro y también en la Copa FIFA 2026.

0: Bueno, ¿cuándo oíste estas palabras? Es hora de que lo dejes. Bueno, tal vez alguien te diga esto. Es hora de dejar de fumar o es hora de dejar de hacer eso malo en lo que podías involucrarte. Pero raramente equiparamos que es hora de dejarlo con el caminar cristiano, ¿verdad? Pero lo cierto es que teológicamente es hora de que renuncies. Escucha, tienes una gran revelación de la palabra de Dios. Dios no nos necesita. Él nos incluye a los dos. No nos necesita, Él nos incluye. Así que cuando digo, ¿por qué no lo dejas? Significa esto. ¿Por qué no dejas entrar a Dios si le dejas vivir su vida a través de ti? Mira, la religión, el legalismo, la moralidad, nosotros empujamos. El Espíritu Santo no está ahí. Pero cuando renunciamos y dejamos que nos guíe y confiamos en Él para hacer esto llamado cristianismo, entonces Dios recibe la gloria y nosotros toda la sorpresa. Y disfrutamos el resto. El resto, hablo de el sábado. Cuando renunciamos es a nuestras propias labores. Y entonces, y solo entonces, amigo, la clave del cristianismo funciona. Es dejar que Dios sea Dios en tu vida, mientras dejas que te dirija y te guíe. Escucha, toma tu Biblia, adentrémonos, porque es hora de renunciar y dejar que Dios sea Dios. ¿Cómo sabes que eres hijo de Dios? ¿Quieres demostrártelo? Hazte esta pregunta. La número uno es, ¿eres guiado por el Espíritu de Dios? Cuestiónate esto. Número dos, ¿el Espíritu de adopción está en nosotros o en tu interior clamando, Abba, Padre? ¿Quieres acercarte más a Dios? No respondas en voz alta, responde en la hoja de papel. Estas son cosas que deben ser probadas en tu vida. Es un diagnóstico para todos como iglesia. ¿Soy guiado por el Espíritu? Significa, ¿sientes que el Espíritu de Dios te guía con franqueza todos los días? Y aquí está lo aterrador de lo que dije. Si tengo que explicártelo, la respuesta es no para ti. ¿Tienes el deseo de llamarlo Padre? Escucha, si eres judío y te ofende lo que he dicho, nunca escucharás en el Antiguo Testamento que se invite a los judíos a llamar a Dios Padre. Porque decimos la palabra Padre, Abba es arameo. Me gusta en italiano, la palabra aramea en italiano es papá. La Biblia nos lo dice, el mismo Jesús lo dijo, al dirigirse al Padre lo llamó papá. Puedes decir en tu interior, sí, cuando le hablo, cuando le llamo, tengo ese deseo y Él es papá. Algunos legalistas van a decir, oh, es tan irreverente, debes leer tu Biblia. ¿Es posible que Dios quiera que tengamos una relación con Él tan estrecha? Oh, sí. Número tres, ¿el testimonio del Espíritu Santo se desarrolla en nuestro espíritu? Tercera, ¿el testimonio del Espíritu Santo le habla a tu espíritu interno? Cuarta y por último es esto. ¿Estamos de acuerdo con la Biblia en que porque seguimos a Jesús hay un sentido de sufrimiento en nuestra vida? ¿Estamos sufriendo de alguna manera o forma por el nombre de Cristo? Esta no es una afirmación extraña y no quiero desanimarte. Significa esto. Culpable por asociación. Tus padres te dijeron que veas con quién sales. Podrías decir, nunca fui como mis amigos. Bueno, es asombroso. Los pájaros del mismo plumaje se meten juntos en problemas. No, bromeo, acabo de cambiar un dicho popular. Pero es verdad, ¿sabes? Entonces la cuestión es respeto a que conocemos a Cristo. ¿Somos los únicos que sabemos que lo conocemos? Me refiero, ¿sabes que conozco a Cristo? Dices, Jack, sí, hablas de Él todas las semanas. Sí, lo supongo, claro, lo entiendo. ¿Pero sabe el mundo que Jack pertenece a Cristo? ¿Sabe tu mundo que perteneces a Cristo? En el momento en que lo hacen, habrá un hermoso, maravilloso, santo y designado sufrimiento. La gente no te invitará porque eres cristiano. Te van a excluir porque eres cristiano. Sea lo que sea, iglesia, profundicemos juntos. El título de esta serie es tiempo de renunciar. ¿Cómo es? Solo renuncia. Pastor, estuve pensándolo hoy, por eso vine a la iglesia. Estoy a punto de terminar con todo. ¡Bien! Tal vez debas renunciar por completo, porque es lo que Dios quiere que hagamos, que renunciemos por completo a hacerlo solos y que nos demos cuenta de que pertenecemos a su familia. Y cuando estás en la familia de Dios, no hay nada, escucha muy bien, no hay nada que tú hagas para pertenecer a su familia y mantenerte en su familia. Serán algunos desafíos para nuestro legalismo de hoy. No estamos obligados a seguir reglas y regulaciones. Espera. Ya no estamos obligados a hacer algo por Dios. Escucha, ¿Dios alguna vez dijo, si haces esto, te amaré? No, haz estas 5 cosas o estas 10 cosas y te aprobaré. No, no estamos obligados a hacer algo por Dios. Número uno, no nos necesita.
1: Dime, pastor, ¿cómo que no nos necesita?
0: No te necesita, no me necesita. Nos permite involucrarnos en lo que está haciendo. Es como si tu hijo de 2 años quisiera cortar el césped. Esto es lo peor si quieres hacer el trabajo, pero es lo más hermoso para una fotografía o para recordar. Oh, Dios mío, porque es lo que Dios le dice a nuestros padres al cortar el césped con un niño de 2 años, empujar la cortadora de césped y tardaré una eternidad. Y luego Dios te dice, es lo mismo que me estás provocando que haga con tu vida. Y Jack, podríamos ir de 0 a 100 en un segundo si dejaras de intentar cortar el césped y me dejaras hacerlo, Jack. Solo espera, o mejor aún, te sostendré, te llevaré. Y esto es muy importante, tal vez parezca una locura que te diga que no estás obligado a hacer algo por Dios. Pero, lee la letra pequeña. Ahora tú, iglesia, estás obligada con Dios. Esto es más amplio. Es más profundo. Lo notamos en los versículos del 12 al 14. Es hora de que renuncies. No te limites a hacer algo. Quédate ahí. No te limites a hacer algo, quédate. Dios podría estar hablándole a algunos hoy diciéndoles, quiero que se detengan y se queden ahí y dejen que mi verdad los inunde. Necesitas oírlo para que puedas ser liberado. Y lo primero es esto, estar en deuda con Él. ¿Puedes escribirlo? Estar en deuda con Él. La palabra deuda, como deuda financiera. O cuando estás en deuda con alguien, estar en deuda con Él. Escucha. Versículo 12 dice, así que circula la palabra, es muy importante, es un punto clave. J. Vernon McGee diría, es por eso. Hermanos, somos deudores, circula deudores, pero no a la carne, para que vivamos conforme a ella. Ahora el 13, porque si viven conforme a la carne, han de morir. Lo sabemos como creyentes, si vivimos según la carne, nos matará. Es difícil, escucha, nuestra carne quiere hacer lo suyo, pero es difícil vivir así. ¿Antes de ser cristiano sobrevivías los fines de semana? Tal vez era mejor que fueras a trabajar el lunes porque no te tratabas bien el fin de semana. ¿Qué estaba pasando? Tu carne tenía el control, ¿verdad? Y todo eso de pecar y vivir para uno mismo y, ah, quiero esto y a tus expensas lo voy a tener. La Biblia dice que lleva a la muerte. Y estamos en deuda con el pecado, nos endeudamos con nuestras pasiones, pero hay una deuda que es santa y pura. Y es estar en deuda con Él. Lo que quiero decir es entender esto, anótalo si quieres. La palabra deudores es una palabra que significa ambos. Escuchen en griego o en inglés, es colorido, pero el significado griego de la palabra deudores, esto es lo que Pablo dice. Esto es lo que necesitas hacer ya no en la carne, jamás, sino para Dios. Significa en negativo que somos culpables juntos porque es plural. Deudores, no es que sea un deudor, es que todos una vez fuimos niños, la Biblia dice. Escucha esto. De nuevo, ¿por qué lo escribió el hombre si escribió la Biblia? Una vez todos fuimos hijos del diablo. ¿Qué tal para una taza de café esta mañana? Esto es plural. Todos estábamos en deuda con las cosas del mundo. Éramos culpables juntos y vivíamos según nuestra carne. En positivo significa ser un deudor o estar en deuda poseído por o bajo la obligación de otro. ¿Notas la diferencia? Escucha, tú no haces algo para que Dios gane tu aceptación. Por aquello que ha hecho por ti y por mí, ahora somos deudores de Dios por su gran amor con el cual Él te amó. Lo que Él ha hecho hace que no nos tomen por la oreja o nos tuerzan, no nos tomen del cuello y nos droguen para ir a la iglesia, y que nos sentemos y aprendamos esto. No, escucha. Es probable que el mundo esté más lleno de gente.

gente así, trágicamente quizá por ignorancia, que por lo que Dios quisiera, y es que no puedo esperar para reunirme con el pueblo de Dios. No puedo esperar para adorar como lo hicimos hace un momento. No puedo esperar para abrir la Biblia. No puedo esperar para saber lo que Dios dirá en mi mensaje. No puedo esperar a ver qué hará Dios esta semana en mi vida. Escucha, cuando eso pasa en tu vida, significa que el Espíritu Santo está en control, está guiando. ¿Y por qué es cierto? Porque ahora estás en deuda con Él. Ni siquiera lo sabías. ¿Quieres saber por qué? Fuiste liberado por su salvación que te pone en deuda con su amor. Esto lo sabes en el plano terrenal cuando te enamoras. Cuando estás enamorado y tu novia o tu prometida dice, ¿sabes qué? Claro, me encantaría tener... No lo sé. Me encantaría tener un taco de pescado y... Sé que las tiendas tal vez estén cerradas. Escucha, ¿qué haces cuando escuchas a tu amada decirlo? Ah, vaya, estás buscando llamas, están abiertos, no cerrarán, te daré 350 pesos extra si no cierras. No harías esto por ti, no lo harías por tus amigos, no lo harías por alguien más en el planeta. Pero escucha, porque ella lo quiere, tú la amas y sobornarás al dueño de la tienda por 350 pesos. Estaré allí, voy en camino. Y pasarás por eso, por ella. Y es cierto, en ambos lados de la ecuación con respecto al amor de Dios por ti, Él lo hizo todo. Y nuestro amor por Él ahora. El amor que Él nos muestra, recuerda que la Biblia dice, escucha, no lo amamos nosotros primero. Él nos amó primero. Él nos amó primero. Así es como podemos amarlo. Tú no trabajas, tengo que hacer esto, ¿qué vas a hacer? Tengo que hacer que mi corazón ame más a Dios. Todos y cada uno nos avergonzamos de alguna manera de decir que amamos a Dios. ¿Pero por qué? Cuando lo decimos, sabemos lo arruinados que estamos al decirlo. No es suficiente. Quiero decir te amo Dios y traer un ramo de flores. Quiero decir te amo Dios y traerle regalos, ¿verdad? La manera de hacerlo correctamente es decir Dios te amo, renuncio. Renuncio a todo lo relacionado con tratar de impresionarte. Renuncio a todo para tratar de ganarme tu favor. Dejé de dudar de tu amor por mí. Yo, Dios, creo exactamente lo que dice tu palabra, que tú me amas. Y escucha, Él no nos ama porque miró desde el cielo y vio algo en nosotros y dijo, mi cielo sería mucho mejor si Jack estuviera aquí. No, es una falsa doctrina. Con más exactitud miró por encima de una nube, por así decirlo, y dijo, esas personas están arruinadas y condenadas al infierno. Si no las rescato, ahí es exactamente a donde irán. Y bajó de su trono y adoptó piel humana. Es algo épico. Notable. Mientras miramos esto, Dios nos está llamando a permanecer en esta libertad y hacerlo es estar en deuda con Él. Yo, tú, le debemos todo a Dios. Asombroso, escucha, es muy interesante. Hay un fragmento de la Biblia, es acerca de nosotros siendo emancipados, liberados. Gálatas 5, versículo 13, comenzamos. Ustedes fueron llamados a la libertad solamente... Que no usen la libertad como pretexto para la carnalidad. ¡Wow! Ahora soy cristiano, puedo fumar marihuana. ¿En serio? Soy cristiano, puedo hacer lo que quiera. ¿En serio? ¿Qué tal un trasplante de corazón? Porque cuando te vuelves cristiano, solo quieres hacer aquello que agrada a Dios. No estamos libres de pecado, conoces la batalla. Todavía quiero hacer cosas que no debería hacer y Dios dice no lo hagas. Y digo, pero quiero. Y luego Él dice no lo hagas. Y aquí está la parte que me mata. Cuando Dios dice esto, no sé si te lo dice a ti o no, pero me lo dice a mí. Jack, tienes la licencia. Puedes obtener la licencia para hacer lo que quieras. Pero no es bueno para ti. Escucha, Jack, te amaré sin importar lo que hagas. Pero como te amo, te pido que hagas lo que te digo que hagas. Y luego tengo que soltar las armas, retroceder y decir, Dios, ¿cómo lucho contigo de esta manera? ¿Cómo podemos discutir? Cada discusión que tenemos la pierdo cada vez por tu dulzura,
por tu bondad.

No me golpea en la cabeza con un martillo. Ese es el dios de la religión. No. Mi carne es el problema. Sírvanse los unos a los otros por medio del amor. A cada uno se nos ordena servirnos unos a otros, porque es la naturaleza de Dios. Porque toda la ley se ha resumido en un solo precepto, incluso esta: amarás a tu prójimo como a ti mismo. Pero si se muerden y se comen los unos a los otros, palabras. Miren que no sean consumidos los unos por los otros. Versículos del 16 al 18. Digo, pues, anden en el Espíritu y no satisfarán los malos deseos de la carne. ¿Ves la practicidad de esto? Significa que los deseos de la carne constantemente golpean la cabeza del creyente. Igual que cualquier otra persona. Pero el creyente lucha contra eso. Los no creyentes no luchan, son tontos, no hay libertad para ellos, no tienen libertad. Esta tentación viene, se aferran a ella y se van y se esclavizan. No pueden decir que no. Se han entregado. Todos sabemos cómo es. Vivíamos así, la carne desea lo contrario al espíritu y el espíritu lo que es contrario a la carne. Ambos se oponen mutuamente, agua y aceite, para que no hagan lo que quisieran. Pero si son guiados por el Espíritu, no están bajo la ley. Porque la Biblia lo dice. 10 mandamientos, mandamientos de la iglesia, mandamientos de los padres, mandamientos del... ¡Oh, ya basta! No puedes guardar los mandamientos. Y noto, escucha, mientras lo leo, que las personas en esta sala, en este momento, los únicos que tienen el ceño fruncido, son los que no están liberados. Porque están escuchando y dicen, no me gusta. ¿Por qué lo amamos? ¿Cuál es la diferencia? Una gran diferencia. Y no tiene que ver con nosotros. Estamos en deuda con Él por lo que ha hecho. Tú también puedes tenerlo. Estar en deuda. ¿No deseas una nueva deuda en tu vida? ¿Qué tal su deuda? Nunca tendrás que pagarla. Eternamente estarás en deuda con Él. Siempre estarás con Él en adoración, en el cielo, para siempre. Pero el versículo 22, pero el fruto del Espíritu es amor. Por cierto, si estudias la Biblia, el fruto del Espíritu es solo una cosa y una sola cosa. No es las otras cosas, es una. Nota que dice, pero el fruto, singular, no los frutos. Es el fruto del Espíritu es amor. Punto. En inglés tiene una coma. Y sugiere que el fruto del Espíritu es gozo, el fruto del Espíritu es paz. ¿Ves hacia dónde voy? No, es esto. El fruto del Espíritu es el amor. Y cuando tienes el amor de Dios y esa relación es de dos maneras, entre tú y Él hacia ti, tú caminas con Él en amor. Y adivina qué, no puedes dejar de sentir gozo. Cuando te das cuenta de este hecho teológico, no dejas de tener paz. Escucha, no se tiene el fruto del Espíritu, que es el amor de Dios, y no tener gozo. No funciona. ¿Estás de acuerdo? Ah, ya sabes, tengo el fruto del Espíritu. Tengo amor, tengo amabilidad. Mi fidelidad es cuestionable. ¿Ves lo gracioso que es? Escucha, es el amor de Dios. Y su amor por nosotros, el Espíritu que mora en nuestra vida, resulta en gozo, paz, paciencia, bondad. No los reúnes. No haces un curso para esto. Bondad, fe, mansedumbre y dominio propio. Contra tales cosas no hay ley. ¿Por qué no hay ley sobre estas cosas? Porque no lo hacemos nosotros. Dios tiene que hacerlo. Tiene que ser del Espíritu de Dios. Esto es liberador. Entonces, una sorprendente declaración. Si lo piensas, es tiempo de dejarlo. En cualquier otra aventura no lo escucharías. Entonces, ¿cómo vamos a lograr algo si renunciamos? Recuerdo que Winston Churchill dijo, siempre es pronto para renunciar. Bueno, entiendo que en cualquier esfuerzo que se haga, si es subir la colina o si es terminar la carrera o es otra cosa, incluso un matrimonio, tal vez una situación o una relación. Pero Dios nos está diciendo que es hora de renunciar. Es hora de que dejemos de ser tú y yo con respecto a nuestra relación con Dios. No me refiero a ser otra persona. Lo que te pido que hagas es que consideres la Biblia cuando dice es hora de abandonar este camino.

Número uno, para ser liberado. La palabra de Dios nos libera de quiénes somos. Mira, seamos honestos en este momento. Las cosas que tú y yo sufrimos, o nos involucramos en algo, o lidiamos con cosas porque tú y yo tomamos decisiones equivocadas en algún momento en la vida. Es hora de dejar de tomar las decisiones. Es hora de que dejemos de aferrarnos al volante. Amigo, escucha, muy importante. Debes soltarte y renunciar. Y por fin deja que Dios sea el Señor quien te conduzca y guíe. No necesita tu ayuda. No necesita tu ayuda para salvarte y entrar en su reino. Para los que no conocen a Cristo, arrodíllense ahora y digan: Jesús, quiero conocerte como Señor y Salvador. Perdona mis pecados y ven a mi vida. Para los que conocemos a Cristo, todos los días levantémonos de la cama. Entreguémosle el volante, la dirección y los controles de nuestra vida. Amigos, cuando Dios tiene el control, todo funciona mejor y es hermoso. Escucha, si quieres saber más, y es por eso que existimos, es por eso que nos esforzamos por traerte esta verdad. 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Hay muchas enseñanzas para ti y puedes ponerte en contacto con nosotros. Dios te bendiga. Hasta verte de nuevo.

0: La Copa Mundial 2026 utilizará césped híbrido de última tecnología en todas sus sedes, una mezcla de pasto natural reforzado con fibras sintéticas para maximizar durabilidad y rendimiento. Se utiliza principalmente pasto tipo Bermuda, específicamente variedades como el Tajón, que rinden mejor en climas de aproximadamente 25 grados centígrados. En estadios con césped artificial como en los Estados Unidos se colocarán bandejas con el sistema híbrido. Expertos internacionales supervisan la instalación para evitar lesiones y asegurar un juego rápido. Esta superficie garantiza un bote parejo y mayor seguridad para los jugadores, exigida por la FIFA para los partidos en Estados Unidos, México y Canadá. Los trabajos incluyen una nivelación láser y sistemas de riego automatizados para garantizar la mejor calidad de la cancha, preparándose para la prueba de resistencia en partidos de alta intensidad.
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1: En el libro de Mateo, capítulo 13, el Señor Jesús está dando unas parábolas, está dando unos ejemplos y está hablando del reino de los cielos. Y dice, oh gloria al nombre del Señor, en el 47 de Mateo 13, habla acerca de la red, diga la red. Y dice, asimismo el reino de los cielos es semejante a una red que echada en el mar recoge toda clase de peces. Y una vez llena, la sacan a la orilla y sentados, diga sentados, recogen lo bueno en cestas y lo malo echan fuera. Así será el fin del siglo, el fin del mundo. Saldrán los ángeles y apartarán a los malos de entre los justos y los echarán en el horno de fuego, y allí será el lloro y el crujir de dientes. Diga Espíritu Santo, dígalo en fe, diga Espíritu Santo, abro mi corazón, mi mente, mi espíritu, para que tu Espíritu Santo hable a mi vida. En unidad, abro mi corazón para que hables, Señor, conforme a mi necesidad. Y ayúdame a activar la fe en el nombre de Jesús. Diga amén, diga gloria a Dios y dele fuerte aplauso al Señor de la gloria que está en este lugar. Título de los que llevan anotación, diga conmigo, en tu palabra echaré la red. Diga otra vez, diga, en tu palabra echaré la red. Dígale a alguien al lado, en la palabra de Jesús echarás la red. Dígaselo, echarás la red. Vamos a echar la red en el nombre de Jesús. En la cultura judía del siglo primero, es decir, la iglesia de Cristo está naciendo. En ese tiempo donde Jesús llega a la tierra, una de las actividades principales de la economía en la región de Galilea era la pesca. Ahí en el lago de Galilea, el mar de Galilea, el lago de Genezaret, de Tiberias, diferentes nombres, es el mismo lugar. Un lugar sumamente especial. Créame que cuando usted vaya, 10 nada más van a ir. Cuando usted vaya, pastores que están echando bombas, ¿sí? Ahí en el mar de Galilea no llegan a bomba. Es un lugar sumamente especial. Iglesia, los pescadores de la región de Galilea, alrededor de ese lago, de ese mar, se le llama mar porque tiene como un comportamiento de mar, aunque es lago. O sea, las olas se levantan, tiene corrientes y peces de tamaño importante. Los pescadores usaban barcas no tan grandes, no eran unas grandes barcas, era para la medida del lago. Y allí usaban dos clases de redes, unas redes barredoras que la tomaba una barca y la otra barca, iban barriendo, iban cerrando hasta tomar los pescados. O era de manual, de esa de atarraya, ¿sí o no? De trasmayo. Entonces, a Jesús, que fue criado en dónde? ¿Dónde se crió Jesús? Pastor, en la Biblia, en Israel, en la región de Galilea. Por eso le llaman el rubio de Galilea, por eso le llaman Jesús de Nazaret. Él nació en Belén y él se levanta allí y se volvió cotidiano ver pescadores, ver gente, hombres trabajando en sus faenas, en sus barcas. Él viene y utiliza ese componente de la pesca para traer dos milagros que registra la Biblia. Dos milagros, diga, dos milagros que tienen que ver con las pescas milagrosas. Y esas pescas no solamente bendecían a los pescadores, sino que él aprovechaba la pesca, el milagro de la pesca milagrosa, para ilustrar el poder del reino de los cielos. Entonces, nosotros podemos aprender que la pesca milagrosa no solamente fue una muestra del poder de Dios, sino que además la usó Jesús para desmantelar en esos hombres pescadores la aparente seguridad que ellos manejaban, porque eran pescadores expertos en ese lago, en ese mar. Aprovechaba la inseguridad, aprovechaba la aparente seguridad para romper con un milagro y que entendieran que realmente todo depende del reino. Además, él usó estos dos milagros para reconfigurar la visión de la vida de estos hombres pescadores. Es tremendo cómo un milagro puede marcar el destino, el final de la historia de unos hombres. Y además, usó estos milagros para darle un sentido a la vida de ellos. Estos dos milagros nos viene bien verlos hoy, y casi siempre que lo hablamos se concentra las prédicas en Simón Pedro, que es el personaje principal de estas dos pescas milagrosas. Pero quiero que me ayuden a mirar, darle otra vista, otra óptica, que nos tiene que incrementar la fe y nos tiene que levantar el ánimo y nos tiene que levantar el yo sé que mi Redentor vive y que aún del polvo nos puede recoger en el nombre de Jesús. ¿Cuántos dicen amén? Número uno, diga conmigo, obedecer para pescar. Obedece y pescarás. ¿Quieres pescar? ¿Quieres pescar? Hay que obedecer. Otra vez, ¿quieres pescar? Hay que obedecer. Venga, el primer caso lo registra Lucas capítulo 5, versículo 1, vamos hasta el 11. Dice que aconteció que estando Jesús junto al lago de Genezaret, en el mismo mar de Galilea, el gentío se agolpaba sobre él para oír palabra de Dios. Y vio dos barcas que estaban cerca de la orilla del lago, y los pescadores, habiendo descendido de ellas, le lavaban sus redes. Y entrando en una de ellas, de aquellas barcas, la cual era de Simón, que luego se llamará Pedro, le rogó que la apartase de tierra un poco, y sentándose enseñaba desde la barca a la multitud. Cuando terminó de hablar, dijo a Simón: boga mar adentro y echa vuestras redes para pescar. Respondiendo Simón dijo: maestro, toda la noche. ¿Cuánto tiempo? Diga otra vez, ¿cuánto tiempo? Toda la noche hemos estado vagando. No, ¿han estado qué? Toda la noche trabajando. Dice el texto, amén, y nada hemos pescado, más en tu palabra. Dígalo fuerte, más en tu palabra. Más en tu palabra echaré la red. Toda la noche he estado trabajando y nada he pescado, más en tu palabra echaré la red. ¿Cuántos alaban el nombre del Señor? Y habiéndolo hecho, dice la palabra, que encerraron gran cantidad de peces y su red se rompía. Entonces hicieron señas a los compañeros que estaban en la otra barca para que viniesen a ayudarle. Y vinieron y llenaron ambas barcas de tal manera que se hundían. Amén. Viendo esto, Simón Pedro cayó de rodillas ante Jesús diciendo: apártate de mí, Señor, porque soy hombre pecador. Porque por la pesca que habían hecho, el temor se había apoderado de Pedro y de todos los que estaban con él. Y asimismo de Jacobo y de Juan. ¿Hijo de quién? De Jacobo. y de Juan, hijo de Zebedeo, eran compañeros de Simón. Pero Jesús dijo a Simón: no temas, desde ahora serás pescador de hombres. Y cuando trajeron a tierra la barca, la dejaron, dejaron todo y siguieron al maestro. ¿Cuántos alaban el nombre del Señor? Aplauda a Dios. Hay gente que lleva toda una noche pescando, trabajando, y no ha pescado nada. Pero el Señor hoy está diciendo: obedece y pescarás. Voy a obedecer y pescaré. Iglesia, cuando Pedro obedeció, él echa la red, no fue solamente seguir instrucciones, porque Jesús le dijo: mete la barca mar adentro y echa la red. No solamente es seguir instrucciones. Usted está escuchando la palabra hoy, amén, pero no se trata solamente de punto 1, punto 2, punto 3, paso 1, paso 2, paso 3. Mire,

0: cuando habla la palabra de Dios, cuando se suelta la palabra, se entra en dimensiones poderosas del reino. Porque la palabra, entienda algo, la palabra del Señor produce realidades que solamente se dan bajo el poder de Dios. Hay realidades que solamente van a pasar si la palabra de Dios actúa, si la palabra de Dios se activa. Y si usted escucha la palabra y atiende la palabra, obedece la palabra, si usted obedece, va a pescar cuantos alaban el nombre del Señor. Además, si va a aplaudir, aplauda al Señor. Apláudale, apláudale firme. No le amague su nombre. Además, gloria a Dios, porque el cielo, nuestro Dios, no es como ahora la gente en este tiempo. En este tiempo, cuando hay un accidente, en este tiempo, cuando cogen a un bandido, en este tiempo, cuando están peleando el marido con la marida y tal, la gente prende las cámaras, ¿sí o no? El tipo está herido y en lugar de ayudarlo te están grabando. Porque a la gente le gusta ahora informar. Amén. El periodista es usted ahora. Y a veces nosotros creemos que estas reuniones, que la palabra que recibimos es solamente para recibir información. No. Esta palabra es una palabra que trae transformación. O sea, el Señor Jesús no te va a narrar la situación. El Señor Jesús va a transformar tu situación, que es distinto. ¿Amén o no amén? ¿Amén o no amén? Porque nosotros somos expertos en echar el cuento. Las cuitas, nos gusta echar el cuento. Es más, le ponemos efectos especiales. Me dicen, pastor, yo tengo que contarle, tengo un problema que es un problema. No, no, no. Grande, pastor. Así uno lo pone grande. Pastor, es un problema grande en la vida que no se lo brinca un chivo. Grande. Y nosotros lo ponemos más grande. Para que la gente nos ponga atención. Para que... Y comenzamos. Todo comenzó, pastor, cuando yo tenía 7 años. Imagínate. Amén. Mire, la obediencia activa potencia el poder creador de Dios. Cuando yo obedezco, el poder de Dios se manifiesta. Cuando yo obedezco, algo grande va a pasar. El Señor Jesús, gloria a Dios por María, la madre de Jesús terrenal, porque el Señor Jesús no sabía cuándo comenzar su ministerio. Él tenía un ministerio, él tenía una misión. Ella sabía cuál era la misión. Desde antes de quedar embarazada, ya sabía lo que iba a pasar y que iba a sufrir dolores. Amén. Y llega un momento en que hay una situación y ella, por alguna razón, el Espíritu Santo le dice: llegó el momento. Entonces, en la boda de Caná, una ciudad en Galilea, bien maluquita, por cierto, en Caná se acaba el vino de la fiesta. Y el Señor y María le dice: este es el momento de hacer. Y él se pone todo ceremonial y dice: mujer, la hora no ha llegado. Y en mi Biblia, el costeño, dice la mamá: ¿Qué? Yo soy su mamá. Y lo empujó y le dijo al maestresala: hagan todo lo que diga este hombre. Y Jesús, regañado por la mamá, comenzó a hacer su primer milagro y arrancó el ministerio. Ella sabía que con la apertura de ese ministerio perdía a su hijo. Pero se activaba la misión. Qué tremendo es cuando nosotros soltamos las amarras y decimos: Señor, a tu manera. Esa hija por la cual estás sufriendo, mujer, entrégasela al Señor. Suéltala. Dile: Señor, hazlo. Actúa, Espíritu Santo. Va a volver. Pero va a volver no con la información, sino con la transformación que viene del cielo en el nombre de Jesús. En el nombre de Jesús. En el nombre de Jesús. Ahora, la noche equivale a oscuridad. La noche bíblicamente es tipo de prueba. La noche es un tiempo sumamente difícil en el mundo espiritual. Hay gente después de COVID hacia acá que tiene un problema con el sueño. Hay gente que necesita muchas cosas, somníferos de toda clase para poder dormir. Medicamentos, buscan técnicas de relajación, ponen música, ponen. Y a uno me dicen, pastor, yo busco y leo la Biblia para que me dé sueño. ¿Sí o no? Pongo una prédica suya, me han dicho, pongo una prédica suya y me duermo. Yo, lindo. Mira tú eso. ¿Ah? Yo, Señor, libertad. Iglesia, la noche, cuando estamos en Cristo y es tipo de prueba, la noche es territorio de formación, no de fracaso. Usted quizás tiene algo en su vida que está en total oscuridad. Hay una situación que estás viviendo que está en oscuridad. No ves la luz. Esa famosa frase de que ya veo la luz al final del camino allá, no aparece la luz. Estás en plena noche donde no se ve nada. Jesús llega después de la noche. O sea, el Señor deja que nosotros en nuestra fuerza hagamos lo que querramos hacer, porque Él necesitaba algo grande, y era darle una clase de pesca a los expertos en pesca. Porque Él es creador. Y aunque usted no lo crea, Él es más abogado que usted. Él es más ingeniero que usted. Él sabe de usted más de negocio que usted mismo. Cometemos un grave error cuando lo sacamos de la ecuación y queremos tomar nuestras decisiones sin involucrarlo a Él, si Él es el que más sabe. Él sabe de novio. ¿Sí, no? Pastor, que me están hablando, que me están diciendo, ¿qué hago? Oré. Y vaya el que sabe. Él fue el que nos hizo con ese corazón. Él nos hizo con estos cuerpitos latinos sedientos de amor. Los hizo Él. Entonces Él sabe. Jesús no llegó en la noche. Él llegó en la mañana. Amén. ¿Por qué? Porque Él llega para ordenar en lo más profundo. Tu noche va a acabarse y llegará la luz de tu milagro. Porque cuando Él aparece, aparece la luz. Cuando Él aparece, usted lo ve claro. Cuando Él aparece, usted se le quita la duda. Cuando Él realmente aparece y usted lo está obedeciendo, entonces usted sabe el camino por el que tiene que continuar, por el que tiene que seguir. Oh, gloria al nombre del Señor. Es la manera como Él trabaja. Y lo que hizo el Señor en esa mañana, que Él viene, mire las cosas del Señor. El Señor tiene unos detalles. Es que uno puede sacar cualquier cantidad de enseñanza en estos textos. Porque Él viene. O sea, ¿usted cree que el Señor no sabía que Simón, que Jacobo, que Juan estaban frustrados? ¿Usted sabe lo que es trabajar todo un mes y que llegó el 30 y no le pagué? ¿Sí o no? ¿Amén o no amén? Usted que ha cogido todas las piezas de la revista esa de la compañera y usted le compró media revista. No, y que no van a pagar, imagínese. Entonces uno viene aquí al viernes violento para que el Señor le solucione esa situación. Y uno está todo el tiempo, uno está ahora ahí, que el pastor hable de los que no le han pagado. Hay una oración por los que no han. Ay, pastor, entonces queremos. Y creemos que Jesús está desesperado. Y el Señor llega ahí a la orilla. Y la cara de Simón, de aburrido, frustrado. Y Él le dice: Simón, préstame la barca. Y Simón dice: ¿y para qué? Préstame, que voy a hablar aquí. Entonces lo montaron, lo echaron un poquito para allá. Y el Señor comenzó a hablar. ¿Sí o no? Entonces yo me imagino a Simón viendo
1: a ese señor a hablar en esa barca.

esperando que diga algo de los pescados. ¿Sí o no? Uno dice, si Dios está en el asunto, que el pastor venga hasta la silla mía y me oiga. Y uno le pone unas condiciones a Dios, y lo único que Él te está diciendo es que obedezca. Obedece.

cuarto, se está usándome como cuando uno se sienta en la cafetería y no pide nada y los que venden lo están mirando como que bueno, ajá. Ya llegan con el trapo y le limpian la mesa que ya está limpia. Dice, señor, usted va a pedir algo, quiere algo, quiere un café, usted qué quiere, usted no gaste el tiempo, no nos pierda, no haga perder tiempo, deje que entre más, ¿sí o no? ¿Es o no? Amén. ¿Qué le ha pasado, no? Que usted se va, se mete gorrero. El Señor lo que quería era conformar su Dream Team, su equipo de ensueño, sus apóstoles. Y cuando Él ve a estos hombres, en medio de todo su fracaso, en medio de toda su situación, no dieron para pescar. O sea, eran la peor referencia de unos pescadores, no dieron para pescar. Él los ve trabajando. Él los ve esforzados. Él los ve limpiando las redes. Entonces Él dice, por ahí es el asunto. Sabe que el cielo no gusta de vagos, no gusta de flojos. El cielo le gusta a la gente diligente. La gente que por lo menos ore, que por lo menos doble rodilla, por lo menos levante las manos al cielo. Usted haga algo, pero usted no esté ahí parado, petrificado, en el nombre de Jesús. ¿Cuántos alaban el nombre de Dios? Porque el milagro que vino de esa pesca milagrosa corrigió la visión. Dígale, corrígeme la visión. Corrigió la visión. No solamente solucionó las circunstancias. Nosotros a veces queremos el milagro que nos corrija la circunstancia. Y Dios no solamente quiere arreglarte la circunstancia, quiere corregirte la visión. Se lo repito. No solamente se trata del milagro que hoy vas a recibir en el nombre de Jesús, sino que se trata que ese milagro vaya algo más allá que solamente un milagro. ¿Cuántos alaban a Dios? Que usted se vuelva un portador de la gloria de Dios. Mujer, que si usted tiene un problema en su matriz, si usted tiene un desarreglo hormonal, si usted tiene un desarreglo menstrual y hoy recibe sanidad, tú puedas levantarte, orar, hablarle a otras mujeres que están pasando por la batalla. En el nombre de Jesús. Porque sabes que el poder de Dios existe. ¿Cuántos alaban el nombre del Señor? Su nombre. Entonces, la pesca milagrosa, esta pesca milagrosa produjo más que pescados. Produjo confesión. Produjo reconocimiento. Cuando esas barcas están llenas de peces, cuando esas redes se están rompiendo, Pedro sabe que eso no es normal, que está ante alguien que es distinto. Y él llega a la orilla y lo único que atina es a tirarse de rodillas y decirle: Señor, no me toques. Yo no sabía que el que estaba prestándole mi barca era el dueño del aviso. A veces el Señor te está pidiendo algo y tú no te estás dando cuenta de lo que te está pidiendo el Señor. Te lo está pidiendo el dueño del aviso. Tú tienes una profesión, entrégasela al Señor. Tú tienes un talento, entrégasela al Señor. Desde la cotidianidad, desde tu talento, mete al Señor en la conversación. Simón es cuando reacciona Pedro y dice: el que estaba montado aquí es el Hijo del Dios viviente. El hombre se tira de rodillas y el hombre le dice: no me toques, yo soy pecador, no pescador, pecador. Y el Señor le dice: ¿tú crees que yo no lo sé? En mi vida costeña, Pedro, no estás diciendo nada, yo sé que eres un bandidazo. Sé que eres un gritón. Sé que le gritas a la mujer. Sé que cuando llega el más genio la cosa se pone fuerte. Pero en ti veo el corazón. Y él ve lo que los demás no ven. Hay gente que se burla de ti. Hay gente que te critica. Hay gente que te señala. Hay gente que no te pone esperanza. ¿Qué esperanza va a tener? Pero él vio. Y Él cambió la vida de estos hombres para siempre. El encuentro con una noche de no tener peces a un milagro de peces. Luego les dice: los voy a hacer pescadores de hombres. Diga conmigo: obedecer

para pescar. Número dos, diga conmigo, salir del caos. Diga, salir del caos. Vamos a darle una vista interesante a la segunda pesca milagrosa que la registra el apóstol, el evangelista Juan, capítulo 21. A partir del versículo 1 dice que después de esto, Jesús se manifestó otra vez a sus discípulos junto al mar de Tiberias, que es el mismo mar de Galilea, que es el mismo lago de Genezaret. Y se manifestó de esta manera: estaban juntos Simón Pedro, Tomás llamado Dídimo, Natanael de Caná de Galilea y los hijos de Zebedeo. ¿Quiénes eran los hijos de Zebedeo? Jacobo y Juan. Luego sigue diciendo el texto que Simón Pedro les dijo: voy a pescar. No dijo vamos, dijo voy. Y ellos dijeron: vamos nosotros también contigo. Y fueron y entraron en una barca. Y aquella noche no pescaron nada. No pescaron nada. Cuando ya iba amaneciendo, o sea, cuando se acabó la noche, dice la palabra que se presentó Jesús en la playa. Mas los discípulos no sabían que era Jesús. Y les dijo: hijitos, ¿tenéis algo de comer? Y Pedro, usted se puede imaginar cómo le respondió: ¿qué vamos a tener? Lo que dice, no. Pero mi Biblia del Costeño dice que se puso grosero. ¿No ves que toda la noche he estado trabajando? ¿Qué vamos a tener algo para dar aquí? ¿No? Pastor ahora diciendo y que le pague la cuenta a otro. Si no tengo para pagar la mía. Ese pastor. Ah, pues. ¿Amén o no amén? Y él les dijo entonces: echad la red a la derecha. Y no me meto por ahí. De la barca. Y hallaréis. Entonces la echaron. Y ya no la podían sacar por la gran cantidad de peces. Entonces, aquel discípulo a quien Jesús amaba, ese Juan que está escribiendo esto, dijo a Pedro: es el Señor. Dice que Simón Pedro, cuando oyó que era el Señor, se puso la ropa porque estaba en cuero. Necio. Rebeldongo. Amén. Él había entregado el ministerio. Ya no quería ser ni ningún ministerio. ¿Qué operación Felipe? ¿Qué nada? ¿Sí o no? ¿Amén o no amén? Dice que se echó al mar. Y los otros discípulos vinieron con la barca arrastrando la red de peces. Pues no distaba de tierra, sino como a 200 codos, que son entre 90 y 100 metros. Dice el texto: al descender a tierra, vieron brasas puestas y un pez encima de ellas y pan. Jesús le dijo: traed los peces que acabáis de pescar. Subió Simón y sacó la red a tierra llena de grandes peces, 153 pescados, y aún siendo tantos, la red no se rompió. Jesús le dijo: venid, comed. Y ninguno de los discípulos se atrevía a preguntarle: ¿tú quién eres? Sabiendo que era el Señor. O sea, que nosotros sabemos que el que nos está hablando es el Señor. Y nos hacemos los locos. ¿Sí o no? Y luego dice: y vino pues Jesús y tomó pan y les dio, y asimismo del pescado. Esta era ya la tercera vez que Jesús había manifestado a los discípulos después de haber resucitado de los muertos. Diga conmigo: salir del caos. En la tradición judía, el mar simboliza el caos. Apréndase eso. Representa el caos porque el mar es incontrolable. ¿Quién lo controla? El mar es impredecible. ¿Quién lo predice? El mar es peligroso. Ellos casi se ahogan en ese mar un tiempito atrás. Amén. Entonces, la pesca, escuche esto. La pesca no solamente era un trabajo. La pesca en sí mismo era una batalla contra el desorden. La pesca era una batalla contra un mar. Cada vez que sale el de la faena, él no sabe si va a regresar.
Porque el mar es traicionero, porque no lo puedes controlar. Amén. Entonces, la pesca, escuche esto. La pesca es un acto profético. Es un acto profético que anuncia la victoria final sobre el caos, sobre el mar. Porque Jesús comenzó a ordenar: echen la red, pero no solamente para traer pescados, sino para proféticamente anunciarles que hay una victoria definitiva sobre el caos, sobre la muerte. Entonces, la abundancia de peces que ocurrió allí no es casual, porque el reino avanza cuando el caos retrocede. Quien estaba ganando la batalla esa noche y esa amanecida era el mar, era el caos. Pero aparece Jesús para poner, oh gloria, aleluya, la casa en orden. El mar, que era el lugar del dolor, el mar, que era el lugar donde trabajaron toda la noche, ahora se convirtió en el sitio de la provisión. El sitio de la provisión es el caos donde el enemigo te ha querido meter. Esa batalla en el hogar, esa batalla con los hijos, esa batalla con la situación económica, esa batalla espiritual, esa batalla que se convirtió en un caos, hoy te dice el Señor, es el lugar de tu provisión. Verás a ese hijo salir de la droga, verás a esa hija salir de la condición en la que está. No volverá a la droga, no volverá a la situación, no volverá a la violencia, porque donde el caos reina, aparece el poder del Cristo, de la gloria, para poner la casa en orden. Aplauda al Señor. Aplauda al Señor. Aplauda a Dios. Entonces, lo que usted ha visto como caos hasta el día de hoy, dígale, ya no eres más caos. No sé cuál es la batalla, tú la sabes, pero a partir de hoy ya no te llamas caos. Ahora te llamas sitio de provisión. Ahora te llamas sitio de bendición. Sitio de bendición. Sitio de bendición. Sitio de bendición. Hay una mujer en esta reunión que los hijos la han abandonado. Los hijos la han abandonado. No cumplen con cuidarla, con dar los recursos. Y ella hizo un esfuerzo para poderle levantar las carreras a esos muchachos. Y ha llorado. Y ha venido. Y ese ha sido tu mar de una noche de trabajo sin pescar. Ese ha sido tu caos. Hoy el Señor te dice: a partir de hoy comienzo a trabajar en el corazón de esos hijos, y no estarán tranquilos, no van a descansar en paz, no van a estar en paz hasta que no se pongan a, y te van a sorprender. Y viene un pasaje de otro lugar. Hay unos nietos que vas a conocer. Un milagro viene, mujer, para ti. Oh, gloria al nombre del Señor. Tienes que creerlo en el nombre de Jesús. Tienes que creerlo en el nombre de Jesús. Tienes que creerlo en el nombre de Jesús. Venga. Ellos llegan a la orilla y el Señor tiene unas brasas encendidas. Y tiene dos elementos que están allí. ¿Qué tiene? Acabamos de leerlo. ¿Tiene qué? Un pez. Y tiene un pan. ¿Cuál es el resultado de sumarle en las manos de Jesús un pan a un pez o un pez a un pan? Multiplicación. Ahí el Señor le está soltando un código, le está recordando, le está diciendo: yo soy el proveedor. Le está diciendo: ustedes ya lo vieron. El Señor viene y se buscó. Mire, es como cuando usted tiene un amigo de infancia con el que jugaba en las calles de su barrio, de su cuadra, y se tenían como códigos, como santo y seña, como silbido. Silbaba y tú le respondías, ¿sí o no? O el sobrenombre que nada más ustedes dos se decían. Amén. Y es como que te ve en el centro comercial y de aquí te chifla. Y tú escuchas y sabes que eso es contigo. Puede haber 50 personas, saben que es contigo. Y es diciéndote: ¿y a dónde te va ese pensamiento? A tu niñez. El Señor le está diciendo: aquí le pongo un pan, aquí le pongo un pescado,

Y ustedes saben que a poca distancia de este lugar, una multitud, 5,000 hombres, fueron alimentados. Él está mostrando la credencial del Hijo de Dios sin decir que soy el Hijo de Dios. Pero algo más poderoso, le está diciendo: ustedes son mis discípulos. Y aunque me hayas negado, y aunque te hayas venido aquí, y aunque creas que ya no tienes la tarea, aunque creas que te puedes quitar el ministerio de encima, el llamamiento es irrevocable, el don es irrevocable. Tú sigues siendo mía, te dice el Señor. Tú sigues siendo mío, te dice el Señor. Tú puedes agacharte, puedes esconderte, puedes meterte donde te quieras meter. De allá te arranca el Señor, de allá te saca el Señor, porque tienes un propósito que cumplir en las manos del Señor. El Señor es repetitivo. El Señor es repetitivo. Porque el Señor, ¿quién hizo el milagro de la multiplicación de los panes y los peces? Jesús. ¿Pero quiénes recibieron los panes y los peces multiplicados? Oiga, el chiquitín, la tiene más clara que más de uno. Llévelo para la casa para que le enseñe Biblia. ¿Sí o no? Y cuando sobraron las canastas de panes, cuando sobraron los panes, peces, recogieron 12 canastas. ¿Quiénes las recogieron? Los discípulos. Amén. Ahora el milagro es una red llena de pescados. ¿Quién hizo el milagro? ¿Pero quién está arrastrando la red? Los discípulos. El mismo patrón se está cumpliendo. ¿Por qué? Porque de tu caos sales agarrando la multiplicación que el cielo tiene prometida para ti, que el cielo tiene guardada. El cielo tiene una promesa. El cielo tiene una promesa. El cielo tiene una promesa. Shekata rama, sota rama. El cielo tiene una promesa. El cielo no se queda con nada. Con nada se queda el cielo. El Señor te dice que aprendiste a administrar los centavos y los has multiplicado. Pero estas manos, mira lo que tiene ella en sus manos. No sabía. Estas manos van a recibir millones. Y ya tú sabrás qué vas a hacer, porque aprendiste en lo poco a ser fiel. Usted tiene que aprender en lo poco a ser fiel. El Señor no se queda con nada. Cada lágrima, cada sufrimiento, cada ofensa, cada rechazo que te han hecho, el Señor no se queda con nada. Además que el Señor les enseña, y Él es colaborativo. Él es colaborativo. ¿Por qué? Porque, repito, ¿quién hizo la multiplicación de los panes y los peces? Jesús. ¿Quiénes lo cargaron? Los apóstoles. Ahora hace la multiplicación de pescados, los peces en el mar. ¿Quiénes la cargaron la red? Los discípulos. Entonces mire la combinación preciosa que se da allí. ¿Por qué? Porque hay un milagro que es multiplicación de pescados, y hay unos discípulos que están arrastrando esos pescados hasta la orilla. ¿Cuántos eran ellos? ¿Cuántos estaban en ese barco? ¿Cuántos? Ahí está en la Biblia. 8. Eran 7 más Jesús, 8. ¿Y cuántos panes y peces tenía el Señor en la brasa? 1. Y Él les dice a ellos: traigan de los peces que están allá. Él estaba recordando la credencial. Tú no te llamas derrota. Tú no te llamas fracaso. Tú no te llamas una noche entera sin trabajo, sin resultados. No, Señor. Ellos se llamaban pescadores de hombres. Y lo que le está diciendo el Señor, este título, este diploma que me lo habías roto allá en Jerusalén, la noche que me negaste, yo te lo traigo restaurado, y te lo traigo ungido, y te lo traigo con doble porción, y te lo traigo con mayor unción. A partir de hoy recibes otra vez el título. Tú no eres un fracasado, tú eres un pescador de hombres. Y ellos comenzaron a escuchar lo que el Señor estaba haciendo. El Señor lo que estaba haciendo allí era milagros, amén, de restaurar algo que el enemigo había querido destruir.

llamas caos. No te llamas caos. No te llamas cáncer. Tú tienes un testimonio hoy. En algún momento la ciencia dijo no hay más, pero Él tuvo la última palabra. Y ella está de pie aquí porque nuestro Redentor vive. Y el cáncer no volverá. Amén. Porque simplemente el poder de Dios está, amén, sobre aquellos que abren el corazón para que se mueva el poder de Dios y se vaya el caos. No te llamas fracaso. No te llamas fracaso. No te llamas una noche sin pescar. Te llamas el que va a arrastrar la red llena de peces, llena de peces, llena de peces. Los estudiosos bíblicos desde la antigüedad han estudiado los 153 pescados. Hay muchas versiones. ¿Qué significa eso? ¿Por qué es tan exacto 153? Algunos dicen que eran las 153 especies de peces que habían en toda la región. Otros dicen que es una sumatoria de números de palabras del alafeto hebreo que se vuelven números. El hecho cierto es que aquí pasa algo que lo leemos y lo pasamos por alto. La primera vez que hubo el milagro, las redes, ¿qué les pasaba? ¿Sé qué? Se rompían. ¿Por qué? Porque eran novatos, porque no sabían administrar el milagro, porque estaban enfrentando una situación que nunca habían vivido. Sus redes estaban hechas para poca pesca y se estaban rompiendo. Pero dice este texto de Juan que las redes no se rompían. Y eso es un grado de madurez, porque en algún momento no vas a poder saber administrar la bendición. Pero llegará un momento en que serás ya experta, experto en saber cómo se administra la bendición. Amén. Simón no entendía lo que estaba pasando, y Juan es el que se da cuenta. Porque cuando viene el milagro de los peces, Juan dice: esto ya lo vivimos en otro lugar, en otro momento, en el mismo lugar, otro momento. Estoy seguro que Juan mira a su hermano mayor y le dice: Simón, el que está allá es el Señor. Y yo he venido esta noche a predicarle para decirle que el que está aquí es el Señor. Y que la última palabra la tiene Él, en el nombre de Jesús. En el nombre de Jesús. En el nombre de Jesús. En el nombre de Jesús. Entonces, tú no sales solamente con una solución. Tú sales con una palabra de transformación. Porque la solución la usa el Señor para llevarte a otra dimensión. Y eso es lo que necesitamos. Ese Pedro todavía estaba carnal. Con todo y milagro nuevo, seguía. Quería echar a Juan. ¿Y este qué hace con nosotros? Siga leyendo el texto. ¿Y este qué? ¿Por qué viene detrás? Porque a veces no entendemos que los milagros de multiplicación no son para nosotros, son para compartirlo. Amén. Amén. Y el Señor le dijo: Pedro, coge la suave, en mi Biblia costeño. Relax. Ahora tú te las picas de que te puedes levantar cuando quieres de la silla. Que coges para allá, que coges para acá, que coges para allá. Pero llegará el día en que el Espíritu Santo te dirá: no te puedes levantar, no te puedes mover, quédese quieto. El Espíritu Santo le dice a uno: cállese, hable. Amén. El Espíritu Santo nos guía. Entonces le dijo, le enseñó, le dijo: vas a extender las manos y te pondrán la ropa y te dirán a dónde vas a ir. Amén. Amén. El Señor ascendió. Y lo primero que vemos en el libro de Hechos, capítulo 1.

0: después de que el Señor asciende, es un Pedro orando y recitando salmos. Comenzó a cambiar. El pescador de pescados, nunca más vas a volver allá. El lugar del dolor, nunca más lo. Mire, hay gente que ha recibido un milagro. Hay gente que se le ha restaurado algo en el hogar y todo el tiempo está preocupado de que vuelva a eso. Que el Señor sacó, ayer estábamos aquí en Ananías Day, un hermano dijo, tengo tanto tiempo de estar en la iglesia y llegué alcoholizado y ya no soy alcohólico. Ya no lo soy. O sea, el Señor lo libertó en esta casa. Su familia no puede dudar del milagro. Que aunque haya momentos de batalla, el que lo hizo lo mantiene para siempre. El Señor no va a dejar el milagro incompleto. El Señor lo va a cumplir totalmente. Amén. Usted lo tiene que entender. Lo tiene que entender. Lo va a entender. En el nombre de Jesús. Amén o no amén. Y nunca más Pedro volvió a las aguas. Nunca más volvió a tener una noche sin pescar. Tomó tal grado de unción que aún su sombra sanaba. El Señor dijo, milagros que yo he hecho, ustedes lo harán mayores. Nada más la primera vez que predico, 3,000 se convirtieron al Cristo. Iglesia, en su palabra, echemos la red. Echa la red. Echa la red. Echa la red, su palabra. Por eso usted hoy puede poner la mano en el lugar afectado. Usted puede poner la mano en ese útero, en esas mamas. Usted puede poner su mano en ese aparato digestivo, en ese estómago. Que el poder de Dios va a fluir. Porque donde hubo caos, mar que no daba nada, el Señor hace el milagro. El Señor hace el milagro. El Señor hace el milagro. Y tú tienes que entender que estás administrando a un predicador. Y que todo lo que estás librando son batallas por el futuro. Y el Señor no te va a dejar en vergüenza, amor. Y aunque el hombre quiera humillar y quiera hacer y quiera lo que quiera hacer, Él te lo dio el Señor y Él está marcado. Y la palabra está escrita en su corazón. Y cuando uno desde pequeño se le escribe la palabra en el corazón, nada ni nadie lo va a apartar del camino. Nada, escucha, nada ni nadie lo va, nada ni nadie. No, no se va ese pensamiento de que si muero, ¿quién? Que si me voy, ¿quién? No, ese pensamiento no viene más. Porque el caos se va, la noche se va, la noche sin pesca se va. Y a partir de hoy comienza la mañana donde se puede recoger las redes que ya no se van a romper, sino iglesia, redes que van a ser fuertes para todos los pescados que el Señor va a colocar en tus manos. Eres pescador de hombres. Eres pescadora de hombres. No eres un fracasado. No eres una fracasada. El poder de Dios está en este lugar. Colóquese sobre sus pies. Levante sus manos al cielo. Coloque una mano en el lugar afectado. Póngale fe al asunto ahí en el nombre de Jesús. Póngale fe al asunto. Usted que está en la transmisión, ponga allí su mano en el útero. Mujer, colóquela allí. Oh varón, coloca esa mano en el corazón, en esa batalla que tienes en tu sistema cardíaco. Hay unos riñones que tienen que ser sanados, que tienen que ser limpiados de esas
1: de esas piedras, de ese cálculo renal, en el nombre de Jesús, en el nombre de nada hay imposible para Dios, nada hay imposible para Él, nada hay imposible para Dios. El poder de Dios comienza a fluir, el poder de Cristo de la gloria comienza a fluir. Métale fe, métale fe, métale fe, métale fe, métale fe, métale fe, el poder de Dios, el poder de Dios.

Dios. El poder de Dios está a favor de aquel que cree, el que necesita un milagro. Allí ahora levante su mano al cielo. Oh, gloria, aleluya. Señor, haz lo que tengas que hacer. Sana lo que te hay un vientre que se abre en el nombre de Jesús. Hay un embarazo que viene en camino. Hay un embarazo deseado que viene en camino. Clámale, clámale, clámale, clámale, clámale, clámale, clámale. Oh, shekatarama setarama keise. En el nombre de Jesús, recibe, recibe, recibe, recibe, recibe, recibe, recibe, recibe poder de Dios. Recibe poder de Dios. Recibe poder de Dios. Más, más, más. Más, más, más, más, más. Levante sus manos y clame a Cristo de la gloria. Y clame al Cristo de la gloria. Clame al Cristo de la gloria.

0: todo le es posible.
1: Todo es posible.
0: Porque el Señor es fiel. Es fiel. Dile, Señor, tú eres fiel. Tú eres fiel. Y Él nunca se equivoca.

0: El balón oficial de la Copa Mundial de la FIFA 2026 es el Adidas Trionda, Tri, tres países, y Onda, la ola de la alegría, con gráficos que incluyen símbolos como la hoja de arce de Canadá, el águila verde de México y estrellas azules de los Estados Unidos. Cuenta con la tecnología Kinetic Ball de Adidas, que utiliza un chip de 500 Hz para enviar datos en tiempo real al sistema de videoarbitraje. Está fabricado con una superficie en relieve termoellada para mayor precisión y estabilidad, incluyendo toques dorados que hacen referencia al trofeo del torneo. Su diseño innovador se caracteriza por cuatro paneles con formas fluidas que simulan olas, integrando los colores rojo, verde y azul para representar a las tres naciones anfitrionas.
1: Profesor Thomas Christiansen, esto es lo que le falta a la selección de Panamá.
2: Hoy vamos a ganar la gloria, hoy vamos a dejar el sudor y la sangre aquí sobre el césped, pero de este estadio salimos con la victoria.
3: En Dios haremos proezas. Guerreros de nuestra selección, su talento, su esfuerzo y su fe los ha colocado en el escenario que concentra la atención del mundo entero. Hoy, no solo 4,5 millones de corazones panameños palpitan al ritmo del balón y de sus pies, representan a más de 54 millones de centroamericanos. ¡Arriba a la victoria! Y recuerden, con Dios todo es posible.
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8: Es un proyecto de vida, la familia. Así que es maravilloso tener, y cuando la tienes es hermosa, buena, y que todos se llevan bien y que todos son un complemento. Vuelvo y repito, bendito sea Dios.
9: Sí, cuidarla también, porque hay gente que no cuida.
8: Sí, ya acabo de decir, sí, se llevan bien, todos se llevan, todos se quieren. Ay, eso es una bendición. Y siempre es bueno luchar por los que a veces tienen un poquito de que cooperen y que se lleven bien, porque hay tantos problemas. Ay, que se cuiden, que se quieran, que se protejan. Yo que vengo de un país con tantos problemas y con tantas situaciones, el cubano es... el cubano es, sí, pero el cubano es muy familiar. El que no es familia, lo consideramos familia. Cuando podemos ayudar, ayudamos. Aunque tengamos uno, partimos a la mitad. Esa es la idiosincrasia del cubano. Y Panamá es muy parecido al cubano en ese sentido. Sí, sí, sí, sí lo es. Y si festejan la familia, qué bueno, maravilloso.
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fuera de ti, nada podemos hacer. En la casa de mi padre y volviendo en sí, dijo: ¿cuántos jornaleros en la casa de mi padre tienen abundancia de pan? Y yo aquí perezco de hambre. Me levantaré e iré a mi padre y le diré: Padre, he pecado contra el cielo y contra ti. Lucas 15, del 17 al 18. Amén. La casa del padre tuvo una influencia tan poderosa y decisiva en la vida del pródigo, que él solo recuerdo fue suficiente para hacerle resurgir en el interior del mancebo el deseo de disfrutar de las bendiciones de la casa de su padre. Cuando el joven decide regresar a su padre, lo recibe a la distancia, pero luego lo introduce en la casa. La escena del vestido y el calzado y el anillo ocurre en la casa, y la fiesta que se da posterior al recibimiento del pródigo también ocurre en la casa. En la casa de Jehová siempre vamos a tener abundancia, siempre vamos a tener todo lo que clamamos y le pedimos al Señor. Padre eterno, Señor, bendecimos tu palabra, te honramos, Rey eterno, para que tú, Dios de misericordia, llegue sobre nosotros en esta hermosa hora, Señor. Padre celestial, bendecimos en esta hora a aquel que va camino a su trabajo, aquel que va, Padre, en un transporte público, en el metrobús, en el metro, Padre, en un transporte selectivo o colectivo, Señor, en el nombre de Jesús, bendícelo en esta hora. Aquel que está saliendo de hacer un turno de trabajo, llámese un personal de salud, llámese un guardia de seguridad de un edificio, de alguna empresa, bendícelos en esta hora, Señor. Glorifícate, oh Rey eterno, oh Padre de misericordia. Señor, venimos delante de ti y reconocemos, Padre eterno, que tú eres el Dios todopoderoso, que tú eres el Dios de honra, el Dios de misericordia. Tú eres el Dios que le dijiste a Jeremías: clama a mí, yo te responderé y te enseñaré cosas grandes y ocultas que tú no conoces, Señor. Padre, te presentamos en esta hora, Señor, te presentamos a nuestro apóstol, Señor, nuestro padre espiritual, Edwin Álvarez, su esposa Dali de Álvarez, sus hijas, Señor, Loida Álvarez, Ana Victoria Álvarez, Señor, sus nietos, sus yernos, Padre, en el nombre poderoso de Jesús. Bendice la familia pastoral, Padre de misericordia, guarda a nuestro apóstol, Señor, toda acechanza del enemigo que quiera venir en contra de él, Padre, pon ángeles alrededor de él y de toda su familia. Todos los proyectos, todo lo que emprenda, todo lo que haga, Señor, sea prosperado para el ministerio el cual tú le has encomendado, Padre, en el nombre poderoso de Jesús. Tu palabra nos enseña, Señor, que lo que es de ti, Padre, permanece. Y Hosanna, Padre, ha seguido permaneciendo porque ha sido enfocada en ti, oh Rey de misericordia. Asimismo, Señor, te presentamos el equipo de trabajo, Señor, los pastores de distrito. Bendecimos, Padre, honramos en esta hora a cada pastor de distrito. Te presentamos al pastor Aurelio, Señor, a su esposa, Padre, en el nombre de Jesús. Esilda también, Padre, te presentamos a su anciano Salomón, a la hermana María Montes. Padre, mira al hermano Salomón, Señor, súplele todo lo que le haga falta para cada proyecto, cada cosa que tú pongas en su corazón, Señor, respáldaselo. A sí mismo, bendice a la hermana María Montes, Padre, en el nombre de Jesús. Bendícele sus hijos, bendícele su nieto, su nuera, Padre, su casa, en el nombre de Jesús. Te presentamos en esta hora al pastor Héctor González, Señor, bendícelo, guárdalo en el hueco de tus manos, Señor. A su esposa, la pastora Silca, sus hijos, Señor, en el nombre poderoso de Jesús. Padre, gracias damos por el anciano Jorge, Señor, sanidad, medicina sobre su vida, sobre su casa. Bendícele su esposa Carol, Padre, a sus hijos, Señor. Gracias, Padre,
Gracias, Dios eterno, en el nombre de Jesús, por la vida de nuestro hermano Efraín. Señor, bendícele, guárdalo, Padre. Súplele, oh Rey eterno, ábrele puertas, Señor, en el nombre poderoso de Jesús. Asimismo, Rey eterno, te presentamos al pastor Manuel García, la pastora Miriam de García, Señor, en el nombre poderoso de Jesús. Damos gracias por el ministerio, por el distrito 3, Señor. Padre, asimismo, bendícele. Bendice, Padre, a los ancianos, Señor, al anciano Onésimo Río, su esposa, sus hijas, sus hijos, Padre, en el nombre poderoso de Jesús, sus nietos, Padre. Gracias, Espíritu Santo, por la vida de Miguel Arias, Señor, por su esposa Marlene, Padre, en el nombre de Jesús, los hijos, los nietos, el ministerio, Señor, sigue usando a tu siervo, Padre, de misericordia. Te presentamos, Señor, a los hijos de nuestros pastores, Señor, a Eliel, a Ámbar, a David, su nieta, Padre, en el nombre poderoso de Jesús. Padre, te presento en esta hora, Dios, oh Rey de misericordia, Padre, pongo en tus manos la vida, Señor, y el ministerio de la pastora Melissa de Cumberba, su esposo Gerald, su hijo Isaacar, Gerald Jr., Señor, sus nietas, Padre, en el nombre de Jesús, su nuera, bendice el distrito 4, Padre, bendice al hermano, a nuestro amado anciano Abdul, Señor, es mí, a su esposa Keila, sus hijas, Señor, en el nombre poderoso de Jesús, bendice al hermano Luis, Padre, a su esposa Mercedes, guárdale sus hijos, Señor, sigue guiándolo, sigue supliéndole, Padre, en el nombre poderoso de Jesús, Señor, tú eres bueno, tú eres fiel, tú eres el Dios eterno, tú eres el Dios Todopoderoso, Padre. Tu palabra dice, claman los justos y Jehová los oye, Padre. Clamamos en esta hora, Señor. Te bendecimos, Padre. Te presentamos al pastor Nuno Banda, a su esposa Elizabeth de Banda, a Noemí, Padre, en el nombre de Jesús, a Fran, Padre. Mira el concierto que tienen ellos para el mes de agosto, Padre. El concierto con Alex Zurdo. Míralo, Rey, en el nombre de Jesús, Padre, que todo boleto sea bendito. En el nombre poderoso de Jesús, suple todo lo que haga falta para el ministerio, Padre de misericordia. Glorifícate en esta hora, Señor, en el distrito 5, avanzada juvenil, cada líder de avanzada, cada coordinador, cada diácono, Padre, en el nombre de Jesús, que asuma el compromiso que tiene con los jóvenes, Padre, en el nombre de Jesús, Señor, te presentamos, bendecimos en esta hora, Padre, al distrito 6, al pastor Ricardo Mendieta, a su esposa Yané, Padre, sus hijos, sus nietos, bendice el ministerio rompiendo fortaleza, oh Rey eterno, guarda, oh Rey eterno, el ministerio carcelario que tú pusiste en el corazón del pastor, Señor, bendice a sus ancianos, Padre, te presento a Edwin Rengifo, le presento a su esposa Liné, enviamos una palabra hasta Argentina, allá donde se encuentra su hijo, Señor, bendícelo, guárdalo, cuídalo, ponlo en el hueco de tus manos, Señor, que todo lo que él haga, todo lo que emprenda, sea de parte tuya, Señor, y sea prosperado. Asimismo te presentamos, Padre, a Fabio Molo, Señor, bendice a Fabio Molo, bendice a Rosibel, bendícele las hijas, Padre, en el nombre poderoso de Jesús, Señor, tú eres bueno, tú eres fiel, guarda la familia de Fabio, Señor, enviamos sanidad sobre la mamá de nuestro hermano Fabio, Padre, Espíritu Santo de Dios, bendice en esta hora, Señor. Te presentamos el ministerio de la familia, Padre. Estamos en Ecclesia Clip, Padre. Bendice ese evento de Ecclesia aquí, donde vienen todos los niños. Que cada padre en esta semana de vacaciones puedan traer los niños a Ecclesia aquí. Bendice el ministerio, Padre, de los pastores, Señor, Casemiro Galáctica, Ida de Galáctica, sus hijas Miriam, Esther, Elizabeth, Padre, en el nombre de Jesús, guárdale sus nietos, Señor, bendice el liderazgo, Padre, que está en el ministerio de la familia, Señor, gracias, Padre eterno, gracias, Dios de misericordia, Padre, glorifícate en esta hora, oh Dios todopoderoso.

poderoso, Señor. Gracias, Padre Celestial, por tu amor, por tu misericordia, Señor. Asimismo, Rey Eterno, te presento a José Alarcón, Padre. En esta hora, Padre, se encuentra humillado delante de tu presencia, clamando de día y de noche. Nos unimos a su oración, Señor. Dale respuesta, Espíritu Santo de Dios. Dale respuesta, oh Padre Eterno. Oh Dios de misericordia, bendice, Señor. Bendice a Rolando Pineda, Padre. Allá donde se encuentre, Señor, pon ángeles alrededor de ellos, Padre. Declaramos por tu palabra que ni un arma forjada prosperará contra él. Asimismo te presento a Sacheli Pineda, Señor. Bendícela. Todo tumor cancerino, Padre, lo atamos, lo reprendemos en el nombre poderoso de Jesús y creemos en el poder de tu fuerza, Señor. Gracias, Espíritu Santo de Dios. Gracias por la vida de Rosario Vázquez, de Viola Centella, Padre, sus hijos, Vladimir Jaén, Padre, donde quiera que esté, donde quiera que se encuentre, Señor, ábrele una puerta, Señor, así como tú pusiste en Apocalipsis 3:8 que dice que tú has puesto delante de Vladimir Jaén una puerta abierta, la cual nadie puede cerrar, Señor, y aunque tenga poca fuerza, no ha negado tu nombre. Gracias, Señor, gracias, Espíritu Santo de Dios, por tu amor, por tu bondad, por tu misericordia. Te presentamos a Magda Gorgona, Góngora, Padre, salud, protección, fortaleza. A Marlo Fernández también pide protección. A Joseph Saldaña, Padre, protección y conversión. Emanuel Riasco, Padre, comisión y conversión y protección, Señor, conviértelos a ti, el Rey Eterno. Visítalos en esta hora a Riasco, Padre, en el nombre de Jesús. A Juan Marco, Padre, también te pide por salud y fortaleza. A José Coré, salud. A Lucho Oman, Padre. A Rigo Bustamante. A Carlos Cianca, Padre, liberación. Liberación de la cárcel y protección, Señor, en el nombre poderoso de Jesús. Eva Cardan, Padre, tiene problemas del estómago. Toda flora intestinal, Padre, en el nombre de Jesús. La restauramos en esta hora, Padre. Glorifícate en Dorothy, Padre. Sanidad total y fortaleza. A Magalia Trejos, Padre. A Mireya Laurel, Padre, en el nombre de Jesús. Dayana Chen. A Ralph Roja, Padre, en el nombre de Jesús. A Berta Caballero, Padre, en el nombre de Jesús. José Victoriano, Padre, glorifícate en José Olivia. Liberación, Padre, en el nombre poderoso de Jesús, Señor. Tú eres bueno, tú eres fiel, tú eres el Dios eterno, Padre. El Espíritu de Jehová está sobre mí porque me ha ungido y me ha dado, Padre, para libertar a los cautivos, a los oprimidos, abrir las puertas de las cárceles, Padre, en el nombre de Jesús. Tu palabra dice, Señor, acordado de los presos, como si estuviera justamente con él. Mira lo que está pasando en las cárceles, Señor. Mira esa fuga masiva, Padre, que no se pierdan más vidas, Señor. Dale la estrategia a las autoridades, Señor, en el nombre poderoso de Jesús, que puedan llevar esta situación en paz, Padre. Gracias, Espíritu Santo de Dios, a Julia Zambrano, Padre, y a Jaime. Ellos te piden por fortaleza. A Rebeca Rivera, Padre, en el nombre de Jesús. A Jesser Klusman, Padre. Gracias, Espíritu Santo de Dios, por la vida de Klusman, Padre, en el nombre poderoso de Jesús, Señor. Eres bueno, eres fiel, eres el Dios eterno, Padre. Glorifícate, Dios de misericordia. Bendice a Marianela Gal, Padre. Bendice a Ernesto Gal, Padre, en el nombre de Jesús. Sanidad sobre Ernesto, sobre la hermana Iris Torres, sobre la hermana Daniela Costa, Padre. Bendice a Dilma, bendice a su esposo, Padre. Bendecimos, oh Rey eterno, bendecimos las redes de San Antonio, de las Praderas, Padre, en el nombre de Jesús, de Villalucre, del Crisol, la hermana Elba Castro, Roberto Hacker, Padre, la hermana Magdalena Lescano, Señor, tú eres el Dios todopoderoso, Padre. Suple, oh Rey eterno, en cada red más miembros, Señor, para que puedan recibir el poder de tu fuerza, Señor, por Eddie Vega, por Emitario Trejos, Padre, por Esinda Carrera.

Carrasco, Francisco Río. Bendícelos en esta hora. Dale sanidad, Señor. Bendice a Roberto, Padre. Él te pide liberación. Tu palabra dice que al que tú libertares será verdaderamente libre. Oh Rey eterno, oh Dios de misericordia, Padre. Por Francisco Río, fortaleza. Padre, bendice en esta hora a Saquiel Calvo, Padre, a Laia Herrera, a Raúl Cobro, a Ana Saray Montenegro. Todos te piden por protección y provisión. Ruth Esquivel, Padre, ella clama por salud, pide Ruth, Señor. Padre, también te presentamos en esta hora la caja de seguro social. Padre, bendice cada sala, cada paciente de hemodiálisis que en esta hora va entrando a hacer un tratamiento, Señor. Guárdalo. Ten misericordia de él. Te presentamos en el nombre poderoso de Jesús al hermano Carlos Duarte, que hoy al mediodía tendrá que hacer un tratamiento de diálisis. Bendícelo, Rey eterno. Tú eres el Dios todopoderoso. Tú eres el Dios de oportunidades. Dale una oportunidad a los pacientes de hemodiálisis. Señor, te presentamos a Roberto, paciente de diálisis. Allá, Padre, mano de piedra. Bendice las redes de mano de piedra, Señor. En el nombre poderoso de Jesús, Señor. Tú eres bueno. Tú eres el Dios todopoderoso. Eres el Dios eterno. Eres el Dios de Abraham, de Isaac y de Jacob, en el cual no hay mudanza de variaciones, Señor. El que dijo en tu palabra que tú honras a los que le honran. Gracias, Padre Celestial. Gracias, Dios eterno. Gracias, Espíritu Santo de Dios. Padre, te seguimos presentando a Yosmira Arosemena, Señor. Ella te pide por salud. Ermita Miles y Rosa Caballero, fortaleza por la vida de nuestra hermana Rosa Caballero. Padre, bendecimos también a su hijo, Señor. Guarda a Yamir Polo, Padre. Sigue abriéndole esa puerta grande y eficaz que tú tienes preparado para él. Fortaleza a la familia, a su mamá, Señor. Sanidad, medicina sobre la familia Caballero, Padre. En el nombre poderoso de Jesús. A Llenar Martríquez, Padre, pide protección. Gracias, Espíritu Santo de Dios, por tu amor, por tu misericordia, porque eres bueno, porque eres fiel y para siempre, Padre. Todas estas personas te piden por protección y conversión. Leodobio Castillo, José Casteña, Gloria de Orozco, Jair Batista, Miriam Córdoba, Lorena Rodríguez, Víctor Orozco, Guido Orozco, Jody Orozco, Julio Rodríguez, Calito Castrellón, Padre, en el nombre de Jesús. Joica Castrellón, José Castrellón, Ángel Rodríguez, Poti Méndez, Emanuel Méndez, Lolo Yamet, Regina Castrellón, Julio de Rodríguez y Luigi Pinzón, Cholo Lescano y Tati Quiroz, Padre, en el nombre poderoso de Jesús. Todos ellos piden protección. Manda ángeles alrededor de ellos, Padre. Protégelos con tu sangre preciosa. Glorifícate en Jorge González. Salud, paz, Padre, protección de los enemigos ocultos por Doris Murillo, sanidad total, Libet González, empleo y salud, Señor, en el nombre poderoso de Jesús, Señor. Gracias, Padre eterno, gracias, Dios todopoderoso. Te presentamos a Elda, Padre. Ella pide una provisión, pide sabiduría. Aquel que te falta de sabiduría, pídale a Dios el cual da abundantemente y sin reproche. Señor, te damos gracias, Dios, porque está escrito en tu palabra. En Proverbios 16:6 dice que con verdad y misericordia se vence el pecado. Con el temor de Jehová, los hombres se apartan del mal. Incúlcale tu temor, Padre, a cada hombre, a cada varón, Señor. Hazle entender el camino que ha de seguir, oh Padre eterno, en el nombre poderoso de Jesús, Señor. Padre, bendice en esta hora, Rey eterno, a Dali Orozco, a su familia, Señor, en el nombre poderoso de Jesús, Padre. Glorifícate, oh Rey de misericordia. Padre, te presentamos a Argelis, Padre, te presentamos a Juan González. Él también clama por sabiduría, por gracia, por protección, Señor, y un trabajo para sus hijos. También te presentamos a Emanuel y a Marisol. Protección, Padre, bendícela en esta hora, Señor. Provéele todo lo que le haga falta conforme a tus riquezas en gloria, Señor, en el nombre poderoso de Jesús.

Bendecimos a nuestros hermanos que se encuentran aquí, Padre, clamando a ti, Señor. Vinieron de muy temprano, de mañana, Padre, en el nombre de Jesús, a que tú le des respuesta.

Encarnación Hernández por su salud, por Juan González por salud, Padre, en su pierna. Gracias por Anabel, Padre, en el nombre de Jesús. Y Jaime, dale sabiduría y dale protección divina. Por Norma, su casa, su trabajo, sus hijas. Padre, bendícelo, dale sabiduría salomónica a los hijos, Señor. Por Anthony, su hijo, su mamá, su papá. Que el Señor, Padre, les provea todo lo que les haga falta, Padre. Bendice, Padre, a Graciela. Padre, glorifícate en su vida. Ella también pide sabiduría, Padre. En el nombre poderoso de Jesús, Señor. Seguimos clamando, seguimos orando, seguimos creyendo, Señor. Como está escrito en tu palabra que dice, ¿quién como tú, oh Jehová, que se encuentra en las alturas, que se humilla la tierra, que levanta el pobre del polvo de donde está y lo alza del muladar para sentarlo con los reyes de su tierra? Siéntanos, oh Rey eterno, siéntanos con los reyes de nuestra tierra, pero que seamos luz, Señor, que no nos beneficiemos porque ellos gobiernan esta tierra terrenal. Padre, bendícenos, oh Dios, Rey de misericordia. Guárdanos en el hueco de tus manos, Señor. Ve delante de nosotros, así como fuiste con el pueblo de Israel, Señor. Oh Padre eterno, oh Rey de misericordia, Padre. Bendice a Guillermo Ábrego, Padre, conversión por su vida. A Sebastián Cuero, Padre, dale sabiduría, dale entendimiento. A David Bernal, Padre, conversión. A Eugenio Escobar, sanidad y conversión. Ricardo Rodríguez, Padre, dale una conversión, Padre. Visítalo así como visitaste a Saulo, Señor, y lo convertiste en Pablo, Padre. Gracias, Padre eterno, por la vida de Franklin Bernard, de Glenda Escobar. Padre, ellos, Glenda te pide un empleo, Señor. Ábrele esa puerta de empleo a Mohamed Ábrego, Padre. Él clama por sabiduría y protección. Anaya Verdal también pide conversión y sabiduría. A María Mendoza, bendice a María Mendoza en esta hora, Señor. Dale conversión a Marilis Escobar, Señor. Pide una unión familiar, Padre. La primera institución que tú creaste, Señor, fue la familia. Bendice la familia. Tú eres un Dios de la familia, Padre. En el nombre poderoso de Jesús, Padre. Por Alfredo Maximilian, Padre. Pide prosperidad en el negocio, protección y sabiduría, Padre. Gracias, Espíritu Santo de Dios. Gracias, Padre, por gracias, Jesús, el único mediador entre Dios y los hombres. Padre, tú mandaste a tu Hijo unigénito, Padre, para que todo aquel que en Él crea no se pierda, mas sea salvo. Es el único mediador entre Dios y los hombres, Jesucristo, hombre, Padre. No hay nadie como tú, Señor. No hay nadie como tú que diste tu vida por nosotros, que resucitaste al tercer día, Padre. Gracias, oh Rey eterno. Gracias, Jesús, por interceder por nosotros en esta hora, Padre. En el nombre poderoso de Jesús, Señor, te presentamos, Padre, el oncológico. Mira las personas que se encuentran allá, que se sienten que no tienen esperanza, pero tu palabra nos enseña que aún hay esperanza para todo aquel que está entre los vivos, Señor. En el nombre poderoso de Jesús, Señor, tú eres bueno, tú eres fiel, tú eres el Dios eterno. Gracias, Padre celestial. Gracias, Señor. Bendícenos en esta hora, Padre. Haz memoria, Señor. Mira el libro de las memorias, Señor. Inscríbenos en ese libro, Padre, en el nombre de Jesús. Que tu favor, tu gracia, tu misericordia se derrame sobre este país, Señor. Controla, Señor, en el nombre de Jesús. Dale sabiduría a las autoridades para que puedan tener el control de los barrios marginales donde se manejan las pandillas, Espíritu Santo de Dios. Padre, donde hay tanta violencia, donde el amor de muchos se ha enfriado, Señor. Glorifícate, oh Rey eterno. Visita, Padre, en esta hora. Visita Curundú, Padre. Visita el Chorrillo, San Miguelito, Padre. Samaria, en esta hora, Señor. En el nombre poderoso de Jesús. Oh Rey eterno. Oh Dios todopoderoso. Oh Padre de misericordia, Padre.

en el nombre poderoso de Jesús, Señor. Glorifícate, oh Rey de misericordia. Glorifícate, Señor. Ten misericordia de nosotros, Padre. Padre, gracias te damos, Señor. Gracias por este hermoso día que tú nos has entregado, Padre. Gracias, Espíritu Santo de Dios. Padre, bendecimos al obispo Marcos Escobar, su esposa, sus hijas, su ministerio, Padre, su iglesia allá en Chorrera, al pastor Leonardo Bailey, a la pastora Rosario. Bendícela en esta hora, Señor, toda iglesia naciente. Enviamos tu palabra de bendición y de protección hasta Milán, a nuestro hermano David, Señor, a Oviedo, Padre, pastor Félix. Bendícelos en esta hora, Señor, en el nombre poderoso de Jesús, Señor. Tú eres bueno, tú eres fiel, Señor. No hay nadie como tú, oh Rey de misericordia. Nadie, oh Dios todopoderoso. Gracias, Padre celestial. Gracias, Señor. Gracias, Espíritu Santo de Dios. En el nombre poderoso de Jesús, hermanos, seguimos orando, seguimos clamando, seguimos honrando el nombre de Jesús, seguimos creyendo, Padre de misericordia, que en ti encontraremos respuesta. No vamos a un cambio musical, Señor, pero no nos separamos de orarte y clamarte en esta hora, Señor, en el

Dios les bendiga. Continuamos en nuestra red global de oración.

Les animamos a seguir llamándonos a los números de teléfono al 200-7112, al 200-7113. Damos gracias a Dios por aquellos que nos sintonizan a través de las diferentes plataformas, a través de la radio, a través de la televisión. O aquellos que nos sintonizan desde las diferentes cárceles del país, aquellos que nos sintonizan desde los diferentes hospitales de nuestro país, aquellos que van camino a sus lugares de trabajo, o aquel que ya está en esa garita de seguridad, pendiente, fiel a nuestra sintonía. Antes de comenzar nuestro periodo de oración, quiero meditar en un extracto de la Escritura. Saludamos también a aquellos que nos sintonizan fuera del país, internacionalmente. Damos gracias también por su fiel sintonía, que sé que es de bendición. Job capítulo 8, versículo del 5 al 7, dice: si tú de mañana buscares a Dios y rogares al Todopoderoso, si fueres limpio y recto, ciertamente luego se despertará por ti y hará próspera la morada de tu justicia. Y aunque tu principio haya sido pequeño, tu postrer estado será muy grande. Aleluya. Me llama la atención este pasaje bíblico, porque el verso 5, veo yo que esto es como uno de los principios para prosperar. Me llama la atención que el verso 5 dice que si nosotros de mañana buscaremos a Dios, me habla de el tiempo, un tiempo específico, dice la Escritura. Y entiendo yo que este tiempo específico es porque la mañana es el inicio del día, de nuestro día. En la mañana debemos preparar nuestro día, entregarle a Dios todo lo que vamos a hacer en lo que transcurrirá de nuestro día. Pero también dice la Escritura en el verso 6, uno, tiempo, en la mañana, si yo de mañana buscare a Dios. Dos, el verso 6 dice: si fueres limpio y recto. Si yo fuese limpio y recto, pasará algo, dice. Ciertamente luego se despertará por ti y hará

prospera la morada de tu justicia. Esos conceptos limpio y recto hablan de conducta. Hablan de conducta. Primero, tiempo. Luego, la conducta que desea Dios que nosotros tengamos delante de Él. Dice, una conducta de rectitud, de integridad, de obediencia. Y entonces, cuando tengamos esa conducta y buscáramos a Dios en la mañana, entonces ocurrirá algo, dice, y hará próspera la morada, nuestra morada. Dios nos prosperará. Ahora, yo sé que tal vez alguien que me escucha está solamente pensando en dinero. Pero ser próspero no es solamente, sí, el dinero es importante, pero no es solo dinero. También tiene que ver esto con nuestra vida espiritual. ¿Cómo estamos delante de Dios? También esto tiene que ver con nuestra salud. Porque no sirve de nada el dinero con problemas de salud. Entonces, cuando la Biblia habla de prosperidad, abarca muchas cosas que no tengo el tiempo para. Pero para que tengamos una idea, oremos a Dios que nos ayude a estar delante de Él en santidad. Que nos ayude a estar delante de Él con una sola vida, no una doble vida. Una vida transparente delante de Él en el nombre de Jesús. Y que nos ayude también a tener una buena salud. Tercera de Juan dice, yo deseo que tú seas prosperado, dice, en todas las cosas. Dice, y que tengas salud, así como prospera tu alma. Oh Dios, gracias. Gracias por tu palabra, Señor. Oh Dios mío, queremos adorarte, queremos alabarte, queremos enaltecerte, queremos exaltarte, oh Dios mío, tú eres admirable, consejero, eres príncipe de paz, oh Dios, tú eres rey de reyes y señor de señores. Tú eres el Dios fuerte. Tu palabra dice que tú le pusiste límite al mar. Creaste los cielos, la tierra. Oh Dios, lo visible, lo invisible, oh Dios. Tu palabra dice que tú eres el Shaddai, el Dios todopoderoso, el Adonai, el Elión. El Altísimo Dios, tu palabra dice que tú eres soberano y que tú nunca has perdido una batalla. Que el caballo se alista para la batalla, mas tú, oh Dios, es el que da la victoria. Oh Dios, tu palabra dice que tú abres y cierras la puerta. Tu palabra dice que tú tienes la llave. Oh Señor. Oh Dios mío. Señor, gracias. Porque si nosotros de mañana te buscáramos a ti y fuéramos limpios y rectos, ciertamente tú te harías despertar a favor de nosotros. Y harás próspera nuestra morada. Y aunque nuestro principio haya sido próspero,

pequeño, nuestro postrer estado será muy grande, oh Dios. Oh Señor, creemos en tu palabra. Creemos, oh Dios, que no, nuestra actual situación, oh Dios, oh Señor, es solamente el presente. Creemos, oh Dios, que lo que tú harás será mucho mayor. Creemos que la gloria postrera de esta casa será mayor que la primera. Oh Dios, creemos que con tremendas cosas tú nos bendecirás, oh Dios mío. Oh Dios, Padre Celestial, te presentamos a Rachel y Casal. Oh Dios, oramos. Oramos, oh Dios, que tu bendición, aquella que enriquece y no añade tristeza con ella, esté sobre su vida. Oh Dios mío, tu palabra dice en Romanos 8:26 que el Espíritu nos ayuda en nuestra debilidad y que no sabemos pedir como conviene. Pero el Espíritu Santo intercede por nosotros con gemidos indecibles. Oh Señor, oramos a ti. Tu palabra dice que tú amas a los que te aman y te hallan los que temprano te buscan. Oh Dios, de mañana te buscaré, dijo el salmista. Mi alma tiene sed de ti, del Cristo vivo, todo mi Señor, oramos por Orlando Almengor. Oramos, Dios mío, para que tú protejas a Orlando. Tu palabra dice que aunque ande en valle de sombra de muerte, no temeré mal alguno. Tu vara y tu callado nos infundirán aliento, oh Dios. Señor, oramos a ti. Dios mío, oramos por Moisés Prado. Tu promesa dice en Isaías 53:5, querido, fuiste por nuestras rebeliones, molido por nuestros pecados. El castigo de nuestra paz fue sobre ti, y por tu llaga, oh Dios, hemos sido curados. Señor, oramos por un milagro de sanidad sobre Moisés. Oramos por Mauro Prado, oh Dios, hasta allá, hasta el área oeste. Tu palabra dice, enviaste tu palabra y lo sanaste y lo libraste de su ruina. Oh Dios, oramos por Javier Vaz. Oh Dios mío, Padre Celestial. Tu palabra dice que la oración eficaz del justo puede mucho. Este pobre clamó y Jehová lo oyó y lo libró de todas sus angustias. Oh Dios mío, oramos por Leobildo Castrellón, por José Castrellón, por Gloria de Orozco, por Jair Batista, por Joely Batista, por Poti Méndez, por Jerica Banda. Oramos por Jafet Orozco, por Kaylee Díaz, por Luigi Pinzón, por Cholo Lozano. Oramos, oh Dios. Tu palabra dice que es tu Espíritu, es el Espíritu Santo el que convence de juicio, justicia y pecado.
Oh Dios, oh.

Oramos que estos hermanos puedan hoy tener un encuentro personal contigo. En el nombre de Jesús. Oramos por Tati Quiroz, por Roberto Pomares, por Julio Rodríguez, por Misael Samaniego, por Abel Yanges, por Emilio Sánchez, por Jesús Chávez, por Mario Alberto Candler. Oramos por Miriam Córdoba, por Regina Castrellón, por Génesis Cuevas, por Yajaira Sanjur, por Kevin Díaz, por Rogelio Díaz, por Magali Cortés, por Jafet Orozco. Oramos. Tu palabra dice: conoceréis la verdad, y la verdad os hará libre. Si el Hijo del Hombre nos libertase, entonces seríamos verdaderamente libres. Oh Padre Celestial, libres de adicciones.

Padre Celestial, oramos a ti creyendo que esta es la confianza que tenemos, que si pedimos alguna cosa conforme a tu voluntad, tú nos oyes. Y sabemos que si tú nos oyes, nos responderás a cada una de nuestras peticiones, oh Dios. Señor, oramos. Oh Dios, oramos por Yolanda Fraser. Oramos, oh Dios. Tu palabra dice que el principio de la sabiduría es el temor a ti, oh Dios. Job 28:28 dice que la sabiduría es el temor a Dios. Oh Dios mío, y la inteligencia comienza por el apartarse del mal. Oh Dios mío. Oh Dios, gracias porque tus misericordias son nuevas cada mañana. Dice tu palabra. Grande es tu fidelidad, oh Dios mío. Señor, gracias por la oportunidad, oh Dios, de poder tener una relación contigo. Porque la comunión íntima contigo es con los que te temen. Y a nosotros hará revelar tu pacto, Dios. Tu palabra dice que el que a ti viene, tú no le echas fuera, oh Dios mío. Oh Señor, oramos a ti por Gilka González, por Marixa Perea, por Giovanna González, por Betsaida González, por Eneida Rodríguez. Oh Dios mío, oramos por Desiré González. Tu palabra dice que tú eres Jehová Rafa. Tú eres nuestro sanador, oh Dios. Tú eres nuestro médico por excelencia. Oh Dios, oro por Carlos Moza. Oh Dios mío, Padre. Señor, oramos por sanidad completa en el nombre de Jesús. Oramos, oh Dios, tu palabra dice en Mateo 7:7, pedid y se os dará, buscad y hallaréis, llamad y se os abrirá, porque todo aquel que pide recibe, todo aquel que busca halla, todo aquel que llama se le abrirá toda puerta. Oh Dios, oramos que tú abras puertas de bendición para Carlos Moza, en el nombre de Jesús de Nazaret. Oh Dios mío, la puerta que tú abres, nadie la puede cerrar. Oh Dios, oramos por Erika Martínez. Tu palabra dice, deleítate en Jehová y tú concederás las peticiones de nuestro corazón. Oramos por Erika Martínez, que se deleite en tu presencia. Mateo 6:33 dice, mas buscad primeramente el reino de Dios y su justicia, y todo lo demás vendrá por añadidura. Oh Dios, oramos, Padre, para que tú agilices esos papeles en migración para Erika Martínez, en el nombre de Jesús. Oramos por Geraldine Castillo. Señor, oh Dios, Dios mío, un toque tuyo sobre la columna de Geraldine Castillo, Dios. Oh Señor, aquella mujer dijo, sí, tan solo tocar el borde de tu manto, Dios. Dios mío. Señor, oramos. Dios mío, por Luis Berteaga. Oh Dios, oramos que tú desaparezcas todo cáncer, Dios mío, en el nombre de Jesús, de su cuerpo. Oh Dios mío, oramos por Zulma. Zulma Luján.
Oramos que tú tengas cuidado en medio de esa operación de cada. Gracias, esté con los médicos. Esperar, oh Dios, en el nombre de Jesús. Oh Dios, oramos por María Pití. Oramos, oh Dios, por su sistema nervioso. Oramos que tú desaparezca todo, toda secuela por ese desgracia. Oramos, Dios mío, por Nilka Argüelles. Tu palabra dice: fortaleceos en el Señor y en el poder de sus fuerzas. Oramos para que tú fortalezcas a Nilka Argüelles. Oramos por Carlos, Dios mío. Oramos que Carlos, que tú lo libertes, Espíritu, en el nombre de Jesús de Nazaret. Oh Dios, que Él nos salga de allá, de ese lugar, Señor, sin haber tenido un encuentro personal contigo. Abre sus ojos espirituales, abre sus oídos espirituales, llévate toda cauterización de su mente, entenebrecimiento de su conciencia, dureza de su corazón, oh Dios, quítala, en el nombre de Jesús. Oramos por Roberto Butcher, oh Dios, que en medio, Señor, de este proceso, Dios mío, Roberto, entienda, oh Dios, que tú le amas y que tu amor cubrirá multitud de pecados. Que en medio de este proceso que está viviendo Roberto Butcher, él pueda rendir su corazón a ti. Él pueda decidir tomar el camino angosto que conduce a la salvación. En el nombre de Jesús, Señor, tu palabra dice que hay una tristeza que nos lleva al arrepentimiento, a la salvación, oh Dios. Oramos por Cecilia Butcher. Oh Dios, tu palabra dice que la mujer sabia edifica su casa. Oh Dios, que Cecilia siga siendo, sea una mujer sabia. Oh Dios, que no se dé por vencido en medio del proceso que está viviendo esta familia. Oh Señor, Padre Celestial, oramos por conversión en Yanelis Osorio, en Ronnie Osorio, oh Dios, en Jean Paul Ábrego. Revélate.

a la vida de Elías, oh Dios. Señor, ellos son jóvenes, Dios mío, que ellos puedan entender, Señor, que tú les amas, que les quieres usar, que les quieres guiar, oh Dios. Oramos por Alberto Ariza, Señor, oramos para que tú desaparezcas todo cáncer en su estómago. Oh Dios, oramos por Rosa Madrid. Oh Dios, revélate a su vida. Señor, que ella entienda que en medio de toda circunstancia tú estás con ella, oh Dios. Tu palabra dice, mira que te mando, que te esfuerces y seas valiente. No temas ni desmayes, porque yo estaré contigo en donde quiera que vayas. Tu palabra dice que tú irás delante de nosotros como poderoso gigante. Oh Dios, Señor, ¿a quién iremos si solo tú tienes palabras de vida eterna? Los que confían en Jehová son como el monte de Sión, que no se mueve, sino que permanecen para siempre. Dios mío, oramos por Domingo Morales. Oh Dios mío, por Miguel Cuellar, por Rubén Osorio, Padre, por Jesse, Dios mío, Padre, oramos. Señor, tu palabra dice que los que miraron a ti no fueron avergonzados y sus rostros fueron alumbrados, oh Dios mío. Trae conversión, trae transformación a estos corazones en el nombre de Jesús de Nazaret, oh Dios mío. Oramos por Ileana Rose. Oh Padre, ella es solo una niña de 7 meses. Oramos para que tú desaparezcas toda enfermedad en sus pulmones. Oh Dios, Lucas 1:37 dice que para ti, oh Dios, no hay nada imposible. Que al que cree todo le es posible. Oh Señor, no te he dicho que si crees, dice la Escritura, veremos tu gloria. Oramos por Rebeca, por Marcos, por Belén. Tu palabra dice que ninguna arma forjada prosperará contra nosotros. Oh Señor, oh Dios, te damos gracias. Dios mío, Padre, gracias. Oh Señor, Dios mío, recibe toda la gloria, toda la honra, el señorío y la alabanza por los siglos de los siglos. Amén y amén. Aleluya. Hemos finalizado esta segunda parte de nuestra red global de oración. Pero les animamos a mantenerse en sintonía. Vamos a un cambio musical y en breve estaremos de vuelta con nuestra tercera parte de nuestra red global de oración. Dios les bendiga.

escribe allí, no vamos a ver su petición. Llámenos y háganos llegar su petición, porque queremos unirnos a su fe. La promesa dice que si nos humillamos, si su pueblo nos humillamos delante de Él, invocamos su nombre, si oramos, si buscamos su rostro, si nos arrepentimos de nuestros malos caminos, Él oirá desde los cielos. Y queremos que Él nos oiga desde los cielos. Queremos que Él escuche nuestra oración. Dice que sus oídos están atentos al clamor de su pueblo. Y si somos su pueblo, nos vamos a humillar. Vamos a reconocer que Él es Dios. Y que sin Él nada somos. Y que sin Él nada podemos hacer. Esta es una promesa que le da a Salomón, previendo lo que venía a futuro. Él sabía lo que a futuro iba a suceder al pueblo. Y cuando Él se le aparece a Salomón, dice: yo he oído tu oración. Hoy Dios está con nosotros. Hay un himno que dice que aunque no le podemos ver, podemos sentir su presencia. Y yo sé que allí en el lugar donde usted está, usted puede sentir la presencia.

presencia del Señor. Y él le dijo a Salomón: yo he oído tu oración y he elegido para mí este lugar. El Señor ha elegido el lugar donde tú estás hoy, allí clamando, buscando su rostro, buscando su presencia. Y como le decía antes, haciendo previsión a lo que Dios sabía que venía para el pueblo, dice: si yo cerrare los cielos, si no hubiese lluvia, y si mandase las langostas que consumieran la tierra y enviare pestilencia a mi pueblo, pero si mi pueblo se humilla y busca mi rostro y oran y se convirtieren de sus malos caminos, yo oiré desde los cielos. Señor, yo te pido que nos perdones hoy. Perdona nuestros pecados, nuestras iniquidades, porque queremos, oh Dios, que tú sanes nuestras dolencias. Hoy reconocemos que tú eres Dios y que sin ti nada podemos hacer. Hoy decimos, como decía el salmista: muéstranos el camino por el cual debemos andar. Señor, muéstranos el camino por el cual debemos andar, oh Dios. Muéstranos ese camino de vida. Muéstranos el camino correcto. Queremos apartarnos de nuestros malos caminos e ir por la senda de justicia, Padre, amando tu nombre, obedeciendo tu palabra, porque tú eres Dios y sin ti nada somos. El salmista decía que ni las hojas de los árboles se mueven si no es por el poder de Dios. Si no fuera por tu poder, yo no pudiera pronunciar palabras de alabanza. Si no fuera por tu poder, por tu misericordia, por tu gracia, yo hoy no tuviera entrada al trono de la gracia de Dios, donde encuentro misericordia para el oportuno socorro. Padre, en el nombre de Jesús oramos por Enelida Guerra, por Samuel Echeverría, por Moisés, por Abraham, por Isaac. Ellos piden protección y conversión. Padre, háblales al corazón de ellos. Revélatele a ellos de día y de noche, aunque ellos miren la naturaleza y viendo la naturaleza digan: tú eres Dios. Oramos por Adiel Morales allí en la cárcel donde se encuentra. Señor, extiende tu brazo de misericordia y hazle entender que tú eres Dios y que está allí con propósito. Que estar allí no es para muerte ni para mirar atrás, sino es para mirar al cielo y decir: tú eres Dios. Muéstrame el camino correcto, muéstrame el camino por el cual debo andar. Me arrepiento de mis malos pasos, de mis malos caminos, y busco tu rostro, busco tu presencia. Ahora extiende tu brazo de misericordia. Oramos por la familia Valdés, por la familia Morales, por Uriel, por mi hermano Evaristo. Padre, que Jehová Rafa descienda sobre el cielo y toque su cuerpo. Un milagro de sanidad sobre su vida. Por Eduardo, por Joana, por Adelis Eddy, por la familia Muñoz, por Ariani Rodríguez. Padre, en el nombre de Jesús, que fue operada del corazón, Padre, que pueda recuperarse y que pueda vivir una restauración completa, Padre, en el nombre de Jesús. Oro por Abigail, por Francisco. Señor, oh Dios, que tú seas el centro de ese matrimonio. Bendecimos esa familia. Bendice a Jacqueline Ruiz, oh Dios. Bendice a Andrés, a Kalel, a Elaín. Padre, estos pequeñitos, oh Dios, que están de cumpleaños hoy. Tu palabra dice: deja venir los niños a mí, no se los impidáis, porque de ellos es el reino de los cielos. Y que herencia de Jehová son ellos para los padres.
Te damos gracias por esto.

pequeños y corona de los abuelos son los nietos. Bendice a una abuela que clama por sus nietos y a una madre que clama por sus hijos. En el nombre poderoso de Jesús. Bendice a Olga Rodríguez, a su hijo Edgar, a Jocelyn. Bendice a María, a Clementina, a Rogelia. Bendice a mi amigo Eliseo, Dios. En el nombre de Jesús, a toda la familia Martínez. A Carlito que está allá orando con nosotros. Allá en Coclé, al profesor Carlos Lara, Señor, oh Dios, la bendición tuya sea sobre su vida. Trae sobre él sanidad y medicina. Te bendigo, Carlos, en el nombre de Jesús. Dice que Jesús envió la palabra y lo sanó y lo libró de su ruina. Envió esa palabra, oh, en el nombre de Jesús. Bendice allí a Cleme, a Maciel, a sus pequeñas. En el nombre de Jesús. A Lorena, al pastor Obed. Bendigo mi casa, Miguel Padre. A Eusebia Martínez, a Belinda, a Carmen, a Rosina, a sus hijos y los hijos de sus hijos, a Esteban, a Norberto. Mi casa y yo serviremos a Jehová en el nombre de Jesús. Oramos por Omar, por Nirka Palacios, por Pedro, por Ana, por María de Atanasio, por Mayita, por Berenice, por Irma, por Cristian, por Cristel, por Plinio, por Karen, por Félix, por María Morales. Padre, tú conoces la necesidad de cada uno de aquellos que han llamado, que han escrito en esta mañana. Te bendigo, Iván, en el nombre de Jesús. Sé que el que comenzó la buena obra en tu vida, en tu familia, en tu esposa, en tus hijos, aquel que comenzó esa buena obra la perfeccionará hasta el día de Jesucristo. Bendecimos a toda esa provincia, los que allí se unen con nosotros desde la altiva provincia de Chiriquí, allá en Dolega, en Volcán, en Boquete, en David. En el nombre de Jesús, la bendición de Dios sea sobre su pueblo. Glorifícate, Señor, en aquel que clama con nosotros y se une a esta red global de oración desde un hospital. Allí en el hospital de especialidades pediátricas, allí en la ciudad hospitalaria. El que está allí en cuidados intensivos, el que está allí clamando por un familiar. Allí en el cuarto de urgencia de la Caja de Seguro Social, Manuel Amador Guerrero, Arnulfo Arias Madrid, H. Sanetato, Nicolás Solano, Aquilino Tejera, allá en Agua Dulce, allá en Veraguas, el Chicho Fábrega, allá en David. El que está allí en un centro médico buscando una atención médica. Aquel que está sufriendo allá en la montaña, que ni siquiera tiene acceso a una atención médica, Señor. Enviamos esa palabra de sanidad sobre su vida. Mi hermano Rubén, te bendigo, Rubén, en el nombre de Jesús. Mi hermana Carmen, bendecimos tu casa, tus hijos, tus nietos. El Señor bendiga el fruto de tus manos, que seas prosperado en todas las cosas, pero sobre toda bendición, que Dios te dé mucha salud. Oramos por Giovanna, por Edwin Omar, por Nidia, por Olmedo, por Beatriz Rodríguez. Tú conoces la necesidad y el clamor de tu pueblo. Por Irina Doens, Paulo, Enerida Morales, Ismael, por la familia Rodríguez, Amirka Flores, Janet, Milagros, Sheldon, Joan, Miriam Valdespino, Araceli Montero.

Negro, Ana María. Padre, glorifícate en aquel, oh Dios, que viene allí en su automóvil, pero viene clamando, orando, aún derramando sus lágrimas. Padre, el que ora por una cita, Padre, aquel que a duras penas tiene acceso a una atención en la seguridad social, pero cuando va a solicitar una cita y ve que la cita es para el 2027 o aún no hay agenda para el 2027 y se deprime porque no tiene otra opción, Padre, abre las puertas del cielo, Señor, oh Dios, en el nombre de Jesús. Glorifícate, Señor, oh Dios, en los que aún no tienen esa seguridad social, en aquellos que humanamente no tienen esperanza, pero en ti tenemos esperanza cuando tú desciendes conmovido por la necesidad de tu pueblo. Hay milagro, hay milagros. El nombre de Jesús. Oramos por Lian Montenegro, por Lucas Tuñón, por Angélica Romero. Dios, tú conoces sus necesidades. Haz un milagro en la vida de mi hermana Angélica, en Edwin Omar, en Griselda Atanasio, en Sofía Herrera, en Eusebia Espinosa, en Virgilio Antonio, en Pedro González, en Raúl Palacio, en Mauro Palacio, en Dalia Maite, en el matrimonio Landero, por Catherine y por Samuel. Oramos en esta hora por Vanessa, por Iracema, por José Calderón, por Gael Calderón, por Kaira Marqués, por Isabel Rodríguez y toda su familia, por Juanita Cunningham, por José. Oramos por Melissa Santa María, por Yaciel, por Maura, por Natalie y su esposo. Tú conoces la necesidad de cada uno de ellos. Nos unimos a la fe de ellos en esta hora. Oramos por Katy, por Aurora, por Juliet, por Miguel Guevara, por Sujei Ríos, por Vielka Ibarra, por Francisco Monroy, por Rosa Chon de Monroy, por Manuela Montenegro, por Sara, por Loaiza Zapata, por Bertilda Guzmán, por Juan Castillo, por Elton Clark. Tú conoces la necesidad de tu pueblo. Oramos por las redes de Curundú, Señor, oh Dios, por esa multiplicación, por la manifestación, por el derramamiento de tu gracia en ese lugar. Que tú rompas toda cadena de opresión que oprimen, Señor, a los ciudadanos de ese lugar, la droga, el alcohol, la prostitución, la desintegración familiar, la economía, Señor, oh Dios. Abre puertas, que la gracia tuya sea derramada, Señor, sobre ese lugar. Que tú utilices, oh Dios, aquel líder que va anunciando, Dios, las buenas nuevas de Jesucristo a ese lugar. A ese líder que lleva el mensaje de salvación, esa palabra de vida eterna, esa palabra que restaura, esa palabra que da vida. Oramos por Eleida Barbosa, por su salud, por Ricardo Benavides, fuerzas, oh Dios, por Lucas, que está hospitalizado. Enviamos esa palabra por mi hermano Gilberto, Padre, en el nombre de Jesús, su casa, su familia.

En el nombre de Jesús. Oramos en esta hora por Francisco Reina. Oramos, oh Dios,

curar vidas. Padre, que esos hombres que están en ese lugar puedan humillarse delante de Dios. Que esos hombres que están en ese lugar puedan apartarse con un corazón sincero de sus malos caminos. Que tú les muestres el camino por el cual deban andar, porque tú quieres descender y sanar sus corazones, sanar su tierra. Padre, oramos en esta hora por Casel Valencia, por Diego, por Christopher, por Ian, por Carelis Herrera, por Matías Valencia, por Manuela, por Leisa Calderón, por Bierka Ibarra. Oramos, oh Dios, por mi hermana Soraya, trae sobre ella salud, medicina. Por Aida Atencio, Padre, salud también, oh Dios. Puertas en la finanza. Por Raquel Donay, por Keila Smith, por Lorenzo Stewart, por Nilka Bence. Por mi hermano Virgilio Racines. Oramos, oh Dios, por su Maccabey. Glorifícate, Señor, en sus vidas. Trae sobre ellos bendición, salud. Guárdales en el hueco de tu mano. Por Benerice, Señor, oh Dios, sanidad,

bendice su casa, su familia. Bendice a Walter Mesa, Señor, oh Dios. Pasará por una cirugía. Que tú seas utilizando al cirujano, al anestesiólogo, a la instrumentista, a la enfermera, todo el equipo médico que tenga que ver con esa operación. Que aumentes la fe de tu sierva y de tu siervo, para que puedan entender que no están solos, que tú estás con ellos en medio de la prueba. La promesa dice que aunque estés pasando por el valle de sombra y muerte, no temeré mal alguno, porque tú estás conmigo. Oramos por Gladys, por Cristi Barzallo, por Joan Alain González, por Emérita de Gracia, por Juanita, por Rosita, por Jorge Aguilar, por Rigoberto Aguilar, por Dalis Marriaga, Ilsa Duarte, Rosibet, Gerald, Mercedes, Giselle, Noriega, Alberto Sandino, Berta Castillo, familia Morales, por los hermanos García, Padre, en el nombre de Jesús, la sangre de Cristo sea sobre ellos, por Edwin Bueno, que Dios le dé sabiduría, protección y fortaleza, por Jorge, sanidad, oh Dios, por Yahanis, que Dios le dé sabiduría. Oramos por Hilary García, que Dios sane su corazón y le fortalezca. Oramos por Edith Gómez, Señor, tú conoces su necesidad, en el nombre de Jesús. Bendigo a mi esposa, salud sobre ella, que Jehová Rafa toque su cuerpo, toca sus pulmones, toca sus rodillas, su columna, limpia su vesícula. Padre, un milagro de sanidad sobre ella. Envío la palabra de sanidad sobre su vida en el nombre de Jesús. Amén, amén y amén. 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
2: Yo la voy a leer en la versión Nueva Traducción Viviente. Si el Señor no construye la casa, el trabajo de los constructores es una pérdida de tiempo. Si el Señor no protege la ciudad, protegerla con guardias no sirve para nada. Es inútil que te esfuerces tanto desde temprano en la mañana hasta tarde en la noche y te preocupes por conseguir alimentos, porque Dios da descanso a sus amados. Verso 3. Los hijos son un regalo del Señor, son una recompensa de su parte. Los hijos que le nacen a un hombre joven son como flechas en manos de un guerrero. Qué feliz es el hombre que tiene su aljaba. Aljaba es el lugar donde se ponen las flechas. Qué feliz es el hombre que tiene su aljaba llena de ellos. No pasará vergüenza cuando enfrente a sus escuderos, a sus acusadores en las puertas de la. Padre, gracias, aliméntanos, sácianos. Te adoramos, Espíritu de Dios. Tú que conoces la necesidad de cada persona, edifica tú tu iglesia. Si tú no estás en esta mañana, en vano predicamos, en vano adoramos, en vano exaltamos. Si tú no guardas nuestras vidas, en vano nos esforzamos. Si tú no nos ayudas a cambiar, si tú no nos direccionas, en vano son nuestras motivaciones de ser transformados. Espíritu de Dios, pastoréanos en esta mañana. Te lo pedimos en el poderoso nombre de Cristo Jesús. Y antes de tomar su lugar, salude a dos personas con las que no haya venido. Dígale, si el Señor no edifica su casa, en vano la edificamos. Si el Señor no edifica su casa, en vano la edificamos. Pero salude a personas con las que no haya venido. Aproveche el desorden, el soltero, ese es su momento. Acérquese allá a la persona, puede tomar su lugar. Saludamos a las personas que nos ven a través de la internet, en cualquier lugar de Colombia y el mundo. Gracias por conectarse a esta señal de la Iglesia Manantial y espero que estos minutos la palabra sea de bendición para su vida. Muy bien, Salmo 127, eso es un salmo conocido. Los primeros dos versos hablan de la dependencia que tenemos de Dios a la hora de emprender proyectos. ¿Por qué lo digo? Me puse a revisar estadísticas. Le hago una pregunta en esta mañana: ¿cuál es la prioridad para usted este año en su vida? ¿Cuál es su prioridad? Estuve revisando diferentes estadísticas mundiales, desde el Reino Unido, una empresa canadiense, la Universidad de Scranton en Pensilvania, la Universidad Harvard, el estudio Dolit en 2025, diferentes fuentes. El resultado de estas fuentes es este resumen, mire. Las prioridades de las personas demuestran esto, la estadística. El 67% señala como su principal prioridad la felicidad, estar pleno, la satisfacción personal. Cuando le preguntan cuáles son sus metas, sus prioridades, el 67% de las personas coinciden en que lo primero, la mayoría, el 67%, es ser feliz. En segundo lugar, el 59% de las personas ubican como prioridad el desarrollo personal. O sea, sus metas.

metas este año es ser feliz, graduarme, la universidad, superarme, crecer, aprender, terminar un estudio, una maestría, una carrera, un doctorado. En tercer lugar, consideran que la prioridad es la salud. Quiero adelgazar, quiero mejorar, hacerme una cirugía, recuperar, hacer deporte, hacer ejercicio, alimentarme bien. En cuarto lugar, seguridad financiera. La mayoría, el 53% de las personas ponen en cuarto lugar las finanzas. Y en quinto y último lugar, porque son las mayorías, 52%, consideran tener vivienda propia. Mire, estos son los proyectos de las personas. Si usted coincide con alguno de estos cinco como sus prioridades, usted hace parte de la mayoría de las personas que fijan como metas para este año la felicidad, el desarrollo personal, la salud, las finanzas, las posesiones. Y no está mal, no está mal. Sin embargo, la misma estadística arroja este porcentaje. Solamente el 8% de las personas logran cumplir sus metas cada año. Porcentaje muy bajo, ¿no? ¿Cuántas personas logran cumplir sus metas? Solo el 8%, es decir, que el 92% de las personas fracasan. Y la misma estadística dice, no solamente fracasan, sino que incluso la mayoría abandona durante el primer año, durante el primer mes del año, sus objetivos. Muy fuerte, ¿no? Ahora, esto que las estadísticas nos dicen, ya la Biblia nos lo había dicho hace mucho tiempo atrás. Lo vuelvo a leer. Si el Señor no construye la casa, si el Señor no me ayuda a edificar, si el Señor no me ayuda a levantar una empresa, si el Señor no me ayuda en el estudio, si el Señor no me ayuda en la salud, si el Señor no interviene en las finanzas, es una pérdida de tiempo. Si el Señor no protege la ciudad, protegerla con guardias no sirve para nada. Incluso dice el texto, es inútil que te esfuerces tanto desde temprano en la mañana hasta tarde en la noche y te preocupes por conseguir alimento, porque Dios da descanso a sus amados. No es una crítica al trabajo, no es una crítica al esfuerzo, no es una crítica a la dedicación. Lo que está diciendo es que no es suficiente hacer la obra de Dios, hacer planes, hacer proyectos, si Dios no está en el asunto. Sin Dios, todo esfuerzo, todo trabajo, toda dedicación termina en frustración. Sin dirección de Dios, edificar es inútil, proteger es insuficiente y prosperar es pasajero. Es claro en el texto que la obra de Dios no reemplaza el trabajo del hombre. La intervención divina no significa ausencia de trabajo del hombre. Todo lo contrario. Está diciendo es que tú y yo tenemos que alinear nuestro corazón a los proyectos de Dios. Entonces, ¿en qué contexto se dice este verso? No podemos perder de vista. Generalmente este se conoce como un salmo, dice en el original, cántico gradual, salmo para Salomón, salmo para Salomón. La Reina Valera lo dice así, las demás versiones dicen salmo de Salomón. Algunos dicen este salmo lo escribió David, el rey David, para su hijo Salomón. Otros dicen no, lo escribió Salomón. ¿De dónde vienen las diferentes posturas? Que la preposición de y para en hebreo es la misma. O sea, cuando usted dice salmo de Salomón o salmo para Salomón, la preposición de o para es la misma en hebreo. Entonces de ahí viene la confusión. Pero la gran mayoría de teólogos consideran que este salmo fue escrito por Salomón, no por David, no de David para Salomón, sino que lo escribió Salomón. ¿Y en qué contexto escribe este salmo? ¿Cuál fue el gran proyecto de vida que tuvo David y que también tuvo Salomón? Construir el templo.
Muy bien, en el corazón de David había un anhelo muy fuerte. Su gran proyecto era construirle templo a Dios. Dice que David, que Dios lo sacó de un pequeño rebaño, había muchos enemigos en aquella época. David los venció a todos, los enemigos del pueblo de Israel, y David construyó una casa para él. Y cuando terminó de construirla, dice la Biblia en 2 de Samuel capítulo 6, capítulo 7, que cuando David terminó la obra, miró el tabernáculo. El tabernáculo era el lugar donde se adoraba a Dios, el templo en aquella época. Y antes de David, el tabernáculo era una carpa. Sus paredes eran de tela, eran siete telas que se unían, y era una carpa gruesa. Y ahí estaba el tabernáculo, el lugar santo, el lugar santísimo, el atrio. Ahí estaban todos los elementos para adorar a Dios. Los levitas, toda una tribu estaba dedicada al servicio en el tabernáculo. Y cuando David vio el tabernáculo y vio su casa, dijo: no está bien que yo viva en una casa, en este palacio, y Dios viva en una carpa, en un tabernáculo. Y tuvo en su corazón, se propuso en su corazón hacer una construcción, un templo para Dios. Así que Dios le aprobó. Dios le aprobó. Dijo: ok, pero lo harás a mi manera. Poner nuestros planes en las manos de Dios no es solamente que Dios apruebe, no es solamente estar alineados con el corazón de Dios, es también hacerlo a la manera de Dios. Así que dice la Biblia que Dios le dio los planos a David, le dio la arquitectura, le dio el diseño de cómo sería el templo. David dispuso todo y se lo entregó a Salomón. Incluso Dios le dijo: David, tú no lo harás, lo hará tu hijo Salomón. Sea que David haya escrito el Salmo, sea Salomón, lo que están diciendo en los primeros versos tiene relación con la construcción. Están diciendo: mire, de nada sirve si el Señor no construye la casa. El trabajo de los constructores es una pérdida de tiempo. Por más de que mi papá se esfuerce o yo me esfuerce, tengamos planos, tengamos el dinero, tengamos toda la disposición para construir, por más de que lo intentemos hacer, será una pérdida de tiempo si Dios no está en el asunto. Si el Señor, incluso después de construirlo, no protege el templo, no protege la ciudad, protegerla con guardias tampoco servirá de nada. Sin dirección de Dios, te lo vuelvo a repetir, edificar es inútil, proteger es insuficiente y prosperar es pasajero. Entonces, están escribiendo y cualquiera llegamos a la conclusión, entendemos, que ¿cuál fue la gran prioridad en la vida de David, en la vida de Salomón? Construir el templo. Sin embargo, cuando usted sigue leyendo el capítulo 127, aparece el versículo 3 y dice: los hijos son un regalo del Señor, son una recompensa de su padre. En la Reina Valera, quizás usted tiene en sus manos, dice: he aquí herencia de Jehová son los hijos. Herencia, recompensa, tesoro, algo valioso. Dice: herencia de Jehová son los hijos, cosa de estima el fruto del vientre. Y sigue diciendo en la Nueva Traducción Viviente: los hijos que le nacen a un hombre joven son como flechas en manos de un guerrero. Qué feliz, qué dichoso, qué macario, qué bienaventurado es el hombre que tiene su aljaba llena de ellas. Pareciera como que son dos textos aislados, hablando de la construcción de la ciudad, del mayor propósito, la mayor prioridad, y de pronto mete a la familia. Habla de hijos, habla de herencia de Jehová, el fruto del vientre. Dice que son como flechas en manos de un guerrero valiente. Pareciera que fueran dos salmos separados. Pero lo que está haciendo el salmista, advirtiéndonos a usted y a mí, que quizás pensamos que es importante tener prioridades en la vida y que Dios tiene que ayudarnos para edificar aquellas metas y desafíos, el salmista nos está advirtiendo que si hay una prioridad que usted y yo tenemos que tener en la vida, después de Dios, nuestra mayor prioridad debe ser edificar y proteger nuestra familia. Una vez más, después de Dios, la familia debe ser tu prioridad en la vida.
Pastor, eso es como

muy obvio, pues tiene como sentido. ¿Cuál es lo importante? Ah, es que esta generación no lo ve como prioridad. No sé si lo has notado, pero la gran mayoría de nosotros vemos valor en la familia, pero no vemos como prioridad edificar y guardar la familia. No es una prioridad para la mayoría de las personas. La familia hoy es tan efímera, no es una gran herencia, no es el gran tesoro, no es la gran riqueza. Basta con que yo le pregunte a usted, ¿usted en qué invierte más? ¿En cursos para prepararse, en cursos de idiomas, en cursos para manejar las finanzas, o en un seminario para ser buen esposo o buen padre? ¿En qué usted invierte más? ¿En un buen carro, en una buena empresa, en una buena cama, en un buen televisor, o en un ejercicio como familia para crecer en unidad? Sabemos que la familia es importante, pero nuestros actos no lo demuestran. No la tratamos como un gran tesoro, un gran valor, una gran herencia, una gran recompensa. Al punto que fuera de acá, en la cultura, hoy la familia es efímera. La unión libre cada vez sigue creciendo. ¿Para qué nos casamos si de pronto mañana nos aburrimos? Vamos despacio. Si cada uno es libre y si nos aburrimos, pues mañana cada uno se larga. No le vemos ese valor. No es el gran tesoro para cuidar, proteger, edificar. Lo que el salmista nos está recordando es: la mayor prioridad de tu vida después de Dios debe ser edificar tu casa, edificar tu familia. Es el gran tesoro que Dios te entregó. Es el gran tesoro. Incluso usa una ilustración, versículo 4, como flechas, como saetas. Dice: los hijos que le nacen a un hombre joven son como flechas en manos de un guerrero. Lo quiero leer ahora en la Reina Valera: como saetas, la palabra saetas son flechas, como saetas en las manos del valiente, así son los hijos habidos en la juventud. Cuestiona mucho ese texto, porque hoy la juventud no quiere tener hijos, ni siquiera en la iglesia. Los jóvenes prefieren tener un loro. Berto el loro. Berto, sí se llama. O Firulais el perro loco. Sí, porque pastor, es que no, toca primero casa, toca primero el negocio, la empresa, toca primero el emprendimiento, las inversiones. Esa es la prioridad. Y tenemos un desenfoque nosotros. En la iglesia pasa, y fuera de la iglesia aún peor. No vemos a los hijos como algo valioso. Pues vemos tan poco valioso a los hijos, que al que hoy defienda la maternidad es retrógrado, está loco. El que hoy hable acerca del aborto es señalado, es criticado, es juzgado. ¿Cómo se le ocurre a usted pensar que la mujer no tiene derecho a decidir sobre su cuerpo? Usted está loco, déjenlos abortar, déjenlos que sean felices. ¿Por qué se tiene que meter usted en eso? Dios, la iglesia, la religión, retrógrados son ustedes. Incluso conozco cristianos que están a favor del aborto. Concepto de familia devaluado. Pues no importa, un hijo más, un hijo menos, eso es un pedazo de carne que se corta y se quita, y en cualquier momento viene y va. Así lo vemos, muy cruel, es fuerte. Ni los jóvenes ven valioso a nuestros hijos, ni las generaciones de afuera lo ven valiosos. Y la palabra viene y nos repite una y otra vez: mira, lo más valioso, el mayor tesoro, dice David, dice Salomón, el mayor tesoro no es lo que puedas edificar en esta vida. Recuerda la estadística que le mostré al inicio, de las 5 prioridades que la gran mayoría de las personas ponen como objetivos personales. Notó que ninguno dijo edificar mi familia. La mayoría no es importante. ¿Qué lugar ocupa la familia en tu casa?

¿Qué lugar ocupa la familia en tu corazón? ¿Le inviertes a la familia? Yo he notado que muchas personas oran por la familia cuando están en problemas. Yo mismo, estudiando la palabra y siendo sincero con Dios y rindiendo mi vida, exponiéndome la palabra, encontré que muchas veces solamente oro por mi esposa o por mis hijos cuando hay algo que está sucediendo alrededor que está mal. Pero si las cosas van bien, como que no es un motivo de tanta intercesión, ayuno, clamor y demás. La palabra hoy es un llamado. Después de Dios, lo más importante, lo que debe ser tu prioridad, tu mayor tesoro para edificar y para guardar en tu vida, debe ser la familia. La familia. Es más, dice siguiendo el texto, con la comparación que nos da, de que los hijos son como flechas en manos de un valiente. La familia es la mejor herramienta que Dios puso en tus manos para alcanzar otras metas. Y quiero que conversemos por unos minutos acerca de esa explicación que da el salmista, de esa comparación. Esta es una aljaba, mira, está colgadita la aljaba, y de la aljaba saca una flecha. Estos son los elementos que usa el salmista, dice. Dice como flechas en las manos del valiente. Se supone que mis manos son las manos del valiente. Así son los hijos, son como saetas. Estudiemos los tres elementos de que nos propone el Salmos. Estudiemos los tres elementos de la ilustración que nos propone el verso. ¿Cuáles son los tres elementos que hay en la ilustración? Léalo usted en el versículo 4. Por un lado están las flechas, que son los hijos. Por el otro lado están las manos del guerrero. Y aunque no está de manera textual, se entiende que hay un arco, porque es que el guerrero no pelea con una flecha así. No es un mosquetero, ¿o sí? No dice eso la Biblia. Ni tampoco el guerrero anda tirando así avioncitos, así a ver a quién le pega. Si hay unas manos de un guerrero y hay una flecha, es porque tiene que haber un arco. Entonces, lo primero, muchas veces se entiende que las manos del guerrero son los padres. Pero yo le quiero hacer una propuesta a la luz de la palabra. ¿Qué tal si dejamos que las manos de los guerreros o la mano del guerrero no sean las suyas o las mías como padres, sino que sean las manos de Jehová, el guerrero fuerte y poderoso? Por una razón muy sencilla. Mire, por una razón muy sencilla. Por una razón muy sencilla. Necesito un voluntario que se deje clavar. Nadie me quiere ayudar, ¿no? Hoy está complicado. Mire, por una razón muy sencilla. Este es el arco, está la flecha. Este es un arco profesional, ¿no? Esto pega duro, de verdad. Si se duerme, me avisa. Pues para predicar más suave. No. Mire, por una razón muy fundamental. El valiente es quien decide a dónde apuntar. Si le pego allá, o pego por acá, o pego por allá. Es el valiente, son las manos, es el guerrero el que decide a dónde poner la flecha. Es el guerrero que decide si saco o no saco la flecha, qué batalla enfrentar. No, en esta batalla no me meto, o en esta batalla sí. Es más, es el valiente o es el guerrero el que decide la distancia, la prolongación, qué fuerza, con cómo la voy a lanzar. Creo que como padres, muchas veces a veces nosotros nos tomamos ese lugar de ser esos valientes que lanzamos y proyectamos a nuestros hijos. Pero por la experiencia he visto que muchos padres fallan y fallamos en darle esa visión a nuestros hijos. Muchos padres asesoran a sus hijos que estudiar. Después el pelado está en el psicólogo diciendo: es que me obligaron. Porque hoy todo se resuelve con psicólogo, ¿no? ¿Cierto, pa? Hoy todos los pelados van al psicólogo, ¿no? Doctora,
Sí, usted por más que intente hacerlo bien, siempre dicen que están frustrados por algo de los papás. No, que, o porque lo sobreprotegió, o porque lo envió, o porque no le ayudó, o porque sí estuvo, o porque no estuvo. Entonces, dejémosle mejor esa decisión de la visión de proyectarlos a Dios. Ahora, no solamente es más efectivo y más conveniente, sino que es más bíblico. Porque la palabra valiente en el original es la palabra gibor. Y esa palabra gibor traduce guerrero, poderoso, fuerte, valiente. Guerrero poderoso, poderoso guerrero, un guerrero fuerte o un guerrero valiente. Y si es verdad que en la Biblia muchas veces esa palabra se usa o se usó en la escritura bíblica para señalar guerreros, personas, pero también en la escritura hay muchos textos donde Dios es llamado nuestro Jehová Gibor, Jehová fuerte, guerrero, valiente. Por ejemplo, Deuteronomio 10:27 dice: pues el Señor Dios es Dios de dioses y Señor de señores. Él es el gran Dios, poderoso, y la palabra poderoso ahí es Gibor. Nuestro Dios es Dios Gibor, es Dios guerrero e imponente, que no muestra parcialidad y no acepta sobornos. El Salmos 24:8 dice: ¿quién es este Rey de gloria? ¿Quién es este Dios? Y contesta el mismo salmista: Jehová el fuerte y Gibor y guerrero valiente, Jehová el poderoso en batalla. Recuerda cuando en Isaías 9:6 se dice: porque un niño nos es nacido, hijo nos es dado, y el principado sobre su hombro, y llamará su nombre admirable, consejero, Dios Gibor, Dios fuerte, guerrero valiente, Padre eterno, príncipe de paz. Así que una y otra vez en la escritura se menciona a Dios como un Dios guerrero, como las manos del valiente. Así que no está mal bíblicamente considerar y entender que el que mejor puede sostener el arco y lanzar la flecha, que son esos hijos, es Jehová Dios, nuestro guerrero, nuestro Dios fuerte y valiente. Papá, mamá, deja que Dios dirija el arco y lance la flecha. Es mejor que Dios escoja las batallas, dé dirección y tense la cuerda para lanzar a nuestros hijos. ¿Sí o no? Entonces, bajo esta figura, bajo esta ilustración, el guerrero valiente va a ser Jehová Dios. Número dos, nos sigue diciendo, para aquellos que queremos que la familia y que lo que Dios nos está hablando que sea nuestro mayor tesoro, nuestra prioridad en esta ilustración, el segundo elemento es el arco. ¿El arco de qué se compone? De dos elementos: una vara y una cuerda. En una familia, ¿quiénes son el arco? Muy bien, el arco son los padres. El arco somos tú y yo. De pronto está acá un joven, una joven, diciendo: pero pastor, yo todavía no estoy ni casado, ¿yo qué hago con esta prédica? Úsela para escoger bien. Mire lo que le voy a enseñar. Número uno, el arco se compone de una vara. ¿A qué le suena a la vara? ¿Quién va a ser la vara, el papá o la mamá? El varón. La vara es el varón. Hoy estamos ante la generación de hombres más femenina de la historia. ¿Es verdad? Hace 100 años no existía la palabra metrosexual, por ejemplo. Eso no es una grosería, ¿no? Metrosexual es la tendencia que hay en los hombres a cuidarse casi como una mujer. Se maquillan, se cuidan, se arreglan las cejas, las pestañas, que la chaqueta le combine con los zapatos. Se complicó ahí. Que el cinturón, que la cosa, que aquí hombres hoy comparten el maquillaje con su esposa.

se encrespan las pestañas, todas esas cosas. No está mal que usted se cuide, varón que está acá. El problema es que usted deje de ser una vara, un varón. Niña, tú que estás aquí, jovencita que estás acá, soltera, usted va a formar un día un hogar. Búsquese una vara, búsquese un varón. Esta vara no es muy bonita. El hombre no tiene que ser tan bonito. Si le pasó como a mi esposa, que le salió bonito, bueno, son cosas que Dios hace. Pero ese no es el enfoque. No sé por qué se ríen tanto cuando digo eso, pero Dios los perdone. Pero mire, lo importante de una vara es que sea firme, que sea un varón. Varón. Usted encuentra hoy en los hogares, en las familias, hombres que no son varones, no son vara. Hay dos características de una vara para que me sirva para un buen arco. La primera de ellas, debe ser firme, habla de fuerza, y la segunda, debe ser flexible. Cuando hablo de firmeza, estoy hablando de un arco fuerte para sostener la tensión. El arco funciona bajo presión. Un padre carga responsabilidades, enfrenta crisis y sostiene a su familia en los momentos difíciles. La tensión no lo destruye, no lo rompe, lo activa. Un padre firme establece límites, sostiene principios y no se dobla ante la presión cultural. Pero usted hoy encuentra varones que no son vara. Ante cualquier problema abandonan su casa. Ante cualquier circunstancia se largan. Recuerdo cuando mi esposa pasó por el hospital, su proceso de quimioterapia y todo lo demás con el cáncer, y entrábamos a lugares y encontraba mujeres solas. Y uno les preguntaba, y no hay quien te acompañe, y se conoce una de las historias de otras mujeres. Decían, no, mi esposo apenas se enteró que yo tenía cáncer, se fue. No son varones. Apenas está la crisis, abandonan. Se dejan llevar tipos de 40, 50 años, que con un niño por dentro, un infantil por dentro, una gugú por dentro. Porque un día dicen, es que no me siento feliz, es que no sé, tú ya no me das, ya no me siento contigo, quiero volar. Y cantan, libre como el sol cuando amanece, yo soy libre. Deje la bobada, ¿cuál libre? No sea varón. Afírmese en las cosas que tiene que ser. Soporte la tensión. Mire cómo las mujeres aplauden, hombres. Mire cómo las mujeres aplauden. Sí, es que hoy los hombres ya no son fundamento. Cuando habla de fuerza, habla de firmeza, es por una genética espiritual con la que usted y yo fuimos diseñados, y es para ser fundamento. Afortunadamente hoy el hombre está siendo llevado a no ser fundamento en su casa, a no ser firme en su casa. ¿Sabe cómo se le da firmeza a un pedazo de madera? Porque un arco no nace arco. Al arco hay que formarlo para que sea arco. Esto es un pedazo de madera, y entonces lo corta. Viene el artesano, viene el especialista y corta la madera, y lo primero que hace es que lo deja en soledad. Lo deja solito. Lo deja, y no al sol fuerte, sino lo deja hasta que se seque, porque él por dentro tiene muchos líquidos, tiene azúcares, tiene líquidos, tiene moléculas, tiene resinas, tiene una cantidad de líquidos la madera, y necesitan secarla, porque si la usan sin secarla es una madera verde, es una madera inmadura, y cuando venga la crisis se va a romper. Así que mujer, porque si usted ya escogió una vara y no le salió varón, esta no es una excusa para que se separe. Ore más bien. Ya perdió. Ya mire cómo resuelve eso. Pero si usted todavía no ha escogido vara, mujer que está acá, no se ponga a mirar si tiene o no tiene músculos, si tiene la chocolatina, yed o no la tiene. Eso después se va a perder. La chocolatina, yed son los cuadritos, ¿no? Hoy, incluso aunque tenga la chocolatina, yed,

Tarde que temprano será como un huevito Kinder. Se va a inflamar, eso termina así, o sea, eso no le pare bolas. Sí, eso pasa así. Entonces, deje de estar mirando si es bonito, si no es bonito, que es que mire qué tal. Porque usted encuentra hoy unas mujeres, hombres descalzurriados, pantalón hasta aquí abajo, y caminan así, ¿no? Todo descalzurriado. En la universidad o en el colegio son un desastre, son un fracaso, son groseros, son atarbanes, son incumplidos, son mediocres. Y tú, mujer que estás acá, dice: ay, ese es el hombre de mis sueños. ¿Uno me entiende? Entonces, mujer, si usted se va a fijar en un hombre, no importa si es bonito, no importa si es feo, no importa, lo que importa es que sea varón, que sea una vara firme, que sea un tipo maduro. No importa si tiene o no tiene plata. Si es un hombre firme, si es un varón, sabe trabajar, sabe responder, asume las responsabilidades de su casa. Ahora, número dos, para que un arco, para que una vara me sirva como arco, le dije, tiene que ser firme, pero también tiene que ser flexible. Lo flexible, porque tiene que tener un giro, una curva. Entonces cogen la madera y cuando la han secado y deja de ser una madera verde y se vuelve una madera madura, una vara firme, comienzan entonces a cortarla. Cortarla y le quitan las impurezas. Que sea firme, pastores, que es más mal hablado. Eso se le cambia, mamita. Pastor, usted lo viera medio cochino el hombre, eso se le cambia. Usted lo organiza, usted lo pule, púlale. A veces el hombre es medio gamín, es medio ordinario, es medio guache, púlalo. Pastor, pero es que usted lo verá cómo se viste, una camisa naranja, un pantalón rosado, y el hombre se siente a la moda. No importa, usted lo arregla, porque de eso viene. Arrancan a cortarlo y podan el arco, le quitan todas las impurezas, pero lo más importante, en el corazón: orgullo, soberbia, arrogancia, altivez. Comienzan a cortarlo y a trabajar para que ese hombre se convierta en una vara útil para un arco. Mire, cuando hablamos de flexible, estamos diciendo, no puede ser rígido, porque si es muy rígido, se quiebra. Ahora, si es muy blando, pues no sirve. Ni muy blando ni muy rígido, por eso tiene que ser flexible. Eso habla de un padre que sabe adaptarse. Claro que corrige, pero no corrige con violencia. No corrige para destruir, no corrige para maldecir. Claro, claro, que tiene gracia, pero la equilibra con la verdad. Una persona flexible no es que todo sea dureza, ni es que todo sea permisividad. Sabe cuándo decir no y cuándo decir sí. Sabe cuándo disciplinar, pero también sabe cuándo perdonar. Eso es lo importante. Un hombre que es vara entiende que tiene que ser testimonio. Entonces, mujer, escoja una vara, escoja un varón. Ahora, lo otro que tiene el arco, ¿cuál es el otro elemento del arco? La cuerda. La cuerda habla de las esposas, de la mujer. Y sí, obviamente tiene que ser cuerda, ¿no? Que si sale una loca, usted se mete una enredada brava. Tiene que ser una cuerda a cuerda, ¿no? No sé cómo decirlo, pero. Y sí, si usted se casó ya con una loca, no le salió tan cuerda. Esta no es una excusa para que se separe, no. Ya lo que le tocó, le tocó. Sí. Ahora, si usted es un varón soltero, escoja una mujer cuerda. De verdad, que sea cuerda. Ustedes escogen hoy mujeres que solo piensan en moda, solo piensan en gastar, solo piensan en redes, solo piensan tomarse fotos, solo piensan en belleza, en cosas, en tonterías, no quieren crecer, no quieren madurar. Y después usted dice: oiga, ¿y por qué mi esposa me salió así? Yo no entiendo, es que no me hallo. Aprendamos nosotros a escoger cuerda. Mire, características de una cuerda: número uno, debe ser sujeta. Y número dos, debe ser. ¿A qué nos referimos con sujeta?

Sujeta y sensible, sujeta. La cuerda no puede ser una cuerda loca, ¿no? Cuando hablamos de sujeta, no es solamente de sujeción, sino que ella sujeta, ella sostiene, ella une. Si usted mira el arco, esta cuerda es la que une las dos puntas y a su vez ella es la que une la flecha. Una mujer sujeta, una mujer es una que coordina, que une, es una que no ahoga. Porque lo contrario de una cuerda, la cuerda puede ser usada como un lazo que ahoga, que retiene o que asfixia. Pero no, cuando hablamos de una cuerda para un arco, para edificar una familia que es un tesoro, estamos hablando de una que entiende que su función es dar alcance. Número dos, la mujer es sensible. Esta cuerda tiene que tener una sensibilidad tal para poder lanzar la flecha y poderla estirar. Si ella no es sensible, la flecha, si yo por más que la quiera tensar, pero la cuerda está muy rígida y no es sensible, no se deja, la flecha no va a salir. ¡Pum! Cae ahí mismo. Ella tiene que permitirse tensarse. A eso se refiere con la característica de la sensibilidad. ¿Y a qué nos referimos a nivel bíblico? ¿Cuál es la ilustración? Mire, una mujer cuerda que puede proyectar a sus hijos, que es sensible, ella percibe detalles, ella discierne atmósferas, ella corrige con sensibilidad. No solo tiene fuerza, tiene sensibilidad espiritual. ¿A qué me refiero? La mujer es sensible, la mujer, y eso no es un sexto sentido. Eso es una habilidad que da el Espíritu de Dios. Ella mira a su hijo que un día, o su hija que llega un día como cansado, como preocupado, como achantado. Ella discierne, ella es sensible espiritual, dice: algo le está pasando. En el colegio algo no está funcionando. Alguien me lo está manoteando, haciéndole bullying. Ella ve a su esposo un poco raro, lo percibe ahí mismo. Porque hay mujeres que son insensibles espirituales, hacen locuras, no perciben y después vienen problemas. Mujeres que dejan entrar a su casa, tienen su matrimonio y dejan entrar a su casa la prima, la sobrina, 15 años menor que ella, porque llegó del pueblo para que viva con nosotros un tiempo. Eso termina mal. ¿Se ha escuchado esas historias? Termina mal. Y después ella dice: yo no sé en qué me equivoqué, pastor. Yo no sé, es que yo no lo vi venir. No sé en qué momento. La muchacha andaba medio viringa todo el día en la casa. El marido no se iba a trabajar, se quedaba ahí. Ella llegaba y lo regañaba, lo cantaleteaba. La otra llegaba y lo consolaba, lo ayudaba, le cocinaba. Blanco es. Y ella dice: yo nunca me lo vi venir. La verdad es que no me lo esperaba. No, esta ingratitud de esta muchacha, oiga. Le falta esa sensibilidad, ese discernimiento. Y yo le digo a los varones que están aquí a las varas: oigan a sus esposas. Ahora, mujeres, hablen bonito, ¿no? Hablen agradable para que uno las pueda oír mejor. Sí, sí, tenga sensibilidad incluso para decirle las cosas a su marido. Pero dígaselas, pero a la luz de la palabra. Mujeres, hablen, no se queden calladas. Si usted está percibiendo algo que no encaja en un negocio, en una relación, en una amistad, algo que es extraño, ustedes tienen esa habilidad del espíritu. Ahora, eso se trabaja en el espíritu. Eso no es brujería, eso no es aquí usted pone a leer las cartas, a leer el chocolate. Mijo, usted está como raro, miren, el chocolate aquí sacó con un grumo. ¿En qué está usted? No. Sí, porque no falta, ¿no? No es eso. Sensibilidad espiritual. Ahora, quiero decirle esto. ¿Dos varas me sirven para hacer un arco? Dos varas no sirven, ¿no? Dijo alguien hasta guácala. ¿Dos cuerdas me sirven para hacer un arco? Tampoco. Saque sus conclusiones. Ahora, ¿una vara con muchas cuerdas me sirve? Eso es más como un violín, ¿no? Un arpa, dijo. Ahora, ¿una cuerda con muchas varas me sirve? ¿Me sirve?

El diseño de Dios es una vara y una cuerda. Ni dos varas, ni dos cuerdas, ni una vara con muchas cuerdas, ni una cuerda con muchas varas. Así que no se confunda, no enrede, no justifique. El tercer elemento de la figura, hablamos de las manos del valiente, hablamos del arco, y ahora viene el tercer elemento, es la flecha. Y en la figura que nos propone el Salmo, la flecha son los hijos. Una flecha es un arma de guerra. Es bien curioso que David o Salomón, los menciono porque no es claro quién de los dos escribió el Salmos, pero es bien curioso, cualquiera que haya sido, que nunca en su vida ellos pelearon con flechas. David peleó con honda y peleó con espada. Salomón, el nombre de Salomón en hebreo es Shalomón, Shalom, Shalomón, pacificador. Salomón no se registra que haya peleado ninguna batalla. Su papá sometió a todos los enemigos, y cuando Salomón llegó al reino, él no tuvo nunca que librar una sola batalla. Así que Salomón no peleó con nada. Y David, cuando peleó, espada o honda. Entonces, ¿por qué usan la ilustración de la flecha? Con mayor razón entendieron, cuando veían a los guerreros en las batallas, entendían que la flecha es la prolongación, es la extensión del guerrero. El límite del guerrero, cuando el guerrero lanzaba la flecha, era su límite. Y la flecha, el límite del guerrero, era el inicio de la flecha. Un padre, una madre, en las manos de Dios, son el piso donde el hijo comenzará a construir. Ese es el diseño original. Que usted sirva como plataforma, que usted y yo sirvamos como plataforma para nuestras generaciones. Ellos entendían a la flecha como una prolongación. Ahora, una flecha no sale debajo de una roca. Una flecha no se baja de un árbol. Las flechas son ramas. Las flechas hay que procesarlas. Las flechas se pasaban por agua, por fuego, para quitarle sus imperfecciones, para darle firmeza y convertirlas en flecha. Eran pedazos de ramas que tomaba el guerrero, el valiente, y las procesaba. ¿Y esto qué nos habla a nosotros? Los hijos tienen que aprender a pasar procesos. Hoy la mayoría de los padres buscamos evitarle los procesos a nuestros hijos. Si tiene alguna discusión, vamos y levantamos a la mitad del colegio, hasta gritamos a la mitad de la universidad, armamos una negociación, suena distensión en el barrio, hasta que se me resuelva el problema al niño, porque con mi niño nadie se mete. Déjelo que viva frustraciones. Déjelo, que él tiene que aprender a manejar sus emociones. Él tiene que aprender a manejar la ira. Él tiene que aprender a manejar el no. Él tiene que aceptar un no. Él tiene que aprender disciplina, porque eso es lo que lo va a convertir en una flecha. Si usted no deja que su hijo se convierta en una flecha, lo máximo que será pues una pluma. La pluma no sirve para nada, porque las flechas tienen acá unas plumitas, ¿no? Pero cuando no tiene la firmeza y la fuerza, será una pluma. Máximo será por ahí un elemento decorativo en la casa, pero nunca será un arma de conquista, un arma de guerra. Pastor, ayúdeme a orar por mi niño, mi bebé. Pastor, no sé qué le pasa, pero es que las cosas no le salen bien a mi chiquito. Hermana, ¿y está en la iglesia infantil? No, pastor, mi chiquito tiene 53 años, pero es que es mi bebé, mi corazón. Usted lo viera, yo no sé, no entiendo. Sáquelo de su casa, pedazo de bombril, quítelo de ahí. Los papás le dicen a las niñas, ¿no?, cuando se casan: y si ese muérgano me la trata mal, aquí está su habitación para que usted regrese, nunca la vamos a tocar. Y esta es su casa, mamita. ¿Cuál está su casa? Usted se fue, arme su arco. Más bien usted entrénela desde pequeña para que escoja bien. Y lo mismo, si usted tiene un varón, vuélvalo una vara para que cuando grande escoja bien.
Nuestros hijos no son plumas, no son accidentes.

decorativos son flechas, son armas de alcance. Mire, hay muchas ramas que nunca serán flechas, porque no tenían el elemento para hacer flechas, no, porque le faltó visión, porque les faltó formación a unos padres. Convirtieron a esa rama en una rama inútil. Y cuando es una rama inútil, ¿sabe para qué se usa? Se quiebra, se rompe, hasta termina siendo basura, maleza, quite de allá. Quizás para una hoguera. Y eso, porque si es muy verde no sirve para nada. ¿Qué estamos formando? ¿Qué estamos haciendo? Ahora, ¿qué es lo que le da valor a esta flecha? Bueno, usted no la alcanza a ver a distancia, esta es una flecha profesional, pero si usted va a mirar su punta, es diferente. Lo que le da valor a una flecha es la punta. Es afilada, es como una roca. La roca en la escritura es Cristo. La roca es Cristo. Permite que el poder de tu hijo esté en Cristo. ¿Qué significa eso, pastor? Forma a Cristo en tu hijo o en tu hija. Que cuando venga el guerrero valiente, Jehová lo pueda lanzar para cumplir sus diseños y sus propósitos. Incomódalo si es necesario, corrígelo si es necesario, pero forma en él, forma en ella el carácter de Cristo. Ahora, no puedes formar lo que tú no tienes. Tú primero tienes que reflejarlo a él. Tú primero tienes que menguar para que él crezca. Entonces podrás modelar en tus generaciones la imagen de Cristo. Quiero invitarlo para que se ponga sobre sus pies. Lo más importante entonces, según el Salmos, nuestro proyecto más importante se llama la familia. Dígalo una vez más conmigo: nuestro proyecto más importante se llama la familia. Tenemos que volver a orar, a ayunar, a clamar, a invertir, a interceder por nuestras familias. Este es el modelo que nos presenta de familia la Biblia: un arco, una vara, una cuerda y una flecha. Ese tipo de familia es una familia que vence. Ese tipo de familia es una familia que traspasa y destruye. Ese tipo de familia es una familia que sirve en el reino para establecer la voluntad de Dios en la tierra. ¿Qué tal si le pedimos perdón un instante? Porque aquí no hay ninguno que no nos hayamos equivocado. Y esta palabra no viene para condenarte, para juzgarte, para avergonzarte, para ridiculizarte, no. Viene para advertirnos. Dios siempre tiene cosas nuevas. Recuerda que sus misericordias son nuevas cada mañana. Todavía puede ser ese arco firme, varón. Todavía puede ser esa cuerda sensible, mujer. Tu hijo todavía puede ser esa flecha que con la punta en la roca que refleja a Cristo. Basta con que le digamos: Señor, perdónanos. Señor, nos arrepentimos en esta hora. Quiero que te apersones y que puedas recibir entendimiento de parte de Dios y ver a tu familia, tu casa, tu hogar como el tesoro más importante después de Dios. Es el mayor regalo, es el mayor herencia, es la mayor recompensa, es invaluable. Dile: Señor, gracias por mi casa, gracias por mi matrimonio. Hijos que están acá, díganle: gracias por mis padres. Señor, permítenos ser una familia, como lo dice el Salmo 127, una familia que conquista, una familia que vence, no una familia derrotada, arruinada, una familia dividida, una familia frágil, vencida. Señor, levántanos. Te pedimos que nos perdones. Te pido que me limpies, te pido que me renueves. Quiero que te tomes estos minutos, no solamente en serio, sino de manera personal. Dile: Señor, toma mi casa, toma mi hogar, toma mis hijos. Si
Si estás con tu esposa, toma la mano de tu esposa o de tu hijo y dile: Señor, mi casa te sirve. Mi casa hoy la rindo delante de tu presencia. Mi casa hoy te la

0: La Copa Mundial de la FIFA 2026 se perfila como el evento deportivo más avanzado tecnológicamente hasta la fecha, con una integración sin precedentes de inteligencia artificial, análisis de datos en tiempo real y conectividad avanzada para mejorar tanto el juego como la experiencia del aficionado. La inteligencia artificial para el arbitraje y el juego se implementará una versión evolucionada del fuera de juego semiautomatizado que utilizará cámaras de alta velocidad en las cubiertas de los estadios para rastrear 29 puntos del cuerpo de cada jugador 50 veces por segundo. Esa reconstrucción tridimensional será procesada en servidores instalados físicamente en los estadios, evitando la latencia y acelerando la toma de decisiones. El objetivo: eliminar errores milimétricos sin interrumpir el ritmo de juego. Los árbitros podrán explicar sus decisiones por el altavoz con gráficos 3D generados por la inteligencia artificial.
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3: Bueno, la familia es su esposo, sus hijos, la unidad del... Sí, todo eso. Amarse, respetarse y estar siempre en comunicación. Sí, bueno, que interactúen más. Se acerquen más a lo que son los abuelos, las abuelas, sus primos, tengan un acercamiento bastante bueno. Que se quieran mucho. No solamente cuando se muere un abuelo, una mamá, que siempre tengan una coinonía y siempre estén acercándose mucho.

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1: Eliseo y Elías, un caso maravilloso, un caso tremendo que aparece en la Biblia para enseñarnos. Todo lo que está en la Biblia tiene una lección para nosotros. Amén. La Biblia está llena de tesoros, tesoros escondidos, secretos muy guardados. Cada uno de esos tesoros son para mí, son para ti. ¿Quién dice amén?
2: Amén.
1: Yo soy apasionada por la Biblia. A mí me gusta leer la Biblia. Me gusta profundizar en la palabra para que Dios nos hable. Nosotros crecemos no por emociones, crecemos por la palabra de Dios, por el Espíritu Santo que nos guía. Así que vamos a leer Segunda de Reyes, capítulo 2, versículo 9. Quiero que usted la lea conmigo en voz alta. Y dice, cuando habían pasado, Elías dijo a Eliseo, pide lo que quieras que haga por ti, antes de que yo sea quitado de ti. Y dijo Eliseo, te ruego que una doble porción

De tu espíritu sea sobre mí. Te ruego que una doble porción de tu espíritu sea sobre mí. Dígalo. Te ruego que una doble porción de tu espíritu sea sobre mí. Elías era el mentor de Eliseo. Dios llamó a Eliseo. Elías y Eliseo pasaron tiempo juntos, un tiempo donde yo me imagino que Eliseo veía a Elías orar, lo veía cómo se desarrollaba en los milagros. Yo no sé si Eliseo estuvo presente cuando Elías hacía algún milagro, me imagino que sí, pero Eliseo estaba pendiente siempre de Elías. Para mí, el más grande mentor que nosotros tenemos se llama el Espíritu Santo. Nuestra posición como Eliseos debe ser siempre estar cerca del Espíritu Santo. Hablar con el Espíritu Santo, caminar con el Espíritu Santo, dejar que la mano de Dios se mueva sobre nosotros. Cuando Eliseo estaba arando las yuntas de sus padres, que estaba en su negocio, la agricultura, Dios llamó a Eliseo haciendo lo que él estaba haciendo. Pero a mí me llama mucho la atención, ¿por qué razón, si Dios se iba a buscar un sucesor para Elías, por qué no se lo buscó de entre los profetas que ya tenía? Elías tenía una escuela de hijos de profetas. Tenía su escuela, habrían 100 personas, no sé, pero en Segunda de Reyes me habla de 50 hijos de profetas, hombres muy preparados. Cuando ellos le dicen a Eliseo, tu señor va a ser quitado, ¿qué dice la Biblia? Que ya Eliseo le decía, sí, yo sé. O sea, eran hombres con muchas capacidades. Pero cuando Elías fue a buscar un sucesor, Dios no escogió a ninguno de los del círculo de Elías. ¿Sí o no? Dios se fue fuera del círculo de Elías. Uno se pregunta, ¿pero por qué? Si esos eran hombres de Dios. Yo creo, en mi interpretación personal, que esos hombres no tenían, a pesar de estar dentro de una escuela profética, no tenían lo que Dios estaba buscando. Escúchame, Dios no está buscando hombres y mujeres que solo vengan a la iglesia. Dios no está buscando gente que solo sepan la palabra de Dios. Conocimiento no acerca a Dios. Dios está buscando hombres y mujeres apasionadas, apasionados por los asuntos de Dios. Apasionados. Me imagino que dentro del círculo de Elías tenían mucho conocimiento. Lo podían hacer mejor que Eliseo. Pero Dios no busca lo que el hombre busca. Dios no ve lo que el hombre ve. Dios está buscando corazones sensibles que lo adoren en espíritu y en verdad. Diga conmigo, yo soy esa persona. Soy esa persona. Cuando esta iglesia comenzó, me acuerdo que yo había leído un pasaje en Génesis 17. Habla de algo tremendo. Abraham era un anciano, su esposa Sara era una anciana, y Dios le cambió el nombre a Abraham, Dios le cambió el nombre a Sarai también. Abraham lo llamó padre de muchedumbre y a Sara la llamó madre de naciones. No tenían hijos, pero veo que la identidad vino primero que el milagro. Y cuando yo leí ese pasaje, yo dije, Señor, yo quiero ser madre de multitudes. Esta iglesia tendría en esa época 15 personas solamente, pero ya yo soñaba con cada uno de ustedes. Ya estaba embarazada de la gente de la iglesia, de los que me escuchan por la radio, los que nos ven por televisión. Nosotros necesitamos estar embarazados de los propósitos de Dios, de las ideas de Dios, de los anhelos de Dios. Vinimos a este mundo no solamente para sacar un título universitario, vinimos a este mundo para hacer lo que Dios quiere que nosotros hagamos. Dios no se equivocó contigo.
Dios no se equivocó con tu época. Dios te trajo porque sabe que tú puedes influir a otras personas, porque tú puedes hablarle a otras personas. Gente que anda descorazonada, gente que no tiene esperanza, tú tienes la palabra para ellos. Tú eres la esperanza porque Cristo es tu Señor. Háblale a otras personas. Una hermana de la iglesia me llamó y me dijo: pastora, yo crecí en un hogar cristiano. Me levantaron de niña, iba a la iglesia, pero en mi adolescencia me separé del camino del Señor. Ella me dice: llegué a mis 19 años a andar borracha, totalmente borracha, aturdida por el alcohol. Pero entonces, aún en medio de la borrachera, me dice: yo sentía que necesitaba al Señor. Y aún en medio de la borrachera clamaba a Dios por misericordia y le decía: Señor, ayúdame. Aunque ella no sentía nada, pero clamaba a Dios. Y ¿sabes qué? Dios la rescató. Hoy sirve al Señor con toda su fuerza. ¡Gloria al Señor! Hay mucha gente atada, mucha gente cansada, responsabilidades, cargas que cargan encima de ellos y no tienen quizás esperanza. Pero tenemos que estar preparados porque Dios va a hacerte una pregunta que va a definir tu futuro. La pregunta es: ¿qué quieres que te haga? Pídeme algo, ¿qué quieres? Como le dijo allí Elías a Eliseo: pide lo que quieras que haga por ti. Te pregunto, ¿estarías tú listo para contestarle al Señor qué quieres tú que el Señor haga por ti? Eliseo hubiera podido decir: yo quiero camellos, quiero un viaje a Turquía, quiero unas sandalias nuevas. Pero todas esas cosas son triviales. Yo no sé tú qué estás pensando, qué estás pidiendo, en qué gastas tus oraciones. Señor, que me crezcan las uñas. Yo quisiera tener las pestañas más largas. Señor, ¿qué estás pidiendo? Tienes que estar preparado para lo que vas a pedir. Y no solamente de las cosas que mañana se pueden acabar, que mañana pueden oxidarse. Pida las cosas eternas, como hizo Eliseo. Señor, quiero una doble porción. Gloria a Dios, dale el aplauso al Señor. Esté preparado. A Bartimeo Jesús también le dijo: ¿qué quieres que te haga? ¿Qué quieres que te haga? Y nosotros necesitamos decirle: Señor, yo quiero más de ti. Quiero que me bautices con tu Espíritu Santo. Quiero poner las manos sobre los enfermos y que los enfermos sean sanados. Tenga sueños espirituales. Porque cuando tú tienes sueños espirituales, tu vida entera va a cambiar. Va a empezar a tener sentido cuando tú te dedicas al Señor. A su nombre. Trabaje para Dios. No hay nada mejor. En el primer culto yo pensaba: si yo volviera a nacer, volvería a servir a Cristo Jesús. Volvería a amar al Señor. ¿Tú qué harías si volvieras a nacer? Dígaselo a la persona que está al lado suyo. Quiero una doble porción de tu espíritu, le dijo Eliseo a Elías. Una doble porción. La vez pasada que íbamos rumbo al Darién, paramos en un punto, un lugar de comida. Dicho sea de paso, los dueños vienen a esta iglesia. Pero paramos allí. Yo pedí unas costillitas que estaban allí hechas. Cuando pedí esas costillas y las saboreé, yo dije: Dios mío, esto se gana los langostinos al ajillo. Están deliciosas. Le dije a Eric: anda y pide más. Yo pedí una doble porción. ¿Cuándo pide uno una doble porción? Cuando te gusta algo. ¿Tú has pedido una doble porción alguna vez? Echa más, echa sin miedo. ¿Sí o no? Echa sin miedo. Porque te gusta. Que seamos así con las cosas de Dios. Señor, derrama sobre mí tu espíritu. Dale sin miedo. Echa más. Claro, uno se encuentra con todo tipo de personas.
Yo me acuerdo una vez que le dije a una persona, que Dios te bendiga.

contesta, lo que me deseas sea para ti el doble. Yo, ajá. Yo, ajá. Gracias, porque te deseé bien. Amén. Entonces pida algo precioso, una doble porción de tu espíritu. En realidad, él no estaba diciendo eso para brillar, para impresionar a Israel, sino se refería al trabajo que Elías estaba haciendo. Si tú hiciste un trabajo, gran hombre de Dios, yo quiero hacer ese trabajo para Dios el doble. Porque para eso unge Dios. Dios no unge para que los cristianos nos quedemos sin hacer nada. Dios unge para que tú vayas y ganes almas para Cristo Jesús. Para eso es la unción. El mismo Jesús de Nazaret dijo: me ha ungido el Señor. Y está en el libro de Isaías: para dar vista a los ciegos. Me ha ungido para traer esperanza, para cambiarle la vida a la gente que está en la calle. Para eso, háblame de cuántas almas has ganado para Cristo Jesús y yo te diré cuánta unción tienes. Porque Dios no da unción para que usted solamente sienta esos poderes de Dios, sino para que tú hagas algo por la obra del Señor. Dile a su nombre. Y Elías le dio la respuesta de la perseverancia. Elías le dice: si me ves cuando te sea quitado, entonces lo vas a recibir. Si me ves cuando te sea quitado. Oh, maestro, pero entonces significa que tengo que estar pegado a ti. Y Eliseo caminaba con Elías. Caminaba. Es más, cuando yo prediqué el viernes sobre el torbellino, dice la Biblia que Jehová quiso llevarse a Elías, pero no pudo. ¿Cómo que no pudo? Si Dios tiene todo poder. Lo que pasa es que la fuerza física del torbellino, como Eliseo estaba pegado a Elías, si el Señor se llevaba a Elías en el torbellino, ¿qué iba a pasar con Eliseo? Se lo iba a llevar. El torbellino iba a absorberlo también. Pero Eliseo tenía un ministerio. Elías era el cierre de un ministerio, pero Eliseo tenía un ministerio. Pero nos demuestra que Eliseo caminaba cerca de Elías. Y Dios quiere que no lo veamos de lejos. Los 50 profetas que seguían y que andaban estudiando con Elías, en el capítulo 2 lo están viendo desde lejos. Ellos saben mucho, pero ellos están viendo desde lejos. Y Dios no se busca gente de a lejos. La Biblia dice: acércate a Jehová y Él se acercará a ti. Que tú y yo caminemos cerca de Dios, pegados al Señor día y noche. Mas buscad primeramente el reino de Dios y su justicia. Todas las demás cosas te van a ser añadidas. Todas las demás. Una persona piensa: no voy a ir a la iglesia el domingo porque voy a descansar. Mentira. No descansas. No vas a recibir el descanso verdadero. Pero cuando vienes a la iglesia, la presencia de Dios te va a dar descanso. Van a cambiar las situaciones. ¿Por qué es cosa difícil pedir la doble porción? Porque el hombre no da unción. El único que da unción es Jehová de los ejércitos, el Espíritu Santo, Jesucristo. Para nosotros solamente Dios tiene lo que necesitamos. La gente puede estar contigo hoy y mañana te están metiendo un cuchillo en la espalda. Pero Dios jamás te va a traicionar. Ay, pues, amén, dale el aplauso al Señor. Busque del Espíritu Santo. Comienza este año pegado a Dios. Pegado del Espíritu Santo. No de lejos. Cerca. Ahí donde se mueve. Donde está el mover de Dios. Y tú verás la gloria de Dios. Cosa difícil has pedido. Pero Eliseo lo recibió porque estaba pegado a Elías. Vienen grandes bendiciones para tu vida. En el secreto de Dios vas a encontrar lo que has estado buscando. Y en un abrir y cerrar de ojos, Dios va a hacer maravillas en tu vida. Pegado a Dios.

Sabes mucho Biblia, pero de lejos no te sirve nada. Pégate a Dios y tú verás la gloria de Dios. Amén. Persevera, persevera, persevera. No te canses. Vive de tal manera enamorado del Señor que cuando tú te levantes, Él sea tu primer pensamiento. Vive pegado a Dios, que cuando te ponen un plato de costillita o langostinos al ajillo, lo primero que tú digas es: te bendigo, Señor. Gracias, Señor. Vive declarando que cada día es tu día porque Dios está contigo. Vive agradecido con Dios en cada momento. No importa que no te haya dado lo que pediste el año pasado. Pídele al Señor, porque Dios conoce mejor lo que nos conviene y lo que no nos conviene. Y en todo da gracias. Gracias al Señor. Porque cercanía a Dios tiene que ver con agradecimiento. Dale la gloria a Dios. Conságrese a Dios. Conságrese al Señor. Versículo 11, versículo 12. A propósito de este PowerPoint, fíjese que yo estaba leyendo la Biblia. Personas piensan que Elías se fue en un carro de fuego. Elías no se fue en un carro de fuego. Elías se fue en un torbellino, dice la Biblia. Un carro de fuego los apartó. Vamos a sitiarnos. Eliseo y Elías, caminando. Eliseo no se separaba de Elías, ¿verdad? No se iba a perder lo que Dios tenía para él. Léanlo conmigo. Y aconteció que yendo ellos y hablando, he aquí un carro de fuego con caballos de fuego apartó a los dos. ¿Qué significa? Párate aquí, Eric. Venimos caminando, venimos hablando, y en eso, Joel, véngase, corra, súbase por aquí mismo. En eso dice: venímonos, usted es el carro de fuego, póngase atrás. Usted es el carro de fuego. Y venís nosotros hablando, sí, que la gloria de Dios. Y el carro de fuego se metió y los apartó. ¿Se fija? Dale un aplauso al carro de fuego. Gracias. Los apartó. Si se fue para el cielo el carro después, yo no sé. Pero el carro de fuego los apartó. ¿Por qué? Dios necesitó un carro de fuego para apartar el Eliseo. Porque cuando usted ama, se necesita un carro de fuego para que te aparte. Como Ruth con Noemí: no me ruegues que te deje ni me aparte de ti, porque donde quiera que tú vayas, yo voy a ir, tu Dios va a ser mi Dios. Un carro de fuego. Que se necesite un carro de fuego para separarnos a nosotros. Que se necesite un carro de fuego para separarte a ti del ministerio que más amas, de la iglesia. Amén. Y siempre sea para algo más grande. Entonces dice, sigue diciendo: y viéndolo Eliseo, clamaba. Díganlo conmigo: Padre mío, Padre mío, carro de Israel y su gente de a caballo. Y nunca más le vio. Y tomando su vestido, lo rompió en partes. No es que Elías se fue desnudo, sino que el Señor enseguida lo transfiguró. Hizo un cambio que no necesitó ya lo terrenal, ¿verdad? Y se fue en lo celestial. No sé la palabra correcta allí, pero hubo un cambio en la vestidura de Elías. Esta exclamación de Eliseo es una exclamación profunda. Las cosas de Dios deben provocarnos a nosotros asombro. La Biblia dice: nuevas son las misericordias de Dios cada mañana. Y que nunca tú des por sentado que Dios está contigo y Él tiene que hacerlo, sino que siempre haya en tu corazón pasión, agradecimiento, dependencia de Dios, asombro y expectativa. Esas son las facultades que Dios está buscando en las personas. Que cada día que tú te levantas, digas: ah, un día más. Dios quiere gente: oh Dios, un día más. Un momento más para servirte.

pídele a Dios que te dé pasión. Pasión por las cosas de Dios y pasión por las almas. Porque lo que Dios ama, y por eso envió a su único hijo aquí a este mundo, no para que yo pudiera tomar chicheme, usted tener un carro más, sino que envió a su hijo a este mundo para que todo aquel que en él crea no se pierda, mas tenga la vida eterna. El corazón de Dios está en salvar el mundo. Hagamos nosotros la obra del Señor. Póngase en pie conmigo y dígale gracias, Señor. Gracias, Jesús, en el Monte Calvario. Y dígale, Señor, yo quiero honrarte. Vengas adelante al altar conmigo. Ofrézcase al Señor. Ofrézcase voluntariamente. Ofrécete para el Señor. Dígale, quiero ganar almas para ti. Quiero pagarle el taxi a 5 personas para que vengan a conocer a Cristo. O quiero ir a buscarlos en la mañana para que conozcan a Cristo Jesús. Porque por eso murió Jesús, para salvar a los que no lo conocen todavía. Escucha este mensaje.

Oh precioso Padre, aquí estamos. Aquí estamos. Señor, queremos ir en búsqueda del próximo Eliseo. Queremos ir en búsqueda de Natanael. Queremos ir en búsqueda de aquellas personas que no te han conocido. Queremos ir en búsqueda de aquellos que están llorando, clamando por esperanza y no la han encontrado. Nosotros que sabemos que tú eres la respuesta, que tú eres la vida, el pan de vida eres tú, Señor. Queremos llevar esas palabras de esperanza a la gente. Úsanos, úsanos. Dígaselo al Señor. Úsame, Señor. Úsame. Úsame. Úngeme para servirte. Úngeme para hablar de otros, a otros de ti. Úngeme, Señor. Pídele esa pasión al Señor. Los intereses de Dios están en el mundo, en ganar almas. Por eso mandó a Jesucristo. Y la iglesia del Señor muchas veces se ha preocupado tanto por sus necesidades que se olvida de lo que el Señor quiere que nosotros hagamos. Dígale, ¿qué quieres que haga por ti? Y Dios te va a preguntar a ti después también. Pregúntale, ¿qué quieres que haga? Yo conocí a una mujer llamada Alicia Macías. Nunca fue a un instituto bíblico, nunca la llamaron evangelista, nunca fue pastora, nunca fue apóstol. Sin embargo, esa mujer

0: abrió 15 iglesias. Ella iba por los lugares aquí en Panamá y reunía niños y les hablaba del Señor. Ahí se formaban las iglesitas, porque todo niño trae a sus padres. ¿Sabe lo que nosotros necesitamos? No necesito apóstoles, no necesito pastores, te dice el Señor. Lo que necesito es gente que quiera hacer la obra, gente que tenga la pasión por ir y hablar de Cristo Jesús.
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0: En la Copa Mundial de la FIFA 2026 hay un trío de mascotas oficiales, Maple, Sayu y Clutch, representando a Canadá, México y Estados Unidos, respectivamente. Están diseñadas con ayuda de la inteligencia artificial, en donde se celebra la cultura, diversidad y la pasión futbolística de las tres naciones anfitrionas. Maple, un alce canadiense de color rojo, representa la creatividad y la resiliencia. Es el portero del grupo y su nombre alude a la hoja de arce, símbolo nacional canadiense. Sayu, un jaguar mexicano que representa la fuerza, la agilidad y la riqueza cultural del país, juega como delantero y simboliza la alegría y energía mexicana. Y Clutch, de Estados Unidos, un águila calva, símbolo de la nación, que representa la determinación, la ambición y el espíritu aventurero, se desempeña en el medio campo. Estas mascotas fueron presentadas oficialmente por la FIFA el 25 de septiembre del 2025 para la primera Copa Mundial organizada por tres países.
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1: Profesor Thomas Christiansen, esto es lo que le falta a la selección de Panamá.
2: Hoy vamos a ganar la gloria, hoy vamos a dejar el sudor y la sangre aquí sobre el césped, pero de este estadio salimos con la victoria.
3: En Dios haremos proezas, guerreros de nuestra selección. Su talento, su esfuerzo y su fe los ha colocado en el escenario que concentra la atención del mundo entero. Hoy, no solo 4,5 millones de corazones panameños palpitan al ritmo del balón y de sus pies. Representan a más de 54 millones de centroamericanos. ¡Arriba a la victoria! Y recuerden, con Dios todo es posible.
4: ¡Arriba!

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1: Para mí la familia es una unión de matrimonio con los hijos y los nietos y los bisnietos y todas las hermanas, tías, madres. Es una familia que Dios nos da para regocijarnos en su presencia y hacer la voluntad, estar unidos, permanecer unidos, amarnos unos a los otros, como dice Dios, amarás a tu prójimo como a ti mismo, honra a tu padre y a tu madre para que los días se te alarguen en la vida. Esa es una promesa de Dios. No del hombre, es promesa de Dios, pero nosotros la tenemos que cumplir para que nos vaya bien en la vida hasta que tengamos que irnos, porque todos somos pecadores, todos hemos pecado, Dios sabe que el único perdonador de pecados es Él. Él murió en la cruz por nosotros, ¿verdad? Él murió por nosotros y Él nos cuida las 24 horas del día, su Espíritu Santo nos llena, la presencia del Espíritu Santo está con nosotros siempre, a donde nosotros vayamos, a según nos comportemos como un cristiano de veramente de Dios. Y tenemos que hacer la voluntad de Dios, no la del hombre, porque la del hombre...

0: pastores y líderes de diversas denominaciones cristianas en Panamá sostuvieron un encuentro para coordinar acciones y fortalecer la participación ciudadana en defensa de la familia y la soberanía nacional en el marco del Mes de la Familia establecido mediante la Ley número 305 del 31 de mayo del año 2022. Durante la reunión, representantes de distintas congregaciones analizaron el contexto nacional e internacional de cara a la Asamblea General de la Organización de Estados Americanos, que se celebrará en Panamá del 22 al 24 de junio. Los líderes religiosos establecieron lineamientos y estrategias para promover espacios de orientación e información dirigidos a sus miembros y a la sociedad en general.
1: Bien, mire, es fácil encontrar los llamados 17 objetivos de la Agenda 2030, o sea, la agenda que impusieron los organismos internacionales para lograr propósitos que deben estar ya definidos para el año 2030, o sea que queda poco tiempo. Y cada vez que hay una Asamblea General de la ONU, de la Organización Africana de Naciones, de la OEA, en este caso en el país donde se ubica Panamá, es para ir reforzando y a la vez evaluando cómo ha ido el avance hacia la conquista y el logro de esos objetivos. Nosotros en Panamá tenemos la bendición, y a veces no la apreciamos, de que hemos sido una barrera a la Agenda 2030. En Uruguay, por ejemplo, ya no solamente hay matrimonio homosexual, adopción de parejas homosexuales pueden adoptar niños, sino que también hay la eutanasia, ya es legal, y el Estado tiene que cubrir, por ejemplo, la cirugía transgénero. Si un niño de 12, 13 años llega a una institución de salud, el Estado tiene que proveerle su cambio de sexo. Nosotros en Panamá no estamos viviendo eso, y como no vivimos eso, no somos conscientes del peligro que tenemos, porque Colombia ya aprobó la eutanasia, Costa Rica tiene leyes protectoras del matrimonio homosexual, y eso corre por todo el continente. Nuestra misión es exponer que nuestro país es soberano y tiene su propia jurisdicción, tiene su propia legislación y tiene también su propia normativa que rige todos los aspectos de la vida, incluyendo la familia y el matrimonio. Y por el otro lado, también que somos guardianes de las futuras generaciones, porque si no lo hacemos hoy, exponemos a la futura generación a todo lo que vaya en contra de la palabra de Dios. ¿Qué debemos responder si algún periodista nos pregunta en la manifestación o en cualquier lugar? Bueno, aquí estamos defendiendo la familia, aquí estamos defendiendo las libertades, aquí estamos defendiendo la vida, aquí estamos defendiendo la soberanía jurídica de Panamá. Y con eso derribamos cualquier otro argumento. Pero todos debemos hacernos presentes y manifestar.

0: conectarnos de alguna manera el martes 22 de junio a la 1 de la tarde en las inmediaciones del Centro de Convenciones Atlapa, porque en ese lugar se definirá el futuro del continente para los próximos 2 años. Nosotros somos allí el estandarte de Dios para implantar los principios de la palabra de Dios.
1: Uno de los temas abordados fue la importancia de que la ciudadanía conozca y comprenda diversos conceptos relacionados con la defensa de la vida, la familia y los derechos humanos. Así lo expresó María Olimpia de Ovaldía, presidenta de la Alianza Panameña por la Vida y la Familia, quien destacó la necesidad de que las personas estén informadas sobre las resoluciones y debates que suelen surgir en organismos internacionales.
2: Las Naciones Unidas, como la OEA, que es la que se va a celebrar, la Asamblea de la OEA se va a celebrar en Panamá, son muy dados a aprobar resoluciones a veces con matices ideológicos. ¿Qué es lo que los panameños debemos cuidar? Debemos cuidar que no traten de imponernos nada, ni que violen nuestra soberanía como país, pero tampoco que vaya en contra de aquello que nos identifica como panameños. ¿Qué es lo que nos identifica como panameños? Nuestros valores y nuestros principios. Y no podemos dejar a un lado ni olvidar que Panamá es un país cristiano. Por lo tanto, debemos estar pendientes de que esos valores y principios cristianos que nos inculcaron nuestros padres, que nos han levantado a través de los años, no puedan ser vulnerados por medio de resoluciones o de tratados o de convenciones o de convenios. Eso es lo que tenemos que cuidar. Recibirlos, escucharlos, pero que sepan también que con nosotros no van a poder llevar adelante agendas ideologizadas que quieran imponer la llamada ideología de género. Por eso que invitamos a todos los panameños a que estén pendientes de esa asamblea, sobre todo de la concentración que se va a llevar a cabo en Atlapa el lunes 22 a partir de la 1 de la tarde, que los que puedan acompañar, que acompañen.
3: Correcto, yo creo que la voz de la iglesia tiene que ser escuchada. Somos nosotros en estos momentos regentes de la moral y de la familia para que seamos, como dice la Biblia, la sal de la tierra y la luz del mundo. La familia necesita ser rescatada en muchos sectores donde ha sido duramente golpeada. Y a veces hay instituciones internacionales que más que promoverla están distorsionando el concepto de la familia. Si la iglesia calla, las piedras van a hablar. Entonces yo creo que no es la voluntad de Dios de que las piedras hablen, sino que nosotros, como representantes del cielo en la tierra, embajadores, hablemos en pro de la familia. No podemos callar, tenemos que hablar y levantar la voz en este tiempo.
4: Claro que sí, llevaremos la mayor cantidad de personas porque el pueblo de Dios tiene que ser oído, tiene que ser escuchado y tiene que ser visto, porque, de nuevo lo recalco, la familia es la base de la sociedad y Dios tiene grandes planes para la familia de esta nación.
1: Hay un congreso que se va a desarrollar en este mes, el Congreso de la ONU. ¿Qué expectativas tienen? ¿Cómo la iglesia se prepara ante los temas que se van a discutir?
4: Bueno, yo creo que la iglesia, sobre todas las cosas, tiene que prepararse en oración, sabiendo que la oración eficaz del justo puede mucho. Y ante todas las demás manifestaciones que se puedan lograr o realizar, hay un poder más allá y se llama la oración. Por eso yo te invito, amado padre y madre que me escucha, joven que me escucha, niño que me escucha, Dios tiene el control de tu vida, de tu casa, de tu hogar, de tu familia. La oración eficaz del justo puede mucho.
5: Yo pienso que lo que Dios hace es bueno y es perfecto. Y invito a la población panameña y a la población cristiana de vivir realmente el concepto de familia como la Escritura lo dice. Pruébame ahora en esto, descontextualizando, ¿verdad?, el texto que tiene que ver con otra área, pero aplicándolo acá. Pruébame ahora en esto, dice el Señor. Yo creo que el vivir en familia es lo mejor. Por ejemplo, yo acabo de escuchar a mi esposa y como somos uno solo, ya no es ella ni soy yo, sino somos nosotros. Y cuando habla ella, hablo yo. Y cuando hablo yo, habla ella. Entonces, al escucharla a ella, me sentí hablando yo. Así que eso es estar unido por la palabra.
1: Asimismo, se anunció la realización de una concentración pacífica en las inmediaciones del Centro de Convenciones Atlapas a la 1 de la tarde, donde se desarrollará la Asamblea General de la OEA.

Los organizadores han invitado a la iglesia y organizaciones de la sociedad civil y grupos promotores de la vida y la familia a participar vestidos de blanco como símbolo de unidad y paz. Los organizadores indicaron que continuarán desarrollando jornadas informativas y encuentros de orientación en los próximos días, con el objetivo de fomentar la participación ciudadana y el diálogo sobre temas relacionados con la familia, la vida, los valores que consideran fundamentales para la sociedad panameña. Con la cámara, Derek Díaz, para el microinformativo, reportó Ezequiel Emilio Alvarado.

0: Joseph, ¿cómo te sientes el día de hoy?
1: Bueno, yo me siento muy emocionado por estar aquí.
0: Yo la verdad también me siento muy emocionada. Y el día de hoy, como ustedes vieron a nuestro grupo de alabanza, ¿de qué temática venían vestidos? A ver, Betel, te quiero preguntar a ti, ¿de qué temática venían vestidos?
2: De etnia negra.
0: Claro que sí. Y nosotros también venimos vestidos de etnia negra, porque esa es la temática de este sábado. Pero oye, yo la verdad me siento bastante bien, bastante contenta, porque el día de hoy estamos repletos de sorpresas. Que ustedes no se pueden despegar de su asiento, no es que vuelvo, espérate que voy a hablar con mi amiguito y me distraigo. No, chica, amigos. No, amiguitos, ustedes deben estar concentrados donde están ahorita mismo y estar pendientes a todo lo que les traemos el día de hoy. Joseph, algo muy importante que debemos hacer antes de empezar todo es una oración. ¿Pero por qué? ¿Qué debemos pedirle a Dios antes de empezar?
1: Por iniciar esta semana y este servicio.
0: Exacto, por todas las sorpresas que le traemos el día de hoy, para agradecerle, para pedirle a Dios por nuestros padres, por nuestra familia, por nuestros estudios, que próximamente ya regresamos de vacaciones, ¿verdad? Todos estamos de vacaciones.

0: vibraciones, ¿verdad? Muy bien, así que yo sé que ustedes deben tener mucha más energía. Así que vamos a darle el micrófono a Betel para que nos ayude con la oración del día de hoy.
1: Bueno, primeramente vamos a cerrar nuestros ojitos e inclinemos nuestro rostro y empezamos a orar. Señor, gracias por este día, gracias por todo lo que nos has dado el día de hoy. Por los que aún no han llegado, acelera sus pasos y que ellos puedan llegar a tiempo a la celebración. Y si no pueden venir, Señor, guárdalos para que puedan ver a través de la televisión esta celebración. Guárdanos y que la prédica que pronto vamos a escuchar, que llegue a nuestros corazones y a los suyos también, y que puedan recibir la palabra de Dios. Guarda a nuestros amiguitos que puedan recibir la palabra, y guárdalos a todos, a sus padres y a sus familias. En el nombre de Jesús, amén.
0: ¡Amén! Muy bien, con esta oración pues empezamos el día de hoy repleto de sorpresas. Cuando yo les digo que de verdad vamos a tener muchas sorpresas, es que son muchas sorpresas. Y oye, Joseph, cuéntame, ¿qué pudimos nosotros aprender ahorita mismo en esta oración? Nosotros debemos darle gracias a Dios por todo lo que nos va a permitir hacer el día de hoy. Así que nosotros también, gracias Betel, gracias por ayudarnos con la oración del día de hoy. Ven, Joseph, te quiero contar que vamos a tener un grupo muy importante y muy especial, que es el grupo de 6 y 7 años. Y ellos nos van a estar ayudando con un especial súper lindo. Así que con un fuerte aplauso vamos a alentarlos a que ellos puedan hacer este gran especial que nos traen para todos nosotros. ¿Estás emocionado, Joseph?
2: Sí, bastante emocionado.
0: ¿Y ustedes están emocionados de ver a estos niños?
2: No.
0: Muy bien. Pero yo no los escuché mucho, Joseph. ¿Tú los escuchaste?
2: Tampoco.
0: Y miren que Joseph tiene muy buen oído para escucharlos. A ver, ¿ustedes se sienten emocionados de ver a estos niños?
2: Falta como un poquito.
0: Miren, Joseph, la verdad, ustedes deben tener muy fuerte ese aplauso, porque si no, ellos no van a empezar. Así que, de nuevo, ¿están listos para ver a esos niños? Muy bien. Ya yo sé que ellos se sienten con más energía y con más como felicidad para hacer este gran especial.

0: 好了，阿妹。Le voy a decir un versículo del día de hoy. Dice así. Dios nos hizo a cada uno diferente y especial. A algunos les gusta cantar, a otros dibujar y a otros ayudar. Todo lo hacemos con la ayuda de Dios y todos somos parte de una nación.
1: Mi versículo es, Dios nos hizo a todos diferentes, pero nos ama por igual. Nuestra herencia es de fuerza, fe y alegría.
2: ¡Amén! ¡Qué bonito especial tuvimos el día de hoy con este gran grupo! Y quiero que le den de nuevo un gran aplauso por todo lo que hicieron. Así que muchas gracias de verdad que nos acompañaron con este gran especial que tuvimos el día de hoy. Así que, ¿a quiénes les gusta adorar a Dios? A ver, yo quiero saber, ¿a quiénes de verdad les gusta adorar a Dios aquí? Amén. Así que vamos a recibir a nuestro grupo de alabanza para que ellos puedan adorar a Dios junto a ustedes.
3: Amén. ¿Y quién vive?
4: Amén. Listo. Él es todopoderoso. Amén. Oh, sobre nuestro

No lo oí. ¿Cómo están el día de hoy? Amén, gloria a Dios. Vamos a ponernos sobre nuestros pies. Vamos a ponernos sobre nuestros pies. ¿Quién trajo Biblia el día de hoy? Alcen su Biblia. Amén, gloria a Dios. Los que no trajeron Biblia, recuerden siempre traer su Biblia, porque la Biblia es la palabra de Dios. Y vamos a abrir nuestras Biblias en el libro según San Juan, capítulo 4, versículos 45 al 54. Cuando lo tengan, digan poderoso amén. Y la palabra de Dios se lee en nombre del

del Hijo y del Espíritu Santo. Dice: Jesús sana al hijo de un oficial. Hacia la región de Galilea, la gente de Galilea lo recibió muy bien, porque habían estado en la ciudad de Jerusalén para la fiesta de la Pascua y habían visto todo lo que Jesús hizo en aquella ocasión. Más tarde, Jesús regresó al pueblo de Caná en Galilea, donde había convertido el agua en vino. En ese pueblo había un oficial importante del rey Herodes Antipas. Ese oficial tenía un hijo muy enfermo en el pueblo de Cafarnaúm. Cuando el oficial supo que Jesús había viajado desde la región de Judea a Galilea, fue y le pidió que lo acompañara a su casa y sanara a su hijo, pues el muchacho estaba a punto de morir. Jesús le contestó: Ustedes solo creen en Dios y ven señales y milagros. Pero el oficial insistió: Señor, venga usted pronto a mi casa antes de que muera mi hijo. Jesús le dijo: Regresa a tu casa, tu hijo vive. El hombre creyó lo que Jesús dijo y se fue. Mientras regresaba a su casa, sus criados salieron a su encuentro y le dijeron: Su hijo vive. El oficial les preguntó: ¿A qué hora el muchacho había empezado a sentirse mejor? Y ellos le respondieron: La fiebre se lo quitó ayer a la 1:00 p.m. El padre del muchacho recordó que a esa misma hora Jesús le había dicho: Regresa a tu casa, tu hijo vive. Por eso, el oficial del rey y toda su familia creyeron en Jesús. Esta fue la segunda señal que Jesús hizo en Galilea al volver de Judea. Gloria a Dios, ¿puede tomar asiento? ¡Amén o no amén! ¡Gloria a Dios! Ahora presta atención, amiguito. Dice la Biblia que había un oficial del rey Herodes Antipas. Cuando ese oficial escuchó de que Jesús había llegado de Judea a Galilea, dice que él fue directo hacia él y vino y le rogó diciendo: Señor, venga usted pronto a mi casa que mi hijo está muriendo. Y pues, ¿sabe lo que le iba a pasar al muchacho? Estaba a punto de morir. Jesús le dijo: Ustedes solo creen si me ven haciendo señales y milagros. Pero el oficial insistió y le dijo Jesús: Regresa a tu casa, tu hijo vive. El hombre creyó y se fue. Él no le siguió rogando. Él no le siguió rogando. Una palabra bastó para el oficial. Amén. Por eso traigo dos puntos importantes el día de hoy. Número uno, diga conmigo: busca a Jesús. Vamos a decirlo con autoridad, vamos a decirlo con ganas, diga: busca a Jesús de todo corazón. Amén. El oficial no dudó en buscar a Jesús porque tenía una situación. ¿Cuál era esa situación? Su hijo estaba a punto de morir. Amigo, cuando tenga una situación, no dudes en buscar a Jesús. No dudes en buscarlo. Que Jesús, preséntale esa situación a Jesús, que Él te va a ayudar. Amén. Si tiene una situación en tu escuela, en tu casa, en tu familia, Él te va a ayudar. Pero solo tienes que presentarle esa situación a tu Padre en el cielo. Amén. La Biblia dice en Jeremías 29:13: Me buscó.
Cristo, tenemos que buscar a Jesús de todo corazón. Tenemos que orar. Si nosotros hablamos con Dios por medio de la oración, si leemos su palabra con ganas, con esas ganas de conocerlo, Él nos va a responder. Amén. Una de las promesas para nosotros como niños se encuentra en Mateo 19:14, que dice: no impidan que los niños vengan a mí, porque de ellos es el reino de los cielos. Amén. Wow. Mire, amiguito, mire, eso quiere decir que nosotros tenemos ese acceso directo con nuestro Padre Celestial. Cuando nosotros oramos, nosotros estamos comunicándonos con nuestro Padre, y Él nos está oyendo. Amén. No podemos dudar en hablar con nuestro Padre. Amén. Él nos ama y nosotros somos sus hijos. ¿Qué esperas para hablar con tu Padre Celestial? El punto número 2, diga conmigo: autoridad y poder. Vamos a decirlo con ganas, diga conmigo: autoridad y poder. Gloria a Dios. Jesús tiene la autoridad y el poder para sanar y hacer milagros, aún en la distancia. ¿Qué nosotros debemos hacer? Diga conmigo: confiar en Dios y creer en su palabra. Más fuerte, confiar en Dios y creer en su palabra. Hasta el momento, el pueblo solo quería ver a Jesús realizar milagros. El pueblo solo quería ver a Jesús realizar milagros para poder que ellos creyeran. Pero amiguito, Jesús rompió con eso. Jesús rompió con eso. Jesús le enseñó que deben de confiar. Deben de confiar en su palabra sin necesidad de ver un milagro. Y Jesús le dijo al oficial: regresa a tu casa, tu hijo vive. Regresa a tu casa, tu hijo vive. El hombre, dice la Biblia, que el hombre creyó y se fue. Dice que al encuentro le salieron sus criados diciéndole: tu hijo vive. Y él les preguntó: ¿a qué hora se estaba sintiendo mejor el muchacho? A la 1 le dejó la fiebre. Amén. Sin necesidad de que Jesús fuera a su casa, el hombre se fue sin que Jesús fuera a su casa, porque una palabra le bastó en su corazón. Él confió y él creyó de que su hijo iba a vivir. Así mismo tenemos que ser nosotros. Debemos confiar y debemos creer en la palabra y en Dios. Amén. Gloria a Dios. Dele esa gloria a Dios, al Padre Celestial. Dice la Biblia: bienaventurados los que no vieron pero creyeron. ¿De quién estoy hablando aquí? Estoy hablando de la desconfianza de Tomás. ¿Quién era Tomás? El discípulo de Jesús. ¿Quién era Tomás? Mire, Tomás
discípulos. Los discípulos decían: hemos visto al Señor. Pero Tomás no le creía. Y dice: ¿cómo yo puedo estar seguro de que Jesús está vivo? Si no viere la marca de sus clavos y metiere mi mano en su costado, no creeré, dice Tomás. ¿Y qué pasó? Se le apareció Jesús. Diga conmigo: ¡ay, Tomás! Se le apareció Jesús. Mire, si tiene una palabra, cree. Si tienes una palabra, cree y espera en Jehová. Cree esa palabra.

cumplirá su promesa. ¡Gloria a Dios! Si ora por tus padres que aún no conocen a Dios, Dios ha escuchado tu oración. Aunque hoy no veas nada, Él cambiará sus corazones.

oficial llegó a su casa, el hijo ya estaba sano. El hijo ya estaba sano.

0: La gran novedad de este torneo 2026 es el aumento en el número de participantes, pasando de 32 a 48 selecciones nacionales. Esto garantiza una mayor representación de todas las confederaciones y ha obligado a modificar el esquema de competencia para mantener la intensidad en cada etapa. Aunque inicialmente se consideraron grupos de tres, la FIFA confirmó que se mantendrán los grupos de cuatro equipos para asegurar que la última jornada mantenga el suspenso y la competitividad simultánea, evitando especulaciones en los resultados.
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4: Profesor Thomas Christiansen, esto es lo que le falta a la selección de Panamá.
5: Hoy vamos a ganar la gloria. Hoy vamos a dejar el sudor aquí sobre el césped, pero de este estadio salimos con la victoria.
6: En Dios haremos proezas, guerreros de nuestra selección. Su talento, su esfuerzo y su fe los ha colocado en el escenario que concentra la atención del mundo entero. Hoy, no solo 4,5 millones de corazones panameños palpitan al ritmo del balón y de sus pies. Representan a más de 54 millones de centroamericanos. ¡Arriba a la victoria! Y recuerden, con Dios todo es posible.
7: ¡Aleluya!

¿entiendes? Porque la familia es lo que Dios ha creado, ¿no? Lastimosamente, hoy en día, en el transitar del camino, hay mucha desintegración familiar, hay mucha violencia intrafamiliar, y la verdad que yo creo que principalmente falta de educación en la casa y falta de cultura, porque lastimosamente, ya como te digo, Dios nos manda a la familia, y la familia es lo que nos tocó, pues. No es como las amistades, los amigos que tú puedes, pero bueno, hay que honrarla, obviamente, valorarla, sí, pero y respetarla, sí, pero entonces siento más hay que ir más un poquito, la familia debe leer un poquito más la Biblia, está concentrado más en eso, sí.

0: no comprendo.
1: Bienvenidos, amigos televidentes, a su programa de todas las mañanas. A toda hora, ¿cómo están el día de hoy? Espero que estén súper bien. ¿Cómo estás, Lazaret?
2: Muy bien, Ezequiel. Muy bien, agradecida principalmente con Dios por todas las cosas lindas que Él hace, por supuesto. Tan solo uno levantarse y poder respirar y poder disfrutar cada una de las cosas que el Señor nos da. Eso es la clave para tener un éxito en el día, ser agradecido con el Señor. ¿Tú cómo estás, Ezequiel?
1: Muy bien, gracias a Dios. Contento porque hoy juega Panamá, señores. Recuerden que hoy se enfrenta Panamá versus República Dominicana y hay que apoyar a nuestra selección. Sea como sea el panorama, la gente siempre es como muy negativa cuando se enfrenta a Panamá a otro equipo. Pero creo que hoy va a ser como el desquite, ¿no?
2: Bueno,
1: hoy va a ser como el desquite.
2: Como muy expectante, ¿no? Muchos incluso ayer me comentaban y decían, si Panamá no gana, yo me voy a enojar muchísimo. Porque,
1: no, hombre, claro que
2: porque
1: sí.
2: Porque obviamente eso. Estamos a niveles.
1: No diga eso, no diga eso.
2: Vamos a,
1: va a ganar.
2: Yo creo fielmente en Panamá.
1: Vámonos a la palabra del Señor, que hoy producción nos tiene así activos. Mateo capítulo 5, verso 1
2: al 11.
1: Vamos a leerlo para que usted ahí en casa lo tenga claro. Dice la palabra de Dios. Viendo a la multitud, este es el pasaje donde habla la palabra de Dios que Jesús subió al monte. Viendo a la multitud, subió al monte y sentándose vinieron a él sus discípulos, dice la palabra en el 2, y abrieron su boca, les enseñaba diciendo, oiga bien, bienaventurados los pobres en espíritu, porque de ellos es el reino de los cielos. Bienaventurados los que lloran, porque ellos recibirán consolación. Bienaventurados los mansos, porque ellos recibirán la tierra por heredad. Bienaventurados los que tienen hambre y sed de justicia, porque ellos serán saciados. Bienaventurados los misericordiosos, porque ellos alcanzarán misericordia. Bienaventurados los limpios de corazón, porque ellos verán a Dios. Bienaventurados los pacificadores, porque ellos serán llamados hijos de Dios. Bienaventurados los que padecen persecución por causa de la justicia, porque de ellos es el reino de los cielos. Y bienaventurados sois cuando por mi causa os vituperen, os persigan y digan toda clase de mal contra vosotros mintiendo.
2: Bonita palabra del Señor, en especial Jesús cuando subió, ¿no?, al monte y comienza a decir las bienaventuranzas, y algo que recalco mucho, como tal no es una regla, no es un reglamento que Jesús establece, sino el carácter y las bendiciones que tiene el Hijo de Dios. En este caso, yo resalto muchas partes cuando Jesús habla y dice, bienaventurados los pobres de espíritu, porque de ellos es el reino de los cielos. Y cuando habla de pobres de espíritu, no se trata que quizás es pobre económicamente, no. Jesús está hablando de esas personas que se sienten que escasas espiritualmente, que siente una falla espiritualmente y aún en medio de eso reconoce al Dios vivo que puede restaurarle y puede levantarle. Incluso cuando dice también los que lloran, se refiere al dolor profundo, incluso del pecado, y cuando también Dios dice que lo conduce al arrepentimiento y al consuelo divino. Y qué bonito es cuando Dios menciona cada una de esas bienaventuranzas, y me quedo en la parte cuando Él dice que bienaventurados los que lloran, porque ellos recibirán consolación. Imagínense si Jesús lloró en ese momento, para Él un poco difícil. Ahora imagínense nosotros siendo seres humanos que enfrentamos situaciones difíciles, enfrentamos situaciones complicadas, y aún con eso Dios nos está diciendo, bienaventurado eres tú que lloras y recibirás consolación. Y más adelante dice, bienaventurados los misericordiosos, porque ellos alcanzarán misericordia. Y yo decía adelante que no es un reglamento, sino son carácter del Hijo de Dios, que a la final tiene una bendición. Cuando nosotros comenzamos a ser humildes delante de la presencia de Dios, comenzamos a reconocer de que hay un Dios, hay alguien superior a nosotros y que tenemos que someternos a su voluntad, entonces nosotros comenzamos a reflejar el verdadero carácter de Dios en nosotros y comenzamos a obtener bendiciones sin esperar algo a cambio. Y me gusta cómo Jesús en ese momento, cuando dice, viendo a la multitud, subió al monte y sentándose, y vinieron a él sus discípulos y abrieron su boca, les enseñaba diciendo. Y hoy Dios nos enseña a nosotros, Jesús nos enseña a nosotros a cada una de estas bienaventuranzas, cuál es el carácter perfecto que debemos de tener. Y siempre, me gusta porque siempre al inicio de la bienaventuranza dice el carácter perfecto. Dice, bienaventurados los pacificadores, porque ellos serán llamados hijos de Dios. O sea, al principio siempre hay un carácter que Dios establece y luego viene la bendición. Por eso que tenemos que orar siempre para que Él nos ayude a reconocer cada una de esas bienaventuranzas.
1: Así es, vamos a orar. Allá incline su rostro en casa donde nos ve, nos sintoniza. Dedique este tiempo a Dios y a pesar de que el mundo vea de manera distinta, los bienaventurados, como dice la palabra, son todo lo contrario que ve el mundo. El mundo ve el rico, el que está estudiado, al que tiene capacidad, pero Dios ve al humilde, lo que hay en el corazón. Padre Celestial, te damos gracias, Dios Todopoderoso, por tu palabra, por tu bondad, por tu misericordia, por este pasaje que tú nos regalas, Señor Dios, para ser bienaventurados conforme a tu palabra, Dios. Que a pesar de que obtengamos recursos, capacidades, intelectos, nuestra humildad, nuestra identidad en Cristo, Señor, siempre sea la que prevalezca. No la identidad del hombre, no la identidad terrenal, Dios. Porque sabemos que estos títulos, estos certificados, probablemente también la posición en la que nos encontremos, Señor, no son nada, es pasajera. Sin ti nada podemos hacer y apartado de ti tampoco, Dios. Ayúdanos a reconocerte en todo momento y declaramos en el nombre poderoso de Jesús que hay bienaventurados que reciben ministración el día de hoy por medio de tu palabra. En el nombre de Jesús. Amén. Y amén.
2: Hoy hay mucha información para ustedes. Y sin más, recordando, amigo televidente, que estamos en un mes muy lindo y yo trato de resaltarlo, y es el mes de la familia. Esa familia que Dios construyó desde el inicio, desde el Génesis, desde Adán y Eva. Ya Dios estableció un perfecto diseño que usted y yo debemos de seguir. Así que recuerde que este es el mes de la familia y próximamente el Día del Padre, que todos los padres están esperando. Es decir, tú estás esperando el Día del Padre, ¿no?
1: Bueno, sí, nosotros lo del... Nosotros, el Día del Padre no es como el Día de las Madres, ¿eh? Es totalmente distinto.
2: Oye, por cierto, tú sabes, en estos días yo estaba
1: es muy diferente.
2: Que el Día de las Madres es un día prácticamente nacional, sí. Pero el Día del Padre cae domingo, o sea...
1: Yo creo que hay gente que ni se acuerda que es el Día del Padre. Hay gente que ni se acuerda, eso no es de Dios. Nada más le regala una media. Papá, ahí te traes unas medias.
2: No.
1: O unos calzoncillos. Dios mío, que Dios los ayude. Pero
2: por
1: bueno,
2: favor,
1: de eso será en otro tema que hablemos. Pero hoy vamos a estar hablando también de un tema muy interesante. Vamos a estar hablando de un libro que propone hábitos saludables para nuestros chiquitines en casa, nuestros pequeñitos, nuestros niños, niñas, adolescentes, de cómo utilizar bien los desechos. Así que más adelante le vamos a explicar. Por lo pronto, vamos al cambio comercial y ya volvemos con más de este su programa.
2: A todas.

0: El balón oficial de la Copa Mundial de la FIFA 2026 es la Adidas Trionda, Tri, tres países, y Onda, la ola de la alegría, con gráficos que incluyen símbolos como la hoja de arce de Canadá, el águila verde de México y estrellas azules de los Estados Unidos. Cuenta con la tecnología Kinetic Ball de Adidas, que utiliza un chip de 500 Hz para enviar datos en tiempo real al sistema de videoarbitraje. Está fabricado con una superficie en relieve termoellada para mayor precisión y estabilidad, incluyendo toques dorados que hacen referencia al trofeo del torneo. Su diseño innovador se caracteriza por cuatro paneles con formas fluidas que simulan olas, integrando los colores rojo, verde y azul para representar a las tres naciones anfitrionas.
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7: Es un proyecto de vida, la familia. Así que es maravilloso tener, y cuando la tienes es hermosa, buena, y que todos se llevan bien y que todos son un complemento. Vuelvo y repito, bendito sea Dios.
8: Sí, cuidarla también, porque hay gente que no cuida.
7: Sí, ya acabo de decir, sí, se llevan bien, todos se llevan, todos se quieren. Ay, eso es una bendición. Y siempre es bueno luchar por los que a veces tienen un poquito de tristeza, que cooperen y que se lleven bien, porque hay tantos problemas. Ay, que se cuiden, que se quieran, que se protejan. Yo que vengo de un país con tantos problemas y con tantas situaciones, el cubano es sí, pero el cubano es muy familiar. El que no es familia lo consideramos familia. Cuando podemos ayudar, ayudamos. Aunque tengamos uno, partimos a la mitad. Esa es la idiosincrasia del cubano. Y Panamá es muy parecido al cubano en ese sentido. Sí, sí, sí, sí lo es. Y si festejan la familia, qué bueno, maravilloso.

0: alistando, señores, porque se aproxima Ecclesia Kids 2026. Ya yo tengo mi atuendo. Yo no soy niña, pero me siento niña, señores. Y por eso que yo quiero darles la información juntamente con Ecclesia Kids. Por eso tenemos a las gran maestras. Ellas son esas personas que llevan a los niños con el fin de aprender la palabra del Señor. Por eso estamos con las maestras Yiskenia y Dayes Dani. Ellas son las maestras, como les decía, y están aquí contentas. Yo aquí estoy esperando toda la información, ¿no? Porque allá hablamos del tema, pero hoy ellas nos traen más información. ¿Cómo están?
1: Muy bien, gracias a Dios. Buenos días a todos. Buenos días, estamos aquí para compartirles lo que va a ser estos días maravillosos para todos los niños y jóvenes de Panamá. Realmente estamos muy deseosos de que ya inicien estos 3 días y que comience la diversión.
2: Claro, que nos acompañen porque sabemos que va a ser de mucha bendición para todos los niños y adolescentes que nos van a estar acompañando.
0: Oye, yo quiero preguntarle a los niños, ¿ustedes ya están listos para comenzar la aventura?
3: Sí, sí.
0: ¿Ya están listos? Ok. Bueno, por acá nuestra querida nos tiene otra información. Cuéntanos qué es.
4: Buenos días, amiguita y amiguita. Mi nombre es Marlene Bell. Misión Kidney los invita a el 4, el 5 y 6 de junio.
0: Ok. ¿A partir de qué hora va a ser este evento?
5: Desde las 9 de la mañana hasta la 1 de la tarde. Habrá diferentes actividades.
0: ¿Qué actividades hay? A ver.
6: Tenemos actividades como en los bazares, tenemos actividades como skincare, maquillaje, y para los niños más chiquititos de 0 a 5 años tendremos estimulación temprana.
7: Fútbol, feria y robótica.
0: Oh, vaya, y por acá nuestra querida. A ver, ¿qué más nos tienen por acá?
8: Tendremos bazares, sobre todo se estará presentando el coro de misión infantil los 3 días de Ecclesia Kids. El versículo es Mateo 19:14. Dejad venir los niños a mí, porque de los tales ellos son el reino de los cielos.
0: Amén. Si Jesús lo dijo, ¿por qué nosotros negarles a ellos a que participen a este evento tan bonito, no? Ahora, yo quiero detallar un poco. Muchas personas quizás ayer nos lograron sintonizar el programa y dicen, bueno, yo estoy escuchando como que hay un programa buenísimo y aprovechar las vacaciones de mis niños, pero ¿cuánto vale el boleto? ¿Es gratis, no es gratis? Para que nos cuente un poco.
1: Bueno, la gran noticia es que es totalmente gratis. O sea, que nadie tiene que pagar nada. Estamos de vacaciones, los chicos están disfrutando, no se pueden quedar en la casa, claro, y durmiendo. No. Eso lo vamos para otro día. Así que este 4, 5 y 6 de junio, de 9 de la mañana a 1 de la tarde, tienes los mejores 3 días de tu semana de vacaciones. Así que no se lo pueden perder, es totalmente gratis.
0: Súper. Bueno, un reglamento de Lazaret. Yo le voy a retar. Un reglamento de Lazaret. Lleve otra muda de ropa por si acaso. Mire, yo voy a llevar mi muda de ropa. Yo no sé qué va a hacer Ecclesia Kids, pero yo me voy a aparecer por allá. Y yo voy a jugar y todo. Porque definitivamente que este evento es muy importante. ¿Por qué? Porque se ve que los niños se integran. No es un programa más, sino es un programa que lleva la palabra del Señor. Y como yo le decía a la pastora ayer, los niños son el ancla para atraer a la familia. ¿Y por qué no permitirle a los niños a que vengan a estas actividades que son sumamente importantes aprendiendo de Jesús? Si nos queda otra información por fuera, se inicia a las 9 de la mañana, luego entonces termina, culmina, ¿o qué actividades siguen?
2: Vamos a tener la palabra de Dios, que es lo importante de toda esta actividad. Recordar que es cierto lo que dijo Lázaro, llevar ropa, muda de ropa, de más, porque en el área de feria tendremos mucha diversión, va a haber juego, va a haber competencia, y ustedes, chicos, que nos ven, no se lo pueden perder y estén atentos a las redes de Misión Infantil. Recuerden seguirnos en Misión Infantil 507, ahí vamos a estar dando toda la información de estos 3 días.
0: Excelente. Bueno, yo quiero aquí entonces dialogar por aquí, princesa. A ver, cuéntanos, ¿cuál es esa expectativa que tú tienes de este evento que has estado esperando por mucho rato, verdad? Cuéntanos, ¿cuál es tu expectativa? ¿Qué tú esperas de este evento?
9: Bueno, yo espero que sea muy divertido. Okay. Yo quiero que tenga muchas alabanzas porque a mí me encanta alabar a Dios, me gusta.
0: Wow. Y por acá, mi amigo, a ver, cuéntanos, ahí pasemos el micrófono. ¿Qué tú esperas de este evento?
5: que habrán sorpresas y mucha diversión.
0: Ok. Bueno, y finalmente yo le voy a pasar el micrófono. ¿Cómo es tu nombre, mi amor?
8: Ana.
0: Ana. Ana, invítale a todos los niños de Panamá y al mundo entero, aún si viven en otros países y tienen la oportunidad de venir o visitaron a nuestro país en este momento y quieran venir, invítalos para que vengan a este evento.
8: Bueno, los invitamos desde la comunidad apostólica Osana, Misión Infantil. Los esperamos que vengan con sus padres y es totalmente gratis. Para que ustedes puedan venir, no tienen que pagar absolutamente nada.
0: Interesante, no hay que pagar nada. Eso es lo más importante. Así que ya usted lo sabe, amigos televidentes, mañana saque esta cita. A partir de las 9 de la mañana puede venir a este evento grandioso, Iglesia Kids 2026. Con esta información entonces nos vamos a un cambio. Recuerde llevar la muda de ropa. Bye, bye.

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1: Mi familia es, bueno, mi familia para mí significa la sociedad, los valores. Importancia de estar siempre con ellos en algo que ellos necesiten, también todo lo demás, seguir con ellos siempre en adelante.
2: El jugador Miroslav Josef Klose, exfutbolista alemán de origen polaco, es el máximo goleador histórico en los mundiales con 16 anotaciones. Se desempeñó como delantero centro letal y fue pieza clave en la selección alemana campeona del Mundial 2014 cuando le ganó 1-0 a Argentina. Por otro lado, Edson Arantes do Nascimento, conocido como Pelé, es el único jugador en ganar 3 veces la Copa del Mundo. Fue un futbolista brasileño que jugó como delantero, siendo el primer jugador más joven en debutar para la Copa del Mundo de 1958 en Suecia, con tan solo 17 años.

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3: Profesor Thomas Christiansen, esto es lo que le falta a la selección de Panamá.
4: Hoy vamos a ganar la gloria. Hoy vamos a dejar el sudor y la sangre aquí sobre el césped. Pero de este estadio salimos con la...
5: En Dios haremos proezas, guerreros de nuestra selección. Su talento, su esfuerzo y su fe los ha colocado en el escenario que concentra la atención del mundo entero. Hoy, no solo 4,5 millones de corazones panameños palpitan al ritmo del balón y de sus pies. Representan a más de 54 millones de centroamericanos. ¡Arriba a la victoria! Y recuerden, con Dios todo es posible.
6: ¡Aleluya!

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1: De vuelta, mis amigos televidentes, queremos establecer comunicación de inmediato con nuestro invitado especial vía Zoom. Vamos a conversar el día de hoy con nuestro invitado, que es Natán Calvetti, hijo del reconocido cantante Daniel Calvetti, que ya está conectado con nosotros y ha estado hace poco estrenando su más reciente sencillo musical titulado Todo Cambia. Bienvenido, Natán, gracias por aceptar este espacio. Dios te bendiga desde Panamá y para el mundo.
2: ¿Cómo estás? No, el honor es mío. Aquí emocionado de poder compartir un poquito y mostrarle un poquito de mi nuevo sencillo, Todo Cambia.
1: Natán, cuéntanos un poquito, ¿cómo nace este sencillo? Y sobre todo, pues sabemos que tienes ya en el ADN lo de cantante, de ministro del Señor. Pero, ¿cómo naces y cómo estrena este tema musical hace poco, que ya incluso está en las redes sociales, en las plataformas virtuales, Todo Cambia? Cuéntanos.
2: Claro que sí, bueno, desde pequeño siempre siento que el Señor le gusta hablar, me habla por la música. Entonces yo me paso en el piano escribiendo y cantándole al Señor. Y un día estaba solo diciéndole, gracias Señor, tú que eres bueno, gracias por lo que hiciste en la cruz. Y me lleva el pasaje, tengo mi Biblia aquí que dice en Romanos 6:23, porque la paga del pecado es muerte, mientras el regalo de Dios es vida eterna en Cristo Jesús. Entonces, de ahí nació Todo Cambia, de cuando recibimos ese regalo de Jesucristo. De verdad que

0: de ellos aprendí demasiado y muchas de las cosas que hice ahora que no sabía, pues se sintió súper bien poder tenerlos ahí, que me estaban acompañando y guiándome, pero se siente muy especial.
1: Natán, yo quiero que presentes este video musical, que nuestros amigos televidentes desde Ciudad de Panamá comiencen a escuchar tu buena música que estás desarrollando para el Señor, un legado que te ha dejado tu padre, pero que también vas a hacer historia con la buena música que estás creando. Dios te bendiga.
0: Claro que sí, que puedan disfrutar Todo Cambia. Esto es una canción, como dije, que puede asestar el regalo a Jesús. Espero que puedas sentir el amor del Padre, que puedas sentir que el regalo es para todos, no importa en dónde estés, no importa qué has hecho, el regalo es para todos, lo puedas recibir y que Jesús pueda cambiar tu vida. Que disfruten Todo Cambia.

0: tema que es de bendición para nosotros y definitivamente que escuchar estas músicas que son de bendición para nosotros alimentan nuestra alma. Así que bendecimos a este ministro de verdad por presentarnos formalmente esta canción. Amigos televidentes, vamos de inmediato y vamos a cambiar radicalmente de tema y estamos con la psicóloga, en este caso estamos con Lisbeth Córdoba. Ella hoy nos va a hablar un poco de la salud mental de los niños. Por eso hoy vamos a hablar de esto, así que quédese allí, no se mueva, no se distraiga porque este tema está interesante. ¿Cómo estás,
1: psicóloga? Mucho gusto, bienvenida.
0: De verdad que es interesante, ¿no? Como yo decía, sobre la salud mental, porque es importante. Es importante conocer este tema.
2: Es importante conocer este tema desde la primera infancia porque es donde se está construyendo lo que es la autoestima, donde se está construyendo el ser propiamente del niño, donde estamos construyendo bases sólidas para sus relaciones personales, intrapersonales y conocer de manera y de primera mano qué falencias tienen nuestros niños, qué necesidades tienen nuestros niños y poder cubrirlas para que en el futuro podamos tener adultos con relaciones sanas y emocionalmente estables.
0: Bueno, es muy impresionante, ¿no? Porque para este tiempo se ha visto, ¿no?, que los niños se han vuelto aún más vulnerables a situaciones familiares y eso independientemente afecta, ¿no? Afecta a los niños. Pero ahora, ¿cuáles son esos problemas más frecuentes que se observa dentro del hogar? Y que afecta entonces la salud mental.
2: Ok, problemas frecuentes como tales, tenemos hogares que sabemos que no todos son perfectos, todos los hogares tienen ciertos temas a tratar detrás de cada puerta,

0: pero contamos con problemas de relaciones a base de que los padres discuten mucho frente a los niños, las maneras o las actitudes que los niños captan de los adultos. Somos el primer modelo para los niños de comportamiento y de modelamiento de conducta a lo largo de la vida, y si somos nosotros lo que les enseñamos a ellos a no tener una inteligencia frente a resolución de conflictos, claro, o nos falta lo que es la regulación emocional, mañana pasado los niños no van a tener esta inteligencia o esta destreza para enfrentar temas de la vida diaria.
1: Ahora, psicóloga, es importante también mencionar, ejemplo, ya se conocen los problemas que puede ser ese detonante para la salud mental, afectar la salud mental. Pero entonces, ¿cómo el padre puede identificar cuáles son esas señales que da mi hijo o que da ese hijo para yo decir, bueno, mi hijo necesita un psicólogo, necesita una ayuda urgente?
0: Ok, detonantes como tales podemos encontrar cuando ya el niño no disfruta realmente de actividades que antes gozaba, el niño comienza a presentar sentimientos de retraimiento, de inferioridad, comienza a tener bajo rendimiento académico, muchas veces también comienzan con lo que es la rumia, trastornos propios alimentarios, comienzan a tener pesadillas o terrores nocturnos que están relacionados a lo largo con trastornos del sueño, ¿sí? Problemas de salud mental, como lo que es el extremo de las emociones. Una vez puede estar muy a la defensiva, otras ocasiones puedes estar que por cualquier cosa llora. Podemos ver problemas donde el niño comienza a aislarse de su entorno, ¿sí? Problemas de regresión infantil. De repente el niño ya tiene 9 años, pero comienza a comportarse con, o tiene actitudes de niño de 5 años. Sí. Y no es propiamente a veces de que el niño simplemente esté haciendo un berrinche, sino que algo está pasando, y si nosotros no notamos estas conductas por muchas, muchos temas, no nos vamos a dar cuenta que están necesitando ayuda.
1: Y incluso, perdón, psicóloga, pero incluso hay padres que consideran que, bueno, mi hijo tiene este comportamiento por su propia edad, y no comienza a identificar y comienza a decir, ah, no, eso es normal, ese es de su edad. Pero entonces hay algo que dice, aquí necesita una ayuda profesional.
0: Sí, correcto. Este detonante, pues, como le mencioné, estas actitudes, lo que es el trastorno de estados de ánimos, ¿sí? El niño, pues, comienza a manifestar irritación, llanto descontrolado frente a temas de frustraciones como tal, no sabe relacionarse con sus pares, con sus compañeros, tiene problemas en el entorno. Podemos comenzar viendo estos puntos y poder ir señalando el camino de que el niño sí necesita ayuda. Okay. ¿Sí? Buscar un profesional. En nuestro centro de neurotrauma contamos con aparatología o tecnología innovadora, en donde, como le mencionaba anteriormente, sí, el mapeo cerebral nos permite medir ondas en donde podamos identificar estas falencias que el niño está presentando, temas de concentración.
1: ¿Es una herramienta para entonces que el padre puede utilizar para hacer y identificar, obviamente, lo que le está ocurriendo cerebralmente a ese niño?
0: Claro, claro que sí. Hay muchas veces que los niños tienen como tal un diagnóstico, okay, y este diagnóstico lo podemos ayudar desde este punto de innovación, ¿sí? Medirlos científicamente desde el mapeo cerebral. El mapeo va viendo qué ondas están persistiendo, cuáles prevalecen, cuáles no, y después, mediante lo que es el diagnóstico propio, sí, vemos con el neurofeedback lo que es la regulación de estas ondas, y que el niño en este caso pueda buscar la normalidad dentro de su propio, como propio individuo que es, ¿sí? Porque de repente su normalidad no es la mía.
1: Claro.
0: Entonces, buscar la regulación emocional dentro de la normalidad de cada persona.
1: O sea que lo primero que tiene que hacer un padre es hacer este tipo de examen, ¿verdad?
0: Sí.
1: Para entonces el psicólogo de inmediato en esta atención comenzar a tratar qué es lo que está disparado o qué es lo que usted decía, lo que necesita tener más estimulación. Ahora, ¿dónde nosotros podemos hacernos estos exámenes? ¿Dónde lo podemos tratarlo? ¿Con qué personas podemos entonces incluso contactar para que pueda ayudar a ese pequeño de la casa?
0: Ok, primeramente, pues de la mano, notar las falencias y estas pequeñas cambios de ánimo, estas señas emocionales que nos dejan nuestros niños. Y una vez identificada y que podamos nosotros buscar el apoyo de un profesional certificado y calificado, buscar la ayuda. Estamos en el Centro de Neurotrauma. Estamos ubicados en el PH Bay Mall, en el área de Marbella, en Torre A, el tercer piso. Ahí podemos nosotros pues hacer este énfasis desde la tecnología, desde la parte científica medible, poder ayudarlos de manera más completa y que puedan tener una mejor visión de qué está ocurriendo con sus niños, porque muchas veces no lo comprendemos. Pensamos que simplemente es cambio de la adolescencia, cambios hormonales, y realmente es que necesitan apoyo desde el nivel profesional. Sí, a veces nos sobrepasan lo que son estas actitudes. ¿Y qué mejor manera de regalarle en este mes de la familia, claro, a nuestra familia y a nuestros niños, este tratamiento que al momento estamos haciendo las evaluaciones gratis?
1: ¡Wow!
0: ¿Sí? Y muy buenísimo, accesible para ellos, y de verdad que beneficia a toda la población.
1: No, es interesante este tema que usted menciona, ya que, bueno, para este tiempo de vacaciones, los padres, bueno, ya han paseado, ya han hecho esto, han hecho lo otro, han planificado, pero se les ha olvidado un poco cómo va a entrar entonces su hijo luego a retomar pues sus clases, pero cómo está su salud mental. Se ha preguntado usted, y si no lo sabe, pues aquí tenemos a la doctora Lisbeth Córdoba, que nos está dando todos los detalles, cómo hacernos el examen, ¿no? Este examen para descubrir cuáles son esos lugares que están alterados. ¿Cómo yo puedo hacerme esos exámenes primero? ¿Cuándo me lo puedo hacer? Si es gratis, yo usted mencionó que era gratis, pero entonces, ¿cómo yo puedo contactarles para sacar de inmediato una cita?
0: Ok, al momento, pues, nuestros teléfonos hasta aparecen en nuestras pantallas. Pueden agendar mediante también lo que es cita previa, enviándonos a nosotros lo que es algún diagnóstico como tal que se le ha enviado. Y puede hacerlo en cualquier momento del año. Lo mejor es que lo hagamos con tiempo para que podamos retomar lo que es la salud mental de nuestro niño y ver que realmente pues es tan necesaria como lo que es las evaluaciones de la salud física. Nosotros todos los años evaluamos o tomamos el tiempo para que nuestros niños presenten una condición de salud física normal para poder iniciar la escuela. Comenzamos con lo que son exámenes de sangre, vamos a ver que si necesitan lentes. De esa misma importancia tenemos que tomar la salud mental, porque hoy en día es lo que más está perjudicando el aprendizaje, la concentración y nuestra sociedad como tal.
1: Sí, es interesante esto lo que usted menciona, doctora, y de verdad que agradecemos este tiempo, porque sabemos que la salud mental no es algo más, sino algo importante que define incluso nuestro futuro, define nuestro presente, y hay cosas que pasan los niños, ¿no? Incluso dentro del colegio, que quizás los padres ni siquiera saben que le está ocurriendo, ya sea el bullying, ya sea una presión, pero a la final es importante que los padres tomen en cuenta. Doctora, agradecemos este tiempo de verdad, porque hoy nos ha dado información importante en hacer este examen. Así que, amigo televidente, espero que haya tomado nota y llame de inmediato entonces a la doctora Lisbeth Córdoba. Entonces nos vamos a un cambio y ya regresamos para acá en A Toda Hora.

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1: El fútbol panameño dio inicio en la década de 1920 y se caracterizó por ser una época de transformación y organización. A pesar de que no estaba lista para ser miembro activo de la FIFA, la Liga Nacional de Fútbol, como se conocía en ese entonces, estuvo presidida por Nessín Ramos, quien había recibido una invitación formal de la Asociación Uruguaya de Fútbol para participar en la primera Copa Mundial de 1930, en donde Panamá no pudo asistir. El primer partido oficial de la selección panameña fue en 1938, con triunfo sobre Venezuela 2-1, y también durante los cuartos Juegos Centroamericanos y del Caribe realizado en Panamá.

estabilidad mental, espiritual, protección, ¿qué otra? Apoyo, responsabilidad, ¿qué otra cosa te podría decir? Bueno, la familia es la base de la sociedad, y si no hay respeto por la familia, no hay sociedad respetuosa. Así es que, no sé, podría decirte muchas cosas porque el concepto de familia encierra muchas cosas, mucho respeto, mucha responsabilidad, mucho, futuro, porque también dentro de todo eso hay un futuro. No sabría qué otra cosa decirte en este momento, pero la familia es la base de la sociedad. Yo pienso que todo ser humano, o en ese caso, tanto el uno como el hombre, debe ser respetuoso y siempre enfocarse en la familia. Y si no la tiene, buscarla, hacerla, porque es la base de la sociedad, es el futuro, es el todo, en realidad es el todo de exacto, y de la estabilidad de la persona como sí, porque una persona sola no se concibe, porque hay muchos que dicen que es bueno estar solo, pero sabemos que lo pueden decir de la boca hacia afuera, porque nunca la soledad es buena. Yo pienso que Dios por eso hizo a nuestra... hizo a Eva, para que el hombre no esté solo, y de allí se formó la familia. Entonces yo pienso que la familia es fundamental para una sociedad, es la base fundamental para una sociedad.

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1: Aunque no le veo. De vuelta, mis queridos y amables televidentes, hoy tenemos un tema muy especial que quiero que presten mucha atención. Me acompaña el subcomisionado Oscar Bernal, es subdirector del Centro de Operaciones Nacional del Ministerio de Seguridad. Está por acá con nosotros para hablarnos un poco del C5, donde ya ustedes saben que por medio de las cámaras de videovigilancia, la ciudad capital y algunos puntos del territorio nacional están vigilados y altamente protegidos para salvaguardar las vidas de familias, cientos de panameños y también de situaciones que ocurren en nuestro país. Bienvenido, subcomisionado. Gracias por aceptar este espacio. Vamos a hablar estos 7 años de haberse creado el C5.
2: Ok, muchas gracias. Gracias por la oportunidad, por este hermoso espacio en su canal. El Centro de Operación Nacional, bajo la administración del Ministerio de Seguridad Pública, en el marco del Plan Firmeza, se mantiene actualmente en un proceso de aniversario, el 7º aniversario del centro, de una vez fue creado, y a la vez estamos en una campaña de sensibilización basada en la línea de emergencia del 104, que nos aboca a que es una línea de ayuda y no es de juego.
1: Así es.
2: Es lo que nosotros buscamos, que sensibilizar a la sociedad en este caso.
1: Quiero iniciar con lo más reciente. Hace poco se evadieron de centros penitenciarios algunos reclusos. ¿Funcionó el sistema de videovigilancia para captar dónde se encontraban y para darle oportuna respuesta?
2: Gracias. Así es, muy importante su pregunta. La línea ha aportado significativamente información que ha ayudado o coadyudado a la recaptura de ciudadanos que fueron evadidos de la cárcel como tal. Esa información fue procesada de una manera inmediata con los estamentos de seguridad y emergencia, dando así con la captura y ese proceso quiero abocar de que es un proceso

0: de que se utiliza de una manera segura y filtrada para la conservación de la información para los trámites correspondientes.
1: Claro, hay muchas personas que se preguntan, el ciudadano común, y ven, algunos videos son publicados, pero en la ciudad capital, en el interior del país, pasa de todo. La gente cree que porque no se publica es que no se grabó, o probablemente dice, ¿por qué esa información no sale a la luz pública? Hay videos que no se publican, ¿cierto?
0: Así es. Muchos de esos videos son utilizados como parte de la sumatoria de una línea investigativa que en su proceso lleva la parte judicial, que como usted bien sabe, el sistema penal acusatorio utiliza esto como una herramienta para madurar un proceso como tal, y por ende no puede ser publicado, sino debe ser utilizado en un proceso investigativo.
1: O sea, es un material de investigación, o sea, un material que puede ser exclusivo del ministerio o de las investigaciones que se estén realizando, ¿no?
0: Así es, dependiendo de la magnitud de en este caso,
1: evidencia, ¿no?
0: De evidencia que se dan, es importante conservar la cadena de custodia que permite que estos videos sean utilizados entonces para el proceso judicial e investigativo.
1: Hablemos de estadísticas. Durante estos 7 años, ¿qué se ha logrado concretar con estas cámaras, con este centro, estos centros que han servido de mucho para la ciudadanía?
0: Así es. El centro ha funcionado como un centro integrador de capacidades, más bien de capacidades tecnológicas que han permitido coayudar a reducir los tiempos de emergencia que requiera la sociedad como tal, dándole esa línea de anticipación a los casos que se están dando, porque las cámaras captan todo tipo de información. Es como un policía virtual que está a las 24 horas y con inteligencia artificial nos permite anticipar cualquier caso que se están dando, llámese de un robo, un vehículo, un homicidio en proceso que se esté dando en el lugar, como muchos casos que se han identificado, y llevamos estadísticas en positivo que han ido mejorando cada vez con los años, que es la visión de nosotros ir ampliando nuestras capacidades con nuevas tecnologías y buscar mejorar nuestro proceso de seguridad y emergencia.
1: ¿Cuándo ustedes analizan que una zona requiere videovigilancia? Porque sabemos que hay varios puntos ya. Y durante estos 7 años entiendo que hay estudios, la población va cambiando a nivel demográfico y vemos que también el crimen organizado se organiza, dicho sea de paso, para hacer más eficientes sus labores.
0: Así es.
1: ¿Cómo ustedes estudian para que esos puntos estén más focalizados? ¿Dónde colocar cámara? ¿Dónde estar más pendiente?
0: El concepto, la visión es prácticamente crear un amurallamiento virtual a nivel nacional, creando una red, como si fuera una red virtual que permita tener esa capacidad de integración y también de inteligencia artificial que permita, como dije anteriormente, identificar y anticipar por medio de la tecnología todas estas capacidades. Es importante la pregunta que usted nos hace el día de hoy, porque nosotros manejamos todo esto a base de estadísticas. Estadísticas que nos permiten crear mapas de calor donde se están focalizando los casos de diferentes delitos o faltas administrativas, y basado en eso hacemos nuestra justificación para ir creciendo cada año más y, como decía, crear esa muralla virtual que permita lograr ese cerco virtual a la vez para anticipar cualquier tipo de delito en el momento, porque la misión nuestra es acortar los tiempos de respuesta, darle una respuesta a la sociedad a la que nosotros nos debemos y darle esa respuesta que se requiere a los estamentos investigativos para resolver cualquier tipo de caso que se dé en el lugar.
1: Hablando de respuesta, subdirector, los tiempos de respuesta son muy cuestionados. Muchos ciudadanos consideran que el llamar al 104 tardan las unidades en llegar. ¿Realmente las llamadas que se están recibiendo por parte de la entidad son funcionales o hay un sinnúmero de llamadas que no tienen propósitos reales y son solamente para hacer un tráfico o un cuello de botella de la labor?
0: Así es, hemos identificado y hemos reconocido pues que hay mucho que hay que trabajar, hay cosas que hay que mejorar, hay estrategias que hay que mejorar.
1: Sí.
0: Y hemos identificado por medio de la tecnología que es necesario ir creciendo cada día más con estas capacidades. Y hemos considerado pues que por esto, en medio de esta campaña, de tratar de sensibilizar y que la sociedad nos ayude en el tema de las estadísticas de las llamadas ociosas, que muchas veces...
1: ¿Y hay muchas todavía?
0: Estamos hablando de un 20%
1: del total. Eso es bastante.
0: Y que es importante porque eso nos limita a la hora de mover un recurso que no era necesario
1: hacerlo.
0: Y que en otros lugares sí se necesitaba al momento. Entonces eso también irrumpe en la operatividad diaria, pero también

0: también tenemos que fortalecer nuestras capacidades de respuesta y lo hemos reconocido. Y es importante porque por medio de las estadísticas hemos abocado pues a la justificación de ir creciendo cada día más.
1: Claro, hay planes de modernización del centro, de
0: Así
1: los centros
0: es.
1: Que
0: Nuestra
1: hay en el país.
0: Nuestra visión es ir creciendo en temas predictivos basadas en las estadísticas que diariamente nosotros manejamos, en sensores inteligentes que permitan crearle patrones al sistema como tal. Y este patrón puede identificar movimientos o situaciones que se estén dando en el lugar, por lo menos en caso de personas que son carteristas, que hay meses que se incrementan estos tipos de casos y que con este tipo de inteligencia artificial nos permita predecir cualquier caso, como también el tema de personas que ya están identificadas o personas que son buscadas por tema de autoridad competente. Estas lectoras nos permiten mejorar nuestros procesos cada día más.
1: Muchísimas gracias, subcomisionado Óscar Bernal, subdirector del Centro de Operaciones Nacional del Ministerio de Seguridad, por estar acá con nosotros. De verdad que un placer. Aquí nos quedaríamos hasta horas hablando del tema, porque sé que hay mucho de qué hablar, pero qué bueno que se cumplen ya 7 años de las operaciones y que sea al servicio de los ciudadanos. ¿Algún mensaje final?
0: Sí, le hacemos un llamado a la ciudadanía que confíe en su Centro de Operación Nacional, que está las 24 horas del día, los 365 días del año, y que toda la información que usted aboque a nuestro centro es de una manera que nosotros la filtramos, una manera confidencial, y que utilice la línea de emergencia del 104, que es nuestra primera ventana y nuestro primer apego que tenemos con la sociedad para resolver las situaciones de emergencia y de seguridad que requieran el momento.
1: Muchísimas gracias, subcomisionado. Gracias. Un placer, éxitos. Vámonos al cambio comercial y ya volvemos con más de este su programa Toda Hora.

Copa Mundial de la FIFA 2026 hay un trío de mascotas oficiales, Maple, Sayu y Clutch, representando a Canadá, México y Estados Unidos, respectivamente. Están diseñadas con ayuda de la inteligencia artificial, en donde se celebra la cultura, diversidad y la pasión futbolística de las tres naciones anfitrionas. Maple, un alce canadiense de color rojo, representa la creatividad y la resiliencia. Es el portero del grupo y su nombre alude a la hoja de arce, símbolo nacional canadiense. Sayu, un jaguar mexicano que representa la fuerza, la agilidad y la riqueza cultural del país, juega como delantero y simboliza la alegría y energía mexicana. Y Clutch, de Estados Unidos, un águila calva, símbolo de la nación, que representa la determinación, la ambición y el espíritu aventurero, se desempeña en el medio campo. Estas mascotas fueron presentadas oficialmente por la FIFA el 25 de septiembre del 2025 para la primera Copa Mundial organizada por tres países.

0: La familia es el núcleo de la sociedad. En ella se basan todos los valores. La estima, la unión, la coordinación entre toda la familia para el logro de la estabilidad de la misma. Mucho aporta. Aporta los valores, todo lo que es los valores morales, la unión, el respeto y la alianza familiar para una sociedad decente.
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0: Señores queridos y amables televidentes, gracias por permanecer allí, pendiente de la programación de Osera Visión y de este su espacio a toda hora. Hoy tengo como invitados también a Laura González, ella es directora de Marea Verde y nos trajo por acá un nuevo libro infantil dedicado a todos los pequeñitos de la casa y está titulado como Lucas y los monstruos de basura. Quiero que lo vean ahí en casa, traemos acá varias demostraciones, pero vamos a hablar un poquito de este libro y el significado que tiene que ver con nuestra futura generación, que tiene que ir creciendo, quitándose ese estigma de que los panameños somos cochinos. De verdad, esa es una realidad. Y que aprendamos desde pequeñitos a utilizar bien los desechos. Bienvenida, Laura, ¿cómo estás?
1: Bueno, muchísimas gracias por invitarnos. La verdad, súper contenta de poder presentar hoy este libro. Es un libro que fue escrito por Evelina Preciado. Ella es una autora de libros infantiles. Fue patrocinado por Bladex y las ventas de este libro son todas donaciones a la misión de Marea Verde. Como mencionabas, y déjame aquí, entonces lo muestro un poco. Se llama Lucas y los monstruos de basura y la verdad es que es una historia muy divertida, muy original, acerca de un niño que deja caer un papelito al suelo y dice, ay, un papelito más, en una ciudad que se está acostumbrando a vivir rodeada de basura, ¿no? Y básicamente al día siguiente, cuando se despierta Lucas, encuentra y se da cuenta que tiene un monstruito de basura que lo acompaña. Okay. Y que es toda esa basurita que ha dejado caer por ahí. Entonces, hay un mensaje que es, pues, la basura no desaparece, ¿no? Lo que tiramos realmente no desaparece. ¿Y cómo luciría nuestro propio monstruito de basura? Entonces, cuando él sale a la calle, se da cuenta que todo el mundo tiene un monstruito de basura. Sí. Hay unos en forma de lavadora, de nevera, hay otros muy chiquitos, hay otros más grandes, dependiendo de lo que cada uno consume y cómo lo dispone. Sin embargo, cuando llega a la escuela, se da cuenta que hay una persona que no tiene monstruito de basura, y esa es la profesora Wanda.
0: ¡Qué bien!
1: Y ahí usamos el nombre de nuestra rueda de agua, Wanda. Y lo que él se da cuenta es que la profesora Wanda lleva su termo de agua, lleva sus nueces en una bolsita reutilizable, rellena su termo de la fuente del colegio y cuando usa algo, porque todos igual usamos y generamos desechos, lo deposita donde es. Entonces, sí, la cáscara de banano en el recipiente de orgánicos. Y entonces ahí Lucas dice, claro, ahora todo hace sentido. En el momento en que me deshago bien de mis desechos, pues me empiezo a deshacer de mi monstruito de basura. Entonces es muy divertido porque dice, bueno, y botó la lata en el recipiente de metales y el monstruito dice, no, esa era mi favorita, esa me encantaba, etcétera, ¿no? Entonces es un mensaje muy bonito de todos tenemos una responsabilidad compartida y también una responsabilidad individual y un poder individual de cambiar esta realidad. Entonces aquí pues pueden ver que los monstruitos se va haciendo más y más chico a medida que los niños van depositando en el lugar correcto los desechos. ¿Cuál es el resultado? Pues que estos estudiantes se vuelven, digamos, estos héroes locales, empiezan a hacer ferias. Y este libro tiene un mensaje muy importante y es no solo es reciclar también, es cómo reducimos, cómo podemos llevar nuestro termo, llevar la bolsita reutilizable, reparar lo que se daña. Eso también hace parte, digamos, de disminuir pues, nuestros monstruos de basura. Y al final, pues la ciudad, un paisaje que se nos puede hacer conocido, la ciudad recobra su brillo, su belleza, sus manglares vuelven a estar limpios. Entonces, la verdad es que es una historia muy, muy bonita que nos ayuda a comunicar, digamos, también lo que buscamos en Marea Verde de una manera fácil, divertida, y es una herramienta para las familias, para los papás, para hablar con sus hijos.
0: Qué interesante y manera y forma dinámica de enseñarle a nuestros niños, niñas y adolescentes de forma creativa y a todo, yo creo, también, a los adultos también aprendemos con los niños, de cómo erradicar pues, la basura, ¿no? Tratar de buscar reducciones. Que como decías, todos somos consumidores, en un momento

0: Producimos algún tipo de desecho, pero depende mucho de qué acciones tomemos. Yo quisiera que hablemos también de cómo ha evolucionado este cambio con Marea Verde y todas las labores que ustedes han estado realizando en pro de mejorar la cultura de los desechos en Panamá.
1: Claro, mira, Marea Verde ha ido evolucionando a lo largo de los años. Nosotros empezamos en el 2017 con limpiezas de playa y limpiezas de manglar. Luego nos dimos cuenta que con cada lluvia venía un montón de desechos, decidimos escalar a poner barreras flotantes, sí. Pudimos instalar la barrera, pudimos instalar Wanda, hemos ido refinando ese modelo, nuestro modelo educativo se ha ido robusteciendo, tenemos nuestro programa Wanda Educa y pues este libro es parte, digamos, de esas herramientas educativas y ahora ya estamos escalando nuestro modelo a diferentes ríos.
0: Qué bien.
1: El río Juan Díaz, el río Abajo, el río Matías Hernández hacen parte de la primera fase de siete cuencas. Nuestra visión es tener barreras, programas educativos y comunitarios en las siete ríos que desembocan en la Bahía de Panamá.
0: Y esta herramienta que muy bien nuestros amigos pueden acceder y conseguir para hacer de forma educativa las enseñanzas también desde casa, ¿dónde lo pueden conseguir?
1: Claro que sí, bueno, nos pueden escribir por Instagram arroba Marea Verde Panamá. Pueden pedir su copia, los vendemos en la casa de Wanda, cuesta $15 al Yapi de Marea Verde, estamos con Marea Verde Panamá en el directorio. También lo pueden encontrar en las sedes de Farmhouse, de Costa del Este, de San Francisco y pronto de Clayton, que muy amablemente nos permitieron poner los libros ahí a la venta. Pero la invitación es, vengan a la casa de Wanda, conocen la casa de Wanda y de una vez compran el libro en Marea Verde Panamá en nuestro Instagram o en nuestra página web, también pueden reservar su visita y tener más información. Y como les decía, pues cada compra realmente es una donación para apoyar la misión de Marea Verde.
0: Oye, excelente iniciativa, yo espero que muchos se hayan entusiasmado el día de hoy. Gracias por contarnos la historia y sobre todo de tener una herramienta dinámica para la educación en casa, en el hogar y en todas las actitudes, que creo que todos somos responsables de los desechos. Muchísimas gracias a Laura González, directora de Marea Verde, por este nuevo libro, Lucas y los monstruos de basura. Espero que escriban allí, les comenten y adquieren cada uno de esos libros y va a ser de mucha utilidad para el servicio de todos los panameños. Bienvenidos, gracias.
1: Muchísimas gracias, que estés muy bien.
0: Vámonos al cambio y ya volvemos con más.

0: profesor Thomas Christiansen. Esto es lo que le falta a la selección de Panamá.
1: Hoy vamos a ganar la gloria. Hoy vamos a dejar el sudor y la sangre aquí sobre el césped. Pero de este estadio salimos con la victoria.
2: En Dios haremos proezas. Guerreros de nuestra selección. Su talento, su esfuerzo y su fe los ha colocado en el escenario que concentra la atención del mundo entero. Hoy, no solo 4,5 millones de corazones panameños palpitan al ritmo del balón y de sus pies. Representan a más de 54 millones de centroamericanos. ¡Arriba a la victoria! Y recuerden, con Dios todo es posible.
3: ¡Arriba!

Para mí la familia es importante porque es la base de la sociedad, para mí es importante mis hijos. La sociedad para la familia tiene que brindarle mucho apoyo, mucho amor, y más a los niños porque ahora mismo la juventud se está perdiendo. Así que hay que brindarle mucho amor a los niños, mucha atención, y mucho de todo hay que brindarle a los niños ahora mismo.

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2: Y estamos de regreso con ustedes, amigos televidentes. De verdad que es un placer para nosotros siempre, siempre compartir información. Pero hoy yo quiero resaltar en especial que estamos en el mes de la familia. Junio, un mes donde resaltamos la familia, que es el verdadero diseño de Dios. Y por eso vamos a hablar la importancia de la abuela dentro del hogar. Por eso estamos con la pastora Dinora, Sara Dinora Montero, y por supuesto con su nieto también, que está por acá, Jaiman Chavetay. Ellos hoy nos van a hablar un poco de esa relación, qué se siente ser abuela, qué se siente ser nieto. Buenos días, ¿cómo estás?
3: Mucho gusto. Bienvenida, bienvenida.
4: Gracias, mucho gusto.
3: De verdad,
4: gracias.
3: Un placer que nos acompañen. Bueno, yo quiero que también
5: es importante decir que ellos son familia de nuestra hermana, que es la dueña del restaurante La Fonda y La Fondita.
2: Sí, así es.
5: Entonces son familia que trabajan todos juntos. Es un ejemplo a seguir, ¿eh? Cada uno de ellos, tanto la abuela, la mamá y los hijos, trabajan en conjunto, van a la iglesia, asisten a la comunidad, están pendientes muchas veces de su abuela. Y la importancia de que hablemos del tema es para que usted preste mucha atención cómo la dinámica familiar también ayuda a crecer negocios, a ser bendecidos y a ser prosperados. Ahora sí, bienvenidos.
6: Gracias.
5: Empiece usted por acá. Vamos a empezar primero con usted. ¿Le parece? ¿Cuán importante es los abuelos para la casa? Usted que ha estado muy de cerca de su hija, de sus nietos. A ver.
4: Bueno, yo creo que los abuelos son como, yo considero que los abuelos son muy, pero muy, sobre todo las abuelas, muy, pero muy importantes hoy en día, en especial que hay tantos hogares disfuncionales.
5: Sí, sí, sí, sí.
4: Entonces, la madre tiene que ir a trabajar y la abuela ocupa un rol, es un refugio,
5: sí,
4: para los, sobre todo para las criaturitas.
5: Muchas veces se quedan cuidando los nietecitos.
4: Ajá, entonces vienen a ser como, las abuelas somos como el refugio, como las protectoras, como para que no se pierda la cría.
5: La educación,
4: ¿no?
5: Los valores.
4: No se pierda porque la mamá está ausente, porque sí, tiene que trabajar. Y así que la abuela se afirma y esta es mi generación y no se va a perder y le voy a enseñar los valores, si es cristiana, ¿no? Le voy a enseñar los valores, le voy a enseñar lo que, al menos en mi caso, yo sé que muchas personas le dejan herencias a sus hijos, a sus nietos, uh-huh, propiedades, cuentas, sí, bancarias. Esas, todo eso es bendición.
5: Sí.
2: Así es.
4: Pero a mí me parece que la herencia espiritual, que es eterna, para mí ha sido la más importante.
5: Claro.
4: ¿Por qué? Porque llevan mi sangre, uh-huh, llevan algo de mí. Y la verdad que el haber sido abuela, y Dios es uno de los regalos más grandes que el Señor me ha podido dar a mí, que yo soy pro familia.
5: Así es, qué bueno.
4: Entonces, como yo soy pro familia, para mí preservar la unión familiar, y Dios no solo me ha regalado el ser

0: madre, abuela, sino también bisabuela.
1: Oh, oye,
0: tengo
1: qué bien.
0: Tres bisnietos. Tengo bisnietos de 15 años, de 9 años, de 3 años. Oh,
1: qué bendición.
0: Entonces yo he sido 3 veces mamá.
1: Eso es cierto, eso es cierto. Y nunca se deja de ser, ¿eh?
2: No, y definitivamente que las abuelas, como usted decía, es un refugio. Pero hay algo de las abuelas que cuando viene ese nieto, experimenta un amor, no como el esposo ni como el hijo. Es otro amor distinto. Cuéntenos cómo es ese amor y ese apego hacia los nietos y bisnietos.
0: Bueno, en mi caso, y yo creo que en todas las abuelas, nosotros ya cuando venimos a ser abuelas, digamos, a cuando, wow, eres abuela por primera vez, ya es como que el corazón, aquí tú tienes tu corazón y tú lo tienes para tus hijas, pero al ser abuela, el corazón se ensancha, así.
2: Cierto.
0: ¿No? Wow, ahora vas a amar. El amor se multiplica sin dividirse. Te multiplicas, el amor se ensancha. Ok, no se divide. No dije que ahora yo nada más voy a amar. No, se ensancha. Sigues amando a tus hijas, pero se ensancha. Y los amas a los nietos con mayor ternura que inclusive, puede que amaste con ternura a tus hijas, claro, pero no tenías la experiencia.
1: Exacto.
0: Ahora tienes la experiencia, pero le añades la ternura.
1: Qué bonito.
0: Entonces, los amas y los ves con tanta ternura.
1: Aprecia más el tiempo también, podríamos decir, el pasar del tiempo. Muchos dicen que los abuelos son permisivos. A ver, es verdad que mamá es más dura y papá más duro y los abuelos permisivos. Ay, porque Dios, los aman, porque los quieren ver
3: mi
1: felices.
3: Mi caso es un poco distinto. Porque yo tengo una abuela pastora.
1: Ajá, y es rígida.
3: Cuando tú tienes una abuela pastora, lo estricto o lo permisivo, todo depende de la palabra.
1: Ah, me parece bien.
3: Claro, entonces, muchas cosas que en hogares son normales, tal vez en mi caso y en mi casa, no, porque todo iba alrededor de la palabra.
1: Por supuesto. Qué mejor forma, ¿no?
3: Te voy a dar un ejemplo. Hay programas de televisión que los niños ven, hay juegos que uno juega, que tú lo ves normales.
1: Que te lo prohibieron.
3: Que tú vas a la escuela y todo el mundo lo juega, y tú llegas a tu casa, o vas a un cumpleaños y te ponen el tatuaje de agua.
1: Sí, eso no, eso no.
3: Yo llegaba, oye, en mi casa eso era una reprendida segura.
2: Sí, señor.
1: Es un pecado.
3: Eso era una reprendida segura.
1: De mamá y de abuela. Dos.
3: No, de abuela.
1: Ah, de la abuela.
3: Porque la mamá como trabaja mucho tiempo, muchas veces pasan por alto esas cosas.
1: ¿Verdad? La abuela estaba más fiscalizadora.
3: La abuela estaba ahí todo el día
1: chequeando,
3: viendo cada movimiento, cada paso. Y eso era una reprendida segura.
1: Pero mira, ha valido la pena, ¿eh? Ha valido la pena. Ustedes son gente,
0: porque ellos
1: hermanos,
0: saben que lo que... Nada de tatuaje ni nada.
1: Eso, exacto.
0: Eso es ponerle graffiti al templo del Señor.
1: Me encanta esa posición.
2: De verdad que, como decía, pues ciertamente hay abuelos. Bueno, yo también me identifico con él y yo recuerdo, yo tenía a mi abuelo cuando mi mamá decía no, era no, y mi abuelo respetaba esa orden de mamá. Pero entonces la abuela también hace otro rol como una mamá aún más como sobreprotectora, pero tú sabes que tú estás haciendo algo mal, pero te lo vuelvo a recalcar que estás haciéndolo mal. Entonces,
1: claro, sí.
2: Creo que allí es muy bonito, ¿no? Cuando, como decías, pues ahora ves el fruto de lo que tu abuela en un momento sembró desde muy pequeño. Ahora, ¿qué se siente ser nieto de una abuela pastora que tiene reglamentos, que tiene esto, que tiene lo otro? Y con toda la experiencia que tuviste con ella, ¿cuál es ese sentimiento con ella ahora que tú has visto pues ese crecimiento tanto espiritual también como físico?
3: Bueno, yo creo que todo varía, ¿no? Todo depende. Cuando uno está chico a veces no lo entiende.
2: Así
3: hay cosas
2: es.
3: Que uno no logra entender o no logra ver a una corta edad. Pero a medida que va pasando el tiempo y que uno se va exponiendo más también a otras cosas, uno se da cuenta y uno se acuerda de todas las semillas que sembró, en este caso mi abuela, en su momento. Entonces, todo eso va de la mano porque Esa es mi

0: experiencia. Yo, de muy chico, no lo entendía. Sí, siempre iba a la escuelita dominical o la acompañaba ahí a Guayabito o todas estas actividades, pero uno lo ve superficial. Okay. Pero eso es la semilla sembrada que ella puso en nuestras vidas, y puedo hablar por mis hermanos también, que ahora de grande, cuando nosotros experimentamos una relación personal, ahí es donde nos damos cuenta de que todo eso sirvió para algo.
1: Claro. ¿Qué pasaba entonces cuando llegabas a tener, pues, obviamente siempre dentro de la familia hay como pequeños conflictos, ¿no? Hay pequeños roces, que es lo normal, ¿no? Porque somos personas, somos seres humanos. Pero ¿qué pasaba en ese momento cuando tú tenías como un breve conflicto con mamá? ¿Qué tú hacías? ¿Tú abordabas de una vez a tu abuela o cómo reaccionaba tu abuela?
0: Bueno, yo creo que mi abuela, para mí, para mi hermano, siempre ha sido... No sé si es la palabra, pero una alcahueta.
2: Ok.
0: Siempre ha estado del lado de acá.
2: Ok.
0: Entonces...
2: Pero de las buenas,
0: entonces,
2: ¿eh?
0: Sí, era un refugio para nosotros. Y era otro, era un oído distinto.
2: Claro.
0: Que tú le dices algo a tu mamá y te pega un grito, entonces después tú te volteas y se lo dices a tu abuela y lo ves de una manera un poco distinta.
1: Claro,
0: tal vez porque
1: claro.
0: El enfoque de una madre tiene mil cosas andando. La abuela... No tiene mil, tiene 100. Entonces, es más fácil poder llegar a que ella te entienda o el acceso es más fácil.
1: Así es.
2: Sí, qué bueno es ver cómo ustedes se mantienen en unidad. Y eso es muy lindo, porque tradicionalmente a nivel latinoamericano el rol de los abuelos se está perdiendo, la importancia de la participación. De hecho, yo hace poco fui, presencié más bien una celebración de usted, muy linda, con toda su familia, a su más de 80 años, ¿cierto? ¿Sí? Y vi que todos siempre estaban reunidos. ¿Cuán importante es la unidad familiar y la participación de los abuelos, no excluyéndolo? Porque no. Sí, es verdad que la sociedad hoy por hoy quiere excluir al abuelo, a la abuela, como ya una persona jubilada, disfuncional, que no pertenece a ese círculo social. Pero
1: que considera
2: no.
1: que la familia solamente es papá, mamá y los hijos.
2: Exacto.
1: Hijos.
2: No.
1: Y no quieren incluir a los abuelos. Y eso
2: contrario a lo que pasa con las comunidades asiáticas, que siempre tienen al abuelo como el sabio de la casa, el patriarca.
1: Sí,
2: ustedes han valorado muchísimo eso de parte de su abuela, pastora.
3: Sí, yo creo que las abuelas suelen ser el punto de encuentro de la familia. ¿Por qué? Porque nosotros, el punto de encuentro en la nuestra es la cocina.
2: Uh-huh.
3: Porque siempre a cada uno de mis nietos, como me encanta cocinar.
2: Wow. Qué lindo.
3: Entonces, y ellos les disfrutan mi comida.
2: Cocina rica.
3: Entonces,
2: la abuela.
3: Entonces yo estoy ahí en la cocina haciendo algún plato o alguna. Entonces, este que es goloso, yo digo que este es estómago desde aquí hasta acá.
2: Abuela, ¿qué estás haciendo? Dame, ¿verdad?
3: No, él siempre desde chiquito ha sido mi fan número uno de mi
2: Qué
3: comida.
2: Lindo.
3: Todos, nietos, bisnietos, aman mis grilled cheese, ay, Gramadino, los de Estados Unidos, yo hago los mejores grilled cheese y todo. Usted sabe, ¿no? Entonces, el punto de encuentro nuestro siempre ha sido como la cocina,
2: sí.
3: La mesa, la comida. Y entonces, es allí donde uno aprovecha, ¿no?, cualquiera situación para introducirles alguna historia de la Biblia,
1: claro.
3: Semejante a lo que ellos...
1: Las anécdotas que no pueden faltar.
3: Entonces, las abuelas siempre en la familia... Ellas saben todas las historias.
1: Sí.
3: Entonces ellos vienen.
2: Eso es cierto.
3: Ellos vienen y me dicen, este me puso manena. Entonces, como él me puso manena, todos los demás me dicen manena.
1: Manera.
3: Como mi primera nieta en Estados Unidos, me dice Gramadino. Así es que todos mis nietos de allá y mis bisnietos me dicen Gramadino. Entonces allá soy Gramadino y acá soy manena. Hasta los amigos de ellos me dicen manena. Los empleados me dicen manena. Yo a veces estoy en un súper, lo que sea, y nada más oigo manena. No me volteo, un amigo de ellos. No, porque ya yo, este me bautizó con manena. Entonces, ¿qué pasa? Ellos vienen y me dicen, manena. ¿Tú sabes qué? Mi mamá dice que tú eras tan estricta que ya no salía a ningún lado, que ya no iba
1: Eso
3: a
1: es verdad.
3: Fiesta, que no sé qué. Y yo le digo, ¿cómo? Yo no la dejaba ir a ciertas fiestas, pero no es que yo

0: o le bloqueaba todo. Entonces, ¿qué hago yo? Les muestro las fotos. Mira, aquí, así, es como estaba tu madre, pobrecita. Y está ella en vestido baño, está con las amigas, con los amigos y todo. Entonces, siempre guardamos las historias, claro, que no es siempre como dice, ¿no?
1: Sí.
0: Entonces, otra cosa, como él dice que somos alcahuetas. La mamá dice que no, nada de McDonald's ni nada. Pero yo decía, ¿cómo unos niños no van a ir a McDonald's? Entonces yo les decía, los voy a llevar a McDonald's, pero por favor, no le diga nada a su mamá.
2: Dice que si son permisivas, ¿eh?
0: Entonces un día, pero la mamá escondía así, va a McDonald's. Entonces un día la mamá les dice, los voy a llevar hoy al McDonald's, será su primera vez que va al McDonald's.
2: Si supieran, ¿verdad?
0: No, pero ya ellos le dijeron, ay, a mi abuela nos ha traído.
2: Qué linda historia, poder escuchar.
1: De verdad que yo reciente incluso, y bueno, este video siempre ha estado en las redes sociales, dice que los padres le siembran a sus hijos lo que los hijos van a hacer con los padres. O sea, esa es una escalada. Asimismo, como el padre trata a su mamá, sus hijos van a tratar a su propia mamá.
2: Así es.
1: Entonces, es algo, en este ejemplo, su hija ha sido muy fiel y los hijos han visto ese ejemplo. Significa que hay que apreciar y valorar a los papás y a la final también a los abuelos. ¿Y cómo no sacar dentro de una mesa, sacar una silla para ese abuelo?
2: Claro.
1: En este caso, usted, que hace una figura muy importante. Y como decía Ezequiel, para este tiempo se ha visto que incluso hasta dentro de la iglesia, no, vamos a orar por la familia, uh-huh, sí, vamos a orar por la familia y ya está. Papá, mamá y los hijos, y la abuela que es viuda, el abuelo que es viudo, el abuelo que es soltero. Entonces comenzamos a sacarlo, pero ¿por qué? Si realmente hay familias que incluso nada más está el nieto y está la abuela.
0: Así es.
2: ¿Cómo construir familias sanas desde los abuelos? Usted lo ha hecho por años con su familia y veo que siempre se mantienen activos, contentos, alegres en la iglesia, en los restaurantes, en las actividades. ¿Cómo se construye eso? ¿Un mensaje?
0: No, nos tienen
1: fiscalizados.
0: Revisados. No, yo creo que desde el momento que... Yo creo que la base, como dijo Hyman, es la palabra de Dios. Uno trata de vivir los mandamientos. Yo conocí al Señor a los 29 años. A los 29 años, Olet acababa de nacer. Estaba recién nacida. Entonces empezaba yo a conocer la palabra y empezarla a aplicar en mi bebé recién nacida y en mi otra niña que ya tenía 8 o 9 años, porque ellas se llevan 9 años de diferencia. Entonces, empecé a establecer en el hogar los principios y mandatos y las enseñanzas que a medida que el Señor me iba instruyendo a través de su Espíritu Santo, yo lo iba aplicando e y enseñándole a mis dos hijas. De igual forma, a mis hijas, a sus hijos, a mis nietos, y de igual forma, a mis bisnietos. En Estados Unidos, cuando yo voy a Estados Unidos, tanto mi hija, como su esposo, como sus hijos, como el esposo de mi primera nieta, y como mis bisnietos, todos asistimos a la iglesia.
2: Qué bueno.
0: Todos conocen la palabra del Señor. Uh-huh. Ya eso es como un patrón ya establecido.
1: Sí.
0: Y yo creo que el fundamento de toda casa, de todo hogar, debe ser la plataforma, la palabra del Señor.
1: Así es.
2: Me quedo con eso. Yo quiero que envíes un mensaje a los jóvenes que deben valorar a sus abuelos. Sobre todo en vida, que los tienen con vida al lado de ellos. Muchas veces creemos que tenemos tiempo para hacer tantas cosas, pero lo más importante es que, como lo decía nuestra pastora, la palabra de Dios sea de por medio y las relaciones familiares sean saludables y sanas en beneficio de nuestros parientes.
3: Bueno, yo tuve el privilegio hace unos días, en su cumpleaños 80, darle unas palabras. Y yo

0: empecé por decirle de que muchas veces en los funerales es cuando se dicen las cosas bonitas.
1: Así es.
0: Y cuando uno agradece. Sí, sí, sí, sí. Pero como yo le dije a ella, ella me dijo que a ella no le importa eso si al final ella no iba a estar. Entonces, okay. ¿Para qué esperar al funeral?
1: Claro,
0: yo

0: por más de que uno se desespere, yo creo que es importante ser agradecido.
1: Amén.
0: Y saber de que el ciclo de la vida es que nosotros estemos ahí en algún día.
1: Así es, qué lindo.
2: Entonces, los abuelos definitivamente, como tú decías, querido, hacen un rol importante dentro de la familia. Hay que amarlos, no hay que esperar el día del abuelo, no hay que esperar el día del padre, de la madre para visitarlos. Si usted está en casa y usted no ha visitado, no ha llamado a su abuela, a su abuelo, pues llámelo, haga una llamada. Recuerde que en este ejemplo, un ejemplo muy visual, se ve cómo está la familia unida y hay que apreciar, hay que valorar a la gente que está cerquita. Y como tú decías, no hacerlo después en un funeral, ni llevar flores en un funeral, nada de eso, todo hacerlo en vida.
3: En vida.
2: Así que mensaje muy bonito que usted nos da.
1: Gracias, pastora. Yo quiero que oremos.
3: Yo quería decirle algo que yo he hecho. No tenemos tiempo.
1: Sí, cortito, pero...
3: No. Que cada vez que, desde que nació mi primera nieta, y lo he hecho con todos mis hijos, con todos mis nietos y con todos mis bisnietos, los tomo en mis manos, en mis brazos, se los presento
1: al
3: Señor.
1: Amén, qué lindo.
3: Y declaro que los planes y propósitos del Señor, de Él, se cumplan en la vida de cada uno de ellos. Con eso yo le estoy diciendo al Señor, te los entrego, son tuyos. ¿Por qué? Porque creo que la herencia espiritual es la más importante, porque yo quiero que ellos estén conmigo por toda una eternidad.
1: Amén, así es. Pastor, yo quiero que nos dé el privilegio, ya para finalizar, una oración, y nos despedimos con esta oración.
3: Señor Dios y Padre nuestro que estás en los cielos,
1: gracias,
3: te doy gracias, Señor, por la oportunidad que tú no solamente me has dado a mí de ser abuela. Señor, es un regalo, un privilegio, y te presento a cada abuela, a cada madre también que un día va a llegar a ser abuela, que nosotros estemos, Señor, siempre dándoles ese amor, esa protección que ellos necesitan, esa dirección, ese rumbo seguro que es hacia ti, donde podemos darle una plataforma segura para que ellos puedan pisar en tierra firme, segura, y un día estar todos juntos por toda una eternidad.
1: En el nombre de Jesús.
3: Yo bendigo a cada abuela, a cada bisabuela, a cada guerrera que trae a esos niños a la iglesia desde chiquititos, forjándolos hombres y mujeres de bien.
1: En el nombre de Jesús.
3: Las bendigo y les felicito.
1: En el nombre de Jesús,
3: y las exhorto.
1: Padre.
3: Les exhorto a que lo sigan haciendo. Y a las nuevas abuelas que también sigan ese camino.
1: En el nombre de Jesús. Amén y amén.
2: Amén.
1: Qué linda oración. Gracias por estar acá con nosotros. De verdad, un privilegio, un placer. Y a cuidar a sus abuelos, y sobre todo saber que son los que unen a la familia. Donde hay un abuelo, una abuela, hay reuniones, hay comida, hay chistes, hay
3: buena
1: cuentos.
3: Comida.
1: Hay buena comida. Hay buen café, hay buen tecito.
2: Sí.
1: Hay para compartir.
2: Sí, señores, y bueno, de inmediato vamos con las felicitaciones, y por aquí en pantalla tenemos a nuestra querida y hermosa Oriana González. Oriana, que el Señor te bendiga muchísimo, te quiero mucho, te manda felicitaciones por acá Lazaret, que Dios te guarde siempre, siempre eres muy especial, y esperamos que la puedas pasar muy bien en el día de hoy. Así que un besito para ti, mi querida Oriana.
1: ¡Feliz mes de la familia! Nos vemos el día de mañana. ¡Chau, chau, Panamá! ¡Cuídense mucho!
2: ¡Chau, cuídense!

0: Ya lo creo.
1: Ten más cuidado.
2: Por favor, dele algo a este hombre para comprar comida. Tengan misericordia de mí. Denme unas monedas para poder

0: comer.
1: Míranos. No tengo plata ni oro, pero lo que tengo te doy. En el nombre de Jesucristo de Nazaret, levántate y anda.
2: Está usando el nombre de Jesús para hacer un milagro.
0: ¡Es un milagro! ¡Puedo caminar! ¡Puedo caminar! ¡Alabado sea Dios, que es grande!

0: Chicos, este juego no me ayudará a terminar mi proyecto de geografía.
1: Ah, este no es un juego.
2: Luis tiene razón, Anita. Cargué tu tarea de la escuela directamente a su unidad de Holo 9. Luego accedí a las cámaras satelitales alrededor del mundo y las transporté al simulador 3D de Holo 9. Ahora puedes visitar virtualmente todos los lugares de tu reporte.
0: O simplemente podría leer sobre ellos como una persona normal.
1: Vamos, por aquí.
2: Leer es cosa del pasado, Anita.
1: Usa el control que está a un lado del casco para ver más de cerca.
0: ¡Wow!
2: Ahora, para la primera parada de tu tour de tarea de geografía, puedes nombrar la ciudad. Es un centro global para compañías de alta tecnología y una de las urbes de mayor crecimiento en el mundo. Con una población que crece rápidamente, es una ciudad que atrae a mucha gente de las ciudades periféricas.
1: Muy bien, sigamos. La próxima parada del tour.
2: ¡Las llanuras de África! Por favor, noten la exuberante belleza natural de la sabana dotada de árboles de acacia de copa plana y un bebedero que es un lugar de reunión comunitario para la fauna de la zona. En un área en donde el agua es un recurso muy preciado, los lugareños aprenden a compartir y a ser considerados de los demás cuando toman agua o se bañan.
1: No te puedes detener. Todavía faltan más lugares que visitar. ¿Qué sigue, Tuer?
2: La represa hidroeléctrica más grande del mundo.
0: ¿Qué es esa alarma?
1: Una pequeña falla en el módulo de simulación de riesgo.
2: ¡Ay, Luis! ¿Qué pasa?
1: El módulo de simulación de riesgo está fallando. Quizá genere imágenes que representan algo así como escenarios peligrosos.
0: ¡Como la ruptura de una represa!
2: Haré un escaneo de sistema para aislar el problema con el simulador de riesgo.
1: ¿Qué pasa, Anita? El simulador solo te mostraba algo que podría ocurrir, pero que no...
0: Luis, esos lugares... Estamos estudiando su cultura, geografía, historia, pero hay...
1: ¿Qué?
0: Mucho más. Todo tipo de peligro. Niños pasando hambre, personas que les hacen cosas terribles a otras.
1: Esto solo es una tarea de la escuela.
0: Sí, lo es. Cuando vivimos aquí en Vista del Valle, en donde todo está bien.
2: ¿Y eso qué tiene de malo?
0: Nada. Es decir, es bueno para nosotros, pero... No lo sé. Están pasando cosas malas. Y nosotros nos olvidamos de eso porque parece... que no hay nada que podamos hacer.
1: ¡Superlibro! ¡Superlibro!
0: ¡No! ¡Superlibro! ¡Tengo una tarea que...! ¡No!
3: Los llevo a un lugar en donde pueden ver cómo la oración puede dar esperanza.
4: Rey Herodes, estos seguidores de Jesús han sido un problema desde hace algún tiempo.
5: Causan discordia entre la gente, con sus creencias y declaraciones públicas de sanidad y otros milagros. Debemos hacer algo.
6: Los líderes religiosos aquí en Jerusalén han decidido evitar más confrontación.
4: ¡Pero Rey Herodes!
6: Ellos creen que este momento crecerá o se apagará.
5: Pero usted ya ejecutó al que se llama Santiago.
4: Vio cómo los mismos líderes judíos estaban complacidos.
5: Ejecute a Pedro y su mensaje será claro para los judíos y los seguidores de Jesús.
6: Él no será ejecutado durante el festival de los panes sin levadura. Pero encuéntrenlo y métanlo en la cárcel. Me encargaré de él después.
1: Tuer, haz un infoescaneo de lugar y época.
2: Parece que aterrizamos en Jerusalén en el año...
0: ¡Ay! Es mi culpa. Estaba viendo... ¿Estás bien?
2: ¿Cuál es el apuro?
0: Iba camino al mercado donde... ¡Ay, déjame ayudarte! Soy Rode. Espero no haberte lastimado.
1: Hola, soy Luis.
0: Yo soy Anita y él es Tuercas. Deberían venir conmigo. Pedro va a predicarle a la multitud en el mercado. Rode, ¿quién es Pedro? Es uno de los discípulos de Jesús. ¿Han escuchado de él?
1: Oh, sí.
0: De vez en cuando. Oh, bueno, entonces saben que Jesús fue crucificado. Lo que fue malo y que resucitó 3 días después y eso fue bueno. Y ahora mucha gente escucha sobre él. Y eso es muy
4: ¡fuera
0: bueno!
4: ¡Fuera del camino!
0: ¡Rede! Lo siento. Gracias. A veces me distraigo pensando en Jesús.
7: Decías que Pedro, un discípulo de Jesús, estará en el mercado.
0: Ah, ¿sí? Pedro predica que cuando oramos, Dios nos escucha y suceden cosas maravillosas.
4: Jesús nos dijo, aquí en el mundo tendrán muchas pruebas y tristezas, pero anímense, porque yo he vencido al mundo. Esfuércense por añadir a su fe virtud, conocimiento, dominio propio, paciencia, devoción a Dios, afecto fraternal y amor. Cuanto más crezcan de esta manera, más productivos y útiles serán en el conocimiento de nuestro Señor Jesucristo, porque los ojos del Señor están sobre los justos y sus oídos atentos a sus oraciones. No se preocupen por nada. En cambio, oren por todo. Díganle a Dios lo que necesitan y denle gracias por todo lo que Él ha hecho.
8: ¿Cómo te atreves a hablar en nombre del Señor?
4: No lo hago, pero conocí a su hijo Jesús. Él es quien...
9: Cree lo que quieras, pero ten cuidado en público. Sabes lo que le pasó a Santiago.
4: ¡Mis hermanos, por favor!
0: ¿Qué quieren decir? ¿Qué le pasó a Santiago?
1: Lo mataron.
8: ¡Cálmense! ¡Tú, deja de empujar!
4: Pedro, tenemos que sacarte de aquí.
8: ¡Arréstenlo! ¡Y no dejen que se escape!
4: Ve y ayuda a que los otros escapen.
8: ¡Te tengo!
0: ¡Tenemos que ayudar a Pedro!
9: ¿Ayudar a Pedro? A mí no me parece.
0: ¡No!
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11: ¡Corran! ¡A un lado! ¡Abra paso!
8: ¿Qué estás haciendo?
0: Discúlpeme, estaba viendo.
12: ¡Le pagaremos después! ¡Adiós!
8: ¡No dejen!

0: ¡Que se escapen!
1: ¡Por aquí! ¡No! ¡Por allá! ¡No hay salida! ¡Síganme!
2: ¡Tuercas! ¡Vigila!
3: ¿Por qué la gente está tan enojada con los seguidores de Jesús? Me parece que todo lo que Pedro decía era muy bueno.
1: Algunas personas no entienden su mensaje.
3: ¿Entonces qué van a hacer? ¿Matar a todos los que crean en él?
1: A veces parece que es así. ¡Pero tú lo oíste! Pedro nos anima a orar por fortaleza y esperanza cuando parece que las cosas no podrían estar peor.
4: ¡Unos soldados vienen para acá!
3: Nosotros los distraeremos. ¡Huye de aquí!
1: Vamos a encontrarnos en la casa de María, en donde nos vimos por primera vez. ¿Se acuerdan?
5: ¡Ay, cómo olvidarlo!
1: Lo siento, no estaba viendo. ¡Otra vez!
6: ¡Ahí están!
4: ¡Ay! ¡Tengo que irme!
2: ¡Por aquí!
6: ¡Alto! ¡Tú! ¡Regresa aquí!

0: Creo que los perdimos.
1: ¿En dónde estamos, Tuer?
2: ¡A un lado! ¡Ábranle paso a un prisionero!
1: Diría que eso contesta tu pregunta.
3: ¡Centurión!
4: Tenemos a Pedro.
5: Bien. Pon 4 escuadrones de soldados que lo vigilen. Irá a juicio después de la Pascua.
0: ¡Vamos! ¡Debemos decirle a Rode!
6: ¡Luis! ¡Anita! ¡Espérenme!
0: Y ella es María. Trabajo para ella.
7: Es un gusto conocerlos, niños, aún en estas circunstancias tan extremas.
8: Lo que le pasó a Pedro es terrible.
7: Vengan, vamos a orar para que Dios nos ayude.
0: Aguarda, Rode. ¿No vas a hacer nada? ¿Solo vas a orar? ¿Hacer nada? Anita, la oración es algo. Es lo mejor que podemos hacer. Rode, dime, ¿Dios realmente contesta tus oraciones? A veces. Definitivamente. La oración es algo muy poderoso. ¿Tú oras?
9: Rode, Pedro fue golpeado y llevado a la cárcel. Necesitamos hacer algo por él, pero ¿qué pasa cuando oras y Dios no te da lo que quieres?
0: Bueno, en esos momentos descubro que lo que quiero no es tan importante como lo que Dios quiere. Así que pongo mi confianza en Él. Deberías orar con nosotros. Mientras más oremos, mejor.
10: Padre nuestro que estás en el cielo, santificado sea tu nombre. Venga tu reino. Hágase tu voluntad en la tierra como en el cielo. Danos hoy nuestro pan cotidiano. Perdónanos.
0: ¡Chicos, vamos! Luis, tenemos que encontrar una manera de ayudar a Pedro en esa prisión o, no lo sé, de sacarlo de alguna manera. Ok, tuercas, ¿qué se te ocurre?
11: He estudiado el plano del fuerte, reuní numerosos escenarios posibles y he determinado la forma más efectiva de rescatar a Pedro.
0: ¿Qué necesitamos?
11: Un tanque.
1: Tuer, ni siquiera se han inventado.
11: ¿Un dirigible?
0: No.
11: ¿Catapulta? ¿Trampolín? ¿Saltarín?
1: Tuer, nada de eso funcionará.
11: Ok, ya no tengo más ideas. ¡Su turno!
0: Uy. Chicos, necesitamos un mejor punto de observación.

0: Vaya, miren quién despertó.
1: ¿Por qué están aquí?
0: Para asegurarnos de que estés a salvo antes de tu juicio.
2: Y tu sentencia de muerte.
3: Jesús nos enseñó a orar para que la voluntad de Dios sea hecha en la tierra como en el cielo. Él dijo, pidan y se les dará. Ahora oremos juntos. Líbranos, Señor, de nuestros enemigos. Nos refugiamos en ti.
4: Líbrame de mis enemigos, oh Dios. Protégeme de los que me atacan. Líbrame de los malhechores. Sálvame de los asesinos. Líbrame de mis enemigos, oh Dios. Protégeme de los que me atacan.
3: Dios, ten misericordia de tu siervo Pedro y líbralo de sus cadenas.
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8: Vaya, no hay forma de entrar en la fortaleza con esos hombres.
12: Tuercas, ¿tienes idea de dónde podemos empezar a buscar a Pedro?
9: De acuerdo con mi base de datos, los romanos tenían a los prisioneros en el nivel inferior de la prisión. Podría ser el nivel subterráneo.
12: ¡Genial! No hay forma de que podamos buscar celda por celda con todos esos guardias.
8: Tuer, usa tu escáner de rayos X. A ver si puedes ubicar a Pedro desde aquí.
9: ¡Sí! Activando rayos X y escaneo de reconocimiento facial. Este no es. Este tampoco. ¡Ajá!
12: Bien hecho, Tuercas. Pero ¿cómo vamos a sacar a Pedro? ¡Piensa, piensa!
9: Chicos, algo está pasando dentro de la celda de Pedro.
12: ¿Qué es eso?
8: ¿Eso es un ángel?
13: Levántate rápido. Vístete y ponte las sandalias. Ponte tu abrigo y sígueme.

0: dónde van?
1: Parece que escapan.
2: La puerta está cerrada. ¿Cómo va a salir? ¡Ay, eso fue!
1: ¡Vaya! ¡Vamos!

0: Pedro, ¿quién era él?
1: El Señor envió a su ángel y me salvó de Herodes y de lo que los líderes judíos tenían pensado hacerme. ¿Quién eres?
0: Somos amigos de Rode.
2: Te llevaremos con María antes de que los guardias se den cuenta de lo que pasó.
1: ¡Déjenlos entrar!
2: ¡Pronto!
0: ¡Vamos, Rode!
3: ¿Hay alguien ahí? ¿Me pueden escuchar?
0: ¿Pedro? ¡Eso es! ¡Ah! ¡Pedro está en la puerta! ¿Escuchas su voz?
4: ¿Pero no lo viste?
0: No. Bueno, no le abrí la puerta.
4: ¿Pero cómo se te ocurre?
0: Te estoy diciendo la verdad.
4: Debe ser un ángel.
0: ¿Por qué no nos dejan entrar?
5: Quizá tienen una contraseña.
6: ¡María! ¡Rode! ¡Déjenos entrar!
5: ¡Oh! ¡Gritamos más fuerte!
7: ¡Rode!
4: ¡Pedro!
1: Rápido, niños.
2: Muy bien, funcionó.
5: Probablemente fue mi contraseña.
8: ¡Un milagro!
9: ¿Cómo escapaste? Gracias a
1: Dios. Estoy feliz de verlos. Un ángel del Señor me libró de mis cadenas y me dejó salir de la prisión a salvo. Cuéntenselo a los hermanos, porque debo irme a Jerusalén esta noche.
4: Ven, prepararemos comida y bebida para que lleves en tu viaje.
0: Rode, quiero agradecerte.
10: ¿Por qué?
0: Me enseñaste que aunque pasen cosas horribles y sientas que no hay nada que puedas hacer, no es así. La oración tiene un poder increíble.
10: Como esta noche con Pedro.
11: Rode, ven a ayudarnos a preparar a Pedro para su viaje.
0: ¡Ya voy! ¡Ay! ¡Otra vez no!
10: ¿Estás bien? Voy a ayudar a María con...
0: ¡Voy!
5: Definitivamente me pondré protectores.
7: ¡Super libro!
5: Como siempre, es bueno estar de vuelta.
10: Nuestro Padre que estás en los cielos, santificado sea tu nombre. Venga tu reino, hágase tu voluntad como en el cielo, así también en la tierra.
2: ¿Anita?
0: ¿Sabes? Quizá no pueda cambiar las cosas que vi. Yo sola. Los escuché orar pidiendo que la voluntad de Dios sea hecha en la tierra. Y con todas las cosas malas que vi que pasaban en el mundo, no pienso que su voluntad se esté haciendo, Luis. Y hemos visto el poder de la oración. Amado Señor, hoy, mientras hacía la tarea, vi lo difícil que es la vida de muchas personas. Hay pobreza, crueldad y enfermedades. Me pone triste porque no sé qué puedo hacer para ayudar a que eso cambie. Así que te pido, yo oro para que se haga tu voluntad.
7: Padre nuestro que estás en los cielos, santificado sea tu nombre. Venga tu reino. Hágase su voluntad como en el cielo, así también en la tierra. El pan nuestro de cada día, danos hoy. Y perdónanos nuestras deudas, como también nosotros perdonamos a nuestros deudores. Y no nos metas en tentación, mas líbranos del mal. Porque tú eres el reino y el poder y la gloria por todos los siglos. Amén.
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1: En este Mundial 2026 se espera una asistencia total superior a los 5.5 millones de espectadores. El torneo durará 39 días, siendo la edición más larga cronológicamente. Los equipos viajarán distancias de hasta 4.500 kilómetros entre algunas sedes, por lo que la FIFA agrupó las sedes en regiones para evitar traslados excesivos y fatiga. Para este torneo mundialista se han reclutado más de 50.000 voluntarios para asistir en los estadios. En cuanto a la parte económica, la FIFA proyecta ingresos por 11.000 millones de dólares.
2: Concepto familiar, pues puedo decir que viene siendo algo muy importante. Ya sea lo que viene siendo la familia como tal, hermanos, padres como tal, que hoy en día los padres, bueno, la generación hoy en día, por lo que yo he visto, pues no suelen valorar mucho a lo que sean los papás como tal, algo la cual sí recomiendo, que como dice la Biblia, que hay que respetar a lo que dicen los papás como tal. Y sí, para mí es algo muy fundamental, lo que viene siendo la familia, siempre estar en buena relación con ellas como tal. Respetarla, armarla, siempre estar con ellos, apoyándolas, etc.
3: ¿Qué mensaje darías a la familia en este mes?
2: Pues, ya que me indicaste de que este mes es el mes de la familia, pues bueno, disfrutar. Disfrutar entre ambos, compartir, quedarse entre uno a los otros, hablar. Si tienen algún problema, pues bueno, más que todo la comunicación. Resolverlo como tal y bueno, ¿qué más le puedo recomendar? Más que todo, disfrutar entre ellas.

0: pastores y líderes de diversas denominaciones cristianas en Panamá sostuvieron un encuentro para coordinar acciones y fortalecer la participación ciudadana en defensa de la familia y la soberanía nacional en el marco del Mes de la Familia establecido mediante la Ley número 305 del 31 de mayo del año 2022. Durante la reunión, representantes de distintas congregaciones analizaron el contexto nacional e internacional de cara a la Asamblea General de la Organización de Estados Americanos que se celebrará en Panamá del 22 al 24 de junio. Los líderes religiosos establecieron lineamientos y estrategias para promover espacios de orientación e información dirigidos a sus miembros y a la sociedad en general.
1: Bien, mire, es fácil encontrar los llamados 17 objetivos de la Agenda 2030, o sea, la agenda que impusieron los organismos internacionales para lograr propósitos que deben estar ya definidos para el año 2030, o sea que queda poco tiempo. Y cada vez que hay una Asamblea General de la ONU, de la Organización Africana de Naciones, de la OEA en este caso, en el país donde se ubica Panamá, es para ir reforzando y a la vez evaluando cómo ha ido el avance hacia la conquista y el logro de esos objetivos. Nosotros en Panamá tenemos la bendición, y a veces no la apreciamos, de que hemos sido una barrera a la Agenda 2030. En Uruguay, por ejemplo, ya no solamente hay matrimonio homosexual, adopción de parejas homosexuales pueden adoptar niños, sino que también hay la eutanasia, ya es legal, y el Estado tiene que cubrir, por ejemplo, la cirugía transgénero. Si un niño de 12, 13 años llega a una institución de salud, el Estado tiene que proveerle su cambio de sexo. Nosotros en Panamá no estamos viviendo eso, y como no vivimos eso, no somos conscientes del peligro que tenemos, porque Colombia ya aprobó la eutanasia, Costa Rica tiene leyes protectoras del matrimonio homosexual, y eso corre por todo el continente. Nuestra misión es exponer que nuestro país es soberano y tiene su propia jurisdicción, tiene su propia legislación y tiene también su propia normativa que rige todos los aspectos de la vida, incluyendo la familia y el matrimonio. Y por el otro lado, también que somos guardianes de las futuras generaciones, porque si no lo hacemos hoy, exponemos a la futura generación a todo lo que vaya en contra de la palabra de Dios. ¿Qué debemos responder si algún periodista nos pregunta en la manifestación o en cualquier lugar? Bueno, aquí estamos defendiendo la familia, aquí estamos defendiendo las libertades, aquí estamos defendiendo la vida, aquí estamos defendiendo la soberanía jurídica de Panamá. Y con eso derribamos cualquier otro argumento. Pero todos debemos hacernos presentes y manifestarnos de alguna manera el martes 22 de junio a la 1:00 p.m. en las inmediaciones del Centro de Convenciones Atlapa, porque en ese lugar se definirá el futuro del continente para los próximos 2 años. Nosotros somos allí el estandarte de Dios para implantar los principios de la palabra de Dios.
0: Uno de los temas abordados fue la importancia de que la ciudadanía conozca y comprenda diversos conceptos relacionados con la defensa de la vida, la familia y los derechos humanos. Así lo expresó María Olimpia de Ovaldía, presidenta de la Alianza Panameña por la Vida y la Familia, quien destacó la necesidad de que las personas estén informadas sobre las resoluciones y debates que suelen surgir en organismos internacionales.
2: Las Naciones Unidas, como la OEA, que es la que se va a celebrar, la Asamblea de la OEA se va a celebrar en Panamá, son muy dados a aprobar resoluciones a veces con matices ideológicos. ¿Qué es lo que los panameños debemos cuidar? Debemos cuidar que no traten de imponernos nada, ni que violen nuestra soberanía como país, pero tampoco que vaya en contra de aquello que nos identifica como panameños. ¿Qué es lo que nos identifica como panameños? Nuestros valores y nuestros principios. Y no podemos dejar a un lado ni olvidar que Panamá es un país cristiano. Por lo tanto, debemos estar pendientes de que esos valores y principios cristianos que nos inculcaron nuestros padres, que nos han levantado a través de los años, no puedan ser vulnerados por medio de resoluciones o de tratados o de convenciones o de convenios. Eso es lo que tenemos que cuidar. Recibirlos, escucharlos, pero que sepan también que con nosotros no van a poder llevar adelante agendas ideologizadas que quieran imponer la llamada ideología de género. Por eso que invitamos a todos los panameños a que estén pendientes de esa asamblea, sobre todo de la concentración que se va a llevar a cabo en Atlapa el lunes 22 a partir de la 1:00 p.m. Que los que puedan acompañar, que acompañen.
3: Correcto, yo creo que la voz de la iglesia tiene que ser escuchada. Somos nosotros en estos momentos regentes de la moral y de la familia para que seamos, como dice la Biblia, la sal de la tierra y la luz del mundo. La familia necesita ser rescatada en muchos sectores donde ha sido duramente golpeada. Y a veces hay instituciones internacionales que más que promoverla están distorsionando el concepto de la familia. Si la iglesia calla, las piedras van a hablar. Entonces yo creo que no es la voluntad de Dios de que las piedras hablen, sino que nosotros como representantes

0: representantes del cielo en la tierra, embajadores, hablemos en pro de la familia. No podemos callar, tenemos que hablar y levantar la voz en este tiempo.
1: Claro que sí, llevaremos la mayor cantidad de personas porque el pueblo de Dios tiene que ser oído, tiene que ser escuchado y tiene que ser visto. Porque, de nuevo lo recalco, la familia es la base de la sociedad y Dios tiene grandes planes para la familia de esta nación.
2: Hay un congreso que se va a desarrollar en este mes, el Congreso de la ONU. ¿Qué expectativas tienen? ¿Cómo la iglesia se prepara ante los temas que se van a discutir?
1: Bueno, yo creo que la iglesia, sobre todas las cosas, tiene que prepararse en oración, sabiendo que la oración eficaz del justo puede mucho. Y ante todas las demás manifestaciones que se puedan lograr o realizar, hay un poder más allá y se llama la oración. Por eso yo te invito, amado padre y madre que me escucha, joven que me escucha, niño que me escucha, Dios tiene el control de tu vida, de tu casa, de tu hogar, de tu familia. La oración eficaz del justo puede mucho.
3: Yo pienso que lo que Dios hace es bueno y es perfecto. Y invito a la población panameña y a la población cristiana de vivir realmente el concepto de familia como la Escritura lo dice. Pruébame ahora en esto, descontextualizando, ¿verdad?, el texto que tiene que ver con otra área, pero aplicándolo acá. Pruébame ahora en esto, dice el Señor. Yo creo que el vivir en familia es lo mejor. Por ejemplo, yo acabo de escuchar a mi esposa y como somos uno solo, ya no es ella ni soy yo, sino somos nosotros. Y cuando habla ella, hablo yo. Y cuando hablo yo, habla ella. Entonces, al escucharla a ella, me sentí hablando yo. Así que eso es estar unido por la palabra.
4: Asimismo, se anunció la realización de una concentración pacífica en las inmediaciones del Centro de Convenciones Atlapas a la 1:00 p.m, donde se desarrollará la Asamblea General de la OEA. Los organizadores han invitado a la iglesia y organizaciones de la sociedad civil y grupos promotores de la vida y la familia a participar vestidos de blanco como símbolo de unidad y paz. Los organizadores indicaron que continuarán desarrollando jornadas informativas y encuentros de orientación en los próximos días, con el objetivo de fomentar la participación ciudadana y el diálogo sobre temas relacionados con la familia, la vida, los valores que consideran fundamentales para la sociedad panameña. Con la cámara, Derek Díaz, para el microinformativo, reportó Ezequiel Emilio Alvarado.

Hola y bienvenido. En los siguientes minutos te hablaré sobre el impacto de un corazón generoso, pero apuesto a que no será lo que crees que va a ser. Entremos a la palabra y averigüemos. Hola, soy Bayless Conley. En la vida, todos enfrentamos la incertidumbre, ya sean problemas financieros, valles relacionales, una crisis de salud o solo intentamos descubrir nuestro propósito. Algo es seguro. Dios te ve, Él te ama. No importa lo que estés enfrentando, Él tiene las respuestas. Hola, y gracias por acompañarme hoy. Te espera algo especial, tanto en este mensaje que voy a compartir y en el siguiente, porque no dará tiempo de ver todo ahora, pero el tema que voy a compartir es increíblemente importante y literalmente toca el corazón de cada persona. Va a ser un gran revelador de dónde estás, de dónde estoy. Y hay cosas aquí que Dios me mostró que pienso que todo creyente necesita escuchar y necesita establecerse. Pablo le escribe a la iglesia de Corinto. Les había llevado el evangelio, los había evangelizado y establecido la iglesia entre ellos. Él les escribió varias cartas y este es de 2 de Corintios capítulo 8 y versículo 1. Dice, además, hermanos, les damos a conocer la gracia de Dios concedida a las iglesias de Macedonia. En este capítulo y el siguiente capítulo incluso encontramos referencias en los capítulos 10, 11 y 12, todos sobre este mismo tema. Pablo habla de

lo que sucedió en Macedonia y en su iglesia y está alentando a los corintios a seguir su ejemplo. Cuando Pablo fue a Macedonia, él y sus compañeros intentaron ir a Bitinia, intentaron ir a Asia Menor, pero el Espíritu Santo no les permitió ir. Luego vio una visión, un hombre de Macedonia dijo, ven a Macedonia y ayúdanos. Determinaron que el Señor les hablaba, navegaron a través del mar y fueron a Macedonia. Este es un nuevo terreno, son campos de cosecha intactos. Y terminaron en la ciudad de Filipos, que lleva el nombre de Filipo de Macedonia, el padre de Alejandro Magno. Era una ciudad estratégica que dominaba el camino entre Europa y Asia. Muchas batallas estratégicas se pelearon por el control de esa área. Y vemos, en primer lugar, que Pablo y sus compañeros bajaron a la ribera, las mujeres estaban orando y les dio el evangelio. Una mujer muy rica llamada Lidia, vendedora de púrpura de Tiatira, que por cierto es de esa región de Asia Menor donde el Espíritu Santo no permitió que Pablo fuera, pero ahora aquí Lidia es salva. La pintura púrpura se usaba para teñir las prendas que ella trabajaba y era para los altos funcionarios de la economía romana y provenía de los ríos de Asia Menor, cerca de Tiatira. Tenían un molusco particular que producía este tinte púrpura. Ella aún tenía conexiones comerciales allí. Ella fue salva y ahora el evangelio va a ser llevado allí a través de sus conexiones comerciales. El Espíritu Santo no dejó ir a Pablo. La verdad es que nadie puede hacerlo todo, nadie puede serlo todo, ni ir a todas partes, ni hacerlo todo. Pero si haces tu parte, y si yo hago mi parte, Dios se encargará de que las otras partes sean atendidas. Su estrategia es impresionante. El tapiz que Dios entreteje es fabuloso. Y creo que a veces, al ver la vida y las cosas que están pasando, es casi como si viéramos la parte trasera de un tapiz o una hermosa alfombra que se teje con patrones y hermosas imágenes, pero de atrás parece un desastre. Esto no tiene sentido. A veces así vemos lo que Dios está haciendo. Dices, esto no tiene sentido, pero si lo volteas, todos esos hilos han hecho algo hermoso, algo simétrico y algo sobrenatural, que no siempre se ve desde una perspectiva humana limitada. Pero bueno, volvamos a nuestra historia. Lidia fue salvada y toda su familia fue bautizada. Luego Pablo expulsa al demonio de una muchachita adivina, esa chica poseída por demonios, y a sus amos, sus dueños, se molestaron porque ahora sus medios de ganancia se han ido y agitan las cosas, hacen que Pablo y Silas sean echados en prisión, y estaban en prisión. Lean la historia en el libro de Hechos, hay un terremoto y el carcelero romano se salva. Luego su familia se salva. Todos son bautizados. Y esa es la iglesia incipiente. Cuando lees el libro de Filipenses, esas son las personas a las que fue escrito. Y claro, la iglesia creció porque mencionan a los ancianos y a más gente, pero esa fue la semilla de la iglesia. Algunas personas creen que el carcelero de Filipos se volvió el pastor de la iglesia allí en Filipos. Cuando lees el libro de Filipenses, es bueno leerlo con esa mentalidad. Cuando Pablo habla de la gracia de Dios otorgada para la iglesia o iglesias porque se había expandido a otras comunidades de Macedonia, estas son las personas con las que todo comenzó. Leemos ahí en el versículo 2, dijo, hablando de la iglesia de Macedonia, tratando de animar a los corintios, que en grande prueba de tribulación, la abundancia de su gozo y su pobreza abundaron en las riquezas de su generosidad. Porque doy testimonio de que de acuerdo con sus fuerzas y aún más allá de sus fuerzas, dieron voluntariamente, pidiéndonos con muchos ruegos que les concediéramos la gracia de participar en la ayuda para los santos. Un par de cosas. Habla de la gracia de Dios sobre ellos. Esto está relacionado con que dan, incluso con sacrificio, para satisfacer una necesidad de otras personas. Dice, con sus fuerzas y más allá de sus fuerzas. Dieron voluntariamente. ¿Cómo vas más allá de tus fuerzas? Eso es gracia.
Subimos hasta los límites a toda nuestra capacidad.

Y la gracia nos lleva más allá de nuestra capacidad. Eso es cierto en todas las esferas de la vida. Es cierto en el ministerio, es cierto en las relaciones, es cierto en los negocios, es cierto en nuestro camino espiritual. Vamos al límite de nuestra capacidad, pero la gracia de Dios nos lleva más allá de nuestra capacidad. El lenguaje aquí dice, nos imploraban con mucha urgencia que recibiéramos el regalo. Esta iglesia incipiente, esta gente en Macedonia, dice, nos imploraban, nos lo pedían una y otra vez. Otras traducciones dicen, otra traducción dice, nos rogaban aceptar el regalo. Entonces, aquí no es el predicador implorando que implora a las personas que den. No es el predicador pidiéndole a las personas una y otra vez que den, aunque no hay nada de malo en eso. Debemos recordar la importancia de dar y que a través de nuestras ofrendas y oraciones, el Evangelio se sostiene y se extiende a otras regiones. Pero aquí las personas están implorando y lo hacen una y otra vez que Pablo acepte este regalo. Y quiero decir algunas cosas sobre eso. Dice que con muchos ruegos nos pedían, nos lo decían con insistencia, se habían dado cuenta de que la vida era corta y la eternidad era larga. Insistían por dar este regalo, insistían para que el don se recibiera y pudiera satisfacer esta necesidad que Dios les dirigía a satisfacer. Verás, Lidia se había dado cuenta de que el dinero no era la respuesta. Ella era rica, tenía sirvientes, tenía una gran casa, Pablo y Silas se quedaron en la casa, otros se quedaron en su casa. Ella tenía un negocio muy lucrativo en esos días. Muy pocas personas estaban en el negocio de vender púrpura. Era una mujer muy rica, pero descubrió que el dinero no era la respuesta. Vivir en un lugar nuevo y exótico no era la respuesta. Algunas personas tienen la idea, si consigo más dinero, si compro más cosas, tal vez si puedo viajar, eso satisfará la necesidad. No, Lidia descubrió que eso no satisfacía, porque la verdad es que a donde vayas, con lo que tengas, sigues siendo tú. Necesitamos a Dios. El carcelero habría sido un exsoldado canoso que sabía rápido lo rápido que termina una vida. Muchos de sus compañeros soldados en las campañas en las que estuvo habían muerto. Muchos de sus amigos ya no estaban ahí. Sabía lo rápido que una vida se apaga y lo frágil que era la vida humana. Muchos de los prisioneros que custodiaba ya no estaban vivos. Algunos de seguro fueron ejecutados. Muchos sin duda murieron en sus celdas de prisión. Conocía el cambio que se produjo en él. Pasó de ser insensible a compasivo. El mismo carcelero que puso a Pablo y Silas en la prisión más profunda y les puso los pies en el cepo, sabiendo que fueron condenados, sabiendo que fueron acusados injustamente, sus espaldas estaban abiertas por los látigos, los golpearon y a él no le importó. No se conmueve por su sufrimiento. ¿Y sabes qué hizo después de echarlos al calabozo? Se fue a dormir. No se conmueve ante la injusticia, no se conmueve por el sufrimiento por el que pasan. Lo único que lo despertó fue el terremoto. Pero cuando recibió a Cristo, lo vemos cuidando amorosamente sus heridas. Los invitó a conocer a su familia. Comparte una comida con ellos y el hombre cambió por completo. Su propia familia, su esposa y sus hijos vieron el cambio dramático en él, un cambio radical en él. Sin duda eso los llevó a aceptar a Cristo. La pequeña adivina, no se nos dice que fue salva, pero quiero creer que cuando fue liberada de esos poderes demoníacos, vino a Cristo también. Ella sabía que el poder del diablo es real. Con razón imploraban. Leí el testimonio de un viejo rockero. Su nombre es Alice Cooper. De hecho, lo leí anoche. Estaba en el club en 1972 y Alice Cooper estaba ahí absolutamente ebrio. Estaba tan ebrio que apenas podía pararse. Y en su testimonio comparte cómo, de hecho era hijo de un pastor, creo que su abuelo era evangelista,
Y él se fue por el otro camino y se hizo súper famoso. Su carrera se disparó, tenía todas las mujeres que quería, todas las drogas, cualquier cosa que quisiera. Era alcohólico, frenético y adicto al uso de drogas. Y Jesucristo lo liberó. Fue interesante. Es una de las cosas que me llamó la atención. Y sin vergüenza predica a Cristo. Él predica que Jesús es la respuesta. Jesús es el camino, la verdad y la vida. Si conoces su historia, cuando estaba haciendo todo el asunto del rock and roll, fue muy, muy oscuro y muy satánico. Siente que parte de su misión ahora es predicar a Cristo, especialmente a los jóvenes, y decirles a las personas que el diablo es real. No es solo una fantasía inventada, sino que el diablo es real. Y digo eso porque esta pequeña adivina, esta niña poseída por el espíritu de adivinación, la Escritura dice, Pablo echó fuera el espíritu maligno de ella. Por primera vez en quién sabe cuánto tiempo. No sabemos cómo llegó a ese estado, no sabemos cuánto tiempo estuvo plagada por ese demonio, pero amigo, los demonios no son agradables, son malvados, son inmundos, son crueles. Su mente es libre, su corazón es libre. Con razón dice que imploraban que Pablo recibiera este regalo. Todos sabían lo que era pasar de la oscuridad a la luz. Si alguien no hubiera pagado el viaje de Pablo para cruzar el mar y predicarles el evangelio ahí, seguirían perdidos y se dirigirían a una eternidad sin Cristo. Y ahora era su turno de llevar el evangelio a otra persona. Ahora era su turno de apoyar al apóstol Pablo y su obra de predicar y enseñar. Eran insistentes al respecto. Creo que debe haber una urgencia en nuestros corazones, amigo. El cielo es real. El infierno está caliente. La eternidad es larga. Y el tiempo es corto. Necesitamos tener urgencia. Necesitamos dar el evangelio para que pueda ser predicado en los cuatro rincones del mundo. Y sus donaciones liberales, incluso sacrificadas, durante tiempos difíciles, y hicieron un par de cosas. En primera, en el versículo 5 lo demostró de quién eran y a quién se habían entregado. El siguiente versículo, 2 Corintios 8, dice, y no solo como esperábamos, sino que el primero se entregaron al Señor y luego nosotros por la voluntad de Dios. Entonces, su ofrenda mostró que se habían entregado al Señor. Amigo, es una verdad ineludible. Nuestros corazones y nuestro dinero están conectados. Jesús dijo, donde tu tesoro esté, allí también estará tu corazón. A lo que amamos, le invertimos. A través de su ofrenda sacrificial y urgente para que otros fueran tocados con el evangelio, demostraron que pertenecían al Señor, se entregaron al Señor. Y Pablo dice algo interesante, a nosotros, por la voluntad de Dios. La voluntad de Dios es que nos entreguemos del todo al Señor y que cada uno de nosotros también se entregue a alguna obra que el Señor está haciendo. Cuando recién fui salvo en una misión callejera, en un pueblo llamado Medford, Oregon. Fue una noche en la que se compartió el evangelio. La habitación estaba llena de personas sin hogar, drogadictos y alcohólicos. Se dio una invitación y yo fui el único que respondió. Esa noche, en esa misión callejera, y de inmediato, de hecho, muy poco después de ser salvo, escuché a un evangelista predicando en lo que llaman un ranch hall, como una tienda de alimentos, un pequeño salón adjunto a las cosas que los agricultores hacían en esa región, y estaba tan conmovido, sacudido e inspirado por este evangelista que aún recuerdo la noche. Era más un maestro diagonal evangelista. Seguía a este chico por todo el sur de Oregon. Era un brillante expositor de la palabra de Dios. Aún recuerdo la noche en que enseñó un mensaje de Marcos 4 sobre la parábola del sembrador. Hasta ahora diría que ese mensaje, además de oír sobre la salvación que Cristo ofrece y que me trajo al reino, ese mensaje sobre la parábola del sembrador
cómo funciona la palabra de Dios, cómo Satanás viene a robar la palabra y cómo si ponemos la palabra de Dios en nuestro corazón producirá una cosecha y cómo necesitamos oír y escuchar la palabra de Dios. Me impactó tanto

cambió tanto mi vida que me entregué a este chico y al trabajo que hacía. Lo digo porque lo hice a través de mis ofrendas. No tenía mucho en ese tiempo, pero todo lo que podía ahorrar y más, toda mi capacidad y luego más allá de mi capacidad, por la gracia de Dios.

tenía. A veces yo... Esto te va a sonar loco, pero vivía de manera simple. En Oregon recibía 5 centavos por cada botella vacía que entregabas, las llevabas a una licorería y te daban eso. A veces salía y recogía botellas vacías hasta juntar $5 o $6 y las llevaba a la licorería, ponía ese dinero en la ofrenda y lo daba a todo. No importaba si tenía comida o no. Recuerdo una vez que estaba en Klamath Falls, Oregon, oyendo a este chico. Y di todo lo que tenía. Ni siquiera tenía suficiente de dinero para gasolina, para volver a donde vivía, y no me importaba. Era urgente. Fue como, oye, qué privilegio hacer eso. Digo esto por esta razón. Creo que cada uno, si realmente pertenecemos al Señor plenamente, al 100%, se expresen si nos entregamos a su obra. Creo que algunos que nos ven ahora necesitan orar por la iglesia a la que pertenecen. Luego yo me mudé a California y a las iglesias a donde iba. Viví en Oklahoma un tiempo y la iglesia a la que pertenecía hice lo mismo. Me entregué a ellos y al ministerio que tenían. La décima parte de mis ingresos y mucho más allá de eso lo daba todas las semanas a esa iglesia. Salí y formé parte de una pequeña iglesia aquí en el sur de California. Fui al personal de esa iglesia e hice lo mismo. Me entregué al Señor, pero me entregué a esa obra. Y ahora Dios hace algo a través de la iglesia de Cottonwood. Janet y yo estamos entregados a esto. Los que nos ven, creo que deben orar sincera y seriamente para entregarse a alguna obra que Dios está haciendo. Tal vez en una iglesia a la que vas, si no tienes una iglesia, encuentra una. Encuentra una iglesia donde amen a Jesús, donde prediquen el Evangelio, donde no se avergüencen del nombre de Jesús, donde enseñen la palabra de Dios, donde estén interesados en alcanzar almas. Y respáldala, apóyala con tus oraciones. Involúcrate como voluntario y da. Si lo que hacemos aquí ha cambiado tu vida, quiero invitarte a formar parte de lo que hacemos. Estoy muy agradecido porque hay personas que se han entregado al Señor y a nosotros por la voluntad de Dios. No podríamos llevarles el Evangelio si no fuera por nuestros colaboradores que nos ayudan. Necesitamos tener la expansión del reino de Dios primero en el corazón. No es que Dios no esté interesado en nuestras necesidades personales, sí, y Él satisfará esas necesidades, pero descubrirás que al ver ahora lo que tener un corazón generoso produce, es que en realidad trae bendiciones a la vida de quien es generoso. ¿No es nuestra principal motivación para dar? Claro que no. Queremos que las personas reciban ayuda, queremos ver a las personas salir de las tinieblas a la gloriosa luz del Evangelio, queremos ver a las personas evitar una eternidad de destrucción y separación de Dios, queremos verlos en el cielo con nosotros. Esa es la principal motivación. Dios promete bendecir a los que dan generosamente y lo descubriremos en los capítulos que leeremos aquí. Ignorar eso es ignorar algo que la palabra enseña claramente. No queremos ignorarlo. Quiero tener fe en esto y confiar en que Dios lo hará porque Él ha prometido hacerlo. Leemos en el capítulo 9, mientras Pablo continúa animando a estos corintios a seguir el mismo modelo de dar que se encontró en las iglesias de Macedonia. Leemos en Segunda de Corintios, capítulo 9 y versículo 5. Él dijo, por tanto, he creído necesario exhortar a los hermanos a que vayan a ustedes con antelación y preparen de antemano su generosa ofrenda que habían prometido previamente para que esté lista como la cuestión de generosidad y no como una exigencia de nuestra parte. ¿No es maravilloso? Dios no quiere que demos por una exigencia de parte de nadie. Él quiere que demos solo por un corazón generoso y libre. Continúa. En el versículo 6. Pero esto digo, el que siembra escasamente, también segará escasamente. Y el que siembra generosamente, generosamente segará también. Está hablando de dar una ofrenda a la obra de Dios. Utiliza esta metáfora de plantar semillas cuando damos a la obra del Evangelio. Plantamos semillas, al igual que si plantas con moderación, si plantas algunas semillas, solo obtendrás una cosecha escasa. Pero si plantas abundantemente, obtendrás una cosecha abundante. Continúa en el versículo 7. Cada uno dé
como propuso en su corazón. No

con tristeza ni por necesidad, porque Dios ama al dador alegre. Déjenme leer esto de un par de otras traducciones. En primera, la Biblia Amplificada. Es la Biblia Clásica Amplificada. Dice: cada uno de como se ha decidido y se ha propuesto en su corazón. No de mala gana, ni con tristeza, ni por obligación. Porque Dios ama, lo complace, lo alaba sobre otras cosas. El que está dispuesto a abandonar o prescindir es un dador alegre que da libremente y cuyo corazón está en su ofrenda. En serio, eso es lo que Dios quiere. Él quiere nuestros corazones. La verdad es que si Él tiene mi dinero, tiene mi corazón, porque donde esté mi tesoro, allí mi corazón estará también. No existe eso de decir: Dios tiene mi corazón, pero no tiene acceso a mis fondos. Él tiene mi corazón, pero esto es mío. Soy el gobernante de esto. No, hacer que Jesús sea Señor significa que es el Señor sobre todo, gobierna todo, incluidas las finanzas que administro. En realidad eso es, somos mayordomos, no somos los dueños. Dios es el dueño de todo, yo soy un mayordomo. Algunos mayordomos les ha dado la capacidad y el llamado a administrar mucho y a otros administrar menos. No significa que una persona sea menos valiosa que la otra, pero debemos ser buenos mayordomos de lo que tenemos. Lo que significa que debemos hacer las finanzas y los recursos que fuimos llamados a administrar. Necesitamos hacer lo que el jefe quiere que se haga con eso. Escucha el mismo versículo de la Biblia Message. Dice: quiero que cada uno se tome bastante tiempo para meditarlo y pueda pensar lo que dará. Eso te protegerá contra historias de lágrimas que te tuerzan el brazo. A Dios le encanta cuando el dador se deleita en dar. Y creo que eso está bastante bien dicho. Sí, ¿qué puedo decir? En el versículo 8 continúa y dice: y Dios es poderoso para hacer que toda gracia abunde en ustedes, para que, teniendo todo lo suficiente en todo, tengan abundancia para toda buena obra. Es decir, cuando lo das de corazón recto, cuando das generosamente, Dios puede hacer que toda gracia abunde en ti, que siempre tengas lo suficiente en todas las cosas, que abunde para toda buena obra. Alguien dirá: ¿qué significa realmente? Versículo 8, escúchelo. De nuevo, de la Clásica Amplificada. Dice esto: y Dios es poderoso para hacer que toda gracia, todo favor y bendición terrenal venga a ustedes en abundancia, para que siempre y bajo cualquier circunstancia y cualquier necesidad sean autosuficientes, posean todo lo que necesitan sin necesidad de apoyo y en gran abundancia para toda buena obra o donativo de caridad. Es decir, si vas a ser una persona de corazón generoso, si vas a vivir la vida con la mano abierta, las cosas que Dios ha traído a tu vida, las bendiciones que tienes, los recursos materiales que tienes, siempre debe haber este corazón que dice: Dios, ¿qué quieres que haga con esto? Haré lo que tú quieras que se haga con ello. Cuando haces eso, Dios traerá bendición a tu vida. Él cuidará de ti. Él satisfará tus necesidades también. La Escritura dice que lo hará en abundancia y que tendrás abundancia para toda buena obra. Creo que es muy importante conocer ese principio. Se aplica de muchas formas. Déjame leerte Proverbios 11:25. Dice: el alma generosa se enriquecerá, y el que riega a otros también se regará a sí mismo. El que riega, él mismo será regado. En este principio, que cuando damos como Dios nos dirige y como nos proponemos en el corazón y en la mente ser generosos, Dios verá que las bendiciones generosas fluyan también a nosotros. Ahora, Dios no se fija el primero y el 15 de cada mes. Hay una cosa llamada tiempo divino y no podemos apresurar a Dios. Necesitamos descansar en el tiempo de Dios y dejar que Él logre las cosas como Él quiera. Pero yo puedo decirte esto. Después de andar con Jesús por casi 50 años, he hecho todo lo posible para administrar los recursos que Dios me ha dado y ser generoso de corazón. Cuando el Señor me ha inspirado a dar, yo doy. Cuando solo deseo hacerlo, lo hago. No necesito tener una palabra del cielo. Puedo decirles que Dios ha sido fiel todos estos años. Sí, ha habido tiempos de vacas flacas y he pasado por algunas pruebas. No puedes evitarlo absolutamente. Es,

0: Es cierto, pero Dios siempre ha sido fiel. Siempre ha cumplido. Ha habido temporadas de gran abundancia en las que he tenido mucho para mis propias necesidades y para dar, como dicen, toda buena obra. Cuando riegas a otros, Dios se encargará de que tú seas regado también. Espero que hayas sacado algo de esto. Escucha, tengo mucho más que compartir en este tema. Siento que voy a estallar. Querrás obtener la siguiente entrega de esto. Mientras tanto, pido que tengas un maravilloso encuentro con Jesús. Él te ama. Está de tu lado. Él no está en tu contra. Clama a Él hoy. El que invoca el nombre del Señor no será defraudado. Bendiciones.
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0: Usted está en un tiempo de revelación y palabra de Dios. Usted está en camino a la excelencia.
1: Seguiré el camino, Jesús, hacia la excelencia.
0: Mire, a la pastora no le gustó que yo dijera eso. No, ella no le gusta. Ella es la más estricta de la casa. Siempre me hacen haciendo así con los ojos cuando digo algo que no debo. Bueno, se va a quedar un día, pero mire, hay una estadística, y yo lo he dicho en el pasado, hay una estadística que comprueba que hay un montón de gente, un enorme porcentaje, un montón de gente que hoy está enojada y no le habla a la gente que lo recibió cuando llegó a su país. Y eso está demostrado, no es que yo me lo inventé. Está demostrado, y no es para que usted ahora se sienta identificado, pero acuérdese, ¿quién lo recibió usted cuando usted llegó? Y ya identificó quién fue. Ahora pregúntese, ¿yo me llevo bien con esa persona? ¿Nos hablamos? ¿Somos cordiales? Y puede ser que usted hoy se dé cuenta de que usted es parte de esa encuesta. O sea, está demostrado que mucha de la gente que llegó de los países, fue recibido en una casa, hoy no le habla a esa persona que lo recibió. Terminaron enojados. Y muchas de la causa o de los orígenes de eso es que muchas de esas personas se sintieron que de algún modo estaban siendo abusados o de alguna manera, porque entendieron ellos que debieron haber hecho más por ellos cuando llegaron. Yo oí una plática una vez de terceras personas, yo estaba cerca y escuché como una persona se quejaba de que cuando llegó lo pusieron en una cosa de esas de espuma para dormir en un walk-in closet. Que ahí lo recibieron, ahí estuvo, y que esa persona lo llevó a una tienda de donde venden bien barato para omitir los anuncios, y le compró, creo que fueron dos mudas de ropa de esa, de la más corriente que hay. Y esa persona hablaba de eso con resentimiento. Y yo decía para mis adentros, bueno, pero ¿qué será lo que alguna gente piensa? Usted que vive en Estados Unidos, y si usted me está viendo en otro país, aquí no han puesto un impuesto por respirar porque no se puede. Pero en este país se paga por todo. Por todo uno paga. Usted dice, mi casa, deja de pagar los taxes a ver si no te la levantan la casa. O sea, usted nunca es dueño ni siquiera de su casa en totalidad, porque si no paga los impuestos, él te la quitan. O sea, no es tuya al final de cuentas. Todos los años hay que estar pagando por la casa que tú dices que compraste y que yo digo que compré. O sea, aquí ponen impuestos por todo. Y por alguna razón las personas a veces llegan con la mentalidad de los países que piensan que llegan y que todo está ahí, y tú ignoras que la calefacción que te calienta en los 30 bajo cero sale de la tierra, sale de los ductos sola, como la hierba que crece. Y usted piensa que los huevitos que te comes con los frijoles y la tortilla, tú piensas que eso aparece porque tiene que llegar. Y tú lo que ignora, o lo que la gente a veces ignora, es que eso, al,

alguien lo pagó. Eso alguien tuvo que desprenderse para pagarlo, para que tú lo tuvieras en un momento dado. Y aunque no fueron manjares, aunque no te dieron langosta ni bistec, aunque no te dieron, no sé, cosas ricas como las que usted está acostumbrado, pero comiste, no te moriste ni te congelaste, y tuviste ropa que ponerte cuando, aunque fuera barata, pero alguien fue y te tomó el tiempo y compró dos o tres mudas de ropa, así fueran usadas. Tú deberías, de, en vez de dejar de estar quejándote y hablando mal de esa gente, aunque tú sientas que te merecías un mejor trato, agradece que tuviste un techo donde llegar. Y mantén eso en tu corazón como una expresión de gratitud. Y nunca hables mal del que hoy tal vez has hablado mal. Ya sé que los amenes se van, porque estos son los temas incómodos de la gratitud. Ay, el pastor. Ahí sí la pastora no le hizo nada. ¿Por qué no la pastora no le hizo una seña para que no dijera? No, ella no, ahí sí no dice. Ella dice de otras cosas. No, iglesia amada, uno tiene que aprender a ser agradecido. ¿Está aquí? ¿Quiere más? La gratitud es el antídoto contra el veneno de la queja. Mire, la queja es un veneno que te carcome. Cada vez que usted ve a alguien quejándose, la gente que se queja, por lo general son bien malagradecidos. Siempre se están quejando de sus circunstancias. La queja es como un veneno, pero la gratitud es el antídoto que mata la queja. Cada vez que quieras quejarte, cada vez que quieras lamentarte de tu condición, de lo que no tienes, acuérdate de lo que sí tienes, porque la gratitud es como el antídoto que combate el veneno de la queja, y verás que tu vida comienza a ser una vida plena, bendecida, contenta, contentos con lo que tenemos ahora. ¿Alguien puede decir, estoy contento con lo que tengo ahora? Aleluya. Mire, la Biblia dice, por nada estéis afanosos, Filipenses 4:6, por nada estéis afanosos, sino sean conocidas vuestras peticiones delante de Dios en toda oración y ruego con acción de gracias, y la paz de Dios que sobrepasa todo entendimiento guardará vuestros corazones y vuestros pensamientos en Cristo Jesús. La gratitud te ayuda a vivir libre del afán y la ansiedad. La gente está ansiosa porque no sabe lo que le depara el futuro. La ansiedad siempre tiene que ver con el futuro. ¿Y qué va a pasar mañana? ¿Y qué va a pasar pasado mañana? ¿Y qué va a pasar en 5 años? Y la gente está ansiosa, estresada por su presente, ansiosa por el futuro, nostálgica y depresiva por el pasado. Pero yo vengo a decirte en el día de hoy que con el pasado nada puede hacer. El día de hoy el Señor te lo está regalando, y el futuro Dios te promete estar contigo siempre. ¿Alguien puede recibir esto en el día de hoy? Por nada estéis afanosos, sino que si tienes una petición, que tu petición sea conocida delante de Dios en oración y ruego con acción de ¿qué? Entonces, ¿cómo es que se le pide a Dios? Dándole gracias. A Dios se le pide agradeciendo. Ahí lo dice la palabra. ¿Y cómo pide la gente? La gente le pide a Dios con amenaza. Si el pastor no llega, hasta aquí llego. La gente amenaza. Alguna gente, ¿verdad? No todo. Alguna gente amenaza. Amenazan con irse de la iglesia si la iglesia no le responde. Me voy para otra iglesia. Amenazando. Y así le piden a Dios. Si no me llegas a contestar, hasta aquí llegó este siervo. No cuentes más conmigo, Dios. Amenazando. Y no es así que se ora. La oración eficaz requiere de fundamentos de gratitud. Sean conocidas vuestras oraciones en toda, vuestras peticiones en toda oración, en todo ruego y con acciones de gracia. Cuando usted esté pidiéndole algo al Señor, no pida como el que amenaza. No he recibido, pero Señor, no me has dado esto, pero gracias por aquello, gracias por lo otro, gracias por aquella vez que me respondiste, Señor, repítela, Señor, repítela. Sabes que

Te voy a dar la gloria a ti. Sabes que todo el reconocimiento será tuyo. Señor, yo sé que lo hiciste aquella vez y creo que lo puedes volver a hacer de nuevo. Te doy gracias. Es la oración, oración con acción de gracias. La gratitud sustituye la preocupación por confianza. Cuando usted vive agradecido, deja de preocuparse. Todos nos hemos preocupado. Yo estuve muy preocupado en las pasadas semanas y meses, muy preocupado, y hasta me quise entristecer. Mire, para usted el trabajo que usted hace es el trabajo que usted hace, ¿no? Pero para mí el trabajo que yo hago es este. Formar personas, enseñar, mentorear, multiplicar la iglesia. Este es el trabajo que yo hago. ¿Y qué sucede? Las circunstancias que usted vivió lo afectaron a usted, pero también me afectaron a mí. Porque usted sabe, aquí estamos dando 4 cultos los domingos, incluyendo el de los jóvenes. ¿Y qué pasó? De momento nos vimos con uno a medio o a 3/4 partes, 75%. ¿Y qué sucede? Eso le crea a uno una sensación de atraso, de que estoy echando para atrás, de que las cosas no están saliendo bien. Sin embargo, la gratitud me sustituye la preocupación por confianza. ¿Qué era lo que me venía a la mente? La iglesia se hizo 4 pedazos. Ya la iglesia, pobre iglesia. Y ahora, tanto que nos costó. Y mira, ahora la iglesia, se nos deshizo la iglesia. Pero eso es lo que dice mi ansiedad, mi preocupación. Pero ¿qué dice la palabra? La palabra me enseña que si yo estoy agradecido, eso me hace vivir en confianza. Sé que Dios en poco tiempo me va a dar mucho más de lo que teníamos antes de la crisis que vivíamos. Y tú tienes que creer eso para ti. Tú tienes que creer que el Señor va a hacer algo que va a bendecir tu empresa, tu negocio, tu trabajo. Porque dice la palabra del Señor: yo os restituiré lo que comió la oruga, el saltón, el revoltón y la langosta. Y yo sé que yo digo esto cada rato en la iglesia porque es la promesa que estoy reclamando para mí y para ustedes. Todo lo que se perdió, todo lo que se atrasó, todo lo que se detuvo, todo estancamiento, todo retroceso, yo declaro esa palabra que Dios dice, la promesa: yo os restituiré lo que comió la oruga, el saltón, el revoltón y la langosta. Yo os lo restituiré de nuevo. Eso es una promesa que me hace a mí vivir confiado. A mí me pastorea Dios. A ti te pastorea Dios. Tu familia es cuidada por Dios. Tus finanzas es Dios el que las tiene bajo control. La salud es Dios quien la tiene bajo control. Tu familia es Dios el que controla todo. Echa toda vuestra ansiedad sobre Él, porque Él tiene cuidado de nosotros. La gratitud me permite vivir en confianza, sabiendo que mi Redentor vive, sabiendo que Él es mi pastor y nada me faltará, sabiendo que Él me defiende porque su ángel acampa alrededor de mí y me defiende. Él me provee lo que yo necesito. Él tiene un milagro con mi nombre escrito encima. Él tiene regalos para sus hijos. Él tiene galardones para sus hijos. Él tiene morada para sus hijos. Él tiene seguridad para sus hijos. Él tiene bendición para sus hijos. Porque cuando Dios habló de bendición, no fue a preparar bendiciones. Ya las bendiciones están listas para nosotros. Solamente falta que el tiempo de nuestra bendición se manifieste. ¿Alguien puede recibir esto en el nombre de Jesús? Eso es confianza. Eso es gratitud. Porque vamos a levantarnos en el nombre del Señor. Decía el hermano Alfredo: siempre supe que estaría de vuelta y de vuelta está. Las circunstancias fueron unas, pero la fe siempre apunta a que la gloria de Dios se ha de manifestar en la vida de nosotros. Alguien tiene que recibir esto en el día de hoy. Las circunstancias te dicen te quedan 6 meses de vida, pero la fe dice: yo sé que mi Redentor vive. Aleluya. Las circunstancias decían: nuestro hermano Lázaro tiene 4 días de muerto y hiede, pero la fe decía: yo soy la resurrección y la vida, y el que cree en mí aunque esté muerto vivirá. Alguien tiene que recibir la palabra de Dios en esta mañana. Alguien, porque sabe una cosa: hay 2 Biblias, está lo que Dios enseña en su palabra y la otra, lo que el diablo nos quiere hacer creer.

El diablo nos quiere hacer creer por la circunstancia y Dios nos quiere hacer creer por su palabra. Las circunstancias son los mensajes que el enemigo manda para decirnos: Dios no es real, Dios no te va a ayudar, Dios va a dejar que te mueras, Dios va a dejar que fracases, Dios te va a dejar en la bancarrota, Dios va a hacer esto, Dios no te va a ayudar. Pero la palabra de Dios dice que los cielos y la tierra pasarán, pero mis palabras no pasarán ciertamente. La palabra me dice que Él es el león de la tribu de Judá. La palabra me dice que caerán a mi lado 1,000 y 10,000 a mi diestra, mas a mí no llegarán. La palabra me dice que el bien y la misericordia me seguirán todos los días de mi vida. La palabra no tiene maldición para mí, la palabra tiene bendición para mí. Y todo lo que está escrito en la Biblia es mío. Y todo lo que el diablo dice no me pertenece, pero sí me pertenece. Todo lo que la Biblia dice de mí es verdad. Todo lo que la Biblia dice es para ti, es para mí, es para todos. Alguien tiene que recibir esto en esta mañana y decir: yo recibo la palabra de Dios. Aleluya. Aun cuando pasemos por el valle de la sombra de la muerte, tengo promesa, Él estará conmigo. Aleluya. Tengo promesas incluso para aquellos que dicen: pastor, pero es que los cristianos también mueren. Sí, mueren, pero también hay promesas para los cristianos que mueren. Y dice que Él lleva a sus ángeles que nos guiarán hasta nuestra morada celestial. El diablo no nos podrá tocar aún después de la muerte. Seguimos protegidos con Dios y vamos a una eternidad gloriosa. Alguien tiene que recibir esto en esta mañana. Alguien tiene que decir: gracias Dios por todo lo que tú nos das, lo que nos ofreces, lo que nos permites vivir. La gratitud nos convierte en personas humildes, porque la gratitud pone de manifiesto la humildad del corazón. La gratitud nos muestra cuán humildes somos. Cuando agradecemos, eso habla de humildad. Una vez una persona me dijo: hay tanta gracia que tú das. Y pues, no le gustó, como que veía, sentía que yo me estaba como rebajando mucho dando gracias. Y me lo dijo: hay tanta gracia, ¿dónde están tantas gracias? ¿Cómo no va a dar gracias? Porque es que siempre hay la idea de que el que da gracias es el como el que anda humillado. Gracias, gracias. Así como humillado, gracias. No, la gratitud no es así. La gratitud me enseña que cuando yo ofrezco gratitud, pensamos que le estamos haciendo un bien al que le ofrecemos la gratitud. ¿Le digo o no? ¿Por qué usted cree que mucha gente no ofrenda ni diezma? ¿Sabe por qué no ofrenda ni diezma? Porque se miran ellos y dicen: mira yo cómo ando. Y si yo ofrendo y diezmo, el pastor va a comprarse un traje nuevo y una nueva corbata. Por eso, y porque piensan ellos que yo tomo los diezmos de la iglesia. Yo no tomo los diezmos de la iglesia. Me escriben, me insultan: me está agarrando los diezmos de esa pobre gente. Yo no agarro diezmos de ustedes. No dan porque piensan que ellos lo necesitan y que lo dan, yo voy a irme allá a las tiendas a gastarlo. Y por eso no dan, porque dice: para eso que me aprovecha a mí. ¿Entiende? Entonces, porque ignoran que cuando tú eres agradecido, tú muestras esa gratitud a Dios. ¿Me sigue? Y piensa usted que usted es privado, pero cuando Dios te dice que tú ofrendes, que diezmes, que des tus primicias, ¿es para empobrecerte más? ¿Quién termina al final siendo bendecido? La Biblia dice que Abraham, cuando se encontró con Melquisedec, le dio los diezmos de todo lo que tenía. Y Abraham era hoy, en el tiempo presente, sería un tipo como el presidente Donald Trump o Bill Gates, alguien así, hoy. Y Abraham le dio los diezmos de todo a un hombre que le apareció llamado Melquisedec, porque él entendió quién era. Decimos: bueno, pues Melquisedec sí le fue bien. No, al que le fue bien fue Abraham. Porque dice la palabra que después de ahí Abraham fue extremadamente prosperado en todo lo que tenía. Porque la gratitud, cuando tú la ofreces, la gratitud no es que tú le haces bien a una persona dándole la gratitud. Sí le haces un bien, pero más bien te haces tú mismo con las expresiones de gratitud.

tú lo puedes decirle amén a eso en el día de hoy. La gratitud nos bendice. Aleluya. Mire, la gratitud nos convierte en personas humildes y nos permite ver con buenos ojos la ayuda y la bondad de los demás. Mire lo que le va a pasar a alguien que, si no es que le ha pasado, le va a pasar en un tiempo. La gente que es orgullosa, Dios les va a permitir una necesidad. Y una necesidad que usted no puede remediarla ni resolverla de ninguna manera. Dios te va a poner en una condición de necesidad. No es por humillarte, no es por destruirte, no es por verte sufrir. ¿Sabes por qué Dios lo va a hacer? Para enseñarte humildad. Porque hay gente que puede ser generosa, pero no humilde. Hay gente que puede ser muy dadivoso, pero no permite que esas dádivas sean hacia él. Y eso fue una de las cosas que en mis primeros años de cristiano yo más luché. Yo no quería que nadie me ayudara con nada. ¿Por qué? Porque había orgullo en mí. De autosuficiencia. Yo lo puedo hacer. Y me acuerdo que en mis primeros años en el cristianismo, yo me hacía las preguntas. ¿Para esto me convertí yo? Para ahora estoy peor ahora que antes. Y lo que yo no entendía era que Dios me permitía aquellas cosas porque yo tenía un problema que me lo inculcaron. Era que yo nunca dependiera ni recibiera nada de nadie. Y eso me generó como una especie de, como de orgullo. ¿Qué hizo Dios? Me permitió pasar un montón de cosas y que un montón de gente tuviera que me ayudara. Y yo tuviera que recibir esa ayuda de la manera correcta. Porque el asunto acá es que Dios te está creando y permitiendo circunstancias para que tú te veas en la necesidad de ser ayudado, para que aprenda a generar en ti una actitud de agradecimiento que...

0: Dios les bendiga, queridos hermanos. Bendiciones en este hermoso día. Un poco lluvioso, pero estamos en la presencia del Señor. Bienvenidos a la Red Global de Oración Mediodía. Este es un día muy especial para nosotros. Es un gran privilegio que nosotros podamos tener el privilegio de acompañarlos en su oración de petición. Amén. Hoy nos encontramos en la compañía de nuestra hermana Nilka.
1: Señor, le bendiga.
0: Y también nos encontramos en compañía de nuestra sierva Ana.
2: Bendiciones.
0: Ana, pero no es la mamá de Samuel, pero es Ana. Amén. Ella también
2: amén,
0: cree.
2: Amén.
1: Amén. Amén.
0: Hoy es un día muy especial. Un día como hoy es el día que el Señor hizo y nos regaló para que nosotros podamos contribuir con ustedes. Y como está escrito en la palabra, que dice que dos son mejor que uno, ¿no? Porque si uno se cae, el otro lo levanta. Dice la palabra que donde hay dos o tres congregados en el nombre del Señor, ahí está Dios.
2: Amén, así es.
0: En la casa de mi Padre, es lo que, como empieza el antecontexto de la nota pastoral de esta semana. Dice en Lucas 15, 17 y 18, y volviendo en sí dijo, ¿cuántos jornaleros en casa de mi Padre tienen abundancia de pan y yo aquí perezco de hambre? Me levantaré e iré a mi Padre y le diré, Padre, he pecado contra el cielo y contra ti. Todos sabemos esta historia del hijo pródigo, pero también dice acá, la casa del padre tuvo una influencia tan poderosa y decisiva en la vida del pródigo que al solo recuerdo fue suficiente para hacer resurgir el interior del mancebo y del deseo de disfrutar de las bendiciones de la casa de su padre. Cuando el joven decide regresar, su padre lo recibe en la distancia, pero luego lo introduce en la casa. La escena del vestido, el calzado y el anillo ocurre en la casa. Y la fiesta que se da posterior al recibimiento del pródigo también ocurre en la casa. En la casa de Dios hay bendición. En la casa de Dios hay, tenemos todo. Amén. El hijo pródigo, todos sabemos la historia. Él pidió su herencia, se fue, la malgastó, pero el solo recordar cuando estaba en lo peor que le podía haber pasado en su vida, estando

0: comiendo algarrobas con los cerdos y todo eso, siendo hijo del dueño del oro, que lo tenía todo. Y es como nosotros ahora mismo somos hijos del gran rey, del dueño del oro y de la plata. Él recordó, tu hermano, que te has alejado del Señor, que te has apartado. Regresa a la casa del Padre, que aquí hay abundancia en la casa del Padre. En la casa del Padre tenemos abundancia. El Señor tiene anillo, tiene calzado, tiene vestido para darte.
1: Así es.
0: Yo sé que alguien en este momento nos está escuchando. Alguien que se ha alejado del Señor porque quizás oraba por algo y en su tiempo todavía no ha llegado. Y el tiempo de Dios es perfecto, no es el tiempo nuestro. Tenemos que creer que el Señor dijo, en su tiempo yo lo haré. Amén. Entonces, nosotros siempre tenemos que entender que en la casa del Señor vamos a encontrar. Por eso la Biblia nos enseña no dejar de congregarse como muchos tienen por costumbre. Venimos a la casa del Señor. Hoy es miércoles. ¿Miércoles qué? Miércoles de oración. Venga a la casa del Señor. Póngale su petición en el altar de oración al Señor y verá que el Señor, yo les puedo dar fe y garantía que el Señor le va a dar respuesta. Lo que no le puedo decir cuándo, porque eso lo sabe solo Jehová de los ejércitos. El Dios sabe en su momento que nos va a dar respuesta a cada oración en este día, ¿no? Los números de teléfono son el 200-7112, 200-7113, pero también queremos preguntarle a nuestra hermana Nilka, a nuestra hermana Ana, en esta nota pastoral, ¿qué fue lo que...? Porque esto está enriquecido en la casa del Padre, wow, hay de todo.
1: Bien enriquecida.
0: Díganos usted, hermana Nilka, ¿qué...?
1: Mira, hermana Ana y hermano Ronnie, ¿cómo este joven al ver la algarroba, el ver esa algarroba que estaban alimentándose los cerdos, ya había pisado fondo y eso lo hizo reflexionar y acordarse, porque él se acordó?
0: Amén.
1: De todo lo que había en su casa. En su casa había abundancia, había amor, había calor de familia.
0: Amén.
1: Lo hizo recordar eso, la algarroba. ¿Qué te recuerda a ti que el Señor te está esperando? ¿Qué has visto que te ha recordado que un día caminaste, que hay un Dios de poder? ¿Qué te recuerda? A él lo recordó la algarroba que estaban comiendo los cerdos. Él, para él eso era un manjar lo que comían los cerdos, porque él no comía ni eso. Porque en su casa había abundancia de pan. Eso es lo que hay en la casa del Señor.
0: Aleluya.
1: Abundancia de pan. Y también me llama mucho la atención de que este joven, a diario, él trabajaba en el diario, ¿no? Él le pagaban en el diario, pero donde su papá había todos los días. Aleluya. En la casa del Padre, todos los días hay bendición.
0: Aleluya.
1: No un solo día, todos los días hay bendición. Ese es mi aporte para esta gran, gran y enriquecida nota pastoral.
0: Díganos, hermana Ana, usted que la veo que está como que quiere decir.
2: Es que esa nota pastoral remueve muchas cosas en mi vida, porque muchas veces, así como usted dijo al principio, hermano Ronnie, ese que está apartado, ese que ha tenido un momento con el Señor que quizás está esperando respuesta en una oración y clama y clama, y de repente no la ve en el momento que tú quieres, o las situaciones del día a día te apartan porque tú quieres ver otras cosas. Pero en esa nota pastoral, el apóstol pone allí que hay esa provisión total. Y en esa provisión hay aceptación.
0: Amén.
2: El Padre te acepta tal como eres.
0: Aleluya.
2: Él, cuando tú vienes a Él, Él te acepta tal como tú estás, tal como eres. El hijo pródigo regresó, no de la manera que se había ido. Él se había ido con los bienes que había pedido, pero todo lo despilfarró. Y cuando regresó, regresó sucio. Regresó de una manera toda herida, pero aún así el Padre lo aceptó. Tu Padre te está esperando y te acepta tal como estás, porque en Él también hay futuro en este momento.
0: Amén,
2: tú vas
0: amén.
2: A tener futuro cuando regresas a la casa del Padre. No vas a estar igual que como llegas. Eso te lo puedo asegurar.
0: Amén. Sí, y dijo que le pusieron vestido nuevo,
1: anillo calzado.
0: O sea, cuando el hombre llegó,
2: todo cambió.
1: Pero dentro de la casa.
0: Es dentro de la casa. Hay que regresar.
2: Todo cambió.
0: Hay que regresar a la casa del Señor. Por eso nuevamente exhortamos a cada hermano que por alguna razón, la Biblia dice que no importa cuántas veces se caiga el justo, sino cuántas veces se levante. Hermano, tú que estás teniendo una lucha, que por esa situación de salud o económica te has alejado del Señor, ven a la casa del Padre, que Dios es justo, Dios es fiel, Dios honra a lo que le honra. Y el Señor no tiene por tardanza su palabra ni su promesa. Regresa a la casa del Padre. Ven tú, yo sé que alguien nos está escuchando. No es una casualidad que hoy se hable de esto para ti. Amén. Así que bueno, vamos a activar las llamadas telefónicas 200-7112, 200-7113. Red Global de Oración, bendiciones.
3: Buenos días para todos.
0: Amén.
3: Aquí habla Marcelina de Maitín. Pido oración para mí en salud de los huesos y para Marla, mi hija Maitín, que se envuelva a los pies del Señor.
0: Dios le bendiga, hermana Maitín. Mi hermana Maitín es del distrito 3. Dios le bendiga.
3: Amén. Recibo.
0: Amén.
3: Bendiciones.
0: Red Global de Oración, bendiciones.
4: Bendiciones.
0: Díganos, amada. Sí, cómo no, le escuchamos. Díganos su nombre y petición.
4: Bendiciones a todos. Buenos días. Mi nombre es Rosalía. Estoy llamando para pedir oración por un caso de una demanda en la Fiscalía de Familia. Hay mucha gente
0: Fiscalía de Familia
4: investigando. Demanda. Hay mucha mentira, hay mucha trampa en todo eso.
0: Jehová sí que no.
4: La inseguridad es demasiado grande. Y yo me siento realmente triste, me siento sola y yo pido más que el Señor se glorifique y que
0: bueno, hermana,
4: que me ayude,
0: le digo algo, usted no está sola.
4: Eso porque a prueba es demasiado duro, hermano.
0: Usted no está sola, hermana, usted está con Jehová, sí que no, un Dios de justicia, el Dios justo. Red Global de Oración, bendiciones.
5: Bendiciones.
0: Díganos, amada, su nombre y petición.
5: La hermana Julieta llamando, dándole gracias a Dios por otro día.
0: Bendecimos a la hermana Julieta.
5: Sí,
0: la hermana Julieta.
5: Que siga sanando este corazón para que yo pueda salir a hacer su obra. En el nombre poderoso de Jesús, lo declaramos que está hecho.
0: La bendecimos, hermana Julieta. Gracias por todo.
6: Bendiciones, varón.
0: Dios le bendiga, amado. Díganos su nombre y petición.
6: Varón, una intercesión para el señor Rodolfo Campos y la señora Lumila Torres por liberación financiera y salud, varón.
0: Amén, amén. Así va a
6: ser. Amén. Dios me lo guarde a todos.
0: Igual a usted. Red Global de Oración, bendiciones.
7: Bendiciones, hermano. Hermano, esto, yo quiero tres peticiones,
0: sí,
7: por favor.
0: Sí, cómo no, díganos.
7: Mire,
0: por
7: una
0: Carlos
7: para
0: Duarte.
7: Carlos Duarte, que él es el donante de riñón y que Dios me lo fortalezca la diálisis del día de hoy.
0: Amén, amén.
7: Que son los que las oraciones lo están ayudando a salir bien, hermano.
0: Y eso no es todo, el Señor lo va a sanar a Carlos Duarte también.
7: Otra por la niña Alison Madrid, que ella tiene una enfermedad que los médicos no detectan.
0: Enfermedad rara.
7: Ajá. Y la otra por la señora Nina de González. Ella tuvo un accidente en Estados Unidos y se le quebraron 5 costillas.
0: Wow.
7: Pronta recuperación, que Dios meta su mano ahí.
0: Creemos,
7: por favor,
0: que Dios es un Dios que restaura. Amén. Red Global de Oración, bendiciones.
8: Dios le bendiga.
0: Red Global de Oración, bendiciones.
8: Y para que oren por salud de Jaycee Roden y por Diomede Vargas, por fortaleza, que Dios lo levante cada día más.
0: Amén, amén. Dios lo hará, amada hermana. Red Global de Oración, bendiciones. Red Global de Oración, bendiciones.
9: Hermano, buenas tardes. Dios los bendiga a todos en la cabina de Osana.
0: Amén. Igual a usted, tenga la bendición del Padre.
9: Yo estoy llamando porque necesito una oración, porque me van a sacar del cuarto y me acaban de cortar la luz, para que yo haga un milagro financiero para yo pagar mi
0: compromiso. Amén. Creemos en el poder de su fuerza. Y nada es imposible para el Señor. ¿Su nombre cuál es?
9: José Dimas Ávila, varón.
0: José Dimas Ávila. ¿Dónde usted vive, señor José? Red Global de Oración, bendiciones.
10: Betina Estima, Betania Anciana.
0: ¿Cómo?
10: Betania Estima, para que yo me levante.
0: Melania,
10: es
0: amén.
10: Una silla de ruedas.
0: Amén, el Señor la levantará, hermana Melania.
10: Estima.
0: El Señor la levantará de esa silla de ruedas, hermano.
10: Una silla de ruedas.
0: Amén, amén. Ahí vamos a apuntar. Red Global de Oración, bendiciones.
11: Bueno, buenas tardes.
0: Yo le bendiga, amada.
11: Quería oración para varias personas, para ver si apuntan los nombres,
0: sí,
11: por como, favor.
0: Díganlo uno por uno, pues.
11: Para Gioconda Enríquez, que sufre de gastritis a diario y tiene ardor en el estómago cuando come.
0: Amén. El Señor va a sanar esa flora
11: total.
0: Intestinal.
11: Sanidad total. Amén. Para Giselle y Ezequiel Julio. Giselle y Ezequiel Julio. Que sufren de alopecia.
0: Alopecia. Giselle y Ezequiel.
11: Sanidad en su cuero cabelludo.
0: Amén, amén.
11: Para Aurora Jaramillo, salud total. Aurora Jaramillo. Y para Margarita y Jacobo Enríquez, liberación.
0: Amén. Gracias, hermana. Dios le bendiga, Dios le guarde. Red Global de Oración, bendiciones.
12: Buenos días, bendiciones, mi hermano Ronnie.
0: Amén, amén.
12: Una oración para el joven Aníbal y toda su familia que perdió un ser querido, para que Dios sea dándole
0: el
12: fortaleza.
0: El Señor va a restaurar eso. El Señor va
12: y también
0: a traer
12: por el
0: consuelo.
12: Joven Giancarlo Calvo.
0: Giancarlo
12: para que
0: Calvo.
12: Dios lo haga, lo lleve al arrepentimiento y a la conversión.
0: Amén. Dios le bendiga, amada.
12: Amén.
0: Red Global de Oración, bendiciones.
13: Bendición, amado. Estoy llamando para pedir oración por mi esposo, Ángel Mendoza.
0: Ángel
13: que
0: Mendoza.
13: Se encuentra hospitalizado para que Dios traiga sanidad a su vida.
0: Amén. Jehová Rafa lo visitará. ¿En qué hospital se encuentra? ¿En qué hospital está? ¿En qué hospital está?
13: En el seguro.
0: En la Caja de Seguro Social.
13: Complejo.
0: En el complejo de la Transísmica. Amén.
13: Dios es
0: le
13: bendiga.
0: Red Global de Oración, bendiciones.
14: Y Dios me los bendiga, mi amado hermano Ronnie.
0: Amén, bendiciones, hermano. Dios le bendiga. Dígame, hermano.
14: Es por sabiduría y por un empleo conforme a la voluntad de Dios.
0: Repítanos su nombre.
14: Emerson Arriola, hermano Ronnie.
0: Hermano Emerson, ¿cómo está? Dios lo bendiga, Dios lo guarde. Dios le bendiga, Osana. Red Global de Oración, bendiciones.
15: Buenas tardes, bendiciones,
0: amén,
15: hermano.
0: Amén, díganos,
15: hermano.
0: Hermano,
15: para pedir oración por mi sobrina, Jennifer Tortur Ruiz, en Venezuela.
0: ¿Puede repetir el nombre? Jennifer. Se oye entrecortado.
15: Jennifer Tortur Ruiz.
0: Jennifer Ruiz, ¿a dónde está? ¿En Venezuela?
15: En Venezuela está hospitalizada, no le encuentra nada, le han hecho todos los exámenes, no le sale nada, parece ser que es algo oculto, algo espiritual.
0: Amén, bueno, vamos a orar para que el Señor rompa toda esa
15: cadena. Por su mamá, Iris Ruiz, que estuvo en cosas ocultas, él no tiene cáncer en los pulmones.
0: Amén, el Señor sanará, el Señor traerá toda la verdad a su vida. Reglobando
16: oración. Dios bendiga, hermano, habla la hermana Ana Albeo.
0: Ana Albeo, díganos.
16: Por mis oídos y por la 9 de enero y por toda mi familia, por mis hijos, por mis nietos.
0: Amén, amén.
16: Y que Dios me bendiga en la economía.
0: Aleluya. Jehová Jireh. Red Global de Oración, bendiciones.
17: Bendiciones, varón. Pido oración por dos varones, por Rogelio, recuperación de una cirugía.
0: Amén, amén.
17: Y por Enrique en los Estados Unidos.
0: Amén.
17: Sanidad.
0: Enviamos la palabra hasta los Estados Unidos, hermano.
17: Amén, bendiciones.
0: Amén. Red Global de Oración, bendiciones. 200-7112-200-7113. Puede llamarnos y decirnos su petición de oración. Y nosotros le apoyaremos en oración para que el Señor sea el que le da respuesta. Red Global de Oración, bendiciones.
18: Sí, bendiciones. Le habla a Pablo Pedrosa. Solicito petición de oración por un proceso legal civil que tengo y uno penal, para que Dios tome el control y me dé la victoria.
0: Amén.
18: Adicional a eso, la venta de una propiedad.
0: Jehová,
18: y un empleo nuevo.
0: Jehová sí que nunca está contigo, varón de Dios. Red Global de Oración, bendiciones.
19: ¿Aló?
0: Red Global de Oración, bendiciones.
19: Por favor, una oración por la familia Vique Villanueva.
0: Amén.
19: Por salud. Unión familiar por mis hijos, que todos han ido, me han dejado abandonada, ni siquiera vienen a.
0: Pero Jehová está con usted, hermana.
19: Sí,
0: no, usted crea que Dios está con usted y estará
19: con
0: usted.
19: Salud para todos.
0: Amén, amén.
19: por favor.
0: Vamos a tomar una última llamada. Red Global de Oración, bendiciones. Red Global de Oración, bendiciones. Red Global de Oración.
20: Sí.
0: Díganos.
20: Quisiera pedir una oración por mí.
0: Sí, díganos su nombre.
20: Anita Sheldon. Quisiera pedir por...
0: Anita Sheldon.
20: Que me siento bastante deprimida hoy para que esa sensación...
0: Toda depresión la atamos y la reprendemos y la echamos fuera en el nombre poderoso de su hermana Anita.
20: De Colón.
0: Amén. De C3. Bueno, vamos a entrar a lo sobrenatural. Hermana Nirka, usted tiene el privilegio de empezar y orar por las peticiones de los hermanos que han llamado.
1: Amén. Y la Biblia dice, y la oración de fe salvará al enfermo y el Señor lo levantará.
0: Aleluya.
1: Damos gracias, Señor, por tu palabra, Señor, porque es poderosa. Da vigor a nuestros huesos, Señor, aleluya. Tu palabra, Señor, que no regresa vacía, Padre bueno. Y ahora te presentamos, Señor, a Ingrid Ripamonte, Señor. Tiene una operación mañana, Padre eterno. Que seas tú en medio de esa intervención quirúrgica, mi Dios. Sí, Señor, aleluya. Que seas tú dirigiendo los médicos, Padre bueno, sus manos, en el nombre de Cristo Jesús. Por Gladys Domínguez, Señor, tú tienes el control de los resultados de esa mamografía de nuestra hermana Gladys. Que no salga nada, Señor, aleluya, nada, que es todo lo que vean los médicos, Señor, sea, Señor, aleluya, para glorificar tu nombre, en el nombre de Jesús. Gracias por la salud de nuestra hermana Gladys. Sanidad y liberación y protección para la familia de nuestra hermana María. Que seas tú guardando toda su familia, Señor. Por Katia Castillo, Señor, aleluya, eso lo mandamos, Señor, hasta Sonar. Que seas tú en medio de esas diálisis, que tú la fortalezcas a Katia, Señor. Que Katia sepa que tú estás con ella, que tú eres su ayudador, Señor. Por el hermano Luis Bocanegra, Señor, hazle justicia en medio de ese proceso legal, Señor. Sé su protector, Dios bueno. Por la hermana Maití, dale salud a ella y amarla, Señor. Esa salud, Señor, aleluya. Padre eterno, aleluya, integrar cuerpo, alma y espíritu, oh, sí, Padre Señor, bueno. Por Rosalía, Señor, ella tiene una demanda que tiene unos días, Señor, aleluya. Glorifica tu nombre en ese proceso, Señor. Que seas tú dándole justicia, que seas tú dándole victoria en medio de eso. Que hagas tu justicia, Señor. Por Julieta, Señor, dale gracias. Gracias, Padre bueno, aleluya, por ella. Gracias por la salud de nuestra hermana Julieta. Gracias, Señor, aleluya. Le has dado un corazón fortalecido, Señor, en el nombre de Jesús. Por Rodolfo Campos, Señor, ilumina. Liberación, Señor, en el nombre de Jesús. Trae, Padre, aleluya, liberación en sus finanzas, Señor, aleluya. Tú eres Jehová, Jiré, Señor, el que provee, Padre bueno. Por Carlos Duarte, mi Dios eterno, dale fortaleza en esas diálisis, Señor. Crea tú ese donante, tráelo, Señor, tráelo de algún lugar, mi Dios bueno. Mientras, Señor, fortalécelo allá en esa sala de hemodiálisis, Señor. Por Alison Madrid, Señor, tiene una enfermedad rara, Señor, pero tú descubres todo, Señor, aleluya. En el nombre de Jesús le das sabiduría a los médicos, Padre bueno, en el nombre de Jesús. Por Nina de González, Padre, sanidad y protección, recuperación, Padre bueno, por Daisy, Señor, aleluya, y Dios me desparga, fortalécelo, Señor, aleluya, trae salud y dale vigor a sus huesos, Señor, por Keila hasta la ciudad de la salud, Señor, guarda a Keila y a su bebé en su vientre, Señor, aleluya, baja toda presión en el cuerpo de Keila, Padre bueno, a todos te los presentamos, Señor, te los encomendamos en tus manos, ahí estarán seguros, Señor, aleluya. Aleluya. Gracias, Padre bueno, aleluya. Gracias,
2: poderoso de Jesús.
1: Gracias, Señor.
2: Oh, sí, Señor, Padre Santo, tú eres fiel, mi Dios. Tu palabra dice en el Salmo 138, Señor, me respondiste cada vez que te invoqué y aumentaste las fuerzas de mi alma, Padre de la gloria. Cada una de estas peticiones, Señor, te las presentamos a ti, mi Dios, porque tú respondes, Señor. Tú no abandonas la obra de tus manos, Padre de la gloria. Y aquí hay hombres y mujeres, Señor, familias con completas que claman por un milagro, Señor, por esa sanidad, Padre de la gloria, que solamente viene de ti, Jehová Rafa. En esta hora, Señor, te pedimos que seas tú obrando, Señor, aún los que están en la distancia, en otras naciones, Padre de la gloria. Te presentamos a Ileana Rose hasta Canadá, Señor. Esta niña de 7 meses, Señor, con situaciones pulmonares, Padre de la gloria, necesita un toque. Tú eres Dios omnipotente, omnipresente, Señor. Tú estás en todos lados, Señor. Para ti no hay imposibles, Padre de la gloria. Y sabemos, Señor, que tú abres puertas, Señor, y que tú sanas al enfermo, Padre Santo. Por eso tú, Señor, sabemos que tú has respondido, Señor, la oración y el clamor de sus padres, Señor. Oh, Padre de la gloria, por Jorge Bosque, Señor, por esa sanidad estomacal, Señor. Tú restauras toda flora, Señor. Tú guardas, Señor, ese estómago, Señor. Tú lo proteges, Señor, de todo cáncer, de toda situación, de toda úlcera, mi Dios. En el nombre poderoso de Jesús, tú has descubierto, Señor, ese estómago, Padre bueno. Rebeca necesita sabiduría, Señor. Oh, mi Dios, cuando la pedimos a ti, tú la das pura, Señor, y pacífica. Tú no nos la niegas, Señor, y por eso podemos venir a ti confiadamente, Señor, que tú respondes oración de tus hijos, Señor. Oh, Padre de la gloria, Marcos y Beleni, por protección, Señor, por Mirna, por Joel, por Esther, por Víctor, Señor. Tú eres Dios, Señor, que nos protege, Señor. El ángel de Jehová acampa, Señor, alrededor de los que le temen y le defiende, dice tu palabra. Y podemos estar confiados que no estamos solos, Señor. Oh, mi Dios. José Dimas Ávila, Señor, Padre bueno, él está clamando por un milagro, Padre. En la casa de mi Padre, Señor, allí iremos, Señor, porque tú tienes todo lo que necesitamos, Señor. Cuando buscamos primeramente tu reino y tu justicia, Señor, todo lo demás viene por añadidura, Padre de la gloria. Esa finanza, Señor, ese techo, Padre de la gloria, ese lecho donde descansar, tú lo suples, Señor. Oh, mi Dios, Melania necesita sanidad, Señor. Tú das vigor y sanidad a los huesos, Señor. Tú eres fiel, Padre bueno. Tú llegas allá y tú tocas, Jehová Rafa. Geoconda Enrique, Señor, ese estómago necesita sanidad total, mi Dios. Toca, Señor, toca, mi Dios, Espíritu Santo. Tú conoces, Señor, esa necesidad. Tú respondes, sí, Señor. Giseli, Ezequiel, Julio, Señor, esa alopecia, Padre Santo, necesita esa sanidad total, ese cuero cabelludo, mi Dios. Tú conoces hasta el último de nuestros cabellos, Señor. No hay ni un cabello de tus hijos que se haya caído, Señor, sin que tú no lo sepas, Padre de la gloria. Hoy tú pones sanidad en esos cabellos, mi Dios. Oh, mi Dios, Aurelia Jaramillo, por salud total, mi Dios. Tú conoces, mi Dios, porque por tus llagas fuimos curados y sanados, Señor. Y no hay enfermedad, Señor, que se mantenga en pie, Padre bueno. Por Margarita y por Jacobo Enrique, Señor. Ellos necesitan liberación, Padre de la gloria. Jesús, tu palabra dice que al que tú libertares será verdaderamente libre, Señor. Y por eso podemos venir confiados que ahí hay libertad, Señor. Por Aníbal y su familia, Señor. Oh, mi Dios. Padre Santo, toda pérdida hay dolor, pero tú, Señor, nos das paz, esa paz que sobrepasa todo entendimiento, Señor, esa paz en medio de la tormenta, Padre de la gloria. Tú das paz, Señor, tú secas sus lágrimas, Padre de la gloria, y tú le das confort, Señor, en el nombre poderoso de Jesús. Giancarlos, mi Dios, necesita un encuentro contigo, Padre de la gloria, un encuentro que lo restaure, que lo renueve, Señor, en el nombre poderoso de Jesús. Ángel Mendoza, mi Dios, que está hospitalizado en la Caja de Seguro Social y hoy está de cumpleaños, Señor. Tú das largura de días, sus años, Padre de la gloria, tú das largura de días, Padre Santo, tú lo sanas, tú lo tocas. Toca, mi Dios, porque en tus planes y propósitos todavía está, Señor, en el nombre poderoso de Jesús. Tú lo visitas allá donde esté, Señor. A Emerson Arriola, Señor, dale sabiduría, suple ese empleo que necesita, Señor. Tú abres puertas grandes, eficaces y profundas, Señor, puertas que nadie puede cerrar, Señor. Por Jennifer Ruiz, Señor, hasta Venezuela, mi Dios, ella necesita sanidad. Ella se une, Señor, en este clamor, Padre bueno, y tú le responderás, mi Dios, porque por fe, Padre Santo. Ella está allí clamando, Señor, y sigue creyendo que tú respondes en tu tiempo, Señor. Por Iris Ruiz, Señor, por esa liberación, mi Dios, y por sanidad de cáncer, Padre de la Gloria. Tú tienes el toque de tu gloria. No hay enfermedad, Señor. No hay demonio que se pueda mantener en pie, Señor. Tú rompes toda atadura, toda cadena, Señor. Tú sanas, mi Dios. Oh, Padre de la Gloria, por Ana Alveo, Señor. Oh, mi Dios, sana sus oídos, Padre bueno. Porque al que hizo los oídos, Señor, escucha la oración de sus hijos, Padre de la Gloria. Por esa economía, Padre bueno. Tú tienes, oh mi Dios, tú eres el dueño del oro y de la plata, Señor. Tú no nos niegas lo que te pedimos, Señor, creyendo que está dentro de tus planes y tus propósitos, Señor. Y tú provees, mi Dios, por Rogelio, mi Dios, que se recupere de esa cirugía, Padre de la Gloria. Porque tú lo levantas, Señor. Tú lo operaste, Señor, y tú lo levantarás de donde está, Señor. Enrique necesita sanidad, Señor. Tócale y sánale, Señor. Sigue visitando, Jehová Rafa, porque tú estás en Panamá, Señor, y aún en la distancia, por Pablo Pedrosa, Señor. Mi Dios, tú estás en todo proceso legal, Señor. Tú sabes.

sacas la verdad a la luz. Para ti no hay nada oculto, Señor. Oh, mi Dios, Él tiene un proceso legal, civil y penal, Señor. Tú eres Dios justo, Señor. Allá, Señor, tú obrarás, Padre Santo, y Él verá tu mano, Señor. Oh, Padre de la gloria.

0: Señor, en el nombre poderoso de Jesús. Por Anita Sheldon, Señor. Mi Dios, recuérdale a tu hija que ya no está sola, mi Dios. Mi Dios, tú quitas toda depresión, todo lo que la tiene, Señor, angustiada o triste, Señor, todo temor, Padre de la gloria, tú lo quitas en esta hora, Padre Santo. El gozo que tú das, nadie lo puede quitar, Señor. Oh, mi Dios, tú cubres su cabeza, Señor. Cubre sus huesos, mi Dios. Cubre sus pensamientos con tu presencia, Espíritu Santo. En el nombre poderoso de Jesús de Nazaret, te damos gracias, Señor, porque tú respondes, mi Dios.
1: Amado Dios, oh, sí, Padre Señor. Eterno, Señor, te presentamos a Rosa, caballero.
0: Oh, sí,
1: te presentamos a su hijo, Padre.
0: Oh, sí, Señor.
1: Padre, bendice, oh, Padre de la Yamil, gloria. Señor, en el nombre de Jesús. Señor. Asimismo, oh, Rey de misericordia,
0: oh, sí,
1: te presentamos
0: poderoso,
1: a Juan Bautista.
0: Señor.
1: Él pide por sus enemigos ocultos, Señor.
0: Oh, Señor.
1: En el nombre poderoso de Jesús.
0: Hoy
1: es miércoles, culto de oración. Te esperamos en la casa del Señor.
0: Oh, sí, Señor.
1: También bendecimos, oh Rey eterno, la misericordia y el favor y la gracia sea con todos nosotros en el nombre poderoso de Jesús. Que Jehová le bendiga, que Jehová le guarde. Gracias damos a todos los oyentes y tenga fe y crea que el Señor le va a dar respuesta a su oración. En el nombre poderoso de Jesús. Amén.
0: Bendiciones.

Le animo a que disfrute de su familia y que aprenda a invertir tiempo en los suyos. Una de las cosas más hermosas de la vida es detenerse a contemplar y ver crecer a los hijos, fortalecer su personalidad y desarrollar su carácter. Un día no muy lejano saldrán de casa y qué gratificante será saber que pudimos dar lo mejor de nosotros y que fuimos un buen ejemplo de amor para ellos. Hoy puedo ver el fruto del tiempo invertido en mis hijos. Y aunque aún faltan muchas historias por vivir y muchos recuerdos por construir, sé que he tratado de dar lo mejor de mí. Nuestras familias son el mayor don que Dios nos ha dado. Disfrutemos cada día de nuestros hijos, cada etapa, cada reto, cada alegría, porque el tiempo pasa muy deprisa. Le habla Sixto Porras de Enfoque a la Familia.

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2: Qué bendición poder entrar en sus hogares, Nubia Cañizales, con ustedes en una edición de Viva la Vida, Vívela Bien, su revista de periodismo especializado en salud. ¿Cómo están? Nosotros muy contentos de entrar en sus hogares y poderles, pues, bendecir con un tema de gran importancia, porque de lo que vamos a hablar es el órgano más grande de nuestro cuerpo, que es la piel. Les doy una introducción. Vamos a hablar, sí, de la dermatología, que es la especialidad médica que tiene mucho que ver con el estudio, el diagnóstico, el tratamiento, la prevención de las enfermedades y problemas que afectan la piel. Diríamos que el pelo, uno siempre dice cabello, pero el pelo, las uñas y la mucosa. Para que ampliemos más esto y tengamos mayor conocimiento, tengo el gusto de presentarles a la doctora Yariela Grajales. Ella es dermatóloga de Derma Health Center. Doctora, ¿cómo está?
3: Muy buenos días, Nubia. Muchas gracias por la invitación. Pues la verdad me siento contenta, pues, de compartir mis conocimientos con ustedes esta mañana.
2: Para mí es un gusto, doctora, que usted haya apartado de su muy ocupada agenda como médico. A todos se los agradezco que nos hagan un espacio de una hora para atender un tema de gran importancia dentro de la especialidad. Doctora, y bueno, quiero preguntarle algo muy personal. ¿Cómo nace esto del amor por la medicina inclinado a la piel? Cuénteme. Bienvenida.
3: Bueno, en mis años de licenciatura, antes de convertirme en especialista, yo necesitaba como escoger una especialidad que me brindara atender la parte clínica, la parte quirúrgica.

0: quirúrgica y la parte estética. Entonces, qué mejor que esta bella especialidad que pues me permite ver las enfermedades de la piel, del pelo y de las uñas. Me permite también ver la parte quirúrgica en el caso de que existan temas como quistes, cánceres, lipomas, y también ver la parte de la belleza. Ahora, en los últimos años, también me ha interesado muchísimo ver la belleza de adentro hacia afuera.
1: Qué bien.
0: O sea, detectar niveles de estrés oxidativo, pues que ya está demostrado que pues alteran o aceleran más el envejecimiento de todas las personas, y esto bien amarradito pues de la inflamación intestinal.
1: Qué interesante, doctora, muy cierto. Y lo agradecemos porque le hago esta pregunta: ¿qué tan cierto es que nuestra piel refleja la salud de una persona o de nosotros?
0: Pues es completamente cierto, ya que si usted, todo empieza con los hábitos. Si no tenemos buenos hábitos en cuanto a agua, alimentación, sueño adecuado, todo eso se va a manifestar en nuestra piel. Una piel que, de una persona que no descansa adecuadamente, va a ser una piel sumamente estresada, y eso se va a manifestar con las arrugas prematuramente y un envejecimiento acelerado. Si tenemos una mala alimentación o mala ingesta de agua o malos hábitos, o hemos recibido esa información desde bebé de nuestra madre a través de la placenta, todo eso se pasa, y pues hay niños que ya nacen con alteraciones en la piel. Hay una parte que es como hereditaria, y bueno, cuando ya el individuo se va desarrollando, también va manifestándose en enfermedades inflamatorias. Entonces, esa parte que me estás preguntando tiene 100% está 100% acertado, porque si no la cuidamos, o si no cuidamos también lo que comemos, todo eso se va a manifestar en nuestra piel.
1: Sí, doctora, le pregunto esto porque a veces el público equivoca el hecho de recurrir primeramente a situaciones estéticas en vez de tener una disciplina, como usted muy bien lo dijo. Ahora, ¿cuándo recurrir a un dermatólogo? Porque hay personas hoy por hoy que piensan que ir a un dermatólogo simplemente es para hacer detalles estéticos, cuando en un principio, usted muy bien lo dijo y lo sabe muy bien, es para el cuidado de este órgano tan grande.
0: Bueno, siempre coloco el ejemplo del ginecólogo. Ya siendo adultos,
1: qué bien.
0: Yo siempre recomiendo, si no ha pasado nada, de los 0 años a los 18, a partir de los 18, entonces empezamos con esa rutina anual, como vamos las damas al ginecólogo. O sea, siempre va a ser necesario un chequeo para ver nuestras lesiones, si tenemos lunares nuevos, para hacer un chequeo, para ver el cutis, para ver si hay problemas de irritación. Pero bueno, a veces nos tocan la puerta mamás con bebés que desde que nacieron ya tienen las dermatitis, y pues irlas a ellas guiando en ese desarrollo del niño desde el día cero hasta el día 18, para irla guiando en cuanto a la alimentación, la ingesta de agua. El niño puede hacer esto, el niño no puede hacer esto, debe de quitar los colorantes, porque esa información es bien importante. Exacto. A veces como madres desconocemos todos esos tips, y pues dejamos y permitimos que los niños coman de todo, y no es así. Hay que evitar las cosas artificiales y los colorantes.
1: Muy cierto.
0: Me refiero al tema de las dermatitis per se.
1: Muy bien. Hablamos de las mujeres, pero también los hombres. Hoy por hoy siento, doctora, que los hombres se cuidan más su piel, ¿cierto?
0: Es cierto, ya cada día son más los varones que se acercan con nosotros, muchos de ellos muy tímidos, pero pues a los muchachos hay que irles inculcando que así como las niñas tienen su skincare, los varones también tienen su skincare. ¿Por qué? Porque ellos también producen la grasita o el sebo, pues que a la larga va tapando los poros y va causando estos puntos negros, puntos amarillos, y pues en algunas personas pues se desarrolla el acné. Entonces pues ir inculcándoles que también los varones deben de realizar su cuidado de la piel.
1: la realidad en este primer bloque. He querido tocar esto de su maravillosa especialidad, doctora, porque definitivamente que todos debemos visitar a un dermatólogo en nuestra vida desde temprana edad. Hoy por hoy siento que haya un auge más significativo, personas visitando, ya sea por algo estético, pero quedan viéndose el rostro, su piel, sus lunares, ¿verdad? ¿Piensa usted lo mismo?
0: Sí, te cuento que el varón generalmente acude al dermatólogo cuando ya la piel pito. Oh. ¿A qué me refiero con esto? No aguantan la picazón. Ah. Entonces, para un varón es bien difícil irle como que cambiando el chip para que empiece a utilizar jabones con un pH más bajo, que no sea tan alcalino. ¿A qué me refiero con esto? Muchos varones les gustan jabones muy secos y esto a la larga va a provocar una resequedad en la piel, y una piel reseca es una piel que pica. Una piel que pica, pues sí, se meten más fácilmente las bacterias. Entonces, con esas dos cosas básicas, con el jabón y que empiecen a humectarse, vamos a obtener muchísimos, muchísimos beneficios. Pero ¿qué sucede con el varón? El varón se levanta acelerado para su trabajo, utiliza el jabón que sea, y a veces también influye si están en exteriores o están trabajando en aire acondicionado, donde la resequedad de la piel es muy, muy marcada. Cierto, muy cierto. Entonces, empezamos por ahí. Cambiemos el jabón, empecemos a humectar, y a veces no se trata ni siquiera de una enfermedad per se, simplemente resequedad. Muy Entonces, cierto. Ir cambiando ese chip.
1: Muy cierto, doctor. Usted tocó un punto tan, como que tan sencillo en nuestro diario vivir: el jabón. ¿Qué clase de jabón? Hasta para todo el cuerpo, porque ustedes ven toda la piel. Hay personas que me he topado que tienen mucha picazón en el cuerpo, luchan con encontrar un buen jabón, no tan solo para su piel, sino para su cuerpo. Y tiene mucho que ver la hidratación, también la toma de demasiado sol, y por supuesto el consejo de ustedes en cuanto al balance, el pH de esa piel, y si se están bañando o limpiando el rostro con el jabón adecuado, ¿cierto?
0: Exactamente. Entonces, a nosotros como médicos nos toca orientarlos y empezar a explicarles qué es el pH. O sea, tenemos que buscar pHs de 5, pH 5 hacia abajo, para acidificar la piel y que no sean jabones de pH muy altos, arriba de 7, porque estos son los que provocan la resequedad o esa deshidratación más marcada. Así que pues, cada persona que toca nuestra puerta, nosotros empezamos por ahí. Esa es una son dos preguntas bien sencillas. ¿Qué tipo de jabón utilizas? ¿Estás acostumbrado a utilizar humectantes o hidratantes? No me gusta ese efecto de que me deje la piel como babosa. Entonces, bueno, para eso existen las diferentes presentaciones, hay en loción, hay en crema. Entonces, para cada tipo de piel hay un beneficio en cuanto a la presentación del producto, ¿no? Entonces, no quedarse con esa idea de que todos los productos son como babosos, como gelatinosos.
1: Por supuesto.
0: Que eso es lo que no les gusta a los varones.
1: Bueno, para eso está hoy la doctora Yariela Grajales, y es dermatóloga. Qué interesante, hemos iniciado con uno de los puntos muy probablemente más sencillos: el pH, quién es un dermatólogo, el jabón que usamos. Vamos a seguir con ella, aquí en Viva la Vida, Vívela Bien. Vamos a saber un poco más de este órgano, el más grande. Cuando uno habla del órgano más grande, hay personas que dicen, bueno, es el hígado, ¿no? Es la piel. Por eso hoy tenemos a la doctora Yariela Grajales. Vámonos a un pequeño cambio. Cuando estemos de regreso, quiero que hablemos de las diferentes enfermedades que un dermatólogo como la doctora Grajales puede atender. En breve regreso.

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2: El trofeo de la Copa Mundial de la FIFA tiene un nombre oficial poco conocido. Trofeo de los campeones de la Copa Mundial de la FIFA. El trofeo pesa 6.755 kilogramos. Sus dimensiones son compactas, mide 37.6 centímetros de altura y tiene un diámetro de 11.2 centímetros. A pesar de no ser muy grande, su diseño estilizado lo hace visualmente impactante. Está hecho con una aleación de cobre y zinc recubierta en oro, responsable de su característico color dorado.
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0: ¿Cómo están? Ya estamos de regreso. Esto es Viva la Vida, Vívela Bien. Recuerden que estamos en radio de lunes a viernes por Osana Capital. A las 11 de la mañana estamos con invitados, entrevistas varias y noticias saludables. Con esta su servidora de siempre, Nubia Cañizales. Vámonos de una vez con nuestra invitada. Ella es la doctora Yariela Grajales de Derma Health Center, ubicado en... me dijo doctor.
1: Y Pacific Center, Torre A, piso 11, piso consultorio 1117.
0: Bueno, lo están viendo en pantalla, en la medida de nuestras pláticas que se hacen cada vez más amenas. Doctora, hablemos de las rosáceas. Hay personas que siento que todavía tienen una negación y dicen, no, eso es como una alergia, pero no van al médico. Y insisten, las rosáceas no se tratan. Explíquenos qué son y si estas tienen solución.
1: Bueno, la rosácea, a pesar de que somos un país latino, porque antes pues se describía mucho, eran las personas de tez blanca, fototipos 1 y 2, pues aquí en Latinoamérica pues es una enfermedad bien común. Te puedo decir que dentro de las 5 primeras enfermedades dermatológicas, ella ocupa un lugar importante. Pues hay de varios tipos, está la rosácea tipo 1, la tipo 2, la tipo 3 y la tipo 4. ¿Cuál es la diferencia entre una de estas? Que todo va a empezar primero con un leve rosado. Posteriormente el paciente va a presentar como que la piel se le torna como si fuera una naranja, con hoyuelos, muy enrojecida, muy con ardor, con mucha tirantez. En el tipo 3 pues ya va a ver como si fuera un acné. Empiezan a haber brotes como si fuera un acné, pero no es acné. Y finalmente están los fimas. Los fimas es cuando ya la piel ha agarrado un grosor tan fuerte, pues que causa deformaciones. Pueden haber fimas aquí a nivel del mentón, a nivel de la nariz, a nivel de las mejillas, y estos van a requerir un tratamiento pues ya un poquito más quirúrgico, como rasurados, ¿no? Rasurados de la piel para quitar ese exceso de esa consistencia como piel de naranja. ¿Cuál es el peor escenario de la rosácea 1, 2 y 3 antes de llegar a los fimas? Pues va a haber tirantez. La piel con rosácea es una piel muy tirante, muy reseca, que le falta mucha agua, y apenas la detectamos o se le detecta a usted, pues mi consejo pues es empezar a tratarla, pues, para que usted no llegue a un estado fimatoso.
0: Debe ser duro, ¿verdad? ¿Es más en mujeres o en varones?
1: En los dos sexos.
0: Sí.
1: En los dos sexos, y pues tomar en cuenta pues que hay, en cuanto a la alimentación, pues evitar la temperatura. La temperatura, o sea, evitar café muy caliente, sopa muy caliente. Sí. Las personas que consumen bebidas alcohólicas, pues el vino tinto no se lleva con esta enfermedad, porque pues es como un flush.
0: Ah, por supuesto.
1: Pero las personas que no toman, pues también el estar 12 horas enfrente de un computador, estar con su celular, todos estos dispositivos tiran una luz azul que pues a la larga también adelgaza cada vez más la piel, y entonces aflora los vasos sanguíneos, y por eso se les ve esa trama vascular. Entonces, uno de los tratamientos, aparte de la hidratación, el producto antirrojez, el protector solar para el tipo de piel sensible, pues también, si tiene mucha trama vascular, pues ahí haríamos IPL, que es la luz pulsada, o fotofaciales, para reducir el tamaño de estos vasos sanguíneos, y pues que el paciente se le quite esa rojez intensa que tiene, ¿no? Que pareciera que se le subiese la presión o que tuviese un tema de alergia.
0: ¿No es doloroso, doctora? ¿Arde?
1: Cuando la piel está muy tirante, sí duele.
0: Sí, tiene que ser. Necesita mucha humectación, me imagino.
1: Mucha humectación, mucha hidratación. A veces me dicen, no, doctora, yo tengo 3 hidratantes diferentes, entonces nosotros acá le ofrecemos pues hacer hidrataciones profundas, que consisten en la aplicación de ese hidratante, pero ya con inyección.
0: Entiendo. Doctora, ¿qué diferencia hay con la psoriasis?
1: Bastante. Sí. La psoriasis pues es una enfermedad inmunológica que generalmente se hereda pero pueden pasar 50, 60 años y tú nunca la expresaste.
0: Ah, sí.
1: Hasta que sucedió algo en tu vida muy fuerte que hizo que tú la expresaras por primera vez. Como es un componente hereditario, si se presenta en los niños, generalmente los niños debutan es que se les expresa después de una infección, una fuerte infección a nivel de amígdalas, de orina. Eso genera pues que el pacientito debute pues con una psoriasis infantil, la cual tenemos que también tener presente pues que no es que se va a curar, sino que pues nosotros vamos a ayudar a su acudiente a que conozca de la enfermedad y pues llevarlo de la mano para que el niño pues pueda tener una infancia normal. Si la presentas o si no sabes, si tú sientes que tú tienes muchas lesiones rojas, descamativas sobre tu piel, pues tocar la puerta de dermatología, claro, para hacer el diagnóstico adecuado y que pues tú tengas tu tratamiento como debe de ser.
0: Doctora,
1: se controla, que es muy bueno.
0: Ah, claro. Doctora, hablando de cositas que suscitan en la piel, hay personas que a veces uno les ve puntitos, usted sabrá, ¿no? Bolitas aquí alrededor, ¿verdad? Y hablemos de los acrocordones. ¿Por qué existen? Hablan estas cosas que a veces aparecen. He visto personas con puras bolitas, y obviamente pareciera como que eso no tiene solución porque pues nadie se las va a poder quitar. Dígame usted, ¿cómo se llaman estas?
1: Bueno, los acrocordones, o como muchas veces los pacientes lo conocen, como las tetitas de carne.
0: Ajá.
1: ¿Verdad?
0: ¿Son diferentes a las que suscitan aquí?
1: Ajá, es que ellas pueden aparecer en la zona de los párpados, en la misma carita, en el cuello y también en la zona de las axilas.
0: ¿Por qué
1: generalmente
0: suscitan?
1: Generalmente está asociada con el aumento de la edad. Uh-huh. Si sus padres lo presentaron, muy seguramente usted también lo va a presentar. También tiene que ver con la obesidad. Entre usted más aumente de peso, pues a veces salen más. Okay. También con el embarazo, a veces debutan por primera vez. Y pues el tratamiento es bastante sencillo. Primero, descartar que se trata de acrocordones verdaderamente y no de una lesión pre o maligna. Y pues su tratamiento es bastante sencillo. Se realiza una electrocirugía o el rasurado de los mismos con anestesia en la base.
0: Doctora, ¿estos tienden a crecer de no cuidarse o de no hacer este tipo de tratamiento que me menciona?
1: Bueno, generalmente no agarran tanto tamaño, pero me ha tocado ver unos que se conocen como fibromas blandos, uh-huh, pero generalmente estos son de color piel. Los fibromas blandos sí pueden agarrar tamaños bastante considerables, hasta como si fuera una almendra, o sea, grandes.
0: Oh.
1: Pero bueno, estos son benignos.
0: Uh-huh.
1: Son benignos,
0: qué bueno
1: y
0: verlos.
1: Su tratamiento es bastante sencillo.
0: Ajá.
1: Se coloca anestesia en la base y se corta y se cauteriza.
0: ¿Quiere decir que de ver esto con estas características que usted ha mencionado, sería bueno ir a ver para ver si son benignos,
1: claro,
0: o malignos?
1: Claro que sí. Mm. Siempre es importante que te hagas ver por dermatología para descartar pues que no se trata de una lesión maligna, ¿no?
0: Así es, así es. Doctora, antes de irme al cambio, usted como dermatóloga, ¿trata la alopecia?
1: Sí, nosotros tratamos la alopecia tanto de damas como de caballeros. Y pues ahora, cuando vino el tema del COVID, fue impresionante ver cómo aumentó la caída de cabello.
0: No me digas.
1: Y pues quedó descrito pues que muchas veces fue causado por el estrés de la misma enfermedad y también por el tema de las vacunas, ¿no? Y por el encierro, la falta de vitamina,
0: claro,
1: D. Entonces, no nada más es la caída de cabello por la parte hereditaria o la androgenética, que la podemos tener tanto las damas como los caballeros, sino que hay caídas de cabello pues a tempranas edades, que principalmente cuando es en forma de moneda, que es la alopecia areata, que se ve a veces en los niños, y ahí es un problema inmunológico, ¿no? Ya cuando vamos aumentando en edad, pues tenemos los efluvios. Las mujeres embarazadas presentan efluvio telógeno generalmente en el primero o tercer mes después de haber tenido su bebé. Entonces, pues sepan que para todo esto también tenemos opciones de tratamientos de uso en casa y también con aparatología aquí en la consulta.
0: Qué bueno, doctora, porque he conocido mujeres, bueno, de hombres hay, que uno ya lo ve tan normal, ya los hombres andan sin cabello, de verdad se ve muy bien, y es más, cuando uno les ve muy poquito alrededor, uno dice, pues quítese eso, ¿no? Y así todo, como uno dice acá, pues cocobolos, pues no se ven mal, con su bozo, su barba, pero en las mujeres eso pega fuerte. ¿Para eso hay solución, doctora?
1: Claro que sí.
0: Qué bueno.
1: Y ahora como estuvimos hablando del estrés oxidativo, pues sepan que va mucho de la mano con esto. Si hay mucho estrés oxidativo, si tu cuerpo se mantiene muy comprimido, me refiero a que no descansas, se va a caer el cabello. Si no te alimentas bien, se va a caer el cabello. Y el cabello es tan importante para nosotras porque influye tanto en nuestra estima.
0: Claro.
1: Que quiero transmitirles que, pues, por muy grave que sea tu caso, siempre va a haber una solución.
0: Qué bueno.
1: Pues, primero tu compromiso de seguir el tratamiento. Te hacemos un chequeo de medirte cómo andan tus niveles de vitamina, cómo anda tu vitamina D, el hierro y todas estas cosas. Y todo eso hace un conjunto para que, pues, nosotros podamos ayudarte a que tú tengas una buena melena nuevamente.
0: Maravilloso. Eso es muy bueno. Me imagino que muchas han escuchado esto. Bueno, doctora, hemos hablado de la dermatología clínica. Me ha mencionado algo de pediátrica. Pero cuando estemos de regreso en nuestro último bloque, quiero que hablemos de esa diferencia, si existe, entre la dermatología estética y también la cosmética, que usted muy bien maneja y que hoy por hoy es tan atendida también y tan solicitada. La seguridad que ella misma nos puede brindar de una manera muy cautelosa. Cuando estemos de regreso, Yariela Grajales, ella es dermatóloga, hoy está con nosotros en Viva la Vida, Vívela Bien.

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1: Profesor Thomas Christiansen, esto es lo que le falta a la selección de Panamá.
2: Hoy vamos a ganar la gloria, hoy vamos a dejar el sudor y la sangre aquí sobre el césped, pero de este estadio salimos con la victoria.
3: En Dios haremos proezas, guerreros de nuestra selección. Su talento, su esfuerzo y su fe los ha colocado en el escenario que concentra la atención del mundo entero. Hoy, no solo 4,5 millones de corazones panameños palpitan al ritmo del balón y de sus pies. Representan a más de 54 millones de centroamericanos. ¡Arriba a la victoria! Y recuerden, con Dios todo es posible. ¡Arriba!
4: Mas el Dios de toda gracia, que nos llamó a su gloria eterna en Jesucristo, después que hayáis padecido un poco de tiempo, Él mismo os perfeccione, afirme, fortalezca y establezca. Primera de Pedro 5:10. 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

0: ¿Cómo están? Siempre hay personas que nos llaman preguntándonos el nombre del doctor y dónde localizarlo. Yo lo que puedo hacer es decirles siempre que presten mucha atención. Trato siempre de que las letras, les digo a los que me colaboran en esto, que tengan un buen tamaño, que usted lo pueda ver, apuntarlo de una vez, porque pues son tantos médicos que están con nosotros tan buenos que lo que queremos es siempre darle la información. Así que preste mucha atención a la doctora de hoy. Ella es Yariela Grajales, es dermatóloga. Doctora, antes de irnos a cambio, estuvimos hablando que muy bien, creo hemos tocado algunos, porque usted habló de que hay más de 2,000 enfermedades de la piel.
1: Es correcto.
0: Dios mío. No, y es que eso sigue aumentando. Así es, hemos hablado de eso, pero yo quiero que hablemos, ¿hay alguna diferencia o es lo mismo? Dermatología estética y la cosmética. Usted que es la profesional, dígame, ¿qué diferencia hay o es lo mismo?
1: Bueno, mira, te puedo comentar que desde el punto de vista de nosotros los médicos, la parte cosmética es llevada a cabo o desarrollada por cosmetólogas.
0: Okay.
1: Las cosmetólogas reciben un entrenamiento para ayudar al paciente en la parte corporal, en la parte facial, pero no de una manera tan científica o, ¿cómo te explicaría?, como de una manera más superficial, ¿no?
0: Ajá. No es tan profunda. No es tan profunda como ustedes, por supuesto.
1: La estética, pues ya es, siento yo que es como más responsabilidad. Si yo voy a aplicar un tratamiento, llámese toxina botulínica, hidroxiapatita de calcio, el PDRN que está tan de moda ahora, eso lleva y conlleva el saberlo hacer.
0: Así es.
1: El darle esa experiencia al paciente de bienestar, que él adquiera lo que él está buscando, y si las cosas salen mal, saberlo resolver.
0: Qué bien.
1: Entonces,
0: oiga, pero
1: siento bien, que es como una responsabilidad el estar entrenándose día a día,
0: sí, sí,
1: para ofrecer esa experiencia y que esa experiencia sea lo más linda y lo más agradable posible.
0: Doctora, ha mencionado algo, dos cosas. Espero retenerla rápido. Ahorita lo último, una experiencia lo más linda, ¿verdad? Pero antes, si algo sale mal, poderlo resolver. Y es
1: saberlo,
0: normal,
1: exactamente.
0: Saberlo resolver. Eso es lo más importante que un paciente debe tener, esa confianza, ¿verdad? Ahora, usted mencionó algo y me gustaría que lo tratemos. Hay muchas otras que espero que tengamos la oportunidad de poderla compartir. La toxina botulínica. Ay, ¿lo dije bien? ¿Toxina botulínica?
1: Sí, sí, toxina botulínica.
0: Doctora, yo he escuchado tantas cosas. Dice, oye, mira, con eso te va a salir esto, que con el tiempo te va a pasar esto. Hay gente que tiene temor. Hablemos desde un inicio, ¿qué es la toxina botulínica? Y los beneficios que la misma, y los tabúes que usted, me imagino, al paciente ir

0: pues le aclara que no es así.
1: Bueno, la toxina botulínica, para el tema de la estética, fue un accidente. Fueron los hermanos Carruthers, los esposos Carruthers, en Canadá, los cuales lo utilizaban, era para el estrabismo. Se dieron cuenta que inyectándola cerca de la zona de los párpados, aparte de que mejoraban el colocar el ojo en su posición, se dieron cuenta que empezaban a desaparecer las arrugas de alrededor. Entonces, es un biológico, pues es algo químico, que se va a inyectar directamente a nivel de la musculatura facial para relajar los músculos y que estos no estén en constante movimiento, para hacer más retardada la aparición de las arrugas de movimiento del rostro. Entonces yo le transmito a mis pacientes la seguridad de que si lo van a hacer por primera vez, empecemos por un área pequeña, empecemos por las conocidas patitas de gallo. ¿Qué es lo que usted va a observar? Que cuando usted sonríe, en vez de que se marquen estas arruguitas que están aquí alrededor de los párpados, pues ya no están. Y podrás ahorrarte dinero en la aplicación de cremas, porque me transmiten de que se han comprado cierta cantidad de cremas antiarrugas, pero ellas van a estar ahí. No hay que engañarlos, ellas van a seguir ahí. Entonces, pues que me den ese voto de confianza a mí, y que pues ellas, si quisieran hacerlo por primera vez, empezamos por un área pequeña y de ahí entonces vamos avanzando. Siempre en esto de estética, menos es más. Menos es más, porque pues hay que frenar, hay que saber decirle a ese paciente, primero que nada, eso no es para ti. Sugerirlos o guiarlos para que pues esta experiencia sea lo más agradable posible.
0: Así es. Ahora, he sabido que también esta toxina ha ayudado al bruxismo, a otras situaciones. ¿Esto es cierto, doctora?
1: Bueno, no nada más es dermatología, cirugía plástica. La toxina botulínica pues se usa a nivel oftalmológico, exacto, a nivel neurológico para la cuestión de las migrañas, exacto, a nivel de urología para cuando hay mucha contracción a nivel de la uretra. O sea, existen tantos estudios que pues ya yo le transmito a mis pacientes pues que lo pueden usar con toda seguridad, porque pues un producto en el cual se puede creer es un producto que tiene muchos estudios.
0: Y hoy por
1: y siempre que soliciten esto, pues también háganlo con ese médico idóneo, y que sean toxinas que cuenten en el país con sus registro sanitario.
0: Así eso
1: es bien importante. Por esas ofertas de toxinas, sí, a menos de $100, cuidado con eso. Sí. Cuidado con eso, porque pues son introducidas al país, no sabemos cómo.
0: Entiendo. Por eso lo toco, doctora, porque hoy por hoy, con todo respeto, ese manejo estético de personas que han sido entrenadas, yo con todo respeto diría que no son confiables. Nunca como ir a un médico. En este caso, un dermatólogo. Nadie va a cualquier lugar a sacarse una muela. Las personas van a un odontólogo. Ninguna, exacto, mujer que tenga que hacerse una esterectomía va a cualquier lugar. Va a un ginecólogo. Pero ¿cómo esto se ha comercializado tanto que vemos a veces problemas que parecieran no tienen solución, doctora?
1: Exactamente. A veces yo como médico me asusto. Me asusto porque pues las redes sociales están invadidas y están saturadas, podría ser la palabra, de tantas cosas en ofertas, que yo me asusto porque primero no son lugares. Siempre yo lo que puedo transmitirte en esto, Nubia, y al público, es siempre hacer la aplicación del tratamiento estético que usted decida, hágalo en manos de un profesional que le dé la cara si algo sale mal, porque esa persona está capacitada para ayudarlo a resolver si es que sale mal.
0: Qué bien.
1: No se dejen llevar por personas que a veces también vienen al país y ofrecen esta X cantidad de precios, Pero entonces, si algo sale mal, ¿a quién le vas a tocar la puerta?
0: Así es, muy cierto. Gracias por ese consejo. Doctora, cada uno de los tratamientos que personas como usted, como dermatóloga en el área estética, se realizan, me ha agradado mucho eso que usted menciona, si le va bien. Porque hay personas que ellos mismos quieren estructurar su rostro y ustedes no pueden estar, pues, dispuestos a realizar algo así, aunque tengan la habilidad de mejorarlo, ¿cierto? Como un consejo, me gustaría ya para finalizar.
1: Bueno, mira, te puedo comentar que a veces me siento mejor en decirle honestamente a un paciente, me parece que estás exagerando o esa cantidad de producto hidratante o de relleno que me estás solicitando sobrepasa lo que tu rostro necesita para que se vea en armonía y que se vea natural. Entonces, como médico debemos de tener esa inclinación de decirle al paciente en su momento de que pues ya si te lo colocas así ya no te vas a ver natural y no te va a quedar bien.
0: Así es, así es. Doctora,
1: y no dejarnos llevar por eso.
0: Exacto, hay que tener mucho cuidado. Bueno, doctora, ya para finalizar, siento que lo más importante de todo, yo me imagino que siempre usted va a recomendar hidratarnos, ¿cierto? Independientemente a las cremas. Quiero que dé una breve recomendación ya para finalizar y dejar ese punto que es, lo tenemos a la mano, que es el agua.
1: Ok, el agua es bien importante. Por lo menos de 2.5 hasta 3 litros de agua al día. También es importante realizar el aseo corporal con jabones con pHs de 5 hacia abajo para que se pueda retener más agua a la hora de que tú te duchas. Y si tú tienes algún tema de deshidratación profunda, el médico te va a ayudar a detectarlo y él también sabrá cómo ayudarte con esas hidrataciones profundas. Porque a veces las cremas no son suficientes. Así que muchas gracias por la invitación y pues aquí su servidora.
0: Doctora, estoy muy agradecida. Mil gracias por estar con nosotros. El tiempo se hizo corto porque hay muchísimo más de qué hablar, pero eso me dará la oportunidad de volverla a invitar para que esté con nosotros aquí en Viva gracias. La Vida, Vívela Bien, ¿cierto?
1: Cierto. Muchísimas gracias por la invitación.
0: Gracias, querida. Que Dios me la bendiga. Hemos estado con la doctora Yariela Grajales. Ella es dermatóloga. Tiene una manera muy especial de expresarse y de poder explicar las cosas de manera muy detallada. Qué bueno sería también que usted lo experimente de manera muy personal. En pantalla han aparecido de manera constante los números de teléfono de Derma Health Center, que está en los consultorios Panama Clinic. De mi parte, siempre es un gusto poder estar en sus hogares o donde quiera nos sintonice a través de la www.osanavision.com. Hay muchas personas que nos visitan en Panamá y a veces de otros países quieren venir y tener un médico, en este caso un dermatólogo. Bueno, la oportunidad está en pantalla y al finalizar el programa. Gracias a todos. Me queda decirles que nos hidratemos, me incluyo. Busquemos un buen dermatólogo. Y cuidémonos, hay que cuidar el órgano más grande del cuerpo, la piel. Que Dios les bendiga, vívanla bien.

0: profesor Thomas Christiansen. Esto es lo que le falta a la selección de Panamá.
1: Hoy vamos a ganar la gloria. Hoy vamos a dejar el sudor y la sangre aquí sobre el césped. Pero de este estadio salimos con la victoria.
2: En Dios haremos proezas. Guerreros de nuestra selección. Su talento, su esfuerzo y su fe los ha colocado en el escenario que concentra la atención del mundo entero. Hoy, no solo 4,5 millones de corazones panameños palpitan al ritmo del balón y de sus pies. Representan a más de 54 millones de centroamericanos. ¡Arriba a la victoria! Y recuerden, con Dios todo es posible.
3: ¡Arriba!

Bueno, la familia es su esposo, sus hijos, la unidad del... Sí, todo eso. Amarse, respetarse y estar siempre en comunicación. Sí, bueno, que interactúen más, se acerquen más a los que son los abuelos, las abuelas, sus primos, tengan un acercamiento bastante bueno, que se quieran mucho. No solamente cuando se muere un abuelo, una mamá, que siempre tengan una coinonía y siempre estén acercándose mucho.

porque Jehová es sol y escudo. Jehová da gracia y gloria. No quitará el bien a los que andan en integridad. Salmo 84:11. La gracia de Dios se manifiesta hoy con misericordia, justicia y bendición sobre tu vida. 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

Amantes de lo deportivo, ¿cómo están? Sean bienvenidos a Pelotazo por las pantallas de Osana Visión. Soy Paolo Young y espero que se encuentren muy bien. Hoy es un día de cele, hoy es un día para estar felices y contentos porque nuestra selección de Panamá se despide por todo lo alto, esperamos, contra la República Dominicana en un ambiente de júbilo, les podría decir. Y para eso, porque es un ambiente de júbilo y porque necesitamos que nuestros legionarios, nuestros guerreros estén en su mejor estado, vamos con un versículo bíblico que todos conocen, pero hay un poquito más profundo que eso, la verdad. Vamos a verlo. Filipenses 4:13, que dice, pues todo lo puedo hacer por medio de Cristo, quien me da las fuerzas. Ahora, algo muy importante. Yo no digo esto simplemente como el típico versículo, el típico dicho de que, ah, bueno, se lo pedimos a Dios y Él automáticamente nos va a dar las fuerzas. No, aquí tenemos unos 26 guerreros que me consta, porque yo lo vi en persona, que ellos le piden las fuerzas a Dios. No solamente por la típica oración que hacen dentro de la cancha, sino que su vida gira en torno a Él. Literalmente, uno de los entrenamientos a las 7 de la mañana, yo lo comentaba aquí en Osana Visión, comenzaba en la mañana con un hermoso momento de Kairos Worship. Así que le decíamos lo mejor, que el Señor les dé las fuerzas el día de hoy contra República Dominicana. Y sin más dilación, comencemos con el programa, claro que sí, porque nos enfrentamos contra República Dominicana. Ayer fue un entrenamiento increíble. Más te de todos los detalles en exclusiva porque estuve en el Robert Fernández con un reportaje completo para ustedes. Entrevistas, fanaticadas, tuvo puertas abiertas. Vamos a poder verlo ahí en pantalla. Pues les voy a contar primero que todo de los jugadores que estaban ahí. Pero antes de eso, recuerden que nos pueden llamar. Hoy es un día de selección y como es un día de selección y queremos escuchar sus opiniones, nos pueden llamar al 200-7110, 200-7111. Cuéntenme, ¿quién debería ser el nuevo titular el día de hoy? Y por supuesto, díganos su pronóstico de cuál va a ser el resultado final. Aquí estaremos escuchando. Bueno, aquí podemos ver un poquito de lo que fue el entrenamiento, ya con más unidades. Ojo, el titular de este entrenamiento, el regreso de Coco Carrasquilla. Vimos a Coco Carrasquilla de vuelta a un entrenamiento, no estuvo tiempo completo, probablemente no va a jugar el día de hoy. Ahí podemos ver el trote que le hizo a todo el estadio, que lo recibió con fuertísimos aplausos, con un apoyo de Coco, estamos contigo, niños gritando su nombre. Fue algo de verdad emocionante. Sin embargo, como les digo, Coco no va a estar el día de hoy, no pasa nada, queremos que Coco esté en lo más saludable posible para el partido contra Bosnia, si es que se recupera, y si no, sin prisa. Mientras esté contra ganas,

0: Estamos muy bien. Ahí podemos ver en pantalla la llegada de los jugadores con el pues controversial Kair Barría, por supuesto, que nunca hace falta en los comentarios deportivos, junto a los demás. También vimos, les voy a hablar un poquito de la actualización médica de jugadores que están dudosos o lesionados ahorita mismo de la selección de Panamá, mientras vemos a los jugadores pasar. Hablemos un poquito de Azarías Londoño, un jugador que no había pues viajado a Brasil a enfrentarse a los pentacampeones. Sin embargo, ya hoy se vio, el día de ayer digo, Londoño se vio entrenando a tiempo completo, haciendo todos los ejercicios, formó parte del mini partido. Así que hoy les garantizo, tampoco soy Thomas Christiansen, pero seguramente vamos a ver a Azarías Londoño. No me lo imagino como titular, no creo que ahorita mismo esté para jugar de titular, pero seguramente hará una aparición ya por el segundo tiempo. También podemos ver imágenes del Fulo Martínez, que lo vemos ahí presente en la práctica. A Carlos Harvey, que quería poner ese video porque me llamó mucho la atención el estado físico de Carlos Harvey. Si bien hablamos de que Carlos Harvey fue uno de los más afectados en ese segundo tiempo contra Brasil porque no aguantó ese ritmo físico, por lo menos en forma, en peso, esta es la mejor versión de Carlos Harvey ahorita mismo. Hablamos de su lesión que tuvo con el Minnesota United, que no le ha dado los minutos al futbolista panameño. Sin embargo, Thomas Christiansen dio unas declaraciones sobre Carlos Harvey el día de ayer, comentando pues que Carlos Harvey, la razón por la cual fue convocado a Sudáfrica, ojo, Sudáfrica, esos partidos, él estaba lesionado, él estaba sin ningún minuto, sin ningún partido, y Thomas Christiansen tomó el riesgo de convocarlo, pero ese riesgo fue con un propósito, no fue porque le gusta a Carlos Harvey, es porque él cuenta con Carlos Harvey en su lista de 26 y le dio la mayor cantidad de minutos posible que no estaba viendo en la MLS. Así que Harvey lo veo bien y yo creo que lo vamos a ver hoy bastante en el Romero Fernández. Luis Manotas Mejía, otro de los jugadores que estaba lesionado. Manotas lo vimos en el entrenamiento, lo vi entrar en persona. Lo que pasa es que él no entrenó como los otros porteros. Ahorita mismo está el Cuti Mosquera, está César Zamudio y está John Gunn, el portero que fue llamado de emergencia. Sin embargo, Luis Manotas Mejía está haciendo un entrenamiento diferenciado, aún está un poquito tocado de esa lesión que tuvo contra el Nacional y dudo que lo veamos hoy. Hoy definitivamente no lo vamos a ver. Pero contra Bosnia está dudoso. Tampoco creo que lo vamos a ver a Manotas Mejía. Ojalá que se recupere a tiempo porque es un portero valioso por su experiencia. Y me parece que en el plan de Thomas Christiansen es el reemplazo perfecto del Cuti Mosquera. Otro jugador muy importante, amante de lo deportivo, es Aníbal Godoy. Un jugador que ni siquiera ha tocado solo panameño desde que estamos aquí. Es el único jugador que sigue en su club, que está en San Diego ahorita mismo, en los Estados Unidos. ¿Qué es lo que pasa con Aníbal Godoy? Que él se quedó como una precaución. Aníbal Godoy no es que se va a perder el Mundial, no es que está tocado, estaba tocado y tuvo una precaución. Ya esa precaución, según Thomas Christiansen, pasó. Y va a estar en el primer entrenamiento el día viernes, ya en San Luis, para enfrentarse a Bosnia. Así que los primeros minutos de Aníbal Godoy lo veremos seguramente en Bosnia. No es para alarmarse, Aníbal Godoy, antes de esa lesión que tuvo en la última jornada de la MLS, está teniendo bastante ritmo y no tenemos que preocuparnos ahorita mismo. Ya veremos cómo estará cuando juegue contra Bosnia, cuál será el tanteo, cuál será la condición física de él, pero por ahora, pues no es la situación como el Coco, que el Coco no lo veremos hasta mucho después. Tal vez para el partido contra Ghana, los más seguros que veremos a Carrasquilla. Recuerden llamarnos al 200-7110 y 200-7111 para contarnos sus expectativas, sus pronósticos para el partido de hoy de Panamá contra República Dominicana. Vamos a ver, señor director, uno de los videos de las declaraciones de Thomas Christiansen, que estaba ahí siendo firmado por, invadido por los fanáticos que estaban desesperados por un autógrafo, por una fotografía con el técnico español danés. Vamos a ver una de las declaraciones del entrenador que tuvo en rueda de prensa el día de ayer. Ahí me pueden ver ahí que estaba yo disfrutando de estar cerca de Thomas Christiansen. Yo estaba como, oh, Thomas Christiansen, increíble.
1: Buenas tardes, no, fue increíble. Manuel Delgado para Tigo Sports. Preguntarle para que nos actualice sobre el estado físico actual de Carrasquilla, de Londoño y Mejía, que fueron los que no hicieron el viaje a Brasil. Gracias.
2: Bueno, todos han tenido buenas tardes.

0: primero, todos han tenido su tiempo de recuperación, tratamientos, todos están bajo el plan que se ha propuesto para estos casos. Hoy Azarías va a practicar casi todo, si no todo, y Luis Mejía y Carrasquilla diferenciado. Y luego también el tema de Aníbal, por si viene la pregunta, él ya también está evolucionando muy favorablemente, ya hace todo y se va a unir al equipo en San Luis.
1: Thomas Christiansen, entrenador de la selección de Panamá. Bueno, lo escucharon, lo que estábamos hablando hace unos momentos. Vemos que hay unos jugadores que ya están recuperados, como Londoño, otros que están siendo diferenciados y otros que están en Estados Unidos. Seguramente, Dios primero, veremos a los 29-30 jugadores unirse a San Luis el día jueves cuando la selección de Panamá viaje el día de mañana solo americano para hacer esa pequeña parada técnica, esa pequeña escala antes de ir a New Tecumseh en Ontario, Canadá. Prepararse para esos amistosos para prepararse para el Mundial, claro, contra Ghana y contra Croacia. Vamos a ver declaraciones del Fulo Martínez, que estuvo hablando a la prensa.
2: Creo que fue un primer tiempo estupendo que hicimos. Ahora toca corregir los errores, pasar la página y enfocarnos en el partido de mañana, que debemos ser un buen partido para seguir irnos satisfechos y pensar en el Mundial.
3: Gracias, pero ¿qué te quedas de este partido contra Brasil?
2: ¿Ah?
3: ¿De qué te quedas con este partido contra Brasil?
2: Me quedo con el primer tiempo. Creo que lo que jugaron el primer tiempo, hicieron un excelente primer tiempo. Por ahí toca, como dije anteriormente, corregir los errores para así no volver a cometer. Creo que fue un primer tiempo estupendo que hicimos. Ahora toca corregir los errores, pasar la página y enfocar.
1: Del Cristian, el Fulo Martínez, la verdad es que jugador que solamente jugó el segundo tiempo, ese segundo tiempo que Brasil nos termina doblegando. Sin embargo, Fulo lo vi también en condiciones óptimas para el día de hoy. Incluso les diría que está mi once inicial. Así que vamos a ver mi once inicial para el día de hoy. Obviamente, lo que yo pienso que va a ser mi pronóstico. Sin embargo, Thomas Christiansen es muy hermético sobre sus alineaciones. Así que vamos a ver qué pasa. Ahora, esta alineación la hice en base a las rotaciones que va a haber y los jugadores que no han jugado y que vieron pocos minutos contra Brasil. En primer lugar, César Zamudio no ha jugado, yo creo que este año en primer lugar, así que, por ejemplo, John Gunn jugó contra México en ese amistoso del mes de enero, así que yo creo que veremos a César Zamudio por lo menos 45 minutos del partido del día de hoy. Eric Davis no jugó de titular contra Brasil, espero que con un rival de menos exigencia lo vamos a ver. Fidel Escobar repite titularidad para mí por el tema de que tienen que ponerlo en condiciones óptimas, siguiendo la línea de lo que decía Thomas Christiansen de los jugadores que están un poquito sin minutos de juego, sin acondicionamiento. Seguramente veremos más de ellos el día de hoy, al igual que Carlos Harvey. Y Giovanni Ramos y Roderick Miller, los centrales con menos continuidad de la selección de Panamá en el partido contra Brasil, los veremos. Y seguramente una aparición de Fariña, para mí no entraba en el once titular, pero es muy probable que esté ahí. Yo creo que si tengo algún error en este pronóstico es que Fariña va a ser titular el día de hoy. Negrito Quintero, porque no tuvo ningún minuto contra Brasil, lo vamos a ver hoy seguramente, espero que sea titular. Obviamente por la emoción de tener a Negrito Quintero en la selección de Panamá en el Rommel Fernández. Tomás Rodríguez sí jugó contra Brasil, sin embargo jugó fuera de posición. ¿Y qué es lo que yo pienso que va a pasar? ¿Por qué no? Porque se preguntarán. No veo a Kaer Barría, no veo a Iván Anderson, Gasper Murillo, John Gunn. Mi motivo es que Thomas Christiansen está dando prioridad a los 26 convocados. Vamos a ver a Kaer Barría después, seguramente sí, y al igual que Griffith y compañía. Sin embargo, ahorita mismo la prioridad es de que estos jugadores tengan la mayor continuidad posible. También hay falta César Giannis, por ejemplo. Capaz que también vemos a Giannis. Mis dos errores que pienso que voy a tener en esta alineación pronóstico son Giannis y Fariña. Sin embargo, estos son los futbolistas que creo que necesitan una combinación de minutos y las condiciones físicas necesarias, y para eso necesitan ver minutos en los primeros 45, porque lo que pienso que va a pasar en este partido es que los primeros 45 minutos obviamente van a ser los más intensos, los que más presión hay por parte de Panamá, y si las cosas se dan bien y hacemos nuestros deberes y marcamos

anotamos los goles, ya el segundo tiempo será un ritmo un poquito más lento. Así que este es mi 11 inicial pronóstico. Antes de ir con una entrevista muy especial que tenemos para ustedes el día de hoy, vamos a ver el resumen de Ghana contra Gales, que la selección de Ghana el día de ayer jugó contra Gales. Dato curioso, su 150 aniversario para la selección de Gales, una de las más viejas de nuestro queridísimo fútbol, con una indumentaria especial, ojo, vamos a ver si lo podemos ver en pantalla, que da como que ahí está en pantalla la indumentaria de Gales, así retro de los 80s. Un partido muy especial, y para esto traje dos fotos muy interesantes, las veremos en unos instantes, pero mientras tanto el resumen de los mejores momentos donde Gales tuvo la posesión, tuvo las oportunidades, sin embargo Ghana se adelantó primero en el marcador, aprovechó mejor las pocas que tuvo y fue al final de forma agónica que el empate lo hacen los locales. Como pueden ver, una presión muy grande de ambos equipos, pues Gales imponía su estilo de juego, imponía su posesión, pero Ghana se sabía defender bien. Pero como siempre, este análisis no es de un Gales-Ghana, es de cómo nos va a jugar Ghana a nosotros en este primer partido. Traje tecnología pelotazo, la estoy inaugurando, básicamente soy yo haciendo dibujitos, pero yo creo que esos dibujitos van a ser muy ilustrativos para ustedes. Vamos a verlos en pantalla, en verdad. Ok, ¿qué quiero decir con esto? Esta es una oportunidad de peligro que tuvo la selección de Ghana. El balón lo pueden ver que transita por la línea verde. Ahora, todos los círculos que hice son los jugadores que debieron estar presionando a los jugadores que tienen espacio y que están transitando por la línea verde. ¿Y por qué hago esos semicírculos amarillos? Todos esos son marcas personales. Son jugadores que acompañan a los jugadores de Gales. Son parejitas para que pues se haya un bloqueo, para que no pueda pasar el balón. Pero ¿qué es lo que pasa más antes de lo deportivo? ¿Por qué hago este gráfico? Porque como pueden ver, están todos los jugadores prácticamente dentro del área, a excepción de un solo jugador está afuera del área, dos están al borde del área. Esto es una defensa pues zonal, es una defensa que también hace marca por marca, jugador por jugador, pero zonal, no es que ellos presionan. Entonces, hablando en español, para que todos ustedes entiendan, porque por supuesto aquí es por la pantalla de Osana Visión, tenemos todo tipo de edades y grupos que estoy seguro que van a querer saber cómo podemos lastimar a la selección de Ghana. Al no presionar a los jugadores de la línea verde de ahí, están permitiendo que circule el juego y el jugador que está arriba en la línea verde va a poder marcar un centro que un jugador en el medio tiene que aprovechar para hacer un cabezazo o una definición rápida. ¿Qué quiere decir? Que Ghana le gusta poner defensas dentro del área, pero muchas veces se equivoca al no marcar a los jugadores que están afuera. Entonces la selección de Panamá, en el balón parado, córner, tiro libre, cuando está encerrando a esa selección de Ghana con su posesión, tiene que tener en cuenta ese tipo de momentos donde los jugadores de Ghana defienden, están todos dentro de su área, pero va a haber momentos donde se va a abrir un espacio, un camino, que nosotros tenemos que asegurar, que aprovechar con un centro. Y vamos con nuestra siguiente jugada de la tecnología pelotazo. Y esta es mucho más importante, es una contra, porque con el planteamiento táctico de Carlos Queiroz no veremos muy seguido este tipo de oportunidades. Vamos a verlo en pantalla completa, señor director, para que nuestros televidentes realmente entiendan por qué es importante esta jugada y por qué no debemos fallarla. Esta es una contra. Aquí Gales tenía el balón, tenía la posesión, y la defensa de Ghana está completamente descolocada. Y como pueden ver otra vez, es zonal, no jugador por jugador. Porque la pareja de la línea negra que estoy marcando ahí y el jugador que está detrás del 10, el jugador que circulé, vamos a poner un poquito más para la derecha, ahí está. Ahí pueden ver que nadie defiende al jugador que está en el medio. Y le están dando suficiente espacio para que el 7, que está arriba, haga el centro y así aproveche la oportunidad para marcar un gol. ¿Qué quiero decir con esto? Que la defensa de Ghana a la contra es donde va a estar más expuesta, porque los jugadores no saben presionar, no saben pues buscar al jugador y, no, y siempre tenerle un ojo, siempre tener esa presión de que no puede hacer la jugada. Entonces, el día de hoy en este análisis de tecnología pelotazo, encontramos dos formas de lastimar a Ghana.

0: encerrándolos dentro del área, siempre dejarán a un jugador o a dos solos. Y luego en esta jugada de acá, en las contras, pendientes con el jugador que queda solo dentro del área. Y ahí es donde nosotros, con nuestra contundencia, no podemos darnos el lujo de fallar más. Y bueno, sabemos que la fortaleza de Ghana son las contras, así llegó el gol de Ghana, es una contra su velocidad. Y para eso tenemos que practicar mucho, pues obviamente yo no, los jugadores tienen que practicar mucho a la hora de evitar esas desconcentraciones que vimos contra la selección de Brasil. Positivo que 1-1, Ghana aún no ha ganado ningún partido con Carlos Queiroz, o desde el año pasado que no gana ningún partido en las clasificatorias mundialistas. Pero ven, ese son el tipo de remates que puede tener Ghana. Y ojo, jugó con rotación. Antoine Semenyo ni siquiera tuvo minutos el día de ayer. Entonces, eso es algo que tenemos que estar muy pendientes. Tenemos una entrevista muy especial el día de hoy. La primera en persona aquí en Pelotazo. Y es que hoy me encuentro con un estimado amante de lo deportivo, porque tenemos algo muy importante que anunciar. Es Christopher Cepeda. Bienvenido, Christopher. ¿Cómo estás?
1: Muchas gracias por la invitación, por la oportunidad que me da de estar acá en el programa. Es un placer para mí estar aquí contigo.
0: Bueno, tenemos mucho que hablar y se preguntarán por qué Christopher está aquí el día de hoy. Y él es el encargado de una liga que, obviamente, como somos parte de la comunidad apostólica Osana, estoy seguro que van a querer escuchar. Cuéntanos un poquito del Mundialito Dios de Gracia.
1: Así mismo es, Paolo. Bueno, este año tenemos la oportunidad de hacer nuestro segundo torneo de futsal. Este año lo hemos llamado Mundialito Dios de Gracia. Mundialito, aprovechando de que estamos en temporada de mundial, claro, temporada de fútbol, y asimismo los equipos van a estar representando un país para ir con la temática del mundial. El año pasado lo tuvimos por primera vez, el torneo de futsal, quedó el Distrito 4 como campeón, dándole renombre a su eslogan de el distrito campeón, representando bien en una final reñida contra el Distrito 3, marcador de 5-2 esa final. Ahí tuvieron los amigos de Sana Visión, también estuvo Pablito acompañándonos ese día. Fue una tarde bien emotiva, familiar, de fútbol, y dijimos, hay que repetirlo.
0: Por supuesto, qué mejor momento para repetirlo en temporada mundialista. Ahora cuéntame, tú me dijiste algo muy especial, Christopher, y es que cada distrito que va a estar, ya me vas a contar cuáles van a ser los distritos participantes, va a representar un país mundialista. Cuéntame, ¿cuáles son esos países y esos distritos que van a estar siendo representados en el Mundialito Dios de Gracia?
1: Claro que sí. Bueno, el Distrito 2 va a estar representando a Brasil. Ellos se fueron con su color amarillo.
0: Me parece, me parece.
1: El Distrito 3 va a estar con Argentina. El Distrito 4 va a estar de Panamá con la indumentaria blanca. Este año, Avanzada Juvenil tendrá dos equipos. El primer equipo representará a Francia con su uniforme local azul. Y el segundo equipo representará a Portugal con la indumentaria negra.
0: ¡Wow!
1: Y por último, pero no menos importante, el Distrito 6, que representará a Corea del Sur.
0: Mira, tenemos representación de todos los continentes, incluso. Increíble la celebración que va a hacer el Mundialito Dios de Gracia. ¿Cuántos equipos son en total, Christopher?
1: Son seis equipos.
0: ¿Y cómo va a funcionar? ¿Tipo, cuántos entre todos?
1: Correcto. Mira, ahí tenemos imágenes de la final del torneo pasado.
0: Pablito.
1: Distrito 4, el color blanco ahí con el anciano Luis en representación. Pablito ahí, que no se perdió la final. Fue una tarde bien bonita y por eso decidimos, fue bien familiar, fue algo que nos llenó de mucha alegría. Por eso decidimos también, este año dijimos, no podemos quedarnos atrás, hay que volver a hacer el torneo. Incluso mira que el año pasado las jornadas fueron día sábado, pero la final la hicimos día domingo. Y este año dijimos, no, vamos a hacer el torneo domingo para que toda la congregación y la familia de los jugadores puedan acompañarnos en el torneo, porque ahí puede ver cómo estaba toda la fanaticada activa, apoyando a tanto al Distrito 3 como al Distrito 4. Así que este año también tendremos el torneo de futsal los días domingo.
0: Oye, yo creo que va a ser muy bueno.

0: Bonito porque no solamente es tiempo de mundial, que sea domingo, o sea, yo creo que van a tener que no sé, controlar esa afición porque va a haber demasiada y va a ser muy bonito todos los equipos que avanzamos vinil, ahora va a tener también dos equipos y cuéntame, ¿va a ser a partir de qué día?
1: Claro que sí, a partir del domingo 14 de junio, del domingo 14 de junio vamos a estar jugando entre el mes de junio, julio y finalizando en agosto. Ahí respondiéndote a la pregunta, será todo contra todo. La primera fase serán cinco semanas, todos contra todos. Tendremos la sexta y la séptima jornada serán las semifinales ida y vuelta.
0: Ok, ida y vuelta.
1: Tendremos las semifinales ida y vuelta para avivar esa pasión. O sea, un equipo puede perder un día, pero el otro puede venir con otra actitud. Y eso es lo que queremos. Queremos un juego de fútbol emocionante.
0: Claro, claro.
1: Y la octava jornada será tercer y cuarto y la gran final.
0: Y la octava jornada es para el mes de agosto,
1: ¿correcto? Agosto, correctamente.
0: Muy bien. Oye, y también te quería preguntar, si yo estoy viendo esto y soy alguien de cualquiera de estos distritos y yo me quiero meter a la fiesta, ¿sabes a dónde se puede contactar?
1: Claro que sí. En la página pueden buscar en Instagram Osan Sport. Uh-huh. Ahí para más información acerca de la liga, pueden escribir ahí estaremos subiendo los videos, las imágenes, todo con respecto al mundialito Dios de Gracia, pueden encontrarlo ahí en Osan Sport.
0: Bueno, Osan Sport 507, recuerden seguirlo y ahí van a tener toda la información, ¿verdad?
1: Correcto.
0: Van a subir los resultados de los partidos porque, oye, una vez que la gente se mete en esto, va a querer saber goleadores, va a querer saber horarios porque quieren planificarse. Me imagino que eso va a ser una gran fiesta en la comunidad apostólica Osana, bueno, en las afueras, claro.
1: Claro, claro, así mismito. Ahí mismito en los estacionamientos, en la cancha, los domingos a partir de las 2:30 usted puede darse la vuelta y apoyar a su equipo favorito.
0: Bueno, y te quería preguntar por último, Christopher, bueno, obviamente no tiene que ver con Osan Sport. Osan Sport 507, recuerden seguirlo para más información. Y obviamente su club de running que tienen ahí los sábados. Saludos al club de running de Osan Sport que siempre andan, bueno, superando expectativas, superando desafíos. Te quería preguntar sobre el partido de hoy, ¿cuál es tu pronóstico? Yo sé que tú eres un amante de lo deportivo, un futbolero. Cuéntame, cuéntame.
1: Así mismo es, Pablo. Bueno, para mí será un marcador de 3-1.
0: Ok.
1: Lo veo 3-1. Veo un primer tiempo físico, complicado, pero con la presión de la fanaticada, creo que después del minuto 60, con algunos cambios del profe Tomás, van a caer uno que dos goles y vamos a vivir una gran emoción para despedir a nuestra selección.
0: No veo errores en su lógica porque yo también de idea que de 3-1 tenía más o menos un 3-1 o 4-1 porque va a ser un partido muy especial, es un partido para marcar goles y yo creo que los jugadores, más que solamente cumplir con el partido, están motivados. El día de ayer vimos a unos jugadores entregados a su afición literalmente, no les puedo explicar la cantidad de tiempo que se quedaron firmando autógrafos, la cantidad de tiempo que... bueno, vamos a ver en pantalla la entrevista con Roderick Miller, pues gracias a Dios se me permitió darle una entrevista. Una corta pregunta, Roderick Miller, vamos a verla.
2: Tanta posesión, ¿qué aprendizaje se lleva?
3: Bueno, la rapidez del fútbol profesional es grande, del fútbol élite, Brasil nos lo demostró y son de las cosas que debemos de tener más cuidado, pienso yo, de estar muy atentos en los 90 minutos porque un error ya sabemos que nos cuesta, entonces debemos trabajar mucho en base a eso y es lo que el técnico nos propone ahora para entonces enfocarnos para...
0: Roderick Miller con todos ustedes para Pelotazo y las pantallas de Osana Visión. Recuerden que tenemos que confiar en estos que están aquí, los entregados que están no solamente en cumplir, en firmar autógrafos, hay unas figuritas, camisetas, sino que los entregados que están de dar todo en la cancha por nosotros y por todo un país. Así que espero que les haya gustado esta edición especial pre-República Dominicana contra Panamá de Pelotazo y nos vemos el día de mañana haciendo un análisis después del partido de una victoria, Dios primero, de nuestra selección de Panamá. Dios los bendiga.

0: pasa a Macedonia y ayúdanos. La visión de Pablo en Troas no solamente cambió el destino del siervo de Dios, sino la historia de un continente y de toda la humanidad. Desde aquella época, Europa llegó a ser invadida por el Evangelio y conocida como el primer continente enteramente cristiano. Los siglos han pasado, Europa le ha vuelto la espalda a Dios y hoy necesita un nuevo encuentro con el Rey de Reyes y Señor de Señores. 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
1: A ver, el concepto familia para mí es un núcleo familiar formado por familiares consanguíneos o no consanguíneos, que básicamente se ayudan entre ellos a criar a una persona, a un menor de edad. Eso para mí es, creo que, el concepto.
2: Amor, fraternidad.
1: Más que todo, lazos familiares, amor y fraternidad, claro está.
2: ¿Qué mensaje le darías a la familia en este mes?
1: En este mes a las familias, bueno, que dejen atrás cualquier tipo de discordia y rencores que tengan. Sí, básicamente eso. Sí.
2: Hay muchos problemas en la familia, ¿crees? Que muchas veces no se perdonan por a veces tonterías.
1: Básicamente creo que hay mucha desigualdad económica y eso hace que las familias se dividan por temas económicos. Al final, si no hay equidad en el país, como económicamente, que todo el mundo tenga un buen sueldo, que sea equitativo, la familia se resquebraja, porque si no hay plata para mantenerse bien, eso se ve afectado en el núcleo familiar, ya sea que sea una madre soltera con su hermana o su abuela, pero si no hay una equidad económica, creo que la familia sufre muchísimo por eso.
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Hebreos capítulo 10, versículo 23. Quiero que atiendan esto claro. Todo lo que yo estoy dándole a ustedes es para en preparación del tiempo que ya estamos y que se desarrolla y se dirige. Bueno, hay una dirección siendo tiempos finales, de acuerdo a las escrituras y las profecías. Sabemos que estamos en este tiempo, ya al principio de estos tiempos, porque las cosas están feas. Las cosas están feas. Y como las cosas están feas, van a estar más feas. Pero tú no vas a entrar en esa área de dolor, de angustia, de problemas. Porque hay una protección para ti, que igual que tú tienes que creer que Dios tiene planes grandes, tú tienes que creer en protección grande. ¿Me entiendes? Tú puedes tener planes grandes y no tener protección.

protección ninguna. Porque es que tú tienes que creerlo. Y lo que tú creas es lo que se activa. No es lo que tú quieras. Todo el mundo quiere estar bien, pero no están bien porque no creen que pueden estar bien. Todo lo que yo voy a decir aquí ahora, quiero que atiendan. Todo lo que he venido hablando y voy a seguir hablando es de lo que está en ti. Porque tú, para poder sobrevivir lo que viene, no me importa que tú seas cristiano, va a haber un montón de cristianos en sufrimiento porque no saben cómo activar ciertas áreas de la vida. Acuérdate que nosotros, recibiendo a Cristo, lo único que en sí automáticamente tenemos pase es para cuando te mueras ir al cielo. Pero aquí abajo tienes que ir promesa por promesa, de acuerdo a la situación que tú tengas, de creerla para poder activarla. Entonces tú tienes que creer quién tú eres, qué tienes dentro, y eso es lo que estamos hablando usualmente todos estos meses. Y seguiré. Pero estoy hablando hoy de otra cosa muy importante. Dice la Escritura en Hebreos. Hebreos capítulo 10, versículo 23. Dice: mantengamos firme sin fluctuar. Ahora, eso quiere decir es que te amarre y te clave donde está. Mantente firme sin fluctuar, quiere decir que no te pongas a bobear ni a vacilar de un lado para otro. Firme como un soldado. Así que esa es la primera mentalidad que te da. Mantengámonos firme sin fluctuar la profesión de nuestra esperanza, porque fiel es el que prometió. Quiere decir que Dios es fiel a su promesa. La profesión, no que si tú eres ingeniero, abogado o vende mango. Esta es la profesión de profesar y declarar, porque las palabras llevan tu fe al punto necesario. Así que cuando tú veas la Biblia, profesión, está hablando de qué tú profesas. Amárrate firme, manteniendo tu declaración sin fluctuar, sin vacilar, que no sea que los vientos te muevan. ¿Qué viento? Las situaciones que se presentan te hacen que tú fluctúes. Pero el punto de que fluctúes, no solo que tú te muevas de un poco de un lado a otro, que a veces te saca completamente de tu línea. Así que, ¿cómo puedo yo mantenerme sin fluctuar? Esto está interesantísimo. Continúa diciendo el versículo 23. Mantengamos firme, sin fluctuar, la profesión de nuestra esperanza, porque fiel es el que prometió. Quiere decir que la promesa viene si tú te mantienes firme. Parece que se tarda lo que tú estás esperando, pero si tú te amarras los pantalones o te aprietas la saya, te quedas donde estás, tú verás que él es fiel a su promesa y te va a dar lo que... Versículo 24, y consideremos unos a otros para estimularnos al amor y a las buenas obras. Hay un estímulo que Dios espera, que nosotros, en vez de chismear del que está fluctuando, tenemos que estimularlo de acuerdo a la palabra para que se vuelva a firmar. No decir, oye, tú sabes que fulano parece que está, tiene ideas raras, está esto, no. Háblale, reúnanse dos o tres con él, lleven la Biblia. Oye, ¿qué pasa, chico? O he estado creyendo por un largo tiempo y lo que él estaba creyendo no se ha dado. No. O sea, se supone que nosotros estimulemos a través de esta buena obra de mantener a aquellos que se están desviando para que no se desvíen, en vez de hablar tonterías y estar señalando al que está flojo. Amén. Ahora el versículo 25. No dejando de congregarnos. No mires para ningún lado, estoy hablando contigo. No dejando de congregarnos como algunos.

tienen por costumbre. Esos algunos no son de tu grupo. Esos algunos son cuando yo no era cristiano, pero iba a la iglesia. Yo iba a mirar a las muchachitas. Y las muchachitas iban para que la miraran. Entonces lo que te quiero decir, es increíble. No podemos dejar de congregarnos de verdad, en amor, consideremos unos a otros para estimularlo, no dejando de congregarnos por como algunos tienen por costumbre, porque ya yo no tengo esa costumbre. Ahora yo me congrego por congregarme para alabar a Dios, para oír palabra, para alimentarme de su palabra, para mejorar y para recibir y para protegerme yo y mi familia. No dejando de congregarnos, tenemos que comprender esto, no dejando de congregarnos como algunos tienen por costumbre. Así que quiere decir que tú no eres ese alguno, pero puedes empezar a actuar como esos algunos. Tú no eres esos algunos, pero puedes comenzar a actuar igual que esos algunos, porque entonces vas a recibir lo mismo de aquellos algunos. ¿Me entendieron la jerigonza? Gloria a Dios. No dejando de congregarnos como algunos tienen por costumbre, sino exhortándonos. De nuevo. Y tanto más cuando veis que aquel día se acerca. Aquel día es el regreso de Cristo. Y aquel día podemos decir que ya estamos en aquel día, aunque no en su totalidad, porque aquel día es el regreso de Cristo. Pero hay aquellos días alrededor del regreso de Cristo que hay síntomas y señales que nos dejan ver lo que hay. Y la iglesia es nuestra cobertura espiritual. Oh my Dios, que me comprendan. Estamos en tiempos peligrosos. Ponme 2 de Timoteo 3:1. También debes saber esto. Esto es lo que te ha dicho, lo que te va a decir. También debes saber esto. No, ok, también debes saber esto. Que en los postreros días, estos que estamos aquí, vendrán tiempos peligrosos. Estamos en peligro en estos días. El mundo está en peligro. Vienen situaciones naturales duras, de acuerdo a lo que Cristo mismo estableció. Fuertes. Vienen problemas, vienen ataques, vienen gente que van a arrancarte el pellejo, vienen gente que van, y esto está pasando ya, que van a ver lo que tú hiciste mal hace 30 y 40 años, no importa si tú tienes una nueva vida, no importa si tú le fuiste infiel a tu marido, ya tú te arrepentiste, tienes otra familia. Tienes esto y alguien se para en la iglesia y dice, sí, pero tú eres una divorciada porque tú a tu marido le pegaste tarro. Va a pasar esto. Van a tratar de acabar contigo porque el demonio te odia y tú te has arrepentido de lo que has hecho. Tal vez tú estás sentado aquí mirándome y tú has abortado más de una vez. El demonio te lo puede sacar. Mira este ahora que diciendo que no aborten y que ella está por vida cuando ella hizo. Aquí todo el mundo ha hecho. Aquí todo el mundo ha hecho. Pero ese no eres tú ni soy yo. Somos nueva creación en Cristo Jesús. El pasado se acabó. Pero cuando venga el ataque, ¿cómo tú te vas a parar con esta palabra? A no ser que tú tengas una iglesia que te amarre. Hay una cobertura sobre ti que yo te doy. No solo con mis enseñanzas, sino una cobertura específica. Que, oh, pase lo que.

paz y digan lo que digan, no te va a gustar lo que tú has visto, pero porque no te guste no quiere decir que te va a vencer. Tú lo vas a vencer. Oh. Bendito Cristo de la gloria. Bendito Cristo de la gloria. Vienen tiempos peligrosos. Estamos en tiempos peligrosos, pero van a ser más peligrosos. Entonces, como van a ser más peligrosos, me está diciendo aquí, oye, no dejes de congregarte. No dejes de congregarte, sobre todo en aquel tiempo que ya estás, para que puedas fortalecerte, encarar y declarar lo que Dios dice que tú eres, en manifestación que eres más que vencedor. Digan, yo soy más que vencedor. Digan, venga lo que venga. Yo estoy listo para ganar otra vez. Date un aplauso. Dame ahí Primera de Timoteo 4:1. Pero el Espíritu dice claramente, claramente, así que es un hecho, que en los postreros tiempos algunos apostatarán de la fe. Algunos apostatarán de la fe. Apostatar en griego, esta palabra quiere decir desprenderse de algo que tú eras y ahora no eres ya. ¿Me entiendes? Apostatar de la fe quiere decir que te desprendes del cuerpo de Cristo. En otras palabras, pierdes la salvación. Estos son otros 20 pesos. Enseñaré sobre esto. Porque la fe es el rompimiento con Cristo o la apostasía es extremadamente, no solo peligroso, es extremadamente difícil. El perder la salvación es extremadamente difícil. Porque tú eres hijo de Dios ya. Hasta el hijo pródigo que se fue con todo lo que pasó cuando regresó, fue aceptado como hijo, porque siempre fue hijo. Y nunca perdió la conexión de hijo con papá. Pero, de acuerdo a apostasía y hablar claramente del Espíritu de Dios, quiere decir que hay un área, aunque sea difícil, que si va a pasar. Puede pasar, no, va a pasar. Dios. Pero el Espíritu dice claramente que en los postreros tiempos, que son estos, algunos apostatarán de la fe. Ahora, ¿cómo van a apostatar de la fe? ¿Qué es lo que lo va a empujar? Escuchando a espíritus engañadores y a doctrinas de demonios. ¿Están oyendo esto? Vienen gente que con un... Vienen, nosotros decimos, los cubanos aquí decimos mueleros, que vienen con su muela, otros dicen pico dulce. Ay, vino este pastor y vino este evangelista, vino este profeta y muy bueno. Tranquila, tranquilo. Tienes que tener una congregación y un pastor que tú, antes que venga el engañador, tú tienes que tener en tu corazón un espíritu de absorción de que esta es mi iglesia y este es mi pastor que me guía y me dirige. Y aunque lo que tú oigas suene más bonito de lo que yo diga es lo que Dios quiere que tú oigas. Escúchenme, esto es serio. Engañadores, espíritus engañadores te van a engañar. Y engañar quiere decir que no te van a presentar un engaño como una cosa que no es válida. Te tienen que presentar algo que es luce válido. Hace muchos años, me acuerdo
que le compré a uno que era, se suponía que fuera mi amigo, una sortija que era de oro. Y yo, era una sortijita cobarde, pero una sortija de oro. Si yo fui, yo nunca he visto el oro ni en película. Chicos, pero tú sabes que a las 2 o 3 semanas el dedo se empezó a hacer verde, el dedo. Verdoso, el dedo verdoso. Dice, pero ¿cómo es esto? Y es que el oro, que no era oro, estaba empezando a desaparecer. Y parece que con la piel y el sudor, yo dije, voy a tener que ir al médico. Lo que te quiero decir, y entonces me acuerdo de ese dicho que dice, no todo lo que brilla es oro. Pero cuando te presentan el brillo, si tú no estás amarrado, te compras sortija idiotamente como yo, que me tumbó el billete. Pero en este caso lo que te van a tumbar es más que el billete de una sortija. Peligrosísimo lo que estamos, porque siempre hay espíritus engañadores en las tierras. Pero en este tiempo van a ser soltados más específicamente con la meta, como un ejército, tratando de engañar al pueblo de Dios. Y por eso es, y no es porque va a haber una apostasía, porque Dios lo dice, es que Dios ve el futuro. Y Él, al ver el futuro, sabe que algunos van a apostatar. Y por eso es que lo dice su palabra. Pero no va a haber una apostasía porque Dios quiere que lo haga, sino porque Dios ha visto que va a ser. Vienen espíritus engañadores y te van a presentar, y se pueden parar de los púlpitos y engañar hasta los pastores. Aquí estamos todos en el mismo. Claro, mientras más tú conozcas la palabra y más te sometas a la palabra y más obediente sea, vas a ser del grupo grande que no apóstata. Pero hay algunos, incluyendo pastores, que cuando vengan, lo que venga, ese viento que se apodera y se acentúa, creen que es oro, cuando no lo es. Y siempre hay una consecuencia. ¿Me siguen lo que estoy hablando? Así que, pero repito, y algún día voy a hablar de esto, de la salvación, si se pierde o no se pierde, pero aparentemente sí podría perderse, porque si no, no hablaba aquí de un desprendimiento de la fe. ¿Amén? Entonces, hay un poder y una unción protectora en la congregación, en el congregarte. Ahora viene a ver, ¿por qué? Porque hay una cobertura. Hebreos 10:25. Ponme Hebreos 10:25. No dejando de congregarnos como esto lo leímos ya, como algunos tienen por costumbre. Entonces, esos algunos son la gente del mundo donde tú estabas. Pero tú no puedes ahora empezar a actuar como esos algunos, dejando de congregarte, porque igual que ellos no tienen cobertura de protección, entonces tú te sales. Ellos nunca han tenido cobertura de protección porque nunca han recibido a Cristo. Pero como tú recibiste a Cristo y estás en una iglesia, tienes cobertura de protección. Pero si tú dejas de congregarte, empiezas a actuar como ellos, y ellos no tienen cobertura de protección. Y tú no tienes cobertura de protección automáticamente. Tú dejas de congregarte. Tú dejas de tener la cobertura de protección porque estás actuando igual que ellos. Aunque vas para el cielo, que sí que vas a perder la salvación. Pero aquí en la tierra sí pierdes la protección. Por desobediente. La desobediencia nos saca, nos desvía. ¿Hasta dónde vas a ser lastimado? No lo sé. Pero podría ser lastimado hasta el punto de apostasía. ¿Me siguen lo que estoy hablando?
No dejaron de congregarse como algunos tienen por costumbre. Está hablando de la

cobertura espiritual. Hay una fuerza en la cobertura espiritual. Una fuerza, y una fuerza extraordinaria en la cobertura espiritual. Y la cobertura espiritual está en la iglesia para ti. Hay una cobertura que la iglesia te da. Hay una unción. El comienzo de la iglesia fue fuerte y potente. Y lo vemos en el libro de los Hechos. Si lo has leído alguna vez, tienes que leerlo. Lo que los apóstoles hicieron después que Cristo sube al cielo. Así que fue un comienzo potente. Señales, maravillas, prodigios. De la misma manera va a finalizar. Nosotros vamos a entrar en una proyección parecida al comienzo. Alfa y Omega. Igual que comenzó, así termina. El pueblo de Dios tiene que tener cobertura pastoral. Por eso que no dejes de congregarte. Porque tu pastor, yo oro por todos ustedes, sin ni ser el nombre de ustedes. Pero todos aquellos que están aquí, que me están mirando. Y las cosas han cambiado mucho, pero el evangelio es el mismo. Años atrás, yo tengo 38 años de iglesia, 38, 39 este mes. Pero hace 20 años, 20 y pico años atrás, yo le diría a todos los que me están mirando, porque quiero decirte que hay alrededor de 5,000 personas nos ven todos los domingos. Yo le diría a esa gente, tienen que buscarse una iglesia. Pero en los tiempos que estamos y lo débil que la iglesia ha sido, yo no puedo soltar a esta gente. Y si ellos, porque la cobertura es de corazón, tú puedes estar aquí, yo no sé, yo no te cubro yo. Porque el estar sentado aquí no quiere decir que yo soy tu cobertura pastoral. Es el tu corazón saber que Dios te ha puesto aquí, yo soy tu maestro. En otras palabras, tú puedes ir a cualquier lado, vas a huir a este, huir al otro, huir a otro, huir. Pero ¿quién te alimenta tu espíritu? Entonces, si yo estoy alimentando el espíritu de los que están ahí, ellos están conectados conmigo, tal vez más que algunos de ustedes que están aquí que no están conectados conmigo. Y no tienen nada que hacer, están aquí para no, para que tu mujer no te ponga a lavar plato. En vez de lavar plato, voy para la iglesia tranquilo. Me siento ahí a ver. Entonces, la cosa es tu corazón. Igual que ellos que están mirándome. Hay una cobertura congregacional sobre ustedes y sobre ellos que sale de mi persona porque Dios me ha puesto aquí. Me ha puesto aquí para enseñarte, para orar por ti, para desarrollar otros ministros en diferentes ministerios. Los que están en hospital, en ministerio de hospital, los que están en la cárcel, en ministerio de cárceles, etcétera, etcétera, etcétera, etcétera, etcétera, etcétera. Que todo esto yo lo tenía que hacer cuando comencé, hace 39 años. Yo iba a los hospitales, yo iba a las cárceles, yo iba, yo hacía todo. Ahora ya estoy orando para que más gente venga y me haga. Porque no es mucho. Pero la unción permanece. Y cuando a ti te vea otro ministro que no sea yo, está bajo mi unción. Pero tú también estás bajo mi unción. Parece complicado, pero no lo es. Es simplemente una unción congregacional, corporal, que cae. Por eso le digo a ustedes que me están mirando y ustedes que están aquí, si tú no estás seguro que yo soy tu pastor, ponte en oración tranquilo o tranquila para que Dios te lleve a la iglesia que tú tienes que ir. Porque el poder de la unción congregacional
que te cubre. Y Dios no quiere que dejes de congregarte. No es que te dejes de congregar aquí, es que te dejes de congregar en donde Dios quiere. Eso tienes que saber. Oh, yo quisiera que todos ustedes se quedaran aquí. Pero el punto aquí es,

no solo en cobertura y protección de ustedes, pero ustedes van a ser utilizados de manera especial. Ustedes con el vecino. Llega el vecino con un dolor de cabeza y tú le vas a poner las manos y dices, ay, déjame orar por ti. Y tú estás haciendo los frijoles. Déjame bajar un poquito la candela para que no se me queme. Déjame orar por ti. Vas a orar por mí, pero no, déjame orar por ti. Ora y vas a ver sanidades. Que nadie se va a enterar, nada más que tú y Dios. Y la persona que recibe. Porque viene una unción corporal de ahora para adelante. De ahora para adelante. Tienes que tener básico lo que hay. Tú no tienes que ser un predicador para tus amistades, tu familia, lo que fuera, para decirle que Cristo murió en la cruz para pagar por tus pecados. Cristo vino a sufrir para que tú no sufrieras, para que no vayas al infierno. Vamos a hacer nuestra oración y oras. La sangre de Cristo te limpia de pecado. Creo en Cristo resucitado. La tumba está vacía. Me menciona ciertas otras cosas que la persona proyecte, que está creyendo en este momento que Cristo entra a su corazón. Y no tiene que venir, vamos a buscar al pastor ni llamar al jefe de ¿cómo se llama? El grupo de vida. Tú puedes hacerlo. ¿Me entiendes? Tranquilo y tranquila. No tiene que formar mucha tragedia. Ni tiene que echarle agua ni nada de eso, ¿no? Enfría a la persona. Esto es interesante porque yo sé que va a haber cosas grandes. Y vamos a hacer testimonio de cosas de vecinos y de tu trabajo, etcétera, etcétera. Que tú compartes a la muchacha que está ahí con la secretaria saliendo con su jefe que está casado. Y Dios la va a poner para que tú des una palabra a ella. Bendito Cristo de la gloria. Así que el pueblo de Dios tiene que tener una cobertura pastoral. Es lo que estoy hablando. Si tú eres de aquí, es más que venir los domingos y sentarte. Y nosotros estamos tratando. Te mandamos por correo todo, por la computadora, cosas para hacerte crecer más. Todo lo que tú nos llames, conectamos contigo. Para que no sea solamente la palabra que recibas el domingo. Aunque eso es lo importante, lo que Dios me pone a mí que te diga. ¿Me entiendes? Pero ahora fíjate, ahora viene la otra situación. Tú necesitas una cobertura pastoral. Ahora yo digo, los pastores necesitan una cobertura apostólica. Estamos en algo muy serio que es el servir a Cristo. Pero el diablo tiene que desviarte o tratar de desviarte porque él, si no te desvía, mientras más tú avances en lo que Dios tiene para ti, más dolor para Satanás antes de que lo echen en el infierno. ¿Me están oyendo lo que hablo? Porque gente se va a liberar viendo tu testimonio. Entonces, los pastores, todos, si no lo tienen, deben hacerlo. Y estoy hablando como un apóstol, así que no me interesa lo que diga ningún pastor. Ni en la excusa que puedan tener. Estoy soltando esto y cuando los pastores me preguntan, yo les suelto esto también. Tengo la autoridad apostólica. Y tú tienes que tener protección espiritual bajo la unción pastoral. Hebreos 13, 17. ¿Qué es lo que dice? Esto es para ustedes. Obedeced a vuestros pastores y sujetaos a ellos. Repito, obedeced a vuestros pastores y sujetaos, sométanse a ellos. Por eso es que tienes que tener cuidado qué pastor tienes. Porque si tienes un pastor que no, Dios no te quiere ahí, es una situación que tú cojas esta porción bíblica y la apliques porque te puede hacer daño.

El pastor no te puede decir con quién te va a casar o no te va a casar. El pastor no te puede decir qué comer o no comer. El pastor que tiene que enseñar la Biblia. ¿Y qué Dios dice? No lo que dice él. El pastor no tiene... Yo soy el padre espiritual en realidad de todos ustedes. Pero no, tienes que decirme papá. Yo no soy ni papá, ni mamá, ni nené. No estoy en esa. No estoy en esa. Eso es tontería. Eso es manipulación. Tienes que hacer eso. Tú no tienes que hacer nada. Yo te digo lo que hay. Debes hacerlo. No lo quieres hacer. Ese es tu problema. Cuando el diablo te dé cuatro palos, lo vas a ver. Yo no estoy aquí para castigarte. Estoy aquí para enseñarte. Obedecer a vuestros pastores y sujetaos a ellos, porque ellos velan por vuestras almas. Como quienes han de dar cuenta. Tú comprendes que yo tengo que dar cuenta por todos ustedes. Esto les ronca el mango. ¿Están oyendo allá atrás, Federico? Tengo que dar cuenta por ti. ¿Estés dormido o no estés dormido? El pastor tiene que dar cuenta de su congregación. Y yo no sé cómo va a ser eso cuando haya que dar cuenta. Es otra cosa. Cuando uno muere, si vas al trono blanco, que está en Apocalipsis, prepárate porque vas para el infierno. Ese es el Padre, en el trono blanco. Jesucristo está en the judgment seat of Christ, es el tribunal de Cristo. En el tribunal de Cristo que pesa tus buenas obras y tus malas obras y las pasa por fuego. Ahí vamos a dar, yo tengo que dar cuenta ahí de mi congregación. Yo no sé si en la congregación en sí o en la grandeza de ese nivel espiritual yo tengo que dar, de acuerdo a mis enseñanzas, tengo que dar fe de cada uno de ustedes. Me enseñan la cara y me dicen, esto pasó con ella, de acuerdo a tu enseñanza, bien, de acuerdo a tu enseñanza, mal. Así que yo lo que sé es que tengo que dar cuenta por la congregación. No sé si es individual o colectiva, pero todo está basado en mis enseñanzas y cómo yo trato la situación. Una de las cosas que yo trato la situación es cuando alguien comete pecado. Un pecado que vienen a mí, me dicen, es un líder que comete un pecado. Pero yo no estoy aquí para... Yo lo dejo, lo aparto por un tiempo. Pero no quiere decir que lo voy a poner en disciplina. Lo que quiero es que esa persona mire su corazón y esté con Dios y se ajuste. No quiero realmente latigar a nadie. Yo no soy verdugo. Soy un pastor que guío mis ovejas. Sin embargo, someteos. ¿Todos están sometidos a mi pastor? A ver, ¿están sometidos? Bueno, de todas maneras, déjame ver qué es lo que acaba de decir. Okay. Porque ellos velan por vuestras almas, como quienes han de dar cuenta, para que lo hagan con alegría. Este es el sometimiento. Para que lo hagan con alegría y no quejándose. No se quejen. No se quejen que lo que están aprendiendo a veces es duro porque la carne no quiere responder. Pero después que tú amarras la carne se somete. Como quieres dar cuenta para que lo hagan con alegría y no quejándose. Porque esto no es provechoso. No es provechoso. Así que nos dan guía, dirección. ¿Cómo protegerte tú y tu familia de los males venideros? Congregándote en la iglesia. Que Dios te coloque. Es más importante que...

de lo que muchos creen. Déjame decirte, el Salmo 133, ¿cuánto acabo? ¿Me han seguido hasta aquí? Salmo 133, 1 dice: mirad cuán bueno y delicioso es habitar los hermanos juntos en armonía. Es como el buen óleo, representación del Espíritu Santo. Es como el buen óleo sobre la cabeza. La cabeza es quien Dios ha puesto a dirigir. El cual de el óleo, el cual, así que él es el óleo, el cual desciende sobre la barba de Aarón, y baja hasta el borde de su vestidura. Esta es una proyección de sometimiento y de unción y de protección espiritual. Aarón era el sumo sacerdote de aquel tiempo, el primero, que lo Moisés lo declaró así, Dios lo declaró así a través de Moisés. Ok, el óleo es la unción que está en la cabeza, o fue puesta en la cabeza de él, o en la cabeza de quien en realidad sea un líder, en este caso el pastor, el cual desciende, ese óleo, desciende sobre la barba de Aarón, que es la cabeza, es el líder, y baja hasta el borde. Quiere decir que así como baja, toca a todos ustedes. La unción que está sobre mí está sobre ustedes porque ha bajado. La cuestión es creer en esto. Esto es poderoso. Porque si tú crees que la unción que está sobre mí también baja sobre ti, no solo por estar congregándote, que eso es importante, pero en tu corazón tienes que creerlo. Porque la fuerza que vas a obtener va a ser grandiosa, porque es una unción divina, sobre todo para estos tiempos finales. Gloria al Señor. Así que el congregarte en la iglesia, que Dios te coloque, es más de lo que la gente cree. Los tiempos finales ya están aquí, están en su comienzo. Seremos atacados, pero jamás seremos vencidos. Acuérdese de esto: el que nos ataca en realidad ya perdió. El que te ataca en realidad ya perdió. La tierra separa a los hijos del Altísimo del resto. Tú estás separado. ¿Por qué? Porque estás bajo una congregación divina. Estás separado totalmente del resto de la tierra, de aquellos habitantes. Un gran poder va a ser soldado sobre ti. El Espíritu Santo quiere ungirte de manera especial en este tiempo. Ponte de pie. Gloria, gloria, gloria.

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2: El jugador Miroslav Joseph Klose, exfutbolista alemán de origen polaco, es el máximo goleador histórico en los mundiales con 16 anotaciones. Se desempeñó como delantero centro letal y fue pieza clave en la selección alemana campeona del Mundial 2014 cuando le ganó 1-0 a Argentina. Por otro lado, Edson Arantes do Nascimento, conocido como Pelé, es el único jugador en ganar 3 veces la Copa del Mundo. Fue un futbolista brasileño que jugó como delantero, siendo el primer jugador más joven en debutar para la Copa del Mundo de 1958 en Suecia, con tan solo 17 años.
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6: Profesor Thomas Christiansen. Esto es lo que le falta a la selección de Panamá.
7: Hoy vamos a ganar la gloria. Hoy vamos a dejar el sudor y la sangre aquí sobre el césped. Pero de este estadio salimos con la victoria.
8: En Dios haremos proezas. Guerreros de nuestra selección. Su talento, su esfuerzo y su fe los ha colocado en el escenario que concentra la atención del mundo entero. Hoy, no solo 4,5 millones de corazones panameños palpitan al ritmo del balón y de sus pies. Representan a más de 54 millones de centroamericanos. ¡Arriba a la victoria! Y recuerden, con Dios todo es posible.
9: ¡Arriba!

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0: Hola, chiqui amigos, sean bienvenidos a un programa más en Chiqui Time. El día de hoy les venimos con noticias de última hora. Y es que se acerca la Copa de Gracia, compañera Esther.
1: Bueno,
0: yo no, quiero saber más, cuéntame más.
1: Bueno, o sea, esto va a ser el día de mañana. Va a haber
0: a tan solo
1: diversión,
0: horas.
1: Palabra de Dios y muchísimas cosas más que no nos vamos a creer perder, porque va a ser enseñanza, alabanzas y va a ser una celebración en la que nos vamos a divertir demasiado.
0: Oye, Esther, pero antes de comenzar el mega programa de hoy, tenemos dos mega invitados en su super programa
2: Chiquita.
0: Tenemos al pastor Eliel y a nuestra super pero super amiguita Emma. Emma, ¿cómo estás, Emma? Vamos todos ahí, saludemos a Emma. ¡Hola, Emma! ¡Hola, Emma! ¿Cómo están? ¿Cómo se encuentran el día de hoy?
3: Súper bien, agradecidos con cada uno de ustedes. Chicas, de verdad, muchísimas gracias por tenernos aquí en esta hermosa tarde lluviosa. Después de tanta calor, gracias al Señor, pues hoy nos regala esta tarde lluviosa que

0: refresca y de verdad agradecidos con Dios de estar aquí con ustedes hoy y listos para participar de este tremendo programa para la niñez, para los adolescentes de Panamá y hasta el último en la tierra.
1: Claro que sí, amiguitos. Y antes de comenzar, vamos a estar conociendo cuáles son nuestras redes sociales, para que ustedes se informen más, Esther. ¿Cuáles son las redes sociales?
2: Bueno, nuestras redes sociales son @chiquitae37. Y obviamente, lo primero que tienen que hacer al entrar, tienen que seguirnos, obviamente. Y darle corazoncito a cada una de nuestras publicaciones. ¿Pero qué podemos encontrar aquí? Podemos encontrar fotos, videos, experimentos que hacemos en los programas. Dinámicas que podemos divertidas. Hacer en casa y muchísimas cosas más.
1: Y miren, hay otra red social que nos informa de todo literalmente, que es Misión Infantil 507. Ahí ustedes pueden informarse sobre las celebraciones de todos los sábados a las 9 de la mañana en la comunidad apostólica Osana. También de lo que será Ecclesia Kids, ahí está toda la información de lo que va a haber del día de mañana hasta el sábado, amiguito. Y todas las reglas que ustedes no se pueden perder. Ley es que ustedes pueden llevar e invitar a sus amiguitos y amigas. Así que ustedes denle corazoncito y síganos aquí en esta red social, amiguitos. También vamos a estar hablando, Esther, sobre los sábados. ¿Qué hay los sábados? Ya yo lo dije, pero Esther, repítenos, a ver.
2: Bueno, los sábados tenemos una celebración que obviamente es todos los sábados.
1: Claro, Esther, claro.
2: A las 9 de la mañana. Y es Misión Kids y Misión Plus.
1: Claro.
2: Aquí lo primero que hacemos es que vamos a nuestras clases. Los de Kids, que son de 0 a 9 años. Lo que hacemos en nuestras clases es adorar. También aprendemos más sobre la palabra. Tenemos dinámicas y muchas cosas más. Después, cuando vamos a las celebraciones, nos divertimos y tenemos más diversión, más enseñanzas y sobre todo la palabra de Dios.
1: Claro que sí, amitos. Así que ustedes, cuando ustedes, miren, ustedes ven en Misión Infantil 507 cuando hay y cuando no hay, y ustedes ahí, ustedes van con sus amigos y se la pasan chévere un sábado diferente con nuestros amigos. Disfrutamos, alabamos al Señor y muchas cosas más. Y también Emisión Plus, que es para los jóvenes de 10 años en adelante. Y Pastor Eliel, yo quiero que usted nos cuente qué hay porque usted ha predicado ahí, así que cuéntenos.
0: Claro que sí, mira, de verdad que hay muchísima palabra del Señor, un ambiente excelente. Un ambiente listo para hacer nuevas amistades, un ambiente listo para escuchar la voz de Dios, para que nuestra vida sea edificada, y es un momento ideal para que el Señor nos visite y no salir de la misma forma en como entramos. De verdad que es un tiempo especial en la que podamos estar en comunión, unidos, reunidos los unos con los otros, escuchando lo que el Señor tiene para decirnos, porque somos una adolescencia, somos un grupo, somos una generación llamados a causar un impacto al resto de la nación. Así que ya lo saben, Misión Plus todos los sábados desde las 9 de la mañana.
1: Claro que sí, en el templo sí lo amiguitas, así que ustedes no se lo pueden perder. Y abrimos espacio a nuestro chiqui segmento Chiqui Play. Y a nuestros gran invitados se preguntaron, ¿ustedes saben qué es Chiqui Play?
0: Me suena como a música, pero a ver, explícame,
1: claro,
0: un poco.
1: Todos los miércoles alabamos al Señor con una alabanza diferente. Y el día de hoy vamos a complacer a nuestra chiqui amiga Emma.
2: Claro.
1: Porque Emma dijo qué canción ella quería para el día de hoy. Y a nosotros nos gusta, a todos nos gusta. Y Emma, a ti te gusta, ¿verdad? Así que vamos a alabar al Señor con la canción del día de hoy. Y cuando le decimos al DJ que ponga la canción, decimos dale play. Así que a la cuenta de tres, todos vamos a decirle dale play. Uno, dos, tres,
3: dale play.
1: Y vamos todos arriba, arriba, arriba, arriba.

0: Así que ya nos activamos, ya movimos el cuerpo, ya alabamos al Señor. Y vamos con una dinámica que casi nunca traemos dinámica, pero tenemos invitados y queremos poner a prueba su capacidad. A nuestro gran pastor Elier, claro que sí, amiguitos. Así que vamos rápidamente con nuestra chiqui dinámica. Bien, aquí tenemos dos mazos, dos tarjetas, y una tiene letras con cada color y acá tiene temáticas con colores diferentes. Por ejemplo, miren, esta sale el color azul, agarro una de las de acá y como este es el color azul, obviamente tengo que
1: con la letra
0: D, y aquí dice tal rex. El libro de la lugar de la Biblia con la letra D. Entonces tenemos que decir un lugar de la Biblia con la letra D. Entonces, ¿entendieron? ¿Comprendieron la dinámica?
2: Claro. ¿Entendiste, Emma?
0: Emma, tú vas a participar.
2: Perfecto. Claro. Clarita.
0: Claro, vamos a hacer una ronda cada uno. Así que vamos a empezar de Esther para acá.
1: No.
0: Vale, yo no quiero empezar.
2: Bueno, yo empiezo con la que sacaron, bueno. Damasco.
0: Ah, no. Trampa. Vamos a empezar, Esther, pues, a ver, okay. Saca una de cada uno.
1: Historia bíblica H.
2: Bueno. Ya yo sé, pero no.
0: Emma, ¿tú sabes?
2: Tú sabes, Emma.
1: Sí.
0: Ella sabe. Vamos a echar.
2: Enséñale, enséñale a ver qué fue lo que te tocó. Ahí está.
0: Esther no es Adán, porque Adán no oyó H. Bueno,
2: historia bíblica con H.
0: Bueno, Esther, vale. Tú puedes, Esther.
2: Tú puedes.
0: Vamos a dar una pista, Esther.
1: A ver.
0: Vamos a dar una pista. Vamos, Esther, tú puedes.
1: ¿Ahora?
0: No, ahora no lleva H.
2: O sea, la lleva, pero la lleva como en el medio de la palabra.
0: En el medio. Bueno, bien, vamos con usted, pastor. Vamos con usted.
2: Hijo pródigo.
0: Esa está buena, buena. Bueno, Emma, saca uno.
2: Agarra uno. Ok. Y
0: muestra
2: ahora
0: tu temática, Emma.
2: Enséñala,
0: cámara,
2: ahí ve.
0: Cámara.
2: Ahí. Eso.
0: Libro de la Biblia.
2: Ahora vamos a ver con qué letra. Enséñala. Está al revés. Ahí. Con R.
1: Ahí es.
2: Ahí está, Romano.
1: Emma sabe más que yo.
0: Emma está cuchillo.
2: Cuchillo.
0: Bueno, voy yo. A ver. ¿Con qué color? Dice. Bueno, es esta. Esta no. Ya la agarré. Libro de la Biblia con la letra D. Deuteronomio.
2: Ay.
0: Vamos con usted, pastor. La última ronda, tocamos.
2: Okay. Vamos a ver, Emma. Enseña esta. A ver. Objeto bíblico. Ok. Enseña esta. ¿Con qué letra? Con M.
0: Una letra M.
2: Objeto bíblico con M. Manto.
0: ¡Manto!
2: ¡Yay!
0: Así que amiguito, vamos con nuestro versículo bíblico del día de hoy, que se encuentra en Efesios 2:10. Esther, ¿qué nos dice Efesios 2:10?
1: Bueno,
0: dice,
1: chica mío, vamos a buscar en nuestra Biblia, obviamente. Le doy 5 segundos.
0: Ah, ya.
1: 5, 4. Ah, bueno, igualmente lo podemos leer. Ajá, ok. Porque somos hechura suya, creados por Cristo Jesús. Para buenas obras, claro. Las cuales
0: Dios preparó de antemano para que anduviésemos en ella. Pastor, ¿usted qué puede sacar este versículo?
2: Mira, de verdad que cuando dice que somos hechura suya, me habla de que no solamente es su imagen y su semejanza, sino que si Dios es un Dios de amor, yo también puedo amar.
0: Claro.
2: que si Dios tuvo la capacidad de amar aun cuando le hicieron tanto daño, yo también tengo la capacidad de amar y perdonar a aquellos que me hacen daño, que si pues Jesús pudo acceder al Padre y hablar con Dios aun en los momentos difíciles y en los momentos que tal vez no eran tan difíciles, también yo tengo la capacidad de acudir a Dios en oración y pedirle todo lo que yo necesito. Soy imagen de Él, hechura suya, así que de verdad que eso también me enseña y me habla acerca de mi identidad. ¿Quién soy yo en el Señor? Yo soy hijo de Dios, no soy un accidente, no soy un perdedor, no soy un fracasado, sino que soy hijo de Dios, y si soy hijo de Dios, soy una persona capaz de hacer las cosas con excelencia.
0: Y somos hermosos, claro.
2: Hermosos, por supuesto. Oye, por favor.
0: Y Dios ha preparado cosas muy buenas para todos los niños y para todos los jóvenes como Ecclesia Kids. Y no desperdicies tus vacaciones yendo a otro lugar, pateando pelotas fuera de tu casa. No, sino que Dios ha preparado
1: esta actividad. Vamos a aprovechar ese tiempo que tenemos de vacaciones, porque también ese tiempo que Dios nos da de vacaciones no solamente es para pasárnoslos en la casa, que si no tenemos que hacer nada, sino que también Dios nos da ese tiempo de vacaciones y nos puso Ecclesia Kids para que nosotros no solamente estuviéramos en nuestra casa, sino que también tuviéramos un tiempo para
0: disfrutar,
1: escuchar de su palabra, para aprender más de Él.
0: Para disfrutar, para pasarlo en familia, conocer, hacer actividades. Miren, hay talleres de fútbol,
1: claro,
0: de arte, cosas que a ustedes les gustan. También hay aprendizaje de la palabra de Dios en esta Copa de Gracia. Así que, amiguitos, ustedes no se lo pueden perder. Es para todas las edades, de este 4 al 6 de junio. Y el día de hoy tenemos a uno, ya les dijimos que el pastor Eliel va a predicar en Ecclesia Kids. Y es algo muy interesante y queremos conocerlo un poquito más. Y bueno, pastor Esther, ¿qué te parece si le hacemos la primera pregunta?
1: Ok, bueno. Si usted tuviera la oportunidad de hablar con algún personaje de la Biblia, ¿cuál sería su conversación? ¿De qué historia? ¿O qué cosa hablarían?
2: Yo creo que yo hablaría, me gustaría hablar con Pablo. Y me gustaría saber cómo fue ese acontecimiento cuando queda ciego y qué es lo que pasa por su mente, ese encuentro que tuvo con el Señor y cómo su vida fue transformada, dio un giro de 180 grados y cómo pasó de perseguir a cristianos a hablar de aquel que lo creó, cómo su vida se transformó a tal punto de fundar tantas iglesias. Le preguntaría si no se cansaba, si no estaba agotado, porque andaba viajando de aquí para allá, de allá para acá, creando tantas iglesias, fundando tantas iglesias, hablando con tanta gente, no se le secaba la garganta, pero sobre todo saber si en algún punto de repente pudo haber dudado, ¿sabes? De repente cuando las cosas se volvían difíciles, si en algún punto dudó de haber hecho lo correcto o de haber seguido de forma correcta al Señor, y cómo se sintió al final cuando... De verdad, hoy en día, mucha de lo que conocemos de la palabra del Señor, del Nuevo Testamento, gracias a lo acontecido en la vida de Pablo. Así que de verdad, yo creo que a mí me gustaría hablar mucho con Pablo.
1: ¿Saben con qué me gustaría hablar a mí? Con Esther.
0: Bueno, yo, Emma, ¿tú con quién hablarías?
2: ¿Con quién hablaría?
0: Emma, cuéntanos, Emma está pensando... Vamos, Emma, le está llegando la información a Emma.
2: ¿Con quién hablaría? Con Ana.
0: Con su prima.
2: Sí.
0: Con su prima Ana ella hablaría. Bueno, yo hablaría con Daniel.
2: Daniel. Uy, cuéntanos, a ver, ¿por qué te gustaría hablar con Daniel?
0: Porque, o sea, hacer la diferencia de los demás, saber mantenerse firme, que otros digan que sí, yo acepto tal cosa, pero, o sea, que saber decir no y serle fiel a Dios.
2: Wow, oye, de verdad que sí. Y ¿sabes qué me llama también la atención de Daniel? Que aunque había un decreto, él se mantuvo orando siempre, como normalmente lo hacía, y de verdad, qué tremenda elección.
0: Claro. Y bueno, pastor, ¿usted recuerda la primera vez que usted le enseñó a los jóvenes?
2: La primera vez.
0: Que le dijeron, pastor,

0: La primera vez que me dijeron pastor.
1: O sea, que usted lo llamaron a enseñar, pues, que fue su primera enseñanza, pero okay. Primero es que usted le predicó a los jóvenes. ¿Usted recuerda cómo
0: bueno,
1: fue?
0: Mira, yo creo que la primera vez que a mí me tocó dar una enseñanza, más que darla desde un altar, fue aquí en Osana Visión, cuando estaba casualmente Chiquitain y estaba mi TV. De verdad que a veces había algo de temor, porque uno dice, oye, si digo una torrancia, y si digo algo, y si se me lengua la traba, algo que no está en la Biblia, y si de repente me da por bostezar. Pero de verdad que fue un momento inolvidable. Recuerdo perfectamente ese momento. De hecho, todo el tiempo que estuve acá en mi TV y en Chiquitain fueron días de mucha bendición, y en donde el Señor primero me habló a mí, porque el Señor hace así. Antes de yo poder hablarle a alguien, el Señor me habla a mí por medio de su palabra, para entonces yo poder darle de aquello que el Señor me ha dado a mí. Así que me acuerdo perfectamente. Chiquitain y mi TV fue el lugar en donde todo inició.
1: Claro que sí, y hemos visto la verdad, de verdad, de verdad, viendo reflejado que usted, lo que Dios ha puesto en usted y en la trayectoria, que Dios nos va preparando en el camino, y desde uno empieza así en lo poquito, y así dice la palabra de Dios, en lo poco fuiste fiel,
0: ajá,
1: y en lo mucho te pondré. Y Dios siempre va así trabajando poco a poco en nosotros, y nosotros debemos mantenernos firmes con Él en oración, aunque a veces no es fácil, me imagino, pastor, ¿verdad? No es fácil mantenerse ahí, pero uno sigue siéndole fiel a Dios y sirviéndole a Él. Y en comparación con esa primera vez, ahora que ya lo ha hecho muchas veces, ¿qué se siente? O sea, ¿qué usted siente esta iglesia?
0: Mira, yo creo que esta iglesia, más que cómo me siento yo, es lo que el Señor de seguro va a hacer en esta iglesia. Sabes, en la copa de gracia, saber que por su gracia hemos sido salvos, y saber que por su gracia el Señor pues nos ha rescatado, y que nos ha dado muchas cosas, y que debemos estar listos para también poder dar aquello que hemos recibido por gracia, darlo en gratitud. Y de verdad que para mí Ecclesia Kids este año va a ser un antes y un después, no solamente en mi vida, con la palabra que el Señor traerá, o la palabra que el Señor puso en mí para darle a cada una de las personas que asistan desde el día de mañana, sino también lo que el Señor va a hacer en la vida de cada uno de los que va. Va a ser un antes y un después en la vida de cada niño que vaya, de cada joven que vaya, de cada adolescente que vaya, de cada padre que vaya, porque a pesar de que se llama Ecclesia Kids, no es solamente enfocado en los niños, sino enfocado en todo aquel que ponga en su corazón el deseo de venir estos tres días para que su vida sea transformada y edificada. Así que yo te invito a que no te quedes en tu casa. Aquí estás hermosa doncella, ya te lo dijeron. Tú pudieras quedarte dormido, y si llueve mañana, a veces tú sabes, la sábana como que se pega con Crazy Glue, pero
1: se pone más
0: mira,
1: caliente.
0: Sí, se pone más calientita, pero mira, yo te invito a que no te quedes en tu casa. Lo que pudieras hacer en tu casa es quedarte dormido, ver televisión hasta las 3500, pero en vez de eso, ven a la casa del Señor y prepárate para una transformación sin igual y para participar de la Copa de la Gracia.
1: Y así mismo Dios tiene cosas preparadas muy grandes para nosotros, y debemos, si te está haciendo invitaciones por algo, y es que necesitamos, por ejemplo, ya yo conozco mucho de Dios. No, Él quiere que tú te llenes más de Él y que compartas, así que estás recibiendo esta invitación. De una vez escríbele a tus amigos, a tus compañeros de la escuela, a más jóvenes para que puedan asistir. Y ahora vamos, Esther, con un momento, vamos a reírnos un poquito. A ver, Esther, ¿cuál es la siguiente pregunta?
2: Bueno, ¿cuál ha sido su momento más divertido siendo pastor en la iglesia
1: de jóvenes? O sea, predicando a jóvenes, lo más divertido, lo más gracioso que le haya pasado.
0: Mira, una vez estaba hablando yo de las ataduras y las cadenas, y ese día llevamos unas cadenas, y yo me puse una cadena en cada una de las muñecas, y tenía unas personas atrás mío que sostenían las cadenas, y la idea era que cuando yo estirara el brazo, la cadena se rompiera, pero nada más hice de mover el primer movimiento y la cadena se rompió, y después la volvieron a poner, todo esto en medio de la prédica, después la volvieron a poner y moví el otro brazo y se volvió a salir y la volvieron a poner, y después cuando quise romperla de verdad, yo no sé qué le hicieron a los eslabones, pero no se rompía, casi me rompo yo la muñeca, pero de verdad que fue uno de los momentos más graciosos, porque no salió como lo tenía previsto, pero bueno, el Señor siempre hace como quiere cuando le damos...

0: a cabida cuando le decimos, ¿sabes qué? Haz como tú quieras hacer. Y bueno, fue uno de los momentos más chistosos.
1: Ay, bueno. Y, Pastor, ¿usted cómo se prepara? Y una invitación para todos los jóvenes, niños, padres que nos ven.
0: Mira, yo creo que la preparación va mucho más allá, mucho antes de un día antes de la actividad. Es entrar en un periodo de oración con el Señor, saber qué es lo que Él quiere que uno hable, porque uno simplemente es un instrumento, Él es el que pone el mensaje, Él es el que se apodera de uno cuando uno está allá arriba, porque si fuera por uno, los nervios se lo comen vivo, pero cuando sabemos que es Dios el que nos ha llamado y es Dios el que ha puesto el mensaje y el que va a hablar a través de uno, pues eso nos da tranquilidad y seguridad de que no soy yo porque yo soy imperfecto, sino que es Dios que me va a usar. Y de ahí pues tomar la palabra del Señor. Y en ese momento en donde tengo la palabra del Señor, dejar atrás toda distracción, dejar atrás el celular, dejar atrás cualquier cosa que me pueda distraer y enfocarme y dedicarle tiempo a escuchar la voz de Dios y poder plasmarlo en un papel y dejar que el Señor haga como quiera hacer, escuchar su voz, que mi oído esté sensible a su voz y poder detallar bien lo que el Señor quiere hablar. Y pues días antes también mantenerme en ese periodo de oración, un día de ayuno, preparación espiritual para que el Señor tome control de todo lo que va a suceder. Así que yo te invito cordialmente a que participes de Ecclesia Kids 2026, Copa de la Gracia, en donde el Señor te va a llenar de su gracia, donde el Señor te va a preparar y te va a capacitar para esta nueva etapa en la escuela o en los estudios, que te llene de su gracia, gracias con los profesores, gracias con los compañeros, gracias con todo lo que se te presenta en el medio y te puedas ver la mano de Dios dándote la victoria en todo lo que te propongas.
1: Amén. Así que, amiguitos, antes de finalizar el programa del día de hoy, queremos mandarle saludos a todos los que nos han estado viendo. Y Emma dijo, Emma, Sara, yo quiero mandar saludos.
0: Sí, Emma va a mandar saludos.
1: Emma, ¿a quién tú le quieres mandar saludos?
0: A ver.
1: Espero que sea una lista larga. A ver, Emma, vamos a escucharte.

0: Eso es. Saludos a todos ustedes de parte de Emma y de todos los chiqui amigos. Así que vamos con el regalito bíblico del día de hoy. 1 Timoteo 4:12. Ninguno tenga en poco tu juventud, sino sé ejemplo a los creyentes en palabra, conducta, amor, espíritu, fe y pureza. Amiguitos, recuerden que por más te digan, ay, tú estás muy chiquito para servir al Señor, no le creas, tú eres instrumento usado por Dios, no importa la edad que tú tengas, Dios siempre se va a manifestar en ti de una manera increíble, por su gracia. Así que vamos a orar para finalizar el programa del día de hoy.
1: Así que, chicas, amigos, vamos a cerrar nuestros ojos y vamos a estar orando por el día de hoy. Padre, te damos las gracias, Señor, por este día tan maravilloso, Padre, que nos permitiste, Señor, aprender más de tu palabra, Padre. También porque nos permitiste, Padre, el día de hoy levantarnos y nos diste la vida, Padre, con la que podemos aprender de ti, Señor. Padre, te damos las gracias porque cada día nos guardas, Señor. Te agradecemos, Señor, porque el día de hoy nos has mantenido con vida, Padre, en el nombre de Jesús, amén y amén.
0: Amén, amén. Así que, amiguitos, espero les haya gustado. Así que vamos a decirle al DJ, dale play para la última canción del programa del día de hoy, antes de Iglesia Kids. Amiguitos, esto fue todo por su programa, chiquita, y nos vemos.
1: Chao.

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yo quiero que primero me lo digan las niñas y después los niños para ver quién lo hace más fuerte. Uno, dos, tres, las niñas. Y ahora los niños. Uno, dos, tres. ¡Ahora todos! Hola, niños y jóvenes. Y padres y televidentes que me están viendo por medio de la televisión. Hoy les voy a estar hablando sobre un tema que se titula Una vida de celebración en Cristo. Así que vamos a estar buscando un versículo clave que lo vamos a estar encontrando en 1 Tesalonicenses 5:16. A ver, yo quiero que los que trajeron Biblia busquen ese versículo. Mientras, yo se los voy a estar diciendo, estad siempre gozosos. Uy, se me acabó de olvidar el versículo. Ay, no. Áchala. A ver, pero el versículo dice estar siempre tristes. Estad siempre enojados. Ay, yo quiero que ustedes me lo digan, porque es que a mí se me olvidó, es que niño, yo soy muy olvidadiza. A ver, me lo dice a la cuenta de tres. Uno, dos, tres. Ah, ir estar siempre gozosos. Pablo escribió, estad siempre gozosos mientras enfrentaba persecuciones. ¿Cómo? ¿Por qué? Porque la verdadera celebración en Cristo no depende de nuestras circunstancias, sino de la verdad interna de que Dios está con nosotros. Su gozo no venía del exterior, sino del Espíritu Santo que estaba en

0: corazón. En un mundo lleno de problemas, circunstancias, dificultades, es un poco raro hablar de celebración. Muchos piensan y pensamos que celebrar es solo en las fechas importantes, como por ejemplo, un cumpleaños, un logro, una fiesta. Pero en Cristo, la celebración no es opcional, es un estilo de vida. ¿Por qué? Ustedes se preguntan, ¿por qué celebrar cada día? Porque si estamos en Cristo, tenemos razones para hacerlo. ¿Sí o no? ¿Verdad? Porque en Cristo, si estamos en Él, nuestra vida es más alegre. No siempre vamos a estar, dije, ay, estoy triste. No encuentro la alegría. En Dios encontramos la alegría. Encontramos la felicidad para seguir adelante. Pero les quiero decir algo. Hemos sido perdonados, adoptados como hijos de Dios y tenemos vida eterna. Cada día es un regalo para amar, para agradecer, para servir. Pero también les quiero decir que la felicidad en Dios no es fingir dolor o fingir alegría, sino que significa reconocer que Dios está en medio de las lágrimas, que Dios está en medio de mi momento difícil, que Dios está en medio de mi dificultad. No debo estar triste, porque dice nuestro versículo, estad siempre gozosos. No hemos de estar tristes. Así como Pablo enfrentó dificultades, mientras dijo, estad siempre gozosos, nosotros también podemos hacerlo. Significa alabar cuando todo va bien o incluso cuando no entendemos. Así que niños y jóvenes, yo les tengo un par de historias, pero lastimosamente son tres. Tenemos primera escena, segunda escena y tercera escena. Así que quiero que pasen nuestros actores y todas las personas que van a estar actuando. A ver, yo quiero que pase Ana y Lucas, por favor. Ana, Lucas. A ver, vamos a llamar a Ana y Lucas. A la cuenta de 1, 2, 3. Díganle. ¡De nuevo! ¡De nuevo! A ver, aquí está Ana y Lucas. Así que vamos a estar prestando muchísima atención. Pero lastimosamente nos tocaron estos actores porque no había presupuesto. A ver, quiero que hagan algo conmigo. Mírenme y presten atención. Hagan así, luces, cámara, listos, acción, acción. De nuevo, háganlo ustedes solos. Luces, cámara, listos, acción. Ahora vamos a hacerlo para que nuestros personajes inicien. A la cuenta de 1, 2, 3. Cámara, luces, cámara, listos, acción.
1: Y
0: una vez, un niño y una niña llamado Lucas y la niña se llamaba Ana. Un día día, Lucas ve a Ana y le pregunta: Ana, ¿tú qué haces para estar siempre alegre? Porque a mí se me hace tan difícil con tantas cosas malas que me pasan. Ana le responde: mi felicidad no depende de cómo estoy o qué me sucede, sino de quién va conmigo. Dios me acompaña incluso en los momentos más difíciles de mi vida. Así que chao. Dígale chao. Nuestro primer punto se titula: la verdadera alegría se encuentra en Dios, no en las circunstancias. A ver, díganlo conmigo. 1, 2, 3. Ok, vamos a estar iniciando. Vemos a dos personas que parecen iguales, pero externamente son... Internamente, Ana y Lucas parecen iguales. Ana y Lucas parecen iguales, pero ellos tienen una manera de vivir completamente diferente. Lucas representa a muchas personas que viven dependiendo de sus circunstancias. Si algo va bien, celebran. Si algo anda mal, se derrumban. Su felicidad es cambiante como una vela en medio del viento. Un día mi papá me dijo: tu felicidad no depende de cómo estén los demás. ¿A qué se refiere mi papá con esta frase que me dijo un día? De que yo no debo depender de cómo estén los demás, cómo se sientan los demás, sino depender de Dios y estar alegre en medio de mi problema. En cambio, Ana nos muestra una vida en Cristo que transforma el corazón desde adentro. Aunque también enfrenta luchas, ella ha encontrado en Dios razones más grandes para seguir adelante. Su alegría no se basa en lo que sucede o lo que le pasa, sino en lo que Cristo ha hecho en su vida. Esta escena nos recuerda: el gozo verdadero no es un sentimiento pasajero, sino una actitud que nace desde una relación profunda con Cristo. Es la capacidad para sonreír incluso cuando todo va mal. Y quiero que busquen un versículo que se encuentra en Filipenses 4:4. Dice así: regocijaos en el Señor. Siempre otra vez les dijo: regocijaos. Así que vamos a ir con la segunda escena. Hagando así. Así que vamos a prestar mucha atención a esta segunda escena. Ana recibe una mala noticia. Su papá ha perdido el trabajo. Su familia enfrenta una crisis económica. Lucas la ve triste y cree que ahora sí se acabó su alegría. Lucas le dice: ahora sí entiendo, si ya no estás feliz, ves, al final la alegría no dura. Ana le responde: estoy triste, pero sigo confiando, Dios no ha cambiado, yo decido alabar incluso ahora. Así que chao. de esta segunda escena, ¿qué podemos aprender? Sobre que incluso en los malos problemas, así como Ana le dijeron, de la crisis económica de su papá, ella le dijo a Lucas una buena respuesta. Se la voy a volver a repetir. Estoy triste, pero sigo confiando en Dios. Ha cambiado. Yo decido adorar incluso ahora. Ella decidió adorar incluso ahora. Esto es un buen ejemplo para cada niño que me está viendo en esta hora. No estén tristes. No se sientan desamparados incluso en esta tormenta. No se sientan tristes en medio de ese problema de papá y mamá. Porque Dios está con nosotros. Yo paso circunstancias, he pasado problemas. Incluso me siento triste. Les soy sincera. Pero en Dios encontré la alegría. Pero en Dios encontré gozo. Incluso en mi problema. En medio de mi circunstancia. En medio de mi tristeza, Él me ayudó. Me acompañó. Así que nuestro segundo tema se titula La celebración en medio de la prueba. En esta escena, Ana atraviesa un momento difícil. Su familia enfrenta una crisis económica. Lucas, al verla afectada, piensa que ahora sí se apagó su alegría. Pero para sorpresa de todos, Ana elige confiar en Dios y seguir celebrando su fidelidad. Debemos de ser como Ana, adorar a Dios en medio de nuestras circunstancias, en medio de mi problema, en medio de lo que me pase. Como por ejemplo, me echan la culpa. Yo no voy a estar triste. Bueno, yo no voy a dejar que me apaguen mi felicidad por algo que yo no hice. Nosotros debemos de estar siempre gozosos y alegres. En este momento refleja una gran fe. La fe no se demuestra solo cuando todo está bien, sino cuando elegimos adorar y confiar en Dios, incluso cuando no entendemos lo que está pasando. Cuando yo enfrenté esa dificultad, yo no entendía nada, pero igualmente yo me ponía triste, pues. Porque yo estaba muy chiquita. Pero yo encontré esa felicidad, me ayudaron. Yo escuché una vez mientras dormía: no estés triste, yo te acompaño. Yo estoy contigo. En medio de tu dificultad, en medio de tu problema, sé feliz. No estés triste. No debemos de estar tristes. Debemos de ser como Lucas, que nos demuestra las personas que viven dependiendo de sus circunstancias. Debemos de vivir dependiendo de Dios, de Él, del Salvador. Ana no niega su dolor, pero tampoco permite que ese dolor le robe su felicidad, su fe. Ella representa a aquellos que aunque lágrimas en los ojos, levantan sus manos y dicen: Dios sigue siendo bueno. Dios sigue siendo bueno. Muchos piensan que la celebración solo tiene sentido en los momentos de abundancia. Pero la Biblia está llena de hombres y mujeres que celebraron a Dios en el valle, no solo en la cima, como Job, que en medio de su prueba dijo: Jehová dio, Jehová quitó, sea el nombre de Jehová bendito. Así que vamos con nuestra tercera escena. Pero antes de iniciar con nuestra tercera escena, les voy a estar diciendo otro versículo. Habacuc 3:17 al 18. Dice así: aunque la higuera no florezca, ni en las vides y ya frutos, con todo yo me alegraré en Jehová y me gozaré en el Dios de mi salvación. Así que hagamos tres, así. Y vamos a llamar a Ana y Lucas. Dígale, 1, 2, 3. A ver, vengan, pasen. Unos días después, en un servicio o reunión, Ana canta o participa alegremente. Lucas, asombrado, se le acerca y Lucas le dice: no entiendo cómo puedes celebrar en todo lo que estás pasando. Ana le responde: porque Cristo es mi motivo para celebrar. Él es mi esperanza. Si tengo a Jesús, lo tengo todo. Así que, díganle chao a Ana y Lucas. Así que con esto vamos a culminar nuestras tres escenas. Nuestro punto 3 se titula. Nuestro punto 3 se titula: el poder es el testimonio. En esta escena, Lucas vuelve a encontrarse a Ana. Lucas vuelve a encontrarse con Ana. Después de verla atravesar pruebas, esperadamente encontrarla derrumbada, sin fuerzas ni fe, pero no que veló. Sorprendentemente, Ana sigue celebrando, alabando y con una paz que no tiene explicación humana. El testimonio en una vida firme, el testimonio en una vida firme en Cristo puede impartar más de 1,000 palabras. Para no predicó, Ana no predicó con un micrófono, predicó con su actitud, con su fe constante, su alegría inexplicable. Así que vamos a estar buscando otro versículo, que lo vamos a estar encontrando en Mateo 5:16. Dice así: así el hombre vuestra luz delante de los hombres, para que vean vuestras buenas obras y glorifiquen a nuestro Padre que está en los cielos. Este versículo nos explica que hay que alabar en medio de esa cosa, en medio de nuestro problema, en medio de nuestra dificultad, en medio de esa tristeza, en medio de las lágrimas. Hay que alabar su nombre. Como Ana lo hizo, ella no predicó con un micrófono, predicó con Dios. Su presencia la tocó, su presencia la llenó, su presencia estuvo con ella en medio de esa dificultad, en medio de ese problema. Así que les voy a estar diciendo algo importante. Tu alegría en Cristo puede ser la prueba por donde otros descubran al Salvador. Así que yo quiero que todos pasemos adelante y vamos a estar orando.

tus dificultades, por cada uno de tus problemas, Dios va a estar ahí. Dios te va a llenar de su Espíritu Santo. Dios va a estar y te va a llenar de su presencia. Amantísimo Padre Celestial, Padre, en esta hora te presentamos a estos niños, Señor Padre. Te permitimos, Señor, que toques cada una de esas vidas, Padre. Te permitimos, Señor, que seas tú tocando cada niño, Señor Padre. Con tu presencia, Señor Padre. Con tu poder, Señor, glorifícate cada una de esas vidas, Señor Padre. En cada uno de esos

El apodo Los Canaleros, para referirse a nuestra selección, se ha vuelto popular en los medios internacionales. Nace como vínculo de dicha selección con el Canal de Panamá y ha ganado amplia importancia junto al crecimiento futbolístico de nuestro país en el área de la CONCACAF. Ha sido tanto el uso de este apodo que fue elegido como apodo oficial para Panamá en competencias internacionales importantes como Copa de Oro y también en la Copa FIFA 2026.

0: familia es, bueno, mi familia para mí significa la sociedad, los valores, importancia de estar siempre con ellos, en algo que ellos necesiten, también todo lo demás, seguir con ellos siempre en adelante.
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0: Pastores y líderes de diversas denominaciones cristianas en Panamá sostuvieron un encuentro para coordinar acciones y fortalecer la participación ciudadana en defensa de la familia y la soberanía nacional en el marco del Mes de la Familia establecido mediante la Ley número 305 del 31 de mayo del año 2022. Durante la reunión, representantes de distintas congregaciones analizaron el contexto nacional e internacional de cara a la Asamblea General de la Organización de Estados Americanos, que se celebrará en Panamá del 22 al 24 de junio. Los líderes religiosos establecieron lineamientos y estrategias para promover espacios de orientación e información dirigidos a sus miembros y a la sociedad en general.
1: Bien, mire, es fácil encontrar los llamados 17 objetivos de la Agenda 2030, o sea, la agenda que impusieron los organismos internacionales para lograr propósitos que deben estar ya definidos para el año 2030, o sea que queda poco tiempo. Y cada vez que hay una Asamblea General de la ONU, de la Organización Africana de Naciones, de la OEA, en este caso en el país donde se ubica Panamá, es para ir reforzando y a la vez evaluando cómo ha ido el avance hacia la conquista y el logro de esos objetivos. Nosotros en Panamá tenemos la bendición, y a veces no la apreciamos, de que hemos sido una barrera a la Agenda 2030. En Uruguay, por ejemplo, ya no solamente hay matrimonio homosexual, adopción de parejas homosexuales pueden adoptar niños, sino que también hay la eutanasia, ya es legal, y el Estado tiene que cubrir, por ejemplo, la cirugía transgénero. Si un niño de 12, 13 años llega a una institución de salud, el Estado tiene que proveerle su cambio de sexo. Nosotros en Panamá no estamos viviendo eso, y como no vivimos eso, no somos conscientes del peligro que tenemos, porque Colombia ya aprobó la eutanasia, Costa Rica tiene leyes protectoras del matrimonio homosexual, y eso corre por todo el continente. Nuestra misión es exponer que nuestro país es soberano y tiene su propia jurisdicción, tiene su propia legislación y tiene también su propia normativa que rige todos los aspectos de la vida, incluyendo la familia y el matrimonio. Y por el otro lado, también que somos guardianes de las futuras generaciones, porque si no lo hacemos hoy, exponemos a la futura generación a todo lo que vaya en contra de la palabra de Dios. ¿Qué debemos responder si algún periodista nos pregunta en la manifestación o en cualquier lugar? Bueno, aquí estamos defendiendo la familia, aquí estamos defendiendo las libertades, aquí estamos defendiendo la vida, aquí estamos defendiendo la soberanía jurídica de Panamá. Y con eso derribamos cualquier otro argumento. Pero todos debemos hacernos presentes y manifestarnos de alguna manera el martes 22 de junio a la 1 de la tarde en las inmediaciones del Centro de Convenciones Atlapa, porque en ese lugar se definirá el futuro del continente para los próximos 2 años. Nosotros somos allí el estandarte de Dios para implantar los principios de la palabra de Dios.
0: Uno de los temas abordados fue la importancia de que la ciudadanía conozca y comprenda diversos conceptos relacionados con la defensa de la vida, la familia y los derechos humanos. Así lo expresó María Olimpia de Ovaldía, presidenta de la Alianza Panameña por la Vida y la Familia, quien destacó la necesidad de que las personas estén informadas sobre las resoluciones y debates que suelen surgir en organismos internacionales.
2: Las Naciones Unidas, como la OEA, que es la que se va a celebrar, la Asamblea de la OEA se va a celebrar en Panamá,

0: son muy dados a aprobar resoluciones a veces con matices ideológicos. ¿Qué es lo que los panameños debemos cuidar? Debemos cuidar que no traten de imponernos nada, ni que violen nuestra soberanía como país, pero tampoco que vaya en contra de aquello que nos identifica como panameños. ¿Qué es lo que nos identifica como panameños? Nuestros valores y nuestros principios. Y no podemos dejar a un lado ni olvidar que Panamá es un país cristiano. Por lo tanto, debemos estar pendientes de que esos valores y principios cristianos que nos inculcaron nuestros padres, que nos han levantado a través de los años, no puedan ser vulnerados por medio de resoluciones o de tratados o de convenciones o de convenios. Eso es lo que tenemos que cuidar. Recibirlos, escucharlos, pero que sepan también que con nosotros no van a poder llevar adelante agendas ideologizadas que quieran imponer la llamada ideología de género. Por eso que invitamos a todos los panameños a que estén pendientes de esa asamblea, sobre todo de la concentración que se va a llevar a cabo en Atrapa el lunes 22 a partir de la 1:00 p.m. Que los que puedan acompañar, que acompañen.
1: Correcto, yo creo que la voz de la iglesia tiene que ser escuchada. Somos nosotros en estos momentos regentes de la moral y de la familia para que seamos, como dice la Biblia, la sal de la tierra y la luz del mundo. La familia necesita ser rescatada en muchos sectores donde ha sido duramente golpeada. Y a veces hay instituciones internacionales que más que promoverla están distorsionando el concepto de la familia. Si la iglesia calla, las piedras van a hablar. Entonces yo creo que no es la voluntad de Dios de que las piedras hablen, sino que nosotros, como representantes del cielo, en la tierra, embajadores, hablemos en pro de la familia. No podemos callar, tenemos que hablar y levantar la voz en este tiempo.
2: Claro que sí, llevaremos la mayor cantidad de personas porque el pueblo de Dios tiene que ser oído, tiene que ser escuchado y tiene que ser visto, porque de nuevo lo recalco, la familia es la base de la sociedad y Dios tiene grandes planes para la familia de esta nación.
3: Hay un congreso que se va a desarrollar en este mes, el Congreso de la ONU. ¿Qué expectativas tienen? ¿Cómo la iglesia se prepara ante los temas que se van a discutir?
2: Bueno, yo creo que la iglesia, sobre todas las cosas, tiene que prepararse en oración, sabiendo que la oración eficaz del justo puede mucho. Y ante todas las demás manifestaciones que se puedan lograr o realizar, hay un poder más allá y se llama la oración. Por eso yo te invito, amado padre y madre que me escucha, joven que me escucha, niño que me escucha, Dios tiene el control de tu vida, de tu casa, de tu hogar, de tu familia. La oración eficaz del justo puede mucho.
4: Yo pienso que lo que Dios hace es bueno y es perfecto. Y invito a la población panameña y a la población cristiana de vivir realmente el concepto de familia como la Escritura lo dice. Pruébame ahora en esto, descontextualizando, ¿verdad?, el texto que tiene que ver con otra área, pero aplicándolo acá. Pruébame ahora en esto, dice el Señor. Yo creo que el vivir en familia es lo mejor. Por ejemplo, yo acabo de escuchar a mi esposa y como somos uno solo, ya no es ella ni soy yo, sino somos nosotros. Y cuando habla ella, hablo yo. Y cuando hablo yo, habla ella. Entonces, al escucharla a ella, me sentí hablando yo. Así que eso es estar unido por la palabra.
5: Asimismo, se anunció la realización de una concentración pacífica en las inmediaciones del Centro de Convenciones Atlapas a la 1:00 p.m, donde se desarrollará la Asamblea General de la OEA. Los organizadores han invitado a la iglesia y organizaciones de la sociedad civil y grupos promotores de la vida y la familia a participar vestidos de blanco como símbolo de unidad y paz. Los organizadores indicaron que continuarán desarrollando jornadas informativas y encuentros de orientación en los próximos días, con el objetivo de fomentar la participación ciudadana y el diálogo sobre temas relacionados con la familia, la vida, los valores que consideran fundamentales para la sociedad panameña. Con la cámara, Derek Díaz, para el microinformativo, reportó Ezequiel Emilio Alvarez.

0: Por una palabra profética, mi invitada comenzó a rendirse más y más ante Dios, hasta que llegó al punto de ebullición cuando el fuego de Dios, el cual se sentía como 1000 voltios de electricidad, se movió por todo su cuerpo. Y esto duró durante 6 semanas. Y ahora, cuando comparte esta experiencia, el mismo o incluso un fuego mayor cae sobre muchos espectadores en breve.
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0: Bienvenido. Sea nuestro invitado más importante, el Espíritu Santo.
2: Sí, gracias, Espíritu
0: Santo. Bienvenido, Espíritu Santo. Sin ti no somos nada. Sin falsa modestia, lo sabemos. Lo sabemos, pero contigo nada. Nada es imposible. Hayley Brown es supervisora senior de la Escuela de Ministerio Bethel. Ella estuvo en una reunión allá por el 2019. Un profeta predicaba y él dijo, fue de la nada. Incluso ella llegó tarde a la reunión. Nadie sabía que estaba ahí. Oye, Bron, ¿dónde estás, profeta? Danos una breve historia que involucre, no creerías esto al hablar con ella ahora, el miedo al hombre.
2: Sí. Bueno, hasta ese momento llevaba en el ministerio por casi 10 años y servía en nuestra escuela de ministerio. Pero mientras más entraba en el ministerio, el miedo al hombre era más prominente en mi vida y mientras más favores me brindaba el Señor, más miedo tenía y estaba atada por el miedo al hombre. Siempre antes de hablar, cuando hablaba, tartamudeaba y estaba atormentada.
0: Esa es la palabra clave, atormentada. El enemigo atormenta, no es Dios, si te sientes atormentado.
2: Eso
0: continúa.
2: Es cierto. Y bueno, debido a que trabajaba en ministerio tiempo completo, estaba tan agotada, mi cuerpo estaba cansado, tenía fatiga viral, tuve herpes y mononucleosis juntas. En realidad salía de la época más dura de mi vida. Recibimos informes médicos graves para algunos miembros de la familia. Me colé en esa reunión solo, llegué tarde y
0: por cierto, ¿dónde fue que naciste?
2: Sudáfrica.
0: Muy bien, soy Sudáfrica, bienvenida.
2: Muchas gracias. Y entonces me colé en esa reunión. Y bueno, tenía un gorro en la cabeza. Mi pelo no estaba lavado. Tengo 3 hijos. Y en ese momento, Michael dijo mi nombre y dijo, Hayley Brown, ¿dónde estás, profeta? Y recuerdo que pensé, ven al escenario. Y dijo, si Dios te dice algo, ¿estás dispuesta a decirlo aunque ofenda a la gente? Y siendo 100% honesta, dentro de mí pensé, ¿sabes qué? Todo en mí quiere decir que sí, pero con el miedo al hombre que sentía fue una estira y afloja constante para poder decirle sí al Señor. Y recuerdo caminar en el escenario pensando, Dios, quiero decirte que sí, pero en realidad no puedo. No sé cómo decir sí a eso. Y luego dijo, hay un estruendo dentro de ti que debe ser liberado y el miedo al hombre debe morir.
0: Ahora, hay mucha gente con esa condición, el miedo al hombre.
2: Pues creí al inicio que tal vez era inseguridad o miedo al rechazo, pero cuando él lo mencionó, la verdad fue que toda la inseguridad y el miedo al rechazo eran el miedo al hombre, miedo a hacer feliz a la gente e intentar hacer felices a la gente y a Dios al mismo tiempo. Me rindo a la gracia en esa palabra. Y mientras me rendía a la gracia, dije, Señor, el milagro sería que me levanto del piso y el temor al hombre no está en mi vida porque sé que por 29 años he batallado con esa cosa. Con mi propia fuerza di mi mejor esfuerzo, pero en realidad no puedo ganar esto yo sola. Y le dije a Dios, me rindo a la palabra. En ese momento el Señor me respondió directo y dijo, Hayley, bueno, voy a necesitar tu escudo. Voy a necesitar que me des el escudo del miedo al hombre. Y dije, bueno, Señor, si te doy eso, entonces, Señor, tú serás mi escudo. Y ahí fue cuando el Señor me dijo, Hayley, yo seré tu escudo. Y por los siguientes 3 meses te levantas del piso en un intercambio así y esperas levantarte del piso sintiéndote completamente libre. Y bueno, creo que mucha gente en ese momento queremos ser libres, pero supe que algo cambió al momento. Sabía que recibí una semilla. Y si lograba regar esa semilla, ese don que Dios acababa de darme, si lograba apoyarme en esa gracia, sabía que algo pasaría, que Dios podría hacer algo. Y durante los siguientes 3 meses yo Pasé los siguientes 3 meses diciendo a diario, Dios, te doy mi escudo del miedo al hombre.
0: ¿Sabes? La mayoría de la gente se habría rendido y dirían, bueno, Dios lo dijo, no sucedió, significa que no sucederá. ¿Tú por qué te aferraste así?
2: Porque amo a Dios más que otra cosa. Yo, obviamente, me pondré emocional. Lo sé, es solo que soy muy sensible al Señor. Pero recuerdo cuando tenía 4 años. Eso suena raro, pero aunque tenía 4 años, tenía sentido para mí. Escuché la historia de María. Y María le dijo al Señor que ella llevaría a Jesús al Mesías venidero. Y fue entonces que el miedo al hombre cayó en mi vida. Pero lo realmente persistente solo fue Dios.
0: Eso fue para evitar que cumplieras tu destino. Ese era el propósito. Ahora, 3 meses después, en realidad tengo la fecha aquí, 14 de enero de 2020. Sí. ¡Pasó! Cuéntame al respecto.
2: Bueno, a 3 meses de decirle a Dios que cambiaría mi escudo, tuve un día salvaje ese día. Pasé todo el día intercambiando mi escudo del miedo al hombre para que Dios fuera mi escudo. En realidad fue intenso. Recuerdo haberlo dicho varias veces ese día. Y entré a nuestra sala en la escuela de ministerio. Yo era parte de la escuela del segundo año de lo sobrenatural, era líder. Y habíamos visto un derramamiento del Espíritu Santo en un entrenamiento, de un grupo. Y tuvimos un entrenamiento normal y yo oré para que viviéramos por solo una cosa, la cruz vacía y la tumba vacía. Y algo estalló en esa habitación ese día y corrí a través del auditorio principal donde los estudiantes se reunieron y yo pensé hacer una declaración porque algo pasó, Dios había trabajado en ello. E hice una declaración y honestamente no pasó nada y pensé, bueno, hice lo mejor que pude, di mi mayor esfuerzo y tomamos un descanso y los estudiantes veían en sus celulares sobre avivamientos. Bill Johnson estuvo enseñando sobre la historia del avivamiento. Y salí del escenario pensando que mi día había terminado. Y de repente vi una imagen aparecer ante mis ojos, de mí poniendo las manos sobre los alumnos. De hecho, los tocaba, acariciaba sus caras. Y supe en ese instante que no podía resistirme al Señor. Entonces, al acercarme para orar por el primer estudiante que me encontré en la habitación, el poder de Dios golpeó mi cuerpo y fue como si 1000 voltios de electricidad fluyeran a través de mi cuerpo y el fuego de Dios empezó a golpear mis hombros y brazos. Y cuando pasó eso, ese mismo poder salió a través de mis manos y empezó a tocar a la gente. Y fue como si el Espíritu Santo se apoderara de mí. En unos minutos perdí la noción de dónde estaba, de lo que hacía y unas 3 horas después volví. En mí tenía la ropa sudada. Pensé que solo los bateristas sudaban de esa forma, pero yo tenía la ropa sudada por el fuego que estaba sobre mí. Y tuvieron que cargarme, tuvieron que llevarme a casa. Me cargaron para sacarme de ahí. Y eso se aumentó ligeramente por un par de horas hasta que comencé a compartir la historia de nuevo con mi esposo. Y luego esto continuó por 6 semanas como...
0: ¿6 semanas?
2: 6 semanas.
0: ¿Solo iba y venía o se mantuvo fuerte por 6 semanas?
2: Solo iba y venía, pero siempre sentía la vibración del Espíritu en mi sangre. Era como si el miedo al hombre desapareciera. En realidad, ni siquiera, honestamente, no me importaba la opinión de la gente en ese momento porque Dios estaba muy presente en mí.
0: Fuiste liberada. Y cuando regresemos, quiero saber sobre la vida de las personas que han cambiado por el bautismo de fuego de Hailey, de la liberación del miedo al hombre a milagros genuinos. Vuelvo enseguida. ¿Sabías que tenemos una escuela de ministerio en español? Entra en el enlace para comenzar tu viaje sobrenatural. En verdad espero verte ahí. Sí, aquí te esperamos.
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0: Hailey, después de este bautismo de fuego, que fue una gran experiencia la que tuviste, cuéntame sobre la liberación de la gloria y lo que pasó.
2: Sí. Bueno, primero, en medio de este encuentro, no pude responder o hablar de lo que pasaba. Y los estudiantes de la escuela de ministerio se acercaban y me decían, no sé qué pasó, pero Al momento, el miedo al hombre salió de mi vida. En ese momento,

0: momento me liberé de la inseguridad y ni siquiera podía responder o decirles qué pasaba. Y luego, después de ese encuentro, he compartido la historia a mi propia madre. Tuvo personalmente un nuevo bautismo del Espíritu Santo. Formamos parte de una iglesia metodista y Dios se mueve poderosamente en nuestra iglesia gracias al bautismo. Y luego recientemente viajaba por Sudáfrica, fue a visitar mi casa. Y yo ministraba en una iglesia y el hijo de 7 años del pastor caminó por el lugar mientras yo oraba e imponía las manos en las personas. Ellos caían y obviamente recibían un encuentro poderoso con el Señor. Y este niño pequeño le dijo a su papá, dijo, papá, quiero hacer eso, quiero moverme así con Dios. Y su padre, una semana después, lo llevó la noche de lunes a un servicio de encuentro y su padre dijo que sintió que lo jalaron del saco a mitad del camino. Y su hijo de 7 años dijo, papá, quiero orar por la gente. Y su hijo comenzó a moverse por la habitación imitándome. Y las personas tuvieron un encuentro con Dios porque este niño de 7 años comenzó a orar por las personas y luego comenzó a profetizar. Y profetizó con precisión sobre las personas.
1: ¿Había profetizado anteriormente?
0: No así. El padre dijo que nunca había ministrado así o profetizado corporativamente así y que eso marcó una diferencia en su vida. Y luego, personalmente, en mi encuentro, mi hija tiene una discapacidad y ella no puede hablar. Y yo me acostaba en el piso, había una canción, cantaba una canción sobre la santidad de Dios. Y mi hija de 2 años y medio, que no había dicho una sola palabra, en ese encuentro comenzó a decir la palabra santo. Y empezó a hablar por primera vez, y la primera palabra que salió de su boca fue santo.
1: Oh, como madre no podrías pedir nada mejor.
0: Nada es mejor.
1: Bueno, Hayley, sabemos que muchos creyentes claman, Dios, muéstrame tu gloria. Dios, envía tu fuego.
0: Sí.
1: ¿Hay algo que podamos hacer para tal vez acelerar esto?
0: Esa es una gran pregunta. Tuve un encuentro en la sala de tronos con el Señor en medio del aeropuerto de San Francisco. Vi unas bolas doradas llenas de aceite y estas goteaban y se derramaban. Y el Señor me dijo, Hayley, muchos claman por el fuego, pero quiero mandar el aceite. Y yo dije, Señor, ¿por qué aceite? Queremos el fuego. Y el Señor dijo, porque quiero avivar el fuego. Lo que haré, ya que viene un tercer gran avivamiento, quiero derramar mi aceite sobre la novia. Quiero preparar a la novia con un fuego sustentable. No busco un momento de mi gloria para brillar. Lo que quiero es un movimiento de mi gloria por todo el mundo. Y le dije, Señor, ¿por qué el aceite? Y él dijo, porque nuestra iglesia, nuestra novia necesita estar preparada. Entonces busqué en las escrituras sobre el aceite y la historia de Esther realmente destacó. Ella estuvo bañada en aceite durante 1 año y fue la eliminación de una época anterior, los efectos de las penurias de una época anterior, lo que la preparó para presentarse ante el rey. Y creo que esa es la invitación y el aceite no es una cosa. El aceite es la persona del Espíritu Santo que quiere venir y prepararnos con su belleza, con su amor y prepararnos para un derramamiento de su fuego.
1: Bueno, deberías saber que tengo un lado práctico. ¿Qué debemos hacer?
0: Dice en Apocalipsis que el aceite son las oraciones de los santos. Y creo que esta es una época para echar fuera lo mundano y deshacernos de lo que sabemos, para rendirnos a las cosas nuevas que Dios hace. Y creo que la oración y el ministerio del corazón de Dios es todo lo que prácticamente debemos hacer. Creo que quiere que nos rindamos ante el proceso justo ahora y que empecemos a orar. La oración muestra fe. Fe en algo más grande que ya viene y creo que el Hijo del Hombre busca personas de fe que acepten la palabra de Dios y que lo siga a un nuevo movimiento.
1: ¿Sabes qué? Lo recuerdo porque Hayley habló del libro de Esther. Veo a Esther como un tipo de iglesia del fin de los tiempos. ¿Y sabes qué hizo Esther? Ella, en realidad, la iglesia gentil, veo a Esther como un tipo, a pesar de que era judía, un tipo de iglesia gentil. ¿Y sabes cuál fue la tarea de Esther después de ser bañada en ese aceite? Rescatar al pueblo judío. Y un gran avivamiento pasó en la tierra. Hayley, ahora Dios me está diciendo, y se lo dice a otras personas. Él dice que habrá un gran movimiento del Espíritu Santo entre el pueblo judío en Israel.

0: Israel y donde estén dispersos en todo el mundo. Y así como en la primera iglesia fue el judío el que llevó la bandera, el manto, si se quiere, al no judío, va a ser el judío, una vez más, el que será el fuego para Jesús.
1: ¡Ay, Dios!
0: Y es trabajo de la iglesia gentil el orar y guiar a las personas judías al Mesías.
1: Amén.
0: Y muy pocos gentiles creen que ese es uno de tus mayores llamamientos, porque cuando ese judío y ese gentil se unan mano a mano, habrá un derramamiento de la gloria como el mundo jamás lo había visto.
1: Amén.
0: Y cuando regresemos, quiero dejar libre a Haley para que enseñe e imparta el fuego y la gloria. Es totalmente transferible. ¿Estás listo? ¡Sé que estás listo! ¡Vuelvo enseguida!
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1: Bueno, tengo el privilegio de compartir con ustedes, honesta y sinceramente, tomo esto como el mayor honor de poder compartir con el pueblo de Dios, a la audiencia que está aquí y a los que nos ven en casa. Estás aquí porque tienes hambre, estás aquí porque quieres más del Señor. Y cuando oré por esta época y oré por esta invitación, una cosa me dijo el Señor, dijo: Haley, dile a mi pueblo que quiero atraerlos a mi corazón. Diles que quiero encontrarlos más de lo que ellos quieran encontrarme a mí. Diles que hice un camino donde no lo había, estoy rellenando los valles y estoy rebajando las montañas. Y todo obstáculo que esté ante ellos, mi hijo, Yeshua, Jesús hizo un camino. Este hermoso Espíritu Santo que recibiremos, ¿sabes? El Espíritu Santo en el Antiguo Testamento descansó sobre uno para una tarea y un propósito. Pero en Joel 2 dice: derramé mi Espíritu sobre todo mortal, sobre hombres y mujeres, sobre siervos y siervas. Y ese es nuestro Rey. En Lucas 11, en el versículo 13, poco antes del versículo 13, nos habla de pedir, buscar y tocar. Lucas nos habla de la persistencia, del hambre, del deseo, y esa hambre está aquí hoy, y el hambre está dentro de ti. Por eso te inclinas en este momento, porque anhelas a Dios. Y el versículo 13 dice, y voy a parafrasear ahora, dice, si un niño terrenal le pide a su padre, un padre terrenal, si le pide un pez, este no le dará una serpiente, o si le pide un huevo, no le dará un escorpión. Y si nuestros padres terrenales, en lo natural, en lo carnal, no nos darían algo malo, ¿cómo no le daría nuestro Padre Celestial, el Espíritu Santo, a quien lo pida? ¿Cómo no le daría nuestro Padre Celestial el don de su Espíritu a quien lo pida? He visto a mucha gente que cree que debe ser alguien especial para recibir el Espíritu Santo y debe tener cierto tipo de dones. Muchos pensamos que debemos ser únicos. Yo pensaba que tenía que ser increíble y maravillosa y perfecta para que Dios me usara. Pensé que cuando me convertí en líder no tendría debilidades y que estaría lista en todos los sentidos sin líos. Pero la verdad es que aquí estoy, una líder, un amante del Señor, y todavía lo necesito. Todavía dependo totalmente de Él. ¿Saben por qué? Porque soy una vasija de barro. Pero ¿saben qué hace Él con las vasijas de barro? No vasijas de oro, no vasijas adornadas con hermosos detalles, sino pequeñas vasijas de barro, tal vez un poco agrietadas y quebrantadas, tal vez con alguna historia, tal vez con algún pasado, tal vez con alguna familia. ¿Qué hace con esas vasijas? Quien se rinde a Él, las llena de su gloria. Eso es lo que dice. Y el Señor anhela revelar su gloria a un mundo quebrantado. Justo ahora, ustedes en el público o a quienes nos ven, tal vez no conocen a un Dios así. Tal vez no conoces a un Dios de esa manera. Tal vez crees que Dios es un padre con un cuaderno que anota si eres bueno o malo, si lo haces mal o bien, o una estatua de piedra que quiere saber si eres bueno. Ese no es el padre que conozco. Solía pensar que esa voz que me atormentaba tanto era el padre tratando de arreglarme. No, ese es el acusador de los hermanos, es el enemigo. Ese es el diablo y quiere decirnos que somos un fracaso. Pero ¿saben qué? Cuando la sangre de Jesús cae sobre nosotros, cuando Jesús entra en nuestra vida, nos volvemos.

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0: no comprendo.
1: Bienvenidos, amigos televidentes, a su programa de todas las mañanas. A toda hora, ¿cómo están el día de hoy? Espero que estén súper bien. ¿Cómo estás, Lazaret?
2: Muy bien, Ezequiel. Muy bien, agradecida principalmente con Dios por todas las cosas lindas que Él hace, por supuesto. Tan solo uno levantarse y poder respirar y poder disfrutar cada una de las cosas que el Señor nos da. Eso es la clave para tener un éxito en el día, ser agradecido con el Señor. ¿Tú cómo estás, Ezequiel?
1: Muy bien, gracias a Dios. Contento porque hoy juega Panamá, señores. Ay, recuerden que hoy se enfrenta Panamá versus República Dominicana y hay que apoyar a nuestra selección. Sea como sea el panorama, la gente siempre es como muy negativa cuando se enfrenta a Panamá a otro equipo. Pero creo que hoy va a ser como el desquite, ¿no?
2: Bueno,
1: hoy va a ser como el desquite.
2: Como muy expectante, ¿no? Muchos incluso ayer me comentaban y decían, si Panamá no gana, yo me voy a enojar muchísimo. Porque,
1: no, hombre, claro que
2: porque
1: sí.
2: Porque obviamente estamos a niveles.
1: No diga eso, no diga eso.
2: Va a ganar. Yo creo fielmente en Panamá.
1: Vámonos a la palabra del Señor, que hoy producción nos tiene así activos. Mateo capítulo 5, verso 1
2: al 11.
1: Vamos a leerlo para que usted ahí en casa lo tenga claro. Dice la palabra de Dios, viendo a la multitud, este es el pasaje donde habla la palabra de Dios que Jesús subió al monte. Viendo a la multitud, subió al monte y sentándose vinieron a él sus discípulos, dice la palabra en el 2, y abrieron su boca, les enseñaba diciendo, oiga bien, bienaventurados los pobres en espíritu, porque de ellos es el reino de los cielos. Bienaventurados los que lloran, porque ellos recibirán consolación. Bienaventurados los mansos, porque ellos recibirán la tierra por heredad. Bienaventurados los que tienen hambre y sed de justicia, porque ellos serán saciados. Bienaventurados los misericordiosos, porque ellos alcanzarán misericordia. Bienaventurados los limpios de corazón, porque ellos verán a Dios. Bienaventurados los pacificadores, porque ellos serán llamados hijos de Dios. Bienaventurados los que padecen persecución por causa de la justicia, porque de ellos es el reino de los cielos. Y bienaventurados sois cuando por mi causa os vituperen, os persigan y digan toda clase de mal contra vosotros mintiendo.
2: Bonita palabra del Señor, en especial Jesús cuando subió, ¿no?, al monte y comienza a decir las bienaventuranzas, y algo que recalco mucho. Como tal, no es una regla, no es un reglamento que Jesús establece, sino el carácter y las bendiciones que tiene el Hijo de Dios. En este caso, yo resalto muchas partes cuando Jesús habla y dice,

0: Bienaventurados los pobres de espíritu, porque de ellos son es el reino de los cielos. Y cuando hablas de pobres de espíritu, no se trata que quizás es pobre económicamente, no, no, no. Jesús está hablando de esas personas que se sienten escasas espiritualmente, que sienten una falla espiritualmente y aún en medio de eso reconoce al Dios vivo que puede restaurarle y puede levantarle. Incluso cuando dice también los que lloran, se refiere al dolor profundo, incluso del pecado, y cuando también Dios dice que lo conduce al arrepentimiento y al consuelo divino. Y qué bonito es cuando Dios menciona cada una de esas bienaventuranzas, y me quedo en la parte cuando Él dice que bienaventurados los que lloran porque ellos recibirán consolación. Imagínense si Jesús lloró en ese momento, para él un poco difícil. Ahora imagínense nosotros siendo pues seres humanos que enfrentamos situaciones difíciles, enfrentamos situaciones complicadas, y aún con eso Dios nos está diciendo, bienaventurado eres tú que lloras y recibirás consolación. Y más adelante dice, bienaventurados los misericordiosos porque ellos alcanzarán misericordia. Y yo decía adelante que no es un reglamento, sino son carácter del Hijo de Dios, que a la final tienes una bendición. Cuando nosotros comenzamos a ser humildes delante de la presencia de Dios, comenzamos a reconocer de que hay un Dios, hay alguien superior a nosotros y que tenemos que someternos a su voluntad, entonces nosotros comenzamos a reflejar el verdadero carácter de Dios en nosotros y comenzamos a obtener bendiciones sin esperar algo a cambio. Y me gusta cómo Jesús en ese momento, cuando dice, viendo a la multitud, subió al monte y sentándose, y vinieron a él sus discípulos y abrieron su boca, les enseñaba diciendo. Y hoy Dios nos enseña a nosotros, Jesús nos enseña a nosotros a cada una de estas bienaventuranzas, cuál es el carácter perfecto que debemos de tener. Y siempre me gusta porque siempre al inicio de la bienaventuranza dice el carácter perfecto. Dice, bienaventurados los pacificadores porque ellos serán llamados hijos de Dios. O sea, al principio siempre hay un carácter que Dios establece y luego viene la bendición. Por eso que tenemos que orar siempre para que Él nos ayude a reconocer cada una de esas bienaventuranzas.
1: Así es, vamos a orar. Allá incline su rostro en casa donde nos ve, nos sintoniza. Dedique este tiempo a Dios y a pesar de que el mundo vea de manera distinta, los bienaventurados, como dice la palabra, son todo lo contrario que ve el mundo. El mundo ve el rico, el que está estudiado, el que tiene capacidad, pero Dios ve al humilde, lo que hay en el corazón. Padre Celestial, te damos gracias, Dios Todopoderoso, por tu palabra, por tu bondad, por tu misericordia, por este pasaje que tú nos regalas, Señor Dios, para ser bienaventurados conforme a tu palabra, Dios. Que a pesar de que obtengamos recursos, capacidades, intelectos, nuestra humildad, nuestra identidad en Cristo, Señor, siempre sea la que prevalezca. No la identidad del hombre, no la identidad terrenal, Dios. Porque sabemos que estos títulos, estos certificados, probablemente también la posición en la que nos encontremos, Señor, no son nada. Es pasajera. Sin ti nada podemos hacer y apartado de ti tampoco, Dios. Ayúdanos a reconocerte en todo momento y declaramos en el nombre poderoso de Jesús que hay bienaventurados que reciben ministración el día de hoy por medio de tu palabra. En el nombre de Jesús. Amén. Y amén.
0: Hoy hay mucha información para ustedes. Y sin más, recordando, amigo televidente, que estamos en un mes muy lindo y yo trato de resaltarlo, y es el mes de la familia. Esa familia que Dios construyó desde el inicio, desde el Génesis, desde Adán y Eva, ya Dios estableció un perfecto diseño que usted y yo debemos de seguir. Así que recuerde que este es el mes de la familia y próximamente el Día del Padre, que todos los padres están esperando. Es decir, tú estás esperando el Día del Padre, ¿no?
1: Bueno, sí, nosotros el Día del Padre no es como el Día de las Madres, ¿eh? Es totalmente distinto.
0: Oye, por cierto, tú sabes, en estos días yo estaba diciendo
1: es muy diferente.
0: Que el Día de las Madres es un día prácticamente nacional, sí. Pero el Día del Padre cae domingo, o sea,
1: Yo creo que hay gente que ni se acuerda que es el Día del Padre. Hay gente que ni se acuerda, eso no es de Dios. Nada más le regalan una media. Papá, ahí te traes unas medias.
0: No.
1: O unos calzoncillos. Dios mío, que Dios los ayude. Pero
0: por
1: bueno,
0: favor,
1: de eso será en otro tema que hablemos. Pero hoy vamos a estar hablando también de un tema muy interesante. Vamos a estar hablando de un libro que propone hábitos saludables para nuestros chiquitines en casa, nuestros pequeñitos, nuestros niños, niñas, adolescentes, de cómo utilizar bien los desechos. Así que más adelante le vamos a explicar. Por lo pronto, vamos al cambio comercial y ya volvemos con más de este su programa.
0: A toda.

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1: La familia es el núcleo de la sociedad. En ella se basan todos los valores, la estima, la unión, la coordinación entre toda la familia para el logro de la estabilidad de la misma. Mucho aporta. Aporta los valores, todo lo que es los valores morales, la unión, el respeto y la alianza familiar para una sociedad decente.

0: alistando, señores, porque se aproxima Ecclesia Kids 2026. Ya yo tengo mi atuendo. Yo no soy niña, pero me siento niña, señores. Y por eso que yo quiero darles la información juntamente con Ecclesia Kids. Por eso tenemos a las gran maestras. Ellas son esas personas que llevan a los niños con el fin de aprender la palabra del Señor. Por eso estamos con las maestras Yiskenia y Dayes Dani. Ellas son las maestras, como les decía, y están aquí contentas. Yo aquí estoy esperando toda la información, ¿no? Porque allá hablamos del tema, pero hoy ellas nos traen más información. ¿Cómo están?
1: Muy bien, gracias a Dios. Buenos días a todos. Buenos días, estamos aquí para compartirles lo que va a ser estos días maravillosos para todos los niños y jóvenes de Panamá. Realmente estamos muy deseosos de que ya inicien estos 3 días y que comience la diversión.
2: Claro, que nos acompañen porque sabemos que va a ser de mucha bendición para todos los niños y adolescentes que nos van a estar acompañando.
0: Oye, yo quiero preguntarle a los niños, ¿ustedes ya están listos para comenzar la aventura?
3: Sí, sí.
0: ¿Ya están listos? Ok. Bueno, por acá nuestra querida nos tiene otra información. Cuéntanos qué es.
4: Buenos días, amiguita y amiguita. Mi nombre es Marlene Bell. Misión Kids los invita a el 4, el 5 y 6 de junio.
0: Ok. ¿A partir de qué hora va a ser este evento?
5: Desde las 9 de la mañana hasta la 1 de la tarde. Habrá diferentes actividades.
0: ¿Qué actividades hay? A ver.
6: Tenemos actividades como en los bazares, tenemos actividades como skin care, maquillaje, y para los niños más chiquititos de 0 a 5 años tendremos estimulación temprana.
7: Fútbol, feria y robótica.
0: Oh, vaya, y por acá nuestra querida. A ver, ¿qué más nos tienen por acá?
8: Tendremos bazares, sobre todo se estará presentando el coro de misión infantil los 3 días de Ecclesia Kids. El versículo es Mateo 19:14. Dejad venir los niños a mí, porque de los tales ellos son el reino de los cielos.
0: Amén. Si Jesús lo dijo, ¿por qué nosotros negarles a ellos a que participen a este evento tan bonito, no? Ahora, yo quiero detallar un poco. Muchas personas quizás ayer nos lograron sintonizar el programa y dicen, bueno, yo estoy escuchando como que hay un programa buenísimo y aprovechar las vacaciones de mis niños, pero ¿cuánto vale el boleto? ¿Es gratis, no es gratis? Para que nos cuente un poco.
1: Bueno, la gran noticia es que es totalmente gratis. O sea, que nadie tiene que pagar nada. Estamos de vacaciones, los chicos están disfrutando, no se pueden quedar en la casa, claro, y durmiendo. No. Eso lo dejamos para otro día. Así que este 4, 5 y 6 de junio, de 9 de la mañana a 1

0: tarde tienes los mejores 3 días de tu semana de vacaciones. Así que no se lo pueden perder, es totalmente gratis.
1: Súper, bueno, un reglamento de Lazaret. Yo le voy a retar. Un reglamento de Lazaret, lleve otra muda de ropa por si acaso. Mire, yo voy a llevar mi muda de ropa. Yo no sé qué va a hacer Ecclesia Kids, pero yo me voy a aparecer por allá. Y yo voy a jugar y todo. Porque definitivamente que este evento es muy importante. ¿Por qué? Porque se ve que los niños se integran. No es un programa más, sino es un programa que lleva la palabra del Señor. Y como yo le decía a la pastora ayer, los niños son el ancla para atraer a la familia. ¿Y por qué no permitirle a los niños a que vengan a estas actividades que son sumamente importantes aprendiendo de Jesús? Si nos queda otra información por fuera, se inicia a las 9 de la mañana, luego entonces termina, culmina, ¿o qué actividades siguen?
2: Vamos a tener la palabra de Dios, que es lo importante de toda esta actividad. Recordar que es cierto lo que dijo Lazaret, llevar ropa, muda de ropa, de más, porque en el área de feria tendremos mucha diversión, va a haber juego, va a haber competencia. Y ustedes, chicos, que nos ven, no se lo pueden perder y estén atentos a las redes de Misión Infantil. Recuerden seguirnos en Misión Infantil 507, ahí vamos a estar dando toda la información de estos 3 días.
1: Excelente, bueno, yo quiero aquí entonces dialogar por aquí, princesa. A ver, cuéntanos, ¿cuál es esa expectativa que tú tienes de este evento que has estado esperando por mucho rato, verdad? Cuéntanos, ¿cuál es tu expectativa? ¿Qué tú esperas de este evento?
3: Bueno, yo espero que sea muy divertido. Okay. Yo quiero que tenga muchas alabanzas porque a mí me encanta alabar a Dios, me gusta.
1: Wow. Y por acá, mi amigo, a ver, cuéntanos, ahí pasemos el micrófono. ¿Qué tú esperas de este evento?
4: Que habrán sorpresas y mucha diversión.
1: Ok. Bueno, y finalmente yo le voy a pasar el micrófono. ¿Cómo es tu nombre, mi amor?
5: Ana.
1: ¡Ana! Ana, invítale a todos los niños de Panamá y al mundo entero, aún si viven en otros países y tienen la oportunidad de venir o visitaron a nuestro país en este momento y quieran venir, invítalos para que vengan a este evento.
5: Bueno, los invitamos desde la Comunidad Apostólica Osana, Misión Infantil. Los esperamos que vengan con sus padres y es totalmente gratis para que ustedes puedan venir. No tienen que pagar absolutamente nada.
1: Interesante, no hay que pagar nada. Eso es lo más importante. Así que ya usted lo sabe, amigo televidente, mañana. Saque esta cita a partir de las 9 de la mañana. Puede venir a este evento grandioso, Ecclesia Kids 2026. Con esta información entonces nos vamos a un cambio. Recuerde llevar la muda de ropa. Bye, bye.

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1: La Copa Mundial de la FIFA 2026 se perfila como el evento deportivo más avanzado tecnológicamente hasta la fecha, con una integración sin precedentes de inteligencia artificial, análisis de datos en tiempo real y conectividad avanzada para mejorar tanto el juego como la experiencia del aficionado. La inteligencia artificial para el arbitraje y el juego se implementará una versión evolucionada del fuera de juego semiautomatizado que utilizará cámaras de alta velocidad en las cubiertas de los estadios para rastrear 29 puntos del cuerpo de cada jugador 50 veces por segundo. Esa reconstrucción tridimensional será procesada en servidores instalados físicamente en los

estadios, evitando la latencia y acelerando la toma de decisiones. El objetivo, eliminar errores milimétricos sin interrumpir el ritmo de juego. Los árbitros podrán explicar sus decisiones por el altavoz con gráficos 3D generados por la inteligencia artificial.

0: Cadena.
1: De vuelta, mis amigos televidentes, queremos establecer comunicación de inmediato con nuestro invitado especial vía Zoom. Vamos a conversar el día de hoy con nuestro invitado, que es Natán Calvetti, hijo del reconocido cantante Daniel Calvetti, que ya está conectado con nosotros y ha estado hace poco estrenando su más reciente sencillo musical titulado Todo Cambia. Bienvenido, Natán, gracias por aceptar este espacio. Dios te bendiga desde Panamá y para el mundo.
2: ¿Cómo estás? ¿Cómo estás? No, el honor es mío. Aquí emocionado de poder compartir un poquito y mostrarle un poquito de mi nuevo sencillo, Todo Cambia.
1: Natán, cuéntanos un poquito, ¿cómo nace este sencillo? Y sobre todo, pues sabemos que tienes ya en el ADN lo de cantante, de ministro del Señor. Pero, ¿cómo naces y cómo estrena este tema musical hace poco, que ya incluso está en las redes sociales, en las plataformas virtuales, Todo Cambia? Cuéntanos.
2: Claro que sí. Bueno, desde pequeño siempre siento que el Señor le gusta hablar, me habla por la música. Entonces yo me paso en el piano escribiendo y cantando al Señor. Y un día estaba solo diciéndole, gracias Señor, tú eres bueno, gracias por lo que hiciste en la cruz. Y me lleva el pasaje, tengo mi Biblia aquí que dice en Romanos 6:23, porque la paga del pecado es muerte, mientras el regalo de Dios es vida eterna en Cristo Jesús. Entonces, de ahí nació Todo Cambia, de cuando recibimos ese regalo de Jesucristo, de verdad que toda nuestra vida cambia.
1: Natán, sé que has participado en reiteradas ocasiones con tu padre en su momento haciendo buena música, pero ahora te estrenas como solista. Cuéntanos, ¿qué se siente?
2: Claro que sí. Bueno, es una etapa muy nueva, muchas cosas muy nuevas que de verdad no conocí, pero se siente muy emocionante. Creo que no hay, obviamente, un Natán Calvetti sin Daniel Calvetti, Shari Calvetti. Entonces tengo que honrarlo y de ellos aprendí demasiado. Y muchas de las cosas que hice ahora que no sabía, pues se sintió súper bien poder tenerlos ahí, que me estaban acompañando y guiándome. Pero se siente muy especial.
1: Natán, yo quiero que presentes este video musical, que nuestros amigos televidentes desde Ciudad de Panamá comiencen a escuchar tu buena música que estás desarrollando para el Señor, un legado que te ha dejado tu padre, pero que también vas a hacer historia con la buena música que estás creando. Dios te bendiga.
2: Claro que sí, que puedan disfrutar Todo Cambia. Esto es una canción, como dije, que puede aceptar el regalo de Jesús. Espero que puedas sentir el amor del Padre, que puedas sentir que el regalo es para todos, no importa en dónde estés, no importa qué has hecho, el regalo es para todos, lo puedas recibir y que Jesús pueda cambiar tu vida. Que disfruten Todo Cambia.

0: tema que es de bendición para nosotros y definitivamente que escuchar estas músicas que son de bendición para nosotros alimentan nuestra alma. Así que bendecimos a este ministro de verdad por presentarnos formalmente esta canción. Amigos televidentes, vamos de inmediato y vamos a cambiar radicalmente de tema y estamos con la psicóloga, en este caso estamos con Lisbeth Córdoba. Ella hoy nos va a hablar un poco de la salud mental de los niños. Por eso hoy vamos a hablar de esto, así que quédese allí, no se mueva, no se distraiga porque este tema está interesante. ¿Cómo está, psicóloga?
1: Mucho gusto, bienvenida.
0: De verdad que es interesante, ¿no? Como yo decía, sobre la salud mental, porque es importante conocer este tema.
2: Es importante conocer este tema desde la primera infancia porque es donde se está construyendo lo que es la autoestima, donde se está construyendo el ser propiamente del niño, donde estamos construyendo bases sólidas para sus relaciones personales, intrapersonales y conocer de manera y de primera mano qué falencias tienen nuestros niños, qué necesidades tienen nuestros niños y poder cubrirlas para que en el futuro podamos tener adultos con relaciones sanas y emocionalmente estables.
0: Bueno, es muy impresionante, ¿no? Porque para este tiempo se ha visto, ¿no?, que los niños se han vuelto aún más vulnerables a situaciones familiares y eso independientemente afecta, ¿no? Afecta a los niños. Pero ahora, ¿cuáles son esos problemas más frecuentes que se observa dentro del hogar? Y que afecta entonces la salud mental.
2: Ok, problemas frecuentes como tales, tenemos hogares que sabemos que no todos son perfectos, todos los hogares tienen ciertos temas a tratar detrás de cada puerta, pero contamos con problemas de relaciones a base de que los padres discuten mucho frente a los niños, las maneras o las actitudes que los niños captan de los adultos. Somos el primer modelo para los niños de comportamiento y de modelamiento de conducta a lo largo de la vida y si somos nosotros lo que les enseñamos a ellos a no tener una inteligencia frente a resolución de conflictos o nos falta lo que es la regulación emocional, mañana pasado los niños no van a tener esta inteligencia o esta destreza para enfrentar temas de la vida diaria.
0: Ahora, psicóloga, es importante también mencionar, ejemplo, ya se conocen los problemas que puede ser ese detonante para la salud mental, afectar la salud mental. Pero entonces, ¿cómo el padre puede identificar cuáles son esas señales que da mi hijo o que da ese hijo para yo decir, bueno, mi hijo necesita un psicólogo, necesita una ayuda urgente?
2: Ok, detonantes como tales podemos encontrar cuando ya el niño no disfruta realmente de actividades que antes gozaba, el niño comienza a presentar sentimientos de retraimiento, de inferioridad, comienza a tener bajo rendimiento académico, muchas veces también comienzan con lo que es la rumia, trastornos propios alimentarios, comienzan a tener pesadillas o terrores nocturnos que están relacionados a lo largo con trastornos del sueño, ¿sí? Problemas de salud mental como lo que es el extremo de las emociones. Una vez puedes estar muy a la defensiva, otras ocasiones puedes estar que por cualquier cosa llora. Podemos ver problemas donde el niño comienza a aislarse de su entorno, ¿sí? Problemas de regresión infantil. De repente el niño ya tiene 9 años, pero comienza a comportarse o tiene actitudes de niño de 5 años. Sí. Y no es propiamente a veces de que el niño simplemente esté haciendo un berrinche, sino que algo está pasando y si nosotros no notamos estas conductas por muchos temas, no nos vamos a dar cuenta que está necesitando ayuda.
0: Psicóloga, pero incluso hay padres que consideran que, bueno, mi hijo tiene este comportamiento por su propia edad y no comienza a identificar y comienza a decir, ah, no, eso es normal, ese es de su edad. Pero entonces hay algo que dice, aquí necesita una ayuda profesional.
2: Sí, correcto. Este detonante, pues, como le mencioné, estas actitudes, lo que es el trastorno de estados de ánimos, ¿sí? El niño, pues, comienza a manifestar irritación, llanto descontrolado frente a temas de frustraciones como tal, no sabe relacionarse con sus pares, con sus compañeros, tiene problemas en el entorno. Podemos comenzar viendo estos puntos y poder ir señalando el camino de que el niño sí necesita ayuda. Okay. ¿Sí? Buscar un profesional. En nuestro centro de neurotrauma contamos con aparatología o tecnología innovadora en donde, como le mencionaba anteriormente, sí, el mapeo cerebral nos permite medir ondas en donde podamos identificar estas falencias que el niño está presentando, tema de concentración.
0: Es una herramienta para entonces que el padre puede utilizar para hacer y identificar, obviamente, lo que le está ocurriendo cerebralmente a ese niño.
2: Claro, claro que sí. Hay muchas veces que los niños tienen como tal un diagnóstico, okay, y este diagnóstico lo podemos ayudar desde este punto de innovación, uh-huh, ¿sí? Medirlos científicamente desde el mapeo cerebral. El mapeo va viendo qué ondas están persistiendo, cuáles prevalecen, cuáles no, y después, mediante lo que es el diagnóstico propio, sí, vemos con el neurofeedback lo que es la regulación de estas ondas y que el niño en este caso pueda buscar la normalidad dentro de su propio, como propio individuo que es, ¿sí? Porque de repente su normalidad no es la mía.
0: Claro.
2: Entonces, buscar la regulación emocional dentro de la normalidad de cada persona.
0: O sea que lo primero que tiene que hacer un padre es hacer este tipo de examen, ¿verdad?
2: Sí.
0: Para entonces el psicólogo de inmediato en esa atención comenzar a tratar qué es lo que está disparado o qué es lo que usted decía, lo que necesita tener más estimulación. Ahora, ¿dónde nosotros podemos hacernos estos exámenes? ¿Dónde lo podemos tratarlo? ¿Con qué personas podemos entonces incluso contactar para que pueda ayudar a ese pequeño de la casa?
2: Ok, primeramente, pues de la mano, notar las falencias y estas pequeñas cambios de ánimo, estas señas emocionales que nos dejan nuestros niños, y una vez identificada y que podamos nosotros buscar el apoyo de un profesional certificado y calificado, buscar la ayuda. Estamos en el centro de neurotrauma, estamos ubicados en el PH Bay Mall, en el área de Marbella, en Torre A, el tercer piso. Ahí podemos nosotros pues hacer este énfasis desde las tecnología, desde la parte científica medible, poder ayudarlos de manera más completa y okay, que puedan tener una mejor visión de qué está ocurriendo con su niño, porque muchas veces no lo comprendemos. Pensamos que simplemente es cambio de la adolescencia, sí, cambios hormonales, y realmente es que necesitan apoyo desde el nivel profesional. Sí, a veces nos sobrepasan lo que son estas actitudes, y qué mejor manera de regalarle en este mes de la familia, claro, a nuestra familia y a nuestros niños este tratamiento, que al momento estamos haciendo las evaluaciones gratis.
0: Wow.
2: ¿Sí? Y muy buenísimo, accesible para ellos, y de verdad que beneficia a toda la población.
0: No, es interesante este tema que usted menciona, ya que, bueno, para este tiempo de vacaciones, los padres, bueno, ya han paseado, ya han hecho esto, han hecho lo otro, han planificado, pero se les ha olvidado un poco cómo va a entrar entonces su hijo luego a retomar pues sus clases, pero cómo está su salud mental. Se ha preguntado usted, y si no lo sabe, pues aquí tenemos a la doctora Lisbeth Córdoba, que nos está dando todos los detalles, cómo hacernos el examen, ¿no? Este examen para descubrir cuáles son esos lugares que están alterados. ¿Cómo yo puedo hacerme esos exámenes primero? ¿Cuándo me lo puedo hacer? Si es gratis, yo usted mencionó que era gratis, pero entonces, ¿cómo yo puedo contactarles para sacar de inmediato una cita?
2: Ok, al momento, pues, nuestros teléfonos hasta aparecen en nuestras pantallas. Pueden agendar mediante también lo que es cita previa, enviándonos a nosotros lo que es algún diagnóstico como tal que se le ha enviado. Y puede hacerlo en cualquier momento del año. Lo mejor es que lo hagamos con tiempo para que podamos retomar lo que es la salud mental de nuestro niño y ver que realmente pues es tan necesaria como lo que es las evaluaciones de la salud física. Nosotros todos los años evaluamos o tomamos el tiempo para que nuestros niños presenten una condición de salud física normal sí. para poder iniciar las escuelas. Comenzamos con lo que son exámenes de sangre, vamos a ver que si necesitan lentes. De esa misma importancia tenemos que tomar la salud mental, porque así hoy en día es lo que más está perjudicando el aprendizaje, la concentración y nuestra sociedad como tal.
0: Sí, es interesante esto lo que usted menciona, doctora, y de verdad que agradecemos este tiempo porque sabemos que la salud mental no es algo más, sino algo importante que define incluso nuestro futuro, define nuestro presente, y hay cosas que pasan los niños, ¿no? Incluso dentro del colegio, que quizás los padres ni siquiera saben que están, le está ocurriendo, ya sea el bullying, ya sea una presión, pero a la final es importante que los padres tomen en cuenta. Doctora, agradecemos este tiempo de verdad porque hoy nos ha dado información importante en hacer este examen. Así que, amigo televidente, espero que haya tomado nota y llame de inmediato entonces a la doctora Lisbeth Córdoba. Entonces nos vamos a un cambio y ya regresamos para acá en A Toda Hora.

0: profesor Thomas Christiansen. Esto es lo que le falta a la selección de Panamá.
1: Hoy vamos a ganar la gloria. Hoy vamos a dejar el sudor y la sangre aquí sobre el césped. Pero de este estadio salimos con la victoria.
2: En Dios haremos proezas. Guerreros de nuestra selección. Su talento, su esfuerzo y su fe los ha colocado en el escenario que concentra la atención del mundo entero. Hoy, no solo 4,5 millones de corazones panameños palpitan al ritmo del balón y de sus pies. Representan a más de 54 millones de centroamericanos. ¡Arriba a la victoria! Y recuerden, con Dios todo es posible.
3: ¡Arriba!

La familia es muy importante porque en esta vida pues hay que estar unido y ayudar a la familia en respecto a los hijos, las hijas, los nietos. Siempre hay que estar unido porque la unión pues trae la fuerza y estar pues unido en muchas cosas. Primero Dios y estar presente con la familia.

0: gato.
1: De vuelta, mis queridos y amables televidentes, hoy tenemos un tema muy especial que quiero que presten mucha atención. Me acompaña el subcomisionado Oscar Bernal, es subdirector del Centro de Operaciones Nacional del Ministerio de Seguridad. Está por acá con nosotros para hablarnos un poco del C5, donde ya ustedes saben que por medio de las cámaras de videovigilancia, la ciudad capital y algunos puntos del territorio nacional están vigilados y altamente protegidos para salvaguardar las vidas de familias, cientos de panameños y también de situaciones que ocurren en nuestro país. Bienvenido, subcomisionado. Gracias por aceptar este espacio. Vamos a hablar de estos 7 años de haberse creado el C5.
2: Ok, muchas gracias. Gracias por la oportunidad, por este hermoso espacio en su canal. El Centro de Operación Nacional, bajo la administración del Ministerio de Seguridad Pública, en el marco del Plan Firmeza, se mantiene actualmente en un proceso de aniversario, del 7º aniversario del centro, de una vez fue creado, y a la vez estamos en una campaña de sensibilización basada en la línea de emergencia del 104, que nos aboca a que es una línea de ayuda y no es de juego.
1: Así es.
2: Es lo que nosotros buscamos, que sensibilizar

0: a la sociedad en este caso.
1: Quiero iniciar con lo más reciente. Hace poco se evadieron de centros penitenciarios algunos reclusos. ¿Funcionó el sistema de videovigilancia para captar dónde se encontraban y para darle oportuna respuesta?
0: Gracias. Así es, muy importante su pregunta. La línea ha aportado significativamente información que ha ayudado o coayudado a la recaptura de ciudadanos que fueron evadidos de la cárcel como tal. Esa información fue procesada de una manera inmediata con los estamentos de seguridad y emergencia, dando así con la captura y ese proceso quiero abocar de que es un proceso de que se utiliza de una manera segura y filtrada para la conservación de la información para los trámites correspondientes.
1: Claro, hay muchas personas que se preguntan, el ciudadano común, y ven, algunos videos son publicados, pero en la ciudad capital, en el interior del país, pasa de todo. La gente cree que porque no se publica es que no se grabó, o probablemente dice, ¿por qué esa información no sale a la luz pública? Hay videos que no se publican, ¿cierto?
0: Así es, muchos de esos videos son utilizados como parte de la sumatoria de una línea investigativa que en su proceso lleva la parte judicial, que como usted bien sabe, el sistema penal acusatorio utiliza esto como una herramienta para madurar un proceso como tal y por ende no puede ser publicado, sino debe ser utilizado en un proceso investigativo.
1: O sea, es un material de investigación, o sea, un material que puede ser exclusivo del ministerio o de las investigaciones que se están realizando, ¿no?
0: Así es, dependiendo de la magnitud de en este caso,
1: evidencia, ¿no?
0: De evidencia que se dan, es importante conservar la cadena de custodia que permite que estos videos sean utilizados entonces para el proceso judicial e investigativo.
1: Hablemos de estadísticas. Durante estos 7 años, ¿qué se ha logrado concretar con estas cámaras, con este centro, estos centros que han servido de mucho para la ciudadanía?
0: Así es. El centro ha funcionado como un centro integrador de capacidades, más bien de capacidades tecnológicas que han permitido coayudar a reducir los tiempos de emergencia que requiera la sociedad como tal, dándole esa línea de anticipación a los casos que se están dando, porque las cámaras captan todo tipo de información. Es como un policía virtual que está a las 24 horas y con inteligencia artificial nos permite anticipar cualquier caso que se están dando, llámese de un robo, un vehículo, un homicidio en proceso que se esté dando en el lugar, como muchos casos que se han identificado y llevamos estadísticas en positivo que han ido mejorando cada vez con los años, que es la visión de nosotros ir ampliando nuestras capacidades con nuevas tecnologías y buscar mejorar nuestro proceso de seguridad y emergencia.
1: ¿Cuándo ustedes analizan que una zona requiere videovigilancia? Porque sabemos que hay varios puntos ya. Y durante estos 7 años entiendo que hay estudios, la población va cambiando a nivel demográfico y vemos que también el crimen organizado se organiza, dicho sea de paso, para hacer más eficientes sus labores.
0: Así es.
1: ¿Cómo ustedes estudian para que esos puntos estén más focalizados? ¿Dónde colocar cámara? ¿Dónde estar más pendiente?
0: El concepto, la visión es prácticamente crear un amurallamiento virtual a nivel nacional, creando una red, como si fuera una red virtual que permita tener esa capacidad de integración y también de inteligencia artificial que permita, como dije anteriormente, identificar y anticipar por medio de la tecnología todas estas capacidades. Es importante la pregunta que usted nos hace el día de hoy, porque nosotros manejamos todo esto a base de estadísticas. Estadísticas que nos permiten crear mapas de calor donde se están focalizando los casos de diferentes delitos o faltas administrativas. Y basado en eso hacemos nuestra justificación para ir creciendo cada año más y, como decía, crear esa muralla virtual que permita lograr ese cerco virtual a la vez para anticipar cualquier tipo de delito en el momento. Porque la misión nuestra es acortar los tiempos de respuesta, darle una respuesta a la sociedad a la que nosotros nos debemos y darle esa respuesta que se requiere a los estamentos investigativos para resolver cualquier tipo de caso que se dé en el lugar.
1: Hablando de respuesta, subdirector, los tiempos de respuesta son muy cuestionados. Muchos ciudadanos consideran que el llamar al 104 tardan las unidades en llegar. ¿Realmente las llamadas que se están recibiendo por parte de la entidad son funcionales o hay un sinnúmero de llamadas que no tienen propósitos reales y son solamente para hacer un tráfico o un cuello de botella de la labor?
0: Así es, hemos identificado y hemos reconocido pues que hay mucho que hay que trabajar, hay cosas que hay que mejorar, hay estrategias que hay que

0: Sí. Y hemos identificado por medio de la tecnología que es necesario ir creciendo cada día más con estas capacidades y hemos considerado pues que por estos medios de esta campaña de tratar de sensibilizar y que la sociedad nos ayude en el tema de las estadísticas de las llamadas ociosas que muchas veces...
1: ¿Y hay muchas todavía?
0: Estamos hablando de un 20%
1: del total. Eso es bastante.
0: Y que es importante porque eso nos limita a la hora de mover un recurso que no era necesario hacerlo y que en otros lugares sí se necesitaba al momento. Entonces eso también irrumpe en la operatividad diaria, pero también tenemos que fortalecer nuestras capacidades de respuesta y lo hemos reconocido. Y es importante porque por medio de las estadísticas hemos abocado pues, a la justificación de ir creciendo cada día más.
1: Claro, hay planes de modernización del centro, de los centros que hay en el país.
0: Nuestra visión es ir creciendo en temas predictivos basadas en las estadísticas que diariamente nosotros manejamos, en sensores inteligentes que permitan crearle patrones al sistema como tal. Y este patrón puede identificar movimientos o situaciones que se estén dando en el lugar, por lo menos en caso de personas que son carteristas, que hay meses que se incrementan estos tipos de casos y que con este tipo de inteligencia artificial nos permita predecir cualquier caso, como también el tema de personas que ya están identificadas o personas que son buscadas por tema de autoridad competente. Estas lectoras nos permiten mejorar nuestros procesos cada día más.
1: Muchísimas gracias, subcomisionado Oscar Bernal, subdirector del Centro de Operaciones Nacional del Ministerio de Seguridad, por estar acá con nosotros. Es verdad que un placer. Aquí nos quedaríamos hasta horas hablando del tema, porque sé que hay mucho de qué hablar, pero qué bueno que se cumplen ya 7 años de las operaciones y que sea al servicio de los ciudadanos. ¿Algún mensaje final?
0: Sí, le hacemos un llamado a la ciudadanía que confíe en su Centro de Operación Nacional, que está las 24 horas del día, los 365 días del año y que toda la información que usted aboque a nuestro centro es de una manera que nosotros la filtramos, una manera confidencial y que utilice la línea de emergencia del 104, que es nuestra primera ventana y nuestro primer apego que tenemos con la sociedad para resolver las situaciones de emergencia y de seguridad que requieran el momento.
1: Muchísimas gracias, subcomisionado. Un placer, éxitos. Vámonos al cambio comercial y ya volvemos con más de este programa a toda hora.

La gran novedad de este torneo 2026 es el aumento en el número de participantes, pasando de 32 a 48 selecciones nacionales. Esto garantiza una mayor representación de todas las confederaciones y ha obligado a modificar el esquema de competencia para mantener la intensidad en cada etapa. Aunque inicialmente se consideraron grupos de tres, la FIFA confirmó que se mantendrán los grupos de cuatro equipos para asegurar que la última jornada mantenga el suspenso y la competitividad simultánea, evitando especulaciones en los resultados.

0: concepto familiar, pues puedo decir que viene siendo algo muy importante, ya sea lo que viene siendo la familia como tal, hermanos, padres como tal, que hoy en día los padres, bueno, la generación hoy en día, por lo que yo he visto, pues no suelen valorar mucho a lo que sean los papás como tal, algo la cual sí recomiendo, que como dice la Biblia, que hay que respetar a lo que dicen los papás como tal. Y sí, para mí es algo muy fundamental en lo que viene siendo la familia, siempre estar en buena relación con ellas como tal. Respetarla, armarla, siempre estar con ellos, apoyándolas, etc.
1: ¿Qué darías a la familia en este mes?
0: Pues, ya que me indicaste de que este mes es el mes de la familia, pues bueno, disfrutar. Disfrutar entre ambos, compartir, quedarse entre uno a los otros, hablar. Si tienen algún problema, pues bueno, más que todo es comunicación. Resolverlo como tal. Y bueno, ¿qué más le puedo recomendar? Más que todo, disfrutar entre ellas.

0: De vuelta, mis queridos y amables televidentes, gracias por permanecer allí, pendiente de la programación de Osera Visión y de este su espacio a toda hora. Hoy tengo como invitados también a Laura González, ella es directora de Marea Verde y nos trajo por acá un nuevo libro infantil dedicado a todos los pequeñitos de la casa y está titulado como Lucas y los monstruos de basura. Quiero que lo vean ahí en casa, traemos acá varias demostraciones, pero vamos a hablar un poquito de este libro y el significado que tiene que ver con nuestra futura generación, que tiene que ir creciendo, quitándose ese estigma de que los panameños somos cochinos. De verdad, esa es una realidad. Y que aprendamos desde pequeñitos a utilizar bien los desechos. Bienvenida, Laura, ¿cómo estás?
1: Bueno, muchísimas gracias por invitarnos. La verdad, súper contenta de poder presentar hoy este libro. Es un libro que fue escrito por Evelina Preciado. Ella es una autora de libros infantiles. Fue patrocinado por Bladex y las ventas de este libro son todas donaciones a la misión de Marea Verde. Como mencionabas, y déjame aquí, entonces lo muestro un poco. Se llama Lucas y los monstruos de basura y la verdad es que es una historia muy divertida, muy original, acerca de un niño que deja caer un papelito al suelo y dice, ay, un papelito más, en una ciudad que se está acostumbrando a vivir rodeada de basura, ¿no? Y básicamente al día siguiente, cuando se despierta Lucas, encuentra y se da cuenta que tiene un monstruito de basura que lo acompaña. Okay. Y que es toda esa basurita que ha dejado caer por ahí. Entonces, hay un mensaje que es, pues, la basura no desaparece, ¿no? Lo que tiramos realmente no desaparece. ¿Y cómo luciría nuestro propio monstruito de basura? Entonces, cuando él sale a la calle, se da cuenta que todo el mundo tiene un monstruito de basura. Sí. Hay unos en forma de lavadora, de nevera, hay otros muy chiquitos, hay otros más grandes, dependiendo de lo que cada uno consume y cómo lo dispone. Sin embargo, cuando llega a la escuela, se da cuenta que hay una persona que no tiene monstruito de basura. Y esa es la profesora Wanda.
0: ¡Qué bien!
1: Y ahí usamos el nombre de nuestra rueda de agua, Wanda. Y lo que él se da cuenta es que la profesora Wanda lleva su termo de agua, lleva sus nueces en una bolsita reutilizable, rellena su termo de la fuente del colegio y cuando usa algo, porque todos igual usamos y generamos desechos, lo deposita donde es. Entonces sí, la cáscara de banano en el recipiente de orgánicos. Y entonces ahí Lucas dice, claro, ahora todo hace sentido. En el momento en que me deshago bien de mis desechos, pues me empiezo a deshacer de mi monstruito de basura. Entonces es muy divertido porque dice, bueno, y botó la lata en el recipiente de metales y el monstruito dice, no, esa era mi favorita, esa me encantaba, etcétera, ¿no? Entonces es un mensaje muy bonito de todos tenemos una responsabilidad compartida y también una responsabilidad individual y un poder individual de cambiar esta realidad. Entonces aquí pues pueden ver que los monstruitos se va haciendo más y más chico a medida que los niños van depositando en el lugar correcto los desechos. ¿Cuál es el resultado? Pues que estos estudiantes se vuelven, digamos, estos héroes locales, empiezan a hacer ferias. Y este libro tiene un mensaje muy importante y es no solo es reciclar también, es cómo reducimos, cómo podemos llevar nuestro termo, llevar la bolsita reutilizable, reparar lo que se daña. Eso también hace parte, digamos, de disminuir pues, nuestros monstruos de basura. Y al final, pues la ciudad, un paisaje que se nos puede hacer conocido, la ciudad recobra su brillo, su belleza, sus manglares vuelven a estar limpios. Entonces, la verdad es que es una historia muy, muy bonita que nos ayuda a comunicar, digamos, también lo que buscamos en Marea Verde de una manera fácil, divertida, y es una herramienta para las familias, para los papás, para hablar con sus hijos.
0: Qué interesante y manera y forma dinámica de enseñarle a nuestros niños, niñas y adolescentes de forma creativa y a todo, yo creo, también, a los adultos también aprendemos con los niños, de cómo erradicar pues, la basura, ¿no? Tratar de buscar reducciones, que como decías, todos somos consumidores, en su momento producimos algún tipo de desecho, pero depende mucho de qué acciones tomemos. Yo quisiera que hablemos también de

0: ¿Cómo ha evolucionado este cambio con Marea Verde y todas las labores que ustedes han estado realizando en pro de mejorar la cultura de los desechos en Panamá?
1: Claro, mira, Marea Verde ha ido evolucionando a lo largo de los años. Nosotros empezamos en el 2017 con limpiezas de playa y limpiezas de manglar. Luego nos dimos cuenta que con cada lluvia venía un montón de desechos, decidimos escalar a poner barreras flotantes, sí. Pudimos instalar la barrera, pudimos instalar Wanda, hemos ido refinando ese modelo, nuestro modelo educativo se ha ido robusteciendo, tenemos nuestro programa Wanda Educa y pues este libro es parte, digamos, de esas herramientas educativas y ahora ya estamos escalando nuestro modelo a diferentes ríos.
0: Qué bien.
1: El río Juan Díaz, el río Abajo, el río Matías Hernández hacen parte de la primera fase de siete cuencas. Nuestra visión es tener barreras, programas educativos y comunitarios en las siete ríos que desembocan en la Bahía de Panamá.
0: Y esta herramienta que muy bien nuestros amigos pueden acceder y conseguir para hacer de forma educativa las enseñanzas también desde casa, ¿dónde lo pueden conseguir?
1: Claro que sí, bueno, nos pueden escribir por Instagram arroba Marea Verde Panamá. Pueden pedir su copia, los vendemos en la casa de Wanda, cuesta $15 al Yapi de Marea Verde, estamos con Marea Verde Panamá en el directorio. También lo pueden encontrar en las sedes de Farmhouse, de Costa del Este, de San Francisco y pronto de Clayton, que muy amablemente nos permitieron poner los libros ahí a la venta. Pero la invitación es, vengan a la casa de Wanda, conocen la casa de Wanda y de una vez compran el libro en Marea Verde Panamá en nuestro Instagram o en nuestra página web, también pueden reservar su visita y tener más información. Y como les decía, pues cada compra realmente es una donación para apoyar la misión de Marea Verde.
0: Muy excelente iniciativa, yo espero que muchos se hayan entusiasmado el día de hoy. Gracias por contarnos la historia y sobre todo tener una herramienta dinámica para la educación en casa, en el hogar y en todas las actitudes, que creo que todos somos responsables de los desechos. Muchísimas gracias a Laura González, directora de Marea Verde, por este nuevo libro, Lucas y los monstruos de basura. Espero que escriban allí, les comenten y adquieren cada uno de esos libros y va a ser de mucha utilidad para el servicio de todos los panameños. Bienvenidos, gracias.
1: Muchísimas gracias, que estés muy bien.
0: Vámonos al cambio y ya volvemos con más.

El trofeo de la Copa Mundial de la FIFA no es producido en serie. Su elaboración es completamente artesanal y se realiza en Italia por orfebres especializados en talleres como Bertoni en Milán, Italia. Cada pieza es trabajada cuidadosamente para garantizar un alto nivel de detalle y calidad. Este proceso artesanal es parte de lo que hace único al trofeo, ya que combina tradición, técnica y simbolismo. Por ello, más que un simple premio, se trata de una obra que representa la grandeza del fútbol mundial y el sueño de millones de jugadores y aficionados.

0: Y estamos de regreso con ustedes, amigos televidentes. De verdad que es un placer para nosotros siempre, siempre compartir información. Pero hoy yo quiero resaltar en especial que estamos en el mes de la familia. Junio, un mes donde resaltamos la familia, que es el verdadero diseño de Dios. Y por eso vamos a hablar la importancia de la abuela dentro del hogar. Por eso estamos con la pastora Dinora, Sara Dinora Montero. Y por supuesto, con su nieto también, que está por acá, Jaiman Chavetay. Ellos hoy nos van a hablar un poco de esa relación, qué se siente ser abuela, qué se siente ser nieto. Buenos días, ¿cómo está?
1: Mucho gusto. Bienvenida, bienvenida.
2: Gracias, mucho gusto.
1: De verdad,
2: gracias.
1: Un placer que nos acompañen. Bueno, yo quiero que también
3: es importante decir que ellos son familia de nuestra hermana, que es la dueña del restaurante La Fonda y La Fondita.
0: Sí, así es.
3: Entonces son familia que trabajan todos juntos. Es un ejemplo a seguir, ¿eh? Cada uno de ellos, tanto la abuela, la mamá y los hijos, trabajan en conjunto, van a la iglesia, asisten a la comunidad, están pendientes muchas veces de su abuela. Y la importancia de que hablemos del tema es para que usted preste mucha atención cómo la dinámica familiar también ayuda

0: los abuelos son como... Yo considero que los abuelos son muy, pero muy, sobre todo las abuelas, muy, pero muy importantes hoy en día, en especial que hay tantos hogares disfuncionales.
1: Sí, sí, sí, sí.
0: Entonces, la madre tiene que ir a trabajar y la abuela ocupa un rol, es un refugio.
1: Sí.
0: Para los, sobre todo para las criaturitas.
1: Muchas veces se quedan cuidando los nietecitos.
0: Ajá, entonces vienen a ser como, las abuelas somos como el refugio, como las protectoras, como para que no se pierda la cría.
1: La educación, ¿no? Los valores.
0: No se pierda porque la mamá está ausente, porque sí. Tiene que trabajar. Claro. Y así que la abuela se afirma. Y esta es mi generación y no se va a perder y le voy a enseñar los valores, si es cristiana, ¿no? Le voy a enseñar los valores, le voy a enseñar lo que, al menos en mi caso, yo sé que muchas personas le dejan herencias a sus hijos, a sus nietos, propiedades, cuentas bancarias, esas, todo eso es bendición.
2: Sí. Así es.
0: Pero a mí me parece que la herencia espiritual, que es eterna, para mí ha sido la más importante.
1: Claro.
0: ¿Por qué? Porque llevan mi sangre, llevan algo de mí. Y la verdad que el haber sido abuela y Dios es uno de los regalos más grandes que el Señor me ha podido dar a mí. Que yo soy pro familia.
1: Así es, qué bueno.
0: Entonces, como yo soy pro familia, para mí, preservar la unión familiar, y Dios no solo me ha regalado el ser madre, abuela, sino también bisabuela.
1: Oye, qué bien.
0: Tengo tres bisnietos. Tengo bisnietos de 15 años, de 9 años, de 3 años.
1: ¡Qué bendición!
0: Entonces, yo he sido 3 veces mamá.
1: Wow. Eso es cierto, eso es cierto. Y nunca se deja de ser, ¿eh?
2: No, y definitivamente que las abuelas, como usted decía, es un refugio. Pero hay algo de las abuelas que cuando viene ese nieto, experimenta un amor, no como el esposo ni como el hijo. Es otro amor distinto. Cuéntenos cómo es ese amor y ese apego hacia los nietos y bisnietos.
0: Bueno, en mi caso, y yo creo que en todas las abuelas, nosotros ya cuando venimos a ser abuelas, digamos, a cuando, wow, eres abuela por primera vez, ya es como que el corazón, aquí tú tienes tu corazón y tú lo tienes para tus hijas, pero al ser abuela, el corazón se ensancha, así.
2: Cierto.
0: ¿No? Wow, ahora vas a amar. El amor se multiplica sin dividirse. Te multiplicas, el amor se ensancha. Ok, no se divide. No dices que ahora yo nada más voy a amar. No, se ensancha. Sigues amando a tus hijas, pero se ensancha. Y los amas a los nietos con mayor ternura que inclusive, puede que amaste con ternura a tus hijas, claro. Pero no tenías la experiencia.
1: Exacto.
0: Ahora tienes la experiencia, pero le añades la ternura.
1: Qué bonito.
0: Entonces los amas y los ves con tanta ternura.
1: Aprecia más el tiempo también, podríamos decir, el pasar del tiempo. Muchos dicen que los abuelos son permisivos. A ver, es verdad que mamá es más dura y papá más duro y los abuelos permisivos. Ay, porque Dios, los aman, porque los quieren ver
3: mi
1: felices.
3: Mi caso es un poco distinto. Porque yo tengo una abuela pastora.
1: ¡Ajo! Y es rígida.
3: Cuando tú tienes una abuela pastora, lo estricto o lo permisivo, todo depende de la palabra.
1: Ah, me parece bien.
3: Entonces, muchas cosas que en hogares son normales, tal vez en mi caso y en mi casa, no, porque todo iba alrededor de la palabra.
1: Por supuesto. Qué mejor forma, ¿no?
3: Te voy a dar un ejemplo. hay programas de televisión que los niños ven, uh-huh. hay juegos que uno juega, que tú lo ves normales.
1: Que te lo prohibieron.
3: Que tú vas a la escuela y todo el mundo lo juega, uh-huh. y tú llegas a tu casa
2: y tú
3: con
2: no puedes.

0: O vas a un cumpleaños y te ponen el tatuaje de
1: no,
0: agua.
1: Sí, sí, eso no, eso no.
0: Yo llegaba ahí en mi
1: quita
0: casa,
1: eso,
0: eso era una
1: eso.
0: Reprendida
2: un pecado.
0: Segura.
2: Sí, señor.
1: Es un pecado.
0: Eso era una así reprendida que... segura.
1: Oh. De mamá y de abuela. Dos.
0: No, de abuela.
1: Ah, de porque, la abuela.
0: Porque la mamá como trabaja
1: ah, okay.
0: mucho tiempo, muchas veces pasan por alto esas cosas.
1: ¿Verdad? Porque... La abuela estaba más fiscalizadora.
0: Pero
1: ahí.
0: La abuela estaba ahí todo el día
1: chequeando.
0: Viendo cada movimiento, cada paso. Y eso era una reprendida segura.
1: Pero mira, ha valido la pena, ¿eh? Ha valido la pena. Ustedes son
3: sí,
1: gente,
3: porque ellos
1: hermanos.
3: Saben que lo que... Nada de tatuaje ni nada.
1: Eso, exacto.
3: Eso es ponerle graffiti uh-huh. al templo del Señor.
1: Me encanta esa posición.
2: De verdad que, como decía, pues ciertamente hay abuelos. Bueno, yo también me identifico con él y yo recuerdo, yo tenía a mi abuelo, cuando mi mamá decía no, era no, y mi abuelo respetaba esa orden de mamá. Pero entonces la abuela también hace otro rol como una mamá aún más como sobreprotectora, pero tú sabes que tú estás haciendo algo mal, pero te lo vuelvo a recalcar que estás haciéndolo mal. Entonces,
1: claro, sí.
2: Creo que allí es muy bonito, ¿no? Cuando, como decías, pues ahora ves el fruto de lo que tu abuela en un momento sembró desde muy pequeño. Ahora, ¿qué se siente ser nieto de una abuela pastora que tiene reglamentos, que tiene esto, que tiene lo otro? Y con toda la experiencia que tuviste con ella, ¿cuál es ese sentimiento con ella ahora que tú has visto pues, ese crecimiento tanto espiritual, también como físico?
0: Bueno, yo creo que todo varía, ¿no? Todo depende. Cuando uno está chico a veces no lo entiende.
2: Así
0: hay cosas
2: es.
0: Que uno no logra entender o no logra ver a una corta edad.
1: Uh-huh.
0: Pero a medida que va pasando el tiempo y que uno se va exponiendo más también a otras cosas,
2: uh-huh.
0: uno se da cuenta y uno se acuerda de todas las semillas que sembró, en este caso mi abuela,
1: amén.
0: En su momento.
1: Amén.
0: Entonces, todo eso va de la mano porque esa es mi experiencia. Yo, de muy chico, no lo entendía. Sí, siempre iba a la escuelita dominical o la acompañaba ahí a Guayabito o todas estas actividades, pero uno lo ve superficial.
2: Okay.
0: Pero esa es la semilla sembrada que ella puso en nuestras vidas y puedo hablar por mis hermanos también, que ahora de grande, cuando nosotros experimentamos una relación personal, ahí es donde nos damos cuenta de que todo eso sirvió para algo.
1: Claro.
2: ¿Qué pasaba entonces cuando llegabas a tener, pues, obviamente siempre dentro de la familia hay como pequeños conflictos, ¿no? Hay pequeños roces, que es lo normal, ¿no? Porque somos personas, somos seres humanos. Pero ¿qué pasaba en ese momento cuando tú tenías como un breve conflicto con mamá? ¿Qué tú hacías? ¿Tú abordabas de una vez a tu abuela o cómo reaccionaba tu abuela?
0: Bueno, yo creo que mi abuela, para mí, para mi hermano, siempre ha sido... No sé si es la palabra, pero una alcahueta.
1: Ok.
0: Siempre ha estado del lado de acá.
1: Ok.
0: Entonces...
1: Pero de las buenas,
0: entonces,
1: ¿eh?
0: Sí, era un refugio para nosotros. Y era otro, era un oído distinto.
1: Uh-huh, claro.
0: Que tú le dices algo a tu mamá y te pega un grito, entonces después tú te volteas y se lo dices a tu abuela y lo ves de una manera un poco distinta.
1: Claro,
0: tal vez porque
1: claro.
0: El enfoque de una madre tiene mil cosas andando. La abuela... No tiene mil, tiene 100. Entonces, uh-huh. Es más fácil poder llegar a que ella te entienda o el acceso es más fácil.
2: Así
1: sí, qué bueno es ver cómo ustedes se mantienen en unidad. Y eso es muy lindo, porque tradicionalmente a nivel latinoamericano el rol de los abuelos se está perdiendo, la importancia de la participación. De hecho, yo hace poco fui, presencié más bien una celebración de usted, muy linda, con toda su familia, a su más de 80 años, ¿cierto? ¿Sí? Y vi que todos siempre estaban reunidos. Cuán importante es la unidad familiar y la participación de los abuelos, no excluyéndolos, porque no. Sí, es verdad que la sociedad hoy por hoy quiere excluir al abuelo, a la abuela, como ya una persona jubilada, disfuncional, que no pertenece a ese círculo social. Pero
2: que considera
1: no.
2: que la familia solamente es papá, mamá y los
1: hijos.
2: Dos hijos.
1: Exacto.
2: Hijos.
1: No.
2: Y no quieren incluir a los abuelos. Y eso
1: contrario a lo que pasa con las comunidades asiáticas que siempre tienen al abuelo como el sabio de la casa, el patriarca.
2: Sí,
1: ustedes han valorado muchísimo eso de parte de su abuela, pastora.
3: Sí, yo creo que las abuelas suelen ser el punto de encuentro de la familia. ¿Por qué? Porque nosotros, el punto de

0: encuentro en la nuestra es la cocina, porque siempre a cada uno de mis nietos, como me encanta cocinar.
1: Wow. Qué lindo.
0: Entonces, y ellos les disfrutan mi comida.
1: Cocina rica.
0: Entonces,
1: la abuela.
0: Yo estoy ahí en la cocina haciendo algún plato o alguna. Entonces, este que es goloso, yo digo que este es estómago desde aquí hasta acá.
1: Abuela, ¿qué estás haciendo? Dame. ¿Verdad?
0: No, él siempre desde chiquito ha sido mi fan número uno de mi comida. Todos, nietos, bisnietos, aman mis grilled cheese, hay Gramadino, los de Estados Unidos, yo hago los mejores grilled cheese y todo. Ustedes saben, ¿no? Entonces, el punto de encuentro nuestro siempre ha sido como la cocina, la mesa, la comida. Y entonces es allí donde uno aprovecha, ¿no?, cualquiera situación para introducirles alguna historia de la Biblia, semejante a lo que ellos...
2: Las anécdotas que no pueden faltar.
0: Entonces, las abuelas siempre en la familia... Ellas saben todas las historias.
3: Sí.
0: Entonces ellos vienen.
1: Eso es cierto.
0: Ellos vienen y me dicen, este me puso manena. Entonces, como él me puso manena, todos los demás me dicen manena. Como mi primera nieta en Estados Unidos, me dice Gramadino. Así es que todos mis nietos de allá y mis bisnietos me dicen Gramadino. Entonces allá soy Gramadino y acá soy manena. Hasta los amigos de ellos me dicen manena. Los empleados me dicen manena. Yo a veces estoy en un súper, lo que sea, y nada más grito, oigo, manena. No me volteo, un amigo de ellos. No, porque ya yo, este me bautizó con manena. Entonces, ¿qué pasa? Ellos vienen y me dicen, manena, ¿tú sabes qué? Mi mamá dice que tú eras tan estricta, que ya no salía a ningún lado, que ya no iba
2: a
0: fiesta, que no sé qué. Yo le digo, ¿cómo? Yo no la dejaba ir a ciertas fiestas, pero no es que yo le bloqueaba todo. Entonces, ¿qué hago yo? Les muestro las fotos. Mira, aquí, así es como estaba tu madre, pobrecita. Y está ella en vestido baño, está con las amigas, con los amigos y todo. Entonces siempre guardamos las historias, que no es siempre como que dice, ¿no?
2: Sí.
0: Entonces otra cosa, como él dice que somos alcahuetas. La mamá dice que no, nada de McDonald's ni nada. Pero yo decía, ¿cómo unos niños no van a ir a McDonald's? Entonces yo les decía, los voy a llevar a McDonald's, pero por favor, no le diga nada a su mamá.
1: Dice que si son permisivas, ¿eh?
0: Entonces un día, pero la mamá a escondidas sí iba a McDonald's. Entonces un día la mamá les dice, los voy a llevar... Ay, al McDonald's, será su primera vez que va al McDonald's.
1: Si supieran, ¿verdad?
0: No, pero ya ellos le dijeron, ay, a mi abuela nos ha traído.
1: Qué linda historia, poder escuchar.
2: De verdad que yo reciente incluso, y bueno, este video siempre ha estado en las redes sociales, dice que los padres le siembran a sus hijos lo que los hijos van a hacer con los padres. O sea, esa es una escalada. Asimismo, como el padre trata a su mamá, sus hijos van a tratar a su propia mamá.
1: Así es.
2: Entonces, es algo, en este ejemplo, su hija ha sido muy fiel y los hijos han visto ese ejemplo. Significa que hay que apreciar y valorar a los papás y a la final también a los abuelos. ¿Y cómo no sacar dentro de una mesa, sacar una silla para ese abuelo?
1: Claro.
2: En este caso, usted que hace una figura muy importante. Y como decía Ezequiel, para este tiempo se ha visto que incluso hasta dentro de la iglesia, no, vamos a orar por la familia, sí, vamos a orar por la familia y ya está. Papá, mamá y los hijos y la abuela que es viuda, el abuelo que es viudo, el abuelo que es soltero. Entonces comenzamos a sacarlo, pero ¿por qué? Si realmente hay familias que incluso nada más está el nieto y está la abuela.
0: Así es.
1: ¿Cómo construir familias sanas desde los abuelos? Usted lo ha hecho por años con su familia y veo que siempre se mantienen activos, contentos, alegres en la iglesia, en los restaurantes, en las actividades. ¿Cómo se construye eso? ¿Un mensaje?
0: No, los tienen
2: fiscalizados.
0: Revisados. No, yo creo que desde el momento que Yo creo que la base

0: como dijo Hyman, es la palabra de Dios. Uno trata de vivir los mandamientos. Yo conocí al Señor a los 29 años. A los 29 años, Olette acababa de nacer. Estaba recién nacida. Entonces empezaba yo a conocer la palabra y empezarla a aplicar en mi bebé recién nacida y en mi otra niña que ya tenía 8 o 9 años. Porque ellas se llevan 9 años de diferencia. Entonces empecé a establecer en el hogar los principios y mandatos y las enseñanzas que a medida que el Señor me iba instruyendo a través de su Espíritu Santo, yo lo iba aplicando y enseñándole a mis dos hijas. De igual forma, a mis hijas, a sus hijos, a mis nietos y de igual forma a mis bisnietos. En Estados Unidos, cuando yo voy a Estados Unidos, tanto mi hija como su esposo, como sus hijos, como el esposo de mi primera nieta y como mis bisnietos, todos asistimos a la iglesia.
1: Qué bueno.
0: Todos conocen la palabra del Señor. Uh-huh. Ya eso es como un patrón ya establecido.
2: Sí.
0: Y yo creo que el fundamento de toda casa, de todo hogar, debe ser la plataforma, la palabra del Señor.
2: Así es.
1: Me quedo con eso. Yo quiero que envíes un mensaje a los jóvenes que deben valorar a sus abuelos, sobre todo en vida, que los tienen con vida al lado de ellos. Muchas veces creemos que tenemos tiempo para hacer tantas cosas, pero lo más importante es que, como lo decía nuestra pastora, la palabra de Dios sea de por medio y las relaciones familiares sean saludables y sanas en beneficio de nuestros parientes.
3: Bueno, yo tuve el privilegio hace unos días de en su cumpleaños 80 darle unas palabras y yo empecé por decirle de que muchas veces en los funerales es cuando se dicen las cosas bonitas.
1: Así es.
3: Y cuando uno agradece.
2: Sí, sí, sí, sí.
3: Pero como yo le dije a ella, ella me dijo que a ella no le importa eso si al final ella no iba a estar. Entonces,
1: okay.
3: ¿Para qué esperar al funeral?
1: Claro,
3: yo
1: desde
3: creo
1: ahora.
3: Que es importante que no solo con palabras, sino también con atenciones. Y por más que cueste, porque hay veces que van a un paso distinto al tuyo. Uno está joven, uno va a un ritmo más rápido.
1: Así es.
3: Pero por más de que uno se desespere, yo creo que es importante ser agradecido.
1: Amén.
3: Y saber de que el ciclo de la vida es que nosotros estemos ahí en algún día.
1: Así es. Así es. Qué lindo.
3: Entonces,
2: los abuelos definitivamente, como tú decías, querido, hacen un rol importante dentro de la familia. Hay que amarlos, no hay que esperar el día del abuelo, no hay que esperar el día del padre, de la madre para visitarlos. Si usted está en casa y usted no ha visitado, no ha llamado a su abuela, a su abuelo, pues llámelo, hágale una llamada. Recuerde que en este ejemplo, un ejemplo muy visual, se ve cómo está la familia unida. Y hay que apreciar, hay que valorar a la gente que está cerquita. Y como tú decías, no hacerlo después en un funeral, ni llevar flores en un funeral, nada de eso. Todo hacerlo en vida.
0: En vida.
2: Así que un mensaje muy bonito que usted nos da.
1: Gracias, pastora. Yo quiero que oremos.
0: Yo quería decirle algo que yo he hecho. No, no tenemos tiempo.
1: Sí, cortito, pero...
0: Ajá. No. Que cada vez que, desde que nació mi primera nieta, y lo he hecho con todos mis hijos, con todos mis nietos y con todos mis bisnietos, los tomo en mis manos, en mis brazos, se los presento
1: al
0: Señor.
1: Amén, qué lindo.
0: Y declaro que los planes y propósitos del Señor, de Él, se cumplan en la vida de cada uno de ellos. Con eso yo le estoy diciendo al Señor, te los entrego, son tuyos. ¿Por qué? Porque creo que la herencia espiritual es la más importante, porque yo quiero que ellos estén conmigo por toda una eternidad.
1: Amén, así es. Pastor, yo quiero que nos dé el privilegio, ya para finalizar, una oración y nos despedimos con esta oración.
0: Señor Dios y Padre nuestro que estás en los cielos,
1: gracias,
0: te doy gracias, Señor, por la oportunidad que tú no solamente me has dado a mí de ser abuela. Señor, es un regalo, un privilegio, y te presento a cada abuela.

0: a cada madre también que un día va a llegar a ser abuela, que nosotros estemos, Señor, siempre dándoles ese amor, esa protección que ellos necesitan, esa dirección,
1: amén. Sí,
0: ese
1: Señor.
0: Rumbo seguro que es hacia ti, donde podemos darle una plataforma segura,
1: sí, Padre,
0: para que ellos puedan pisar en tierra firme, segura, y un día estar todos juntos por toda una eternidad.
1: En el nombre de
0: Yo
1: Jesús.
0: Bendigo a cada abuela,
1: sí, Señor,
0: a cada bisabuela,
1: sí, Señor,
0: a cada guerrera que trae a esos niños a la iglesia desde chiquititos,
1: sí, Padre,
0: forjándolos hombres y mujeres de
1: en
0: bien.
1: En el nombre de Jesús.
0: Las bendigo y les felicito,
1: en el nombre de Jesús,
0: y las exhorto,
1: Padre.
0: Les exhorto a que lo sigan haciendo, y a las nuevas abuelas que también sigan,
1: sí,
0: ese camino.
1: En el nombre de Jesús.
2: Amén y amén.
0: Amén.
2: Qué linda oración. Gracias, sí, sí, sí, por estar acá con nosotros. De verdad, un privilegio, un placer. Y a cuidar a sus abuelos y sobre todo saber que son los que unen a la familia. Donde hay un abuelo, una abuela, hay reuniones, hay comida, hay chistes, hay
0: buena
2: cuentos.
0: Comida.
2: Hay buena comida. Hay buen café, hay buen tecito.
3: Sí.
2: Hay para compartir.
3: Sí, señores, y bueno, de inmediato vamos con las felicitaciones. Y por aquí en pantalla tenemos a nuestra querida y hermosa Oriana González. Oriana, que el Señor te bendiga muchísimo. Te quiero mucho. Te manda felicitaciones por acá, Lazaret. Que Dios te guarde siempre, siempre. Eres muy especial y esperamos que la puedas pasar muy bien en el día de hoy. Así que un besito para ti, mi querida Oriana.
2: ¡Feliz mes de la familia! Nos vemos el día de mañana. ¡Chau, chau, Panamá! ¡Cuídense mucho!
3: ¡Chau, cuídense!

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2: ¿Qué tal, amigos televidentes? Les saluda Lazaret Gutiérrez. Un evento importante donde el Ministerio de Educación inauguró el segundo Congreso Camino a la Innovación de la Educación Técnica. Un encuentro de 3 días que reúne a más de 300 docentes y directivos de los bachilleratos en comercio, turismo y contabilidad del ITSE. Escuchemos parte de las declaraciones de la ministra de Educación, Lucy Molinar, quien destacó parte de lo que ocurre en este evento.
3: Este es el segundo Congreso de Contabilidad, Turismo y Comercio. Lo que queremos es crear una relación estable, sostenible en el tiempo entre Meduca, el sector privado y las universidades por especialidad. Así nuestros estudiantes tienen contacto con el mercado de su especialidad y con la academia de su especialidad. Eso se hizo en el pasado y retomarlo es importantísimo para que todos entendamos el mundo en que vivimos y podamos formar a los estudiantes en función de esa realidad.
2: Además, Elías González, director nacional de Educación Media Profesional y Técnica, explicó que esta actividad cuenta con 10 espacios de trabajo, 2 de ellos dirigidos a directivos de centros educativos. Escuchemos parte de lo que él mencionó.
4: Bueno, este Congreso de Comercio, Contabilidad y Turismo busca precisamente tecnificar la educación y vale la redundancia, la educación técnica necesita de tecnificarse, necesita de actualizarse. Este Congreso busca por medio de 10 mesas de trabajo elaborar propuestas que busquen elevar la calidad de la educación técnica a nivel nacional con participación de docentes, sector privado, instituciones educativas como el ITSE y el INADE, que buscamos todos el beneficio de nuestros estudiantes a final de cuentas.
2: ¿Cuál es el punto más importante que están destacando dentro de este Congreso, ¿no? ¿Y cuál es lo que está enfrentando ahorita mismo el área educativa, ¿no? Los profesores en este caso.
4: Nosotros buscamos en primer momento vincular con el sector laboral, eso en primer momento. Necesitamos también realizar ese enlace con instituciones educativas que atienden a nuestros estudiantes posterior a que egresan de nuestros centros educativos, para que ellos vayan con una experiencia previa, tanto laboral como de conocimientos enlazados con la realidad nacional.
2: Durante este congreso, que se celebra del 3 al 5 de junio, los educadores trabajan en 10 mesas de análisis enfocadas en el rediseño curricular, el uso de inteligencia artificial en las aulas y la vinculación.

0: población en los sectores privados.
1: Bueno, si vemos la relevancia, tenemos múltiples relevancias en beneficio de nuestros estudiantes. En primera instancia, tenemos esa inserción de nuestros estudiantes directamente con el campo laboral, el desarrollo de esas competencias que está requiriendo el sistema industrial, que está pidiendo de nuestros estudiantes. De esa manera, pues los docentes nos estamos actualizando sobre todo lo que ellos requieren de nuestros muchachos y así poderlos mandar e insertarlos directamente al campo. Por otro lado, también esa correlación o articulación con todos los que son los niveles superiores, como las universidades, los institutos superiores como el ITSE, el INADE, entre otras instituciones educativas que también son oportunidades que le dan a los chicos si no se ingresan directamente al campo laboral.
0: Cada uno de ellos nos explicaron que asimismo se evaluarán los programas clave de experiencia práctica como el Padrinazgo Educativo Empresarial y el nuevo proyecto de formación en alternancia. Al cierre de este evento se presentará una propuesta nacional para actualizar los planes de estudio del sector técnico. Con cámara de Víctor Sanjur, para el microinformativo, te reportó Lazaret Gutiérrez.

0: Padre, donde hay incertidumbre, Padre, vas a dar sabiduría a la Policía Nacional, Dios, al Departamento de Seguridad. Tú te vas a mover en la atmósfera de Panamá, Padre, desde Punta Burica hasta Cabo Tiburón. Creemos, Señor, de que el ángel de Jehová acampa alrededor de esta tierra. Dirige, Padre, los pasos de las autoridades, desde el presidente de la República, Padre, a los ministros, a los directores, a la Policía Nacional. Padre, a todo estamento de seguridad, hoy lo ponemos en tus manos. Y creemos, Rey, que la buena obra que tú empezaste aquí en Panamá, en las provincias, Dios del cielo, Señor, en el estado, pero también el pueblo panameño, extranjero, que se conecta a través de este miércoles de oración, Dios, vamos a ver, Señor, maravilla, vamos a ver milagro, portentos, vamos a ver, Señor, cosa que ojo no vio. Y creemos, Padre, de que tú tienes algo grande para Panamá, Señor, para cada provincia, para cada extranjero, para cada nacional. Señor, glorifícate. Llévate toda mentira, toda opresión, todo el que entre por estas puertas, Padre, entre con acción de gracia. Padre, si viene desanimado, si viene con algún cansancio, algún dolor, salga renovado, como dice tu palabra, que demos voces de júbilo, Señor, los que confiamos en ti. Señor, creemos, Señor, que tú haces cosas grandes, cosas maravillosas, Padre, que pronto van a salir a la luz. Creemos, Padre, que tú te engrandeces sobre esta tierra, que esta tierra y que esta iglesia dice como dice tu palabra. Padre, todo lo que respire alabe a Jehová. Te alabamos. Alguien levanta sus manos, alguien bate sus manos, alguien dice gracias. Algún televidente, radioescucha, dice gloria a Dios. Dile gracias a Dios por lo que Dios va a hacer, por lo que está haciendo y por lo que ha hecho en tu vida. Presentamos este servicio de miércoles de oración y lo ponemos en tus manos para la gloria y honra de tu nombre, en el nombre poderoso de Cristo Jesús. La iglesia dice amén y amén. A su nombre.
1: Amén. Te adoramos, Señor. ¿Cuántos están listos para darle gloria y honra a aquel que está en su trono? Amén. Vamos a darle toda alabanza en esta hora. Vamos a decirle.

Gloria al nombre del Señor. Vamos a darle un fuerte aplauso como el Señor se merece. ¿A cuántos les gusta estar en la casa de Dios? ¿Cuántos saben que en la casa de Dios se mueve la presencia del Señor? Vamos a estar orando por tres cosas sumamente importantes y que de una u otra forma tiene que ver con cada uno de los que estamos en este lugar. Estaremos orando en primer lugar para que Dios renueve el anhelo.

anhelo de buscar su presencia. No podemos vivir sin el Señor. No podemos vivir sin Dios. Usted está aquí porque Dios le tiene en este lugar. Así es que buscar su presencia es primordial todos los días de su vida. Estaremos también orando, porque hay ocasiones en que el afán, la ansiedad, la distracción o el pecado pueden convertirse en algo que nos aleja de la presencia del Señor. Y no podemos permitir que eso pase, porque cuando eso pasa, nos convertimos en un témpano de hielo. Y si estamos convertidos en un témpano de hielo, la presencia del Señor no se puede mover en nosotros. Y vamos a estar orando también, porque tenemos que recordar algo siempre. Diga recordar. ¿Qué tenemos que recordar? La bondad de Dios y su amor que encontramos manifestado en su casa. Por eso es que debemos venir a la casa del Señor. Y quiero aprovechar para leer lo que el escritor salmista registró en el Salmo 84. Escuche lo que dice la palabra. Cuán amables son tus moradas, oh Jehová de los ejércitos. Anhela mi alma y aún ardientemente desea los atrios de Jehová. Mi corazón y mi carne cantan al Dios vivo. Aún el gorrión halla casa y la golondrina nido para sí, donde ponga sus polluelos, cerca de tus altares, oh Jehová de los ejércitos, Rey mío y Dios mío. Bienaventurados los que habitan en tu casa. ¿Cuántos habitan en la casa? Entonces usted es bienaventurado. Perpetuamente te alabarán. No importa si llueve, truena o relampaguee. No importa si es de día o si es de noche. No importa si estamos tristes o estamos alegres. No importa si tenemos abundancia o si tenemos escasez. Eso no es lo importante. Lo importante es habitar en la presencia del Señor. Bienaventurado el hombre que tiene en ti sus fuerzas, en cuyo corazón están tus caminos. Atravesando el valle de lágrimas, lo cambian en fuente. Cuando la lluvia llena los estanques, irán de poder en poder. Verán a Dios en Sion. Jehová Dios de los ejércitos, oye mi oración. Escucha, oh Dios de Jacob. Mira, oh Dios, escudo nuestro, y pon los ojos en el rostro de tu ungido. Porque mejor es un día en tus atrios que mil fuera de ellos. Escogería antes estar a la puerta de la casa de mi Dios que habitar en moradas de maldad. Porque sol y escudo es Jehová Dios. Gracia y gloria dará Jehová. No quitará el bien a los que andan ¿en qué? En integridad. Jehová de los ejércitos, dichoso el hombre que en ti confía. Padre, en el nombre de Jesús, estamos aquí, oh Dios, en este lugar que es casa de Dios y es puerta del cielo. Aquí hay un pueblo reunido, Dios, que ha venido en un tiempo tan especial, sin importar las inclemencias del tiempo, sin importar, oh Dios, la hora ni el momento. Pudieron haberse ido, Dios, a sus hogares, a reposar, a descansar,
pudieron irse a otros lugares a hacer tantas otras cosas, pero decidieron estar aquí en tu casa. Vinieron a buscar tu presencia, vinieron a orar, porque son de los que piensan que es mejor estar en tu casa que estar fuera de aquí. Aquí hay un pueblo que ha sido comprado, redimido, lavado por la sangre del Cordero. Y es ese pueblo que cree que estar en tu casa es una bendición. Y es una bendición porque aquí está tu presencia. Es una bendición porque aquí en tu casa se mueve tu Espíritu Santo. Es una bendición porque aquí podemos compartir contigo en intimidad. Padre amado, oramos en este momento pidiendo que tú renueves en cada uno de los que aquí estamos, pero también de aquellos que nos siguen a través de la radio y la televisión o las redes sociales, y que probablemente, oh Dios, no han tenido la oportunidad de salir para este lugar, o la circunstancia o la ocasión no se lo ha permitido, porque se encuentra en este momento en un centro penitenciario, o se encuentra en un hospital, o se encuentra lejos de la ciudad, o está fuera del país, Padre amado, pero está fielmente siguiendo la señal que puede escuchar o que puede ver. Padre, y nos unimos todos para clamar, para que haya un renuevo en ese anhelo, en ese deseo de buscar tu presencia, sabiendo que en tu presencia hay plenitud de gozo y hay delicias para siempre. Padre, ese pueblo ora creyendo en esta realidad, creyendo en esta palabra. Oh Dios amado, oramos porque en tu presencia está la bendición. No hay nada que pueda ser mejor que estar a tu lado, que estar en tu presencia, que buscar tu rostro, que estar en intimidad contigo aquí en tu casa, oh Dios, donde hay otros que también buscan tu rostro. Padre, que ese anhelo sea un anhelo emergente, pero un anhelo permanente también, de buscar tu presencia en todo momento. Oh Dios, oramos también para que no haya afán, para que no haya inquietudes, para que no haya distracciones, para que no haya dudas, para que no haya temores, para que no haya circunstancias, para que no haya pecado que nos aleje de tu casa. Es aquí donde se renuevan las fuerzas, es aquí donde encontramos vigor, vitalidad, ánimo, deseo. Es aquí, Señor, donde si tenemos aún pecado, podemos venir a tu casa, clamar por misericordia, clamar por perdón y experimentar la gracia divina, esa gracia que levanta, esa gracia que restaura, esa gracia que renueva, mi Dios. Padre, oramos también para que tengamos en mente siempre que la bondad y el amor tuyo están presentes y están disponibles para todo aquel que quiere experimentarlo. Y de manera especial oramos por el evento Avivando el Fuego este sábado 6 de junio allá en Chitré. Padre amado, bendice a tu siervo, a nuestro pastor que estará llevando la palabra. Padre, oramos para que esa predicación sea con poder y que sea acompañada de milagros, prodigios, portentos, maravilla. Haz algo grande en Chitré, remueve los cimientos de Chitré, toca al pueblo chitreano y derrama tu gracia sobre ese lugar. A ti, Señor, damos la honra y la gloria en Cristo Jesús.

estar en este servicio. Usted sabe que antes de que yo fuera miembro de la comunidad apostólica Osana, este fue el servicio que me enamoró. Yo decía, yo Osana. Pero cuando mi esposo vino escondido, no me dijo que venía a los servicios de oración, y dije, oye, ¿tú dónde te fuiste? Y él dije, no, es que yo fui

yo fui a Hosanna. A Hosanna. ¿Y qué tú fuiste a hacer allá? No, al culto de oración que me gusta mucho. Ah, ya. Y le dije yo, el próximo miércoles puedo acompañarte. Y me dijo, sí. Oiga, y desde ese día, 1999, aquí estamos. Porque es un momento donde podemos encontrarnos con Dios. Pero yo quiero que usted sepa que antes que usted llegara aquí, ya Dios le estaba esperando. Y que toda oración es escuchada delante de su presencia. En esta ocasión vamos a orar por la abundancia en la casa del Padre. Juan 10:10 dice que el ladrón vino para hurtar, para matar y para destruir. Pero yo he venido, dice el Señor Jesús, el que es nuestro buen pastor, para que tengan vida y para que la tengan en abundancia. Es una promesa divina. Y nosotros debemos creer a sus promesas. Porque el que promete, cumple. Es como cuando usted lo invitan a salir. El que invita, paga. ¿Sí o no? Bueno, el que promete, cumple. Y nuestro Señor está prometiéndonos esto. Vamos a orar por tres cosas importantes. La primera, que experimentemos esa abundancia, pero en nuestro espíritu. La segunda, que Dios provea por las necesidades de nuestras familias. Y la tercera, que aprendamos a confiar en la provisión del Padre en todo tiempo. ¿Sabe? Tenemos que aprender a confiar en la memoria de Dios. Dios se va a acordar de ti. No importa lo que estés pasando ni la necesidad que tengas, el Señor se va a acordar de ti. Y en su tiempo, sus promesas serán cumplidas. Padre, te damos gracias. Bendecimos tu nombre. Te damos gracias, Padre, porque tú siempre nos escuchas. Aquel que hizo el oído no oirá, y aquel que hizo la boca no responderá. Nosotros creemos en tu palabra y creemos en ti, Señor. Y estamos aquí, Padre, para pedirte que en nosotros haya un crecimiento espiritual, que haya una abundancia espiritual, que nosotros podamos desarrollarnos, podamos ser perfeccionados en ti, llegar a esa medida del varón perfecto. Señor, que tu Espíritu Santo en nosotros nos establezca, nos perfeccione, nos fortalezca y nos afirme en este caminar, sabiendo, Padre, que lo que tú prometes lo cumples. Permite, oh Señor y Salvador por excelencia, que nosotros crezcamos, que nos multipliquemos, que seamos fructíferos, pero que nuestro fruto, Padre de la gloria, sea fruto que lleven a la vida eterna. Ayúdanos, Señor, a que tu Espíritu Santo trabaje en nuestras vidas, a que tu Espíritu Santo nos lleve a la estatura del varón perfecto, a que tu Espíritu Santo cambie nuestro carácter, que todos nuestros pensamientos sean acordes a los pensamientos de Cristo. Ayúdanos a que nuestro actuar, que nuestro caminar, que nuestro hablar, Señor, sea conforme a tu voluntad. Ayúdanos, Padre, a ser gratos delante de tu presencia. Que haya un crecimiento espiritual.
También te pedimos, Señor, por las necesidades de las familias que aquí están representadas y aquellos que no han podido llegar, Señor, pero que están conectados, sabiendo

favor de tus hijos. Abre puertas que nadie pueda cerrar. Padre, toca corazones, Señor, aleluya, que puedan, Señor, fortalecer nuestra fe y al mismo tiempo que puedan dar una mano de apoyo a aquellos que necesitan. Padre, que cada necesidad que nosotros ponemos en este altar, Padre de la gloria, tú seas el que la supla. Tú eres Jehová Jiré, tú eres el Shaddai, tú eres el Todopoderoso y tú nos amas. Dice tu palabra, Dios, que aquel que no escatimó ni a su propio hijo, no nos dará juntamente con él todas las cosas. Nosotros sabemos, Señor, que

nosotros el proveedor por excelencia. Padre Santo, también te pedimos, oh Señor, que tú, Padre, metas tu mano y nos ayudes a confiar. A veces las situaciones son tan difíciles, en donde llega la duda, en donde nos queremos rendir,

Queremos también pedirte, Señor, que tú tomes el control, Padre de la gloria, de la manifestación, de la concentración masiva por la vida, la familia y las libertades, Señor. Que este pueblo, que el pueblo evangélico en Panamá se ha comprometido a participar el 22 de junio, Señor,

aquellos que están, Señor, concentrados en que la vida es valiosa, la familia es valiosa, instituida por ti, Señor, desde Génesis. Oh, Padre.

0: Padre de la gloria, que nosotros podamos respaldar esto, que la sociedad sepa que la iglesia no está arrinconada, también tiene voz, que la iglesia no está seca, también tiene voz, y se levantará ese día para decir que no estamos de acuerdo con algunas cosas. Padre, bendice a tu pueblo como solo tú lo sabes hacer. Estamos en tus manos. Es un tiempo, Padre de la gloria, donde sabemos que tú, Señor, irás delante de nosotros como poderoso gigante. En tus manos estamos, Señor, porque ahí está nuestra seguridad. En el nombre de Jesús, amén y amén.
1: Amén. ¿Qué tal si le damos el aplauso más fuerte al Rey de Reyes, Señor de Señores? Permítame darles una anécdota. Escuchando a la pastora, recordé cuando comencé a venir a esta casa, a esta iglesia, la Comunidad Apostólica Hosanna. Mi papá era uno de los motivos de oración para mi hermana mayor y para mí, porque éramos los que veníamos. Así que tomábamos tiempo para orar por nuestro papá. Nuestro papá todos los días trabajaba, desde la mañana hasta el anochecer. Trabajaba muchísimo, así que ese ejemplo lo llevo, me gusta el trabajo. Pero no venía a la casa de Dios. Y el único día que tenía libre, no lo quería tomar para ir para ninguna iglesia, porque él quería descansar. Pero ¿cuántos creen que la oración eficaz del justo puede mucho? Amados, ¿saben cuál era el único día que tenía libre mi papá? El miércoles. Así que la primera vez que logramos hacer que mi papá viniera a la casa de Dios fue un miércoles. Y de miércoles en miércoles se bautizó. Y de miércoles en miércoles aceptó a Cristo. Y precisamente el Padre tiene aceptación para sus hijos. Somos hijos del Padre. Romanos 8:15 dice que No hemos recibido el espíritu de esclavitud para estar otra vez en temor, sino el espíritu de adopción por el cual clamamos Abba Padre. Alguien diga Abba Padre. El espíritu mismo da testimonio a nuestro espíritu de que somos hijos de Dios. Y si hijos, también herederos. Herederos de Dios y coherederos con Cristo, si es que padecemos juntamente con Él, para que juntamente con Él seamos glorificados. Esto también me hace traer a memoria cuando nuestro Señor Jesucristo fue crucificado. Y uno de los que tenía junto a Él le aceptó y aceptó su invitación de estar con Él en el paraíso. Aceptación. Nuestro Señor Jesucristo nos acepta hasta en el último suspiro de nuestra vida. Así que no sé cuál sea su motivo de oración por el cual viene usted a este culto. Pero qué tal si dejamos a un lado esas peticiones y tomamos algunos minutos para orar por alguien. Seguramente usted tendrá en mente un hijo, una hija, un nieto, un esposo, una esposa, un tío, una abuela, un conocido, un compañero, un amigo, un vecino. Alguien debe venir a su mente para que oremos hoy. Y ese alguien, estoy seguro, si nuestra oración es eficaz, dice la Biblia que la oración eficaz del justo puede mucho. Así que seguramente veremos algún miércoles a alguien de los que usted está orando. ¿Cuántos lo creen conmigo? Póngase de pie entonces. Si usted tiene el deseo de pasar al frente para poner en el altar a un familiar o a alguien, el altar está abierto para que oremos. Señor, no hemos recibido el espíritu de esclavitud para estar otra vez en temor, sino que hemos recibido el espíritu de adopción por el cual clamamos Abba Padre. Abba Padre, ese espíritu que nos adoptó es el mismo espíritu por el que hoy estamos deseando que toque a alguien, un familiar, un amigo, a un vecino, a un padre, a una madre. Señor Jesús, delante de ti estamos. Sabemos que tú escuchas nuestra oración. Tu palabra dice: claman los justos y Jehová los oye. Así que nos unimos esta noche desde este lugar para levantar un clamor por alguien que debe estar aquí. Padre, el deseo del corazón de mis hermanos por un hijo, por una hija, por un hermano, por un amigo, por alguien que no ha querido venir a la casa de Dios.

barrio y hoy está alejado. Hoy oramos para que los traigas de vuelta a la casa del Padre. Esta casa, Señor, en la que tienes aceptación. Padre, responde la oración que hoy se levanta desde este lugar. Responde la oración de mis hermanos. Dales una oportunidad en la semana para dar la palabra, para llevarle la palabra, para atenderlos en alguna situación. Dales un momento, prepara una situación indicada para que puedan llegar a cada uno de los que tienen en mente. Señor, si están en el hospital, si están en el trabajo, si están en una casa en la barriada, si es un hijo que no sale del cuarto, si es un esposo que no llega sino hasta después de la medianoche, o alguien que está sumergido en sus propios criterios, deseos y pensamientos, que esta semana el Espíritu Santo toque a esa persona, que el Espíritu Santo toque a ese muchacho, a ese hijo, a ese joven, que el Espíritu Santo toque a ese familiar en donde se encuentre, Señor, nuestros hermanos que claman porque tienen a alguien en otra frontera, en Colombia, en Venezuela, en Perú, Bolivia, Ecuador, en cualquier parte de Latinoamérica o al norte o al centro de este continente. Señor, creemos que la oración eficaz del justo puede mucho, ya sea en este lugar o fuera de este lugar, en nuestra casa o fuera de nuestra casa. Señor, creemos que tú eres Dios poderoso, que envía la palabra para que cualquiera pueda creer y confesar que tú eres Dios y que sin ti nada es y que alejado de ti nada puede hacer. Padre, somos creyentes, fieles creyentes, que hay poder en la palabra, que la palabra y el evangelio es poder de Dios. Así que creemos y sellamos esta palabra con fe en el nombre de Jesús. Amén y amén. Dele un grito de victoria por lo que sucederá. Y usted que se queda en el altar conmigo, quisiera que ahora me acompañe a orar por dos motivos más. Tengo un minuto para orar. Pero en agosto tendremos un concierto con Alex Zurdo. Este concierto será aquí en la comunidad apostólica Osana. Y el mismo se está desarrollando para traer todos los recursos necesarios para Eclesia Juvenil. Eclesia será en septiembre y creemos que será una bendición para la iglesia, no solo para la juventud, sino para la iglesia de Panamá y del mundo. ¿Cuántos lo creen conmigo? Así que tomemos un minuto y acompáñenme.

0: Acompáñeme a orar por esto, para que Dios nos ayude. Señor, ayúdanos para lograr las metas, las proyecciones que se tienen con el concierto de Alex Zurdo. Que esta noche de adoración sea una noche en la que te puedas mover con gloria, con poder. Manifiéstate, Señor, en esa noche, que sea una noche de salvación, que sea una oportunidad para traer al inconverso, para traer a nuevos creyentes en medio de esta noche de adoración. Rey, y delante de ti colocamos lo que tendremos este año en Iglesia Juvenil. Padre, bendice a cada expositor, bendice a cada uno de los que estará en este lugar, en este altar, que hablen con fuego y con denuedo la palabra de Dios, que muchos más de los que imaginamos se levanten para predicar, para ser líderes, para ser maestros, para ser misioneros, para levantarse las naciones, para predicar tu palabra. Señor, que esta semana de iglesia sea de inspiración para la iglesia y para esta casa. En tus manos colocamos nuestro futuro, porque en ti sabemos que estamos seguros. En el nombre de Jesús, amén.
1: Aleluya. Dáselo fuerte, Rey de